0: vacilota, el vacilón deportivo.
1: Bueno, que vamos a seguir con esto.
0: Claro, voy. Va a ser lo guapo.
2: Y después me... Después le tocaré el Tenerife.
0: Vale.
1: Dímelo, Roque.
0: Se aprecia. Ya, yo aprecio. A lo mejor se pasó con lo de Yeremay, ¿no?
1: Ya no me acuerdo lo que tenía.

0: Tenerife, ahora Cervera, porque la semana pasada no, yo estuve en Castellón y no tan. Ahora el Cádiz, ¿qué vas a hacer? Cervera.
1: Para Cervera, lo preparará bien, ¿eh?
0: Lo preparará, o sea, dile a mi cuñado, el contratista, que tampoco libra, o sea, esta semana no, pero el fin de semana libra, mételo de portero al contratista. Y a mi otro cuñado, que es peón de obra, lo mete de lateral derecho y le quita uno. Yo me gustaría que seamos exigentes con la plantilla, como Toledo, y que podamos gritar a los cuatro vientos que el Tenerife debe... Porque te digo una cosa, sí, está guapo lo de Cervera tal, pero, hermano, metieron a un sitio que tienen que correr, que tienen que sudar la camiseta, o sea, señores.
1: Que sábado, ¿eh?
0: Esa camisa la llevó la Torre del Tichane, Ubiri Redondo, ¿sabes lo que te digo? O sea, no me puede venir con la tontería de no, es que yo no me esperaba ser titular, Mar Mateu, ¿sabes lo que te digo? O sea, ya llevo un barda, llevo esa camisa y dije, hey, llevo esa camisa, por favor, es la honra de Barata, por favor. Por el espíritu de todos los que vistieron esa camiseta y se cambiaron los calzoncillos en ese vestuario, pido exigencia deportiva.
1: Roque. Roque sigue llamando.
2: Yo soy guapo, una vez.
1: Roque. El domingo, Ipurúa, Eibar.
2: ¿Cómo es? ¿Ipurúa o Apurúa? Yo me enredo.
1: Ipurúa.
2: Ah, yo me enredo. Mira, yo no quiero una cosa. Yo, Eibar, a la vez, todos esos equipos son iguales. Para bueno, mí, yo no, pues es que no, no hay diferencia.
1: No visten ni igual, pero bueno.
2: Pero yo qué sé, para mí es todo como igual. Son todos como a la vez, Eibar, da, no sé cuándo, da.
1: Ahí hay que sacar esto adelante, ¿eh?
2: Ahí ganó el Tenerife, ¿no?
1: Sí.
2: ¿Qué gana?
1: A ver si gana también la Unión Deportiva.
2: Ya llevamos 7 puntos nada más, Juan.
1: ¿Cómo que 7?
2: 7.
1: 10 cada uno.
2: No, no, las Palmas cuánto lleva.
1: La Palma tiene 10 y el Tenerife tiene 10.
2: ¿Y cuando se
1: están
2: gana
1: haciendo lo mismo? Uno gana, el otro gana. Uno
2: yo, pues ya GPT me puso 7 las Palmas, ¿sabes lo que te digo? No, me, ya GPT, me estoy marcado, ¿eh? Me estoy marcado, ya GPT. Pero yo creo que toca un golpe a la vez. Lo que no hagas en casa es lo fuera.
1: Por ejemplo.
2: Me gustaría hacer esto, Juanjo, el fin de semana. Dar un golpe a la mesa. Pero claro, me está viendo un poco. Y ahí se ha hecho la huerta, el técnico ahí.
1: Madre
2: que
1: mía.
2: Hay que hacerlo, Juanjo. El equipo lo necesita.
1: Sí, señor, sí, señor. Chicos, gracias por este ratito, ¿eh?

0: Bueno,
1: adiós, Roque.
0: Ya yo ni sabe, hace un guión. Adiós, hermano.
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5: 3:45, Planeta Básquet, arranca la temporada de baloncesto Simon este fin de semana.
6: Y la Laguna Tenerife prepara ya su debut. Los aurinegros reciben el domingo a Casademont Zaragoza en el Santiago Martín. Primer partido oficial de la etapa de Jaka Alakovic, el conjunto aragonés, por cierto, el Zaragoza, que llega con un proyecto renovado y ambicioso, tal y como reconoce Nico Brusino, exjugador aurinegro y también del Gran Canaria y una de las incorporaciones para esta temporada.
7: Tenemos que pensar en nuestro trabajo, en el día a día. Y después veremos cómo se van dando los resultados. Pero bueno, creo que el club ha hecho un proyecto con una ambición y tenemos que estar a la altura.
6: La Laguna Tenerife que afronta estos últimos días de trabajo en rueda de prensa de un jugador el viernes y de Lakovic el sábado por la mañana ante Zaragoza. El primer encuentro este domingo a las 12 en el Santiago Martín.
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6: También el Caja 7 Gran Canaria prepara el estreno oficial en Primera FEB ante el Alimerca Oviedo como primer rival en el Gran Canaria Arena, el conjunto asturiano que llega después de una pretemporada centrada sobre todo en conjuntar una plantilla muy renovada. Su técnico Javier Rodríguez dice que ahora el foco está completamente puesto en el Gran Canaria.
9: Preparados al tope para competir contra Gran Canaria, hasta ahora nos hemos centrado en nosotros mismos, en intentar ser cada día mejores de un equipo, puedo repetir, que es prácticamente nuevo, con gente muy joven que tiene que aprender y tiene que cada día ser un poquito mejor.
6: Mientras en el conjunto amarillo continúan también con la puesta a punto, mañana jueves a las 10 de la mañana será presentado Luke Fisher como nuevo jugador del conjunto claretiano en la sala de prensa del Gran Canaria Arena y este sábado, como les digo, partido ante el Alimerca Oviedo a las 7 de la tarde en el Arena.
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5: ...47 minutos sobre las 2 de la tarde en el archipiélago canario. ¿Qué tienen en común la comparsa, los joroperos y la Fórmula 1? Estamos en el local de ensayo de los joroperos y ahí está Javi Fernández. Hola Javi, buenas tardes.
10: Hola Juanjo, efectivamente, y aunque estemos más cerca de la fecha de Navidad, te voy a hablar de carnaval, porque nos hemos venido al local de ensayo de la comparsa Los Joroperos, unos joroperos que ya saben que son santo y seña del carnaval, el mejor carnaval del mundo, del carnaval de Santa Cruz de Tenerife. Tienen más de 90 premios en ese carnaval, y estoy con el secretario de la comparsa, con Juanmo. Hola Juanmo, muy buenas.
11: Hola, ¿qué tal? ¿Cómo están?
10: Muy buenas, pues, porque la gente dirá, ¿y qué relación tiene el que la redacción de deportes de la Radio Canaria se venga al local de ensayo de una comparsa? ¿Qué tiene que ver el deporte con el carnaval? Lo relacionamos en que los joroperos van a estar en el Gran Premio de Fórmula 1 de Malasia ahora en octubre. ¿Y que cómo se ha dado todo esto? ¿Qué relación tiene la comparsa con el mundo del automovilismo?
11: Bueno, pues hemos contactado desde hace varios años con una empresa que se llama Internacional Sul Paris, que es italiana. Hemos coincidido en Francia en varios espectáculos. Les atrajo bastante la oferta que llevamos y tal. La verdad es que claro, la comparsa es un mundo muy colorido y demás. Y ya hace un par de años, creo que en el 2018, si mal no recuerdo, con la misma productora nos llevaron a Rumanía Hicimos una gira por Rumanía, estuvimos en Sibiu sobre todo, y luego el año pasado contactaron con nosotros y nos ofrecieron la oportunidad de poder participar en el Gran Premio de Fórmula 1 de Bakú, en Bahrein, y la verdad que la experiencia fue maravillosa, se quedaron encantados con nosotros, y este año nuevamente quisieron contar con nosotros en el Gran Premio de la Fórmula 1 de Bahrein, que, bueno, como todos saben, por tema del conflicto que se originó en Oriente Medio, tuvieron que suspenderlo, y se ha aplazado. Y ahora, en octubre, van a ser, en realidad se llama, el Gran Premio de Bahrein en Malasia. O sea, que es un aplazamiento del que tuvo que haberse hecho en Bahrein.
10: Pues ya, los joroperos estuvieron en 2017 en las 24 horas de Le Mans, repitieron ahora en 2026, en 2025 en el Gran Premio de Bakú, que no me salía, muchas gracias, Juanbo. O sea, que son ya cuatro grandes premios de automovilismo, por decirlo de alguna forma, donde van a estar los joroperos, y ya pues se están instalando ahí en el automovilismo.
11: Sí, la verdad que sí, que en las ocasiones que hemos asistido, la verdad que ha gustado mucho, que ha gustado mucho la animación que llevamos y tal, el colorido, el vestuario, que es muy vistoso, y la animación que genera, y la verdad que sí, que esperemos que continúen contando con nosotros, porque la experiencia para nosotros es uno de los hitos mayores de la comparsa, poder participar en un evento internacional de estas características.
10: ¿Cuántos van a ir y cuándo se van?
11: Pues en principio estamos entre 10 y 12 personas, nos han modificado un poquito las fechas de ida y de vuelta por tema de vuelo, entonces estamos esperando a que nos confirmen dos personas que faltarían por confirmar, y en principio son entre 10 y 12 personas. Vamos a salir de aquí el día 29 y volveríamos el día 6 de octubre. Y la participación se concretaría el 2, 3 y 4, que son los días que está el circuito.
10: ¿Participan los tres días?
11: Sí, exacto.
10: ¿En qué momentos?
11: El primer día estamos en la recepción, que son los entrenamientos, y ya después, el segundo y el tercer día, actuamos tanto en el paddock como actuamos también animando al público en graderío y luego en las cenas oficiales que hay y demás.
10: ¿Oportunidad de ver el Gran Premio, de acercarse a los pilotos? ¿Cómo es esto?
11: Sí, ya nos han confirmado que sí, que sobre todo el momento que actuemos en grada, nos podremos quedar por allí participando de la experiencia y demás, y los pilotos el último día, creo que es el domingo a las 1 de la tarde, hacen una exhibición en la que sí podremos tocar para ellos.
10: Pues mira, y van a ver a Fernando Alonso, a Carlos Sainz.
11: Sí, hombre, claro, animando al equipo español, cómo no.
10: A ver si llega la 33 de Fernando con ustedes actuando.
11: A ver si le damos suerte.
10: Bueno, entonces, cuando pongamos la tele, ¿dónde las tenemos que buscar?
11: Pues la verdad es que no sé, imagino que los canales internacionales.
10: No, pero digo, ¿en qué momentos entonces les situamos? Vamos a ver todo lo que tiene que ver con el Gran Premio, ¿cuándo les vemos?
11: Todavía no sabemos exactamente, no nos han pasado la programación de los momentos exactos en los que actuaremos, pero me imagino que será en el ítering de no justo cuando salen los entrenamientos, sino que finalizando los entrenamientos, antes de la carrera y posiblemente al finalizar la carrera.
10: Bueno, vamos a imaginarnos, Juanmo, y te doy las gracias ya por habernos atendido a la Radio Canaria, que estamos en el Gran Premio de Malasia. Y decimos, actúan los joroperos. Ladies and gentlemen, Tenerife, los joroperos.

0: Perfecto, Javi. Muchas gracias a los joroperos y que disfruten mucho de ese gran premio de Fórmula 1. Gracias, Javi. Javi.
1: Javi.
2: Yo también voy, Javi.
1: Nada, no.
0: Javier Fernández.
1: Adiós, Javi.
2: Nada.
0: Ahí sigue él con los joroperos.
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0: Como cada miércoles, nuestro guiño al deporte vernáculo de la lucha canaria. Willy Rodríguez, hoy que destacamos, muy buenas.
4: Hola, ¿qué tal? Buenas tardes, Juanjo. Pues la actualidad de la lucha canaria que pasa, sin duda alguna, por el conflicto abierto que ahora mismo ocurre en la isla de Tenerife, con esa rueda de prensa del Comité Insular de Árbitros, tras la destitución por parte del presidente de la Federación, de su presidente. Están en pie de guerra el colectivo arbitral, ha pedido la destitución del presidente de la federación, y bueno, estamos a la espera de que se resuelva ese conflicto, porque de no resolverse, pues plantean incluso la paralización del inicio de la competición de Tenerife, que está prevista para el próximo mes de octubre. Al margen, la parte más deportiva, todos los equipos que siguen preparando esa pretemporada, y por ejemplo, el Chimbesque va a ser su primera aparición. Este mismo viernes se va a ir a la capital de La Palma para enfrentarse a la Guarita Tedote Chimbesque en esa presentación del equipo palmero. Y por ejemplo, el Adargoma, el equipo Gran Canario que vuelve, Miguel Hernández Majorero, que visitará Fuerteventura para hacer la presentación del Unión Tetir. Como digo, todos los equipos están en plena pretemporada, con la vista puesta en el inicio de las competiciones en el próximo mes de octubre, y vamos a ver cómo se resuelve este conflicto con los árbitros de Tenerife.
0: A ver si...
4: Lo contaremos. Un saludo,
0: gracias, Willy.
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0: Vamos también con un garbeo rápido por el resto del archipiélago para saber de qué se habla hoy en La Palma, Néstor Pérez.
6: En la isla de La Palma miramos a San Andrés y Sauces, ya que acoge este sábado la TEA Gran Fondo, segunda jornada de la Vuelta a La Palma. La salida será a las 8 de la mañana desde la Plaza de Montserrat, con llegada en el mismo punto. Los participantes podrán afrontar 91 kilómetros y 2.600 metros de desnivel positivo, o la modalidad de medio fondo, de 48 kilómetros y 1.400 metros.
0: ¿Qué pasa en Fuerteventura, Yolanda Martínez?
7: Este sábado, el boxeo cobra protagonismo en Puerto del Rosario con la celebración de Maxobox 3, una velada que va a contar con algunos de los mejores boxeadores procedentes de distintos puntos de España, además de boxeadores locales. Será en el terreno de lucha de Puerto del Rosario, con apertura de puertas a las 6:30 de la tarde, el comienzo de la velada a las 19 horas.
0: La Gomera, Ángel Luis Darias.
8: Hoy en La Gomera hablamos de voleibol, y es que el Club Comajara, con motivo de su 20 aniversario, ha decidido iniciar una campaña de captación de jugadores mayores de edad para formar un equipo de aficionados y amantes al voleibol, cuyo objetivo para la próxima temporada será hacer deporte, jugar partidos y disfrutar de esta disciplina deportiva con otros clubes de las diferentes islas. La reunión tendrá lugar para los interesados esta noche a partir de las 8:30 en el Audillón de San Sebastián.
0: ¿Qué pasa en Lanzarote, Rubén Betancor?
9: La lanzaroteña Abril Betancor ha sido seleccionada para participar en el campus de la Real Federación Española de Natación Ranking 20, que se celebra del 3 al 5 de octubre en Madrid. Los buenos resultados de la temporada han situado a la nadadora del Pingüinos Arrecife entre las 20 mejores del ranking nacional, ganándose la posibilidad de asistir a las jornadas de natación artística.
0: ¿Y en el Hierro, Pedro Hernández?
10: En el Hierro, la programación de la travesía Mar de las Calmas comienza este viernes en La Restinga, con la segunda edición de la Travesía Kids. La recogida de dorsales se realizará entre las 4:30 y las 5 de la tarde, mientras que la prueba infantil arrancará a las 5 en la playa, con entrega de medallas posteriormente.
0: Apuntado. Gracias, chicos.
11: Regresa la 32ª regata Trofeo Infantas de España. 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
0: El resto del día viene así, Juan Delgado.
12: Sí, sí, sí. Y pendientes del tenis, y es que han comenzado los cuartos de final de la Billie Jean King Cup para España. Jessica Bouza venció a Sonja Szigetbeja, perdón, por 0-2, y mientras que Cristina Buxa perdió por 1-2 ante Juliana Putintseva. Ahora mismo en dobles, Buxa y Sorribes están midiéndose ante Danilina y Sibek Kulambayev. Van ganando en el primer set las españolas 2-5 en el combinado español, que está la gran canaria Caitlin Quevedo ya en China, y también están capitaneados por la gran canaria Carla Suárez.
13: Creo que es una competición que les hace ilusión. Ellas como equipo están bastante unidas, y yo creo que eso al final es la clave.
12: Y finalizamos, Juanjo, con motor, y es que este fin de semana se celebra el Rally Villa de Teror. En total, 8 pruebas especiales y un aproximado de 88 kilómetros cronometrados.
0: Contado todo, nos vamos.

0: segundos, alcanzamos las 3 de la tarde en el archipiélago canario. Vámonos en busca del boletín informativo de la Radio Canaria con nuestra compañera Paola Linares. Luego, roscas y cotufas con el gran Kiko Barroso. El deporte vuelve a ocupar la antena de la Radio Canaria a las 7:30 con el Deportivo Tiempo Extra y Juan Delgado. Pasen una buena tarde. Sean felices, cuídense mucho. Hidrátense. Adiós.
1: Han escuchado la redifusión del Deportivo de esta casa de la Radio Canaria y se quedan ahora con lo mejor del día de hoy del Deportivo Tiempo Extra. Y hablamos ahora de hockey hierba, y es que la Unión Deportiva Taburiente afronta una nueva temporada en la máxima categoría de este deporte, tanto en su vertiente masculina como en la femenina. Y para hablar de los retos que tienen por delante en esta última sección, tenemos hoy con nosotros a una invitada de lujo, la capitana del conjunto Gran Canario, Natalia Denis. Buenas tardes.
2: Hola, buenas tardes.
1: ¿Qué tal estás?
2: Muy bien, ¿tú?
1: Bien, bien, aquí también. Ya han comenzado la temporada, ¿no? En esta Liga Iberdrola, la División de Honor Femenina, disputaron una primera jornada donde, pues, lamentablemente cayeron 4-1 ante el Club de Campo Villa de Madrid. ¿Cómo vivieron este partido?
2: Pues mira, la verdad que tenemos un poco un sabor agridulce del primer partido de Liga. Sabíamos que era un partido complicado, jugábamos contra las que suelen ser las líderes prácticamente todos los años. Pero bueno, de todo se aprende, como se pudo ver en el

0: partido hemos demostrado que tenemos una defensa sólida, que hay que mejorar un poco en lo que viene siendo las faltas en el área, porque provocamos muchos penaltis en contra. Y pero bueno, aún así, habiéndolos provocado, supimos defenderlo bastante bien.
1: Y que al final sirve también para ir aprendiendo y pues mejorar esos fallos para, por ejemplo, en esta nueva jornada este fin de semana, donde el domingo concretamente se enfrentarán al Valencia Club de Hockey, con ganas, ¿no?, de conseguir ya esa primera victoria de la temporada.
0: Exactamente, este domingo nos estrenamos en casa con un equipo recién ascendido y nuestro objetivo es sí o sí sumar de tres y empezar con esta liga, con la mejor sensación posible.
1: ¿Cómo ves este partido ante el conjunto valenciano?
0: Bueno, yo la verdad, a mí no me gusta subestimar a ningún equipo. Es verdad que es un equipo recién ascendido, pero nosotras tenemos que demostrar que es nuestra casa, que somos un equipo muy fuerte defensivamente, mejorar la parte ofensiva con respecto al domingo, y espero que si todo esto se da, podamos sumar de tres.
1: Y hablando también un poco de la temporada en general, ¿qué objetivos se marcan para esta nueva campaña dentro de la Unión Deportiva Taburiente?
0: Bueno, esto ya yo lo comenté hace poco en una entrevista. Estuve viendo una entrevista que hizo el entrenador, que su objetivo era no descender y además de eso clasificar para la Copa de la Reina, que eso quiere decir quedar entre los ocho primeros durante la primera vuelta. Yo la verdad que no soy una persona que le guste pensar en objetivos pequeños, obviamente teniendo los pies en la tierra. No te voy a decir que me gustaría quedar primera de liga, porque ojalá que pasara, pero es complicado. Pero sí, por lo menos estar entre los mitad de tabla, seguro.
1: Y dentro del equipo, ¿cómo ve al vestuario para esta nueva temporada? Imagino que están con muchas ganas de continuar demostrando que nos representan de la mejor manera posible a toda Canarias dentro de esta máxima categoría de hockey hierba.
0: Pues la verdad que este año tenemos nuevas caras, y eso obviamente es siempre positivo y también negativo. Al final tenemos que adaptarnos a jugar unas con otras, conocernos un poco más, pero yo la verdad considero que este equipo es un equipo bastante compacto, bastante sólido, y yo creo que vamos a poder conseguir buenos objetivos y buenos resultados.
1: Y a nivel personal también, Natalia, pues ¿cómo te estás sintiendo en este equipo? Al final pues eres una veterana, por así decirlo, dentro de la plantilla y encima capitana, lo que pues supone también, por así decirlo, doble responsabilidad, ya no solo como jugador, sino también como capitana de este plantel, ¿no?
0: Bueno, para mí la verdad que el club es mi vida, es mi familia, y obviamente es una parte muy importante, todos los objetivos que se van consiguiendo. Además vengo de que el año pasado no, la primera vuelta no la jugué, la segunda estuve ahí, entonces este año tengo como objetivo obviamente compaginarlo con lo laboral, porque ya terminé la carrera y estoy trabajando, y me gustaría estar lo máximo posible, pero poder estar al máximo de mi nivel y apoyar al equipo y obviamente pues sumar.
1: Y se hace precisamente, por ahí te quiero preguntar, se hace muy complicado el compaginar pues esa vida laboral también con esta vida deportiva, también teniendo en cuenta pues que hay que hacer viajes fuera del archipiélago y demás.
0: Pues la verdad que sí, al final yo soy enfermera y no sé si conoces los contratos que se están dando en el Servicio Canario de Salud, que te cambian de un día para otro, entonces compaginarlo con el entrenamiento no siempre es fácil, pero bueno, al final el club es mi casa, es mi familia, ellos saben la posición en la que estoy, lo comprenden y saben que yo hago el máximo posible para estar todos los entrenamientos posibles y todos los partidos posibles, y en los que no puedo hacer así, pues también lo entienden, que eso para mí también es un alivio.
1: Y hablando también de tu rol como capitana, ¿qué les dices algo a las nuevas incorporaciones dentro del equipo? ¿Le das la bienvenida? ¿Puede que incluso le digas de recomendaciones dentro de Gran Canaria para que visiten?
0: Pues la verdad que a mí me gusta hacer sentir a todo el mundo en casa, como a mí me gustaría que fuera así si yo fuera un equipo que no es el mío, que se sientan cómodas, que sientan que hay una persona ahí que las escucha, que las apoya y con la que pueden contar cuando sea necesario. Y obviamente también eso, lo que es lo turístico, pues también se les enseña.
1: Y hablando también un poco de este deporte, ¿cómo ves, por así decirlo, aprovechando también que eres enfermera, la salud, ¿no?, del hockey hierba en Canarias. ¿Ves que hay cada vez más

0: más adepto, tanto siguiendo la competición como practicando este deporte, ya sea también a nivel pues amateur, no solo hablamos de nivel profesional?
1: Pues la verdad que este año que tengo que poner ahí un poco de énfasis y darle un toquito en el hombro a nuestro preparador físico, porque la verdad que empezamos la pretemporada con cero lesiones. O sea, el primer partido de liga creo que ha pasado pocas veces que no haya ninguna lesionada, ni con molestias, ni nada de eso. Y luego, en cuanto a las redes sociales, creo que el club se está moviendo bastante bien y bastante mejor. Han contratado a un chico que se encarga de eso, que para mí la está llevando muy bien. Y al final, hoy en día, la expansión creo que se basa un poco en las redes más que en otra cosa. Y si esto sigue así, pues espero que se le pueda dar más visibilidad a un deporte tan minoritario, pero que es tan bonito.
0: Pues para ir cerrando también esta entrevista, no sé si quieres mandarle un mensaje a todos los aficionados para que acudan toda la temporada en general, pero concretamente empezamos con lo más inmediato este domingo a animarlas contra el Valencia.
1: Pues este domingo están todos invitados a nuestro partido contra el Valencia. Es a las 12 en el campo de hockey de Gran Canaria, que están Siete Palmas al lado del anexo. Y nada, los esperamos a todos con ojalá que muchos goles y con una victoria.
0: Pues perfecto, Natalia Denis, capitana de la Unión Deportiva Taburiente. Muchas gracias y mucha suerte tanto en la vida deportiva como también profesional, por supuesto.
1: Pues muchísimas gracias.
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nuestro sumario. Hoy vamos a escuchar algunas de las propuestas del sexto Festival Contemporáneo, una extensión del Festival Internacional de Música de Canarias que recorrerá las islas de Gran Canaria, Tenerife y Lanzarote. También recomendaremos cine, teatro y, por supuesto, más música. Comenzamos.

conocer en este inicio de programa algunos de los proyectos que van a formar parte del programa, de la programación del Sexto Festival Contemporánea. En concreto comenzamos con un cuarteto llamado Diotima, una formación francesa muy demandada en la escena internacional, que en este 2026 celebra 30 años de trayectoria. Ellos van a interpretar un programa en el que habrá obras de Juan Manuel Marrero, Luigi Nono y Giorgi Litelli. Fue fundado en 1996 por graduados del Conservatorio Superior de París, y su nombre evoca una doble identidad musical. Diotima es a la vez una alegoría del romanticismo alemán y un estandarte de la música de nuestro tiempo, aludiendo a Luigi Nono. Son cuatro, este cuarteto, lo forman Jun Pensau al violín, Leo Marillier al violín, Frank Chevalier a la viola y Alexis Descharmes al cello. Vamos a escuchar una pieza de este cuarteto que se titula String Quartet número 12.

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1: El cuarteto de Otima, lo que acabas de escuchar, que estarán este viernes, como decíamos, en el Teatro Guiniguada y un día después en el Espacio La Granja en Santa Cruz de Tenerife. Seguimos descubriendo artistas que van a estar en esta programación del sexto Festival Contemporánea. Ahora vamos a hablar de un dúo compuesto por dos mujeres, por Tania Becker-Bender al violín y Sofía Melikian al piano, unidas por una gran coincidencia biográfica y una profunda conexión artística. Proceden de Alemania y Armenia, respectivamente, y van a ofrecernos un programa en homenaje al compositor húngaro Georgi Kurtak, que este año habría cumplido 100 años. Entre otras obras, también contemplan un estreno del canario Manuel Bonino. Vamos a escuchar a Sofía Melikian interpretando esta sonata al piano. Sus dos conciertos se podrán disfrutar en el Teatro Guiniguada el próximo lunes 28 y un día después en el Espacio La Granja en Santa Cruz de Tenerife.

Este sábado, el canario Nauzi Gol presentará por primera vez en directo The Days We Left Behind, su trabajo más ambicioso hasta la fecha. Será en el Teatro Guiniguada, en Las Palmas de Gran Canaria, este sábado a partir de las 8 de la tarde. Es un álbum conceptual dividido en tres capítulos que transita entre el nu soul, el nu jazz, el afrobeat y los paisajes sonoros de sintetizador para construir un viaje emocional sobre la memoria, los cambios y todo aquello que dejamos atrás para seguir avanzando. Vamos a escuchar el último single publicado por Nauzi Gol de este disco llamado Dancing Gods.

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1: Y hoy vamos con una recomendación cinematográfica de una película, una cinta canaria, rodada aquí en las islas, en concreto en Gran Canaria, y con un director también gran canario, Chedi Reyes. El film en cuestión se titula La Cosa en la Niebla. Fue estrenada o preestrenada hace ya una semana en Las Palmas de Gran Canaria y ahora le toca el turno a Tenerife. En concreto habrá proyecciones en el TEA desde el próximo viernes 25 al domingo 27 y también desde el viernes 2 al domingo 4 de octubre. Será a partir de las 7 de la tarde. En la primera de las proyecciones, el viernes 25, estará el propio director Chedi Reyes presentando en esta sesión inaugural su nueva película. Basada en un guión de Juanjo Ramírez Mascaró, la película está protagonizada por Martín Garabal y Elena de Lara y es una comedia de ciencia ficción y terror con un espíritu de serie B de los años 80 y con muchísimas influencias y con muchísimas referencias a las películas de John Carpenter. La premisa, pues, una invasión alienígena narrada por completo dentro de la cabina de un avión comercial que cubre la ruta entre Madrid y Fuerteventura. Este es el tráiler de la película.
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1: Y hoy recuperamos nuestra sección de teatro para recomendarte una obra que se va a celebrar, que se va a representar en el Teatro Cuyás este viernes 25 y sábado 26 a partir de las 19:30. El título de la obra es El Barbero de Picasso, de Borja Ortiz de Gondra, dirigida por Chiqui Caravante y con las actuaciones de los artistas, actores principales, serán Antonio Morero, Pepe Villuela, Marc Calvo y José Ramón Iglesias. Una producción del Teatro Español y Amor al Teatro. La sinopsis, pues, El Barbero de Picasso es una hilarante comedia que toma como punto de partida la conocida relación de amistad y camaradería que el pintor malagueño mantuvo con su peluquero Eugenio Arias en Bayaures, en Francia, desde 1948. Choques culturales en aquella Francia de exiliados que discuten animadamente a la española sobre todos los políticos o arte, mientras nos conducen a reflexionar sobre nuestro pasado, sobre nuestra central incapacidad también muy española de comunicarnos para construir.
13: Bueno, pues sonaron los clarines que anuncian la salida.
14: No. Pasa natural de contrario. Bien.
15: No. Qué trincherazo más puro.
16: Pues yo. Deja que te corte el pelo ya.
17: No, no, no.
16: Venga, hombre, que luego te dejo yo el cartel para que se entienda.
14: Yo sé que represento a la España en el exilio. ¿Y qué coño? Que no quiero perder mi puesto de director del Prado.
18: Como son carteles que se van a pegar por toda Francia, pues preferiríamos que hiciera una cosa que se entendiese.
14: En casa se niega a hacerlo, tienes que echarle una mano, pero yo... Si tú se lo pides, será incapaz de negarse. Pídele que beba del porrón.
9: don Pablo, ¿cómo está Lucera?
10: Que yo quería era la cabra. Una cabra viva y no este monstruo.
11: Les ha ayudado tanto que hasta habían perdido el...
17: Respeto.
11: ¿Respeto?
17: Las firmas parecen buenas.
19: ¿Qué te había dicho yo, Arias?
17: Y las cintas no están mal.
19: ¿Lo ves?
17: Pero el resto es una mierda.
20: Tengo que volver a España o reviento. No puedo más de este exilio.
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Y abrimos nuestra agenda con un concierto que se va a celebrar en el Auditorio Alfredo Kraus, en concreto en el Rincón del Jazz. Lo va a protagonizar el músico gran canario de origen japonés, Takeo Takahashi, con su trío. Y ahí va a interpretar su obra Melodía Forjada, Jazz para la obra de Martín Chirino, un proyecto multidisciplinar en el cual el músico presenta obras musicales y jazzísticas inspiradas en el legado artístico del escultor gran canario Martín Chirino, realizando un diálogo artístico entre formas, espacios, tiempos, estructuras, armonía y textura. El tema que vamos a escuchar se titula Ondulaciones y está inspirado en la estatua Lady Arimaguada, que está ubicada en las Palmas de Gran Canaria, justo en la entrada sur de la capital.

Y así nos vamos por hoy. El próximo lunes volveremos con más actualidad relacionada con la actividad cultural que se desarrolla en las islas. Hasta entonces, sé feliz, muy buenas noches.

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1: Hola, ¿qué tal? Bienvenidos a una nueva edición de Par 4 aquí en la Radio Canaria. Desde luego, todo lo que vivimos el pasado fin de semana aquí en Canarias, pues viendo Rafa Cabrera cómo iba subiendo puestos, sobre todo esa última jornada de domingo, pero también sufrimos muchísimo con Manuel Elvira, ese último hoyo que nos dejó a todos pues pálidos, blancos y bueno, de todo tipo de sensaciones, y muy emocionante acompañándole su hermano Nacho en todo momento, incluso al final. Así que comenzamos como siempre con las noticias saliendo del TIC. El Acentur confirma que no contará con la escuela y se prepara para un año de reconstrucción. El futuro del Live Golf 2.0 se complica. El PIF exige garantías al Basic Partners. Las audiencias bajan en la Solheim Cup pese a vivir una de las ediciones más emocionantes de la historia. El Real Club de Golf de Soto Grande aparece como alternativa para acoger la gran final del DP World Tour si falla Dubái. Esto es una noticia que en breve vamos a tratar. Five Iron Golf inaugura su primer club en Madrid. Gran Canaria se prepara para 4 días de golf nacional con los 2 equipos canarios en escena. El Real Club de Golf de Las Palmas acoge desde mañana hasta el domingo, el Campeonato de España Interclubes Masculino con su equipo buscando una tercera corona. Las Palmeras Golf celebró sus 20 años con un aniversario a lo grande. Y el Peñón se quedó con la Copa en su 90 edición para la historia. El Real Club de Golf de Tenerife superó por 19,5 a 3,5 al Real Club de Golf de Las Palmas y vuelve a levantar el trofeo en el aniversario de una de las grandes tradiciones del golf canario. Y con todo ello nos vamos al Caddy Masters.

0: Comenzamos nuestro Caddy Master y viajamos a Alicante para saludar a nuestro buen amigo Fernando Molina de Open Golf. Muy buenas, ¿qué tal, Fernando?
1: Muy buenas tardes, Chicho, ¿qué tal? ¿Cómo estás?
0: Oye, pues todavía estamos nerviosos, creo yo. Después de lo que pasó en Wentworth la semana pasada, el pasado domingo, Manuel Vira que se quedó un golpe de la gloria y todo lo que le pasó en el hoyo 18. Más tarde hablaremos con un coach, con Francisco González, buen amigo y canario de Tenerife, y hablaremos de todo ello. De todo puede pasar por la cabeza de un jugador, pero en ese momento yo creo que el mayor apoyo fue su hermano Nacho.
1: Pues sí, una vez lo sucedido, Nacho lo arropó, lo consoló y bueno, pues sabrá lo que le comentó, ¿no? Para darle ánimos a su hermano pequeño, que después de dar el golpe el golpe de su vida en el hoyo 17, en el par 5 de Wentworth, para sacar un eagle y empatar en lo más alto a falta de un hoyo, pues en el siguiente par 5, en el hoyo 18, que es un hoyo de birdie, se puede decir, pues teniendo también un segundo golpe, no parecido, pero es un segundo golpe, sí, para tirar a green, prefirió jugar corto y ahí empezó la liada. Se fue al bunker, de allí se fue al fondo, otra vez bunker, total, doble bogey, y se quedó sin estrenarse en el circuito europeo, es el buque insignia del Deep World Tour y de lo que podría haber sido un estreno fantástico. Pero bueno, como él mismo decía luego al final, imagino también para darse un poco de ánimo él mismo, ¿no? Pues que me quiten lo bailado de todo lo que he disfrutado.
0: Claro, pero a ver si...
1: Pero...
0: Que fue duro.
1: A ver, muy duro.
0: Todos podemos opinar. Desde luego que lo que pueda pasar, hay tensión, hay mucho dinero por delante. Había un puesto para... una plaza para jugar la PGA. Es decir, había muchas cosas en juego. Pero no vamos a poder estar en la mente de nadie, desde luego que sí, hay que respetar y hay que animarlo porque al final es experiencia. Pero hay una pregunta que todos nos hemos hecho en ese momento, el caddy. Porque claro, si caes en ese bunker, tienes ese tercer golpe al green, oye, mira, vamos a buscar el par, entras, de nuevo, no sé, busca el green y ya no la jugamos después al playoff contra JJ. Es decir, y nunca se sabe, Fernando, porque dice, oye, es que tienes la plaza de la PGA también ahí.
1: Sí, depende. Hay, en lo que menos se piensa en ese momento es en la plaza, ¿no? En lo que se piensa es en ganar en Wentworth, ganar el BMW PGA Championship, que es el buque insignia del circuito, es el alter ego de lo que es el Players en el PGA Tour, ¿no? Es el quinto grande europeo. Y hasta dónde en ese momento le haces caso al caddy, que por otro lado, bueno, un caddy al que yo conozco, Carlos González, sí. Todos lo conocemos como Monty, pero quizás tampoco goza de una experiencia tan grande, para un momento como ese. No obstante, hay muchos jugadores que lo tienen claro, o sea, que no te dejan aconsejar, ¿no? O sea, era un golpe fácil, era un golpe, entre comillas,
0: claro,
1: fácil.
0: Entre
1: luego,
0: comillas, claro.
1: Sales un 7, pero también yo creo que más que el gadillo, creo que es la experiencia de él, ¿no? Que se vio con una presión tremenda.

0: se vio que era ganador en un escenario icónico y se pudo con él, la tensión. Quizás en el segundo golpe y en el cuarto, que sé que pegó y tenía para parar, porque haciendo el par salía playoff, pero pegó, no iba a ser un salto de rana, pero un golpe muy blandito y volvió a ir otra vez al bunker, ¿no? Entonces, yo creo que es la falta de experiencia. Aquí pues habrá ganado muchos puntos en eso,
1: sí,
0: pero ha ganado a costa de perder el PGA Championship europeo. Entonces, es que era duro para nosotros viéndolo. Yo lo veía y decía, joder, estoy sufriendo yo un montón, ¿cómo, qué sufriría él, no? Y claro, luego pues vino el derrumbe y cuando terminó un segundo puesto, que parece poco, pero sin embargo pues lo mete entre los 50 mejores, lo mete en el puesto 35 de la Race to Dubai, uh-huh, para poder jugar en, ya veremos dónde, para jugar la final del circuito europeo. Se lleva $600,000, que es el cheque más importante de su carrera, pero bueno, podría haberse llevado 1,000,000 y pico, que hubiese sido más del doble, ¿no?
1: Claro.
0: Desgraciadamente eso le ha servido de experiencia y es una pena, pero bueno, es Manuel Vida todavía es joven y con posibilidades de ganar.
1: Totalmente.
0: Como su hermano Nacho.
1: Exactamente. La verdad es que, además, qué bonita imagen. Yo creo que puede ser la imagen del año del DP World Tour, la imagen de los dos hermanos. Esa imagen del abrazo, de estar acompañándolo, abrazado en la escalera, dándole ánimo, porque estaban los dos destrozadísimos, ¿eh? Nacho estaba...
0: Claro, si es que vemos a Manuel Vila, ¿no? Vemos a,
1: sí,
0: al pequeño, pero Nacho estaría sufriendo que es, no se puede decir con palabras.
1: No,
0: es que fue
1: nada.
0: Tremendo. Fue tremendo y es una oportunidad que no se volverá a presentar como esta, ¿no?
1: Exacto.
0: Entonces, bueno, pues es el golf, podemos decirlo,
1: sí,
0: resumirlo así,
1: golf,
0: ¿no?
1: Eso es golf.
0: Es el golf, es la dureza. ¿Tú crees que es pues, un hoyo fácil, que lo tienes hecho, juegas corto para luego hacer approach y pat y sales con un 7? ¡Oh! Tremendo.
1: Es duro. Es bastante duro. Bueno, cambiando de tercio, Fernando, lo publicaste, creo que fue ayer, que Real Club de Golf de Soto Grande aparece como alternativa para acoger la gran final del DP World Tour si falla Dubái. O sea, el circuito europeo fija la mirada en el Real Club de Golf de Soto Grande ante la incertidumbre, desde luego con todo lo que está pasando en Oriente Medio y todo esto, sobre la gran final del DP World Tour en Dubái.
0: Sí,
1: es una gran noticia, ¿eh? O sea, puede ser una gran noticia.
0: Es una gran noticia, una grandísima noticia, que bueno, nosotros en Open Golf, como solemos hacer, lo contrastamos, cuando tuvimos claro que era una realidad, pues entonces se publicó, no puede ser de otra manera. Y es cierto, hay una incertidumbre muy grande con el tema de la guerra que hay entre Estados Unidos e Irak, y el problema es que no sabemos qué va a pasar en Dubái, en Arabia Saudí, diciendo Trump que no sabe todavía cuándo va a apretar el botón para destruir el país entero. Entonces ya hay jugadores que se han alzado la voz, llámese Fitzpatrick, Sam Lowry y varios jugadores más, diciendo que bueno, que a ver qué va a pasar allí. Esto se juega en noviembre, es la gran final del circuito europeo, juegan 50 jugadores, la semana anterior se juega en Abu Dhabi también, y ya veremos qué puede pasar. Está claro que el circuito europeo lo que quiere es jugar allí porque es el DP World Tour Championship. Es el torneo de su gran patrocinador, el torneo que da nombre al circuito, DP, ¿no?
1: Exacto.
0: Y es de Dubái, por lo tanto, habría que jugarlo sí o sí allí, pero claro, existe ese riesgo, ese peligro de que puedan bombardear, exacto, como ya se ha hecho, países como Arabia Saudí o Dubái u otros países, ¿no?, de Emiratos Árabes Unidos. Ante eso, hay un plan B, que el circuito europeo ya lo tiene claro, y en ese plan B la final se jugaría en el Real Club Golf de Soto Grande, que ya tiene experiencia porque ya se ha jugado.

0: hay varios Andalucía Master y demás, uh-huh. igual se ampliaría posiblemente la cantidad de jugadores, uh-huh. en vez de 50, pues serían alguno más, y los tendríamos en España a mediados de noviembre, uh-huh. una gran noticia si eso ocurre. Uh-huh. Y bueno, ¿qué pasaría con el de Abu Dhabi? Porque también decían de Portugal y demás. Pues uh-huh. una opinión particular mía, posiblemente se suspendería, ajá. posiblemente, pero es una opinión particular mía, porque ya sería mucho lío organizar un segundo torneo, no un previo al grande, teniendo ya dos torneos que se están preparando, se están montando, como ha dicho el CEO del DP World Tour, ¿no? De que en principio se está montando en los campos toda la parafernalia que exige los torneos, ¿no? Del circuito europeo.
1: Muy bien.
0: Entonces se está haciendo, pero al mismo tiempo hay un plan B, y ese plan B pasa por Sotogrande, por el Real Club de Sotogrande, un grandísimo campo, uno de los mejores campos que hay.
1: Estupendo.
0: Que hay.
1: Estupendo. Pues Fernando Molina, como siempre, darte las gracias por todas las novedades del golf nacional e internacional y todas estas noticias que son importantes incluso para España, que es como esta última. Muchas gracias por estar aquí con nosotros en Par 4 en la Radio Canaria.
0: Muchas gracias a ti, Chicho. Un abrazo muy fuerte.
1: Un abrazo.

0: Y aquí estamos, en, nunca mejor dicho, en el rinconcito por el campo, pero esta vez nos vamos otra vez a Bandamar, Real Club de Golf de Las Palmas, para hablar no con Octavio Rodríguez, como otras ocasiones, sino con el presidente de su club, Salvador Cuyas Morales. Muy buenas, bienvenido a Par 4 de nuevo.
1: Hola, Chicho, muchas gracias. Bien hallado, muchas gracias por preocuparte por nosotros siempre.
0: Nada, un placer, y hablamos de golf, y sobre todo golf canario, porque además esta semana es muy importante para el Real Club de Golf de Las Palmas, Club Decano, porque recibe el Interclub Nacional con 15 equipos, y entre ellos, pues como dijimos la semana pasada, dos equipos canarios.
1: Correcto, correcto. Es una semana grande para nuestro club. Acogemos como anfitriones una prueba clásica, señera del golf nacional. Para los clubes es la prueba más importante, que es el Interclub de España, con una representación que, si quieres, la comentamos ahora, de clubes importantísimos. Y dentro de esos clubes importantísimos pongo también a los dos clubes canarios, a Tenerife y a Las Palmas, que estaremos también jugando estos días.
0: Exactamente. Bueno, coméntanos el equipo de casa, el equipo del Club Decano, ¿quiénes van a ser los representantes?
1: Bueno, el equipo de casa, te empiezo por el capitán y el adjunto con el capitán, que es el profesional, que al fin y al cabo el profesional es el alma del equipo también. Por un lado, Pablo Montes de Oca, Carlos Quevedo, que lo conoces perfectamente. Sí. Después tenemos un equipo, los cuatro jugadores, es una combinación de mucha juventud con mucha veteranía. Óscar Sánchez, te lo nombro el primero. Uh-huh. Además, recién llegado este pasado domingo, llegó para estar esta semana con nosotros y liderar el equipo, él desde dentro, como gran figura que es, como gran jugador experimentado que es, muchos títulos, mucha solvencia, un juego espectacular. Lo acompañan dos jóvenes, pero también con mucha experiencia, Javier de Betancourt en Iñaki Sintes.
0: Sí.
1: Y por último, a Fran Lao, que se incorporan al equipo, jugador experimentado en match play, y que lo vemos jugando todos los fines de semana por nuestro club, y que, como digo, en todas las competiciones match play del club siempre es uno de los protagonistas.
0: Exacto, sí, es verdad. Con lo cual, Fran Lado es muy importante ahora mismo del equipo por la experiencia que tiene en match play, desde luego que sí.
1: Son importantes todos, porque sí. También podemos entrar a hablar. El primer día es un medal play, con lo cual también hay que ser un poquito astuto de cómo colocas cada uno de tus jugadores el orden de salida, y ya después empieza el match play, que es el rock and roll, como sabes tú, que ya es el foursome y el single, y ahí las estrategias, el cómo con quién juega uno, en fin, entra lo que es la competición por equipos, que es una de las esencias del golf, porque el deporte nuestro, jugar en equipos, como lo hacemos tan pocas veces, siempre lo digo, cuando pasa es maravilloso.
0: Exactamente, efectivamente, es muy importante, y la verdad es que el equipo, bueno, lo vemos todos muy compensado. Hay que recordar que ya el equipo pues ganó esta competición dos años consecutivos, creo que fue, ¿verdad?
1: Sí, ganamos, creo que 2002, 2003, a lo mejor me equivoco.
0: A ver, 2004-2005,
1: bueno, uh-huh. Por ahí iba. Nosotros tenemos, siempre hemos tenido una cantera buena, grandes jugadores, jugadores experimentados, y dos años seguidos tuvimos la suerte de poder ganar y jugar el europeo. Pero no solo son los cuatro que juegan, nuestro banquillo o nuestros jugadores, nosotros podríamos tener otros cuatro jugadores que no están, y también sería un equipazo, porque ya sabes la de jugadores que tenemos en Estados Unidos y aquí en el club, pero nada más que pueden jugar cuatro. Entonces, bueno, pues en esta ocasión nos presentamos con estos cuatro jugadores y esperamos que el factor campo pueda ser, no digo que decisivo, pero que pueda influir en algo. Uh-huh. Porque si ves los hándicas, asusta ver los hándicas en las inscripciones.
0: Efectivamente, la verdad es que hemos pasado por durante la mañana por ahí y vimos hándicas y la verdad es que da miedo, ¿eh? Ahí, creo que era el más bajo, creo que era menos 3 en todo el equipo.
1: Sí, hay, pues ahí que te digo, hay clubes, voy a quitar al vigente campeón que es Castillejo, pero el Prat, la suma de todos los jugadores es menos 13.
0: Exacto.
1: El Escorpión menos 11,1. La Coruña menos 9.
0: Sí.
1: Pero es que sigo, Cerdaña, Terramar, Puerta de Hierro menos 6, el Race. Vaya, que hay mucha calidad, mucha calidad. Con lo cual, entrar en el objetivo nuestro, ojalá pueda ser, sería entrar en el cuadro, luchar por el primer puesto, porque sabes que se produce un corte el jueves y a partir de ahí o juegas por el primer puesto o juegas por el octavo puesto.
0: Exacto.
1: Bueno, vamos a intentar. Sí, podemos, pero es muy complicado.
0: Es muy complicado, hay mucho nivel y también hay que reconocer que el campo se ha dejado increíble con un raf altísimo. Pude jugar esta semana pasada y las bolas se perdían en el raf, ¿eh? Pero si hay que estar atento, a ver, en la palmera de la derecha ahí cerca, por ahí tiene que estar. Porque vamos,
1: sí.
0: Y los greens lo han dejado, los greens, vamos, espectaculares. Porque hoy mismo vi la bola cómo rodaba y mi madre, uff, qué bueno.
1: Sí, los bunkers también. El raf es lo que más estamos sintiendo los socios y lo que más sufrimos. Pero un campo pequeño como el nuestro, hay que defenderlo,
0: claro.
1: Con greens rápidos, con el raf duro, y está muy duro y va a estar más duro cada día que pase. Y si nos sopla un poquito el viento, pues ya sería el complemento,
0: claro,
1: perfecto. Pero bueno, ya sabes tú que es un campo pequeñito, matón, pero que hay que defenderlo como hay que defenderlo, con buenas posiciones en la bandera.
0: Exactamente.
1: Hemos tratado de presentar el campo, aún con el verano que hemos tenido, que ha sido durísimo,
0: sí,
1: para nosotros.
0: Muy duro.
1: Lo mejor que hemos podido, y presentarles al director de la prueba de la Federación Española, Luis Méndez, un campo en el que pueda elegir banderas simpáticas, tices, también los hemos trabajado mucho, en fin, que
0: muy bien.
1: Esperamos que se pueda defender en el campo.
0: Estupendo. Pues Salvador Cuyas Morales, presidente del Real Club de Golf de Las Palmas, muchísimas gracias por estar aquí. Que salga todo fenomenal, que seguro que sí, que gane el equipo de casa, y mucha suerte para todo este fin de semana, que va a haber pues mucho golf en el Real Club de Golf de Las Palmas, que desde aquí, es verdad, que invitamos a todos a que vayan a disfrutar de un verdadero torneazo. Muchas gracias, Borro.
1: Efectivamente, Chicho, cualquiera que quiera ir es bien recibido estos 4 días. A que vea golf nacional el mejor, y muchas gracias por acordarte, Chicho. Un abrazo muy fuerte.
0: Un abrazo, muchas gracias.
1: Adiós, adiós.
0: Bueno, pues ya sabemos todo que esta semana se va a jugar el Campeonato Nacional Interclub en el Real Club de Golf de Las Palmas. Y nos encontramos ahora mismo con el capitán del equipo local del Real Club de Golf de Las Palmas, Carlos Quevedo. ¿Qué tal?
2: Hola, Chicho, ¿cómo estás?
0: Bueno, ¿cómo se presenta este torneo después de la experiencia del año pasado? ¿Cómo se presenta este año el torneo en un campo que se está preparando, bueno, pues de una manera bastante complicada?
2: Sí, la verdad es que hemos intentado poner un campo en dificultades para, sobre todo para los que vienen de fuera, ¿eh? Ya que jugamos en nuestro campo, pues intentar tener algo de ventaja. Bueno, hemos conseguido que los RAF estén un poco más altos de lo normal. Vamos a poner unos greens en unas condiciones buenísimas, muy rápidos, firmes. Bueno, vamos a intentar que sea un campo complicado.
0: Exacto. Bueno, el equipo, cuéntanos, ¿quién lo forma ahora mismo y cómo es el estado ahora mismo de los representantes del Real Club de Golf de Las Palmas?
2: Pues mira, vamos a ver, lo que tenemos este año es lo mejor que hay, porque teniendo en cuenta que los mejores jugadores del club están todos jugando en las universidades americanas en Estados Unidos y están ya en plena faena allí. No lo hemos podido traer, pero bueno, tenemos un equipo competitivo. Tenemos a Oscar Sánchez, que ya sabemos que es un jugador consolidado, con mucha experiencia y que domina este campo a la perfección. Y después tenemos a Iñaki Sintes y Javier Betancourt, dos muy buenos jugadores del club también. Y después tenemos a Fran Lado, que es un veterano que para mí es importante porque él seguramente va a jugar los foursome por pareja. Uh-huh. Y bueno, un jugador que puede ir muy bien con cualquiera de los dos jóvenes.
3: Sí.
2: Y la experiencia y la juventud en este tipo de torneos es importante. Aparte del conocimiento del campo, obviamente claro. Fran juega mucho aquí.
4: Exactamente. Bueno, el primer día es medal, o sea, stroke play, y a partir de ahí se coge, me imagino, son las tres mejores tarjetas. Y a partir de ahí ya salen los cuadros definitivos para lo que es el match, ¿no?
2: Exactamente. Los ocho primeros luchan por el título. Y del 9 al 16 pues juegan el segundo fly.
4: El segundo fly.
2: Por lo tanto hay que clasificar entre los ocho primeros para tener opciones de
4: exactamente.
2: Ganar el
4: campeonato. ¿Hay mucha presión por estar en casa?
2: Me imagino que yo no, evidentemente, porque tengo la experiencia que tengo ya, he jugado mucho y encima no juego, soy capitán, pero yo sí me imagino que, hombre, jugar en casa tiene siempre un doble rasero, que es el conocimiento del campo, pero también la presión de jugar en tu campo.
4: Exactamente.
2: Y eso no es fácil.
4: Bueno, pues vamos a ver, nos encontramos ahora mismo en la misma casa club, por eso también se oye este ruido de fondo. Pero bueno, es que es la semana importante, una semana de entrenamiento, una semana de conocimiento, y bueno, ya esta semana ya empiezan los entrenamientos con el equipo. Y Carlos, la verdad, mucha suerte.
2: Muchas gracias, ahí tenemos entrenamiento martes y miércoles. Uh-huh. Estaremos entrenando con ellos a ver qué tal están, para ver también cómo conformamos el equipo, porque hay que ver quién juega el individual, quiénes juegan los foursome. Uh-huh. Pero lo principal es el jueves, ahora mismo hay que centrarse mucho en el medal. Uh-huh. Clasificar bien es importante para los cruces.
3: Claro. Claro.
2: Y a partir de ahí ya el club cruce, ya sabemos cómo es, todo es como los penaltis, ¿no?
4: Exactamente, es importante entrar en los ocho primeros por lo menos para intentar el acceso a la gran final,
2: aparte, por supuesto. Jugando en casa y con el equipo que tenemos, hombre, muy mal se tienen que dar las cosas para hacerlo, pero bueno, esto es golf, ya sabemos lo que es y vamos ahí con un poco de cautela.
4: Exactamente, bueno, pues mucha suerte para el equipo canario, el Real Club de Las Palmas, que también hay que decir, y añadimos que también va a haber otro equipo canario como es el Real Club de Golf de Tenerife.
2: Sí. La verdad que sí, el Real Club de Tenerife estamos encantados de que vengan, ¿no? Y oye, es la isla vecina, oye, es importante la representación, ocho jugadores canarios, oye, a ver si tenemos suerte y hacemos un buen papel.
4: Exactamente. Bueno, pues muchísimas gracias, como siempre, de estar aquí con nosotros en Par 4 en la Radio Canaria.
2: Gracias, Chicho. Un saludo.
3: Saludos.
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4: Comenzamos nuestro tee de práctica y ya saben todo lo que pasó el domingo pasado en Wentworth con Manuel Elvira. Mucha tensión, mucho nervio, último hoyo, puede ganar y bueno, vimos todo lo que pasó y ese abrazo de Nacho, su hermano, que fue, bueno, yo creo que la imagen del año del DP World Tour, ¿no? Claro, en ese momento nos puede pasar a todos como aficionados muchas cosas por la cabeza. ¿Qué hacer? ¿Qué ha pasado? ¿Qué hacer? Incluso hemos dudado de, oye, el Cádiz tenía que haber actuado y ayudarle. Desde luego que nosotros podemos hablar y podemos estar horas, pero el único que lo vivió fue Manuel Elvira. Para todo ello hay un coach. Y con esto quiero decir que hemos llamado a Francisco González, coach directamente especializado en golf y que está con nosotros esta noche. Muy buenas noches, Paco.
5: Muy buenas noches, Chicho.
4: Qué tensión. No sé si pudiste ver lo que sucedió el domingo pasado, pero bueno, en ese momento, ¿qué puede pasar por la cabeza de un jugador cuando tienes que tomar una decisión, pues que te la juegas para jugar en la PGA, para ganar más de $1.5 million?
5: Bueno, evidentemente es una situación que no se la deseo a nadie. En alto rendimiento, en alta competición como la que tienen ellos, pues digamos que la repercusión y los efectos al estar mediáticamente seguido, pues,
4: claro,
5: parece mayor. En un amateur, pues las emociones serían las mismas, el disgusto y la frustración también. Pero bueno, una cosa es verlo, lo vimos en televisión, y aunque yo no quiero hacer un diagnóstico porque solamente podría hacerlo Manuel, ¿no? Pero a lo largo de todo el día y desde ayer, pues hemos ido todos recibiendo informaciones, opiniones y demás. Insisto que no es un diagnóstico, simplemente es una opinión. Todo el mundo, todo lo que he leído, normalmente todo el mundo cree que se vino abajo por la presión. Yo no estoy de acuerdo. No estoy de acuerdo porque él mismo ha dicho que ha hecho el mejor gol de su vida a lo largo de estos 4 días. Es su primer golpe del 18, que fue un hierro, encontró calle, aunque un poco en el primer corte de Raf. Y todo se vino abajo en el siguiente golpe. Mi opinión es que no creo que haya sido un problema de que se le encogiera el brazo o que tuviera miedo o que... Para mí el problema está en otro sitio, ¿no? Manuel venía atacando en la última vuelta, venía atacando todo, pero venía atacando para poder ganar. O sea, su intención era ir a por el campeonato. Llegó al hoyo 17 e hizo un eagle.
3: Sí.
5: Y se puso en cabeza.
3: Sí.
5: Y para mí, cuando llega al hoyo 18, su decisión es no seguir atacando. Su decisión es toda la contraria. Dejar de atacar y conservar. ¿Y claro. por qué? Porque todos lo vimos. Decide hacer un layup. Evidentemente eso, desde el punto de vista de toda la motivación, de toda la intención, de todas las decisiones que venía tomando, se cambiaron repentinamente de atacar e ir por el campeonato a conservar el campeonato. Entre comillas, a tener miedo de perder lo que había conseguido.
3: Claro.
5: Y para mí no es un problema de tensión, de nervios, de presión, porque son profesionales que llevan muchas vueltas encima. Para mí es un problema de toma de decisión. Yo he escrito bastante sobre el tema de la toma de decisión, que es tan importante como todas las demás habilidades que claro. se necesitan, como la concentración, la atención, la respiración, la relajación, etcétera, etcétera, etcétera. Su decisión, aún no siendo mala, fue conservadora. Él no fue a por la bandera. Yo, honestamente, siendo Cádiz, no sé si me hubiera hecho caso, le hubiera dicho, no, tienes que atacar la bandera, estás a 220 metros, a 215 metros, si te pasas no hay problema, te has pasado de dos, pero puedes llegar a la green perfectamente. Sin embargo, su decisión fue conservar, temer perder.
3: Ajá. Es que
5: un layup desde el rap supone un riesgo, y el riesgo fue que se fue al bunker. Y a partir de ahí todas las decisiones fueron un desastre. Es decir, tiene que hacer el golpe más complicado del golf, que es una bola desde bunker de calle a ciento y pico metros. Dejarla al lado de la bandera
3: claro. imposible. Es que era, no sé si estás de acuerdo, a ver, no era más fácil decir el caddy, oye, tranquilo, no pasa nada. Apunta al medio del green, buscamos el par. ¿Vale? Que si aparece el birdie, oye, genial, que no, nos la jugamos con en el playoff. Porque claro, es que sabiendo que te quedaba segundo, ya ibas a la PGA y te llevabas un buen premio metálico.
5: Yo no hubiera dejado de atacar.

0: Mira,
1: claro.
0: Cuando llegas al 18, ¿por qué cambia?
1: Total.
0: ¿Por qué estableces una decisión distinta? Porque es que pasar de atacar a conservar no es fácil.
1: No.
0: Porque entran en juego muchos riesgos. Es como decir, yo le hubiera dicho al jugador en ese momento, a Manuel le hubiera dicho, puestos a perder, tira bandera.
1: Claro. Sí, no, está claro. Puesta para tirar bandera. Desde luego que sí. Nos puede pasar de todo y nos puede pasar por la cabeza miles de cosas. Desde luego que sí. Son circunstancias. Yo creo que ahí la labor, yo creo que la has identificado bien, la parte de la toma de decisión, porque la parte mental creo que lo tenía.
0: No, pero si él venía jugando, él venía jugando por todas las banderas y por todos los suyos. Él no tenía presión, ni miedo, sí, ni temor. Ni tenía el brazo encogido. Coge un hierro en el 18 para conservar,
1: claro,
0: que hicieron mucho.
1: Exacto.
0: Y mete un buen hierrazo que si son 2 metros más a la izquierda está en calle. Pero un layup desde RAF no es lo mismo que un layup desde calle.
1: Sí.
0: Claro, a su nivel, ahora a toro pasado, tú puedes decir, hombre, pues lo hubiera conseguido, pero tiene más riesgo. Mira, la toma de decisión es saber qué golpe te va a plantear menos riesgo. Es así de simple.
1: Sí.
0: O sea, no nos compliquemos. O sea, la toma de decisión significa dónde tengo que tirar y con qué porcentaje y con, claro, qué riesgo tengo que hacerlo. Yo estuve viendo la vuelta como tú y viste que muchos jugadores al llegar allí tiraron al bunker de la derecha de la bandera.
1: Sí, sí, sí, sí.
0: Ni se complicaron la vida. Digo, yo al río no me voy. Al bunker no me voy. Voy al bunker de la derecha. De ahí la saco, que es en caída, que claro, ruede hasta abajo. Y hago el par o hago el ver.
1: Exacto, exactamente. Desde luego que...
0: Y eso que supone.
1: De todo eso, nos puede pasar.
0: Tomar una decisión en función del,
1: sí,
0: el porcentaje de riesgo que tenía.
1: Exactamente. Exactamente, muy bien. Pues Francisco González, coach y especializado en golf, muchas gracias por estar aquí con nosotros en Par 4, pues divagando, hablando, tú como profesional, yo divagando sobre lo que sucedió el pasado fin de semana en Wentworth.
0: Bueno, muchas gracias por llamarme.
1: Nada, muchas gracias a ti, Francisco, y gracias por estar aquí en La Canaria. Gracias. Continuamos con nuestro tee de prácticas. Y bueno, la tercera 40 Golf Cup se presentó en un formato all-in-one y esto sucedió el pasado 18 de junio. Claro, el 12 de septiembre, 11 y 12 de septiembre, se jugó este torneo en la Marquesa Golf y fue totalmente un éxito. Y con ello, pues el golf se abrió a nuevos públicos. La 40 Golf Cup suma 4 torneos y cerca de 500 iniciaciones. ¿Pero cómo empezó todo esto? Creo que el público canario debería saber de dónde viene esto de la 40 Golf Cup. Y para ello, pues tenemos al otro lado, y desde Madrid, Emilio del Barrio. ¿Qué tal? Bienvenido a Par 4.
2: Hola, muy buenas tardes. ¿Qué tal? Encantado de estar aquí con vosotros.
1: Un placer tenerte aquí, porque además un gran amigo que también está al otro lado del teléfono, Miguel Carnero, de Mediaset, también estuvo presente en ese torneo. ¿Qué tal, Miguel?
3: Hola, ¿qué tal? Buenas. Allí estuvimos disfrutándolo, sí, señor.
1: Bueno, Emilio, hola, ¿cómo surgió esto? ¿Cómo surgió esta idea magnífica de 40 Golf Cup?
2: Bueno, pues fue de una manera bastante sencilla, aunque no lo parezca. Fue en un viaje donde, bueno, iba con unos amigos y me preguntaron qué torneo haría yo, ¿no? Veníamos de Marbella, de jugar un torneo muy, muy chulo. Y dice que bueno, que cualquier torneo que yo organizara tendría que juntar gastronomía, ocio y el golf y la promoción del golf, que para mí es importante, que lo que vivíamos o lo que estábamos contando en ese viaje poder trasladarlo a la gente, ¿no?, de alguna manera.
1: Qué bueno. Y claro, a partir de ahí, bueno, es que en este último torneo, pues nombres tan importantes como Juan Carlos Ferrero, Bert Schuster, Lola Fernández Ochoa, Pepín Liria, que algunos conozco y he jugado con ellos casualmente incluso en Tenerife, y el gran Miguel Carnero también, Jorge Armentero, que también estaba por ahí. Es difícil atraer a tanta gente y organizar un torneo como este de alta calidad, porque es que incluso viendo imágenes, tanto en Instagram, en las redes sociales, lo que ponía Miguel Carnero, por ejemplo, también en sus redes, yo estaba diciendo, oye, qué envidia, qué lujo, qué bien organizado.
2: Muchas gracias. Yo creo que lo que le ponemos es mucho cariño y pasión a este deporte. Y bueno, y las cosas, nosotros las hacemos de una manera muy profesional, pero muy familiar también. O sea, queremos trasladar esa cercanía a la gente. Entonces, yo creo que

0: con eso conseguimos acercar a mucha gente a este deporte, acercar mucha gente a que viva el golf de otra manera, que entienda que este es un deporte sano para hacer en familia, para hacer con los amigos, que te aporta muchísimas cosas ahora y en el futuro, y que se puede jugar desde los 6 años hasta los 96, ¿no? Y alguno más. Entonces es importante lograr llegar a transmitir esto al mayor número de personas posible.
1: Exacto. Miguel, tu experiencia, coméntanos, porque vamos, yo te seguía en las redes y estaba diciendo, joder, Miguel se lo está pasando pipa.
2: Bueno, mi experiencia, yo que ya soy un veterano de la Forti, mi experiencia este año ha sido brutal, porque además, mira, la Forti sobre todo es familia. Para los que vamos de Madrid, para los que estamos allí, sobre todo es familia, pero de lo que menos se habla con el tema de la Forti, se habla del Proan, se habla de los famosos que van, los periodistas que vamos allí, de la familia del barrio. De lo que menos se habla es la punta de lanza que Emilio es lo que intenta, que es la base de todo este torneo, y es que la gente de Alicante conozca y de Levante conozca el golf. Y entonces se dice una cosa muy chula, que es lo que a Emilio yo creo que es lo que le mueve, en la escuela de Elche, donde creo que hubo, si no recuerdo mal, unas 500 personas que pasaron y tuvieron primer conocimiento del golf con la gente de la escuela de Elche.
1: Qué bueno.
0: Sí, vamos a ver, nosotros lo que hacemos es una jornada que se llama Open Day, jornada de puertas abiertas, para que todo el mundo quiera, gratuitamente. Además, aportamos mucho en vídeos, en redes sociales, mucho apoyo a esta parte, donde lo que hacemos es gratuitamente ofrecer una iniciación al golf a todo el mundo. Ajá. A todo el mundo que quiera. Y este año, bueno, ha habido un exitazo de más de 500 personas que han acudido, de las cuales muchas se quedan luego en el mundo del golf con los cursos de iniciación de la federación, o concursos particulares o privados, o incluso en familia, ¿no? Y eso es un orgullo para Forti.
1: Qué bueno. La verdad es que es una pasada, ¿eh? 500 personas ahí. Vamos, es alucinante. Miguel?
2: De hecho, corrígeme, Emilio, creo que este año han participado gente que participó en el año anterior y en el anterior en este tipo de jornadas, ya como jugadores noveles, han participado en el torneo, ¿verdad?
0: Sí, este año, aparte del famoso Pro-Am o de la Forti Golf Cup como torneo propio, hemos hecho, bueno, siempre hacemos algún detalle para las ladies, para las mujeres, y hemos hecho el primer beginners de Forti Golf Cup, que es, dejar que esa gente que no ha competido nunca, ¿no?, durante estos dos últimos años, pues se pudieran apuntar a un torneo de iniciación, y bueno, y llevarse sus premios, aparte, con la alegría de que lo ganó un chavalín muy joven, no sé si tenía 10 años o algo así, que con una ilusión tremenda subió al escenario, recogió entre aplausos el premio, el trofeo, y no se lo podía creer, ¿no? Me acuerdo que le dije, digo, cuando seas famoso, acuérdate de este momento, que el primer trofeo que ganaste fue un beginner de la Forti Golf Cup, ¿no? Y el chaval estaba emocionado, y eso es muy bonito, muy bonito.
1: Qué bonito, qué maravilla, qué maravilla. ¿Y cómo puedes aglutinar tanta gente, gente conocida, Berzuster, Carl Ferrero, cómo puedes aglutinar todos en un mismo torneo, aparte de esas agendas que puedan tener, y decir, oye, me tienes que ayudar, tienes que hacer algo muy chulo aquí, hay que apoyar esto, y la gente dice, venga, vamos todos con Emilio? ¿Cómo lo haces?
0: Yo creo que eso es trabajo de nuestro gran amigo Jorge y de Miguel, que, por ejemplo, transmiten lo familiar que es el torneo, lo distinto que es, esa parte gastronómica que le ponemos también, y de cariño. Nuestro equipo, la verdad es que tengo que decir, que el equipo de Forti se vuelca, tengo un gran equipo de dirección y se vuelcan todos con nuestros invitados. Qué también. Bueno. Entonces queremos hacerles sentirse como una extensión de nuestra familia. Es más, estamos con ellos, participamos de esas jornadas gastronómicas también con nuestros invitados. Y bueno, yo creo que es un poquito, se va corriendo la voz de lo que es Forti Golf Cup en los entresijos, no solamente al exterior. Y la gente pues quiere participar y quiere venir. Pero ya te digo que gracias. Es mucho gracias a Jorge Armenteros y a gente como Miguel que hablan bien de nosotros por ahí, sobre todo.
1: Hombre, me llamaron a Canarias, imagínate.
2: sí, te puedo decir que...
1: Él me mandaba las notas de prensa y yo, ostras, qué bueno. Dime, Miguel.
2: Nada, el 90% de la gente repite y el otro 10% es porque no puede ir o tiene algún evento. Claro, pero claro, todo el mundo repite porque lo que te he dicho, el fundamento lo principal de la Forti es que es familia. Claro. Tú en cuanto llegas allí al primer año, estás un poco despistado y viendo un poco tal, pero en cuanto conoces a Emilio, a sus hermanos, a su mujer, a sus hijas, a la familia Forti, a Alba, que es su mano derecha, a la que lleva la prensa, Ana Gil. En cuanto conoces a toda esta gente, empiezas a pertenecer a una familia que se llama La Forti, y entonces ya todo el mundo ya está pensando en la fecha del año que viene. Claro. O sea, ahí es bastante fácil reclutar.
1: Claro que sí.
0: Oye, yo tengo que decir que Forti como empresa es una pequeña empresa aquí de la Comunidad Valenciana, pero que bueno, que han trabajado más de 40 personas en la ejecución de la Forti, de Forti World Cup.
1: Qué bueno.
0: Y de todos sus torneos y de Open Day, aparte sin contar con gente externa de Federación Valenciana de Golf, a las que agradecemos, el Golf Directo, etcétera, los propios campos, la Marquesa, etcétera. Me refiero solamente a personal de Forti, y que bueno, que eso es también es parte del éxito del torneo, ¿no? Que transmiten ese cariño y que lo entiendan también. Qué como bien. Familia.
1: Genial. Pues enhorabuena Emilio, enhorabuena a toda la familia de Forti Golf Cup. Hay que seguir a esa quinta, creo ya, no, cuarta edición, ¿no?
0: No, cuarta
1: edición.
0: Ya tiene pues fiesta, que es el mismo fin de semana de septiembre. Y va a ser aquí en Benidorm.
1: Pues genial, enhorabuena a todos y muchísimas gracias, Emilio.
2: Atento a lo que ha dicho, Chicho,
1: sí.
2: Que te has perdido. Ah. Atento a lo que ha dicho. Va a ser aquí en Benidorm, Ahora sí, ya, a buen entendedor.
0: Media billetana.
2: A ver. Mira, ¿ves? Yo dejo que lo diga él.
1: Venga, va. Venga.
0: No, la Forti Golf Cup será el fin de semana, 10, 11 de septiembre. Uh-huh. Creo que está mal, viernes y sábado. En la final, lo que es la Forti Golf Cup, será en Media Villetana, en Benidorm.
1: Fantástico, qué bien. Pues estaremos atentos a todo lo que lleve y estaremos ahí seguro, porque va a punto un bombardeo.
0: Bueno, pues aquí te esperamos con los brazos abiertos. Chico.
1: Y ahora mismo que tenemos vuelos directos también a Valencia, vamos todos encantados. Además, Valencia, ya te comentaré, mi segunda tierra, se puede decir, todo Alicante.
0: Bueno, pues
1: muchísimas gracias, Emilio, Miguel, por estar aquí con nosotros en la Radio Canaria, en Canarias Radio y, por supuesto, en Par 4. Muchas gracias.
0: Y gracias a los dos. Vamos
1: a finalizar nuestro TID de prácticas, porque ya sabemos que en el TID de prácticas podemos hablar de muchísimas cosas. Hemos hablado ahora con la Forti Golf Cup, hemos estado hablando con Francisco González, coach, hemos estado hablando muchísimas veces, incluso hasta de gastronomía, que después hablaremos de ello, pero también hemos hablado en alguna que otra ocasión de historia. Y cuando hablamos de historia del golf en Canarias. Y para ello, ahora vamos a hablar con una persona que, bueno, pues nieta de una persona muy especial dentro del golf canario. Vamos a hablar con Ruth Quintana Santana, nieta de, yo diría que de los primeros o el primer profesor de golf como profesional que hubo, por lo menos en la isla de Gran Canaria, Felipe Santana. Saludamos a Ruth Quintana, bienvenida a Par 4.
3: Hola, buenas tardes, Chicho.
1: Buenas tardes, Ruth. Pues mira, muy bien, aquí pues esperando, tenemos unos minutitos para hablar de historia, porque creo que Felipe Santana, yo creo que de los pocos, casi nada, profesionales que empezó en el lomo del polvo y terminó en Bandama, en los llanos de Bandama, dando clases.
3: Exacto.
1: Y estuvo en esos dos campos, historia. Hablamos que ahí se inició el Real Club de Golf de Las Palmas, en aquel momento Las Palmas Golf Course, porque era muy británico, y empezó todo en 1891. Coméntanos cuál era la figura de tu abuelo, de Felipe Santana.
3: Bueno, mi abuelo, como comentas, ¿no? Pues lo que es Las Palmas Golf Club se creó en 1891, y posteriormente pues mi abuelo empezó a trabajar como caddy a los 7 años. De edad, y estuvo pues trabajando allí como caddy, cobraba creo que eran 25 céntimos aproximadamente, hasta que luego, pues según entiendo, la ciudad iba creciendo y demás, y se decidió pues pasar a lo que es hoy el Real Club de Golf de Las Palmas, ¿no?
1: Sí.
3: Mientras tanto, pues mi abuelo se desplazó a Tenerife,
1: sí.
3: al Real, en lo que es hoy en día el Real Club de Golf de Tenerife, ¿no?
1: Sí.
3: Y estuvo ahí aprendiendo pues la técnica, ¿no? Y de, o sea, todo lo que es pues el golf y demás, todo lo que conlleva, ¿no? Trabajando allí. Mi madre por aquel entonces tenía 7 años, uh-huh. Y estuvo viviendo allí en Tenerife. Y luego, posteriormente, volvieron a Gran Canaria. Uh-huh. Y estuvieron, bueno, y mi abuelo se dedicó pues toda su vida a trabajar en el campo de golf, en el Real Club de Golf de Las Palmas, ¿no?
1: Sí.
3: Él, si puedo comentar algo sobre él, era
1: sí.
3: Una persona muy muy humana, ¿no? Muy muy humilde, muy muy de trato cercano, ¿no? Y
1: sí.
3: Y bueno, él nos enseñó el camino, lo que es del amor, de la paciencia, de la perseverancia. Uh-huh. Esos son los valores que nos enseñó.
1: Ajá.
3: Y bueno, referente a su carrera profesional, pues durante la visita de por aquel entonces muy famoso Henry Cotto y también Dai Res,
1: sí.
3: Pues jugó con estas personalidades de aquel entonces y bueno, pues tuvo la oportunidad de disfrutar del golf junto a ellos, ¿no?
1: Exacto.
3: Entonces,
1: todas experiencias, desde luego que sí, y mucha, mucha, diría yo, que sabiduría, ¿no? Para tener, pues, bueno, incluso terminar dando clases de golf. O sea, que exacto. Era todo una eminencia. Bueno, de hecho, incluso en el propio club hay un par de fotos de él, o sea, como parte de la historia, y así también en ese libro que sacaron pues hace ahora pues 2 años, el Real Club de Golf de Las Palmas, con esa historia, ¿no? De 1891 hasta la fecha, se puede decir, ¿no? O sea, que tiene
3: exacto, la verdad que es exacto, sí, Chicho. Es un libro fabuloso que yo recomiendo a todas las personas que pasen o que estén interesadas en el golf y que pasen por el Real Club de Golf de Las Palmas,
1: uh-huh.
3: Porque pues es toda el libro atraviesa varios puntos, ¿no? Desde uh-huh. No solo se centra en el Real Club de Golf de Las Palmas, sino que habla de los interclubs, ¿no? De
1: sí.
3: Del Real Club de Golf de Las Palmas con el Real Club de Golf de Tenerife y bueno, pues quién fue el arquitecto que ideó el campo de golf del Real Club de Golf de Las Palmas, ¿no? Que fue Mackenzie Ross.
1: Sí.
3: Y bueno, muchos datos que son interesantes, así como cuando le dieron la medalla al mérito de golf a mi abuelo,
1: muy bien,
3: ¿no?
1: Entonces, estupendo. Uh-huh. Ya por último también te pregunto una cosa, creo que estás en ello trabajando en un libro.
3: Sí, correcto, Chicho. Estoy muy ilusionada porque sumergirme en este libro, en esta historia, me permite saber más, no solo sobre mi abuelo, sino sobre un deporte que tanto amaba, que es el golf.
1: Uh-huh.
3: Entonces, la verdad es que estoy muy muy contenta y bueno, estoy disfrutando mucho de poder indagar un poco más en este mundo y de conocer más sobre mi propio abuelo, ¿no?
1: Claro.
3: Exacto.
1: Exactamente. Bueno, pues la verdad que, oye, pues mucha suerte con este libro y hemos conocido un poco más a la figura de Felipe Santana, de luego que sí. Pues, Ruth, la verdad, muchas gracias por estar aquí con nosotros hablando de historia del golf en Canarias, que no nos olvidemos de cómo empezó todas estas historias muy bonitas para que también el oyente lo escuche y aprenda también del golf y de su historia. Ruth Quintana, muchísimas gracias por estar aquí con nosotros en Par 4 en la Radio Canaria.
3: Gracias.

0: Bueno, con estos sabores no nos olvidemos del hoyo 19. Y para ello, esta vez, en esta ocasión, nos vamos a Las Palmeras Golf, porque hay un sitio, hay un lugar fantástico, que se come súper bien, que lleva 9 años de historia ya, que son 9 años, y hablamos del triple bogey. Para ello, vamos a hablar con Juan Carlos Esteban. También lo conocemos como Curro. Y le saludamos. Muy buenas. ¿Qué tal, Curro? Bienvenido a Par 4.
1: Buenas tardes, Chicho. Muy buenas tardes. Muchísimas gracias. Encantado de poder hablar contigo.
0: Bueno, a partir de las 9 de la mañana hasta las 11, 10 de la noche, he visto que no para el triple bogey con la cantidad de jugadores que pasan a diario de lunes a domingo, vamos a decirlo así. ¿Qué ofrece y cuál es, diría yo, el secreto que tiene el triple bogey?
1: Bueno, pues vamos a ver. La verdad que como yo te podría decir, somos un poco camaleónicos, porque claro, desde por la mañana, pues evidentemente abrimos como cafetería, pero bueno, la verdad que después, evidentemente, a mediodía parece que nos transformamos en restaurante.
0: Sí.
1: Donde, bueno, pues la verdad que no especializamos un poquito ya por lo que es por la cocina casera, digamos, un poquito cocina castellana, donde damos de comer, pues bueno, pues cochinillo, cordero asado, y ahora también, bueno, pues también estamos empezando a trabajar un poquito lo que es un poquito con carne de caza, estofado de ciervo, tenemos también lomo de jabalí. Y bueno, nos transformamos de repente en un restaurante y luego, pues seguramente, pues si te descuidas, pues nuevamente nos volvemos a reconvertir en cafetería, o si te descuidas, pues bueno, como después la sobremesa, pues hay gente que le gusta un poquito largar, pues si te descuidas para estar un bar de copa. Pero bueno, también es verdad que hasta incluso, bueno, como muchas veces también nos organizamos eventos y nos encargan para eventos, pues... Pues bueno, pues somos un poquito de todo, somos camaleónicos. La verdad que 9 años pues hemos aprendido de todo y a acostumbrarnos ya a lo que más o menos por el cliente nos solicitan.
0: Exacto. Bueno, ¿cuál es el plato estrella que suele pedir el cliente?
1: Nosotros evidentemente por lo general nos destacamos por el cochinillo y el lechazo asado. Ajá. Después evidentemente también nos encargan arroces y bueno, también nos encargan cocido madrileño... Pero bueno, o sea que también hay veces que también nos piden puchero canario, pues hacemos un puchero canario, o sea que también somos valientes, o sea que no, en ese aspecto no estamos pensando, ¿verdad? Que el problema destacamos es por los asados, que los productos que nos traen nos vienen de Segovia y la verdad que la materia prima es buenísima y eso es lo que nos hace un poquito destacar.
0: Qué bueno. Bueno, eso también hay que sumar que bueno, que al final es el punto, al final el triple bogey se ha convertido en el encuentro, en el conocidísimo hoyo 19 de Las Palmeras Golf, porque es el lugar donde te puedes tomar, como digo, una cañita, unas papitas, como pegarte un buen cochinillo, ¿no? Pero que siempre se ha convertido en ese punto de referencia, ¿no? Porque ya incluso no van propios jugadores, o sea, van clientes de que no juegan al golf, que ya es un sitio conocido, ¿no?
1: Sí, la verdad que sí. O sea, la verdad que tenemos muchos clientes que aparte del golf, la verdad que hay una cosita que por lo menos es verdad hemos logrado y hemos conseguido, y es que mucha gente se piensa que todos los locales que están dentro de un campo de golf es única y exclusivamente para socios, ¿no? Y en este caso, la verdad que, bueno, también en realidad hace, digamos, un establecimiento y un campo que también es municipal, que tampoco, digamos, no está considerado como un campo privado en sí. Pues la verdad que mucha gente se da a acercarse donde, bueno, viene mucha gente, pues evidentemente de todo tipo, de todos sectores, tanto de la banca como de sanidad, y bueno, y la verdad que gracias a Dios, pues hemos logrado ver que también aparte de lo que es los propios jugadores y los propios usuarios del campo, claro, pues también hemos logrado que venga gente de fuera.
0: Exactamente. Pues genial. Bueno, yo creo que es un sitio, un punto de encuentro donde cualquier persona, pues la verdad es que la carta es muy abierta, puedes pedir todo, tener esa reserva, haces eventos también, que lo sé. Y es el mayor punto de encuentro, creo yo, de muchos lugares que tienen golf. Darte la enhorabuena, de luego que sí, si quieres añadir alguna cosita más.
1: Bueno, yo, hombre, la verdad que si yo añadirlo, no puedo añadir mucho más. Sí es cierto que me alegra mucho que gente como tú, que aparte del aprecio personal que te tengo y el cariño que te tengo, el afecto personal, el cariño que te tengo personal, pues oye, que te acuerdes de nosotros en un momento dado para invitar a la gente para donde se quiera acercar, Sí, decir que evidentemente el ambiente que nosotros tenemos siempre es muy familiar, hacemos que la gente se sienta lo más a gusto posible y la verdad que pues eso, que lo que tratamos es porque la gente en un momento dado, bien se venga a
0: Estupendo.
1: tomarse una cervecita o bien venga a comer o a darse una comilona o hacer cualquier cosa, pues sabe las
0: Estupendo.
1: cosas, pues a lo mejor que una mente puede.
0: Estupendo. Pues ya saben, si vas a jugar a Las Palmeras Golf, un sitio maravilloso para después disfrutar ese hoyo 19, que siempre he dicho que es el más largo que jugar los 18 hoyos, porque puedes estar muchas horas, desde luego, en un momento de relax, tomando algo, comiendo y disfrutando de la buena gastronomía. ¿Y por qué no? Pues vayan a Las Palmeras Golf porque ahí está el triple bogey. Por supuesto que sí. Curro, muchísimas gracias por estar aquí con nosotros en Par
1: Chicho,
0: 4.
1: Chicho, a ti, de verdad, un fuerte abrazo enormemente y os deseo muchísimo éxito en vuestro recorrido.
0: Muchísimas gracias, un fuerte abrazo.
1: Vale.
0: Chao. Bueno, pues con esta musiquita buena de Elvis despedimos este programa de hoy. Nos vemos la semana que viene porque vamos a hacer algo muy especial, ya creo que sí. Nos viajaremos a Tenerife, tendremos muchísimas cosas que hablar con todos ustedes, así que ya saben, no se pierdan este fin de semana también de ir al Real Club de Golf de Las Palmas y disfrutar de ese Interclub Nacional. Puertas abiertas. Y ya sabes, como siempre, despedimos. Muchos Eagles y Verdes y que sean a pares. Adiós.

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1: 3 y 5 de la tarde. Hola, hola. Miren, déjenme contarles que hay palabras que escuchamos tantas veces que corremos el riesgo de dejar de prestarles atención. Alerta. Hoy Tenerife y Gran Canaria están en alerta por riesgo de incendios forestales y conviene recordar algo muy sencillo. Una alerta no significa que haya que tener miedo, significa que hay que estar atentos y atentas y sobre todo actuar con mucha responsabilidad, porque el incendio muchas veces no empieza con una gran explosión, empieza con algo aparentemente pequeño. Una colilla, una chispa, una radial cortando metal, una quema que se nos va de las manos, y aparece ese pensamiento tan peligroso, el de no pasa nada, si es solo un momento. Pero sí, puede pasar, porque una chispa se convierte en llama. La llama encuentra vegetación seca y esa pequeña llama puede convertirse en cuestión de minutos en un incendio que ya no podemos controlar. Por eso, las alertas no son un simple comunicado que aparece en el móvil y que olvidamos 5 minutos después. Son un aviso para cambiar determinados comportamientos, para extremar las precauciones, para hacer caso a las restricciones y a las indicaciones de los servicios de emergencia. Y también para entender que la prevención no depende solamente de los bomberos, de los agentes forestales o de las administraciones. Depende de todo. Así que estos días, cuando alguien piense por una colilla no va a pasar nada o solo voy a actualizar un poquito la radial un momento, recordemos algo muy sencillo. En materia de incendios, muchas veces la diferencia entre una chispa y una tragedia está precisamente en ese no pasa nada. Hoy, por favor, hagámosle caso a la alerta. De eso hablamos en la primera de hoy con la producción de Ana Freire, la redacción de Andrea Pérez y la realización de Mateo Desbroa y Juanjo Álvarez. Y por supuesto que volvemos a decir eso que tanto nos gusta. Claro que sí. Muy buenas tardes.
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1: Y es que el Gobierno de Canarias ha declarado la alerta por riesgo de incendios forestales en Gran Canaria y Tenerife. Aprovechamos esta medida para recordar qué precauciones debemos tomar y cómo protegernos mientras dure la alerta. Lo hacemos en la primera de hoy con el técnico de Protección Civil y Atención de Emergencias del Gobierno de Canarias, Jorge Parra. ¿Qué tal? Buenas tardes.
2: Hola, buenas tardes.
1: Y estaremos también muy atentos y muy pendientes a ese accidente que ha ocurrido en la Tenerife 1, por si hubiera alguna novedad que destacar. Pero Jorge, empecemos por lo más básico. Cuando el Gobierno de Canarias declara una alerta por riesgo de incendio forestal, ¿qué significa exactamente y qué diferencia hay entre estar en alerta y que exista un incendio activo?
2: Bueno, en principio el estar en alerta quiere decir que se están reuniendo las condiciones necesarias para que se pueda producir un incendio forestal. En ese sentido, como bien decías tú antes, si extremamos las precauciones y somos precavidos y no tiramos colillas, no lanzamos cohetes, no dejamos basura en el monte y demás, pues evitaremos que efectivamente se produzca ese incendio forestal que luego procederá a declararse la situación de emergencia, como no podría ser de otra manera. En ese sentido, esa es la diferencia. La parte preventiva de la parte de ya el fuego como tal.
1: ¿Por qué se declara ahora esta alerta? ¿Qué combinación de calor, humedad, viento y estado de la vegetación hace que estos días sean especialmente delicados?
2: Sí, efectivamente, estamos ya más que al final del verano, al inicio del otoño, la vegetación, bueno, pues está bastante estresada. Hemos tenido un verano realmente tranquilo, pero sí es verdad que hemos tenido ciertos episodios de calor que han estresado esa vegetación. Pues eso, conjuntamente con esta intrusión de aire sahariano, este episodio nuevamente de calor, que va a ser corto porque a partir del viernes ya un poco empezará a disminuir, y conjuntamente con ese viento del este flojo apoderado, pues va a dar lugar a que las condiciones sean necesarias para que se produzca esta, o hayamos declarado esta alerta por parte del Gobierno de Canarias.
1: La alerta afecta a Tenerife y Gran Canaria de determinadas cotas. ¿Por qué se establece una cota y qué significa esto para las personas que viven o se desplazan a esa zona?
2: La cota lo que implica es que efectivamente la vegetación que se encuentra ahí está más disponible para arder. Cotas por debajo de 400 metros, en el caso de Gran Canaria, pues no hay mucha vegetación. En el caso de Tenerife, la cota está un poquito más elevada, puesto que el monte se encuentra ya a partir de los 600, 700 metros. Digamos que la cota se establece en función de donde se encuentra toda esa masa forestal y que es susceptible, por lo tanto, de arder.
1: Hagamos pedagogía. ¿Qué actividades o comportamientos quedan limitados o prohibidos durante una alerta de este tipo?
2: Bueno, pues como no podía ser de otra manera, pues no tener colillas encendidas ni cerillas cuando estemos caminando ni circulando por el monte, que todavía seguimos viéndolo, no lanzar cohetes, fuegos artificiales, no utilizar maquinaria, como bien decías tú anteriormente, que pueda generar chispas. Ya lo vimos al inicio del verano con esos incendios que se pusieron en Vilaflor y en Adeje, no tirar basura ni dejar utensilios en el monte, tener todas las herramientas preparadas para en caso de que se produzca ese incendio en la zona de interfaz y tengamos que efectivamente utilizarlas. Y bueno, utilizar sobre todo el sentido común y hacer caso a las recomendaciones que de Protección Civil se haga.
1: Hablemos de algo muy cotidiano, lo que decíamos, una barbacoa, un asadero, una quema de rastrojos, una herramienta que genera chispas o en el peor de los casos un fósforo o una colilla. ¿Hasta qué punto un pequeño descuido puede terminar provocando algo terrible, un incendio forestal?
2: Pues bueno, ya lo hemos visto lo que ha ocurrido en la península con esos grandes incendios forestales y lo que puede ser una pequeña colilla que cae en una cuneta con pinocha, se desemboque, bueno, pues lo vimos en 2023 en un gran incendio forestal en el caso de Tenerife o en 2016 en la isla de La Palma también, fue en Caliente con el famoso incendio debido a los fuegos artificiales. Entonces, en ese sentido, un pequeño descuido, una pequeña negligencia por parte de la ciudadanía puede implicar luego que todos los servicios de emergencia tengan que ponerse a trabajar y tengamos grandes incendios forestales y se queme toda esa masa forestal.
1: Alguien ahora mismo que nos está escuchando y que dice, bueno, pues a mí me apetece ir a la cumbre, ir al monte, hacer un poquito de pateo, de senderismo o pasar el día en una zona forestal. ¿Es seguro hacerlo y qué precauciones hay que tomar?
2: En principio, por ahora, seguro es hacerlo, por supuesto. Lo que pasa es que las precauciones hay que tomarlas, bueno, pues no ir a primera hora, a las horas del mediodía, con ese calor, llevar, por supuesto, agua, porque no solo estamos con el tema de la alerta de incendios forestales, sino que estamos con la prealerta por temperaturas máximas. O sea, están las dos vinculadas, una a la otra. Sobre todo, caminar por la sombra, llevar vestimenta adecuada, bueno, y vuelvo a insistir, hacer caso a las recomendaciones que se hagan, y en el caso que finalmente el Cabildo, como órgano competente, pues cierre la masa forestal, cierre las pistas y senderos, bueno, pues no ir a hacer esa actividad de senderismo que teníamos pensada, y a lo mejor dejarla para hacerla en la costa o posponerla para otro día.
1: Imaginemos
2: Sobre
1: que
2: todo porque nos puede dar un golpe de calor, ya lo vimos la semana pasada con esa chica que falleció en el Pico La Zarza en Fuerteventura debido a la ola de calor que se instauró en esa
1: tremendo.
2: zona y no hizo caso a las recomendaciones de bomberos que se encontraban en el lugar.
1: Imaginemos que alguien ve humo o detecta un posible incendio. ¿Qué debe hacer inmediatamente y qué información es importante aportar cuando se llame al 112?
2: Bueno, pues como bien tú has dicho, llamar al 112, decir el lugar donde se encuentra. No perder la calma y bueno, seguir el caso de las indicaciones que desde el 112 se le vayan haciendo.
1: Mire, ¿y
2: Pero
1: qué?
2: sobre todo, lo primero, llamar al 112.
1: Sobre la marcha, ¿verdad? Mire, ¿y qué no debemos hacer nunca si nos encontramos con un incendio?
2: Si nos encontramos con un incendio forestal, bueno, pues no correr en la misma dirección del incendio. En el caso que estemos en el caso que el fuego nos rodee la casa, pues refugiarnos dentro, llenar el agua de la bañera con agua, apagar todos los suministros que se encuentren en la casa, bueno, seguir las rutas de evacuación recomendadas, evitando los atajos, aléjese de la dirección opuesta al viento y si puede, entre una zona ya quemada, mojarse el pañuelo y ponérselo en la cara. Y si está en el coche, pues haga una pausa en un lugar protegido, cierre puertas y ventanas y detenga la ventilación del coche. Encender los faros para que se nos pueda encontrar en medio del humo y bueno, volver a llamar al 112 y darle la ubicación nuestra en caso de que no podamos salir del lugar.
1: Si tuviera que dar a toda la gente que nos está escuchando tres consejos fundamentales para estos días de riesgo elevado de incendio y también de altas temperaturas, ¿qué tres consejos serían, Jorge?
2: Hidratarse, por supuesto, mantenerse en casa en las horas centrales del día. Y bueno, y ir a la costa, ¿no? Y no acceder, por supuesto, a la masa forestal, puesto que en las zonas de medianía y de cumbre va a ser mucho calor, el riesgo de incendios forestales es extremo, porque así lo establece ese índice de la EMET, y bueno, y ir a la costa y refrescarnos en la costa, que porque todavía estamos en ese inicio de otoño, final de verano.
1: Jorge Parra, técnico de Protección Civil y Atención de Emergencia del Gobierno de Canarias, gracias por hacer con nosotros la primera de hoy, muy amable.
2: Muchas gracias a ustedes y buen trabajo.
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1: 3:17 de la tarde. Las caídas en personas mayores son una de las principales causas de lesiones graves. De hecho, esta mañana Andrea Pérez se ha ido hasta Telde porque allí se imparte un taller para evitar las caídas precisamente en las personas mayores. ¿Qué tal, Andrea?
10: ¿Qué tal? Muy buenas. Pues Kiko, sí, como bien dices, me acercaba a ese taller que se desarrollaba durante la mañana y pues nada, pues ahí estaba el fisioterapeuta explicándole a todas esas personas, sobre todo dos personas mayores, ¿no?, que tenían esa duda, que ya lo habían vivido con sus padres y sus madres, pues si un día estoy solo en casa y me caigo, ¿qué es lo que tengo que hacer?, ¿cómo tengo que actuar? Así que eso es lo que nos cuentan. Las caídas son uno de esos principales problemas de salud a los que se enfrentan las personas mayores y pueden tener, pues a veces, consecuencias importantes sobre su autonomía y esa calidad de vida. Pues precisamente nos hemos acercado hoy hasta un taller en el que pues nos vienen a enseñar a todos, vamos a decir, pues cómo actuar ante una caída, cómo prevenirla y saber pues qué tenemos que hacer, depende de cada caso. Vamos a saludar en este caso al fisioterapeuta que está impartiendo este taller, Víctor Alegre. ¿Qué tal? Muy buenas.
11: Muy buenas, ¿qué tal?
10: Bueno, Víctor, cuéntanos, porque este taller, antes que nada, antes de ir a la práctica, ¿qué necesidad hay de hacer un taller como este, ¿no? ¿Realmente es una realidad que vivimos?
11: Sí, realmente el colegio lo que quería era acercarse a todas estas personas, adultos mayores, y ayudarles, darle pautas de autoempoderamiento para prevenir este tipo de caídas, que con el paso de la edad suceden más y además tienen efectos más negativos, como lesiones graves, como lo pueden ser pues lesiones de cadera y todo esto. Entonces queríamos acercarnos y hablar con nuestros adultos mayores.
10: Me llama la atención esto que dices de autoempoderamiento. O sea, no hablamos ya de cosas que me imagino que también estará la parte de ejercicio físico que siempre hablamos, ¿no?, para que llegado el momento nos podamos levantar, tengamos, ¿no?, los músculos, por así decirlo, fortalecidos y poder levantarnos, no nos hagamos daño, pero esto de el hecho de que uno se vea capaz, ¿cómo se trabaja?
11: Bueno, lo primero es dar pauta a nuestros participantes de hoy, de nuestro taller, de cómo tener ellos esa capacidad de levantarse sin depender de nadie. De ellos valorar cuándo pueden levantarse sin riesgo o cuándo es más recomendable esperar, estar cómodos en el suelo, buscar un lugar a lo mejor para apoyarse y esperar esa ayuda, ¿no? Tanto sea de familiares como de profesionales en el peor de los casos.
10: Ustedes como fisioterapeuta me imagino que le llegarán muchos casos de esas personas mayores que se han caído, a raíz de ahí viene una lesión y después tienen que ir a ustedes a recuperarse. Yo no sé si esto es el día a día, si son más casos de lo incluso de los que nosotros pensamos.
11: Correcto, esto es bastante común y además repercute negativamente sobre el sistema público, ya que supone un gasto considerable. En el caso, por ejemplo, lo que te dije, bastantes caídas en adultos mayores pueden llevar a fracturas de cadera. La fractura de cadera es bastante complicado en la rehabilitación y se alarga en el tiempo. Entonces, desde el Colegio Oficial de Fisioterapeutas lo que queríamos era hacer hincapié en esto, en la prevención.
10: De hecho, nos acompaña una de estas mujeres que ha venido, ¿no?, a este taller, Isabel. ¿Qué tal? Muy buena.
12: Buenas tardes.
10: Bueno, Isabel, tú eres vecina de aquí, de Ginamar. ¿Por qué te has acercado hoy a este taller? No sé qué te ha llamado la atención.
12: Bueno, porque siempre lo que es prevenir es bueno. Y al enterarme de este programa, pues me interesó. De hecho, lo pasé a varios, hoy en día con el WhatsApp, a varios grupos. Y está muy bien. Como ha dicho Víctor, son unas pautas que nos dan. Muchas veces sabemos muchas de ellas y otras no. Y tenemos la forma de cómo levantarnos estando solo o ayudar a otra persona que se haya caído, no solamente para uno, sino para otra persona, seguir unas pautas de poder levantarlos con más facilidad, no haciéndonos daño a nosotros mismos que ayudamos y a la persona que hemos ayudado.
10: Isabel, yo me pregunto, porque yo a ti te veo estupenda, pero yo no sé si alguna vez te has visto en la situación de caerte o estar con alguien que se ha caído. Yo no sé si esto ya lo has vivido o no lo has vivido, pero vienes aquí de forma preventiva.
12: Especialmente preventivo para mí. Y luego sí que me he visto en momentos determinados de caídas con mis padres y con una vecina, donde he podido ayudar a levantarse.
10: Y con este taller, a día de hoy, que Dios no lo quiera, te tengas que ver nunca en una situación, ya sea en primera persona o tener que ayudar a alguien, ¿crees que esto te ha podido ayudar, no? El hecho de saber cómo actuar.
12: Sí, bastante. Siempre ayuda. Todo lo que es aprender nuevo ayuda para el futuro, futuras caídas, ya digo, tanto personal como para otras personas.
10: Isabel, vamos a aprovechar que tenemos a Víctor, porque en este taller, como bien nos comentaban, les han enseñado varios casos prácticos. No sé qué caso práctico podemos hacer así rápidamente con Isabel para poder explicarlo a nuestros oyentes.
11: Vale, nada, uno muy sencillo que hemos estado practicando con distintos participantes del taller, que además han sufrido caídas, hace poco, ¿vale? Es ponernos en el suelo, simular todo el proceso de la caída y qué debemos hacer, cómo valorarnos sobre la marcha y ver si merece la pena levantarnos o si debemos esperar. En el caso de los participantes, lo que hacíamos principalmente era buscar un lugar seguro de apoyo, dejando claro que lugares no son seguros para apoyarse y para levantarnos, ¿no? Como lo puede ser a lo mejor el pomo de una puerta, que es típico que me decían constantemente, no, el pomo de una puerta puede servir. Pues no, el pomo de una puerta no está pensado para aguantar entre 60 y 80 kilos, por lo tanto, lo mejor es buscar una silla, un sillón, una cama y distintas estrategias de equilibrio para poder levantarnos y cómo practicarlo en casa. Y lo que dijiste antes, sobre todo, la importancia del ejercicio físico constante para prevenir todo esto.
10: Claro, también me llama la atención mucho, Isabel, que yo no sé si esto alguna vez lo han llegado a pensar, ¿no? Porque Víctor nos comenta que hay veces que hay que valorar si podemos levantarnos o no. Claro, me imagino que uno cuando está en ese

0: Por ejemplo, en tu caso, que has estado, como decías, con tus padres, una vecina, lo primero que te sale es levantar a la persona cuando a lo mejor no es lo correcto.
1: Hombre, claro, porque hay momentos que esa persona, si está herida con una rotura o que se haya roto la cadera o que sea, es imposible que uno lo levante. Entonces, lo normal es llamar a urgencia y que ellos vengan y acompañar a esa persona. Y si es que me ha pasado a mí, a la persona, y ves que no te puedes mover, aunque tengas algo cerca, que no te puedes mover, pues bueno, pedir, o si tienes el teléfono cerca, o como se suele decir, dar golpes o dar un grito pidiendo auxilio para que vengan a auxiliarte, en vista que no te puedas levantar.
0: Tengo que decir que Víctor está asintiendo porque yo creo que Isabel en este caso ha aprendido la teoría, ¿no? Y la práctica.
2: Correcto, Isabel se lo aprendió todo súper bien y además hizo la parte dinámica del taller conmigo 2 veces, así que nada, súper bien, de verdad que muy contento. Y daros las gracias también por dar visibilidad a este tipo de talleres, que creo que son bastante importantes, hacer hincapié en la prevención.
0: Isabel, te agradecemos y te dejamos tranquila ya porque este taller ha terminado y vamos, tienes el 10. Ojalá que nunca tengas que llevarlo a la parte práctica, pero muchas gracias.
1: A ustedes, muy buen día.
0: Y Víctor, seguimos un poquito más contigo porque me gustaría destacar ciertas cositas. Por ejemplo, el hecho de cuándo sabemos, o sea, cómo debemos analizar que no debemos levantarnos, ¿no? Porque claro, uno a lo mejor de la adrenalina no se da cuenta que le duele algo. ¿Cómo tenemos que hacerlo tanto en nuestro caso como a alguien que estemos acompañando?
2: Vale, muchas veces cuando se produce la caída, como he dicho, en este grupo de adultos mayores puede producirse lesiones graves, como lo es lo que dije antes, el mismo ejemplo, lesiones de cadera, una lesión de fractura de cadera. En este caso, el paciente pues va a sentir, aunque sea de forma aguda la caída y tengas adrenalina y parece que no te das cuenta, va a sentir un dolor bastante fuerte en la zona de la cadera que se ha fracturado, y va a tener imposibilidad de movimiento, incluso en muchos casos. Entonces, es importante saber cuándo se necesita pedir esa ayuda de los profesionales que van a tener que asistir, en este caso, al sujeto que ha sufrido la caída.
0: Y después también uno se hace ciertas preguntas, ¿no? Lo mismo, el caso de Isabel, se encuentra con sus padres, con su padre se cae al suelo. A lo mejor sí se puede levantar a esa persona en el sentido de le podemos ayudar a levantarla porque no, en principio no tiene un dolor, no tiene tal. Pero claro, también puede llevar a una lesión a la persona que intenta levantarlo porque muchas veces no estamos preparados y claro, las personas mayores no tienen fuerza, es un peso muerto. Y me imagino que mínimo, pesando unos 60 kilos, entre 60 y 80 o más, también puede suponer un riesgo para la otra persona.
2: Correcto, y esto se ve mucho, es muy típico en los cuidadores, ¿no? Esos dolores de espalda y ese síndrome de trabajador quemado. Levantar a alguien del suelo es una tarea complicada. Por eso, con estos talleres, lo importante, la prevención, pero ya cuando ha ocurrido la caída, estuvimos trabajando en caso de que alguien se cae, cómo poder ayudarle. No ayudarle nosotros solos, sino con una cobertura cerca, como lo puede ser una silla, una mesa, que lo comenté anteriormente, para que no cargar el peso de esa persona, que muchos de nosotros a lo mejor no estamos preparados para coger a lo mejor 60, 70, 80 kilos o incluso más en algunos casos, dependiendo de la estatura del paciente.
0: Y después no sé si habrán más puntos, más características a tener en cuenta. Por ejemplo, muchas veces en casa no tenemos el calzado adecuado para intentar hacer fuerza y levantarnos. No sé si esto, por ejemplo, el resbalarnos cuando intentamos levantarnos o no, también son cosas que tenemos que tener en cuenta.
2: Tratamos la parte del calzado en este taller y yo, más que hablar de un calzado adecuado o no adecuado, hice hincapié en un calzado cómodo, un calzado que no resbale. Estábamos hablando también de ir descalzos por casa, en caso de que tengamos un suelo que no resbale, sea seguro y todo, además fortalecemos toda la parte de la musculatura plantar del pie. Entonces, no es del todo contraproducente, pero como bien dices, es tenerlo en cuenta.
0: Hemos hecho mucho hincapié, Víctor, en cómo actuar una vez pasa algo, ya sea en nuestro caso propio. Recordamos analizar si podemos y tenemos la fuerza y la posibilidad de levantarnos o no, si tenemos un móvil a avisar, si tenemos que ayudar a otra persona, pues analizar la situación, si podemos ayudarnos en un soporte, en una silla, una mesa y demás. Pero también desde la fisioterapia, muchas veces se habla de la prevención. Cada vez se habla más desde la gente joven, ¿no?, que es donde tiene que empezar, de hacer deporte. ¿Qué tan importante es que durante toda nuestra vida seamos capaces de hacer deporte y cómo puede afectarnos eso llegados a estas edades?
2: Bueno, la idea principal del taller, como bien dices, es la prevención. Entonces, nosotros decimos mucho a las personas la importancia del deporte, ya que el deporte se encarga de fortalecer principalmente tanto la musculatura como el sistema óseo. Los músculos protegen a su vez a las articulaciones y a los huesos. Entonces, si nosotros trabajamos y hacemos deporte de forma constante, durante toda la etapa de nuestra vida, como bien dices, todas las etapas de nuestra vida, lo que vamos a conseguir es una mejora en equilibrio y probablemente cuando suframos caída, una disminución de esas lesiones complejas, ¿no? Como estábamos hablando anteriormente. Y sobre todo eso, prevención, prevención y mucho deporte siempre, en todas las etapas.
0: Bueno, pues hoy nos quedamos con esto.

0: todas estas claves, cómo actuar y cómo prevenir, ¿no? Que siempre es lo más importante. Víctor Alegre, fisioterapeuta, muchas gracias.
1: Muchas gracias a vosotros, buen día.
2: Súper interesante, Andrea, esta propuesta que hacían desde el propio Ayuntamiento de Telde, en ese lugar con mayores, para aprender a gestionar, prevenir y sobre todo cómo levantarte ante una caída.
0: Claro, y sobre todo esto, ¿no? El hecho de que ya no nosotros mismos, sino si un día nos pasa con un vecino, vecina, nuestro padre, nuestra madre, mucho cuidado que nos podemos joder la espalda.
2: De ello vamos a seguir hablando con José Domingo Crespo, el sargento jefe del Servicio de Bomberos del Consorcio de Seguridad y Emergencias de Lanzarote, porque precisamente muchas veces es el cuerpo de bomberos quienes acuden a los lugares para ayudar a las personas que se han caído. José Domingo Crespo, ¿qué tal? Buenas tardes.
3: Hola, muy buenas tardes.
2: Aprovechando que le tenemos en antena, le venimos contando desde este mediodía que a las 2:10 de la tarde en la Tenerife 5, a la altura del término municipal de La Matanza, en dirección Santa Cruz de Tenerife, dos vehículos, uno de ellos ha volcado. Allí se han desplazado varios servicios de emergencia, entre los que se encuentran también del cuerpo de bomberos. Déjeme preguntarle, José Domingo, en estos casos, cuando llegan ustedes a un accidente de tráfico, ¿qué es lo que hacen? ¿En qué se fijan para intervenir?
3: Bueno, ante un accidente de tráfico, habiendo tantas deformaciones o tanto mobiliario urbano que podía estar afectado, siempre buscamos la seguridad de la persona que ha sufrido el accidente. Entonces, hacemos un reconocimiento de los vehículos que están afectados y la zona para ver qué riesgos pueden haber en ese momento. Puede haber riesgos eléctricos, riesgos de caída de algún muro o de mi propio vehículo que no está estable. Entonces, lo primero que se busca, se localiza a los accidentados, se interactúa con ellos y se da seguridad a esos vehículos para luego poder hacer el abordaje y empezar a hacer la primera asistencia sanitaria y luego ya preparar lo que es la extracción fuera del vehículo.
2: Con toda la prudencia que da no estar en el lugar, pero en accidentes de este tipo, con un vuelco, ¿también la intervención de ustedes va para escarcelar a los ocupantes del vehículo?
3: Exacto, esa es una de nuestras prioritarias funciones, que es la escarcelación, ya que nosotros tenemos nuestras herramientas específicas para ello, al igual que también nuestras prendas y de protección y la formación para dar este tipo de intervención.
0: Y sargento, aprovechando también este momento, quiero preguntarle por los que estamos en carretera, en cola, ¿no? Al final, pues ahora mismo están esas retenciones, hay muchos coches. Muchas veces cuando escuchamos la sirena, tanto de ambulancia como del coche, en este caso el coche del vehículo de bomberos, no sabemos cómo actuar. También es importante saber separarnos de manera correcta para que los servicios de emergencia puedan llegar.
2: Y evitar efecto mirón.
0: Exacto.
3: Yo entiendo que para el conductor no es fácil saber qué línea vamos a llevar nosotros para llegar lo antes posible al accidente. Si es verdad que en esas situaciones mirar por el espejo, por el retrovisor y ver, como los vehículos nuestros son de grandes dimensiones, son más fáciles que ver que cualquier turismo, pues ver en qué carril estamos o venimos nosotros, en qué dirección vamos, en qué carril, para luego hacer la que es el movimiento y dejar la vía libre para que puedan pasar estos vehículos de grandes dimensiones.
2: Paciencia.
3: Porque en un principio puede ser, bueno, me desplazo a la izquierda, me desplazo a la derecha, pero si miramos por el espejo retrovisor podemos ver cómo se están apartando los coches, cómo está avanzando ese vehículo de bomberos, vehículo pesado.
2: De hecho,
3: y podríamos ayudar a que vaya más rápido.
2: De hecho,
3: la liberación del carril.
2: El nuevo reglamento de tráfico ya dice exactamente cómo tenemos que apartarnos hacia la izquierda y hacia la derecha para dejar en medio ese carril. Ahora sí, sargento, le preguntamos por el motivo principal de la llamada, pero la actualidad manda y había que compartirlo, pendiente del 112, para que nos puedan actualizar los datos que hay acerca de este accidente. Porque han detectado ustedes desde el servicio de bomberos de ahí de Lanzarote un hombre de este tipo de actuaciones con personas mayores que se caen?
3: Pues la verdad que sí, directamente sí. Vemos que tenemos más activaciones, ya no solo de los servicios sanitarios, porque muchas veces son los servicios sanitarios que les llega a ellos este tipo de servicios y cuando llegan al lugar no tienen manera de acceder y ellos son los que nos activan nosotros, o de propios vecinos o familiares que quieren acceder a la vivienda y no pueden porque igual la llave está pasada, porque su familiar está dentro y no responde a la llamada y no pueden acceder. Entonces hemos notado que ese aumento de servicios lo estamos teniendo de unos años para acá.
0: Justo, sargento, nombra a esos familiares, a esos vecinos y vecinas, qué importancia tiene que estas personas estén pendientes de los mayores que viven solos, ¿no? Porque muchas veces pensamos que pueden seguir viviendo solos, que no hay ningún problema, pero una caída podemos tener todos.
3: Exacto, como bien dices, ya no por ser mayores estamos exentos de caernos, Y claro, al final sí es verdad que podemos tener una comunicación. Hoy en día tenemos la herramienta de un teléfono que podemos llamar, pero bueno, si la caída es en un sitio que no tengamos acceso a este, pues bueno, ahí nos quedaremos hasta que alguien eche de menos, eche en falta que no nos ha visto entrando o saliendo de las viviendas o de la casa. Y ahí empieza la alarma, ¿no? La alerta de que algo puede pasar a esta persona.
2: ¿Cuál es el principal caso que se repite habitualmente cuando le llaman a ustedes?
3: La mayoría de este tipo de activaciones encontramos a personas mayores en una zona de tránsito entre salón, cocina, ahí en medio, salón, cocina, dormitorio, como que está en tránsito y bueno, pues le puede suceder, no sé, alguna afectación de su cuerpo o algún tropiezo con algún mobiliario y caen, y ahí es cuando nosotros llegamos, pues lo primero que nos encontramos a esta persona tumbada en el suelo, incluso sentada y apoyada en el sillón, pero no tiene capacidad o fuerza o energía para sentarse y poder estar cómodo. Entonces, hemos encontrado muchos casos, están conscientes, simplemente sentados, que necesitan que alguien les ayude a volver a una posición más cómoda.
0: Justo al taller que acudí yo esta mañana, en el que a personas mayores les explicaban pues ciertos tips para intentar ponerse de pie si era seguro, entre otras cosas hablaban de si tenían una silla cerca, una mesa, un sitio seguro en el que apoyarse. En ese sentido, ustedes, ¿no?, que trabajan en estos servicios, quizás, ¿qué cosas deberíamos de tener en cuenta en casa que nos puedan servir a la hora de caer? O al revés, cosas que quizás, muebles que puedan ser peligrosos, la ubicación en la que estén por si nos caemos. No sé si esto también ustedes suelen tenerlo en cuenta.
3: Hombre, nosotros cuando llegamos ya ha pasado algo, ¿no? Entonces, pero sí es verdad que si tuviésemos que recomendar, porque yo lo he vivido también con mis padres, depende de la edificación, sobre todo las edificaciones antiguas, los pasillos no suelen ser muy amplios y ahí se coloca mobiliario y bueno, yo creo que todas las zonas de tránsito de una vivienda tienen que estar lo más amplio posible y lo más libre de mobiliario. En mi caso, por experiencia de lo que me tocó vivir con mis padres, nosotros instalamos incluso en los pasillos, en las zonas de baño, zonas de donde tiene que sentarse y demás, pusimos como unas agarraderas a pie de pasillos, de pared, como se suele ver en los baños individuales y los demás. Y bueno, es como si fuera un pasamanos en los pasillos, como si fuera el pasamanos de una escalera. Algo para que puedan realmente caminar, moverse seguro y en caso de caída tener algo para sujetarse, traccionar y poder volverse a poner de pie. Sabemos que nos pasa que todo el mundo que se ponga todo eso en una vivienda, pero liberar de mobiliario en las zonas de tránsito, y si hay mobiliario que perdón, que sea un mobiliario firme, porque una silla también, si te sujetas a esa silla para incorporarte, puede ser que esa silla también te haga daño. Perdón, un mobiliario más fuerte, más robusto, tipo sofá o mesas con un peso importante.
2: Le agradecemos mucho, José Domingo Crespo, sargento jefe del Servicio de Bomberos del Consorcio de Seguridad y Emergencia de Lanzarote, porque precisamente ustedes intervienen con mucha frecuencia en auxiliar a personas mayores que sufren caída en el interior de su vivienda y que viven solas. Se ha convertido, como decíamos, en una de las intervenciones más frecuentes. Gracias por hacerlo, ha sido muy amable.
3: De nada, muchas gracias a ustedes también.
2: Andrea, te escuchamos luego.
0: Hasta luego.
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2: Les recordamos que si están sufriendo un atasco de dimensiones importantes en la Tenerife 5, a la altura de La Matanza, en dirección Santa Cruz de Tenerife, pues es que en torno a las 13:50 hay un accidente en el que lo han protagonizado dos vehículos, uno de ellos ha volcado y hasta allí se han desplazado pues todos los servicios de seguridad y emergencias para controlar esa situación. De momento no disponemos de matato, pero sí sabemos que están interviniendo y que nos irán contando con todo detalle desde que esa información sea posible. Lo que sí hacemos de manera inmediata es acercarnos hasta la isla de Fuerteventura, porque allí hay una alerta ante la difusión de mensajes falsos sobre supuestos cortes de agua en Fuerteventura. El Consorcio de Abastecimiento de Aguas advierte sobre mensajes fraudulentos que se están realizando a través de redes sociales. Saludamos y le damos las buenas tardes a Dargoma Hernández, consejero de Aguas del Cabildo de Fuerteventura. ¿Qué tal, consejero? Buenas tardes.
5: Hola, muy buenas tardes, Kiko.
2: ¿Hay en estos momentos cortes de agua generalizados en Fuerteventura, o los mensajes que están circulando por redes sociales y WhatsApp

0: en el WhatsApp de la sesión de vecinos que se lo mandaron, esto es cierto. Yo le digo que no, y la verdad que me lo tomo como, bueno, algún gracioso que está intentando pues asustar, pero ya nos preocupamos ayer cuando varios operarios también nos comunican que, oye, que la gente le está preguntando por la calle, que si eso es cierto, que hay un corte general desde el día 22 de septiembre. Entonces ahí es cuando tomamos la decisión en la tarde de ayer de sacar esta mañana un comunicado advirtiendo de que no es así.
1: Que digo yo, qué necesidad de estar haciendo eso, ¿no?
0: Bueno, al final es buscar la crispación de la gente. Ya hemos vivido otras situaciones en redes sociales de memes y demás, y yo privada, de manera privada, pues preguntarle a esa persona, oye, pero tiene, y decirme, no, solo es por hacer un meme y eso, pero no se dan cuenta. Esto al final lo que provoca es un nerviosismo, porque mucha gente ya empieza, me falta el agua, no me falta, y empieza a llamar. Hay gente que desgraciadamente pues conoce dónde tenemos las llaves y dice, oye, pues si me va a faltar 3 días, voy a abrir más la llave para que me entre más agua para mi casa y poder llenar todos los depósitos que tenga. Entonces al final creo que, como tú dices, es un tema innecesario, porque al final la situación del agua es muy complicada. De hecho, te digo, en varios favelos tenemos varias calles pues con una situación complicada que estamos intentando solventar, pero claro, si encima vuelves, pones nervioso a la ciudadanía, porque estamos hablando que indican que del 22, es decir, de ayer al 24, iba a haber un corte general en Puerto Rosario, Betancuria y Antigua.
1: Mi madre. De hecho, ustedes advierten de que la difusión de mensajes falsos o la suplantación de su identidad puede constituir un delito. Le pregunto, ¿han detectado ya de dónde proceden estos mensajes y si están estudiando denunciar?
0: No, realmente te digo, a mí me llega, pues me preguntan si es verdad que yo ya soy el de ley traslado. Mi primera preocupación y mi primera decisión fue comunicar públicamente y advertir de que no era así. Y ahora, pues ya se le ha dado traslado a la abogada del consorcio, a la abogada que tenemos, al gabinete jurídico, para que analice si considera que debemos tomar alguna medida de, oye, ir y denunciar, aunque te digo, no sabemos, no es que sean un perfil de Facebook que gracias a Dios pues tenemos un equipo especializado en los cuerpos de seguridad del Estado que pueden mirar a ver dónde salió, sino que te digo, a mí me mandaron el pantallazo, ayer algunos operarios nos mandaban eso, que les estaban preguntando, esta mañana también un operario nos decía, oye, cuidado porque aquí también en mi zona están diciendo que si ha llegado un mensaje de corte, pero ya usan una cosa, porque te digo, esta mañana, esto habla del municipio, pero esta mañana un vecino de La Oliva me decía, mira, que mi hija me está diciendo que están diciendo en La Oliva que hay un corte general del agua, que no hay agua. Digo, mira, primera noticia. O sea, entonces lo que hace es crispar y poner nervioso a la ciudadanía. Vamos a analizar, como te digo, lo he trasladado al departamento jurídico de la entidad y analizaremos si tenemos que tomar alguna medida, pero sí es cierto que mi primera preocupación y mi primer paso fue decir, oye, vamos a comunicar que esto no es así para que la gente pues un poco se calme.
1: Vamos a aclararlo de forma concreta. ¿Cuál es ahora mismo la situación en Calderetilla, Puerto del Rosario, Betancuria y Antigua?
0: No, Antigua no tenemos ningún problema, ni Betancuria, que se suministra del mismo depósito de Antigua con el bombeo. Y en Puerto Rosario, como te digo, donde único tenemos una incidencia es en algunas calles en el barrio Favela, que nos está costando que el agua pues llegue, porque tenemos un problema en la salida de unos depósitos que ya hoy pues están los operarios agilizando el poder repararlo para tenerlo mañana a primera hora pues reparado y poder normalizar durante todo el viernes y fin de semana la situación, pero son casos puntuales de calles en barrio Favela.
1: Consejero, la verdad que yo insisto en la reflexión y casi que en la pregunta, ¿qué necesidad de montar estos líos absolutamente innecesarios? ¿Cómo puede saber un ciudadano si un aviso sobre un corte de agua es oficial o se trata de un bulo? ¿Cuáles son los canales que debe consultar?
0: Nosotros directamente, si es un corte de hecho, ayer tuvimos una incidencia en una tubería y la gente puede meterse en la página web en las redes sociales del CAF, del consorcio, tanto Instagram como Facebook, y ven ahí el comunicado, en caso de que sea, es que encima un corte como este, que se supone que lo que anuncian es un corte programado, si, por una obra, siempre eso lo comunicamos, porque lo tenemos programado. Otra cosa es, pues ayer mismo salió la incidencia, pues automáticamente comunicamos, si vemos que puede afectar a varias zonas, de hecho puedes entrar en los perfiles y verlo. Entonces yo recomiendo que en caso de que llegue eso, por supuesto preguntar, que no hay problema, tiene mi teléfono, cualquier compañero del consorcio, pero si no, pues ir a las redes oficiales, ir a la red oficial del consorcio, ir a la red de tanto Facebook, Instagram, o a los medios de comunicación, porque sí tengo que agradecer que nos responden cada vez

0: que lanzamos un comunicado de algún corte programado, pues siempre nos responden inmediatamente y lo publican también en sus páginas.
1: Nos preguntan a través del WhatsApp de la radio si en Morrojable mañana habrá agua o no.
0: Claro, Morrojable no nos toca, lo que es el pueblo de Morrojable no nos corresponde al consorcio. El de Morrojable lo gestiona directamente el ayuntamiento. No es parte de, tanto Morrojable como Costa Calma, no corresponde a la producción del consorcio.
1: Consejero, estamos pendientes de un accidente que ha habido en la isla de Tenerife, en la Tenerife 5, a la altura de La Matanza, dirección Santa Cruz de Tenerife. Por lo que sabemos, pues ya mantenimiento ha retirado, los vehículos de la carretera están únicamente limpiando la calzada y parece que poquito a poco, pues el tráfico está recuperando esa normalidad. Le pedimos, igual es posible que algún oyente pueda hacerlo, si está conduciendo o no, si va de copiloto y nos quiere contar exactamente qué es lo que ha visto, ya sabe que tiene el WhatsApp de la radio, el 628-515151, para que juntos hagamos la radio. Y ahora, consejero, sí que le pregunto por último, ¿qué mensaje quiere trasladar hoy a los vecinos de Fuerteventura que hayan recibido alguno de estos mensajes? Antes de compartirlo, esto es importante, que cuando reenviamos un mensaje tengamos claro de dónde viene, porque también es delito reenviar un mensaje que es un bulo.
0: Sí, sobre todo el que antes de cualquier o alertar a la ciudadanía o a vecinos o amigos, porque somos, perdón la expresión, animales de costumbre y nos llega algo y enseguida estamos avisando, lo metemos en un grupo que intenten comprobar, como digo, en este caso pues se puede comprobar fácilmente estando en el Facebook del CAF o Instagram o mandando un propio WhatsApp al teléfono de avería diciendo, oye, me ha llegado esto es verdad, me voy a quedar mañana sin agua. Y ahí pues se le puede responder, oye, no. O no es así, o sí hay un problema, o en ese sentido. Entonces yo, primero, tranquilidad y que un poco antes de hacer este bulo o esta cadena de mensajes, pues intentemos verificar, como ha dicho, te digo, yo le agradezco muchísimo, que no me lo tuve ni en cuenta el domingo cuando el presidente de esta asociación de vecinos me lo mandaba, me decía, oye, esto es cierto. Entonces yo contesté, digo, mira, no, no, no. Digo, más, estoy hablando esta cosa, porque es verdad que digo, si no fuera ahora que no me lo han comunicado de la gerencia, pero hablé con el gerente y dice, no, no, eso no es cierto. Entonces yo creo que es importante eso, y más en una isla que tenemos los teléfonos, pues el teléfono mío o el de la propia presidenta, y poder pues corroborar que esa información es cierta.
1: Consejero de también de otras áreas, pero hoy en calidad de aguas del Cabildo de Fuerteventura, gracias por compartirlo en la radio que pica entre horas. Muy amable.
0: Muchísimas gracias a ti, Kiko, y bueno, un placer volverte a escuchar y estar al teléfono contigo en Rosca y Cotufas.
1: Muchas gracias a todos en su casa, ¿eh?
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4: En la zona norte de la capital palmera tenemos la calle Francisco Vega Monroy, un médico nacido en Maspalomas, en Gran Canaria, donde también le han dado su nombre a una avenida. ¿Quién fue Vega Monroy? Pues nació en El Tablero, un núcleo urbano entonces de reciente creación en el sur de Gran Canaria, en 1935. Con algo más de 30 años se traslada a La Palma, donde obtiene plaza como médico oftalmólogo. En su clínica privada de la calle Odali 33, dicen que atendía incluso a quien no podía pagarle. Puso en marcha, de hecho, proyectos altruistas como revisiones gratuitas en la mayoría de colegios de la isla o facilitar el conocimiento del grupo sanguíneo a quien lo necesitara. Esto le granjeó un gran cariño en la isla, con el que todavía se le recuerda. Murió a los 63 años en Gran Canaria en 1997.
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5: Dormiré en el sofá.
6: Dormirás en la azotea. En Casablanca es donde duermen los maridos.
5: Nos vigilan. Ahora bésame.
6: Una superproducción de 2016 ambientada en la Segunda Guerra Mundial. Dos espías de las fuerzas aliadas se hacen pasar por un matrimonio con una peligrosa misión en África.
7: Después de la guerra, ¿tienes a dónde ir?
5: Cuando acabe la guerra, dará igual donde esté.
7: La vida nos ha unido. Ven conmigo a Londres. Cásate conmigo.
6: Protagonizada por Brad Pitt y Marion Cotillard, las grabaciones se centraron en localizaciones de Las Palmas de Gran Canaria, como el Gabinete Literario, la Plaza Cairasco, la antigua Fábrica de Hielo o las calles de San Nicolás, Muro, Remedios y Malteses.
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11: En el caso de los ojos, son de los primeros afectados porque afecta principalmente los vasos sanguíneos de pequeño calibre, como son los que se encuentran en la retina. El fondo de ojo no es visible a simple vista. No te puedes percatar a no ser que tengas un fallo en la visión. Alteración en la visión de los colores, pérdida de visión, visión borrosa. En el caso de que aparezca un signo de alarma como esto, sí deberías acudir de manera urgente.
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12: El 25 de abril de 1634, una reunión en París con los mejores matemáticos de la época fija el primer meridiano cero en la zona más occidental de Canarias. Un meridiano que ya se usaba de antiguo, habiéndolo establecido Ptolomeo en el siglo II, en el extremo occidental del hasta entonces mundo conocido. Casi un siglo después, en 1724, el religioso Fuji fija este meridiano en el Hierro, siendo colocado en la Dehesa para en el año 1848 pasar a ubicarse en la punta de la Horchilla. Este meridiano llegó a fijarse también en el centro de Gran Canaria o en el Teide en Tenerife. Actualmente, y desde finales del siglo XIX, rige el meridiano que pasa por Greenwich en Reino Unido, aunque algunos investigadores han considerado este cambio fruto de una treta inglesa para marcar los tiempos del mundo.
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13: El 40% del territorio canario está protegido. Le sigue La Rioja y Cataluña con el 33% y el 32% respectivamente.
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6: 12 minutos para llegar a las 4 de la tarde, pendiente como siempre la redacción de informativos de la casa de ir actualizando todo lo que ocurre en Canarias. Son precisamente nuestros servicios informativos los que vertebran la programación y a las 4 de la tarde Paola Linares complementará lo que sabemos hasta ahora de ese accidente. Afortunadamente no hay que lamentar heridos de consideración y el tráfico poquito a poco se vaya disipando en la zona. Nosotros cambiamos radicalmente de asunto y nos quedamos en la isla de Gran Canaria, porque el cronista oficial de la ciudad de Telde, Antonio María González Padrón, va a reconstruir esta tarde, ojo, el bocadillo de pata, que fue también costumbre, encuentro y memoria compartida. Su historia y su arraigo lo hará en una charla que va a permitir conocer cómo esta sencilla elaboración terminó formando parte de la identidad gastronómica del municipio de Telde. Si están en la zona o se quieren acercar, será en el Museo León y Castillo entre las 6:30 y las 7:30 de la tarde de hoy, dentro de la programación organizada con motivo de la primera jornada del bocadillo de pata y del cochino negro canario. Mi querido cronista Antonio González Padrón, muy buenas tardes, ¿cómo estás?
7: Muy buenas tardes, querido amigo.
6: Encantado siempre de saludarle. Antonio, cuéntenos, ¿cuándo empieza la historia del bocadillo de pata en Telde?
7: Pues bueno, mire, el bocadillo de pata en Telde, yo creo que es tan antiguo como el propio cochino o cerdo que le decimos ahora, y el propio pan. Ha existido desde siempre. Una cosa curiosa es que buscando en Google una vez la receta o posibles recetas que existían sobre la pata de cerdo o pata de cochino para hacerla en casa, me sale una fórmula que es pata de cerdo a la manera de Telde. Y entonces ya fue cuando empecé a indagar sobre ello. Saben ustedes que en el mundo prehispánico no había pan como tal, pero sí existían los cochinos, porque junto con los perros y otros animales eran consumidos por el mundo aborigen, y que el cochino no para todas las personas, es una práctica alimenticia. Entre los musulmanes y los judíos eso no sucede. Tal es así que en muchas sociedades nuevas, como la nuestra, como la de la isla de Gran Canaria, a partir de la conquista castellana, se hacía públicamente comer cochino o vigilar a aquellos que compraban carne de cerdo o no la compraban, o simplemente no la tocaban, porque si eso sucedía, pues eran sospechosos de ser judíos o ser musulmanes. El buen cristiano sí consumía carne de cerdo, y del cerdo se aprovecha todo. Yo no voy a decir aquí la cantidad de comida que se puede hacer con el cerdo, porque hasta la sangre, ¿no?, del cerdo es aprovechable. Pero el bocadillo de cochino en Telde o de cerdo, hoy lo practican o lo venden, lo ponen al consumo más de 39 establecimientos distintos, desde la costa hasta la montaña.
6: El cronista
7: y su característica.
6: ¿Y quiénes fueron los primeros en popularizarlo?
7: Pues miren, los bares, los cafetines, los bares, las tiendas de aceite y vinagre de toda la vida, lo que hacían era que un matarife vendiera la carne cruda, y con el calor que quedaba en los hornos por la tarde después de hacer el pan, se aprovechaba para asar la pata. Y la pata se podía vender de dos maneras. Una era a lonchas, lo que vulgarmente se dice lasca de carne, con las papas que con cáscara, con piel, que previamente se había asado en el jugo que salía de la propia pata, o en forma de bocadillo. Los bocadillos eran usuales sobre todo para el desayuno. Gente de toda clase y condición se acercaban a los bares y pedían el bocadillo, porque era proteínico, daba fuerza, era económico, y se podía no solamente consumir en el bar, sino llevar al sitio de trabajo, o si se viajaba a algún sitio, bueno, pues el bocadillo era una forma de tenerlo a mano para en cualquier momento comerlo, ¿no?
6: Mire, ¿y qué tenía ese bocadillo de pata que lo hacía tan especial?
7: Pues mire, los bocadillos de pata se consumen en todos los continentes, ya digo, siempre en el mundo cristiano, pero en el mundo hay un lugar que se llama Telde, ¿verdad? Es la ciudad más antigua del archipiélago canario. Cumplimos este año 675 años de existencia desde que fuimos fundados allá por 1351, pero esta costumbre en Telde seguramente es de la posconquista castellana. Y lo que tiene de especial es que el pan, desde luego, debe ser un pan de leña, un pan de calidad. No sirve cualquier pan. Si el pan tiene mata la uva, todavía mejor. Pero después en Telde hay dos versiones del bocadillo. Una es el bocadillo de pata, simplemente, o pata con queso tierno, que se ha hecho popular a partir de los años 70. ¿Y qué tiene la pata de cerdo o de cochino o de Telde que no tienen los demás? Bueno, es un secreto que yo solamente voy a decir parte de él. Primero, el cochino mejor es el cochino de raza negra, autóctono de las Islas Canarias, recuperado a partir de unos ejemplares que quedaban en la Isla del Hierro. Hoy hay más de 2.000 cochinos reproduciéndose, y por lo tanto ya la raza está salvada, ya no está en peligro de extinción. Esa raza permite que la carne sea suave y quede como un poco húmeda. No es el cerdo peninsular, que cuando nos hacen el bocadillo es pajoso, es secón. No, este tiene un jugo interior muy bueno. Y después se le trincha, se le pica con una serie de ingredientes.
6: Y cronista, está claro que esta es una pata que se hace siempre al horno.
7: Al horno, al horno. Sí, sí, sí. Y si a horno de leña, todavía
6: mucho
7: todavía
6: mejor, ¿no?
7: Mire, sí. por tanto... El secreto está en darle una temperatura determinada ya una hora por kilo que tenga la pata, para que quede bien. Y como digo, se le pone una especie de mejunje, ¿no? De ciertas cosas majadas en un almíbar. Y es el ajo, Se le pone orégano, ajo, orégano, pimentón dulce, y después algo muy propio de Telde es ponerle un poco de jugo de limón. Uh-huh. Eso se machaca bien y después se introduce dentro de la pata para que le dé el sabor.
6: Cronista, se nos llena el mensaje de el WhatsApp de mensajes, porque todo el mundo ahora tiene ganas de ir a probar y disfrutar también de un bocadillo de pata. Aprovechamos para mandar un cariño a nuestros compañeros, sí, de Telde Ojeando, que se están haciendo eco de esta entrevista. La cita, cronista, va a ser esta tarde a partir de las 6:30 en un lugar.
7: A las 6:30 damos la conferencia en la Casa Museo León y Castillo, y cuando termine la conferencia hay una degustación del bocadillo de pata de cerdo de cochino en un sitio realmente extraordinario, memorable, que es el patio central de la Casa Museo León y Castillo. Y el próximo sábado, aquí en Melenara, en el Parque de Melenara, hay una degustación de todos los productos que salen del cochino negro.
6: ¡Qué maravilla! Nos van a sobrar motivos para acudir tanto hoy como este fin de semana hasta la ciudad de Telde. Antonio María González Padrón, gracias por compartirlo, muy amable.
7: Gracias y felicidades por haber vuelto, y todos sean éxito para ti como siempre han sido.
6: Muy amable, a ver si lo celebramos con un bocadillito de pata.
7: Invitado queda.
6: Un abrazo muy grande. Enseguida las noticias de las 4 con actualización en cuanto a ese accidente que se producía pasada las 2:10 de la tarde. Paola Linares viene con todos los datos, con ese hombre de 53 años que ha resultado herido moderado y que ha sido trasladado hasta el hospital. Pero ahora, después de las señales horarias, las noticias de las 4.

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1: Abrimos nuestra segunda hora, el segundo tramo nos lleva siempre de 4 a 5 de la tarde, como es habitual, cada tarde de miércoles los vamos a despedir con esa sección que es así, nos gusta, bueno, nos gusta todo, pero los miércoles esta también nos gusta un poquito, que son palomitas de vida. Y antes de que eso ocurra, por supuesto, que llega nuestra gente luminosa de hoy. Hoy, una gente luminosa con un montón de palabras, con un montón de letras.
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1: Y es que abrimos definitivamente la segunda hora de la radio, que como dice nuestra promo, sabe a casa, y como es habitual, con la canción que ha elegido nuestra gente luminosa de hoy.

0: todo esto es así, un orgullo de compañera periodista, ahora un orgullo de escritora, por lo que, como les contaba, el estudio se llena de buenas letras y excelentes palabras con un montón de historia. Andrea Cabrera Nialinsky, ¿cómo estás?
1: Muy bien, encantada de verte de nuevo.
0: Qué rico, aquí en casita, otra vez en
1: sí,
0: la radio.
1: Sí,
0: oye, qué guay esta música de Antonio Vega, porque has querido empezar con ella, El sitio de mi recreo.
1: Pues porque no tenía muy claro cuál elegir. Y a mí, Antonio Vega o Enrique Urquijo, Robe, todos estos poetas, ¿no? Un tanto malditos, siempre me han interesado mucho. Y esta canción, El sitio de mi recreo, me ha acompañado durante distintas épocas de mi vida y pues la elegí.
0: Y me encanta que así sea, toda una generación de poetas urbanos
1: sí.
0: que le pusieron letra y melodía a cosas cotidianas.
1: Sí, sí, sí, que y que eran como muy profundos, ¿no? Se entretenían un poco en ver lo que nos pasaba por dentro. Y a mí, bueno, para ciertos momentos me gustan mucho.
0: Pues fíjate, para empezar, este Gente Luminosa, vamos a ir hasta el principio. ¿Puedo decir tu año de nacimiento? Sí, ¿verdad?
1: Pues sí.
0: Pues porque es que la alternativa, no cumplir año, Buenos Aires, 1973.
1: Sí.
0: ¿Qué queda de aquella niña bonaerense?
1: Pues supongo que todo, ¿no? Yo creo que al final vamos sumando sobre lo que ya tenemos, ¿no? Y el estrato es el que es. Yo con Argentina tengo mucha relación porque siempre tuve mucha familia allí. Todavía me quedan tíos, primos. Es verdad que hace tiempo que no voy, pero hubo mis primeros años de vida, iba cada año. Estuve haciendo también prácticas en un periódico allí, en La Razón, y bueno, la realidad es que yo me siento canaria, estoy aquí desde los 6 meses, pero cuando voy a Buenos Aires tampoco me siento extranjera del todo. Uh-huh. Así que bueno, supongo que todo se ha ido sumando sobre esa niña, ¿no?
0: Yo empecé a trabajar aquí en esta radio enero de 2009. La radio se inauguró en mayo del 2008 y como trabajaba en otra radio, pues tuve que coger vacaciones. Entonces, todo noviembre de 2008 estuve en Argentina.
1: Ajá.
0: ¿Y qué recuerdos más gratos de Buenos Aires? Era como una ciudad de ciudades.
1: Es como, sí, es verdad, me parece una definición excelente y además tiene la peculiaridad que cambia tanto que vas un año y vas al siguiente y son ciudades distintas.
0: Uh-huh.
1: Solo con viajar a Buenos Aires puedes viajar, yo creo que casi a todo el mundo.
0: Mira,
1: ¿no?
0: Y ahora da un poquito de pena, pero ese es otro cantar.
1: Sí.
0: ¿Verdad
1: sí,
0: que sí.
1: sí?
0: Es otro cantar. Déjame preguntarte por tu segundo apellido, que yo no sé si lo pronuncie bien.
1: Sí.
0: Empieza con K, Nialinsky, pero ¿eso cómo se pronuncia?
1: Pues como lo has hecho tú,
0: ¿sí?
1: Nialinsky, así
0: Ajá.
1: es. Es un apellido ruso, pero está transcrito en Paraguay. Mi madre es argentina. Su madre era polaca, su padre era paraguayo y sus abuelos eran rusos. Uh-huh. La emigración judía que hubo en aquellos años antisemitas, ¿no? Uh-huh. Que ahora, bueno, pues está dando la vuelta al mundo. Y llegaron a Paraguay y entonces el que los recibió allí en la frontera escribió lo que pudo, ¿no? Entonces, la misma familia llegaron en oleadas diferentes.
0: Y se apellidan de otra manera.
1: Exacto.
0: Qué
1: se apellidan de otra manera.
0: ¿Verdad?
1: Exacto.
0: Mira, y el Cabrera es inconfundible. ¿De dónde es?
1: De San Lorenzo.
0: Cabrera no puede ser más canario, ¿no?
1: No puede ser más canario. Sí, sí, por parte de padre todos son de San Lorenzo.
0: Fíjate que estudiaste periodismo y al mismo tiempo pasaste por la Escuela de Letras de Madrid. ¿Desde cuándo supiste tú que las palabras y tú iban a compartir territorio, iban a compartir vidilla?
1: Desde siempre, ¿no? A mí, de hecho, yo estudié periodismo no porque me interesara la actualidad, que me interesa más bien poco. Estudié periodismo por un libro también, por A Sangre Fría de Truman Capote, ¿no? Yo quería hacer algo así, ¿no? Esta literatura de no ficción. Lo que pasa es que leí tantas buenas novelas y a tantos grandes escritores durante la infancia y la juventud que me supusieron una losa como para yo sentirme escritora, ¿no? He empezado a publicar cuando he logrado atreverme a soñar, ¿no?
0: Claro, entonces tú que has trabajado como periodista en cultura, en gabinetes de prensa, ¿qué aprendiste de la gente trabajando en periodismo y aprendiendo de ti mismo que ahora utilizas en tu narrativa?
1: Bueno, en mi narrativa y en la vida, ¿no? Para mí el paso por el periodismo ha sido crucial, bueno, y sigue siéndolo, ¿eh? Yo no he dejado del todo la profesión. no solo por la cantidad de personas que conoces estando en las secciones como cultura, por ejemplo en Canarias 7, que estuve varios años, después en gabinetes de prensa también culturales, como el Centro Atlántico de Arte Moderno, o a través de una agencia de comunicación en el auditorio, sino por gabinetes de prensa que en principio nada tendrían que ver con lo que a lo que me he dedicado después, que es los estibadores, ¿no? Tanto los nacionales como los de Las Palmas, estuve con ellos más de 15 años.
0: Hicimos muchas entrevistas, ¿eh?
1: Hicimos muchas
0: Y
1: entrevistas,
0: gracias
1: sí.
0: a eso yo pude estar por primera vez en la punta
1: Sí,
0: arriba de una
1: me
0: grúa,
1: acuerdo.
0: porque mi compañera Manuel Mercedes me dijo, ni muerta, yo no voy, digo, yo voy, yo voy, yo voy.
1: A 40 metros, ¿te
0: Wow, pero
1: acuerdas?
0: que es mucho más de 40 metros, tú estás allá
1: Sí,
0: arriba y
1: sí.
0: eso te parece, vamos,
1: Sí,
0: el
1: te
0: cielo.
1: parece el cielo,
0: Estás
1: exacto.
0: en el
1: Sí,
0: cielo.
1: sí,
0: Dice 40 metros y parece poco. Bueno, 40 metros es un edificio de casi 50, de casi 5 plantas, ¿no?
1: sí.
0: Porque
1: Yo creo que más,
0: mucho
1: ¿no?
0: más, ¿no? De 40 metros, 40 entre 10, de 20 plantas, del doble, porque cada planta mide como 3 metros, ¿no?
1: Bueno, yo con las matemáticas
0: Sí,
1: no
0: bueno,
1: soy
0: pues
1: muy
0: sí.
1: ducha, pero allí como no tienes ni paredes ni tienes nada, es lo que dices tú, parece que estás en el cielo, ¿no?
0: Estábamos en el cielo. Y
1: Sí.
0: te hago también, Andrea, la pregunta al revés. ¿Qué te ha enseñado la literatura del periodismo? De hecho, descubriste el periodismo por la literatura.
1: Sí, es que yo creo que se da mucho la mano. O sea, yo creo que puede haber una manera de contar el día a día literaria, ¿no? Que es una manera, en principio, menos amarilla, ¿no? Menos, ay, no me sale ahora la palabra, menos sensacionalista, ¿no? Existe una manera de contar las cosas más sosegada y creo que ahí la literatura tiene mucho que decir. De hecho, hay toda una literatura de no ficción, ¿no? Como hablábamos antes de Truman Capote, que a mí me parece interesantísima.
0: Y con este vínculo que tienes ya con los libros, también esos talleres de escritura en el que compartes con mucha gente que quiere también dedicarse a esto, pues tú lo orientas, le guías, ¿cómo son esos talleres de escritura?
1: Esos talleres son un regalo, Kiko, porque es verdad que está orientado a gente que quiere escribir, pero no solo, está orientado a gente que le gusta leer y que tiene ganas de pasar un rato estando presentes, sin tecnología, hablando sobre un tema que nos interesa, que son los libros, escuchando lo que dice el otro, compartiendo. Yo a las personas que asisten a mis talleres siempre les hablo de un libro que me parece muy interesante de Johan Hari, que se llama El poder de la atención, que dice que los humanos estamos perdiendo nuestro superpoder, que es precisamente este, el de atender. Y cuando no estamos atendiendo, no estamos en el presente, lo que perdemos fundamentalmente es felicidad. Es bienestar, porque la dispersión lo que hace es descolocarnos, generarnos ansiedad, y los talleres lo que hacen es justo lo contrario, es tratar de recuperar ese superpoder. Y después hablamos de literatura, por supuesto, leemos y escribimos, pero sobre todo compartimos un rato con personas, ¿no?
0: ¿Y qué gente es la que acude a esos talleres? ¿Qué perfiles hay?
1: En general, mujeres. ¿No? Yo creo que sí, en el municipio de Las Palmas a veces hay más hombres, pero cuando lo hago en otros, en general el porcentaje de mujeres siempre es mucho mayor y las edades sí que son más variadas. Hay jubiladas, ¿no? Que tienen más tiempo, pero también hay gente joven, estudiante,
0: Algo muy intergeneracional, ¿no?
1: muy intergeneracional,
0: Y
1: sí.
0: eso se convierte también en una especie como de escuela de talento. Salen de ahí escritoras, escritores con mucha potencialidad.
1: No lo sé, a mí fíjate que no es eso lo que más me interesa, Kiko, me interesa el rato, me interesa el estar contentos allí, ¿no? El estar presentes, el compartir y luego ya veremos, ¿no? Me interesa que podamos disfrutar con algo como la literatura y que aprendamos no solo a escribir, sino también a leer, para lo que también necesitamos sosiego, ¿no?
0: Claro.
1: Y luego, bueno, pues cada uno que haga la carrera que después considere, pero no es el objetivo, ¿no?
0: ¿Y qué contenido hay en un taller de esos de escritura? ¿Por dónde se empieza? ¿Qué es lo que se hace? ¿Qué contenido hay?
1: Depende, ¿no? Hay uno que es el que más he dado porque cuando lo ideé me parecía que iba a ser muy minoritario, pero me lo han pedido, pues ya creo que como 10 instituciones creo que va ya por la 10ª edición, que es un taller de literatura epistolar, que es la literatura que se escribe a través de cartas.
0: Pero si ya hemos dejado de escribir cartas, qué bueno recuperar eso, ¿no?
1: Mira, cuando yo ideé este taller fue fundamentalmente para hacerlo en la cárcel.
0: Allí todavía hay cartas.
1: Hay todavía cartas, y además una cosa que me pareció especialmente emocionante es que después de hacer el taller se multiplicaron las cartas que los internos les escribieron a sus familiares, ¿no?
0: Qué bueno.
1: Y que tenga esta labor social me parece, pues eso, emocionante. Y lo que tienen las cartas es que además no son inmediatas. Entonces, este impas que necesitas, no solo para escribirlo, sino para esperar la respuesta que te llegue, hace que seleccionemos muy bien lo que queremos contar y deja la inmediatez de tener sentido, que además ahora parece que es mucho más importante que las cosas se cuenten rápido que se cuenten bien. Con una carta no. Entonces, a mí me gusta mucho.
0: En el periodismo pasa muchas veces eso. Contra, será mejor que primero lleguen los servicios de emergencia y después los periodistas, ¿no?
1: Eso es.
0: Vamos a dejar
1: eso
0: que
1: es.
0: Pasa muchas veces con el incendio, que tú le dices a la gente, oiga, pero vamos a ver, ¿usted qué prefiere? ¿Que vengan los bomberos o las cámaras de televisión?
1: Eso es.
0: Las cosas tienen su tiempo, ¿verdad?
1: Y además, si queremos contrastar, a veces la inmediatez no nos ayuda.
0: Uh-huh. Las prisas nunca fueron buenas, tampoco en la escritura, ¿no?
1: No, ni en la vida, ¿no? O sea, quiero decir, hay cosas que son urgentes y vale, hay que solventarlas, pero parece que ahora todo es urgente. Estamos todo el día con la leche al fuego, ¿cómo va a ser?
0: ¿Y cómo es el proceso de empezar una novela? ¿Por dónde empiezan tus historias, Andrea?
1: Depende, cada una empieza de manera diferente. La primera que hice, La Galería de los Antepasados, Fue, como te contaba antes, cuando me atreví a soñar, ¿no? Y yo, después de haberla escrito, la leía y me parecía que no era yo la que la había escrito, sino que se había escrito a través de mí, ¿no? Era una cosa extraña. Entonces, esta novela fue un proceso casi de exorcizar un momento personal difícil. Y lo que me salió fue un homenaje a mi familia, ¿no? A la familia en general, a las mujeres de las familias, a la raíz, ¿no? Entonces, ahí lo que quise contar es una realidad en la que las cosas en general no eran ni buenas ni malas, sino simplemente eran. Y depende de la mirada de cada uno de lo que la tiñera. Y son unas mujeres que tienen unos valores femeninos que a mí me interesan mucho, que creo que además son los valores que defiende o debería defender el feminismo, que es la comunidad, que es el cuidado, que es la mirada al otro, que es el equipo, que es el ayudarnos, ¿no? Yo creo que esos son valores en general femeninos y que todos tenemos energía femenina dentro, ¿no? No es exclusiva de las mujeres. Pues esta primera novela estaba yo en un momento como complicado y lo que hace sobre todo es poner el acento en todo eso que me suponía un bálsamo.
0: ¿Qué descubriste de tu propia familia mientras escribías este libro?
1: Pues me pasó una cosa, la novela tiene mucho realismo mágico, ¿no? Que yo defiendo que el realismo mágico no es una manera de escribir, sino una manera de mirar y de vivir. Yo empiezo a escribir la novela y digo que el terreno donde la familia se va a construir la casa lo ganan en una partida de cartas, ¿no? El patriarca de la familia lo gana en una partida de cartas ese terreno. Ya está, sigo escribiendo. Y era mi primera novela, yo estaba un poco insegura. Cuando llevo 50, 60 páginas, se la mando a mis padres para que me dijeran que lo estaba haciendo bien. Y entonces cuando se los mando, mi padre me llama y me dice, pero bueno, ¿tú cómo sabes eso? Digo, ¿cómo sé el qué? Dice, lo del que se había ganado el terreno en una partida de cartas. Digo, bueno, pues no lo sé, me lo imaginé. Dice, es que yo la semana pasada estaba vendiendo uno de los terrenos de San Lorenzo y aparece un chico de la inmobiliaria y saludan a otro vecino del pueblo. Y el vecino del pueblo le dice a mi padre, es que yo te conozco a ti porque este terreno que estás ahora vendiendo se lo vendió mi abuelo al tuyo. Dice, bueno, eso es la versión oficial. oficial, dicen las malas lenguas que lo perdió en una partida de cartas. Después hay gente de la familia que dice que eso no fue así, que sí, desde luego era una leyenda, que estaba en algún sitio y
0: bueno,
1: que...
0: Bueno, lo importante, ¿qué dijeron papá y mamá de esas 80 páginas?
1: Ah, bueno, papá y mamá son fan incondicionales, por eso se los mando todo.
0: No, pero bueno, tu madre sabe mucho de esto, ¿verdad? Porque ella está acostumbrada a enseñar y mucho, y ella también debe ser exigente, ¿no?
1: Hombre, conmigo no lo siento yo así. No, no, es una lectora de lo más benévola.
0: Qué bueno, qué generosa. Para escribir hay que leer mucho, ¿verdad?
1: Sin lugar a dudas, sin lugar a dudas. Y eso es una de las cosas que me encuentro en mis talleres. Hay mucha gente que quiere escribir y que no ha leído nunca. Pues no sé, es como si uno quiere cocinar y no come. Pues no sé.
0: A mí cuando mucha gente dice, Kiko, después de 30 y pico años en la radio, algo para lo que empezamos. Si quieres trabajar en la radio, escucha mucha radio.
1: Exacto.
0: Hay que escuchar mucha radio. Si quieres trabajar en la tele, ve mucha tele. Bueno, hay que ver un poquito de todo, ser curioso de todo.
1: Eso es.
0: Pero si quieres estar en algún entorno, hazte de ese entorno.
1: Claro.
0: Eso tiene que ser así. ¿Hay recuerdos familiares que hubieras preferido no tocar y que a lo mejor duelen, o la literatura lo permite todo?
1: En mi literatura dices,
0: sí.
1: No, porque es una novela muy amable, no es una novela estrictamente sobre mi familia, está como inspirada en mi infancia, en este entorno rural canario, pero no, es una historia que hay muchos personajes que se entreveran con los que yo viví en aquella época, pero no hay situaciones dolorosas biográficas, no.

0: En el locutor ya están cantando la canción. Valeria Castro, qué regalo de mujer, de persona, de música, de todo. Valeria, lo que ella quiera.
1: Lo que quiera. Yo la vi en el Teatro Chico de la Palma y fue emocionante.
0: En casa, además.
1: En casa. Y elegí esta canción porque es una canción sobre la raíz. Uh-huh. Cuando yo estaba con la Galería de los Antepasados, ¿no?, con esta primera novela, la escuché mucho. Porque me parece que si hubiera sido una canción, podría haberse parecido a esta, ¿no? También esto, también la galería es un homenaje a la raíz.
0: Andrea, ¿y tú te parece que tienes una vida de novela?
1: Yo sí.
0: ¿Verdad? Es que totalmente, ¿no?
1: Yo creo que la vida se la inventa cada uno,
0: sí,
1: ¿no?
0: Sí. Yo digo que a mí me gustaría escribir mis memorias, pero prohibidas por mí mismo, para poderle poner todo lo que falta, ¿no? O sea, todo el salsete que faltara. Seguiste escribiendo y llegó Para ver, ¿eh?, esa que escribiste junto a Aldo García Arias. ¿Cómo es escribir una novela, un libro a cuatro manos? Porque lo habíamos visto un poquito en el piano, pero en la literatura, ¿eso cómo fue?
1: Pues eso fue producto casi del azar. Aldo y yo hicimos juntos en la Escuela de Letras, lo conocí ahí en la época universitaria, y hemos sido siempre amigos, a mí me gusta decir amigos literarios, ¿no? O sea, yo en general con mis amigos no puedo estar una hora hablando sobre un narrador, porque en fin, se aburre todo el mundo. Sin embargo, con él sí, ¿no? Tenemos los dos ese punto friki. Y entonces cuando descubro de manera azarosa quién es la marquesa de Parabere, porque yo no la conocía, le digo: Aldo, ¿y por qué no la escribimos entre los dos? No, y me dice él: pues venga, vale. Y así fue una conversación de lo más informal. Llegó la pandemia y entonces fue como casi un bálsamo, ¿no? Los dos trabajamos durante la pandemia, pero teníamos más tiempo libre porque uno, claro, salía menos, ¿no? Y
0: ¿estabas en casa?
1: Sí, estábamos en casa. Y entonces pues empezamos a investigar. ¿Y cómo se escribe a cuatro manos? Pues yo creo que con generosidad, con flexibilidad y sabiendo que no siempre vas a tener razón, ¿no?
0: La protagonista de Para ver es María Mestayer de Echagüe. ¿Quién era esa señora?
1: Esa señora es una mujer fantástica, Kiko. Es una gastrónoma vasca de principios del siglo XX, que venía de una familia burguesa del norte, que podía haberse dedicado a disfrutar de su prole y a divertirse. Y sin embargo, se puso el mundo por montera, empezó a aprender a cocinar, no tanto ella a meterse en la cocina porque nunca frió un huevo, pero sí dirigía a un equipo de cocineras, y porque el marido iba a comer cada día a la sociedad gastronómica. Para retenerlo, le dice que ella aprende a cocinar, y de ahí salta a hacer recetarios, primero en hojas parroquiales, después se los publican, y finalmente le ofrecen abrir un restaurante de lujo. Lo abre en Madrid. Ella sola va con 58 años, deja al marido en el País Vasco, y a los 3 meses de inaugurado estalla la guerra civil. Entonces se lo confiscan, empieza a ser la camarada marquesa, porque la CNT se hace dueña del restaurante, pero la mantiene al frente. En fin, ya. Una vida súper azarosa, llena de vicisitudes, y ella es un personajazo.
0: Sabes que Ana le regaló ese libro a su madre, la madre de Ana. Ya no le gusta que yo lo cuente, pero es que es una cosa muy bonita, es muy lectora.
1: ¿Ah, sí?
0: Y tiene predilección por los autores canarios.
1: Ah.
0: ¿Sabes? Con Alexis Ravelo se leía todo.
1: Hombre, no me extraña, Alexis.
0: Y ahora está leyendo tu obra, y este libro lo tiene ahí.
1: ¡Ay, qué ilusión!
0: Así que pregúntale cuando lo lea, porque es una muy buena crítica literaria.
1: Mira, pues sí que le preguntaré.
0: Mira, has visto que se incorpora Sabia Nueva.
1: Sí.
0: Andrea Pérez, te la presento, tocaya tuya.
2: Hola, pues sí. Encantada.
0: Andrea,
2: igualmente.
0: Andrea Pérez Méndez. Andrea Cabrera Ñalinski. ¿Lo voy a decir bien?
1: Muy bien, sí, sí.
2: Yo no lo hubiera dicho bien, pero bueno, no vengo a eso, vengo, Andrea, a hacerte un pequeño examen.
1: Bueno, no avisamos. Espero que sea fácil.
2: Mira, yo te comento, hay que responder de manera dinámica. Si hace falta matizar, podemos matizar, pero bueno, algo sencillito.
1: ¿Y si me equivoco?
2: No pasa nada, nadie se da cuenta. ¿Estás preparada?
1: Venga.
2: Venga. ¿Qué es más difícil, empezar una historia o ponerle punto final?
1: Ponerle punto final.
2: ¿qué prefieres que provoque un libro en este caso? Pues algo que hayas escrito tú. ¿Que el lector se emocione, que se ría o que se quede pensando?
1: Que le pase todo eso.
2: ¿Qué animal serías y por qué?
1: ¿Qué animal sería? Pues no sé, cualquiera de los que tuviera mi madre, porque iba a tener la mejor de las vidas.
2: Oye, me encanta esa respuesta, ¿eh? O sea, las cosas como son.
0: ¿Qué mascotas tiene tu madre? ¿Qué animalitos tiene?
1: Pues ahora tiene un gato, porque ha tenido distintos perros, y si encuentra algún pájaro, un pájaro, bueno, lo que sea.
2: El que sea. Bueno, Andrea, y ahora las preguntas no te las voy a hacer yo. No sé cómo te llevas con la inteligencia artificial.
1: Súper.
2: Súper, pues mira, ahora vas a hablar con la nuestra, que te va a caer aún mejor, así que vamos a escucharla.
3: Buenas tardes, soy Arminda. Encantada de conocerte, Andrea. Vamos allá. ¿Qué disfrutas más, hacer una buena pregunta o encontrar una buena frase?
1: Seguramente hacer una buena pregunta.
3: ¿Cuántas veces eres capaz de reescribir una misma página?
1: 500.
3: Una pregunta más personal. ¿Qué libro te ha marcado especialmente como lectora y por qué?
1: Hay muchos, ¿no? Ya he nombrado uno, el de A Sangre Fría de Truman Capote, porque fue el que me hizo hacer periodismo. Pero otro, para nombrar alguna autora española, de Dulce Chacón, La Voz Dormida. Me pareció un antes y un después.
3: Primera frase o última frase, ¿qué te cuesta más escribir?
1: La última frase.
2: Oye, muy bien, ¿eh? Sí. Sobresaliente. Bueno,
0: Oye, ¿qué te ha parecido Arminda?
1: Ay, me gusta más el tono de voz de ustedes.
2: Hombre, a nosotros también.
0: Bueno, eso lo estamos mejorando.
1: Sí, poco. Un poco, mira, eléctrica.
0: ¿En qué te ayuda? ¿Qué relación tienes con la IA?
1: Pues mira, en Paravere es una novela pre-IA, o bueno, pre-IA, pre que yo usara IA, ¿no? La IA ya estaba inventada. Y entonces la investigación fue súper ardua. Ahora estoy en proceso de corrección de una última novela y una gran parte transcurre en el siglo XVII en Venecia. Ha sido infinitamente más fácil encontrar cualquier dato para ambientar. Es cierto que tengo que después corroborarlo porque no siempre es exacto, pero vamos, infinitamente más sencillo.
0: Quiero que me cuentes también, Andrea, porque tienes otra iniciativa que es maravillosa y es el ciclo de los encuentros que organizas en la Universidad de las Hespérides, que lo haces para mostrar la trastienda del mundo editorial.
1: Sí, esto parte, Kiko, de una necesidad personal, ¿no? De algo que yo viví. Cuando termino mi primera novela, pensé que el trabajo difícil estaba hecho y me di cuenta que para nada. O sea, me resultó muchísimo más complicado después llegar a ver publicada la novela, ¿no? Porque yo estaba buscando una editorial que estuviera fuera de Canarias por el hecho de que si publicas aquí salir después es muchísimo más difícil, ¿no? Sin embargo, si publicas fuera, entrar no lo es tanto. Entonces, cuando empiezo a investigar este proceso, me doy cuenta de que hay un montón de agentes en todo este ciclo que yo desconocía. Entonces, estoy llevando la Cátedra Vargas Llosa en la Universidad de las Hespérides, que me parece además una institución especialmente interesante por su apertura mental. Y
0: este nombre como muy de Tomás Morales, ¿verdad? Es
1: así, sí,
0: muy de nuestras letras.
1: Y es una universidad que fomenta el diálogo. Y esto que en principio parece que debería ser cualquier universidad, yo no me lo he encontrado. En este caso, me parece que es un privilegio estar en una mesa con profesores de la talla de la que ellos tienen y que tu opinión sirva de contrapunto, ¿no? Bueno, total que ellos me ofrecieron llevar esta Cátedra Vargas Llosa, por supuesto dije que sí porque me parece un privilegio, y estamos haciendo este ciclo del libro en el que cada mes viene una persona distinta de todo este proceso.
0: Uh-huh. Hablemos un poquito, estamos ya casi terminando, de este mercado editorial que va tan rápido, sí. Se escribe mucho más, se publica más de lo que se lee, ¿no?
1: Sí, sí.
0: ¿Cómo es posible que vaya todo tan rápido y esto no frenarlo un poquito?
1: Pues yo creo que es hasta la inercia de la vida, ¿no? Justo lo que hablábamos antes, que tratamos de contrarrestar en estos talleres. Cuando hablan las librerías, hay casi un 50% de títulos, no recuerdo bien la cifra, pero era sobre la mitad de los títulos que entran en la librería, salen sin vender un solo ejemplar. Es un drama, ¿no? Y es verdad que se escribe mucho, ¿no?
0: Y tendríamos que leer, desde luego, mucho más, ¿no?
1: Pues mira, yo creo que se lee, no sé si suficiente, pero se lee bastante, ¿no? Yo creo que hay toda una leyenda urbana, pero yo cuando hablo también con los amigos libreros me dicen que, en general, al menos la venta es interesante. Quizás no lo que a uno le gustaría que la gente leyera, pero leer se lee.
0: Leer siempre, porque quien tiene un libro nunca está solo ni sola.
1: No, para mí me parece una ventana, además, al mundo, ¿no?
0: Es un poquito como la radio, que estás ahí y ¿sí? El libro lo tienes también ahí a mano.
1: Sí, sí, te acompaña.
0: Menos cuando estás conduciendo... Es un compañero de por vida. Como de por vida también es esta música, Coldplay.
1: Ah, sí.
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0: ¿Por qué te gusta tanto?
1: Pues mira, a mí Chris Martin me interesa mucho también como persona, ¿no? Me parece que tiene un discurso luminoso. Podrías invitarlo a tu sección.
0: Ay, pero yo no hablo inglés. Bueno, Ana más intérprete.
1: Bueno, pues seguro que busca solución.
0: Yo siempre digo que si tenía que volver para atrás, de lo único que me arrepiento es de haberme fugado de clase de inglés.
1: Bueno.
0: Eso no ha estado bien.
1: Tú sabes que nunca es tarde para ser quien siempre quiso uno haber sido, ¿no?
0: Ay, o sea, que puedes aprender inglés. Me gusta, me contabas que te interesaba este hombre.
1: Pues me gusta mucho su música y me gusta mucho su discurso. Me parece integrador, me parece, pues eso, a lo contrario que en general vivimos. Me parece una persona reposada, que trata de sumar en vez de crispar, ¿no? Y he intentado un montón de veces ir a un concierto con mi hija y al final no lo hemos conseguido. Entonces, además de que me gusta mucho, tengo ahí esa espina clavada y digo, bueno, pues venga, voy a elegirlo.
0: Creo que estará de gira el año que viene, que tiene concierto previsto en Barcelona. Creo que leí algo así.
1: Ah, pues no lo sé.
0: Creo que vi algo que alguien me estaba diciendo, oye, ¿y si vamos? Pues mira, ¿y si vamos,
1: Andrea? Ah, pues venga, vamos.
0: Nos lo debemos. Gracias por este ratito en la radio. Nos
1: gracias
0: ha gustado
1: a
0: mucho.
1: Ti. Gracias
0: no
1: a
0: lo
1: ti.
0: Olvides nunca, que aquí tienes tu casa.
1: Qué bueno. Así me siento, ¿eh?

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2: Antes de las 5 de la tarde siempre es tiempo de disfrutar y mucho de esta melodía y sobre todo de esta sección Palomitas de Vida, que siempre vienen de la mano de nuestra psicóloga favorita, eso es así, Nuria Vega, nuestra especialista además también en tanatología. ¿Cómo estás, Nuria?
3: Hola, Kiko, buenas tardes.
2: Oye, qué bonita esta canción, qué buena melodía y qué interesante siempre aprender a vivir mejor en esta sección Palomitas de Vida.
3: Sí, para eso estamos. De hecho, esto es lo que le da sentido, ¿no?, a todo lo que hacemos cada miércoles.
2: Y además hoy lo hacemos con una buena noticia, porque la Red de Periodistas a nivel nacional contra el suicidio pues ha tenido una consideración que me encantaría, Nuria, que tú se la contaras a nuestra audiencia.
3: Bueno, ayer nos llegaba de la mano de una compañera y amiga, Yaisa Pereira, del proyecto 11 Vidas del periódico El Mundo. Me llegaba por WhatsApp de manera personal una noticia de que nos habían recomendado, que habían hablado de Palomitas de Vida, de Roscas y Cotufas, de la Radio Canaria, de la labor que hacemos cada miércoles en el LinkedIn de la red de, como bien has dicho, ¿no?, de periodistas para la prevención de la conducta suicida. Y bueno, desde aquí les agradecemos muchísimo las palabras que nos han dedicado. Lo hablaba yo ayer, la verdad que me sorprendió muchísimo, se lo compartí a todos en la radio, a todo el equipo, y estamos súper, súper agradecidos de esta consideración y de que, bueno, que nos pongan como un ejemplo de buenas prácticas, porque siempre hablamos, ¿no?, de aquello que se hace mal, de qué no hacer, pero creo que es importante también dar ejemplos de buenas prácticas para poder seguirlo. Y me alegro muchísimo de que lo estemos haciendo bien y de que el día que no lo hagamos, que también nos lo digan para poder mejorarlo y poder avanzar con ello.
2: Qué suerte, Nuria, de heredar una sección con tanta vida, con tanta buena radio, bien, bien hecha. Ojalá que ese reconocimiento llegue hasta el final, pero este tipo de premio, yo suelo decir, y esto es una realidad, que unas veces se gana, pero siempre se aprende.
3: Sí, cierto es. Cierto es.
2: Pues Nuria, seguimos con nuestro proyecto, con nuestro reto, y es que seguimos con esa percha del pasado 10 de septiembre, que fue el Día Internacional de la Prevención de la Conducta Suicida, y es que esa máxima la tenemos aquí todos los días. Siempre hay que conmemorar, siempre hay que recordar ese día para evitar que las personas pierdan la vida.
3: Sí, yo agradezco que ustedes desde la radio den voz a poder dar pautas, a poder hacer esa labor comunitaria, hacer llegar a todos los oyentes qué hacer o qué no hacer, qué cosas no se dan ante situaciones de trauma, ante situaciones difíciles, como puede ser esa ideación autolítica y sobre todo trabajar en pro de esa salud mental, de esa salud integral a nivel comunitario.
2: Y cómo pedir ayuda siempre es un gesto de mucha valentía, nunca es un gesto de cobardía, todo lo contrario, pedir ayuda nos hace más grandes.
3: Sí, Kiko, es así, es así.
2: Recordemos algunos de los mantras que se han repetido y que se han convertido, no por más veces repetidos es más cierto, sino que siguen siendo un auténtico bulo, pues como hablar del suicidio, eso aumenta el riesgo, quien se quiere suicidar no lo intenta, lo hace. ¿Cómo cambiamos todo eso, Nuria?
3: Bueno, pues fíjate, todos esos mitos, esas creencias, ¿no?, en relación al suicidio, creo que es importante psicoeducarlas, y yo creo que nosotros en la radio estamos haciendo una labor igual que la que hago yo a través de, y otros compañeros y compañeras, ¿no? A través de charlas, talleres, de esa concienciación diaria y esa sensibilización diaria, a través de campañas, a través de leyes que hablábamos en el programa del 10 de septiembre, del 9 de septiembre, que fue un día antes. Hablábamos de esto precisamente, ¿no? De que las políticas tienen que estar y los recursos al servicio del ciudadano, al servicio de la persona, centrados en la persona y sus circunstancias, porque no es solo una única causa. Y creo que esto hay que tenerlo siempre como una brújula, ¿no? Como el norte a seguir, como el sentido a seguir ante todo lo que podamos hacer para poder acompañar. Hoy yo a mí me gustaría, ¿no? Que esto lo comentábamos tú y yo en el programa pasado, hablar de esas recomendaciones antes de un intento suicida, es decir, cuando la persona tiene ideación y que los familiares, amigos, entorno cercano sepa qué hacer, porque muchas veces yo me encuentro en consulta que, lógicamente, cuando esto se da, se produce un momento de angustia, de incertidumbre, de muchísima tensión, de una sensación también de impotencia, de estar perdido ante qué hacer, qué hago con mi familiar o qué hago cuando esto ocurre, ¿no? Entonces, me gustaría que hoy pudiésemos aprovechar el programa para enfatizar en qué hacer y qué no hacer, un poco para que nos quede claro,
2: Oye,
3: ¿no?
2: justamente eso te quería preguntar, ¿no? Esas recomendaciones antes de un intento de suicida a la persona que acompaña, que convive o que conoce a esta persona. Porque a veces también estaba como esa leyenda que dice que es que hablar del suicidio, eso lo que hace es alentarlo. Como diría el anuncio de la tele, mentira.
3: Bueno, fíjate, yo aprovecharía, a lo mejor para el mes que viene, para no saturar este mes con el tema, hablar a lo mejor de esta creencia también, ¿no? Y hablar del efecto Werther, que es el efecto contagio, que por eso muchas veces se han dado esas directrices de no nombrar, de no hablar de ello. Lo que hay que saber y hay que ejercer en este caso, hablando de lo que hacemos en la radio, un periodismo responsable. ¿Cómo se habla de ello? Ahí es donde radica, ¿no? Ese punto de diferencia, ese punto de quizás de calidad asistencial también para el otro en ese sentido. No se trata de no hablar, porque es verdad que hay mucho miedo al efecto contagio. Pero se trata, más que eso, se trata de cómo lo hablamos, de qué manera. Por eso estamos haciendo nosotros este acto, ¿no? De responsabilidad en la Radio Canaria de poder hablar de ello, pero de manera responsable.
2: ¿Hay que hablar directa y claramente de la situación con la persona que está en riesgo?
3: Pues sí, mira, dentro de esas directrices de qué hacer cuando vemos a alguien, ¿no? Que tenga esta ideación o esté pasando por un momento difícil, aunque esa persona no lo haya hablado, primero, yo creo que es importante tomarse en serio cualquier manifestación de amenaza o sospecha de que haya ideación o intención de conducta suicida. Porque muchas veces hay un mito que está también en esta base. Y es que, como decías tú antes, que la persona que lo piensa no lo hace o que está llamando la atención. No son llamadas de atención, son peticiones de ayuda. Y muchas veces hay personas que están sufriendo de manera significativa, pero no lo hablan, no porque no necesiten contarlo o no necesiten compartirlo, sino porque tienen miedo a ello, ¿vale? Porque se ven invalidados en su entorno y sienten que les van a tratar como si fueran una persona víctima, ¿no? Con un rol de víctima, o las van a invalidar en cuanto a aquellos que, o a desautorizar en base a aquello que van a compartir. Yo creo que es importante, otra pauta, valorar el riesgo, es decir, en base a la información que nos va a dar esa persona, ver qué factores de riesgo y hacer un análisis de esa situación concreta, es decir, una persona, por ejemplo, que está haciendo, que se está despidiendo, que notamos que cambia de actitud, cambia de forma de relacionarse, ¿no? Que hace conductas de cierre, que regala cosas, cosas significativas para ellos o para él o para ella, que tiene como esa sensación de despedida, ¿no? Que vemos que se aísla muchísimo más o que empieza a consumir quizás más alcohol o consume más drogas, todo este tipo de cosas, ¿no? Que son como más visuales, esto lo podemos tener mucho más en cuenta. Y esto yo creo que es importante que podamos sentarnos con la persona y decirle, oye, te noto estos días de esta manera, me gustaría saber qué te ocurre o me preocupas, ¿no? Estoy aquí para ti, puedes hablarme de ello. No voy a espantarme por lo que me digas, ¿no? No voy a enjuiciarte por lo que me digas. Creo que es importante hacer este acercamiento genuino, honesto, abierto, empático y desde la interpretación ni desde el juicio de valor, sino desde una escucha realmente sincera a la otra persona. Porque cuando hay esta apertura, la otra persona siente la seguridad relacional para poder hablar de ello.
2: Nuria, y se debe conservar la calma, ¿no? Transmitir cierta tranquilidad, porque si nos estresamos, nos angustiamos, eso poco va a ayudar, ¿no?
3: Sí, es importantísimo transmitir tranquilidad, tanto con la comunicación verbal como con la comunicación no verbal, con la corporal, con la mirada, con la distancia a la que estamos de la persona, ¿no? Es importante no tener actitudes de señalamiento, de porque tú, para nada hay incluso de rechazo ante esto, o gritarle a la persona, o mostrar una manera, ¿no? Quizás hasta violenta, ¿no? De, pues no, esto no puede ser así, por todo lo que tienes, por todo, tú no tienes una vida como para poder sentirte de esta manera, ¿no? Lo decíamos, eso sería invalidar o hablar a la otra persona desde un tono quizás agresivo, más agresivo, y esto lo que va a hacer es que la persona pues se repliegue, se aísle, se guarde todo lo que tiene que decir y no sienta que somos un lugar seguro para poder compartir. Es importante mostrar esa empatía, esa preocupación y esa comprensión con su situación, mostrar esperanza, posibilidades de que vamos a salir de esta, de superación de esta situación, con la ayuda oportuna, de que no estamos solos ante esto, de que voy a estar para ti y que no eres una carga para mí. En estos días, Kiko, me decía una paciente, dice, me siento como una carga para mis familiares, siento que yo, que siempre he sido la que les ha cuidado, ahora soy una inútil, no estoy acostumbrada a pedir ayuda, no estoy acostumbrada, yo siempre he tenido que hacerlo todo sola, he tenido que resolver situaciones difíciles por mí misma y ahora es difícil para mí verme como una carga para ellos. Fíjate qué importante transmitirle que no es una carga, que igual que ella ha estado en muchas ocasiones para las personas responsables de ella o a su alrededor, ella tiene todo el derecho y es lícito que también permita que entre esa ayuda y esa red de apoyo. La red de apoyo hay que activarla, hay que contar con personas alrededor de la persona que tiene esta ideación y tiene esta intención, porque es un factor protector. Cuando no existe, esto habla de un riesgo alto y puede ser también un precipitante. Una persona que se sienta especialmente incomprendida, aunque tenga muchas personas alrededor, y que se sienta sola o esté sola realmente, que no tenga familia o amistades o una red de apoyo efectiva o sentida como tal, tiene un riesgo altísimo a esto.
2: Nuria, esto es en cuanto a lo que debemos hacer y, por supuesto, esa empatía más absoluta y que esta persona se sienta acogida, se sienta querida, respetada. Pero, ¿qué no hacer? ¿Cuáles son los errores más habituales que se suelen cometer?
3: Vale, vamos ahora a ello, pero sí que me gustaría también añadir a lo que hacer cuando hay una intención activa, retirar todo lo que pueda servir a la persona para autolesionarse, controlar el acceso a la medicación, es importante también si tiene medicación, así como el consumo, ya bien sea por exceso o por defecto, porque se toma mal la medicación que ya tiene pautada. Y también me gustaría enfatizar en que algo a hacer es buscar ayuda profesional, servicios de emergencia, el hospital, centro de atención primaria, de salud mental, y tener siempre una lista de recursos, los teléfonos, qué recursos son, a dónde ir. Eso va a ayudar mucho de manera inmediata cuando esto ocurra. En cuanto a lo que no hacer, Kiko, lo estábamos diciendo antes, no juzgar ni echar sermones sobre lo que pueda decir o hacer la persona, no despreciar, no banalizar o desoír las amenazas o desafiar a la persona, ¿vale? Yo recuerdo el caso, ¿no?, de una paciente que, y comprendo mucho, ¿no?, que muchas veces la familia está ya agotada y claudica ante una situación como esta, sobre todo cuando se da de manera reiterada, sobre todo cuando son personas que tienen diagnosticada una enfermedad mental, un trastorno del estado de ánimo, y que de manera recurrente amenazan con quitarse la vida. Vuelvo a insistir en que esto hay que acompañarlo y que hay que atenderlo, porque sí que es verdad que las familias luego se agotan, pero se agotan también muchas veces porque también se sienten solas. Por tanto, cuando acompañamos a una persona que tiene ideación o intención autolítica, hay que acompañar sí o sí a las personas que tiene alrededor, a su red de apoyo. Hay que tenerlas presentes y acompañarlas en el mismo rango que estamos acompañando a la persona, ¿vale? Esto es importante tenerlo en cuenta, porque si no, nuestra actuación como profesionales se queda corta, y entonces la familia, claro que hace cosas desde su agotamiento, que es natural. El no mostrar nerviosismo, no reaccionar de manera exagerada, que lo decíamos antes, no gritar a la persona o tratarla de una manera violenta. El no prometer secreto o inactividad respecto a la situación, es decir, prometerle que vamos a guardar la confidencialidad. Mira, yo cuando personas que me hablan de esto en consulta me lo comentan, yo les explico desde el inicio de nuestra relación terapéutica que desde mi código deontológico, yo cuando su vida corre peligro o corre peligro la vida de terceros por su responsabilidad, yo me puedo saltar el código deontológico, no el código deontológico, la confidencialidad. El secreto profesional, porque como dice mi amigo, ¿no?, y compañero Pedro Martín Barrajón, que es un especialista a nivel nacional e internacional de la conducta, la prevención de la conducta suicida, él siempre en sus charlas dice que ante la confianza o la vida, primero la vida. Yo prefiero que mi paciente luego se enfade y ya restauraremos el vínculo terapéutico y la confianza terapéutica, a tener que lamentar que por un momento, en unas circunstancias en las que no tuvo el acompañamiento adecuado, pueda dar fin a su propia vida.
2: Es curioso porque a veces hay tópicos, ¿verdad?, de con todo lo que tú tienes, con lo bonita que es la vida, con lo que la gente te quiere. Eso no ayuda, ¿verdad?
3: Eso no ayuda. Eso sería otra de las pautas a tener en cuenta en cuanto a lo que no hacer. Y creo que es muy importante esto que has subrayado, ¿no?, de no dar esos consejos simplistas muchas veces, o esos mensajes más paradójicos, más que comprometen a la persona. Quizás, mira, las personas decimos esto intentando generar anclaje en la persona que está desconectada de su vida, porque hay una desconexión brutal, un desaliento que no se repara con nada, ¿no? Me decía otra paciente también estos días, dice, imagínate mi universo está lleno de cosas, pero hay agujeros negros que me absorben. Dice, y cuando pienso esto, son esos agujeros negros, que al final conviven con todo lo demás que hay en mi vida. Pero cuando estoy en el agujero negro, no veo nada de lo que hay alrededor, no lo siento, no conecto con esto. Fíjate que estaba describiendo perfectamente cómo es estar ante un estado disociativo, cómo es cuando ella se desconecta y se desancla de aquello que para ella es significativo o tiene valor en su día a día. No es que no quiera, es que no puede conectarse con eso.
2: Nuria, está empujando ya a Víctor Hugo Pérez, que viene con el avance del Canarias al cierre, pero recordemos que hay recursos de atención a la conducta suicida, el 112, el 024, que es un teléfono específico, el teléfono de la esperanza, y hay más colectivos, ¿verdad?, que nos pueden ayudar en un momento determinado.
3: Sí, a mí me gustaría también compartir hoy el recurso de la Asociación Volver a Vivir, de la compañera Sara, que ella está en Tenerife. Ella y su madre, su madre es ahora mismo la presidenta de la asociación, y tienen una asociación maravillosa que lleva años acompañando a personas en duelo por suicidio y también en la prevención de la conducta suicida. Y creo que es interesante que pongamos en valor esa asociación que está en Canarias y que hace ese acompañamiento a nivel insular.
2: Nuria, como tarde, nos volvemos a ver en 7 días.
3: Bueno, pues aquí estaremos.
2: Un beso grande.
3: Un abrazo a todos. Cuídense.

0: Aquí en Canarias son las 5 de la tarde. Y aquí en Roscas y Cotufas siempre es tiempo de saludar a Víctor Hugo Pérez al frente del avance del Canarias al cierre. ¿Qué tal, Víctor?
1: ¿Qué tal? Buenas tardes.
0: Pues mira, está siendo una tarde complicada en la autopista del Tenerife Norte.
1: Exactamente, lo último es una colisión de tres vehículos por alcance sentido Santa Cruz a la altura de Santa Úrsula. No hay heridos, sí que están generándose colas bastante largas a esta hora. También hay colas a esa altura sentido norte y otro accidente en la misma vía. A eso de las 2 de la tarde, a la altura de La Matanza, provocaba colas kilométricas sentido Santa Cruz, una colisión en ese caso de dos turismos. Uno acababa incluso sufriendo un vuelco lateral y se saldaba todo ello con dos heridos, uno de carácter moderado. Todavía hay algo de circulación densa en la zona, así que bueno, cuidado y precaución en la autopista del norte de Tenerife sentido Santa Cruz, por Santa Úrsula especialmente, y también sentido norte más o menos a la misma altura. Además, sigue el episodio de calor en Canarias con temperaturas que podrían alcanzar los 38 grados hoy. Ya tenemos muchísimo calor, lo peor será mañana y también el viernes según la zona, pero mañana podría haber más calor que hoy. Hoy tenemos ya datos de más de 36 grados, por ejemplo, en Fuerteventura, 35 y medio en Gran Canaria, 34 grados y medio en la zona de Anaga, en Tenerife, y también se han superado los 30 en el Lanzarote, en La Gomera, y 30 grados se han registrado también en La Palma. Todas las islas están en prealerta por altas temperaturas y continúa la alerta por riesgo de incendios forestales en Tenerife y Gran Canaria, y prealerta también por riesgo de incendios en La Palma, La Gomera y El Hierro. Jorge Parras, técnico de Protección Civil y Atención de Emergencias del Gobierno de Canarias.
2: La vegetación, bueno, pues está bastante estresada. Hemos tenido un verano realmente tranquilo, pero sí es verdad que hemos tenido ciertos episodios de calor que han estresado esa vegetación. Pues eso, conjuntamente con esta intrusión de aire sahariano, este episodio nuevamente de calor, que va a ser corto porque a partir del viernes ya un poco empezará a disminuir, y conjuntamente con ese viento del este flojo a moderado, pues va a dar lugar a que las condiciones sean necesarias para que se produzca esta, o hayamos declarado esta alerta por parte del Gobierno canario.
1: Salud Pública ha activado avisos por riesgo moderado y leve para la salud por este calor. El aviso naranja por riesgo moderado, que afecta a Las Palmas de Gran Canaria y Telde en Gran Canaria, en Tenerife a la capital y también al municipio de El Rosario y a las islas de Lanzarote y La Palma. Con este tiempo mucha gente opta por ir a la playa, pues en Tenerife se han cerrado al baño dos, la playa de El Médano por contaminación de enterococos, y también se ha prohibido el baño en la playa de El Socorro en Los Realejos por la baja calidad del agua. Según Salud Pública, hasta el viernes se prohíbe el baño de forma preventiva y en esa playa de El Socorro en Los Realejos. En Tenerife, además, el Cabildo ha activado las medidas preventivas de grado 1 por riesgo de incendios forestales. Prohíbe también este riesgo y estas medidas prohíben fumar y vapear, además de la quema de restos agrícolas y forestales, y también hacer chuletadas, hogueras y fogones en áreas recreativas y zonas de acampada. Y con este calor, altas temperaturas, también hay tormentas eléctricas aisladas en Los Realejos, en el norte de Tenerife, donde incluso han caído pues goterones bastante abundantes, y como digo, se están escuchando truenos durante esta tarde.
0: Desde luego, el tiempo absolutamente caprichoso, pero Víctor Hugo, Canarias al cierre se prolonga hasta las 9 de la noche. ¿Hay tiempo para otros contenidos?
1: Sí, hablaremos de eso, del tiempo, de este episodio de calor, lo que nos espera en los próximos días. Estaremos en El Hierro, que mañana celebra el Día de la Virgen de los Reyes, la patrona de la isla, y festivo insular. Hoy, la fiesta de los faroles, con peregrinos yendo desde todos los rincones de la isla, alumbrados con faroles durante la noche a ver a la Virgen. Analizaremos la actualidad en La Contra, tendremos nuestra habitual sección de nutrición, miraremos la actualidad del continente africano, y los miércoles llega Paola Llinares con episodios insulares. Y a las 7:30, el deporte, Juan Delgado y el Deportivo, tiempo extra.
0: Desde luego, un montón de motivos, Víctor Hugo, para seguir escuchando la radio contigo a partir de las 6.
1: Un saludo.
0: Hasta luego.
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1: 7:05 p.m, abrimos nuestra tercera hora, ya saben, ese tramo que nos va a llevar hasta las 6 de la tarde, pero antes queremos contarles que Benito Cabrera y Tomás Fariña ofrecerán el jueves un concierto homenaje en la Iglesia del Santísimo Redentor al cumplirse un año de la desaparición de la escritora y gestora cultural tinerfeña Dulce Serat, una pérdida absolutamente irreparable. Siempre es un placer saludar al maestro y tenerle aquí en la radio que vuela millo. Benito Cabrera, buenas tardes.
2: Hola Kiko, qué bien escucharte de nuevo ahí en la radio y poder compartir contigo estas roscas y cotufas que son tan tuyas, ¿verdad?
1: son tan nuestras, ¿verdad? Benito, se cumple un año de la desaparición de Dulce Serat, sí. Y este jueves pues quieren rendirle un homenaje con un concierto junto a Tomás Fariña. Bueno, algo absolutamente necesario, merecido y entrañable. ¿Cómo nace esta iniciativa y qué han querido transmitir con ella?
2: Dulce y yo pues tuvimos una amistad cuando ella fue consejera del Cabildo. Empezó a llamar, los dos éramos muy jóvenes, ¿no? Empezó a llamar artistas, a gente de diferentes ámbitos, y a mí entre ellos para hacer cosas con la música tradicional, con el timplex y yo. Y bueno, pues ahí fraguamos una amistad. Paralelamente con su marido, con Fernando Menis, pues empezamos a conocernos un poco y tal. Y me he ido encontrando con Fernando y dijimos, oye, tenemos que ir un día pues con Dulce y tal. Bueno, en fin, empezamos como a querer retomar la amistad y Dulce fallece de forma repentina, ¿no? Y Fernando siempre quiso que yo tocara en esa iglesia que es tan especial. Es una iglesia que, si los oyentes no la conocen, bueno, ha recibido un montón de premios, uh-huh, de arquitectura a nivel internacional, como uno de los edificios más sorprendentes del mundo. Bueno, en fin, se han grabado muchas series ahí de gran relevancia. Y él siempre quiso que tocara allí, que estuviera Dulce, qué sé yo. Había ahí como una conexión previa y Dulce fallece, como decimos, hace ahora un año, ¿no? Y ya hablando con Fernando después, dice, ah, ¿cómo se nos quedó pendiente ese encuentro Benito con Dulce y tal? Y bueno, pues vamos a hacerlo cuando ocurra un año después de su fallecimiento, y ahí estará convocada su memoria y su recuerdo y damos un concierto. Y así lo hemos organizado. El jueves se cumplió un año del fallecimiento de Dulce. Y vamos a ofrecer este concierto sencillo, evocador, sin tristeza, con nostalgia, pero sin dramatismo, para recordar a una gran persona, para que todos sus amigos, sus familiares, o quien simplemente quiera ir a ver un sitio muy singular como es esa iglesia, escuchar un concierto muy sencillo de timple y guitarra, pues pueda asistir.
1: Y a disfrutar además de un repertorio que han preparado. Te pregunto por ello, por el repertorio y el papel que va a jugar, sí, el timple.
2: Bueno, pues voy a estrenar junto con mi compañero Tomás Fariña 5 piezas nuevas que forman parte de un repertorio en el que he estado trabajando en los últimos meses, que se llama Atardeceres. Son una serie de 12 piezas muy evocativas, muy en lenguaje romántico, que pensamos que venían muy bien para esta ocasión. Son piezas, como digo, muy serenas, muy para reflexionar, y van a ser el eje fundamental del concierto, estos 5 atardeceres, que los he llamado así, junto con otras piezas de mi repertorio habitual, entre otras de mi último disco, Islópolis. Y bueno, pues un concierto, como digo, sencillo, con la humildad de un timple y una guitarra, como siempre he defendido mi música, y en un lugar muy especial, donde además reposan las cenizas de Dulce en esa iglesia, ¿no? Y repito, está abierto al que quiera, ¿vale? Que no está cerrado para los familiares, ni una cosa íntima, es íntimo, pero para los que quieran disfrutar la intimidad de un espacio bonito, ¿no?
1: Sí, y el espacio además tiene un aforo importante, que podemos caber allí un buen puño de personas. ¿Hay alguna canción, Benito, pieza o melodía que tenga para ustedes un significado especial cuando piensan en ella, en Dulce?
2: Bueno, no especialmente. De hecho, de estos temas que había compuesto, escogí los que más me evocaban la personalidad de Dulce, que era pues una persona, bueno, que tenía un carácter, era una bueno, no sé si la gente la ubica, ¿no? O sea, no solo estuvo metida en política en una época de su vida, sino que estudió derecho, estudió luego
1: doctorado
2: arquitectura,
1: en arquitectura.
2: Toda en arquitectura, sí. Estudió gestión cultural, se hizo experta en gestión cultural y luego se dedicó a escribir, ¿no?
1: Unas novelas, novela negra, ¿no? Tremenda las novelas,
2: sí,
1: con esa mujer policía.
2: Sí, Anchieta, ¿no? María Anchieta, ¿no? Era el personaje principal. Una mujer con muchas aristas, muy polifacética, sin que por ella perdiera nunca la ternura, el buen humor, y bueno, pues no hay una melodía concreta que a mí me evoque a ella, pero he intentado escoger del repertorio de estos atardeceres que he compuesto los que creo que mejor podían representar su personalidad y ahí van a estar.
1: Benito, información práctica. Recordemos que va a ser precisamente en esa iglesia el Santísimo Redentor. Para quien no conozca exactamente la ubicación, vamos a geolocalizarla para que mañana haya ahí un buen rancho de gente.
2: Pues mira, tampoco sabría decirte las coordenadas concretas ni están las chumberas, pero es muy
1: Las chumberas,
2: fácil.
1: pues ya está.
2: Sí, la iglesia de las chumberas. La iglesia de las chumberas es a las 7:30, es entrada libre. Cuando se cierre, se agote el aforo, pues ya está. Y allí les esperamos para recordar a una gran mujer, una gran persona y rendir tributo a las personas que han hecho cosas por todos nosotros, ¿no?
1: Ahí disfrutaremos como ahora disfrutamos de esta tarde de bruma. Benito Cabrera, siempre un placer tenerte en la radio pública, en la radio canaria. Cuando tú quieras, sabes que esta es tu casa.
2: Muchas gracias, mi niño. Un fuerte abrazo.
1: Otro grande.
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0: 14 minutos pasan de las 5 de la tarde. La trata con fines de explotación sexual centra la jornada de sensibilización Nuevos Retos que se están celebrando hoy y mañana en la Casa de Colón. Una de sus protagonistas es Amelia Tiganu, superviviente de trata, escritora y activista feminista, que esta tarde ha hablado sobre sexualidad saludable frente al sistema prostitucional. Pero antes nos ha querido acompañar aquí en la radio de Roscas y Cotufas. ¿Cómo estás, Amelia? Bienvenida.
1: Muy bien, siempre un placer volver aquí y con mucha ilusión de poder compartir a las 7 de la tarde mi ponencia, La Revolución de la Ternura, la sexualidad saludable frente al sistema prostitucional.
0: Exactamente, cuando hablamos del sistema prostitucional, ¿a qué nos referimos?
1: Fíjate que estamos como muy acostumbrados a ver la prostitución como sinónimo de mujeres en prostitución, ¿no? De centrar siempre el pensamiento en, bueno, lo ha elegido, no lo ha elegido, porque está ahí, qué traumas tiene. Y claro, esto es, le viene muy bien al propio sistema. Cuando hablamos de sistema prostitucional, hablamos de un sistema que no prostituye a todas las mujeres, pero en el cual todas somos prostituibles, porque esta bromita de si algo va mal, pues me meto en la prostitución, ¿no? Está como muy interiorizado. Pero al reducir la mirada de la prostitución sobre la mujer, se invisibilizan, lo digo queriendo decirlo así, se invisibilizan a todos los demás actores, que son el propio Estado, que por activa o por pasiva pues lo permite. Estamos hablando de los proxenetas, los que sacan unos enormes beneficios económicos de toda esta industria, entre comillas, de la explotación sexual, y de los eternos invisibilizados hasta ahora, los demandantes de prostitución. Porque si nos damos cuenta, en todas las noticias cada vez hay más, pero parece ser que hay una cierta insensibilidad hacia el tema, porque, bueno, rescatadas tantas mujeres, no sé qué, eran proxenetas, pero la figura del demandante, del prostituidor, del putero, nunca aparece. Es decir, quienes financian al crimen organizado son nuestros padres, amigos, hermanos, compañeros, jefes, y no solo financian económicamente, sino que son los únicos responsables de los tremendos daños sobre nuestra salud integral, porque las mujeres que acabamos en la prostitución, las consecuencias devastadoras que tiene sobre nuestra integridad, sobre nuestra salud, no nos la causan conceptos en abstracto. O sea, no es la trata, la explotación sexual, sino que son los puteros con sus prácticas. Si no habría ningún hombre comprando, pagando el acceso al cuerpo de una mujer que no le desea sexualmente, los proxenetas pues se tendrían que dedicar a otra cosa.
0: Si alguien no compra pan, no fabricarían pan. O sea, es algo tan básico como eso, como eso. Te presentamos como superviviente de trata, además como escritora y activista. ¿Quién eres hoy, Amelia, después de todo lo que has vivido?
1: Bueno, pues soy una mujer con muchas inquietudes. Me gusta definirme como escritora y experta en la violencia sexual, en la cual incluyo la prostitución, la trata, la pornografía, todas las plataformas digitales de explotación sexual, como OnlyFans y varias, ¿no? Y me gustaría decir que este grado de experta no me lo da el hecho de haber vivido, de haber sufrido en carne propia toda la experiencia de la violencia sexual, desde abuso sexual en la infancia, desde violaciones sistemáticas en mi Rumanía natal, desde el proceso de captación para ser explotada sexualmente y después pasar por más de 40 prostíbulos en España desde los 18 hasta los 23 años. Esto fue hace muchos años. Tengo 42, pero el grado de experta me lo da el haber estudiado en profundidad este fenómeno y, por supuesto, esa óptica de haberlo vivido en primera persona.
0: Desde adentro, porque ninguna mujer se prostituye porque quiere. Eso es una mentira.
1: Sí, es una mentira. Digo, si alguien puede imaginarse, o sea, y además por mucho que nos imaginemos, fíjate, pongámonos en la idea de que hay una mujer libre, rica, que tiene capacidad de elegir entre varias opciones y aún así dice, no, yo quiero ser prostituta. En todo caso, como sociedad, nos tendríamos que plantar y decir, queremos que la sexualidad se convierta en una mercancía, en un bien de consumo, porque esto claramente no es una cuestión que afecte solo a las mujeres en prostitución, afecta cómo nos relacionamos los seres humanos, las mujeres y los hombres, qué aprenden los niños varones. O sea, ¿cómo vamos a educar a un niño en la ética, en los cuidados, en la igualdad, en que vean a sus compañeritas como iguales, si saben de sobra que tienen derecho a pagar por acceder sexualmente al cuerpo de algunas mujeres.
0: Esto lo hemos visto, como hay padres que para celebrar la mayoría de edad de sus hijos o porque acaban una carrera universitaria, le llevan a una casa de prostitución.
1: Sí.

0: Hemos visto,
1: Terrible.
0: es horrible y cada vez hay más, o sea, esto como que está dejando de darse, todavía se da, pero lo que hacen mucho ahora es ir en grupo, o sea, si cumple la mayoría de edad, van en grupo de iguales, ¿no? También, por ejemplo, un día me contaba una madre cuyo hijo tiene síndrome de Down, que la propia psicóloga le recomendó que lo llevara de putas para poder tener relaciones sexuales. Entonces, menos mal que esa madre tenía una conciencia increíble. Dijo, yo no le voy a hacer a mi hijo eso, no le voy a trasladar a mi hijo la idea de que es indeseable, que nadie lo va a querer y que tenemos que pagar a una persona para que le haga caso, para que le acaricie, para que le vea como un ser humano, ¿no?
1: Eso no se puede comprar. Dice que físicamente saliste hace 19 años, pero mentalmente el proceso tardó mucho más. ¿Cuándo sentiste por primera vez, Amelia, que estabas dejando atrás aquello?
0: Uf, mira, es una pregunta que a la cual le doy muchas vueltas porque pienso que todos los días sigo dejando atrás eso. Por supuesto, hoy en día tengo la enorme suerte de ser una mujer que tiene una vida buena, bonita. Tengo la enorme suerte de estar muy bien acompañada, muy cuidada, porque es por eso, por lo que estoy así, ¿no? Muchas veces hablamos de lo oscuro, de lo duro, pero la parte luminosa de la sociedad está presente y es gracias a esas personas, ¿no? Que vieron en mí algo más que un cuerpo a disposición de los hombres que no se conformaron con discursos buenistas, de bueno, cada uno haga lo que quiera. No, se plantaron y dijeron, esto es inadmisible, no, no, no se puede tolerar. Pero yo creo que estoy asimilando, aceptando que una parte de mí se ha quedado ahí para siempre. O sea, esos 5 años que me robaron de mi vida no son solo todo el daño y el sufrimiento que me han causado, sino todas las cosas buenas que yo no pude vivir, ni voy a poder vivir, porque no me toca. O sea, hay cosas que te toca vivir con 18, con 20, con 23 años, ¿no?
1: Esos años te los robaron.
0: Claro, efectivamente. Y si solo me los hubiese robado a mí, ni tan mal, ¿no? Pero es que continuamente estamos ante una picadora de carne humana donde, por un lado, expulsa a mujeres totalmente, o sea, no sé, agotadas, y por otro están introduciendo cada vez más chicas más jóvenes. Claro, la juventud es un riesgo mayor de vulnerabilidad. No tenemos experiencia de vida, nos podemos creer cualquier cosa. Nuestro lóbulo prefrontal ni siquiera está desarrollado. O sea, absolutamente todo hace que esto cada vez vaya más. Entonces, bueno, yo sigo saliendo todos los días, estoy resignificando, pero no para dejar atrás, sino para integrar esto en mi historia personal. Muchas veces muchas mujeres me dicen, pero se olvida, muchas mujeres supervivientes, ¿no? Me dicen, pero llega un día en el cual deja de doler, en el cual te puedes olvidar. Digo, no, ni va a dejar de doler, ni te vas a olvidar, ni mucho menos. Pero sí llega un día en el cual se va integrando en tu propia historia y lo vas convirtiendo en lo que buenamente puedes, ¿no? Porque no tenemos la obligación de estar haciendo activismo, o sea, bastante tenemos con haber sobrevivido a esos campos de concentración exclusivos para mujeres empobrecidas.
1: Empezaste terapia durante 9 años para después poder comenzar a dar charla. ¿Tardaste mucho tiempo en pedir ayuda, en ser consciente de que necesitabas esa ayuda y que querías salir?
0: Ay, mira, yo salí, o sea, mi historia, digamos, mi historia vital está súper documentada, porque llevo muchos años dedicándome. De hecho, mi libro, La revuelta de las putas, va por la undécima edición, lo cual es todo un logro, digamos, cuando se trata de este tipo de libro, ¿no? Que es autobiografía, ensayo. Pero digamos que a mí me expulsan después de 5 años porque ya no les servía.
1: Porque eras
0: Y
1: mayor.
0: era mayor y porque ya había digamos, aprendido ciertas herramientas para protegerme, para resistirme. O sea, ya no tenía la vulnerabilidad que se tiene en el primer año, tal, que es justo lo que más buscan, ¿no? Y yo tardé muchos años primero en identificarme como víctima de trata. Durante todo el tiempo yo pensaba que lo había elegido porque los proxenetas es con lo que juegan, ¿no? Te venden como una oportunidad, una salvación, aprovechan la situación de vulnerabilidad, pero también los anhelos, los deseos, o sea, todo lo que nos mueve a los seres humanos, ¿no? Y yo empecé a dar charlas. Cuando descubrí el feminismo, casualmente lo descubrí, y empecé a entender mi propia historia personal y vi que era una historia profundamente política, no solo mía, sino de todas las mujeres que acabamos siendo prostituidas. Y años después empecé a hacer terapia. Durante muchos años yo daba charlas totalmente y pensaba, estoy bien porque no siento nada. Y todo lo contrario, o sea, estaba tan mal tan desconectada de la vida, de mi ser, de mi cuerpo, de mi sentir, que ni siquiera, o sea, yo veo ahora charlas mías de antes y claramente veo la disociación que hay, ¿no? Y ahora, pues bueno, con mucha terapia, mucho amor, mucho cariño y un compañero de vida que es extraordinario, porque me gusta mucho hablar de los hombres íntegros, los hombres que, porque los ha habido en la historia del patriarcado, siempre han existido hombres que se han negado rotundamente a tratar a las mujeres como si fueran su propiedad, cosas, que no han renunciado a la ternura, a los cuidados. O sea, yo por suerte he tenido un padre así, el que hoy en día es mi compañero de vida es así, tengo muchos amigos que son así. Lo que pasa es que creo que necesitamos poner en valor a estos hombres para que se conviertan en referentes para los chicos jóvenes. Los chicos jóvenes no tienen referentes.
1: Hablando de precisamente de referentes, tú has dado más de 2.000 charlas. ¿Hay algo de tu propia historia que te cuesta contar? Y en esas charlas, mujeres que se identifican con lo que estás contando, porque como tú, no saben que son víctimas.
0: Pero fíjate, es que es todavía más amplio, porque mujeres que no han estado jamás en la prostitución y que nunca lo van a estar, se identifican muchísimo en muchas cosas, ¿no? Porque tenemos una historia compartida, una historia de violencia, una historia de desvalorización, una historia de cosificación, de hipersexualización, cada vez más, además, las chicas jóvenes, ¿no? Y a mí me gusta mucho hablar del término de víctima, porque a las mujeres víctimas nos cuesta mucho identificarnos como víctimas, porque el concepto de víctima, en el caso de las mujeres que sufrimos la violencia machista, es como si tuviera una carga peyorativa, como si tú fueras culpable, inútil, como ¿por qué no lo has visto?, ¿no? Y no quiere decir más que un ser inocente ha sufrido o está sufriendo la vulneración de sus derechos básicos, ¿no? Entonces, claro, por ahí es donde tenemos que hacer un trabajo de decir, claro que soy súper inteligente, súper valiosa, que igual llevo y coordino equipos, soy jefa de mi trabajo, pero sin embargo en casa, quien se supone que me tiene que amar, cuidar, proteger, pues me está maltratando y no soy menos ni menos válida ni nada.
1: Amelia, ¿qué es lo que no entiende todavía la sociedad sobre la trata?
0: Ay, lo que a mí me da mucha rabia es que la gente no entienda que la existencia de la prostitución como institución, como sistema, la existencia de la trata, de la explotación sexual, afecta profundamente a toda la sociedad, no solo a las mujeres que acabamos ahí o que conseguimos sobrevivir, porque por desgracia no todas consiguen sobrevivir, ¿no? Y esto esta tarde, por ejemplo, voy a hablar de la ternura porque creo que están cambiando muchas cosas. La digitalización de la explotación sexual nos ha traído cosas que todavía no sabemos el impacto que van a tener en cómo se ha convertido no solo el sexo y el acceso al cuerpo, sino también la intimidad, nuestra hambre de conexión. Somos seres profundamente sociales y cada vez tenemos como más oportunidades de estar conectados y tal, pero es cuando más desconectados estamos. Entonces todas estas plataformas manipulan nuestro deseo y nuestra necesidad de sentir atención, de sentir reciprocidad, de sentir intimidad, conexión, y nos están diciendo que la podemos comprar bajo suscripción y eso no se compra ni se vende. O sea, esto es algo que deberíamos de tenerlo muy presente. Estas relaciones de usar y tirar, buscamos intimidad, pero no mostramos vulnerabilidad, porque parece ser que, o sea, los seres humanos somos vulnerables y nos tenemos que cuidar.
1: Déjame que insista en ello, porque tú defiendes la abolición de la prostitución, la prohibición total. ¿Qué le dirías a quien sostiene que prostituirse puede ser una elección libre?
0: Bueno, pues lo que le recomiendo es que realmente tenga una conversación honesta sobre todo esto, porque no podemos frivolizar y banalizar. Sí, sale muchas veces el tema de, bueno, pero también voy a mi trabajo y no voy con ganas, y aún así, sí, pero enviar correos, hacer presupuestos o yo qué sé, o fregar escaleras o cualquier trabajo no implica la violación de absoluta del ser, ¿no? Entonces la sexualidad no es una cosa más, nos atraviesa, y creo que abolir la prostitución es algo también que está como muy manipulado, porque no se entiende muy bien y a veces no se quiere entender que abolir la prostitución significa deslegitimar la prostitución como institución, ¿no?, que define el lugar en el mundo. Es decir, lo que exigimos las feministas abolicionistas es que se garantice los derechos de las mujeres, los derechos básicos, los derechos humanos. Eso entendemos por derechos. No pagar impuestos por ser penetradas por boca, vagina y ano por cualquier hombre que se toma la libertad de utilizarnos como si fuéramos objetos sexuales, ¿no? Eso convertiría en el Estado en un Estado proxeneta, que se lucra de la explotación sexual de las mujeres y las niñas más vulnerables del mundo, ¿no? Y luego que se persigan todas las formas de proxenetismo, por supuestísimo, la modalidad digital también, porque cada vez está cogiendo más fuerza, y que se castiga y se persiga la demanda también, porque sin, lo hemos hablado al principio, sin hombres dispuestos a pagar. Y ojo, que no creemos que los hombres nazcan puteros. O sea, no hay algo en el ADN de los hombres que los conviertan en violadores, en puteros. No, hay toda una maquinaria social, política, económica y cultural que convierte y educa la sexualidad masculina en: con que yo lo desee es suficiente, yo pago y aquí estoy yo y ya estaría, ¿no? Entonces eso tiene que cambiar.
1: ¿Dónde empieza realmente la trata? ¿En el prostíbulo o mucho antes?
0: Empieza mucho antes porque yo lo explico con mucha pasión. Creo que yo no habría sido captada ni explotada sexualmente si, siendo una adolescente, mi entorno, mi comunidad me habría cuidado, me habría protegido, no me habría expulsado, como cuando fui víctima de violaciones. Me pusieron a mí el estigma de puta, me arrojaron a los márgenes. O sea, los seres humanos sin una sociedad, sin un entorno, sin una comunidad, no nos podemos desarrollar. Entonces formamos parte activamente. ¿Cómo respondemos? ¿Cómo reaccionamos? ¿Qué discursos tenemos frente a la violencia sexual y toda la violencia que se ejerce sobre las mujeres, las niñas y los niños? También sobre los hombres, que son otros hombres. O sea, estamos hablando de una jerarquía muy bien marcada. Creo que nos tiene que situar en un discurso donde busquemos el encuentro, los cuidados, la ética. Yo creo que es lo único que nos va a salvar.
1: Tú hablas mucho, Amelia, de los hombres que pagan precisamente por eso, por sexo. ¿Qué pregunta debería hacerse un hombre antes de acudir a un prostíbulo o cuando está entrando al prostíbulo?
0: Uf, para mí es difícil responder a eso, porque creo que muchos han normalizado tantísimo que es un derecho. O sea, lo ven como un derecho, ni siquiera lo ven como un privilegio, no son conscientes. Los privilegios tienen eso, que no los ves. Están ahí y están para ti y ya está. Entonces, no sé, a mí me escriben muchos hombres que igual se arrepienten, que me dicen: es que luego siento un vacío enorme. Digo, claro que sientes un vacío enorme, porque o sea, ni siquiera compras sexo. El sexo es otra cosa, es maravilloso, es crecer, es descansar en brazos de alguien y sentirte vulnerable y disfrutar del placer y encontrarte. Eso es simplemente utilizar a una persona para descargar, para vaciarte, y eso por supuesto que te deja muy vacío, ¿no? Pero no quiero trasladar un mensaje de miedo, de asco. Creo que eso es peligroso, porque ya los conservadores ya han estado muchos años metiéndonos esa historia, ¿no?, de es pecado, esto no es posible, que nos avergoncemos. Creo que la sexualidad puede ser muy placentera y muy, muy libre, siempre que pongamos en el centro la ternura. La ternura no es hacerlo como con guantes, ¿no? No tiene que ver con eso, sino en ningún momento dejar de ver a la otra persona como un ser humano. Da igual la intensidad con la que se hagan las prácticas y tal. O sea, no tiene que ver con eso, sino en mantener la humanidad en la mirada y en la conexión con otro ser humano.
1: ¿Se puede recuperar la capacidad de disfrutar después de haber aprendido a desconectar tanto, a querer que todo pase rápido?
0: Sí, de hecho, por eso yo estoy tan esperanzada. Si yo, o sea, como soy el ejemplo vivo, confío en que es posible cambiar, porque lo he visto en mí, ¿no? Ha hecho falta gente que no ha utilizado mi vulnerabilidad como una oportunidad, sino que ha visto vulnerabilidad y ha dicho: aquí hace falta cuidados y mucho compromiso.
1: Amelia, un placer conocerte, un placer tenerte aquí.
0: Gracias.
1: La audiencia debe estar eternamente agradecida por tu testimonio. A partir de las 7 te vamos a escuchar en la Casa de Colón, sí, en esta jornada sobre la trata.
0: Sí, ahí estaré, os espero encantada.
1: Gracias por haber venido a la radio.
0: Muchísimas gracias por darme voz. Gracias.
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0: ¡Ay, ay, ay, ay! ¡Qué nos gusta, pero qué brinco acabo de dar!
1: Es que la sintonía es muy potente.
0: Muchacho, me cogió chao. Me cogió despistado. Este Mateo es el diablo.
1: ¡Ay, Mateo, Mateo!
0: ¡Ay, Andrea, tu primera vez con algo que yo más o menos conozco!
1: Claro, a ver, yo entreno, ¿vale? Uh-huh. Yo entreno, tengo mi entrenador personal, José, que yo, si no, no lo nombro, se cabrea.
0: Mi niño.
1: Mi niño. Y yo creo que estoy fuerte.
0: Sí, sí.
1: Pero claro, tú me has comentado que tú haces unas cosas diferentes.
0: Uh-huh. Es la electroestimulación.
1: Exacto.
0: Llevo 2 años practicándola y yo he de reconocer que no soy capaz de explicar exactamente lo que yo siento cuando me pongo el chaleco y entreno. ¿Tú has sido capaz?
1: Mira, yo que lo he hecho y ahora lo vamos a escuchar, tampoco sé cómo definir. Porque no te electrocuta, o sea, no duele, pero es verdad que la intensidad, si la subes un poquito de más, cuesta, cuesta, tengo que decirlo, y yo sé que yo lo hice más flojito que tú.
0: Yo soy un poquito el hermano de Pinocchio, muchacho.
1: Ah.
0: Yo soy de madera. Pues te escuchamos y te vemos con los ojos.
1: Venga,
0: de la radio.
1: Vamos a escuchar. Primera vez ahí para todo, y bueno, hemos hecho varias cosillas en esta sección de deportes relacionados, pero es que las nuevas tecnologías nos permiten, pues, a veces descubrir ciertas cosas que nos pueden ayudar y sobre todo mejorar, ¿no?, a la hora de hacer deporte y conseguir esos objetivos. Y hoy nos hemos acercado hasta el centro Mi Sport, donde ellos realizan deporte con electroestimulación. ¿Y qué es esto? Pues no lo sé, vamos a preguntar porque es lo que vamos a hacer hoy y nos encontramos ya, pues, con quien nos lo va a explicar, Misael Jiménez. ¿Qué tal? Muy buenas.
2: Muy buenas, ¿qué tal? Encantado de aportar aquí nuestro granito de arena y darles a conocer nuestra modalidad deportiva.
1: Bueno, porque Misael, cuéntanos, esto es un centro de entrenamiento, ¿no? Sería como un entrenador personal, por así decirlo, ¿no? Pero yo estoy viendo aquí unos chaques con unos cables, porque esto, según me han comentado, es electroestimulación. Exactamente, ¿esto qué es? ¿Qué significa?
2: Bien, pues es una herramienta para realizar nuestro entrenamiento tradicional que nos facilita, pues, acelerar los procesos hacia nuestro objetivo y principalmente hacerlo de forma en la que invertimos muy poco tiempo y es muy poco agresivo. O sea, es un trabajo muy preventivo para evitar lesiones en personas que se inician y luego también para personas con ya un rendimiento más avanzado a nivel deportivo, optimizar su rendimiento deportivo.
1: Porque a mí me han chivado, porque si no me equivoco, Kiko lo conoce muy bien, pero bueno, hoy no es el día de Kiko, pero me han chivado que en 20 minutos es como si entraras mucho tiempo. ¿A cuánto tiempo equivale?
2: Sí, bueno, los estudios que hace la parte científica de la empresa, pues han estimado que 20 minutos de sesión de electroestimulación equivalen a 4 horas de entrenamiento tradicional. Pero como siempre decimos, ese eslogan es muy atractivo, pero no hacemos magia. Esto es ideal complementarlo con una serie de rutinas de actividad física cotidiana y esto nos va a ayudar a acelerar los procesos hacia nuestro objetivo.
1: Es una ayuda, pero hay que esforzarse. Esto no es un milagro. Y además, una cosa que me llama la atención, Misael, cuando me meto en la página web, en Instagram, ¿no?, que ustedes se mueven y demás, y te puedes informar. Por ejemplo, ustedes hablan de que hay 3 maneras de hacerlo, ¿no? Yo he visto que, creo que si no me equivoco, uno es como con un circuito, otro, no sé si es una bicicleta, otro tumbado, ¿cómo es esto?
2: Realmente es el mismo sistema, lo que lo podemos utilizar adaptado al objetivo de cada usuario. Si buscamos algo más de resistencia, nos gusta más el entrenamiento cardiovascular, podemos adaptarlo a una cinta de correr, a una bicicleta. Tenemos la opción de hacerlo como circuito funcional o adaptado también a un entrenamiento clásico de hipertrofia, de fuerza. Pero las modalidades realmente están en hacer electroestimulación activa, que es realizando actividad física, electroestimulación pasiva, que es más con fines estéticos, tumbado en una camilla, y luego tenemos un modelo diferente, que es el E-Shape, que trabaja de forma específica piernas y glúteos y abdomen.
1: Vale, y para esto es muy importante la ropa que vamos a llevar, porque yo, por ejemplo, vamos a decirlo, he venido con unos vaqueros y una camiseta negra, que con esto, por ejemplo, yo no haría deporte. ¿Por qué? Porque ¿qué material necesitamos?
2: Vale, una de las virtudes que nosotros tenemos aquí en el centro es que facilitamos todo el proceso al usuario. El usuario está en nuestro centro media hora y nosotros le facilitamos la ropa con la que tiene que entrenar. Tú has llegado con tu ropa, ahora te vamos a dejar esa ropa de algodón, que tiene que ser de algodón para que los electrodos, al mojarlos y generar esa contracción, tiene que ser conductor. Te cambias en nuestro vestuario, nosotros preparamos el traje, realizas la sesión en 20 minutos y luego

0: Vuelves a cambiarte y sales, si quieres, incluso duchada, con tu ropa y lista para seguir tu día.
1: Pues vamos a hacerlo así, no me voy a vestir y seguimos, venga.
0: Perfecto.
1: Vale, Misa, yo ahora mismo ya tengo, yo la sensación que tengo un chaco que acabo de salir de coger olas, porque como nos habías dicho, me he puesto una camisa y un pantalón de algodón y encima tengo un chaco con cable, voy a describirlo así, mojado, porque ¿qué es lo que has hecho?
0: Vale, el chaco este que tú llamas es el traje de electroestimulación, tiene parches que son electrodos por todos los grupos musculares del cuerpo, están mojados para que sea conductor, como hablábamos al principio, y te genere contracción muscular. Y ahora vamos a empezar a hacer una calibración. Vamos a empezar a subir de forma progresiva y muy despacio todos los grupos musculares, y luego de forma individual por zonas tú me vas a ir dando feedback para ver qué nivel de tolerancia tienes antes de empezar la sesión.
1: Y para eso tú tienes tu tabla aquí con todas las cositas que yo voy, como los músculos señalados, que tú los irás tocando. Y ahora me explicabas que para esto, que lo vamos a hacer enseguida, me vas a dar como dos pesitas, ¿no? Y entonces yo aquí voy a empezar a sentir cosas. ¿Qué es lo que voy a sentir? Porque claro, uno piensa, voy a sentir que me electrocutan. No, eso no es así.
0: No, te voy a dar unas mancuernas de un kilito simplemente para que tengas la sensación de sujeción en las manos. Vas a tener que flexionar ligeramente las rodillas y los codos para ponernos en posición y evitar que la contracción nos bloquee algún grupo muscular. Y en esa posición vamos a empezar a calibrar y llegar al punto óptimo.
1: Pues venga, vamos a probarlo. Misa, acabamos de hacer la prueba y es verdad que la sensación es como un cosquilleo, ¿no? Porque vamos subiendo de niveles, pero claro, llega un momento que ese cosquilleo es incómodo.
0: Claro, va generando la contracción muscular, que pasa de notar que se te activa el músculo a generarte una contracción ya un poquito más intensa. Eso genera una incomodidad hasta que te vas adaptando a la intensidad que hemos calibrado.
1: Y me imagino que de primeras alguien que se las quiera dar por ir de, bueno, yo aguanto, si ese nivel es mayor de lo que puedo aguantar, puede incluso llegar a molestar e incluso a doler si no se hace de manera correcta.
0: Puede incluso llegar a generar una lesión, por eso es importantísimo ponerse en manos de un profesional para hacer este tipo de actividad. Siempre nos va dando el usuario el feedback, pero nosotros tenemos unos parámetros de seguridad en los que vamos trabajando.
1: Pues venga, vamos a... Me decías un calentamiento, ¿no?
0: Exacto, ya hemos hecho la calibración para ver qué intensidad tolera de contracción muscular, y ahora vamos a hacer un pequeño calentamiento para que el músculo se adapte a recibir la contracción en movimiento.
1: Pues vamos allá. Vale, Misa, vamos a hacer calentamiento, ¿qué es lo primero que tengo que hacer?
0: Vale, empezamos elevando un poquito rodillas, como si estuviéramos haciendo una pequeña marcha, una rodilla y otra. Te activo el...
1: Venga, actívame. Ay, uno como que no se termina de acostumbrar, así. Vale, venga. Ahora mismo como un cosquillo que va y viene, pero aguantable.
0: Es una intensidad moderada para que el músculo se adapte a generar movimiento recibiendo contracciones, ¿vale?
1: Perfecto. Sentadillas ahora. Hemos acabado el calentamiento, yo estoy sudando.
0: Ya, es normal. Llevamos 3 minutos de sesión prácticamente. Es normal que ya no dejes esos calores.
1: Hemos como activado un poco todos los músculos con esta nueva estimulación que no estoy acostumbrada.
0: Exacto, lo que hemos hecho es activar toda la musculatura. En una sesión de 20 minutos vamos a activar cerca de 300 músculos. Entonces ya los ponemos en alerta, empieza a recibir ese estímulo diferente al habitual y ya estamos listos para empezar la sesión de entrenamiento.
1: Bueno, ¿y cómo empezaremos, por ejemplo, cómo la vamos a empezar hoy? ¿Qué vamos a hacer? Cuéntame.
0: Bien, vamos a hacer una sesión, normalmente la primera sesión con un usuario nuevo, trabajamos como normalmente se llama, full body. Trabajamos cuerpo completo con ejercicios multiarticulares donde implicamos varios grupos musculares, cadenas grandes, y realizamos ejercicios muy dinámicos para que resulte ameno al usuario y podamos trabajar el mayor número de músculos posible.
1: Pues cuando quieras nos explicas el primer ejercicio.
0: Venga, vamos a hacer un thruster, hacemos una semisentadilla y al subir es cuando empujamos arriba la extensión. Eso, ahí perfecto. Flexionamos y extendemos los brazos cuando subimos arriba. Perfecto, un ejercicio muy completo. Combinamos el trabajo de cadena superior y cadena posterior y cadena inferior. Activa mucho el abdomen para que veas cómo se activa. Notarás que el músculo que activas o el que ejercitas intensifica la contracción muscular.
1: De hecho, lo que comentábamos, Misa, que los primeros segundos, que ahora mismo me vendrá, que ahí va, es como que te da un repunte ahí, pero ya mismo haces el ejercicio y te acostumbras.
0: Es el primer impacto de cuando vienes de no tener la contracción a cuando empieza. Por eso el programa nos permite añadir una rampa, es decir, 0,5, 0,8 segundos, que hace que vaya la intensidad de cero hasta lo que tenemos calibrado, para que sea un poquito más cómodo. Pero en cuestión de 2-3 segundos, el cuerpo se adapta a la intensidad de las contracciones y es mucho más llevadero.
1: Y cuéntanos, porque en todos los ejercicios tienen un mismo tiempo. Son, si no me equivoco, 20 segundos de ejercicio. ¿Y cuánto de descanso?
0: Y 5 segundos de descanso lo estamos haciendo ahora mismo. Esto es el básico, por así decirlo, para generar una primera toma de contacto, entrenamientos funcionales, tipo circuito y demás. Pero eso se puede variar. Variamos los tipos de programas en base al objetivo, en base al tipo de entrenamiento que hacemos. Podemos trabajar incluso microcontracciones de 4 segundos, 2 segundos de descanso para generar una hipertrofia, un trabajo más intenso y específico. Pero siempre en las primeras sesiones, cuando tenemos un usuario nuevo, trabajamos este tipo de ejercicios para activar cuantos más músculos, mejor. Estamos ahí, ¿no? La última serie de estos thrusters. Y ahora vamos a pasar a un ejercicio que hicimos en el calentamiento, pero ya lo vamos a meter a mayor intensidad. Concentramos la zancada, elevamos los brazos hasta la altura de los hombros. Muñeca, codo y hombro, misma distancia del suelo.
1: Ay, qué sensación más rara, hacer la primera zancada con estas sensaciones. Es lo que dice, por ejemplo, ahora cuando subo los brazos, no todos los brazos, los hombros, una sensación que no es diferente a cuando los tengo abajo.
0: Exacto, porque estás activando la musculatura cuando percibes esa contracción intensa.
1: Que realmente esa sensación no sabría describirla con algo que sentimos en el día a día.
0: No, sería igual la comparas a cuando estás haciendo un ejercicio similar en el gimnasio, una elevación lateral de hombros con bastante carga. Notas esa fatiga muscular, esa intensidad.
1: Que claro, al tener esta fatiga de manera constante cuando haces el ejercicio, por eso también los tiempos son más cortos a la hora del ejercicio, ¿no?
0: Exacto, y también porque al utilizar la electroestimulación, esta herramienta nos permite... Cada vez que entrenamos nosotros rompemos fibras musculares, entonces en el descanso generamos, que es lo que nos hace mejorar. Con la electroestimulación alcanzamos fibras musculares a nivel internos en el músculo, que tradicionalmente cuesta mucho llegar o es imposible llegar. Entonces por eso notamos que se fatiga tan rápido, y por eso hacer un ejercicio de cada grupo muscular cuando trabajamos de forma analítica es más que suficiente.
1: Por no hablar literalmente de que estoy hablando mientras hago las zancadas y me estoy asfixiando.
0: Yo te digo que ya te veo la frente brillando ya.
1: Yo no lo quería decir, pero yo entreno, pero yo estoy muy cansada.
0: Es muy intenso, sí. Vamos a darte una tregua para que hagas un poquito de agüita, si quieres.
1: Misa, hemos descansado para beber agua. Yo estoy a chorretones, o sea, yo nunca había sudado tanto en mi vida. Ahora hemos cogido una pesita, que es lo bueno, un disco. Venga.
0: Y vamos a trabajar ahora con un peso muerto, un buenos días, para activar isquio, glúteos, un poquito la parte posterior del tren inferior.
1: Venga, vamos allá.
0: Ahí, flexión de cadera, perfecto. Eso, notas tensión en el isquio y vuelves atrás. Isquio, glúteo, muy bien. También has notando que a medida que va avanzando la sesión, como que te vas adaptando y ya no parece tan intenso la calibración que hicimos. Se puede ir subiendo intensidad a medida que va avanzando la sesión para que el músculo perciba esa...
1: En esa primera calibración, no voy a decir que me asusté, pero es verdad que la sensación es un poco rara, es impactante, y ahora ya como que me he adaptado.
0: Es normal, porque es una sensación que no habías percibido antes y te transmite como que pierdes el control en cierta medida de las contracciones musculares de tu cuerpo. Pero te adaptas rápido y ves que es fácil pues realizar los ejercicios que estamos haciendo.
1: Y por ejemplo, yo si ahora te dijera, Misa, súbeme la intensidad, que no es el caso, no tiene por qué serlo.
0: Vamos a probarlo.
1: ¿Podríamos hacerlo?
0: Claro. Venga. Más, podemos incluso, ahora mismo que estamos activando más isquios y glúteos, te puedo subir únicamente glúteos e isquios. Prueba. Y ahí damos un puntito. Ahí lo percibes. Ahí estamos. Bien. Y ahora, si te has adaptado, podemos hacer un puntito a nivel general, todo el cuerpo, y ahí en el máster subimos. Ahora notas ahí cómo se ha subido todo, este se percibe un poquito más.
1: Al principio como que hasta me quedé sin aire, pero creo que lo aguanto.
0: Vas muy bien, vas muy bien. Y ahora sujetamos el disco a dos manos y hacemos una pequeña elevación de hombros a la altura de los ojos y volvemos hacia el abdomen.
1: Y ahora lo que va a picar, que tengo que decir que es mi punto débil, son los hombros. Sincero, me está quemando el hombro, pero bien, creo que es soportable, pero me quema.
0: Si en cualquier momento necesitas que bajemos un poquito de intensidad, si necesitas que te demos un poquito de pausa, pues...
1: ¿Qué está pasando? Que no os moleste. Cuando bajo el brazo, el dedo meñique de la mano me tiembla. ¿Es normal?
0: Es totalmente normal, que los electrodos tienen función expansiva, es decir, no solo nos afectan al músculo con el que hace contacto, sino los músculos de alrededor. Entonces ese electrodo del brazo nos irradia a todos los músculos del antebrazo y podemos percibirlo en los dedos de la mano.
1: Pero que no pasa nada, es normal.
0: Es una contracción más, ¿vale? Es una contracción más. Si llegara a molestarte, bajamos
1: de... O, por ejemplo, si no pudiera controlar el brazo, entiendo. Pero nada, es el dedito que me tiembla un poco y ya está.
0: No afecta para nada. Podemos bajar un poquito la intensidad si notas que va más, ¿vale?
1: Ahora sí si te puedo confirmar que me están cayendo a chorretones los sudores. O
0: sea. Yo te estoy viendo.
1: Iba a decir, menos mal que es radio, pero recordamos que en nuestras redes pueden verlo, cómo sufro.
0: Ejercicios tan básicos, tan sencillos, aparentemente, y con tan poco peso, como te hace trabajar la musculatura.
1: Claro, estos ejercicios, por ejemplo, yo estoy acostumbrada, por ejemplo, el peso muerto, a hacerlo con mucho más peso, pero sinceramente a mí con lo que hemos hecho ya, con creo que son 5 kilos, me es más que suficiente.
0: Claro, porque aquí no es el peso el que nos hace generar esa contracción, sino son los electrodos, la carga que nosotros pongamos en la tabla y la intensidad. Entonces, el peso es algo simbólico por tener esa sensación de que estamos sujetando algo, pero realmente incluso sin peso estaremos haciendo el mismo trabajo. Ahora vamos a hacer una pequeña flexión de cadera adelante y hacemos un remo unilateral. Abajo cambiamos de brazo alternando. Eso es. Vamos a trabajar la espalda, las dorsales ahí. 2, 1, vamos a por ello. Eso, el primer impacto. La mano que no está generando la contracción la puedes mantener flexionada para que el tríceps no nos bloquee. ¿Qué tal?
1: Bien.
0: Ya cada vez le cuesta más hablar a ella.
1: Claro, yo me arranqué, pero es que no es en sí que el músculo... O sea, no es que el músculo lo tenga cansado, es que te quema, como cuando haces un ejercicio normal, sino ya como que todo el cuerpo estoy como más cansada, pero no es esa fatiga de... No sé, es una sensación muy rara. No sé...
0: Vas acumulando fatiga porque, como decías antes, aquí estamos trabajando dorsales, pero sigue activándose el resto de grupos musculares del cuerpo. Entonces vamos generando esa fatiga muscular, ese agotamiento, y vas percibiendo un poquito que ya no estás tan fresca como al principio para realizar los ejercicios.
1: Yo tengo una sensación diferente que ahora que estoy con los dos brazos, cuando dejo un brazo descansando, noto más intensidad. No sé si es porque paro a hacer ejercicio o qué, o es que mi cuerpo va raro.
0: En este caso es lo que te digo, mantén el brazo flexionado, porque si los tiras, el bíceps se llega a bloquear, la contracción del bíceps, puede que no notes ahí a mayor intensidad.
1: Ahora mejor. Claro, son cosas que uno no tiene en cuenta cuando hace un ejercicio, o sea, cuando entrena sin este tipo de tecnología, no es lo mismo, tienes que ir con un profesional.
0: Exacto, que te vaya guiando en cada momento y diciendo también qué músculos tienes que generar contracción y cuáles tienes que relajar un poquito para que sea lo más efectivo posible. ¿Te parece si me hacemos para acabar la sesión algún ejercicio un poquito más cardiovascular y ver qué tal lo tolera?
1: Vale, si tú lo dices, yo lo hago.
0: Vale, metemos unos pequeños jumping jacks, vale, en vez de llevar las manos arriba, las llevas adelante. Vamos los 20 segundos ahí, subir un poquito la patata y acabamos con un skipping. Vale, 3 de 20 segundos jumping jacks, 3 de 20 segundos skipping.
1: Te voy a reconocer que a mí esto es lo peor que se me da. Yo el fondo físico, a lo mejor no lo tengo muy mal, pero lo llevo mal.
0: Aquí vas a hacer 20 segundos, no te vamos a pedir más. Va a ser un abrir y cerrar de ojos. Prepara, 2, 1, vamos a por ahí. Ahí, perfecto. Eso es. Flexiona un poquito los codos.
1: Me costó saltar, ¿eh? No, mi músculo no respondía.
0: La primera contracción siempre nos impone un poquito y nos resta movilidad.
1: Vale, ahora seguimos con lo mismo. Bueno, descansamos igual. Claro, al principio es como que el cuerpo le cuesta entender que te está llegando mucha estimulación y que tienes que saltar.
0: Correcto. Y al final, al estar en contracción involuntaria, pues te limita el movimiento. Tiene que generar esa adaptación y entender que le estás marcando tú ese movimiento a pesar de la contracción.
1: En lo que terminamos, cuéntanos, porque claro, esto lo ideal sería hacer ejercicio en nuestro día a día y esto como algo complementario.
0: Exacto, la electroestimulación, como decimos siempre, es un complemento ideal para gente que tiene poco tiempo, ya que estás 30 minutos en el centro con nosotros, desde que llegas hasta que te marchas, con los 20 minutos de sesión hechos, y es un complemento perfecto para acelerar el proceso en el que estemos trabajando, ya sea nuestro objetivo de control de peso, de aumento de masa muscular, de rendimiento deportivo. Personas mayores que les cuesta mucho hacer algunos ejercicios y tener un poquito de actividad, pues frenamos la sarcopenia, esa pérdida de masa muscular. Entonces es ideal complementarlo una vez en semana con nuestra rutina del deporte o la modalidad deportiva que nos guste.
1: En lo que sigo hablando asfixiada, claro, se viene a la mente. Ahora hay que cambiar el ejercicio, ¿no? Vale. Ahora te lo digo cuando acabe, espérate.
0: Cuesta ya mantener la conversación mientras estás haciendo el cardio, pero bueno, a raíz de lo que te venía comentando, es un complemento ideal para acelerar el proceso, sea cual sea nuestro objetivo. En personas que son muy sedentarias, que no hacen nada, podemos meter incluso 2 sesiones a la semana.
1: Pensando en personas sedentarias, hay veces que por X enfermedad no se pueden mover. Me imagino que todo esto de la mano de un profesional, personas que tengan una enfermedad que no se puedan mover, si un profesional lo recomienda, ¿pueden venir, por ejemplo, a la sesión que están tumbados y hacerlo?
0: Totalmente, incluso haciendo movilidad adaptada, ¿vale? Tipo rehabilitación. Siempre y cuando un profesional, en este caso nosotros no vamos a pautar una terapia de rehabilitación o de readaptación, pero si un médico lo recomienda, nosotros hemos hecho esa función ya y con muy buenos resultados.
1: Si te digo que no sé qué preguntarte porque estoy muerta y no puedo pensar ahora mismo, Misa.
0: Nada, termina, venga, que nos quedan 20 segunditos de skipping y verás que ahora al final te vamos a poner un programita de recuperación que te va a hacer un masajito que te va a encantar y ahí vas a recuperar el habla.
1: Por favor, quiero un masaje. A ver, ¿cómo me has visto? Sé sincero.
0: Muy bien, has completado la sesión. No todo el mundo tiene la capacidad de hacer la primera sesión completa, ya que es un estímulo diferente. Me decías que ya llevas un tiempito entrenando con tu entrenador y demás, y se nota que vienes con buena base. Y has completado el entrenamiento perfectamente, muy bien.
1: Ahora me está dando este masaje, estoy súper bien ahora mismo. Si, por ejemplo, yo decidiera venir de manera más continuada, esto, la intensidad podemos ir subiéndola.
0: Lo normal siempre es ir aumentando de forma progresiva, sobre todo los primeros meses, incluso el primer año, siempre hay un progreso. Luego ya llegamos a una fase en la que hay cierto estancamiento y lo que hacemos es cambiar los estímulos, cambiar el tipo de entrenamiento, cambiar el programa que utilizamos, pero al principio siempre hay una progresión que vamos aumentando la intensidad.
1: Y ahora yo te voy a hacer una pregunta que te voy a meter en un compromiso. A nuestro compañero Kiko Barroso hoy no ha querido venir, pero porque él ya viene sus 2 veces en semana. Si comparamos, tenemos en cuenta la edad de cada uno, Kiko tiene 60 años, yo tengo 26, ¿quién está mejor físicamente? No sé si aquí te muevo un poco y no eres tan objetivo, pero bueno.
0: No, es que tengo que reconocerte que Kiko es mi debilidad, Kiko es una de mis debilidades y yo siempre voy a barrer para Kiko. Y eso que tú estás muy bien físicamente, pero Kiko lleva ya más de 3 años entrenando con nosotros, con unos resultados brutales y la verdad que el mérito que tiene, que tenga esa continuidad, que tenga ese empuje, que tenga esas ganas de cada día querer seguir mejorando, yo tengo cierta debilidad por esa actitud. Espero que tú sigas esos pasos y poder decirte lo mismo.
1: Oye, que lo que voy a decir, Kiko, no te lo tomes a mal, pero ojalá todos con 60 años tengamos esa energía, que cada vez parece que sí lo tenemos más en cuenta, ¿no? Pero de seguir entrenando y querer mejorar nuestra forma física, que al final es salud. Emisa, estamos en Miss Sport, recuérdanos dónde estamos, dónde te podemos encontrar y para seguirte en redes sociales.
0: Sí, pues en redes Miss Sport Entrenador, nos pueden seguir en todas las redes sociales prácticamente. Y nosotros hoy estamos aquí en el coworking, en el núcleo, que es donde tenemos la ubicación, nuestra sede central, a pesar de que estamos en otros gimnasios también y ofrecemos nuestro servicio en otras ubicaciones. La sede central la tenemos en el núcleo coworking y aquí todo el que quiera pues puede contactarnos por redes sociales, incluso pasarse por aquí. Nosotros encantados de explicarles cómo trabajamos y el funcionamiento de nuestro servicio.
1: Pues Misa, muchas gracias.

0: Ay, Andrea. Bueno, yo creo que Misael fue un poquito generoso conmigo. Misael dijo, primero edad y después hermosura. O sea, primero Kiko y después Andrea.
1: Él dice que tú lo haces mejor, pero que también llevas tiempo.
0: ¿Dos años?
1: Claro, yo recordemos una cosa importante. Yo no sé si tú lo haces, Kiko, pero yo estuve los casi 20 minutos hablando a la vez que entrenaba y dándome esas cosas raras
0: pero,
1: en el cuerpo.
0: ¿Pero tú te imaginas en algún momento que Kiko puede estar callado?
1: Ah, no, ya, puede ser que no.
0: Viene de serie.
1: Oye, pero es... o sea, como que llama la atención. A mí, sobre todo, el momento que yo lo explicaba, ¿no?, en el reportaje, cuando descansas esos 5 segundos, que para mí es un segundo nomás, ¿sí?, y vuelve a darte ese petardazo, ahí, eso me mata.
0: Yo se lo defino cuando haces ese movimiento y digo, mira, homenaje chiquito.
1: Pues sí, porque literalmente.
0: Oye, homenaje a la actualidad, porque mira quién está viniendo. Anda. Víctor Hugo Pérez, que viene con el Canarias al cierre. Nosotros vamos a volver mañana con más y mejor, por supuesto, pero antes disfruten de la tarde y de la noche, porque ambas vuelven a ser
1: únicas.

0: Son las 6 de la mañana de este jueves 24 de septiembre.
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0: Muy buenos días, ¿qué tal están ustedes a esta hora de la mañana cuando canta el gallo? Muchos desayunando, muchos ya camino del trabajo, otros despertando a los niños, otros ya en las plataneras o echándose el primer café de la mañana. Gracias por estar ahí, gracias por ese seguimiento multitudinario cada mañana a esta hora y después los que nos siguen a través de nuestro podcast en iVoox, colgamos cada mañana, nada más terminar el programa, lo colgamos que usted se lo puede descolgar, la aplicación la puede descargar gratuitamente y puede suscribirse para que cada vez que el programa se cuelgue le llegue a usted un mensaje a su teléfono que ya lo puede disponer y compartir. El saber no ocupa lugar, pero nos ayuda a ser competitivos. Hoy vamos a hablar de saber, de sabiduría, de conocimiento. ¿Por qué? Porque este viernes en Fuerteventura, concretamente en Pájara, se van a celebrar unas jornadas técnicas del aceite de oliva virgen extra, conectando territorios a partir de las 10 de la mañana, en un salón de actos junto al Ayuntamiento de Pájara. Allí estaremos para participar en estas jornadas, pero también porque el sábado vamos a realizar desde allí el programa de Campo y Mar, desde las 11 de la mañana hasta la 1, pues hablando principalmente eso del aceite de oliva virgen extra de Canarias, del oro líquido de Canarias. Y con diversos protagonistas, con muchos de los ponentes que van a estar presentes en estas jornadas técnicas. Y de esas jornadas queremos hablar hoy para que usted, si nos escucha en Fuerteventura, o si nos escucha en Lanzarote, o en Gran Canaria, o en Tenerife, a lo mejor todavía está a tiempo de darse un viaje de ida y vuelta. Ir por la mañana en el primer avión, nos acompaña a las 7 de la mañana y regresa al mediodía o por la tarde para disfrutar de esta jornada. Y para escuchar pues a gente que sabe. Gente que sabe como, por ejemplo, José Manuel Bajo, que es secretario del Consejo Regulador de la Denominación de Origen Baena de Aceite de Oliva Virgen Extra, por supuesto. Dicen que es uno de los mejores aceites de oliva virgen extra del mundo. Al presidente de Olivafuer, Armando Menial, a Macarena Sánchez, que es gerente de la Asociación Empresarial de Almazara, de Córdoba, y también nuestra Tanaira Rodríguez, que es técnico de Almazara en Olivafuer, pero es una asesora profesional que se patea prácticamente todas las fincas de Canarias. Se va a participar también en una cata de aceite de oliva virgen extra y también una jornada de coctelería y gastronomía, de tapas elaboradas con aceite de oliva virgen extra asociadas a Olivafuer y a la denominación de origen Baena. Saben ustedes que es cierto la calidad de nuestro aceite y sobre todo lo saludable, que eso de una por las mañanas una cucharita de aceite de oliva virgen extra viene muy bien. Y si lo ponemos en el pescado, o si hacemos los guisos con aceite de oliva, con este aceite de oliva, o si lo ponemos en la carne o en las ensaladas, pues imagina, eso es salud. Y todo lo demás que se va a debatir, que se va a comentar, porque no solamente se hablará de cuestiones técnicas, se hablarán de cultivo, pero se hablará también de comercialización. Tenemos que mejorar la comunicación de nuestro producto local de calidad diferenciada, el relato y contar todo lo que hay detrás, en este caso de un aceite de oliva, paisaje, territorio, aceitunas, varietales, almazara, técnicos y todo lo que aporta a nuestra gastronomía. O sea, tenemos un potencial en Canarias y en Fuerteventura en este caso y en las diferentes islas. Pues de todo ello vamos a hablar, se va a hablar en esta jornada el próximo viernes. Vamos a saludar en un instante a nuestros invitados y comenzamos. Vamos a contar con José Manuel Bajo Prado y con el concejal de el sector primario de Pájara, don José Díaz. Bienvenido.
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0: Don José Manuel Bajo, muy buenos días, bienvenido.
3: Muy buenos días Clemente, muchísimas gracias.
0: Don José Díaz, concejal del Ayuntamiento de Pájara, muy buenos días.
4: Muy buenos días Clemente y muy buenos días José.
0: Hace mucho calor por ahí.
3: Muchas gracias.
0: Hace mucho calor por ahí, concejal. ¿Tiene tiempo programado para mañana para que no sea ni calor ni frío?
4: Bueno, esperemos que estos días atrás ha habido un poquito de temperaturas un poquito más altas. Ayer mismo teníamos una temperatura de unos 32, 33 grados, pero hoy parece que amanece un poco más fresco. O sea que yo creo que hoy va a estar bastante mejor.
0: Yo creo que don José no se va a asustar por estas temperaturas, porque en la península han estado también fuertitas, ¿eh?
3: Sí, sí, vamos, yo no me asusto casi, ya a mi edad no me asusto casi de nada, ¿no? Sí. Pero del calor no, aunque ahora mismo a estas horas hace fresquito y eso se agradece. Okay.
0: Bueno, vamos al grano, porque además usted, don José Manuel, en unos instantes va a embarcar el destino Fuerteventura y no queremos que pierda el avión. Don José Manuel, en esto del aceite de oliva virgen extra, ¿qué es más importante, el saber o el sabor?
3: Bueno, vamos a ver, lo importante en todo, también en el aceite de oliva virgen extra, es saber lo que tenemos delante. Y el aceite de oliva virgen extra, si me permite, Clemente, sí, es el mejor zumo de las mejores aceitunas, ¿eh? O sea, un regalo que nos ha dado la cultura mediterránea, que desde tiempo inmemorial ha cultivado un árbol. Los agrónomos dicen que un arbusto, pero bueno, un arbusto que hemos convertido en árbol, que se llama olivo, que nos da una fruta que se llama aceituna y de cuyas entrañas extraemos un zumo natural mediante procedimientos mecánicos. O sea, lo primero es saber que lo que estamos tomando cuando tomamos aceite de oliva virgen extra es un auténtico zumo natural, que además tiene unas propiedades que hacen magnífico su consumo para nuestra salud. Pero claro, eso es estamos en el saber, ¿eh? Y una vez que profundizamos en el aceite de oliva virgen extra, en el entorno en el que se produce, en la cultura de cada región, de cada entorno, en el paisaje, en el paisanaje, pues vamos conociendo más cosas interesantes de este maravilloso regalo que nos ha hecho la cultura mediterránea, y además nos adentramos en conocer realmente qué es lo que nos aporta desde el punto de vista sensorial, qué nos aporta a los sentidos, porque hasta este momento solo estábamos hablando de conocimiento y de sentimiento. Bueno, pues el sabor también es fundamental, porque hay tantos sabores de aceites de oliva vírgenes extra como variedades hay en el mundo y como manos lo extraen del fruto del olivo.
0: Ya, lo que sí es cierto es que Fuerteventura ha cambiado en el paisaje y sobre todo en la referencia en este producto, porque la inmensa mayoría del mejor premio del concurso AgroCanarias, la gran medalla de oro y el mejor aceite de Canarias, se ha situado en los últimos años prácticamente en Fuerteventura, y además el último concretamente también el concurso de este año. ¿Por qué se hace necesaria esta jornada técnica conectando territorio, don José Díaz, concejal de Agricultura?
4: Pues yo creo que esta jornada supone una oportunidad muy importante para seguir avanzando en la profesionalización y diversificación de nuestro sector primario. El intercambio de conocimientos con territorios como Baena, con una experiencia y tradición en torno al aceite de oliva muy importante, a nivel, la verdad que es sentar, pues es adquirir experiencia, porque habla con pasión de su territorio, de su zumo de olivas, como él dice, y vamos, la experiencia de que ellos tienen y tradición en torno al aceite de oliva virgen extra, pues te permite conocer de primera mano técnicas de cultivo, elaboración, calidad, comercialización, que pueden ser muy útiles a la hora de desarrollar el desarrollo de los olivos en nuestro municipio, de la cultura del aceite. Y nosotros, como desde el ayuntamiento, pues queremos facilitar que nuestros agricultores, productores y personas interesadas puedan acceder a este conocimiento y compartir experiencias con profesionales como José Manuel, de un sector que viene ya centenario de ahí de Córdoba. Vamos, y yo creo que no se trata solo de producir aceite, sino, como él dice, generar un producto de calidad diferenciado y muy vinculado a nuestro territorio, y al mismo tiempo pues vender experiencias a nuestro sector turístico.
0: Ya, el cultivo de del aceite, el cultivo de olivares en Fuerteventura ha cambiado en los últimos 10 años y mucho, ¿no?
4: Pues sí, fue una cosa que empezó tímidamente dos o tres profesionales y ya hoy en día está bastante consolidado. Ahora mismo, andando en estas jornadas, para preparar estas jornadas, pues te sorprendes de la cantidad de gente y la cantidad de olivos que hay plantados en nuestro municipio. Ya hay producciones importantes y simplemente todavía estamos, como quien dice, en pañales, porque todavía los olivos no han cogido ese porte centenario como tienen ahí en Córdoba. Son olivos todavía muy pequeños, con producciones muy limitadas, pero que vemos que poco a poco, año a año, pues van creciendo y se van consolidando. No tenemos tantas variedades de olivos como tiene ahí José Manuel, pero aquí, mira, la arbequina, la picual y la hojiblanca son las que más predominan. Hay alguna parte por ahí que tiene alguna verdial, pero vamos, muy muy muy residual.
0: Don José Manuel, desde su perspectiva, desde su conocimiento, desde su aprendizaje pateando el mundo, no solamente el territorio peninsular, sino el mundo del cultivo del olivo, el resurgimiento de este cultivo en Canarias, ¿cómo lo ve usted? ¿Cómo lo encuentra? Porque yo creo que ya hemos salido de la preescolar, incluso de la ESO, ¿no?
5: Sí,
0: sí, dígame, José Manuel.
4: Una oportunidad muy grande para diversificar nuestro sector primario. Es una oportunidad para entender algo más que nuestros tomates, nuestras verduras y todo lo que cosechan los agricultores, es una oportunidad de ir diversificando el sector primario y que haya más oportunidades y que se creen oportunidades para que la gente joven pues se acerque al sector primario y sigamos garantizando esa supervivencia.
0: Claro. Don José Manuel, sí. ¿Y usted cómo ve ese sector en Canarias? ¿Hemos salido ya de eso?
5: Sin lugar a dudas, yo hace más de 20 años por primera vez participé en unas jornadas gastronómicas, en esta ocasión fue en Gran Canaria, y ya tomé contacto con el mundo del olivo y de los aceites que se hacían en aquel momento, que me sorprendieron muy agradablemente desde entonces. O sea, ya había algo de olivar, ¿no? Pero desde entonces hasta ahora yo no he hecho nada más que llevarme gratísimas sorpresas, porque se está trabajando muy bien, y no solo en los aspectos técnicos, ¿no? Sino que también se está trabajando muy bien en la comunicación y en la estrategia para decir realmente lo que hay, ¿no? Yo hay muchas veces, y creo que lo hemos comentado en alguna ocasión, Clemente, cuando veo el aceite en Canarias, en Fuerteventura, y conociendo también el entorno, ¿no?, y el esfuerzo, el sacrificio que supone cualquier actividad agraria en unos terrenos tan con unas condiciones tan duras, ¿no?, como las que hay allí, pienso, bueno, pues que es un pequeño milagro, ¿no?, lo que se está haciendo cada día para conseguir una producción tan excepcional como la que producís ahí. Producir aceite en la denominación de origen Baena, pues a lo mejor es más complicado que en otros lugares, pero llevamos una tradición milenaria haciendo aceite, además en un entorno que es un entorno absolutamente propicio para el cultivo del olivo. El milagro de Fuerteventura en torno al olivar, pues es fabuloso. Y los milagros, y esto es lo que habíamos comentado en alguna ocasión, los milagros mueven masas, mueven peregrinaciones. Allá donde se aparece una virgen o se produce un acto milagroso, la gente va en peregrinación para verlo. Bueno, pues en Fuerteventura ya tenemos el milagro, lo único que hace falta es contarlo y que vengan a verlo.
0: Y de nuestras del momento que estamos viviendo, además en Fuerteventura, que ha obtenido ha sido el aceite más premiado en los concursos regionales, incluso en otros nacionales, estas jornadas ¿qué pueden aportar para seguir creciendo?
3: ¿A quién? ¿A usted? ¿A mí?
0: Sí, sí, sí, a usted.
3: A usted. Pues estupendo, ya que he cogido carrerilla, sí. Pues sin lugar a dudas, contar lo que se hace, lo primero. La segunda, motivar a quien no ha dado todavía el paso para dedicarse al cultivo del olivo. ¿Y por qué no? Para otras iniciativas que no necesariamente tienen que ser la agricultura, pero sí la puesta en valor del producto, el oleoturismo. Vosotros allí tenéis eso, un paraíso. A mí me resulta maravillosa Fuerteventura, y hay mucho turismo de sol y playa, pero el interior es una verdadera maravilla. Bueno, pues el poder contarle allí a quien viene de fuera, que viene a un lugar exótico como Fuerteventura, darle una vuelta más al exotismo, elevarlo a la enésima potencia, llevándole a un olivar en una isla subtropical, con ese clima, pues cuando lleguen allí se van a quedar absolutamente atónitos, boquiabiertos, ¿no? O sea, el oleoturismo es un desarrollo extraordinario, la industria también genera puestos de trabajo y diversificación, todo eso es una maravilla. Y luego, bueno, pues ¿por qué no? El potenciar el origen como una marca de garantía, ¿no? O sea, yo creo que estas jornadas son necesarias. Y además estas jornadas van a tener mucho desarrollo en el futuro, porque van a servir como acicate, como aliciente, para que el sector primario de Fuerteventura y de Pájara en especial, pues se anime a hacer cosas que hasta ahora no habían hecho.
0: Desde su experiencia, José Manuel, ¿Podemos presumir en Canarias, y en este caso en Fuerteventura, de la singularidad de nuestro aceite de oliva virgen? Porque esa singularidad no es comparable ni con Baena, ni con Córdoba, ni con otros territorios, ni con Italia, porque como en el vino, el clima, el salitre, la tierra volcánica, le marca una impronta, por así decirlo, a la aceituna, y el jugo de la aceituna también tiene una expresividad en aromas y en buquetes muy diferentes a otros aceites oliva virgen extra. ¿Tenemos esa singularidad?
3: Yo creo que tienen esa singularidad y otras, ¿no? Tal vez el tema sensorial, fíjese lo que le voy a decir. El tema sensorial, aquello que la mayoría de los que podemos, de los que lo probamos el aceite, pues a lo mejor no notamos diferencias espectaculares, porque las diferencias van a estar mucho más en las variedades, en el momento de recolección. Ahí es donde hay más diferencia. El tipo de suelo va a aportar diferencias, y las aporta en Fuerteventura, pero también las aporta en otros sitios. La mayor singularidad de Fuerteventura es el entorno, la historia. Son aceites, todos los que he probado yo, absolutamente excepcionales. Ningún pero, son aceites comparables con los mejores aceites del mundo, pero la singularidad la da el entorno en el que se están produciendo. Luego sí, habrá matices que en ocasiones se percibirán con más claridad y en otras ocasiones se percibirá con menos claridad. Y habrá quien tenga aptitudes para descubrir esos matices, que tenga un olfato más fino o un paladar más fino que otros, pero la historia, la singularidad que tiene es la historia, el territorio, el paisanaje, la novedad, el pequeño milagro o el gran milagro que es producir aceite de oliva virgen extra en Fuerteventura. Ahí ya está el discurso.
0: Y aquí, en este caso, por ejemplo, que es importante, o sea, a todos es importante, ¿no? Pero en estas jornadas también se va a abordar, porque algunos técnicos, algunas personas, que están sembrando, que van a sembrar, el tema del cultivo, los varietales, se van a dar algunas pautas, o lo mismo que el punto de recogida, el tema de la almazara. Aparte que es una máquina que mueve el aceite, hay que tener también tiene que tener de alguna forma su punto para que salga ese jugo, y después todo el proceso que tiene que llevar hasta que ya esté aceite virgen extra, ¿no? se van a abordar estos temas en las jornadas, pensando en eso que se quieren acercar, para que sepan un poco.
5: Sí. Todo, vamos, el objetivo, y Clemente, usted nos va a moderar magistralmente, seguro, el objetivo es hablar de todo, es hablar desde el comienzo, desde el cultivo, el proceso de extracción del aceite de oliva, que es la almazara, hablar también de las características del producto, de la diferenciación por calidad, de otros elementos que pueden desarrollar el entorno. Claro, todo, de la A a la Z, como la denominación de origen Baena, desde el pueblo de Albendín a la localidad de Zueros. O sea, de la A a la Z, pretendemos hablar absolutamente de todo para que quien quiera iniciarse en el cultivo del olivo o quien tenga alguna duda la pueda despejar, al menos durante lo que dura la jornada.
0: Y me imagino que también se hablará de la salud que proporciona el aceite, ¿no? Más allá de la leyenda urbana o de las leyendas tradicionales de esa cucharadita de aceite de oliva virgen extra por las mañanas con un ajo picado, o también se hablará de esas propiedades organoeléctricas que son muy positivas y por algo se aconsejan en la dieta mediterránea.
5: Claro, no, hay miles, miles de estudios científicos, algunos de ellos, bueno, pues no solo quedándose en estudios, sino en megaestudios, macroestudios a nivel global, que demuestran que el consumo de aceite de oliva virgen extra en una dieta equilibrada, yo la voy a decir tipo mediterráneo, pero hay muchas dietas que son también equilibradas si lo incorporan, pues tiene sin duda unos beneficios muy palpables y quedan demostrados para la salud. Bueno, problemas de colesterol, el colesterol lo reduce, ayuda al tracto gastrointestinal, ayuda también a evitar episodios cardiovasculares, también ayuda a la prevención del cáncer de mama, en fin, muchísimas cosas, ¿no? Eso está científicamente demostrado, ¿eh? Y de eso se va a hablar, porque no solo es que el aceite de oliva virgen extra sea un regalo sensorial, un regalo organoléptico, un regalo para la gastronomía, es un regalo también para nuestra salud. Y de eso vamos a hablar el tiempo que tengamos y también de las dificultades que tenemos para decir lo bueno que es para la salud, porque nuestros oyentes a lo mejor no lo saben, pero en gran parte del mundo y especialmente en la Unión Europea está prohibido que hagamos mención, incluso en los folletos de publicidad que tenemos, de que el aceite es bueno para la salud. O sea,
0: ¿y por
5: una
0: qué,
5: cosa
0: y es por qué un... está prohibido? Si además,
5: pues porque
0: se aconseja en las dietas una ensalada de tomate de Fuerteventura sin una sal marina del Puerto del Carmen y sin un aceite de oliva virgen extra, eso ayuda en la digestión, es buenísimo.
5: Claro, a todo. Y además nos alegra el día, ¿no? Porque eso, cuando le echamos un golpe de aceite y una buena sal marina de estas que tenéis allí, que es una verdadera locura, pues te han alegrado el día. Pues está prohibido porque hay una reglamentación comunitaria que yo no digo que sea mala, digo que está hecha desde el más absoluto desconocimiento de lo que es el mundo, ¿no? Como muchas reglamentaciones que tenemos en la Unión Europea y en nuestro país, ¿no? Las han hecho en un despacho y pretenden evitar una cosa y lo que hacen es evitar la contraria. Claro. Con el ánimo de no engañar al consumidor, que me parece perfecto, o sea, yo me apunto, no hay que engañar al consumidor, eso aparece, tiene que aparecer todos los días en la puerta de cualquier empresa, ¿eh? No hay que, igual que en el cuartel de la Guardia Civil pone todo por la patria, pues aquí no hay que engañar al consumidor, eso hay que decirlo, ¿no? Entonces, por no engañar al consumidor hay una reglamentación comunitaria que establece que no hay que atribuir al producto características saludables que no sean demostrables al producto de la marca en cuestión, ¿no? Pues mire usted, si el aceite de oliva virgen extra es bueno para la salud, también lo es el mío, ¿no? De mi marca, ¿no? Digo yo. Claro. Lo será en general el virgen extra. Entonces yo necesito poder contarle al consumidor que el producto que hay dentro de la botella es bueno para la salud, pero no porque lo diga yo, sino porque lo dice la ciencia. Pero además, digo más, es que hay un derecho fundamental, y en la Unión Europea hay un derecho, también en nuestra Constitución, que es el derecho a la información. Todos los ciudadanos tenemos derecho a acceder, a información veraz y contrastada, y libremente, además. Tenemos que poder acceder libremente. ¿Y dónde accede? ¿Cómo se accede a la información de las características de un producto que voy a comprar? Pues empezando por la etiqueta. Yo leo la etiqueta y ahí es donde está la información. No voy a ir a la universidad a estudiar bioquímica, ¿no? Para saber lo que hay ahí. Bueno, pues de eso vamos a hablar, y también de las iniciativas que tenemos. Yo coordino las denominaciones de origen de aceite de oliva a nivel nacional, de las iniciativas que tenemos y de los pasos que vamos a dar, y a los que invito al sector olivarero y oleícola de Fuerteventura a sumarse.
0: No le vamos a quitar más tiempo, porque también me imagino que se hablará de las aceitunas aliñadas, que esas con un buen vino de Lanzarote, de la Majorera de Fuerteventura, concretamente con un buen vino de Fuerteventura, la Majorera. Pues bueno, es un aperitivo también para un tente en pie.
5: Claro, claro. Y yo espero que no solo hablemos, sino también probarlo, ¿no? O
0: sea, vamos a ver,
5: No solo de aceite del hombre.
0: ¿No? Sí, eso se lo vamos a preguntar ahora a don José, a ver cómo lo tienen. También porque tienen ahí una propuesta gastronómica con el aceite de oliva virgen, que vamos, que da para muchos platos, ¿no? Don José, muchísimas gracias. Don José Manuel Bajo, secretario de la Denominación de Origen en Baena, nos encontraremos este viernes. Es un placer estar ahí también para participar, y el sábado en este programa que vamos a dedicar al líquido, el oro líquido de Canarias.
5: Muchísimas gracias, Clemente.
0: Un abrazo.
5: Un abrazo y deseando estoy que nos veamos. Gracias.
0: Buen viaje.
5: Adiós, adiós.
0: Casi nada, don José Díaz, concejal. Van a ser unas grandes jornadas, ¿no?
4: Yo creo que sí. Por lo menos vamos a intentar que ello sea posible. Creo que tenemos la mejor disposición y los mejores profesionales y apasionados de este mundo del aceite de oliva y del olivar, vamos.
0: Una pregunta para los que nos están escuchando. Si alguien quisiera participar, quisiera asistir, ¿esto es abierto o hay que anotarse en algún sitio?
4: No, son unas jornadas completamente abiertas. Todo el que quiera acercarse y participar será bienvenido.
0: ¿Dónde se van a celebrar? ¿Dónde es el lugar concretamente?
4: En el Salón de Plenos del Ayuntamiento de Pájara.
0: En el Salón de Plenos del Ayuntamiento de Pájara.
4: En el pueblo de Pájara.
0: No hay pérdida. Por el Google Maps se llega enseguida, seguro.
4: Sin ningún problema. O sea que en el pleno centro, en pleno corazón del pueblo de Pájara, al lado de la iglesia y del ayuntamiento.
0: ¿Y después en qué consiste esa propuesta gastronómica que van a hacer al final?
4: Pues la propuesta gastronómica es probar producto local, producto de aquí de Fuerteventura, cocinado con aceite de oliva de origen extra de Pájara y aceite de oliva de origen extra de Baena, de Córdoba, para que poder probar la diferencia
0: también de una cata comentada, ¿no? O algo de eso.
4: Sí, también van a haber una cata de aceites comentadas para que puedan ver y degustar y oler conocer un poco más sobre el aceite y sus propiedades, aparte de saberla degustar y saber, digamos, ver un tipo de aceite y otro tipo de aceite y diferenciarlas por su sabor y por su olor.
0: Ya. Pues, don José Díaz, concejal del Ayuntamiento de Pájara, muchísimas gracias. Nos encontraremos este viernes y será un placer estar allí viernes y sábado con los olivicultores de Fuerteventura y del resto de Canarias, porque también habrá representación de Canarias, seguro, en esta época que están ahora recogiendo también la aceituna. Gracias y buenos días.
4: Muchísimas gracias, Clemente. Hacer simplemente mención que vamos a tener técnicos de GMR Canarias, de Proesca, del ICAI, Instituto de Calidad Alimentaria de Canarias, del Cabildo de Fuerteventura, de Sanidad y Salud Pública, para hablar un poco sobre los temas del registro sanitario también. O sea que van a ser unas jornadas bastante completas. Darte las gracias por tu disposición y nada, nos vemos mañana aquí en Fuerteventura.
0: Mañana estaremos ahí. Venga, hasta mañana. Antes de darle paso a nuestro compañero Tomás Galván de La Noche al Día con toda la actualidad informativa, recordarles que estas jornadas empiezan a las 10 de la mañana en el Salón de Plenos del Ayuntamiento de Parra, y que el sábado estaremos allí de 11 a 1 hablando de el aceite de oliva virgen extra de Canarias.
6: Es la mañana del 24 de septiembre, son las 6:30.
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6: Buenos días.
7: Es insoportable.
8: Hace mucho calor y ahí estamos pasando el día refrescando.
9: Esto es agobiante, además es húmedo.
10: Nos tenemos que tirar de los aires acondicionados porque si no, realmente no se puede descansar.
11: La verdad que es fatal.
6: Mientras estás despertando, ya los termómetros se preparan para un nuevo día de calor. Canarias está en prealerta por temperaturas máximas y Tenerife y Gran Canaria continúan en alerta por riesgo de incendios forestales. Y a partir de las 8 de esta mañana se sumarán El Hierro y La Palma. Emilia González, meteoróloga de Radio Televisión Canaria, buenos días.
12: ¿Qué tal? Buenos días, Tomás. Este jueves volverá a ser otra jornada calurosa. Esperamos que se vuelvan a repetir los valores de ayer, incluso podrían superarse los 37 grados en puntos del interior de Fuerteventura, de Lanzarote, mitad sur de la isla de Gran Canaria, o llegar a los 35 y superarlos en el área metropolitana de Tenerife. En cuanto a la nubosidad, se verán nubes medias y altas, sobre todo en la provincia occidental, y no se descarta algún fenómeno tormentoso. Hay cierta inestabilidad en la zona, al igual que algún goterón también en la isla de La Palma y en Tenerife, en el entorno del Parque Nacional del Teide. La provincia oriental esperamos cielos bastante más despejados, con calima que estará presente de nuevo en todo el archipiélago. El viento no va a ser importante, soplará del sureste flojo y a última hora de la tarde sí podría ganar intensidad, y la situación marítima se mantendrá con fuerte marejada en las costas del norte, donde nuevamente las olas se mantendrán en torno a 1,5 metros de altura. Habrá marejada en las costas resguardadas del sur.
6: Nos espera un día de calor por delante, les iremos dando más detalles en los próximos minutos y ustedes pueden ir contándonos en nuestro WhatsApp qué temperatura marca ahora en su casa, en el coche o en la calle. 628-51-51-51. Recuerda que también puedes mandarnos notas de voz, y ahora mismo en carretera tienes que saber que hay retenciones, tráfico que empieza a ser muy lento en la TF5 en dos tramos. Por un lado, a esta hora en Guamasa, y en La Matanza, en la autopista del norte, Tenerife 5 sentido Santa Cruz de Tenerife. Y fíjense que estas últimas horas han estado marcadas por el desahucio de Mari Carmen, una vecina de 87 años en Madrid, a la que un fondo buitre ha empujado a abandonar su vivienda, la vivienda a la que lleva 7 décadas habitando. Mientras eso se producía, la máxima imagen de la vulnerabilidad. Y a la vez, a la misma hora, en el Congreso, nuestra sede de la soberanía, ocurría esto.
13: Mire, señor Marlaska, mire, ¿sabe lo que es esto? ¿Saben lo que es esto? Esto es el símbolo de la falta de libertades que sufren las mujeres ceutís. Este es el material escolar básico. Señor Marlaska, un spray de gas pimienta, señor Marlaska.
14: Según el artículo 101 y el registro de armas, la botella de gas pimienta.
6: La presidenta del Congreso, Francina Armengol, obligaba a abandonar el pleno de la Cámara Baja a la diputada del PP, Ana Belén Vázquez, por mostrar un bote de gas pimienta al considerarlo un arma. Y esto nos lleva a preguntar si este tipo de productos se venden aquí en Canarias. Cristian Luis, buenos días.
15: ¿Qué tal, Tomás? Buenos días. Pues la respuesta es que sí, y mucho. En Tenerife, los vendedores hablan de un aumento muy notable de la demanda. Alan González es vendedor en Armería Riego.
16: Hace unos meses hacia aquí, es un sin parar. Todos los días, entre 15 y 20 unidades diarias.
15: Entre los compradores cuenta ahí diferentes perfiles, aunque destaca aquellas personas que trabajan de noche o salen muy temprano de casa.
16: Sobre todo lo compran personas que trabajan en el ocio nocturno o salen muy temprano de sus hogares para trabajar. Para que no les suceda nada en esos horarios, lo llevan.
15: Pero no solo se compran a nivel individual o para regalarlo a seres queridos, también las empresas se interesan por este tipo de productos.
16: Pues la mayoría son comercios, establecimientos pequeños, tipo estanco o 24 horas, uh-huh. O ya pues ocio nocturno.
15: En Gran Canaria la tendencia también es al alza, nos lo cuenta Juan Medina, propietario de Armería Medina.
17: Desde la pandemia ahora, pues no hace nada más que incrementar tanto el spray defensa como...

0: comprar, comprobar que se trata de un producto legal y homologado y adquirirlo siempre en un establecimiento autorizado y, como cualquier elemento de defensa personal, utilizarlo únicamente ante una situación que lo justifique y siguiendo las indicaciones del fabricante.
1: Gracias, Cristian. Lo cierto es que el Congreso tuvo que ser en parte desalojado, presentado, porque se vació, luego les contamos bien los detalles, ese spray de gas pimienta en el baño, ocasionando afecciones en varias personas, entre ellos trabajadores del propio Congreso. Y un asunto más a esta hora. Hoy es el Día Internacional de la Investigación contra el Cáncer. Jorge Torres.
2: En España, a lo largo de este 2026, se estima que haya más de 300.000 nuevos casos de esta enfermedad. Pero hay otro dato que también cuenta esta historia. La supervivencia de los pacientes se ha duplicado en los últimos 40 años. La investigación ha permitido detectar antes algunos tumores y desarrollar tratamientos cada vez más precisos, como la inmunoterapia o las terapias dirigidas. Y la carrera continúa porque el objetivo ya no es solamente ganar años a la enfermedad, sino conseguir que esos años sean también años de calidad de vida. Este 24 de septiembre la ciencia vuelve a ser protagonista, una ciencia que para miles de pacientes significa algo tan sencillo y tan importante como seguir adelante.
1: Así empieza la mañana, son las 6:36.
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1: Y le damos forma a la mañana en equipo con Rubén Rodríguez en la realización junto a Sergio Montesino, Víctor Reyes en la producción, Cristian Luis Ise Castro en la redacción y Alexis Lorenzo en la realización para Televisión Canaria, donde también, como siempre, estamos en directo a esta hora. Hay más noticias.
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1: Hola, Ise Castro, buenos días.
5: Buenos días, Tomás.
1: Lo venimos contando, más de una decena de concentraciones contra el desahucio de Mari Carmen.
5: Sí, el sindicato de inquilinas e inquilinos convocaba concentraciones de urgencia en 12 ciudades del país para protestar contra ese desahucio, el desahucio de Mari Carmen. Una mujer de 87 años fue desalojada de la vivienda del distrito madrileño de Retiro, en el que residía desde hacía 70 años, en medio de un amplio despliegue policial y momentos de elevada tensión entre los agentes y cientos de vecinos y activistas congregados para apoyarla. Escuchamos a Alicia del Río, portavoz del sindicato de inquilinas.
6: La rabia y el dolor eran patentes, tanto la gente que estaba allí como la gente que lo ha visto televisado. Entonces sabíamos que iba a haber mucha respuesta, pero la verdad es que, pues ya veis que es un desborde total. La gente está muy enfadada, esto no puede continuar así, lo están expresando ellos mismos.
1: Y en el Congreso, convalidado el decreto que amplía las ayudas para La Palma.
5: La Cámara Baja convalidaba ese Real Decreto Ley que permite a las comunidades autónomas que cerraron 2025 con superávit, entre ellas Canarias, dedicarlo a inversiones financieramente sostenibles sin incumplir la regla de gasto, una medida aplaudida por la diputada de Coalición Canaria en el Congreso, Cristina Valido. También contempla ese texto la deducción del 60% del IRPF para los residentes en la isla de La Palma. El decreto contó con el voto en contra de Vox y de Junts. Escuchamos a Cristina Valido y también al ministro de Política Territorial, Ángel Víctor.
7: Hoy vamos a aprobar que no solo Canarias, sino que las comunidades que han hecho una buena gestión y presentan superávit puedan utilizar ese dinero en sus servicios, en sus infraestructuras, en vivienda, en políticas energéticas, en definitiva, en muchos asuntos que hoy son absolutamente urgentes para la población.
8: Lo que aprobamos, convalidamos hoy, es esa deducción para el año en curso. Y si esta Cámara así lo considera, y a ello le animo, esta medida será convalidada. Comportaría de manera inmediata que esa reducción se va a reflejar ya en las nóminas de este año de las palmeras y de los palmeros.
1: Por cierto, a partir de las 7:30 saludamos en directo al ministro Ángel Víctor Torres. Y más asuntos, ha aprobado el nuevo plan de movilidad para Tenerife.
5: Luz verde definitiva para ese plan de movilidad sostenible de la isla de Tenerife, un documento que apuesta por ampliar la red del tranvía por los trenes del norte y del sur y por disuadir del uso del vehículo privado. Rosa Ávila es la presidenta insular.
9: Es una apuesta por la modernización y la potenciación del transporte público colectivo, en el que ya estábamos completamente inmerso desde el Cabildo de Tenerife. Tiene un horizonte temporal, como les decía, desde el año 2025 al 35 y también la planificación estratégica hasta el año 45.
1: Y María Jesús Tobar es la nueva presidenta de la Comisión Gestora del PP en Lanzarote.
5: La secretaria general del PP de Lanzarote, María Jesús Tobar, ha sido nombrada como responsable de esa comisión gestora que va a dirigir transitoriamente al partido en la isla de Lanzarote en sustitución de Astrid Pérez, que lo había presidido durante los últimos 18 años. Escuchamos al presidente de los populares en las islas, a Manuel Domínguez.

0: Domínguez y también a María Jesús Tobar.
1: No voy a aceptar en ningún término que alguien diga que tengo una mala relación con Astrid Pérez. No lo voy a aceptar. Sencillamente porque Astrid Pérez y yo nos conocemos hace mucho tiempo. Yo tengo una obligación y es proteger al Partido Popular.
2: No es verdad esas críticas, el Partido Popular, incluso Astrid Pérez, estaba todo de acuerdo, estaba todo hablado, como ha dicho el presidente. Entonces nosotros a seguir trabajando y a partir de ahora es mirar de ahora hacia adelante, ¿no?
3: Y continúa la llegada de embarcaciones al archipiélago.
0: Durante la pasada noche, Salvamento Marítimo rescataba un cayuco avistado a unas 16 millas al sur de la isla del Hierro, con unas 90 personas a bordo. Además, estamos pendientes de la llegada de otras dos embarcaciones durante la madrugada a la isla de Lanzarote. Con estas serían 7 las embarcaciones irregulares llegadas a las islas en los últimos 2 días.
3: Detenidos 3 hombres por violar a una mujer migrante durante la travesía del archipiélago.
0: La Policía Nacional ha detenido a 3 de los supervivientes de la neumática rescatada el pasado 16 de septiembre al nordeste de Lanzarote por Salvamento Marítimo, cuando parte de sus ocupantes habían caído ya al agua. Según informa la agencia EFE, están acusados de haber violado a una mujer durante la travesía. Los arrestos se produjeron tras la denuncia de la víctima, que fue atendida a su llegada en el hospital José Molina Orosa de Arrecife. El juez ya ha ordenado el ingreso en prisión de estos 3 detenidos.
3: Y el expresidente Zapatero defiende que las joyas de su caja fuerte fueron un obsequio personal del rey de Arabia Saudí en 2007.
0: Rodríguez Zapatero ha remitido al juez un escrito donde pide la comisión rogatoria al Reino de Arabia Saudí para el ejercicio de su defensa. Una joyería había valorado estas joyas halladas en un registro en 1,3 millones de euros.
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3: 3 minutos para las 7:15 aquí en Canarias. Estas últimas horas nos deja el final de la jornada electoral en Marruecos, marcada por el refuerzo en la frontera con las ciudades autónomas de Ceuta y de Melilla para evitar un nuevo asalto masivo como a finales de julio. No se produjeron incidentes destacados en unas elecciones con altísima abstención por encima del 60% de la población con derecho a voto que no votó. Y en Ceuta asumen que más pronto que tarde volverá a producirse un asalto a la valla que les va a coger por sorpresa. Noelia Alcázar forma parte del Foro Ciudadano.
5: Ya sabemos que hoy no se va a producir, porque cuando tú quieres atacar a alguien, esto no es una llamada telefónica de Gila. Oye, que vamos ahí. No, esto van a venir sin avisarnos, eso está clarísimo.
3: Taleb Ali Salem es analista político, vive aquí en España. Taleb, buenos días.
6: Hola, buenos días.
3: ¿Qué interpretación hace de estas elecciones en Marruecos en la jornada de ayer? Altísima abstención, tal y como se preveía, y victoria de un partido del PAM que forma parte de la coalición de gobierno saliente y, por cierto, amigo íntimo del rey.
6: Bueno, yo creo que las elecciones en Marruecos desde siempre se sabe que no tienen ningún tipo de influencia en lo que es la política, por lo menos en lo que afecta a la sociedad, lo que afecta a la gente, lo que afecta a la vida de la gente. Lo que se hace básicamente en estas elecciones es un juego dentro de lo que es el régimen, dentro de lo que es el mahzen, ¿no? Donde se eligen de algún modo los oligarcas que van a estar más cerca del rey o que van a llevar a cabo los planes del rey, porque recordemos que todo el poder en Marruecos reside en el rey, que no le vota a nadie en ninguna elección, que es una monarquía absoluta. Y bueno, lo que estamos viendo ahora, pues eso quizás es una un poco demostración. Incluso yo diría que los datos que está dando el Ministerio del Interior no son del todo ciertos, ¿no? La participación puede que haya sido muchísimo menos, ¿no?
3: ¿Y cambia algo internamente y sobre todo en lo que nos afecta externamente de la política exterior de Marruecos con respecto a España, por ejemplo?
6: Sí, bueno, he estado siguiendo de cerca lo que es la campaña electoral, entre muchas comillas, pero yo creo que ahí podemos leer los mensajes de hacia dónde se quiere dirigir Marruecos a nivel político, tanto interna como externamente. Quieren que sea el gobierno del mundial y por eso también yo creo que la persona que va a salir, Fawzi Lakhdja, que es el presidente de la Federación de Deportes marroquí, es el que va, creo que, a liderar el gobierno. De hecho, sale como favorito del rey, no del pueblo, porque quieren que sea el mandato del mundial y también, según ellos dicen, el mandato de colocar a Marruecos en su verdadero tamaño, es decir, un poco esa idea de Trump de hacer, entre comillas, Marruecos grande otra vez. Yo creo que la primera afecta sobre todo a lo que es el pueblo marroquí internamente, ya que se va a invertir muchísimo dinero en lo que es el mundial, promocionar y blanquear el país, y no se va a invertir obviamente en mejorar la vida de la gente. Y la segunda, pues afecta a todos los vecinos obviamente de Marruecos, porque se volvería a alimentar la idea del Gran Marruecos, que como siempre hemos dicho, afecta a todos sus vecinos.
3: Taleb, es curioso porque además España coorganiza también ese mundial, un mundial que también se jugará en la isla de Gran Canaria, es decir, que también nos toca muy de cerca.
6: Totalmente. De hecho, lo que Marruecos está intentando, y esto es muy grave, no sé hasta qué punto lo va a permitir la FIFA, no sé qué triquiñuelas va a utilizar Marruecos para hacerlo. Marruecos no solo va a utilizar este mundial para promocionarse, para blanquearse y para realzarse como país líder, porque también quiere acoger esa final, quiere acoger lo que es la prensa internacional y demás. Y esto la coloca como país líder no solo frente a sus vecinos, sino también frente a los dos países que organizan con Marruecos. Y el otro punto que decía que me parece muy grave, no sé cómo lo van a conseguir, es que también van a buscar blanquear o legitimar su ocupación ilegal al Sáhara Occidental a través del Mundial. Se está construyendo un gran campo de fútbol en Dakhla. Se cree que quieren que uno de los partidos se juegue en territorio saharaui ocupado. Si eso se consigue, sería también una violación flagrante del derecho internacional y un peligro real, no solo para lo que es el Sáhara Occidental, sino también para Canarias, porque el hecho de que Marruecos legitime su ocupación en el Sáhara Occidental significa que Marruecos iría por esa delimitación de aguas que incluiría aguas canarias.
3: ¿Eso está sobre la mesa? ¿De esto se habla en Marruecos? ¿Es más allá que una utopía marroquí de ese gran Marruecos del que antes nos hablabas, Taleb?
6: A ver, lo que es la delimitación de las aguas, y es que tenemos un poco el tema del Gran Marruecos como una idea de conspiración y demás, que queda un poco en el ideario general como algo muy lejano, pero es que Marruecos no ha dejado de trabajar por la idea del Gran Marruecos. Y en lo que respecta a Canarias, que son las aguas canarias, es que aquí ya no son opiniones o especulaciones, es que en el año 2018, y esto está público, el Parlamento marroquí aprobó por mayoría de votos una delimitación de aguas, obviamente unilateral, porque ni la ONU la reconoce ni España la reconoce tampoco, pero una delimitación de aguas donde dicen estas son nuestras aguas y meten gran parte de lo que son las aguas canarias, ¿no? También se habla mucho del Monte Tropic, se habla de que están dando permiso a empresas israelíes para hacer prospecciones en zona de aguas canarias. Se está presionando con Ceuta y Melilla, pero yo creo que el objetivo también va por ahí, ¿no? Para que España ceda en lo que son esas zonas, ¿no? Entonces sí que hay que tener muy en cuenta y tomarse muy en serio esa ideología expansionista marroquí, ¿no?
3: Con este contexto también de la presión, sobre todo desde finales de julio con el asalto a Ceuta, esa entrada masiva de migrantes. Estos días, hace dos días, de hecho, escuchábamos por primera vez al presidente del gobierno, a Pedro Sánchez, reconocer que había pedido responsabilidades a Marruecos porque algo falló en el control fronterizo. ¿Esto cambia algo? ¿Es por la presión internacional o interna dentro del propio país, dentro de España y del propio gobierno?
6: Bueno, yo creo que lo único que cambia es que coloca al gobierno en lo que él calificó en un inicio de ultraderecha, ¿no? Decía que acusar a Marruecos, que Marruecos daba las gracias a Marruecos, decía que acusar a Marruecos es una cuestión de bulos de la ultraderecha, incluso dijo que simplemente es Elon Musk, las redes sociales, las mafias, en alguna ocasión dijo que es por la decisión o la sentencia del Tribunal Supremo y demás. Entonces fue un poco bailando entre distintas versiones para al final, 55 días después, reconocer lo obvio, ¿no? Entonces yo creo que eso es simplemente reflejo de la debilidad de un gobierno que no está sabiendo gestionar una crisis que quizás se le viene grande.
3: Un asunto más, la pérdida de la mediación del expresidente José Luis Rodríguez Zapatero, ¿cambia algo?
6: Disculpa, ¿puedes repetir, por favor?
3: Le preguntaba si la pérdida de la intermediación, de la mediación del expresidente José Luis Rodríguez Zapatero, ahora en medio de un proceso judicial, ¿cambia algo?
6: No, para nada. De hecho, yo creo que lo que hay que tener en cuenta aquí es que Marruecos se ha sentido muy envalentonado, especialmente por ese apoyo que ha tenido desde siempre y esa relación directa con personas históricas dentro del Partido Socialista. Recordemos que Zapatero, en este caso, viajó en 19 ocasiones en los últimos años a Marruecos, y no son viajes digamos, para mejorar las relaciones entre los dos países, sino que son viajes para promocionar la ocupación marroquí en el Sáhara Occidental. Recordemos que María Antonia Trujillo, que fue ministra con Zapatero, llegó a defender que incluso Ceuta y Melilla sean entregadas a Marruecos, ¿no? Por lo cual, Marruecos no entiende al Partido Socialista ni a estas personas como un mediador, como podríamos decir, sino que lamentablemente los entiende simplemente como un agente o un lobby que funciona para defender sus intereses dentro de España. Y esto podría explicar también la pasividad del gobierno actualmente.
3: Y antes de despedirnos, Taleb, un asunto más. ¿A qué debemos estar pendiente en las próximas horas, en los próximos días?
6: Bueno, yo creo que en los próximos días tenemos que saber también hacia qué línea quiere tirar Marruecos. Yo creo que Marruecos ha ido redefiniendo sus objetivos, ¿no? En un primer inicio lo que intentaba con Ceuta es simplemente colocar en el debate y probar la respuesta o la capacidad de respuesta o protocolo de respuesta, no solo de España, sino también de la Unión Europea en términos diplomáticos. Yo creo que la respuesta ha sido bastante floja y creo que el régimen marroquí ha visto una oportunidad real de conseguir grandes cosas. Yo creo que el próximo gobierno que se va a formular en los próximos días o quizás semanas, porque también si esto requiere dentro de lo que es Marruecos una gran coalición, a lo mejor nos tiramos meses esperando ese gobierno. Pero lo que es el régimen, yo creo que tiene una lista de peticiones, donde quieren aumentar el reconocimiento a la marroquinidad del Sáhara, entre comillas, conseguir esa delimitación de aguas que incluye al Monte Tropic, parte de las aguas canarias, conseguir obviamente una soberanía o cosoberanía sobre Ceuta y Melilla. Entonces van a presentar una lista de peticiones y van a intentar lograr lo máximo posible. Hay que estar muy atento pues a que el gobierno no se siente a negociar con Marruecos, y si lo hace, que sepamos qué es lo que se está negociando.
3: Taleb Ali Salem es analista político. Gracias por acompañarnos en la Radio Pública de Canarias.
6: Muchas gracias, un placer.
3: Cambiamos de tercio, es la hora del deporte. Porque la Unión Deportiva Las Palmas y el Club Deportivo Tenerife afrontarán sus partidos del fin de semana con bajas importantes. Joaquín González, buenos días.
7: Hola, buenos días, Tomás. Y es que los amarillos no podrán contar al menos durante un mes y medio con Enrique Clemente, único lateral zurdo de la plantilla, que sufre, según informó el club, una meniscopatía externa en su rodilla derecha. En principio no pasará por quirófano y optarán por un tratamiento conservador. Mientras, el Club Deportivo Tenerife tampoco podrá contar por segundo partido consecutivo con Nacho Gil, que sigue sin estar plenamente recuperado de sus problemas físicos. Los blanquiazules se preparan para recibir al Cádiz el sábado en el Heliodoro Rodríguez López, mientras que los amarillos visitarán a Eibar en Ipurúa el domingo. Hoy, por cierto, comparecerá ante los medios de comunicación el mediocentro Iñaki. En baloncesto estamos a las puertas del arranque de las principales competiciones. En la Liga ACB, el Canarias recibirá el domingo en el Santiago Martín al Zaragoza, mientras que en la Primera FEB, el Gran Canaria comenzará la competición el sábado recibiendo en el Arena al Oviedo. Y en tenis, el equipo español, capitaneado por la Gran Canaria Carla Suárez, se metió ayer en las semifinales de la Billie Jean King's Cup. Mañana tendrán como rival en la penúltima ronda la República Checa. Con España tenemos compitiendo a la canaria Caitlin Quevedo.
3: 7 minutos para las 7 de la mañana, una pausa y regresamos ya en la Radio Canaria y en Televisión Canaria.
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3: 3 minutos para las 7 de la mañana. Hola de nuevo, Cristian.
7: ¿Qué tal, Tomás?
3: Un repaso express que haremos por los periódicos en esta mañana.
7: Sí, los periódicos destacan asuntos locales y también referencias a temas de la actualidad nacional. En Canarias 7, por ejemplo, abren con doloroso desahucio. Ese es el titular que acompaña en la imagen en el desahucio ayer de Mari Carmen, justo pues en esa camilla, tras salir de su domicilio. En cuanto al titular principal, la UDEF detecta más agujeros en la gestión de la sociedad de promoción. La empresa más barata en una licitación acabó costando más que la descartada. También vemos en una pequeña imagen a la diputada ayer del PP en el Congreso, que enseñaba ese spray de pimienta, y todo lo que ha ocurrido después, que lo contábamos antes. Bronca en el Congreso, Armengol echa a la diputada que lleva un spray de pimienta. En la provincia, 2 edificios de 10 y 22 plantas en Las Torres. La parcela de 15.000 metros cuadrados dará cabida a 240 viviendas protegidas en alquiler asequible. La imagen es para una panorámica de Las Palmas de Gran Canaria, para el calor, otoño con calima y picos de calor. Meteorología prevé grandes anomalías térmicas en las próximas semanas. En el periódico El Día, visto bueno al macroproyecto hotelero en Guía de Isora, el ayuntamiento del municipio sureño aprueba la reparcelación de Costa San Juan, el primer paso para urbanizar un área de 267.000 metros cuadrados con fines turísticos y residenciales. La imagen va para la presentación ayer del programa de Plenilunio 2026. La fiesta comercial, que tendrá lugar del 2 al 4 de octubre, incluye conciertos, talleres y un centenar de actividades. Y además leemos en los periódicos de prensa ibérica una pesadilla de violaciones, mordidas y malos tratos durante la travesía en una patera. 3 personas han sido detenidas en una patera que llevó con 65 ocupantes a Lanzarote. Y terminamos con Diario de Avisos. Luz verde a más ayudas para La Palma y 600 millones de inversión en Canarias. El ministro de Política Territorial, Ángel Víctor Torres, fue el encargado de presentar ayer el Real Decreto Ley, que resultó convalidado en el Congreso con los votos en contra de Vox y Junts. Y por cierto, que destaca también la primera de Diario de Avisos, que cierran las playas del Socorro y el Medano por contaminación.
3: ¿Y en los periódicos nacionales, Cristian?
7: Bueno, pues la principal noticia es el desahucio de Mari Carmen, conmoción social y política por el desahucio de Mari Carmen, es el titular en El País. También se habla de las joyas de Zapatero, que alega que esas joyas son un regalo que le hizo en 2007 el rey saudí. Y en El Mundo leemos que la CIA alerta de un ataque ruso con drones contra España, Francia o Italia. También leemos que Arabia Saudí se niega a certificar el origen de las joyas de Zapatero, y también abren su edición con la imagen de Mari Carmen. Todos se culpan del desahucio de Mari Carmen.
3: Y Cristian, nos da tiempo algún mensajito igual, pero bueno, si no, 628-515151 Y lo contamos enseguida.
1: Perfecto. Si quieres te leo la frase del día.
3: Por
1: de
3: supuesto.
1: Tere. Venga, hay amigos que no son una etapa, son el hielo que atraviesa todas. El hilo, perdón.
3: Son las 7.
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3: Buenos días. La crisis de la vivienda atraviesa todo, condiciona todo y contribuye, es comprensible, a la polarización del sistema de la que todos nos quejamos. Si uno no tiene garantizado el derecho a tener una casita, un pisito, en el que vivir, no vengamos a sorprendernos si la ultraderecha accede al poder con una varita mágica que pretende solucionarlo todo, aunque sepamos que es mentira. Si los partidos constitucionalistas no dan respuesta a las necesidades más básicas, ¿qué buscará la gente? Soluciones fuera de la democracia. Esto ayer ocurría en Madrid. Mari Carmen, una vecina del barrio madrileño de Retiro, ha sido desahuciada pese a la presión vecinal y social. 87 años, con una discapacidad del 50%, y ha tenido que abandonar su vivienda, donde ha residido durante 70 años. Era el cuarto intento de lanzamiento y en esta ocasión el fondo buitre no ha querido aceptar las soluciones planteadas por su abogada. Aquí en Canarias, más de lo mismo. Natalia, vecina de Las Reollas, en Las Palmas de Gran Canaria, con tres personas vulnerables a su cargo, está pendiente de que el juzgado dicte una nueva orden de desahucio para que una empresa se haga con el piso en el que lleva viviendo 13 años. Así nos lo contaba.
19: Te estoy diciendo, yo desde que me vino el desahucio este, a mí los dedos me ha dado el estómago y no paro. ¿Solo que no paras? No paro. No duermo bien de noche. Es que es una angustia, ¿sabes? Mañana viene una notificación, pasado. Es que no sé. ¿Y para dónde voy? Dos casetas me maré y me presento ahí en el ayuntamiento con mis hijos. No tengo otra solución.
3: Y para este viernes hay previsto otro desahucio en Granadilla de Abona, en Tenerife, de una mujer con cáncer terminal. David González es portavoz del Sindicato de Inquilinas de Tenerife.
22: Y lo único que pide es poder afrontar su tratamiento con tranquilidad y disponer de una vivienda asequible donde vivir y que se pueda costear. La trabajadora social ya ha trasladado al juzgado un escrito solicitando que se le concedan unos días más, pero unos días más no pueden ser la solución real. Por eso exigimos al Gobierno de Canarias y al Ayuntamiento de Granadilla de Abona que agoten todas las vías administrativas y jurídicas disponibles para paralizar el desalojo y que garanticen cuanto antes una alternativa habitacional.
3: ¿Qué respuestas damos? Sea cual sea, vamos tarde.
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3: 7:03 de la mañana, es 24 de septiembre, hay más noticias.
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3: Che Castro, buenos días de nuevo.
0: Buenos días, Tomás.
3: Canarias afronta los días más calurosos del cuarto episodio de altas temperaturas de este mes de septiembre.
0: El delegado de la Agencia Estatal de Meteorología, la EMET, David Suárez, ha señalado que los termómetros podrían marcar entre los 34 y 37 grados en algunos puntos del archipiélago. Estas altas temperaturas coinciden con la llegada del otoño astronómico. Suárez ha señalado que existe una alta probabilidad de que este trimestre sea cálido en las islas. También ha destacado que el verano recién terminado ha registrado temperaturas elevadas con una máxima de 44,4 grados.
24: Prevemos que con una alta probabilidad tengamos un otoño cálido y en cuanto a precipitaciones, normal a seco. Ahí hay, digamos que más discrepancia en cuanto a los terciles de cómo podría ser la precipitación. Y bueno, si unimos tanto la probabilidad de que sea normal como que sea seco, nos da una probabilidad del 75% de ser normal a seco. En cuanto a las temperaturas, sí que los modelos señalan con una alta claridad, con un 70% que tendríamos un otoño cálido.
3: Y aumentan en Canarias los casos de gripe y de COVID.
0: Sí, los grupos más vulnerables siguen siendo los bebés y las personas mayores de 80 años, al igual que el personal sanitario. Ante este escenario, uno de los principales objetivos es anticiparse a los meses de enero y febrero, los cuales suelen concentrar más afecciones respiratorias. Luis Ortigosa, miembro del Comité Asesor de Vacunas de Canarias, ha señalado las diferentes fechas de las campañas de vacunación.
25: La vacunación frente a la gripe en niños de 3 a 5 años es una vacunación intranasal. Esa campaña empezará el día 5 de octubre junto con el resto de personas que son vulnerables. Y a partir de dos semanas después, a partir del día 19 de octubre, ya empezará la campaña para adultos de COVID y de gripe y de la vacuna de VRS
3: Y el Parlamento respalda el derecho de compra de las viviendas públicas alquiladas.
0: El Pleno del Parlamento de Canarias ha respaldado por unanimidad una iniciativa del Partido Socialista en la que se reconoce ese derecho de unas 10.700 familias a adquirir en propiedad las viviendas protegidas que tienen alquiladas con opción de compra desde hace 30 años. Estas viviendas son propiedad del ICABI de Visiocán. El portavoz socialista Sebastián Franquis ha pedido claridad para esas familias afectadas.
2: ¡Queremos seguridad! A la gente que se lo merece. Hablamos de familia, no de un decreto, no de un procedimiento administrativo. Hablamos de familia y estas familias requieren hoy una respuesta clara y contundente por este Parlamento.
3: Y convalidado en el Congreso el decreto que permite usar el superávit.
0: La Cámara Baja ha convalidado el Real Decreto Ley que permite a las comunidades autónomas que cerraron 2015 con superávit, entre ellas incumplir la regla de gasto, una medida aplaudida por la diputada de Coalición Canaria en el Congreso, Cristina Valido.
4: Hoy vamos a aprobar que no solo Canarias, sino que las comunidades que han hecho una buena gestión y presentan superávit puedan utilizar ese dinero en sus servicios, en sus infraestructuras, en vivienda, en políticas energéticas, en definitiva, en muchos asuntos que hoy son absolutamente urgentes para la población.
3: Y denuncia la extracción de áridos de forma ilegal en las coladas del Tajo Gaita en La Palma.
0: La Federación Benmajeque Ecologistas en Acción ha denunciado la actividad presuntamente ilegal de extracción y machaqueo de áridos que se desarrolla desde hace unos 2 años en la colada del volcán Tajo Gaita, en el entorno de la laguna, en el término municipal de los Llanos de Aridane. Según la Federación Ecologista, la actividad extractiva ilegal ocupa unos 12.000 metros cuadrados de terreno de la colada. También subraya que no se trata de una actividad oculta, ya que las instalaciones son perfectamente visibles y es de sobra conocida que allí se comercializa arena.
3: Y la ruta migratoria a Canarias mantiene un 55% de llegadas menos que el año pasado.
0: El gobierno central no prevé que a partir de ahora se dé un incremento significativo en la llegada de personas migrantes desde África a Canarias. El delegado del gobierno en las islas, Anselmo Pestana, ha admitido que podría haber un ligero repunte, pero lo achaca a la tradicional mejora del estado de la mar entre los meses de septiembre y octubre.
5: Es verdad que en este periodo se espera una llegada mayor. El año pasado hubo una llegada mayor, incluso algunos de los meses llegaron a 2.000 personas las que llegaron, pero seguimos con una evolución hasta ahora muy en la línea de lo que está ocurriendo en el resto del año. Y las noticias que tenemos, obviamente de los países de nuestro entorno, es una colaboración magnífica de Senegal, Mauritania y también Marruecos, que está haciendo una retención importante con desmantelamiento de mafias.
0: Durante la pasada noche, Salvamento Marítimo rescataba un cayuco avistado a unas 16 millas al sur de la Isla del Hierro con unas 90 personas a bordo. Además, estamos pendientes de la llegada de otras 2 embarcaciones durante la madrugada a la isla de Lanzarote. Con estas serían 7 las embarcaciones llegadas a las islas en los últimos 2 días.
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3: Son las 7:08. Nos acercamos, como es habitual a esta hora, al 112 en Canarias. Cande Ceballo, portavoz. Hola, Cande, buenos días.
8: Hola, buenos días.
3: Y pendientes de esas embarcaciones, de esas 4 llegadas a las últimas horas a la isla de Lanzarote.
8: Sí, durante la noche Salvamento Marítimo interceptaba 4 embarcaciones con migrantes a bordo y sus ocupantes han sido trasladados al muelle de Arrecife, donde reciben asistencia sanitaria por parte del dispositivo, y ahora estamos a la espera de obtener más datos. Además, también señalar que hace apenas unos minutos se ha registrado la caída de un motorista en la carretera Gran Canaria 23 en el acceso al túnel de Julio Luengo en la capital Gran Canaria. Hasta el lugar han acudido diferentes recursos de emergencia y estamos a la espera de más información sobre el estado de este motorista. En lo referido también a la noche, en la capital Gran Canaria, el personal del Servicio de Urgencias Canario asistía a un varón de 40 años en la calle Eduardo Benot, que ha sido asistido por el personal del Servicio de Urgencias Canario y trasladado en estado grave al hospital. Y al margen de la actividad, las salas operativas, señalar que está activa la situación de prealerta por temperaturas máximas en todo el archipiélago, y desde las 8 de esta mañana las Islas del Hierro, La Palma, Tenerife y Gran Canaria estarán en alerta por riesgo de incendio forestal, por lo que es necesario extremar la precaución.
3: Cande Ceballos, portavoz del 112, muchísimas gracias.
8: Gracias a ustedes, buenos días.
3: A esta hora mucha tensión en la carretera, cuando son las 7 y casi 10 minutos de la mañana, en ese acceso al Julio Luengo, la salida de Torre Las Palmas, en la incorporación a Las Palmas de Gran Canaria, la avenida Marítima, retenciones también ahora mismo en la Gran Canaria 1 hacia Belén María, en la isleta, y se va formando cola lentamente en la garita en Telde, la Gran Canaria 1 sentido a Las Palmas de Gran Canaria. Y en el caso de la isla de Tenerife, como viene siendo habitual desde primera hora de esta mañana, hay retenciones en la TF5 desde Guamasa hasta prácticamente la Matanza de Acentejo, también en el acceso de la TF1 a Santa Cruz de Tenerife, y sin incidencias de momento en la TF1 en el sur, en ninguna de las dos direcciones. Y vamos con el tiempo. En una jornada de calor, este cuarto episodio de calor del mes de septiembre, Emilia González, buenos días.
11: ¿Qué tal? Buenos días, Tomás. Este jueves volverá a ser otra jornada calurosa. Esperamos que se vuelvan a repetir los valores de ayer, incluso podrían superarse los 37 grados en puntos del interior de Fuerteventura, de Lanzarote, mitad sur de la isla de Gran Canaria, o llegar a los 35 y superarlos en el área metropolitana de Tenerife. En cuanto a la nubosidad, se verán nubes medias y altas, sobre todo en la provincia occidental, y no se descarta algún fenómeno tormentoso. Hay cierta inestabilidad en la zona, al igual que algún goterón también en la isla de La Palma y en Tenerife, en el entorno del Parque Nacional del Teide. La provincia oriental, esperamos cielos bastante más despejados, con calima, que estará presente de nuevo en todo el archipiélago. El viento no va a ser importante, soplará del sureste flojo y a última hora de la tarde sí podría ganar intensidad, y la situación marítima se mantendrá con fuerte marejada en las costas del norte, donde nuevamente las olas se mantendrán en torno a 1,5 metros de altura. Habrá marejada en las costas resguardadas del sur.
3: Y en deportes, la Unión Deportiva Las Palmas y el Club Deportivo Tenerife afrontarán sus partidos del fin de semana con bajas importantes. Joaquín González, buenos días.
7: Hola, buenos días, Tomás. Y es que los amarillos no podrán contar al menos durante un mes y medio con Enrique Clemente, único lateral zurdo de la plantilla, que sufre, según informó el club, una meniscopatía externa en su rodilla derecha. En principio no pasará por quirófano y optarán por un tratamiento conservador. Mientras, el Club Deportivo Tenerife tampoco podrá contar por segundo partido consecutivo con Nacho Gil, que sigue sin estar plenamente recuperado de sus problemas físicos. Los blanquiazules se preparan para recibir al Cádiz el sábado en el Heliodoro Rodríguez López, mientras que los amarillos visitarán a Eibar en Ipurúa el domingo. Hoy, por cierto, comparecerá ante los medios de comunicación el mediocentro Iñaki. En baloncesto estamos a las puertas del arranque de las principales competiciones. En la Liga ACB, el Canarias recibirá el domingo en el Santiago Martín al Zaragoza, mientras que en la Primera FEB, el Gran Canaria comenzará la competición el sábado recibiendo en el Arena al Oviedo. Y en tenis, el equipo español, capitaneado por la Gran Canaria Carla Suárez, se metió ayer en las semifinales de la Billie Jean King's Cup. Mañana tendrán como rival en la penúltima ronda la República Checa. Con España tenemos compitiendo a la canaria Caitlin Quevedo.
3: 7 y 13, Eugenio González, buenos días.
12: Hola, Tomás Galván, ¿qué tal?
3: Vamos,
12: buenos días.
3: Las claves de esta jornada, este jueves 24, y lo venimos contando, Canarias también se moviliza para exigir alternativas habitacionales tras el desahucio de Mari Carmen en Madrid.
12: Sí, todos somos Mari Carmen, esto es un poco el lema que se puede leer detrás de estas manifestaciones. La protesta, en este caso en Canarias, tendrá lugar una de ellas en la subdelegación del gobierno y pretende pues trasladar, en este caso, el rechazo de los colectivos convocantes al desahucio ejecutado ayer en Madrid, que las contábamos también en directo, tal cual se iba produciendo. Los organizadores reclaman el derecho a la vivienda, alternativas habitacionales para las personas afectadas por procedimientos de desahucio, un mayor parque de vivienda pública y también alquileres asequibles. Y de esta convocatoria te hablo también de una desconvocatoria, porque hoy también, no tiene que ver con la vivienda, pero sí con la sanidad, te cuento que el secretario general de la Federación de Servicios Públicos de UGT en Canarias va a informar sobre la desconvocatoria, en este caso, de la huelga de médicos y facultativos del Servicio Canario de la Salud tras los avances conseguidos en la negociación.
3: Y el ministro Torres preside hoy una nueva reunión sobre la situación en Ceuta.
12: Sí, un día después, Tomás, de que no surtieran efecto los llamamientos a otra entrada masiva de de Inmigrantes, el ministro de Política Territorial, Ángel Víctor Torres, preside en Ceuta, allí en la ciudad, una nueva reunión del Comité de Situación de la Ciudad Autónoma, mientras el presidente ceutí, Juan Jesús Vivas, interviene en un foro en Madrid. Se va a Madrid el presidente de Ceuta y se va a Ceuta el ministro. Por cierto, que en un ratito desde Ceuta te va a atender el ministro y también te va a contar la última hora. También desde Ceuta, sepan que el sindicato SESATSE ha desconvocado la huelga prevista para hoy, tras acusar al Instituto Nacional de Gestión Sanitaria de boicotear, y esto es textual, la movilización por no publicar los servicios mínimos y no garantizar el derecho fundamental de la huelga.
3: Y se celebra en Canarias el primer congreso del Pacto Europeo por el Océano.
12: Sí, el encuentro va a reunir a especialistas de la comunidad científica, empresas y agentes del sector para analizar los retos y también las oportunidades de la economía azul en el desarrollo sostenible de los territorios insulares. Un espacio estratégico para promover el diálogo y también conectar a los actores clave en torno, pues, a un objetivo fundamental, un objetivo común, que es la sostenibilidad marina y también el impulso de la economía azul en el marco del Pacto Europeo por los océanos de la Comisión Europea, y que organiza en este caso la Consejería de Economía. Estará allí inaugurando el foro el vicepresidente del Gobierno de Canarias, Manuel Domínguez.
3: Y a partir de las 11, el vuelo de la Alpispa, contigo y con Mercedes Martín, Eugenio.
12: Pues muy pegados a la actualidad, seguiremos hablando de desahucios, también del gas pimienta, y luego también tomamos una curiosidad. ¿Tú en qué mes naciste?
3: En enero.
12: Ah, pues mira, pues allí también te influye, porque aquellos que nacieran en enero o en diciembre, me refiero en el ámbito escolar, pues hay un estudio que dice que aquellos niños que nacen en diciembre, pues casi que tienen un año de diferencia con los que nacieron en enero, en el mismo curso, porque en el mismo curso hay alumnos de enero y alumnos de diciembre. Puede ocurrir, y esto lo vamos a dar a partir de las 11, que los niños nacidos en diciembre tienen un 39% más de probabilidades de diagnosticarse con TDAH que aquellos que nacieron en enero, por ese año de diferencia del que te hablo. Todo esto lo vamos a analizar a partir de las 11 en la Alpispa.
3: Eugenio, gracias.
12: A ti.
3: Son las 7 y 16, primer café de la mañana.
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3: 7 y 16 de la mañana, el primer café. Mayer Trujillo, director de la Radio Canaria, buenos días.
15: Buenos días, Tomás.
3: Y saludamos al consejero de Vivienda y Obra Pública del Gobierno de Canarias, Pablo Rodríguez. Consejero, buenos días.
17: Muy buenos días, un placer.
3: La vivienda lo marca todo. Inevitablemente tenemos que empezar hablando de desahucios. En Madrid, pendientes de ese desahucio que abre todos los medios de comunicación, no es el único. Aquí en Canarias también hay pendientes. El viernes, por ejemplo, ¿qué está fallando?
17: Bueno, es evidente que es una muestra más, en este caso, de la emergencia habitacional. Es verdad que hemos dicho a lo largo de este tiempo que la emergencia habitacional ya no afecta exclusivamente a los más vulnerables o a las familias o a los más jóvenes, sino que afecta al conjunto de la población, algo que es cierto, pero sigue afectando también, cómo no, y además con mucha crudeza, a las familias o a las personas más vulnerables, que efectivamente se ven en situaciones muy muy desagradables, como las imágenes que veíamos en el día de ayer o otras imágenes que hemos visto a lo largo del tiempo. Nosotros desde la Administración Pública pues tenemos varios sistemas para tratar de dar respuesta a estas situaciones tan complejas, tan dramáticas. Es verdad que de manera discreta, es decir, hay muchos desahucios que no son mediáticos también y que a través de programas que tenemos como el programa Pro Hogar, pues tratamos de darle una alternativa habitacional. Eso siempre tiene que ser coordinado con los servicios sociales de los ayuntamientos afectados, y son muchas, no me atrevería a decir, las familias que han tenido una respuesta a través de estos programas. Es verdad que a veces pues las familias afectadas no conocen o desconocen que hay alternativas o que hay soluciones. Ahí lo que pido siempre es que vayan a los servicios sociales municipales del ayuntamiento en donde residen y traten de activar los sistemas para que se busque una alternativa habitacional, porque es lo primero para tener una vida digna,
3: ¿no? ¿Entiende que la ciudadanía le causa esa afección que las administraciones no den respuesta a esto y se vean imágenes así de máxima vulnerabilidad?
17: Bueno, yo lo que quiero decir, es evidente que hay situaciones, en cada comunidad autónoma es distinto, cada ayuntamiento probablemente también tiene sus singularidades. Yo lo que digo es que aquí en Canarias, si acuden a los servicios sociales municipales, si reúnen los requisitos, que lo más probable es que sí, dadas las circunstancias en las que se están envueltos, pues tienen una alternativa habitacional. Yo eso es lo que digo. No quiero tampoco hacer, bueno, en fin, creo que cada... Y vuelvo a insistir, hay muchísimos desahucios que se resuelven, que se dan, pero que se les da una alternativa habitacional. a veces son mediáticos y los hemos tenido hace unos meses en Ingenio, en el Carrizal, que salió en todos los medios. Esa familia hoy tiene una alternativa habitacional, está en una vivienda del gobierno de Canarias y está pudiendo tener una vida digna, mucho más tranquila. Pero luego, evidentemente, hay otros desahucios que no se conocen y que también tienen una alternativa. Y usted me podrá preguntar, y bueno, y el que hay la próxima semana o lo que hay pasado mañana, pues muchas veces esos no los conocemos. No los conocemos porque a lo mejor no han ido a los servicios sociales municipales, que es lo normal, y por tanto no tenemos conocimiento del Gobierno de Canarias que se va a proceder a ese desahucio. Por eso digo que lo más importante es acudir a tu ayuntamiento y decir cuál es tu situación, porque un desahucio no es de hoy para mañana. Normalmente se pasa una travesía muy dura, muy dramática, durante mucho tiempo, porque entre que deja, pues, la situación se va agravando y se abre un procedimiento judicial, hay muchos meses por medio, y ahí lo ideal, lo pertinente es acudir a tu ayuntamiento, a los servicios sociales, y activar los protocolos que ya existen.
9: Consejero, buenos días. Está claro que este caso, el de Mari Carmen, con 87 años, un 50% de discapacidad, es especialmente doloroso. Si hubiera tocado esto en Canarias, ¿cómo lo hubiera gestionado usted?
17: Bueno, no conozco todos los detalles exactos del caso, más allá de lo que leemos en los medios, pero desde luego vuelvo a insistir, en el archipiélago canario, en el marco de las instituciones y administraciones de Canarias, existe un programa que es ProHogar, que en situaciones de vulnerabilidad extrema, como es el parece que es el caso, se les busca y se les otorga una alternativa habitacional. En algunos casos es temporal, en otros casos es con mayor definitiva, y lo que es cierto es que se le da una adjudicación de una vivienda, para eso está. Yo siempre lo he dicho en muchas ocasiones en esta casa, que la vivienda pública es precisamente para las familias vulnerables, y en estos casos, que insisto, hay una vulnerabilidad extrema, pues se les prioriza para que tengan una vivienda y por tanto puedan desarrollar su proyecto de vida.
3: En el Parlamento de Canarias ayer se vivió un momento también de unanimidad para sacar adelante esa opción para que las familias que llevan en vivienda pública de alquiler pues muchísimas décadas puedan hacerse con ellas, que también era una reivindicación histórica.
17: Bueno, en este caso estamos hablando de familias que tenían un derecho o una expectativa de derecho adquirida, es decir, que las administraciones en distintas etapas, en distintas épocas, en los primeros planes de vivienda de Canarias, le otorgaron esa posibilidad de poder adquirir la vivienda o tenerla en propiedad, viviendas que en primer lugar eran en régimen de alquiler. Nosotros, evidentemente, a todos aquellos que tienen ese derecho no se lo podemos quitar, y como hemos dicho en muchas otras ocasiones, haremos todo lo posible, todo lo que esté en nuestra mano, para que puedan ejercer ese derecho. Pero eso no quita que, como he dicho también en otras ocasiones, eso no puede volver a pasar. La vivienda pública debe ser pública para siempre y debe ser un recurso para precisamente las familias más vulnerables. Y cuando tu situación cambia, que ojalá que cambie, pues tú puedas acceder a otra vivienda, a otras circunstancias, y esa vivienda, ese recurso público que lo pagamos entre todos y todas las Canarias, pues pueda estar en manos de otra familia vulnerable que lo necesite. Esa es la teoría, y eso debe ser el principio básico de la vivienda pública, y por eso debemos tener un parque público de vivienda lo suficientemente grande. Fíjense estas medidas, que vuelvo a insistir, nosotros, por supuesto, a quien tiene el derecho, pues se lo vamos a otorgar, porque es así, pero piensen que nos quejamos de que no tenemos un parque público de vivienda suficiente, de que tenemos un parque público que es pequeño con respecto a la media europea, pero claro, si cada X años damos en propiedad esas viviendas que son públicas, pues vamos a tener cada vez menos parque público, porque fíjense, la capacidad de construcción, de producción de vivienda está en torno pues a 2.000, 3.000 viviendas cada 4 años aproximadamente, en el mejor de los casos, pero cada 10 otorgamos 10.000 viviendas en propiedad, pues estaríamos haciendo la cuenta al revés. Por lo tanto, esto es una situación, insisto, que viene de atrás, que lo vamos a resolver, que vamos a darle a aquellos que tienen el derecho, pues la expectativa de derecho, pues la posibilidad de acceder en propiedad a la vivienda, pero de cara a los próximos planes, de cara a la vivienda pública que ya exista, de cara a todo lo que se está construyendo, debe ser para siempre, debe ser vivienda pública para siempre. Sí, porque, además, así lo recoge la ley, ¿eh?
9: Porque, consejero, como acaba de apuntar, a lo mejor las condiciones de esa familia en el momento actual, a diferencia de cuando entraron, han cambiado y han mejorado y ahora están en otras condiciones, ¿no?
17: Hombre, ojalá que fuese así, ¿no? Eso ya no sé si todas han mejorado o no han mejorado, pero está claro que es un modelo que no es precisamente el modelo más eficiente de gestión de los recursos públicos. Vuelvo a insistir, yo entiendo a esa familia, yo entiendo que a ellos se les generara una expectativa, estuvieron durante años en base a esa expectativa, que era que pagaban el 50% del valor en ese momento de la vivienda en base a las cuotas de alquiler, y a partir de ese momento podían acceder a la propiedad. Eso fue lo que se les dijo, y es verdad que evidentemente ellos pues hicieron su proyecto de vida en base a esa expectativa, y ahora pues evidentemente piden que se cumpla. Yo lo entiendo. Pero desde luego, de cara al futuro, eso no puede seguir así.
9: O sea, que a partir de ahora, todas las viviendas, la idea es que sigan siendo públicas.
17: 100%. De hecho, ya no porque yo lo diga, que está bien que lo diga, pero porque la ley de vivienda de Canarias se modificó en 2024, en febrero de 2024, para establecer precisamente que la vivienda pública tiene carácter permanente.
3: Y mira que también hay un problema con la obra pública, consejero, lo hemos hablado estos días aquí en el programa, con esas obras que quedan desiertas porque ninguna empresa se presenta, a pesar del volumen inicial que llama la atención de los millones. Hemos hablado con FEPECO, con la patronal también de Las Palmas, y nos dicen que, claro, si las empresas públicas licitan por debajo del precio de mercado y tal y como está la inflación, pues no esperemos gran cosa.
17: Sí, aquí tenemos un problema muy, muy importante, uno más. En este caso es que los precios de la construcción en Canarias en los últimos 4 años se han incrementado de manera muy, muy severa. Todas las circunstancias, de la guerra de Ucrania hasta el cierre de la agresión a Irán o la guerra de Irán, pues todo ha ido provocando un incremento de los precios muy importante en los materiales de construcción, y luego también una dificultad añadida, que es la falta de mano de obra en el ámbito de la construcción. Estos dos elementos juntos están provocando, pues efectivamente, que muchas obras se queden desiertas, desgraciadamente, a pesar de que, de entrada, cuando yo cuento aquí que sacamos una licitación de 200 viviendas por 30 millones de euros, la gente se da cuenta y dice, qué cara las viviendas. Pero a pesar de eso, se quedan desiertas porque efectivamente está elevadísimo el precio de construcción. Eso pues requiere, por un lado, una actualización permanente de las licitaciones. También requiere que pensemos de cara al futuro si es necesario cambiar la ley de contrato del sector público ante una emergencia habitacional. Es decir, no tiene sentido que los procesos de licitación de obra pública sean igual para un pabellón o para una piscina, que son muy importantes, que para una vivienda ante una emergencia habitacional. Creo que deberíamos tener otros modelos mucho más flexibles. No quiero decir que nos saltemos los procesos, no quiero decir que no sea transparente, sino que quiero decir que no tenga los mismos pasos y que al menos tenga la flexibilidad de actualizar precios hasta el último minuto, que nos permita que no se queden desiertos, porque cada vez que se queda desierto es un drama, porque vuelves a empezar el expediente y son otros meses que vas perdiendo ante esta emergencia habitacional. Nosotros es verdad que hemos bajado, desde dentro de todas las administraciones, el Gobierno de Canarias y la Consejería de Obras Públicas, tiene muy poco ratio de obra desierta, tenemos, pero muy poco, es decir, la mayoría de las obras nuestras sí que se adjudican, pero luego también hay otro drama, y es la ejecución de las obras, también se abandonan obras, es decir, hay empresas que llegan, sobre todo de fuera, que llegan, se adjudican la obra muchas veces a precio, y luego no terminan la obra, se van en medio de la obra, y eso es otro drama, porque vuelve otra vez a perderse mucho tiempo en iniciar el expediente y en licitar, claro, la obra nuevamente.
3: Consejero, nos queda un minuto, pero no quiero dejar de preguntarle por el alquiler joven, el bono que está todavía y que es importante para la juventud. Vamos a recordarlo, que esto es práctico.
17: Sí, desde luego, es una medida muy importante que ya ha tenido éxito cada uno de los años. Es una ayuda de hasta 250 euros para el alquiler durante 2 años. Y espero que tenga mucho éxito también en esta convocatoria. Ya tengo que decir que los primeros días han sido de récord de solicitudes. Vamos a intentar pues que todo el mundo pues que se responda lo antes posible, sobre todo para que la gente tenga la garantía, los jóvenes tengan la garantía de tener un proyecto de vida a través de esta ayuda de 2 años de 250 euros al mes.
9: Consejero, una última cuestión antes de despedirlo, para hacer números. Ahora que estamos encarando el último año de mandato, cuando terminemos este mandato, ¿con cuántas viviendas públicas acabaremos construidas?
17: Bueno, pues ya, como saben, durante estos meses hemos hecho alguna entrega ya de vivienda. Tenemos actualmente unas 2.000 viviendas en construcción, algo de 1.900 y largo viviendas en construcción. De estas, pues en esto, antes de final de año, pues se van a entregar más de 300 y tenemos ya en proyecto para licitar durante estos meses pues en torno a otras 2.000 viviendas. Es decir, vamos a incrementar el parque público de vivienda de Canarias en más de un 20% en los próximos años, algo que de luego es muy importante.
3: Consejero Pablo Rodríguez, gracias por este primer café de la mañana en la radio pública.
17: Gracias a ustedes, un placer conmigo.
9: Un saludo.
3: 7:30 de la mañana.
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3: Y a esta hora de la mañana seguimos dándole forma al 24 de septiembre y nos escucha en directo el ministro de Política Territorial del Gobierno de España, mando único además de la crisis en Ceuta, Ángel Víctor Torres. Ministro, buenos días.
14: Hola, ¿qué tal? Buenos días.
3: Le escuchamos con dificultad, ministro, no sé si tiene el teléfono lejos, pero vamos a intentar poder tener esta comunicación. En cualquier caso, es inevitable que empecemos hablando de vivienda y de los desahucios también, esta imagen con la que hablan todos los medios en Madrid, pero también aquí en Canarias, ministro.
14: Sí, sin duda la vivienda es una de las grandes necesidades, si no la que más se reivindica por parte de la sociedad española y por tanto también de la sociedad canaria. Y lo que ayer ocurrió fue lamentable, no debió pasar, y en ese sentido lo que tenemos que decir es que el Gobierno de España llevó un real decreto ley que habíamos aprobado en Consejo de Ministros y hubo partidos que votaron en contra de convalidarlo y decayó. Por tanto, de haberse aprobado ese real decreto ley antes del verano no hubiese pasado lo que pasó en el día de ayer. Bueno, nosotros volveremos a tomar decisiones en el Consejo de Ministros, pero también tengo que ser absolutamente claro, y lo dije ayer en el Congreso de los Diputados, ¿no? Mari Carmen es una víctima de una situación de especulación agresiva en todos los lugares de España y en el que cuando el Gobierno central, en una competencia autonómica, pone medidas sobre la mesa, no se entiende que haya partidos políticos que prefieran una derrota del Gobierno a defender los intereses de la gente, ¿no? Y por tanto es imperdonable lo que ocurrió ayer, así lo evidencia.
3: Claro, pero ministro, Sumar llevó al Congreso una propuesta para evitar que los fondos buitre pudieran comprar vivienda y sin embargo no salió adelante. ¿Qué está fallando? ¿Hay una brecha interna en el Gobierno?
14: No, tampoco hubiese salido adelante. Estamos hablando de una propuesta de inicio de trámite. Nosotros nos abstuvimos, el Partido Socialista tampoco hubiese salido adelante con nuestro voto a favor. Porque el asunto es que los partidos políticos que están en la oposición y algunos de los que han apoyado al Gobierno durante tiempo en esta legislatura pues han decidido en este tramo último pues priorizar en algunos casos derrotas del Gobierno que respuestas de interés general. Era un inicio de trámite para una proposición, pero lo que se llevó en julio fue un real decreto ley aprobado, como el que llevamos ayer de Canarias, que ya estaba activo. ¿Y qué hubiese pasado si ayer no hubiésemos conseguido los votos? Como lo de los menores, que también fue un real decreto ley. Pues que hubiese decaído, habiéndose aprobado y habiéndose puesto en vigor. Por eso es lamentable y triste que un real decreto ley antidesahucio, el Partido Popular, Vox y Junts votaran en contra y son los responsables de que ayer Mari Carmen fuera desahuciada.
9: Ministro, buenos días. Como acaba de apuntar, afortunadamente el de Canarias sí salió ayer, ese decreto Canarias, y podemos pues disfrutar la deducción del 60% del IRPF en La Palma y el uso del superávit, ¿no? Y también esos 100 millones del superávit para la reconstrucción de La Palma. ¿Esto abre el camino de que se puedan aprobar más cosas para Canarias con esta fórmula?
14: Bueno, lo que hemos aprobado es histórico, ¿eh? Yo creo que hay que poner en valor, primero, que los compromisos de La Palma se cumplen y luego que Canarias pueda utilizar más de 600 millones de euros que podrán destinarlo a lo que el Gobierno de Canarias considere, por ejemplo, a vivienda, a inversión, a carreteras, a infraestructuras hidráulicas. Es algo que llevaba pidiendo el Gobierno de Canarias, no solamente esta legislatura, sino legislaturas anteriores, ¿no? Y por tanto hemos respondido a una situación para las comunidades autónomas que son 8 en este caso, que estaban por debajo de un porcentaje determinado de deuda, y esto permite darle una solvencia a la actuación del gobierno de Canarias muy, muy importante, de ahí que el valor que se le da por parte de los gestores actuales del gobierno de Canarias a esta medida, y por tanto desde el gobierno de España estamos ayudando a nuestra tierra y muy contento de que ayer esto haya salido adelante en el Congreso de los Diputados.
9: Sí, sí, pero le decía esto, ¿no? Porque parece que cuando se pone sobre la mesa cuestiones que tienen que ver exclusivamente con Canarias, podemos encontrarnos con este voto, que la verdad que en el panorama del Congreso es singular, ¿no? Que se pongan de acuerdo Partido Socialista y Partido Popular para un asunto como este, ¿no?
14: Sí, sí lo es. Ayer me decían en el corrillo de periodistas que, bueno, que he tenido la suerte de defender 6 reales decretos leyes y hasta ahora los he conseguido sacar todos. Bueno, una situación anecdótica, el único ministro que ha conseguido sacar todos sus reales decretos leyes, y creo que soy el segundo que más reales decretos leyes ha llevado de todo el Consejo de Ministros al Pleno del Congreso, y algunos de ellos muy complicados con asuntos de la ley de memoria o, por ejemplo, los menores, ¿no? Yo me alegro porque creo que hay cuestiones en donde hay que dejar al margen las cuestiones partidarias. Este es un buen real decreto ley porque le da posibilidades a muchas comunidades autónomas.

0: 1.337 millones. ¿Qué sabe usted al respecto? ¿Cree usted que se sacará o es necesario que venga Puigdemont a España para conseguirlo?
1: No, yo soy optimista. Creo que el sistema de financiación lo podemos sacar con una mayoría de los votos de los grupos políticos. Canarias no puede permitirse perder 1.300 millones de euros adicionales al año. Y, por tanto, no cabe el voto en contra de los diputados canarios. Y se lo estoy diciendo claramente a los diputados del Partido Popular de Canarias, porque o estarán con su partido o estarán con Canarias. No va a quedarles otra. Porque si votan en contra de 1.300 millones de euros adicionales para Canarias, la sociedad canaria no se los va a perdonar. Yo espero y confío en que eso no ocurra. Creo que va a ocurrir. Creo que el Partido Popular va a votar en contra, porque está en una tesis de votar en contra a cuestiones que tienen que ver con el interés de la gente, si son méritos y triunfos del gobierno. Y espero en ese sentido que lo podamos sacar a pesar de ello. Soy optimista. También vamos a presentar los presupuestos del año 27 y ya veremos qué es lo que dicen los grupos políticos, ¿no?
2: Ministro, usted ya ha presentado formalmente su candidatura a la presidencia de Canarias para las elecciones de mayo del 27 para tratar de optar y convertirse de nuevo en presidente del gobierno autonómico. ¿Hasta cuándo va a compaginar esta tarea con la de ministro?
1: Bueno, será una decisión que también tenga que ver con el hecho de cuándo van a ser las elecciones generales, ¿no? Porque si bien están marcadas después de las autonómicas, bueno, hay muchas teorías y les puedo asegurar que no tengo la respuesta del presidente del gobierno, porque solo él sabe cuándo las va a convocar, si van a ser antes o después. Así que la ley obliga a que tú dejes el cargo institucional 56 días antes de la cita electoral. Estamos hablando de que las elecciones autonómicas van a ser el 23 de mayo, pero hay tres candidatos ya a la presidencia que están en el Consejo de Ministros y, bueno, tomaremos la decisión oportuna. Yo no me he dejado de estar en Canarias. Yo he estado siempre en Canarias y la prueba es la aprobación ayer y también otras leyes y medidas que hemos aprobado en estos años que son muy buenas para Canarias.
0: Ministro, y usted como candidato autonómico, ¿qué prefiere? ¿Que las nacionales sean antes o después?
1: Esto es una cuestión de un debate público, ¿no? Hay muchos que dicen que creen que es mejor que tengamos las generales antes, que puede ayudar a las corporaciones locales, a los alcaldes, a las alcaldesas. Algunos opinan al contrario. Yo lo que sí tengo con certeza en mi conciencia es que un gobierno donde esté la ultraderecha es nefasto para Canarias, sean las nacionales antes o después, en eso da igual, porque Canarias es una comunidad que precisa de un trato singular. Es ultraperiférica, tiene un sistema fiscal propio, tiene también condiciones que hacen que las islas merezcan por justicia tener sanidad pública y educación pública. Eso significa apostar por la descentralización de los servicios básicos esenciales, y la ultraderecha va a ser todo lo contrario. ¿Alguien cree que con la ultraderecha en el gobierno de España vamos a tener 21.000 millones de gobierno de España para la financiación autonómica? La respuesta es no. ¿Alguien cree que con la ultraderecha en el gobierno de España los inmigrantes que están en Canarias van a salir al resto del territorio español? La respuesta también es no. Por eso es dramático esa presencia en el gobierno de España. Vamos a trabajar para que eso no se produzca y yo también estoy confiado al respecto.
0: Le preguntamos también por uno de los titulares destacados de las últimas horas, que es que Zapatero ha dicho que las joyas son un regalo que le hizo en 2007 el rey saudí. ¿Usted hubiera aceptado esa joya?
1: Bueno, él ha trasladado en un proceso judicial cómo es el origen de esas joyas ante una petición expresa del juzgado, en un procedimiento que se inició, no lo olvidemos, con una cuestión que tenía que ver con otro asunto, que en este caso era el rescate de Plus Ultra. Yo lo que tengo que decir es que hay que respetar los pasos de la justicia, confiar en que Zapatero sea capaz de mostrar y demostrar su inocencia, y se ha abierto un debate sobre los regalos que se le dan a los cargos públicos, ¿no? A mí hay regalos que se hacen y hemos hecho de manera pública, ¿no? ¿Qué ocurre si se nos entrega una caja de productos típicos a un representante público para que los deguste? ¿Qué hay que hacer al respecto? Es una cuestión que tenemos que arbitrar entre todos, sin populismo.
0: Sí, pero no es lo mismo una caja de productos típicos para degustar que unas joyas de estas que además
1: por
0: están
1: eso sería
0: en,
1: bueno,
0: en un dineral, ¿no?
1: Por eso sería
0: yo no, bueno, lo digo porque yo no lo veo usted aceptando esa joya, señor
1: ministro. Ya, pero en cualquier caso, yo creo que habría que regular todas estas cosas, que sean iguales para todas las administraciones y que haya transparencia por parte de todos los representantes públicos. Ahora mismo tenemos a un expresidente del gobierno, que, repito, estamos confiados en que pueda demostrar su inocencia, y bueno, que culmine ese proceso judicial y que también se aprenda de él, ¿no? Para que haya

0: cosas que no se tengan que repetir. Eso también creo que es bueno en cualquier proceso judicial, ¿no?
1: Ministro, denos un minuto, porque a esta hora tenemos que ceder el testigo a los compañeros de Televisión Canaria en esta mañana, con Isaac Tacoronte al frente, muy pendientes también de esas embarcaciones, Isaac, que llegan al archipiélago y que han llegado en las últimas horas. Buenos días.
2: ¿Qué tal? Buenos días, Tomás. Buenos días, Canarias. Efectivamente, ha sido una noche complicada para los efectivos de salvamento.
1: Eso en Televisión Canaria. Seguimos nosotros un ratito más con el ministro. Esas embarcaciones, ministro, que siguen llegando a Canarias, a pesar de que no ha habido, según los datos oficiales, ningún repunte de momento. Lo cierto es que Lanzarote, enseguida también nos iremos para allá, el CATE está desbordado, como denuncian, y esto en una jornada en la que usted vuelve a presidir el mando de la crisis en Ceuta.
0: Sí, así es. Tenemos hoy como comité de situación a las 9:30 en Ceuta y estoy en Ceuta después de un día intenso ayer de presencia en el Congreso de los Diputados con interpelación, de defensa del Real Decreto Ley, preguntas y demás. Y lo que tengo que decir es que el mes de septiembre y octubre, como ya sabemos tradicionalmente en Canarias, son meses de posible repunte migratorio por las situaciones del mar fundamentalmente. Tenemos los datos del año 26, del año 25... y ha habido un importantísimo descenso en la ruta atlántica, pero yo voy a decir lo que siempre he dicho, los fenómenos migratorios son cíclicos, creo que se cometieron errores cuando se desmantelaron infraestructuras que había en Canarias, y creo que se pagó en el año 20, cuando tuvimos que abrir hoteles, colegios, y tuvimos una situación muy complicada con la COVID y con la presencia de mayores y menores inmigrantes en nuestra tierra. Creo que ahora hay una red que creo que da una respuesta inmediata y también de permanencia en Canarias, en distintas islas. También hay que tener un equilibrio al respecto, y en ese sentido, pues en Ceuta, alcanzando poco a poco la normalidad, que tampoco es fácil después de la entrada de esas personas después del 30 de julio, ¿no?
3: O sea que la previsión que usted maneja, le digo sobre todo porque fíjense cómo se han concentrado estas 8 pateras en las últimas 24 horas, ¿no? La previsión que usted maneja es que, de momento, ¿no?, hasta que, digamos, se pueda confirmar, es que esto obedece más a las calmas de este periodo que a que esté Marruecos bajando la guardia, ¿no?
0: Bueno, yo lo que digo es que los fenómenos migratorios son cíclicos y las rutas también cambian. Ha habido momentos donde Canarias era el centro de la información sobre el fenómeno migratorio, luego ha sido en otras ocasiones el Estrecho, ahora lo ha sido el Tarajal y las entradas a nado, y esto se ha producido siempre desde los últimos años y esto no va a cambiar, por mucho que algunos digan que hay que poner muros en el mar, ¿no? Lo que hay que hacer es, lógicamente, que los convenios, en este caso con Marruecos, con Mauritania y con Senegal, funcionen. Estamos viendo también la presencia de mucha migración que viene del área subsahariana, y bueno, en cualquier caso hay que estar vigilantes, sin ninguna duda, porque, repito, hemos tenido otros momentos en el año 2006, en el año 2020, en el año 2024, que han sido muy duros, ¿no?
1: Ministro, un asunto más. Hace dos días el presidente del Gobierno de España en Nueva York reconocía que había pedido explicaciones a Marruecos, lo reconocía públicamente por primera vez por bajar la guardia, digamos, que algo falló, decía, en la frontera. ¿Sigue siendo Marruecos un socio fiable para España?
0: Bueno, yo creo que lo que ocurrió el día 30 y 31 de julio no puede volver a pasar. Hemos tenido estos días también alertas tanto en Ceuta y en Melilla, que lógicamente hemos estado también muy vigilantes, como estuvimos en otras alertas en los años 24, 25 y 26. Indudablemente lo dijo el presidente en su comparecencia en el Congreso, las relaciones tendrían que ser otras ante lo ocurrido, ¿no? Porque indudablemente 70, 80 mil personas no pueden pasar de un lado a otro, de un país a otro, porque indudablemente eso lo que hace es quebrar la integridad nacional y romper los mecanismos de frontera. A la vez que digo que tenemos que tener con los países vecinos la mejor relación posible. En estos momentos más de 7.000 inmigrantes que entraron en Ceuta, llevamos camino de los 8.000, han retornado a Marruecos en un proceso de devolución, porque muchos de ellos van a las entrevistas del triaje y hay un porcentaje alto que no se acoge a protección internacional. Esta semana, por ejemplo, de 100 triajes, hubo 26 que no se acogieron a la protección internacional. Se les dice automáticamente que se les va a iniciar el expediente de devolución y entonces ya retornan, porque si el expediente se concluye van a tener 5 años de impedimento de entrada en España, y por tanto retornan. Y hemos conseguido que ya retornaran desde el 10 de agosto, estamos por encima de los 7.000 personas, ¿no? Y eso es lo que tenemos que seguir haciendo cada día. Me acaban de dar el dato de las últimas horas, cerca de 150 personas en las últimas 24 horas también han retornado, han sido devueltos, en este caso a Marruecos, y ese es el camino que tenemos que hacer.
3: Me quedo con su frase, ministro, de esto no puede volver a pasar, en referencia a lo de que el control fronterizo falló. ¿Y si vuelve a fallar, ministro?
0: A mí no me cabe en la cabeza, sinceramente lo digo. Hay cuestiones donde se ha manifestado claramente la Unión Europea, en el que además Marruecos pretende siempre tener la mejor relación posible, también con España. Yo he sido presidente de Canarias y sé que hay cuestiones que son complicadas y complejas, porque lógicamente tienes que arbitrar mecanismos para un equilibrio que no es sencillo. Tú tienes que preservar la seguridad de la comunidad, del lugar que tú presides, y en muchas ocasiones es muy fácil decir cuestiones y afirmaciones desde la oposición que no se harían si estuviese gestionando un país, una comunidad que tiene vecinos que están en África, donde hay una presión migratoria tremenda, ¿no? Y por eso siempre he dicho que sin aceptar cualquier cosa, porque no puede ser así, por tanto nuestra integridad nacional no se puede tocar, y Ceuta, Melilla y Canarias son españolas, diga cualquier cosa quien lo diga de manera contraria, y con toda la vehemencia lo defenderemos. Diciendo esto, lógicamente, también la mejor relación entre los vecinos siempre es la mejor respuesta para los territorios fronteras.
1: Ministro de Política Territorial, Mando Único de Ceuta, Ángel Víctor Torres, en la Radio Pública de Canarias. Ministro, un abrazo, feliz día.
3: Un saludo.
0: Igualmente, buen día a todos. Buen día.
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1: Y un asunto más que incorporamos en esta mañana, porque lo venimos contando, la crisis abierta en el Partido Popular en Lanzarote. Ayer por la tarde el Partido Popular de Canarias nombraba una gestora que se va a hacer cargo de la transición y de este curso electoral que nos llevará hasta las elecciones, como hablábamos hace un momento, del próximo mes de mayo en las diferentes administraciones. A esta hora nos escucha Jacob Cuadri, vicesecretario de Organización y Comunicación del Partido Popular aquí en Canarias. Señor Cuadri, muy buenos días.
5: Hola, buenos días.
1: ¿Se salda así, se resuelve así la crisis en el Partido Popular de Lanzarote?
5: No hay crisis en el Partido Popular de Lanzarote. Por suerte, se ha producido un proceso natural, que era el relevo de Astrid Pérez como presidenta del partido en Lanzarote. Ella nos comunicó hace meses que, tras 18 años, creía que era el momento de dar un paso a un lado. Y se ha hecho un proceso, como digo, que se ha llevado a cabo en otras islas, reorganizando, reestructurando el partido, generando fortaleza y músculo para un año 2027 con dos importantísimas elecciones, unas generales y otras autonómicas y municipales.
3: Jacob, ¿sabemos quién va a liderar el partido en Lanzarote a partir de ahora?
5: La líder es María Tobar, tenemos máxima confianza en ella, conoce el partido, fue secretaria de Astrid durante esta última etapa, consejera del Cabildo, y es la persona ideal y su equipo para afrontar pues los diferentes retos que tiene el Partido Popular en Lanzarote en los próximos meses.
3: ¿Pero este periodo de transición o digamos de líder futura?
5: No hay fechas, está claro que las gestoras son transitorias. Se celebrará un congreso cuando proceda, pero ahora mismo pues tiene María todo nuestro apoyo y confiamos en ella, tiene muchas ganas y mucha ilusión y nos genera mucha tranquilidad que esté ya al frente del partido.
1: Señor Cuadri, pendientes también de otros asuntos, la llegada de las embarcaciones en estas últimas horas y con Lanzarote en una situación de SOS, con el CATE desbordado, precisamente Jonathan de León, el Partido Popular en Arrecife, gobierna y siguen con preocupación esta llegada de personas a las que tienen que prestar una atención en un entorno muy pequeño y desbordado.
5: Estamos todos preocupados, y más aún después de ver lo ocurrido en Ceuta. En el año 2024 llegaron a Canarias casi 47.000 inmigrantes por nuestras costas, más que desgraciadamente no pudieron llegar, se quedaron por el camino, y vemos que nada ha cambiado, es decir, no se ha reforzado la vigilancia de las fronteras, no se ha dotado de más medios efectivos nuestras fronteras. No se ha solicitado, por ejemplo, el despliegue del Frontex, esta policía de frontera europea, es decir, todo está exactamente igual que antes, por lo tanto, pues puede ocurrir o vernos en un panorama de otra nueva avalancha masiva de inmigrantes en nuestras costas.
3: O sea, tenemos que estar muy pendientes, ahora se lo decíamos al ministro, porque puede ser que esto sea coyuntural debido a, digamos, a estas calmas de este periodo, pero claro, son 8 en las últimas 24 horas y encima con mucha presión hacia Lanzarote, que está limitada de recursos, ¿no?
5: Sí, es cierto, y lo que no podemos es mirar hacia otro lado. lo de Marruecos y Ceuta fue un aviso. Nosotros estamos ahora mismo en primera línea y sabemos, como digo, lo que es sufrir esas avalanchas migratorias. Y la realidad es que en el norte de África hay miles y miles de personas que quieren llegar a Europa y su única opción es subirse en un cayuco o en una patera rumbo a Canarias. Y no se ha hecho nada para intentar gestionar o frenar esa situación.
3: Jacob, y una cuestión también, la de haber conseguido ayer sacar el decreto Canarias y poner de acuerdo de forma excepcional, ¿no?, a Partido Socialista y Partido Popular en un asunto, unidos por Canarias.
5: Sí, se sacó ese decreto adelante, no aporta nada nuevo, era ya todo lo que estaba pactado, todo lo que estaba hablado. Creemos que era pues muy mejorable, pero bueno, aún así pues tocaba sacarlo adelante y el Partido Popular yo creo que siempre ha cumplido con Canarias y lo va a seguir haciendo.
1: Señor Cuadri, ¿le avergüenzan las imágenes de la diputada del Partido Popular a nivel nacional con el gas pimienta, que acabó con una parte del Congreso cerrado y con varios trabajadores afectados?
5: Yo creo que el gas pimienta no entrañaba ningún peligro, lo utilizó para exponer una situación por la que están viviendo cientos, miles de personas en Ceuta, y es esa inseguridad. El gas pimienta, según he podido leer, estaba vacío y creo que no generaba ningún peligro, y creo que fue
1: un trabajador desmesurada. Permítame, la diputada le entregó, así lo reconocía, un trabajador también del Partido Popular que vació en el baño y causó precisamente la clausura del edificio 36 del Congreso.
5: Exacto. Entonces, yo creo que no entrañaba ningún peligro haberlo sacado en el Congreso porque era a modo de ejemplo. No creo que ponía en riesgo ni en peligro a nadie. Y luego es verdad que algún trabajador lo vació previamente y generó pues que algún, no sé si empleado del Congreso o otro diputado pues tuviera algún tipo de problema. Pero yo creo que la decisión de expulsarla del hemiciclo fue exagerada.
1: Jacob Cuadri, vicesecretario de Organización y Comunicación del Partido Popular en Canarias. Muchísimas gracias, un abrazo.
5: Gracias, un abrazo.
1: 7:00 a.m.
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1: Lo que está ocurriendo estos días en Francia, con protestas, puertos bloqueados y gasolineras con problemas de suministro, vuelve a poner el foco en un problema que también nos preocupa aquí en Canarias, el encarecimiento de los combustibles y su impacto sobre el transporte y el bolsillo. Cristian, buenos días de nuevo.
15: ¿Qué tal, Tomás? Sí, hoy nos fijamos en la gasolina y especialmente en la disparidad de precios que encontramos en el archipiélago. Fíjate, en Francia, la subida de los carburantes ha provocado protestas, problemas puntuales de suministro. Aquí, en las islas, la situación es diferente. No hay un problema de desabastecimiento, pero sí hay una realidad muy marcada por la insularidad. El precio de llenar el depósito cambia de una isla a otra y, en algunos casos, también cambia y mucho de una estación a otra dentro de la misma isla. Hoy la gasolina 95, por ejemplo, tiene un precio medio de 1,53 el litro en Canarias, pero con una diferencia enorme entre estaciones, desde los 1,28 hasta los 1,82 euros el litro. Además, estos dos precios corresponden ambos a la provincia de Santa Cruz de Tenerife. La más barata está ubicada en Arafo, mientras que la más cara está en la Villa de Mazo, en La Palma, seguido, seguro que no le sorprende, del Hierro y La Gomera. En la provincia de Las Palmas, la más barata está en Tamaraceite, a 1,36, en Las Palmas de Gran Canaria, mientras que la más cara está en Yaiza, en Lanzarote, a 1,64. Así que, Tomás, Francia nos deja estos días esas imágenes de protestas por el precio del combustible. Canarias, una fotografía diferente, sin desabastecimiento, pero con unos precios muy desiguales que no sabemos, por cierto, cuándo van a tocar techo y con un coste añadido por vivir en un territorio fragmentado.
1: Pues saludamos Cristian Mayer a Ignacio Rabadán, director general de la Confederación Española de Estaciones de Servicio. Ignacio, buenos días.
16: Hola, buenos días, ¿cómo estáis?
1: ¿Hasta cuándo va a seguir subiendo? ¿Cuánto más vamos a tener que seguir pagando por llenar el tanque?
16: Pues eso es algo que nadie, yo creo, puede predecir en este momento. Ayer, precisamente, Donald Trump anunció que quería prohibir las exportaciones de diésel fuera de Estados Unidos. Si eso se produjera, que por cierto salió incluso la industria petrolera, incluso miembros del Partido Republicano de Estados Unidos a decirle que eso era una locura, pero bueno, con este señor pues no sabemos qué puede suceder, pero si eso sucediera, pues imagínese, es que se rompería absolutamente un mercado de los derivados del petróleo que ya de por sí está especialmente convulso desde principios de año. Así que tenemos una situación geopolítica endiablada que afecta mucho a los derivados del petróleo. El problema no es las disrupciones de petróleo a través de Hormuz, etcétera, etcétera. El problema está un escalón más abajo, en los productos refinados. Y esto es un problema global. Que cuestiones que suceden en Ucrania, en el Golfo Pérsico, en el sudeste asiático, afectan al precio al que va a repostar una señora en Yaiza o un autónomo en Adégeno. Entonces, esto es lo que tenemos. Yo creo que si alguien dice cuándo va a dejar de subir esto o cuándo se va a estabilizar, es que no tiene demasiada idea, la verdad.
15: Señor Rabadán, ¿cuáles son los factores que explican la diferencia tan grande que hemos dicho, por ejemplo, entre islas o dentro de la misma isla? ¿Cuáles son esos factores?
16: Bueno, dentro de la misma isla supongo yo que las diferencias serán más reducidas, aunque también las habrá de la misma manera que las hay también en la península. Claro, si saltamos de isla, pues lógicamente se va encareciendo el coste de llevar el producto hasta el punto de suministro final, y esa conveniencia y esa cercanía, pues es evidente que se tiene que pagar. Luego también existen otros factores, pues como en cualquier otro establecimiento comercial, de si tiene más o menos personal o ninguno, o de si tiene más atención, o de si el suelo en el que está implantado es más caro o menos, una serie de factores múltiples. Por eso precisamente hay competencia, y por eso precisamente aquellas que basen su estrategia comercial en una política de los precios más bajos posibles, pues tendrán su público, y las que apuesten más por el servicio o la calidad, pues tendrán también su público.
15: ¿Pero el transporte está subvencionado entre islas de gasolina, de combustible?
16: No, eso yo no le puedo decir. Lo que sí sé, como seguramente sepan ustedes también, es que los impuestos son diferentes en las islas. Cuanto más periféricas, vamos a decir, sean, pues menor es el impuesto que tienen que pagar. En cualquier caso, sucede igual en Baleares, al no tener una refinería propia y tener que abastecerse con el crudo que se produce, los productos refinados que se producen en la península, pues claro, se encarece mucho el transporte. No es evidente, es uno de los precios que hay que pagar por esa insularidad que tiene otras cosas muy buenas, claro.
3: Ignacio, y una última rapidita. La diferencia de precio en la misma isla, digamos, ¿no? ¿Obedece a que son, digamos, gasolinas de distinta calidad o va al margen del que pone ese precio?
16: Influyen también, claro, los aditivos que puede utilizar cada marca, pero como digo, es una conjunción de factores como el servicio, el coste del suelo, la atención, la estrategia comercial de la compañía. Se miran también los precios en el monolito, pero luego también hay que tener en cuenta cuáles son las políticas de fidelización y descuentos que tiene cada una de las enseñas, ¿no? Que luego, o sea, al final, si hacemos ese descuento, pues luego la comparación probablemente no sea tan elevada. Y un último apunte, lo que está sucediendo en Francia no es cuestión de precios altos, es cuestión de que Total, una empresa petrolera participada por el Estado francés, ha decidido topar sus precios de venta. Esto que puede sonar fantástico en un contexto de precios altos, pues al final tiene efectos nocivos no deseados, porque cuando se interviene un mercado, pues no se puede saber las consecuencias que puede haber. Lo que está sucediendo es que hay gasolineras en Francia de Total que se están quedando sin producto debido a la alta demanda, y cuando antes vendían una cisterna en 3 días, ahora la venden en 1 o en medio, y entonces se quedan sin producto hasta que llegue la siguiente cisterna. Pero es que además hay otras gasolineras cuyo precio de compra de ese combustible es más elevado que el precio de venta que se ha autoimpuesto Total, como digo, participada por el Estado, con lo cual les es más rentable no vender producto. Así que hay algunas gasolineras que no tienen producto porque se han quedado sin existencia debido a la alta demanda, y hay otras gasolineras que no lo tienen porque no resulta rentable venderlo. Como digo, consecuencias indeseadas de un intervencionismo.
1: Ignacio Rabadán, director general de la Confederación Española de Estaciones de Servicio, muchísimas gracias.
16: Gracias a vosotros siempre.
1: Mayer Trujillo, esta noche te vemos en la retranca.
3: Pues sí, allí te espero, para que duermas poquito esta noche.
1: Pero con gusto, no pasa nada. Gracias, Mayer. Cristian, hasta dentro de un ratito.
15: Hasta ahora.
1: Son las 8 y 2.
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1: Se Castro, buenos días.
18: Buenos días, Tomás.
1: Pablo Rodríguez asegura que en Canarias se dan alternativas habitacionales a las familias en riesgo de desahucio.
18: Lo ha dicho aquí en De la Noche al Día en referencia a ese caso de Mari Carmen, ya lo saben, la mujer de 87 años desahuciada en Madrid. El consejero de Obras Públicas, Pablo Rodríguez, explicaba que en las islas la emergencia habitacional afecta al conjunto de la población, sobre todo a esas familias más vulnerables. Ha detallado que existen varios sistemas para dar respuesta a las personas afectadas por los desahucios. Ha insistido en que si se acude a los servicios municipales, se ofrecen alternativas.
19: Y en Canarias, si acuden a los servicios sociales municipales, si reúnen los requisitos, que lo más probable es que sí, dadas las circunstancias en las que se están envueltos, pues tienen una alternativa habitacional. Yo solo que digo, no quiero tampoco hacer, bueno, en fin, creo que y vuelvo a insistir, hay muchísimos desahucios que se resuelven, que se dan, pero que se les da una alternativa habitacional.
1: Y el ministro Ángel Víctor Torres, aquí en De la Noche al Día, en media hora, ha rechazado la especulación agresiva en materia de vivienda.
18: Ángel Víctor Torres señalaba que Mari Carmen es una víctima de la especulación que se da en todo el territorio español, también en el archipiélago. Ha dicho que no se entiende que algunos partidos políticos como PP, Vox y Junts prefieran derrotar al gobierno antes que defender a la ciudadanía.
0: Una situación de especulación agresiva en todos los lugares de España, y en el que cuando el gobierno central, en una competencia autonómica, pone medidas sobre la mesa, no se entiende que haya partidos políticos que prefieran una derrota del gobierno a defender los intereses de la gente, ¿no? Y por tanto es imperdonable lo que ocurrió ayer, así lo evidencia.
18: El ministro de Política Territorial también se ha referido al sistema de financiación autonómico. Ha dicho que no cabe que los parlamentarios de las islas voten en contra de una propuesta que va a suponer que el archipiélago reciba 1.300 millones de euros más. Y sobre su candidatura a la presidencia de la comunidad autónoma, ha explicado que la legislación marca que deje el Consejo de Ministros esos 56 días antes de esa convocatoria de la celebración de esas elecciones autonómicas previstas para el 23 de mayo.
1: Y Pedro Sánchez promete medidas urgentes y pide altura de miras para un decreto antidesahucios tras el caso de Mari Carmen.
18: El presidente del gobierno ha dicho que la situación de Mari Carmen es una tragedia social que no podemos aceptar como país. Sánchez apunta a contra Isabel Díaz Ayuso, la presidenta de la Comunidad de Madrid, y también contra el alcalde de la capital, José Luis Martínez Almeida, por no haber ofrecido ninguna alternativa habitacional a esta anciana de 87 años.
20: Y desgraciadamente, el Ayuntamiento de Madrid y la Comunidad Autónoma de Madrid, más preocupados en comprar y vender con dinero público aticazos con 200 metros de terraza, han hecho caso omiso a una demanda social, a una tragedia social que debería haber sido resuelta por parte del Ayuntamiento de Madrid y de la Comunidad Autónoma.
1: Y cuatro embarcaciones llegan a la isla de Lanzarote en estas últimas horas.
18: Salvamento Marítimo rescataba esas cuatro embarcaciones irregulares que transportaban a unas 260 personas que han llegado a Arrecife poco antes de las 5:30 de la madrugada. Salvamento Marítimo detalla que esas últimas tres embarcaciones transportaban a 185 personas que fueron localizadas a unas 53 millas al noreste de Arrecife. Esas embarcaciones se suman al cayuco que era rescatado a última hora de ayer por la tarde al sur de la isla del Hierro. Fueron atendidas 167 personas. Una de ellas fue trasladada a un centro sanitario herreño. Ayer el alcalde de Arrecife, Jonathan de León, hablaba de que los recursos en la isla de Lanzarote están desbordados. Pide que se deporte a las personas migrantes.
21: Lo que pedimos es que las pateras que llegan a Lanzarote sean deportadas nuevamente a Marruecos. Solo así esas personas no se jugarán la vida sabiendo que van a entrar de manera ilegal y que van a ser deportados a Marruecos tal y como recoge el acuerdo de la Unión Europea. Por lo tanto, no se jugará, no se correrá el riesgo de que esas personas fallezcan en el mar.
1: Y en lo puramente político, el Partido Popular de Canarias niega que haya crisis en el partido Lanzarote tras el relevo ayer de Astrid Pérez.
18: Lo ha dicho el vicesecretario de Organización de los Populares en las Islas, Jacob Cadri, ha aclarado que fue la propia Pérez quien planteó dar un paso a un lado tras dirigir la formación insular durante 18 años.
22: No hay crisis en el Partido Popular de Lanzarote. Por suerte, se ha producido un proceso natural, que era el relevo de Astrid Pérez como presidenta del partido en Lanzarote. Ella nos comunicó hace meses que tras 18 años creía que era el momento de dar un paso a un lado.
18: Cadri también se ha referido aquí en la Radio Canaria a la situación migratoria, ha cuestionado la política en esta materia del gobierno central y ha mostrado su preocupación por esa posibilidad de que aumenten repentinamente las llegadas de personas migrantes a las islas.
1: Y la abstención marca las elecciones legislativas en Marruecos.
18: También hemos estado pendientes de esa convocatoria. El analista político Taleb Ali Salem cree que los datos facilitados por el gobierno marroquí de estos comicios no son ciertos. Ha ganado el PAM próximo a la monarquía. Ali Salem cree que a partir de ahora habrá dos cuestiones importantísimas para ese país: la celebración del Mundial de Fútbol, que servirá para blanquear las políticas alawíes en el Sáhara, y también la idea de un Gran Marruecos que va a afectar a los vecinos de ese país. Esta situación también afectará a la delimitación de aguas con el archipiélago.
23: Delimitación de aguas, donde dicen, estas son nuestras aguas, y meten gran parte de lo que son las aguas canarias, ¿no? También se habla mucho del Monte Tropic, se habla de que están dando permiso a empresas israelíes para hacer prospecciones en zona de aguas canarias. Se está presionando con Ceuta y Melilla, pero yo creo que el objetivo también va por ahí, ¿no? Para que España ceda en lo que son esas zonas, ¿no?
1: 8:08, pendientes del tráfico a esta hora de la mañana,
18: sí. Sí, tráfico lento como es habitual en la TF5, a la altura en la autopista del norte de Tenerife. Las retenciones ahí, el tráfico lento, sobre todo se registra pues entre Tacoronte y Guamasa. También se observa densidad de tráfico en la Tenerife 1 a su paso por Olla Fría y a la entrada de Santa Cruz de Tenerife. También hay algunas retenciones en la conexión TF2 desde los Andenes hasta las Chumberas. Algo mejor parece que está la situación hasta ahora en la isla de Gran Canaria. Las dificultades están sobre todo en la Gran Canaria 1 a su paso por La Garita y la zona industrial del TLD, dirección Las Palmas de Gran Canaria. También hay tráfico lento en la GC3 en Tamar Aceite, y en Las Palmas de Gran Canaria también hay tráfico denso en las inmediaciones de la isla.
1: Y sobre el tiempo, calor, más calor.
18: Sí, nueva jornada calurosa que se va a repetir, donde se van a repetir posiblemente las temperaturas de ayer. En algunos puntos se superaban los 37 grados, sobre todo en las islas orientales. Para hoy habrá nubosidad y calima, nos lo cuenta Emilia González, meteoróloga de Radio Televisión Canaria.
2: En cuanto a la nubosidad, se verán nubes medias y altas, sobre todo en la provincia occidental, y no se descarta algún fenómeno tormentoso. Hay cierta inestabilidad en la zona, al igual que algún goterón también en la isla de La Palma y en Tenerife, en el entorno del Parque Nacional del Teide. La provincia oriental esperamos cielos bastante más despejados, con calima que estará presente de nuevo en todo el archipiélago.
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5: 8 y 13, menuda mañana, contándoles lo que ocurre en Canarias y abrimos ya nuestro tiempo de análisis. Lo hacemos con Nacho Afonso. Hola, Nacho, muy buenos días.
6: Muy buenos días, ¿qué tal?
5: Leopoldo Fernández. Hola, Leopoldo, buenos días.
7: Buenos días.
5: Y Chicha Rosarena. Hola, Chicha, buenos días.
8: Muy buenos días, Tomás.
5: Qué bueno tenerles y aprender con ustedes en este ratito de análisis para tratar de aterrizar lo que hemos ido abordando en este primer tramo del programa. Y vamos a empezar por quizá con lo más llamativo, con lo que ocurría en el Congreso, con ese gas pimienta polémico, que aunque fuera inofensivo en un principio, acabó con el desalojo del edificio 36 del Congreso, con varias personas afectadas y con una crisis otra más abierta entre gobierno y oposición, entre la presidencia del Congreso y la oposición. Nacho, anecdótico, pero lo que ha acabado ha sido en una imagen lamentable, la verdad.
6: O sea, yo al final me quedo con la duda. O sea, el famoso bote que mostró la diputada del Partido Popular es el responsable de ese...
5: Que se entregó a un trabajador del Partido Popular también, que se vació en el baño, y que desató.
6: Claro.
5: Luego,
6: disparate pues todo, claro. No, claro, pues alguien le diría a la diputada, no, es un problema que tú vayas con el bote lleno y se les ocurrió en el último momento vaciarlo, ¿no? Y bueno, pues al final las ocurrencias pues tienen estos costes, ¿no? Hubiera sido mejor, mucho mejor, mostrarlo lleno directamente. Ya había pasado, entiendo, el control, además, porque el control del Congreso, hay ahí un control. Entonces, bueno, pasó el control, pues lo que digo, ¿no? Mejor hubiera sido tratarlo con normalidad, y es posible que de hecho haya diputadas o personal del propio Congreso que lleven en el día a día un spray de pimienta en el bolso, y fíjate que no había pasado un problema hasta que alguien ocurrente pues se le ocurrió este disparate, ¿no? O sea que sí, una imagen lamentable y que impide hablar del tema de profundidad, ¿no? Que es el debate sobre eso que el gobierno llama la sensación de seguridad subjetiva de Ceuta y por qué pues muchas mujeres y muchos hombres también en Ceuta tienen que llevar eso en los bolsos o en el bolsillo.
5: Chicha.
7: Mira, yo, Nacho, te voy a decir una cosa. Las ocurrencias están para otros sitios, no para el Congreso de los Diputados. Las cosas como son. A mí me pareció lamentable ayer. Y lo peor de todo, lo peor de todo es que esta señora, esta diputada, que parece ser, que yo creo que ayer no estaba en su sano juicio, se lo da a un trabajador al que le puede caer ahora el muerto. Y anoche, en varias tertulias que estuve, viendo y oyendo en la radio y en la tele para sacar una conclusión, porque sabía que hoy venía aquí, tanto Lucía Méndez como Carmelo como otros dejaban bien claro que lo que no puede ser ahora es pagar con el trabajador del Congreso, que se llama Ramos de apellido y que es un asesor del Partido Popular extraordinario, histórico, exactamente, esa es la palabra, gracias, histórico, que pague las consecuencias. Las consecuencias,
6: pero,
7: las tiene...
6: la culpa la tendrá que tener el que...
7: Espera,
6: el que,
7: espera un momento, las consecuencias, la ¿no? las consecuencias, ella pudo tomarla porque ella es muy jocicuda. Las consecuencias...
6: Pues no lo sé, no la
7: las consecuencias,
6: tú,
7: sí, yo la he visto en bastantes tertulias y la verdad es decir que no me gusta. Pero aparte de eso, Nacho, yo a lo que voy es, ¿a qué estamos jugando? ¿En qué se ha convertido el Congreso de los Diputados? Esto no puede ser, ¿no?
5: Y ella dijo que estaba vacío, además.
7: Sí, exacto. Es que mintió, Tomás. Gracias también por la matización, porque así nos vamos complementando estupendamente.
6: No, y estaría vacío.
7: Y el oyente lo agradece. Hay una cosa que está
6: estaría
7: clara.
6: Estaría vacío porque se vació en
7: tenía
6: el baño.
7: Tenía líquido en cantidad como para perjudicar. Dos, el señor este Ramos, que es asesor, según decían los compañeros, y lo conocen perfectamente porque lleva años en el Congreso, no debe pagar las consecuencias de esto, porque la culpa es de ella. Y un detalle, ¿vieron que Alberto Núñez Feijóo no aplaudió cuando la echaron del hemiciclo? Ya eso nos da, una pauta a seguir. Y por último decir que, por supuesto, yo con lo claro que me gusta hablar, ella tiene que estar fuera, del Congreso de los Diputados. No se puede permitir esto bajo ningún concepto. Todo para hablar de que... Bueno, es que yo decía, pero ¿por qué ha llevado gas pimienta? Y era para decir qué es lo que llevan las niñas en el colegio en Ceuta. Por favor, yo creo que se puede... En fin... Ay, Dios, es que el
6: anda
7: tema...
6: Anda que no hemos vivido escenificaciones en el Congreso
7: tiene...
6: y tonterías como para que esto sea motivo para expulsar a alguien de la vida política.
7: No, yo sí.
6: ¿Quién cometió el error o la estupidez de vaciar un gas pimienta en un baño del Congreso? Esa es la pregunta. Lo demás, no sé.
7: O sea, que tú vas a ir a cargarte a Ramos, que es un histórico...
6: No, yo no sé quién tiene la culpa.
7: Y que todo el mundo le cae bien, sean del partido que sea.
6: Yo no sé quién tiene la
7: lo
6: culpa,
7: ayer,
6: pero...
7: Y esta diputada, no.
6: Pero la culpa mira, la Nacho, tiene el que tomó la decisión y lo vació.
7: Nacho, las personas no nos podemos prestar... Si alguien te dice una estupidez como esta y te dice, haz esto, tú tienes que tener la suficiente autoridad para decir...
6: Pues no dices que es un asesor de hace 70 años en el PP y un histórico.
7: Sí, pero él no fue el que le aconsejó... que llevara lo del gas pimienta, según parece. Lo mismo fue una decisión de ella.
8: Mi opinión es muy simple. En política las formas cuentan mucho. Claro. Y yo creo que el Congreso hace mucho tiempo que ha perdido los papeles. A mí las discusiones súper acaloradas, agresivas, como fue la de ayer, descalificadoras por sistema, como son todas las que se lanzan los dos principales partidos, uno contra otro, todo eso no me gusta. Y no me ha gustado nada, en línea con lo que apuntaba Alfonso, que, por ejemplo, Rufián llevara en su día una impresora o llevara alguien llevó unas esposas, creo recordar también. Es decir, ahí se han llevado elementos y herramientas que creo que están fuera de tiempo. Y empezando también por otra cuestión que parece tonta, pero que yo le doy mucha importancia, la vestimenta. El Congreso es un lugar de dignificación de la política, de homenajear a la palabra. Todo esto lo hemos perdido y entonces se llevan allí discursos preparados, no hay soltura, no hay respeto. Ya no nos falta más que lleguemos a la época de la República, donde algunos diputados exaltadísimos llevaban hasta las pistolas y las mostraban. Eso no puede ser nunca un centro de debate, un lugar donde se santifica la palabra. Hay que guardar las formas y en política, repito, son esenciales. El respeto. Y falta el respeto quien, como la señora de ayer, pues de una manera exaltada, habla, insulta, suelta exabruptos,

0: inconvenientes para decir que es que el aparatito que llevaba en la mano era el que llevaban los niños. No, ni lo llevan todos los niños, ni lo llevan todos los profesores, aunque es verdad que es una herramienta de defensa personal que se está utilizando porque, por desgracia, la inseguridad está al orden del día.
1: Y mintió porque dijo que estaba vacío y después se tuvo que contradecir.
0: Eso yo creo que fue mala suerte y que no se dio cuenta que realmente no estaba vacío.
2: 8:21, vamos a avanzar con más asuntos, sí, más allá de esta cuestión anecdótica, pero que refleja también el momento político, ¿no?, en el que vivimos. Y es llamativo, por eso quería empezar con este tema, porque mientras este esperpento ocurría en el Congreso, en las calles, en Madrid en concreto, gritaban para tratar de defender a Mari Carmen, 87 años, desahuciada, en una imagen que yo creo que va a quedar para la posteridad. Sobre esto le hemos preguntado esta mañana a Pablo Rodríguez y Ángel Víctor Torres. Por un lado, a Pablo Rodríguez, consejero de Vivienda del Gobierno de Canarias, y Ángel Víctor Torres, ministro de Política Territorial. Defiende el consejero que en Canarias hay alternativas y el ministro Torres se muestra contrario a la especulación. Vamos a escucharlos.
3: Y en Canarias, si acuden a los servicios sociales municipales, si reúnen los requisitos, que lo más probable es que sí, dadas las circunstancias en las que se están envueltos, pues tienen una alternativa habitacional. Yo eso es lo que digo, ¿no? No quiero tampoco hacer, bueno, en fin, creo que cada... Y vuelvo a insistir, hay muchísimos desahucios que se resuelven, que se dan, pero que se les da una alternativa habitacional.
4: Una situación de especulación agresiva en todos los lugares de España y en el que cuando el gobierno central, en una competencia autonómica, pone medidas sobre la mesa, no se entiende que haya partidos políticos que prefieran una derrota del gobierno a defender los intereses de la gente, ¿no? Y por tanto es imperdonable lo que ocurrió ayer, así lo evidencia.
2: Leopoldo, esta situación de la que todos estamos hablando en España, en Canarias también en concreto, y con culpas repartidas que se van pasando la pelota también.
0: Para mí demuestra el fracaso de la política, que es resolver los problemas a la gente, hacerla dentro de lo posible feliz. Resolver los problemas a la gente. La política se ha encargado de que llevemos en esta legislatura, y sumadas a las anteriores de la democracia, creo que son 7 leyes de la vivienda. Bueno, pues ninguna ha resuelto el problema real. El problema real es la falta de vivienda, la atención a la demanda, sobre todo en los últimos tiempos, y luego evitar la especulación. Hay un proyecto de ley que está durmiendo el sueño de los justos en el Congreso, que intentaba prohibir la venta de inmuebles a los llamados fondos buitre. ¿Por qué ese proyecto de ley no ha salido adelante? ¿Por qué el PSOE en su momento se abstuvo en una cuestión que debería defender con más hincapié y con más interés que nadie? Ya porque presumen de tanto progresismo y de ayudar a la gente, caramba, en este tipo de cuestiones de carácter social, láncense contra la especulación, contra el capitalismo en estado puro, que eso es, a mi juicio, o son los fondos buitre. Y luego lo que demuestra también es la batalla permanente que existe entre lo legal, que es una decisión judicial que expulsa a una señora a pesar de su minusvalía o de su invalidez, o
2: del 50%,
0: no sé, tiene un problema, bueno, a pesar de eso y de su edad y de llevar ahí 70 años, legalmente tienen derecho a echarla porque lo solicitan los dueños legítimos del piso y porque estos dueños han comprobado, y así lo ha demostrado y lo ha aceptado la juez, que esta señora no había actualizado su contribución o su alquiler de la vivienda y que se había pasado el trámite legal de que solo son posibles 2 transmisiones, digamos, de derechos sobre el piso de alquiler, de padres a hijos, o en este caso de su abuelo a su padre y luego de su padre a ella. El segundo paso no se pudo dar si no se actualizó el tema. Y ha sido una batalla de 7 años que, repito, no ha resuelto nada. Y una sociedad que presume de justicia social tiene que prever que en estos casos hay que actuar casi de oficio por parte de los servicios municipales o por parte de los autonómicos, a quien corresponda en realidad a la competencia. Y a personas de esta naturaleza no se les puede dejar en la calle. No es posible. Y si se les deja en la calle porque así se decide judicialmente, hay que darles una oportunidad de vida. Y hay que, o bien dotarles de un piso nuevo, o de incluso con un ayudante al lado para que atienda al paciente, como en este caso esta señora que está muy mal de salud, o por lo contrario, llevarle a una residencia. Pero lo que no se puede es de la noche a la mañana, aunque sea, insisto, después de 7 años, en la calle. Claro, también hay una demagogia absoluta. ¿Por qué ayer se organizan tantas manifestaciones en Madrid y en qué lugares? Porque, claro, una cosa es la manifestación de solidaridad colectiva que se puede expresar en toda España, que yo admiro y que creo que es una buena respuesta social, pero otra es que se haga una manifestación delante de lo que iba a ser el ático comprado por la señora Ayuso en la calle Martínez Campos.

0: de Madrid. Es que me parece de broma. ¿Qué tiene que ver el ático de la señora Ayuso con el alquiler social de esta pobre señora, que sí está en un lugar, vamos a decir, lujoso de Madrid, frente al Palacio del Retiro, y en una zona urbana que es de las más caras de Madrid, donde, por cierto, el alquiler medio es de 2.600 euros?
1: Ella pagaba 500. Medio.
0: Ella pagaba 500. Todo, fíjate, todo esto es un fracaso, insisto, colectivo, una necesidad de actualizar las leyes y de que nos pongamos a la altura de lo que exigen estas situaciones.
1: Pero fíjate, Leopoldo, si Tomás me lo permite, antes de que entre Nacho, hay una cosa que está clara. Yo diría que el titular, como periodistas que somos, y me puedo equivocar, es: la política ha fracasado en el tema de vivienda. Afortunadamente, la sociedad no. Tú puedes ver mal las manifestaciones de ayer y demás. Yo no las veo mal, porque esto hay que moverlo, sea como sea. No,
0: yo las veo bien, menos una.
1: Bueno, vale. Tú dices la de Martínez Campos. Sí, al lado del Cine Amaya, para que los oyentes se sitúen, ¿no? Hay una cosa que está clara en todo esto. La política ha fracasado, todos los partidos políticos. Ahora estaba viendo en pantalla a nivel nacional que Sumar propone expropiar la casa donde vivía la señora esta, Mari Carmen. Yo creo que eso legalmente no puede ser. Sí, depende. Hay un detalle que también a lo mejor los oyentes de la radio no conocen, Tomás, y es el hecho de que esta señora, como tú acabas de apuntar, tiene un 50% de incapacidad. Pues fíjate que si tuviera un poco más, un 60 y pico, no la podrían haber echado de su casa. Cosas de la vida, ¿verdad? Pero tú la ves y tú dices, hombre, yo creo que, salvo que esté fingiendo que no lo está, tiene algo más del 50%, ¿no?
2: Aunque no tuviera nada. Porque justamente la ministra de Trabajo, Yolanda Díaz, bueno, ayer se vivió una riña en Twitter, en X, entre Óscar Puente, el ministro socialista, y la ministra de Sanidad, Mónica García, y la ministra de Trabajo a las 8:40 ha publicado, a las 7:40 hora canaria, publicaba un post en el que decía: el próximo martes el Consejo de Ministros debe aprobar la expropiación de la vivienda de Mari Carmen, un paquete para congelar los alquileres. Esa brecha, Nacho, en el gobierno de España, no sé si esto acabará por dinamitar el gobierno de coalición.
3: No creo. O sea, a tu pregunta de si va a dinamitar, no, porque ya se ha demostrado que los socios de este gobierno tienen unas tragaderas impresionantes, y no creo que este sea... si estuviera tan cerca de las elecciones que, digamos, vieran interesante como estrategia para luego defender en una campaña, pero creo que nos falta todavía bastante para elecciones, con lo cual no creo que la sangre llegue al río en ese tema, ¿no? Yo creo que esto, vamos a ver, hay que decir, yo evidentemente soy el primero que no, conceptualmente no me hace gracia que una señora de 85 años que sale en silla de ruedas de su casa desahuciada, sabiendo además que debe quedarle, bueno, no sé cuánto, pero no demasiado para el final de su vida, ¿no? Es decir, que no pueda acabar su vida en su casa de toda la vida, digamos. Que también hay que decir, porque ahora, digamos, entramos en la parte de los matices, ¿no? Porque esto es como dijo Pachi López ayer, ¿no? Sobre otro tema, ¿no? Sin matices, ¿no? Pero ¿por qué entrar en matices? Es que esto de los matices, ¿no? Pues claro, los debates son mucho más fáciles si no hay matices, ¿no? Es decir, yo entiendo la posición de la señora, y la renta antigua, claro, es fantástica, por ejemplo, para el inquilino, ¿no? Pero podemos a lo mejor plantear si la renta antigua es justa para el propietario, ¿no? Es decir, ¿por qué los dueños originales de la vivienda de Mari Carmen y de otra mucha gente tuvieron que vender en 2018 el edificio entero con sus viviendas a la mitad del precio de mercado de aquella época? Pues porque había gente con renta antigua que no podían ni actualizar el alquiler, ni podían vender la propiedad, ni nada.
2: Bueno, permíteme, porque tenemos que ir con una última hora. Nos acercamos a la sede del 112. Cande Ceballos, portavoz, buenos días.
4: Hola, buenos días.
2: Tenemos una última hora con retenciones muy importantes en la carretera y un incendio, Cande.
4: Sí, así es. En estos momentos, efectivos de bomberos intervienen en la extinción de un incendio que afecta a un microbús en el túnel de conexión entre la TF2 y TF5 en sentido Santa Cruz, en la zona de Las Chumberas. Como digo, los recursos de emergencia están interviniendo en el lugar, y por el momento no tenemos constancia de heridos en este incendio.
2: Pues mucha precaución. Vamos a recordar el punto exacto: es la incorporación hacia la TF5 en Las Chumberas con un vehículo, un microbús, una microguagua. ¿Tenemos datos de personas que pueden estar afectadas, si han tenido que bajarse de ahí? ¿Hay alguna actualización?
4: Por el momento no tenemos constancia de que en este incendio haya ningún herido o ocupante de la guagua, pero en una próxima conexión podremos facilitar más datos, ya que los recursos están interviniendo en estos momentos en el lugar.
2: Bueno, pues vamos a estar
4: lo
2: muy pendientes.
4: Podemos señalar que se están registrando importantes retenciones en la vía.
2: Pues muchísima precaución y actualizamos la información en cuanto tengamos más datos. Cande, un abrazo.
4: Ok, buenos días.
1: Tomás, perdona, es sí. Que es un sitio clave. Estamos Vamos. Hablando del municipio de La Laguna, hora clave en el entorno para que la gente se sitúe, de Macro, el Leroy Merlin y demás, para que la gente se sitúe, la que no conoce muy bien Tenerife, ¿no? Entonces, bueno, está claro que esta retención puede ser hoy una más de las que se producen en esta isla y en Gran Canaria.
2: Pues se nota, vamos, en el mapa bastante esa retención, así que mucha precaución y trataremos de tener más datos en cuanto sea posible para actualizar. ¿Algún apunte más, Leopoldo Chicha, sobre lo que comentaba Nacho del asunto de la vivienda de esta vecina?
0: No, que es que por parte de la propiedad de la vivienda se le ofreció hace 7 años actualizar ya en aquel momento su alquiler hasta pagar 1.650 euros mensuales.
1: Y que claro, compara, y también existió y también la posibilidad de comprar, pero ella no tenía los 200.000 euros.
0: La pobre señora no podía, tiene una pensión de 1.300 euros.
1: Y que 200.000 euros no hubiera sido una cantidad entonces, claro, demasiado elevada. Claro.
0: El tema es aquí, el tema es lo legal, que se ve que la resolución es legal, además habían advertido los dueños del fondo buitre a la jueza con que si se seguía demorando 7 años, ya llevaban en estos procesos, que le acusarían de prevaricación. Entonces la jueza no tiene más remedio que dictar una resolución conforme a derecho, prescindiendo, que supongo que sería con dolor, de la situación personalísima y justísima e injustísima que quedaba esta pobre mujer, ¿no? Entonces es eso, la lucha de lo legal contra lo que socialmente es rechazable, porque ¿quién puede aceptar que a una señora de esta, en estas condiciones se le ponga a la puerta de la calle? Es tremendo.
2: Bueno, 8:32, luego volvemos a hablar de vivienda, pero a esta hora nos está escuchando Soraya Aibar. Ella es politóloga, periodista freelance, con un pie en Marruecos, con la mirada puesta en África, directora además de un portal interesantísimo que si no lo conocen pues se los recomiendo, Africa Mundi, para aprender sobre el continente africano y sobre todos los detalles y matices, muy pendientes de esas elecciones que ayer se celebraban en Marruecos, con la repercusión que pueda tener también en Ceuta y Melilla, donde las fronteras estaban reforzadas en la jornada de ayer, y con las claves también que puedan afectar a Canarias. Soraya, buenos días.
5: Hola, buenos días.
2: Estamos en este tiempo de análisis, venimos de esas elecciones en Marruecos, y no sé si te ha sorprendido el resultado de las elecciones. Hay varias claves, la altísima abstención por encima del 60%, pero también hay otro dato, el de la victoria, porque precisamente el ganador, digamos, el partido ganador, el PAD, forma parte de la coalición de gobierno saliente, como contábamos a las 6:30, y fue fundado por un compañero de colegio del rey Mohamed, por un consejero real, en este caso, y además un partido cuyo líder, quizá el que pueda convertirse en primer ministro, tiene una vinculación estrechísima con el Mundial 2030 que Marruecos va a organizar con España y con Portugal. De todo esto, ¿qué destacarías?
5: Pues a la primera pregunta que decías al principio, si me ha sorprendido, en absoluto, me ha sorprendido. Creo que esto es a lo que íbamos a llegar, ¿no? O sea, tanto en nivel de abstencionismo, que ha sido el más alto en 20 años, y que viene a recordar que ya de por sí una gran parte de la población, incluidos los jóvenes, no se registró para votar, pero que es que hasta los jóvenes que se registraban para votar, muchos de ellos seguramente no hayan acudido a las urnas. Entonces ya de base, ahí vemos un gran problema y una gran señal, que tiene mucho que ver con Ceuta también, con lo que ocurrió en Ceuta, y a nivel político también estaba más que más cuidado, ¿no? Es un perfil muy interesante, es un perfil muy cercano al mundo futbolístico, presidente de la Federación Marroquí de Fútbol, con un Mundial 2030 dentro de su legislatura. Estaba más que dicho de antemano, ¿no? Lo que sí que sorprende, desde luego, es ese abstencionismo. Sorprende en el sentido de que es nuevo, desde hace 20 años que no ocurre, pero que no es una sorpresa si hemos seguido la actualidad estos últimos 2 meses, ¿no? Así que era bastante de esperar.
2: Y con estas claves del gobierno que se va a conformar a partir de ahora, la pregunta también que nos hacemos es qué va a cambiar, qué puede cambiar en la política exterior, puede cambiar algo respecto al gobierno de España, a Ceuta, Melilla, a Canarias.
5: Bueno, realmente no tiene por qué cambiar nada. Quiero decir, al final la alternancia política en Marruecos, sí que hay una alternancia política en el sentido de que hay partidos que van legislando, ¿no? Veníamos de un de un gobierno en coalición también, pero liderado un poco por el RNI, con un líder del RNI. Ahora vemos todo lo contrario, también en coalición, pero gobernado por un líder, posible líder.

0: real a nivel exterior.
1: ¿Alguna clave a la que prestar especial atención, Soraya, en las próximas horas, en los próximos días?
0: Yo creo que será muy interesante estar atentos de los jóvenes. Hemos venido viendo en las últimas semanas pequeñas protestas un poco similares a las que ocurrieron a finales de septiembre, principios de octubre en 2025, la generación Z212. No son de la misma magnitud, evidentemente, pero sí que hemos visto un poquito de movimiento de sociedad civil joven en las calles. Ahora bien, que vaya más o menos, eso dependerá de cómo transcurran estos días, pero creo que es interesante mantener un poco la vista puesta en qué puedan decir los jóvenes en las próximas semanas también.
1: Soraya Aibar, politóloga, periodista freelance, con un pie en Marruecos y al frente como directora de África Mundi. Soraya, un abrazo.
0: Gracias, un abrazo.
1: Pues este asunto también lo ponemos sobre esta mesa y tiempo de análisis, Nacho, con las claves de Marruecos, esa abstención más que previsible, pero sobre todo también la repercusión que pueda haber sobre las aguas, incluso la delimitación de las aguas canarias, como apuntaba un analista a las 6:30 en este programa.
2: Sí, bueno, la parte esa que nos afecta a nosotros, pues yo creo que la posición de Marruecos es histórica y no prevé demasiados cambios, ¿no? Luego el tema de Ceuta y Melilla, yo tampoco creo que ellos aspiren a invadir ni Ceuta ni Melilla en un futuro próximo, ni mucho menos Canarias, ¿no? Lo que pasa es que desde el punto de vista de que haya cambios en Marruecos o no, o que haya un avance de la democracia, que al final también nos interesaría, ¿no? Que hubiera una pulsión más democracia de Marruecos y no a menos, pues eso yo creo que depende de la sucesión del rey, que ya se está viniendo a hablar, porque el estado de salud aparente del monarca alauita pues no es demasiado bueno, y luego depende también de qué afán traigan un nuevo primer ministro, un nuevo presidente, para generar reformas que vayan, digamos, que modernice Marruecos, que Marruecos, claro, si tomamos una medida de hace 50 años y ahora ha andado y ha avanzado, pero, claro, no a la velocidad que nos gustaría a muchos, ¿no? Pero, bueno, eso no lo despeja salvo el tiempo.
3: Fíjate, Tomás, si me permites, que hay una cosa que está clara, pero hay otra que no. Que está clara que el rey Mohamed VI es el que nombra luego al primer ministro, lo tenemos todo claro, ¿no? O sea, da igual quién gane, quién no gane, porque él va a nombrar luego al primer ministro. Pero también me sorprende, y yo creo que en el fondo esto va a ser verdad, que es que hay mucha gente que en Marruecos no existe, entendámonos. Es decir, no están empadronados, porque este absentismo es incomprensible. Es que ha votado muy poca gente. Me quedó pena que no poderle preguntar a Soraya ese detalle, si es que la gente no está empadronada o es que hay tanto desánimo, Tomás, como para que la gente no vaya a votar. O vea, da igual, ¿para qué voy a votar? Y ella te ha dado una clave muy importante. Hay que ver en el futuro el comportamiento de la gente joven de Marruecos. Yo creo que ahí, de la conversación que has mantenido con ella, es un punto clave.
1: Leopoldo.
4: Yo creo que el mayor problema que tenemos con Marruecos es Canarias. Y no lo digo por una pretendida aspiración soberanista de Marruecos sobre las islas, sino porque las aguas territoriales están en conflicto desde el año 14.
3: España, y son golosas.
4: Que España solicitó su ampliación del mar territorial, creo que tiene derecho hasta 350 millas. Realmente hoy España solo tiene 12 millas, o Canarias si se quiere, 12 millas que son sus aguas territoriales, porque no somos un estado archipiélago, sino un archipiélago de estado, que es distinto. Y la Convención de Derechos del Mar en este sentido es muy clara. Entonces hay además otra disputa que internacionalmente vamos a ver cómo se resuelve, y es que Marruecos reclama a su vez las aguas territoriales del Sáhara, que es un territorio sometido a descolonización, que jurídicamente todavía está, digamos, en un mundo irreal, y también sobre que España tiene no solo derechos históricos, que los pierde en cuanto lo abandona, pero sí unos derechos morales, porque sigue siendo la potencia colonizadora. Y alguna responsabilidad tenemos, a pesar de que el señor Trump nos ignore y todos los acuerdos de Marruecos o todos los reconocimientos que hace Marruecos y el Sáhara, nosotros no pintamos nada. Ese es un tema, insisto, de enorme, enorme problemática, y también las aspiraciones marroquíes, que no sé si son legítimas o no, sobre el Monte Tropi, ¿no?, que está en el sureste a 300 y pico millas de la Isla del Hierro. Me parece que este conflicto va a tener muy difícil solución, y en cualquier caso estos asuntos de, o

0: asuntos de esta naturaleza se suelen demorar durante decenios. Repito, España solicitó la ampliación de las aguas desde el año 14 en Naciones Unidas al amparo de la Convención del Mar y todavía no ha habido ni respuesta. Sí se sabe que Marruecos ha anunciado que presentaría alegaciones, pero que yo sepa tampoco las ha presentado. Es decir, esto circula muy lentamente. Y por lo demás, pues yo no sé lo que podrá pasar con Ceuta y Melilla, no soy adivino. Lo que sí creo es que España no puede mantener una postura tan tibia como la que estamos viendo estos días, y que no se trata de hacer un, digamos, una demostración militar ni nada que se le parezca, aunque militarmente somos muy superiores a Marruecos, como económicamente somos 10 veces más economía, más de Producto Interior Bruto que ellos, pero en cualquier supuesto lo que no se puede es que un país con aspiraciones, digamos, expansionistas, nos coma el coco y nos deje en la posición tan indecorosa en que estamos hoy a nivel internacional.
1: No, yo creo que el coco no nos los come.
0: Una posición de firmeza absoluta y de intransigencia con determinadas cuestiones. No, y reciprocidad. Frontera, Marruecos quiere colaboración, sí, a la recíproca. La lealtad tiene que ser de las dos partes, recíproca, y no lo que está pasando en estos días. Y además tenemos herramientas muy poderosas, Nacho, para, digamos, presionar a Marruecos y hacerle ver no solo que militarmente no tiene nada que hacer, sino que ni económicamente tampoco. Y luego hay una comunidad marroquí en España que no sé por dónde se decantaría en caso de un problema. Hay más de 1 millón de marroquíes, es la comunidad extranjera más importante, ¿no? Y algunos en puestos de cierta relevancia o con doble nacionalidad. Que por cierto, nosotros reconocemos a Marruecos su nacionalidad, pero Marruecos no reconoce la nuestra, hasta el punto que hay marroquíes nacionalizados y españoles, pero que en Marruecos figuran como marroquíes, a todos los efectos legales.
2: El debate no puede ser siempre que Marruecos haga o deshaga o qué hace Marruecos o no. Yo creo que España lo que ha hecho es renunciar en Ceuta a tener frontera, es decir, y a defender el territorio nacional en Ceuta. Y hay una diferencia clara entre Ceuta y Melilla, y en Melilla hay muchos más recursos para defender la frontera, y hay una frontera física, y hay obstáculos físicos para la frontera muchos más que los que hay en Ceuta. Y lo que ha pasado en Ceuta históricamente es que no se ha querido reforzar la frontera para no molestar, ¿eh? Igual que no se ha querido que visite el rey Ceuta, igual que muchas otras cosas, es decir, y hemos descubierto que esa debilidad mostrada por España, esa renuncia a la gestión de su frontera, pues desemboca en que cuando Marruecos quiere, pues levanta y desestabiliza. Claro.
1: Fíjate, Nacho, que yo a lo que ha dicho Leopoldo diría que siempre pondría dos palabras: de momento en todo, de momento no son tan fuertes militarmente hablando como nosotros, como España, vale. Pues no te olvides. Bueno,
0: aparte está la OTAN, claro.
1: Sí, bueno, sí, la OTAN, todo lo que quiera. Pero luego hay una cosa que es preocupante. Fíjate, Nacho, que yo ayer vi que ya estaban decididos, lo que tú decías, ¿no? Que no se han atrevido nunca a reforzar la frontera de Ceuta con Marruecos por la sencilla razón de que parece que, en fin, que se molestaban. Pues no, ya parece que se va a hacer físicamente, es decir, se va a ampliar la valla, llamarlo como quiera, el espigón, efectivamente, de la famosa playa, para que por lo menos haya más impedimentos para que la gente entre.
2: Eso lleva, pero desde 2014 se lleva hablando de la ampliación del espigón y no
1: sí,
2: se hizo,
1: sí,
2: ¿eh?
1: O sea, sí, vamos a ver si ahora, se hace. Ahora se va a hacer porque... Y luego lo que sí me tranquilizó es que Álvarez, el ministro de Asuntos Exteriores, a una pregunta de un compañero a nivel nacional, dijo desde Nueva York que no se contemplaba para nada y que no sabía quién lo había puesto en lisa, la co-soberanía, soberanía compartida sobre... Bueno, claro, solo faltaba eso, sobre Ceuta y Melilla, ¿no? Y es que los canarios además nos afecta este tema. Bueno, principalmente somos conscientes de que no nos podemos mover de donde estamos porque físicamente estamos en el Atlántico, cerca de África y más lejos de Cádiz. Y bueno, pero hay una cosa que está clara: hay que ser tajante dentro de una concordia y de llevarse bien y demás, pero boberías las justas.
3: Ahí podríamos dejarlo, Leopoldo, sí. Algo que
0: no,
3: añadir.
0: Se juega mucho Marruecos también en Europa, ¿no? Es decir, hay yo creo que son como 6 o 8 mil millones en ayudas a Marruecos por distintas cuestiones. Tiene un trato preferencial en su agricultura, recibe montones de dinero para que frene o sirva de freno o continúe frenando el progreso yihadista hacia Europa. Es decir, todo esto, si Europa le aprieta las tuercas, Marruecos se lo pensará mucho, porque depende, insisto, esencialmente de dos países. El 90% de la economía marroquí depende de Francia y de España, que son sus principales suministradores y sus principales compradores. De modo que si Europa quiere, Marruecos lo va a pasar muy mal.
3: 9:45 de la mañana, les venimos contando esas embarcaciones que han llegado a las últimas horas a Canarias, en El Hierro y Lanzarote, 429 personas a bordo decir, con 5 embarcaciones precarias y en Lanzarote, de nuevo, una jornada más en las que los migrantes, tras llegar, son derivados al CATE. Alcalde de Arrecife, Jonathan de León, buenos días.
4: ¿Qué tal? Muy buenos días.
3: Seguimos contando migrantes y en una situación, la de Arrecife, precaria para atender a las personas que llegan a nuestras costas y que son trasladadas, en este caso, a su municipio.
4: Pues efectivamente, y esto ya lo había alertado yo hace unos días, lo que iba a suceder. Ya nadie se le esconde que la situación meteorológica pues es favorable, es factible para que estas personas pues puedan cruzar y llegar hasta Lanzarote. Es que han llegado cerca de 500 personas los 3 últimos días. Es que desde enero a este mes, en el que estamos ahora en septiembre, han llegado cerca de 5.000 personas a Canarias. Para que vean la magnitud, eso corresponde con la población de municipios como Tinajo o Aría. Por lo tanto, la situación es insostenible. Es que ayer el propio sindicato de la Policía Nacional ya alertaba de que el CATE se iba a desbordar y que iban a tener que utilizar los garajes de la comisaría. Por lo tanto, creo que no sea la forma de tratar a estas personas y, por lo tanto, el gobierno de España lo que tiene que hacer es poner medios materiales y medios humanos y, sobre todo, no ceder a los chantajes de Marruecos. Y, oye, las pateras cuando llegan a Lanzarote, de la misma manera lo que hay que hacer es llevarlas a Marruecos y si el salvamar va a aguas de Marruecos a buscar a estas personas, pues lo que tiene que hacer es devolverlas y deportarlas a sus países. Lo que no puede ser es que vayamos a aguas marroquíes a buscarlas y lo traigamos a Lanzarote.
3: Por Alcalde, tanto, yo, ¿hasta cuándo tienen margen para prestar un servicio en condiciones mínimas de dignidad a los migrantes en Arrecife?
4: Es que el otro día ya con 200 personas el CATE ya estaba desbordado. Pues imagine usted ahora teniendo casi 500 personas. Pero es que hoy las condiciones meteorológicas también son factibles para que puedan llegar alguna patera. ¿De qué van a hacer con estas personas? Por lo tanto, habrá que agilizar. El gobierno de España tendrá que poner medios a la Policía Nacional para que puedan hacer rápido las comprobaciones y derivarlos a su país de origen. ¿Qué es lo que tenemos que hacer cuando llegan? Derivarlos a su país de origen. Pero vamos, de primera.
3: Alcalde, un asunto más, no le pregunto ahora como alcalde de Arrecife, sino como miembro del Partido Popular de Lanzarote. ¿Satisfecho con la gestora y con María Jesús Tobar al frente del Partido Popular en Lanzarote?
4: Pues mire, yo creo que contento. Primero que nada, agradecer y el gran trabajo que hizo la presidenta anterior, Astrid Pérez, por estos 18 años al frente del Partido Popular, consiguiendo de tener un solar, como por hacer un símil, tener un solar, hoy en día tener un gran edificio con unos grandes cimientos, y por lo tanto contento también de que ayer haya asumido también la presidencia de la gestora María Jesús Tobar, la compañera vicepresidenta, junto con todo el equipo que la acompaña para llevar de cara a las elecciones de mayo del 2027, pues a los mejores resultados. Y yo creo que el Partido Popular ha mostrado ahí la gran fortaleza que tiene para conseguir, como estamos haciendo ahora mismo, pues gobernar en sitios como Arrecife, municipios como Arrecife, Teguise, tener también gobernar en el Cabildo, gobernar en el Gobierno de Canarias, tener la presidencia del Parlamento. Por lo tanto, contento y satisfecho de esta nueva etapa que se abre en el Partido Popular.
3: Jonathan de León, alcalde de Arrecife, gracias por esta última hora en la Radio Canaria.
4: Muchas gracias, buen día.
3: Bueno, pues esas declaraciones del alcalde de Arrecife, que pues una vez más denuncia ese CATE, ese centro de atención temporal de extranjeros, que está, Nacho, completamente desbordado. Bueno, no pueden garantizar la atención.
2: Sin duda, pero lo que el alcalde pone encima de la mesa es el debate de fondo, ¿no? Que es el que nadie quiere tener, que no es el de la asistencia, es el del modelo, digamos, ¿no? Es decir, que si nosotros mandamos salvamares de salvamento marítimo a buscar embarcaciones a aguas que pueden ser incluso no solo de discusión, sino que llegan incluso a ser marroquíes y los traemos a Canarias para luego atenderlos, pues que él está en contra de ese modelo, ¿no? Y yo creo que ese es el debate que falta tener, que el debate siempre ha sido el de la asistencia o no. Yo creo que la asistencia, una vez están aquí, pues es indudable. Pero hay que cambiar el modelo, porque es el modelo actual de ir a buscar y traer y asistir, pues lo que está generando es un efecto llamada evidente.
0: Pero eso se hace porque hemos firmado unas convenciones sobre derechos del mar que nos obliga a tratar a los quienes viajan en pateras como si fueran náufragos.
2: Pero
0: hay que cambiar la legislación internacional para que esto se pudiera hacer así.
2: Pero es que se está yendo a buscar. Vamos a ver.
0: Sí, Nacho, es verdad lo que tú dices. Vamos a buscarlo. Es más, ellos ya llaman por teléfonos móviles, claro, a nuestra gente para que se les vaya a buscar.
1: No llaman
0: y dicen,
1: a Marruecos.
0: Y dicen su localización, pero sí, hombre, pero me parece iluso lo que dice el señor de León, de que estas mismas patrulleras vayan a devolverlos. Es que es de una ilusión absoluta. Primero tendría que haber un acuerdo bilateral, luego tendría que ser supervisado y ratificado por las autoridades europeas, y luego visualizado y ratificado a su vez por Naciones Unidas. Esto no es tan sencillo,
2: ni Europa,
0: no es tan simple.
2: Ni Naciones Unidas. Si si España tuviera un acuerdo bilateral con Marruecos en el que devolviera las pateras directamente a puertos marroquíes,
0: ¿cómo se las devuelves?
2: Pues
0: con un avión
2: pues
0: de guerra.
2: Pues igual que sube,
0: que los patrones,
2: ¿no? La patera,
0: que
2: la patera no es lo importante, son las personas que van en ella.
0: Ya, pero
2: si tú subes
0: los,
2: a las personas,
0: los que
2: a
0: conducen o tripulan las pateras van a permitir van a regresar motu propio a su lugar de origen.
1: Además, Marruecos se permite el lujo. Marruecos se permite el lujo, como lo hizo hace muy poco tiempo, con lo cual lo tenemos todos en la memoria, los que seguimos este tema. El hecho de decir que no disponía en esos momentos de un barco para salir en ayuda de esta gente.
2: Perfecto,
1: y se quedaron tan campantes.
0: ¿Y qué hemos hecho o qué ha hecho Europa? Hemos ofrecido la posibilidad de que barcos españoles o patrulleras españoles estén en las aguas jurisdiccionales y hagan de barrera. Pero da igual. ¿Por qué llegan al hierro? Pues porque salen rectas hacia el mar, hacia el Atlántico, y luego vuelven hacia acá para no ser detectadas por las patrulleras o por las lanchas de vigilancia.
1: En cualquier caso, yo estaba viendo ahora, mientras estábamos hablando aquí, como tenemos la imagen puesta de la tele canaria, Anselmo Pestana, el delegado del gobierno, le estaba diciendo a nuestros compañeros de la tele canaria, del Buenos Días Canarias, que no está previsto montar carpas en arrecife, carpas que ya fueron montadas tiempo atrás, ¿no? Con lo cual quiere decir que los van a sacar de Lanzarote, porque devolverlos no los van a devolver, está claro que los van a distribuir por las islas o por la península.
0: No van a ir a la península, van a ir probablemente a Mauritania, pagando dinero para que se encarguen de ellos. Estamos ya en esta situación. Sí. Europa no permite que los que inmigran a Canarias vayan a la península, ya no quiere. Y si van es en determinadas condiciones.
1: A nadie le gustó las nuevas condiciones que ha puesto Europa, pero hay una cosa que está clara, lo ha dicho también Fernando Clavijo, el presidente de la comunidad autónoma. Canarias es diferente y tendrá que tomar medidas según convenga. Porque, claro, lo que tampoco puede ser es que Europa nos imponga unas normas que Canarias es diferente. A
0: nos
1: ver si
0: impone
1: no...
0: por 6 meses que estemos con quienes vengan aquí.
1: Sí, claro.
0: Por lo menos durante 6 meses.
1: Y si se acumulan, fíjate, Baleares y Murcia
0: si
1: ayer...
0: se acumulan. Eso
1: Baleares y Murcia ayer, la cantidad de gente que también llegó, ¿eh? O sea, que ya no es solo Canarias.
3: Un asunto más, que no quiero pasar por alto.
1: Por supuesto.
3: Las joyas de José Luis Rodríguez Zapatero reconoce ahora que fueron un regalo del rey de Arabia Saudí en 2007. Le preguntábamos a Ángel Víctor Torres a las 7:30 en este programa, esto nos decía.
5: Yo lo que tengo que decir es que hay que respetar los pasos de la justicia, confiar en que Zapatero sea capaz de mostrar y demostrar su inocencia. Y se ha abierto un debate sobre los regalos que se le dan a los cargos públicos, ¿no? En cualquier caso, yo creo que habría que regular todas estas cosas, que sean iguales para todas las administraciones y que haya transparencia por parte de todos los representantes públicos.
3: Nacho.
2: Bueno, está todo regulado. Yo creo que Ángel Víctor, claro, pues...
0: Balones fuera.
2: Se habla claro, efectivamente, ¿no? Yo creo que, vamos, es decir, Zapatero, yo nada de lo que diga ahora es susceptible de que pensemos que es cierto o no. O sea, quiero decir, él estaba buscando la fórmula de que aparente menos mal su situación y de dónde salieron las joyas. De hecho, él defendió ante el juez que las joyas no las trajo él, ¿no? Porque habría otro delito en haber no pasado por aduana unas joyas de ese valor y no haber declarado su valor y pagar los correspondientes impuestos, etcétera, ¿no? Sino que aparecieron en su casa, en la puerta de su casa un día, ¿no? Que él las cogió
0: dio en el Palacio de la Moncloa.
1: Sí, lo dijo.
0: En
1: el 2007, personalmente, en el Palacio de la Moncloa, el fallecido rey
3: de Arabia
1: Saudí.
3: Pero en mayo, el portavoz de Zapatero, dijo que el rey de Arabia Saudí, que esas joyas no venían de Arabia Saudí.
0: El portavoz de Zapatero, presidente a su vez del Ateneo de Madrid, es un mentiroso compulsivo y está en una situación muy delicada.
1: Hombre, es que cuando eres presidente de una sociedad como el Ateneo, no te debes de meter en estos fregados. Vamos a hablar claro, ¿no?
2: Pero lo hizo por ser amigo, claro.
1: Puede ser amigo personal,
2: pero
1: bueno, hay una cosa que está clara, Tomás, a mí no me traiciona la hemeroteca como a los políticos. Yo siempre digo aquello de que el principal enemigo, uno de los más importantes de la clase política, es la hemeroteca. Llevo diciendo desde el principio que tengo muy claro que Zapatero lo tiene mal. ¿Sabes lo que le puede salvar a la vista de los últimos pasos? Que el tema haya prescrito. Es lo único que le puede salvar. Leopoldo acaba de mencionar un tema clave. Nos remontamos a 2007, estamos en 2026, que según él, ahora, su versión, le dio el rey fallecido de Arabia Saudí, le regaló la joya en el propio Palacio de la Moncloa. Ese es un detalle a tener en cuenta, pero claro, los que tenemos memoria y los que analizamos y nos metemos en declaraciones anteriores, nos damos cuenta que ha mentido.
2: Pero vamos,
1: el titular,
2: Zapatero
1: lo tiene mal, y pase lo que pase, yo creo, compañeros y oyentes de la Radio Canaria, que el desprestigio le ha llegado. Espero que todo sea verdad, en el sentido de que él se retire próximamente, todo lo que sea, pero si quisiera seguir, digamos, siendo alguien, lo tiene bastante fácil.
2: Zapatero no va a ir a prisión por este tema, eso hay que, hay que decirlo, va a ir a prisión por otros temas.
0: A mí me parece
2: que están también en esta causa.
0: Es lo que trata.
1: Bueno,
0: en
1: te refieres a Plus Ultra.
0: En este asunto que surgió a raíz de Plus Ultra, la cuestión es que él pretende salvarse a toda costa. Y claro, si esto ha prescrito judicialmente, y así sería, si las joyas fueron entregadas efectivamente en 2007, pues él no tendría ninguna responsabilidad, más que a mi juicio una. Y es no haberlas declarado, porque aun siendo un regalo personal, no patrimonial, que se suele ir para el patrimonio del Estado, él tenía que haberlas declarado como ingreso suplementario, como regalo, como se quiera, pero su patrimonio ha aumentado por el valor de estas joyas, y eso no lo ha declarado. Pero el delito fiscal como tal, o el fraude, o el contrabando, eso no se le puede atribuir.
2: Te quiero hacer una pregunta, yo, tía. A ti o a mí, en el ejercicio de nuestro trabajo, que hemos tenido... puesto de responsabilidad, nos regalan unas joyas o una vivienda valorada en 200
0: euros. Estás obligado a declararlo una declaración de la renta.
2: Y tú aceptas un regalo de quien sea por un valor de 100.000 euros, de 200.000 euros.
0: A lo mejor el señor Zapatero se considera a sí mismo merecedor de eso y de mucho más, ¿no?
2: Yo creo que Zapatero, lo que son las joyas para Zapatero, son la punta que le entierra desde el punto de vista ético, moral, político y de todo.
0: Hace tiempo que Zapatero ya no es creyente.
1: Yo de todas formas creo que pase lo que pase, insisto en esto, porque estoy convencida de que la hemeroteca no me traiciona, pase lo que pase, Zapatero lo tiene mal y José Luis Rodríguez Zapatero no va a seguir, digamos, siendo un mediador, llámalo como quiera, y un expresidente que no entiendo por qué no se conformó con el sueldo de miembro del Consejo de Estado
0: renunció
1: del expresidente. O sea, es que no lo entiendo.
0: Son incompatibles.
1: Pero bueno, cada cual...
0: Son incompatibles los dos sueldos.
1: Bueno, sí.
2: Descubrió el dinero.
1: En lugar de I barra O.
3: Seguiremos hablando de
0: esto,
3: sin duda.
0: Pero permíteme un último apunte, Tomás. Y es que Zapatero tendría que haber contestado en tiempo y forma. Y luego le pide al juez, lo cual es el colmo del dislate, que haga una rogatoria internacional para que le pregunte a las autoridades sauditas si es así como él dice. Hombre, no iba usted a aportar las pruebas, no pidió usted 10 días al juez.
1: Él dice que ha mandado la carta que no le han contestado y que ahora quiere que sea.
0: ¿Cómo piensa que le van a contestar una carta que incluso los herederos del rey saudita, el príncipe Salman actual, quien sea, no sabe nada? ¿Cómo va a saber si el padre ha muerto hace 15 años?
1: Bueno, Leopoldo, cuando estás desesperado eres capaz de todo.
3: Seguiremos hablando de esto, tenemos que dejarlo aquí. Yo lo que se aceptaría hasta ahora es un bocadillo de pata para desayunar.
2: Y no me duele en prenda
3: reconocerlo. Chicha, Leopoldo, Nacho, cuídense mucho, un gusto tenerles.
1: Gracias, Tomás.
3: Llega ya Raquel Quiñones con las noticias para actualizar la información con los titulares a esta hora de la mañana. A la vuelta seguimos dándole forma al 24 de septiembre, aquí en la Radio Canaria, con nuestro WhatsApp 628-515151. Y enseguida Cristian Luis también da voz a todos sus mensajes. Enseguida más, aquí en De la Noche al Día.

0: Las 9 de la mañana.
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0: Buenos días. El desahucio de Mari Carmen, vivido ayer en Madrid, ha puesto el foco en el problema de la vivienda que se vive en todo el país. Alejandra Hernández, responsable del programa de vivienda de Cáritas Tenerife, ha adelantado en Televisión Canaria que es una situación que ven en Cáritas casi todos los días. En su departamento han atendido durante este año a 76 personas con el mismo perfil que Mari Carmen, mayores con alguna discapacidad. Han detectado además que suele haber una relación entre los problemas para pagar la vivienda y los problemas de salud. Según ha explicado, como la vivienda no está protegida como derecho, aunque los inquilinos pagan sus rentas, los propietarios intentan finalizar el contrato para doblar el beneficio que obtienen, más aún si son fondos buitre. En un caso así, recomienda actuar cuanto antes para intentar buscar soluciones.
2: Es decir, al principio, en el 17, cuando empezamos como proyecto, atendíamos muchos casos de lanzamiento y ahora nos estamos dando cuenta que si abordamos las problemáticas desde que empiezan a surgir, pues tenemos más probabilidades de que las personas consigan estabilizar y proteger su derecho a la vivienda.
0: Los precios de los combustibles continúan su escalada. La situación geopolítica está impidiendo la estabilidad del mercado. Ignacio Rabadán, director general de la Confederación Española de Estaciones de Servicio, ha afirmado en De la Noche al Día que es imposible saber cuándo van a comenzar a bajar. El combustible cuesta ahora casi $1,500 por tonelada frente a los alrededor de 700 anteriores al conflicto de Oriente Medio iniciado por Donald Trump. Sobre la decisión de Francia de topar los precios de las gasolineras participadas por el Estado, considera que es un error y ha conseguido que dejen de vender a algunas estaciones porque no les sale rentable.
3: Lo que está sucediendo es que hay gasolineras en Francia de Total que se están quedando sin producto debido a la alta demanda, y cuando antes vendían una cisterna en 3 días, ahora la venden en 1 o en medio, y entonces se quedan sin producto hasta que llegue la siguiente cisterna. Pero es que además hay otras gasolineras cuyo precio de compra de ese combustible es más elevado que el precio de venta que se ha autoimpuesto Total, como digo, participada por el Estado, con lo cual les es más rentable no vender producto.
0: Continuamos con más economía. El número de viajes de los residentes en España subió un 1,1% en el segundo trimestre y se situó en los 46,9 millones. José Miguel González, economista de Corporación 5, buenos días.
4: ¿Qué tal? Muy buenos días, Raquel.
0: Además, el gasto también creció.
4: Creció el gasto y también lo único que disminuyó es la variación media de la duración. Hay que tener en consideración que de esos 46,9 millones de euros, 1,2 es en Canarias como destino, porque esto es lo que mide esta encuesta, es el turismo único y exclusivamente residente como destino, pero como origen fue de 1,500, un millón y medio de euros lo que hicieron los canarios fuera del territorio archipiélago. Hay que tener, como decía antes, que las pernoctaciones se han incrementado en 3,5, pero la variación anual sí que disminuyó en el 2,9. Andalucía, Cataluña y Valencia fueron los principales destinos, y es que normalmente hay que tener en consideración también que abril fue el mes, por la Semana Santa del semestre, donde mayor movimiento hubo, y es donde Canarias no es especialmente fuerte, aunque recordemos que en el mes de julio, por ejemplo, el destino con mayor crecimiento fue Canarias, que fue el que sustituyó incluso al turismo internacional. Pero a partir de ahora, con la llegada de la temporada alta, será nuevamente el turismo extranjero el que tomará el protagonismo del sector turístico en el archipiélago.
0: Si el gasto creció y las pernoctaciones fueron menores, ¿esto quiere decir que es que son más caros los precios?
4: Sí, es vía precios es donde se corrige el ingreso de estas características, incluso la rentabilidad por habitación se ha modificado al alza, pero ahora mismo todavía, en una atenuación tanto de afluencia de personas como de precios, todavía son algo más caros que lo que suceden hace un año, algo que, por ejemplo, pudimos comprobar en la estadística que mencionamos y analizamos en el día de ayer.
0: Gracias, José Miguel González.
4: Buen día.
0: Buenos días. Y terminamos. Canarias, Extremadura y Castilla-La Mancha son las comunidades autónomas que menos porcentaje destinan de su presupuesto educativo a la enseñanza concertada. En el otro lado se sitúan País Vasco, Madrid y Navarra. Es todo por el momento. En una hora más información continúa Tomás Galván en De la Noche al Día.
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2: Son las 9 y 8 de la mañana, seguimos en directo en la Radio Canaria, aquí en De la Noche al Día, y les mantenemos informados de ese incendio de una microguagua en la Tenerife 2, en la incorporación a la TF5 en Santa Cruz de Tenerife, y donde todavía hay retenciones. Así que mucha precaución en este tramo a esta hora de la mañana, 8 y 9, al igual que en el acceso de la TF1 a Santa Cruz de Tenerife a esta hora de la mañana. Se lo venimos contando ya desde hace un ratito, también en la Tenerife 1 sentido sur, y en el caso de Gran Canaria ya la circulación se ha restablecido en prácticamente todos los puntos donde las retenciones estaban siendo protagonistas, aunque continúa el acceso a Belén María, esa rotonda en la isleta de Belén María, con algo de tráfico lento, y también en el túnel de Julio Luengo en el acceso a Torre Las Palmas, a la avenida marítima y la playa de las Canteras. De momento, 9 y 9, apunte cultural de la mano de nuestro compañero C. Castro para contarles la publicación de Olas como Montañas, que narra la historia de Gibi Yalou, un joven senegalés que pone rostro a la migración llegada al archipiélago.
3: El libro de Loreto Gutiérrez narra la historia de superación de este niño que con solo 14 años llegó a Canarias en cayuco y semanas después sufrió un trágico accidente que le provocó una lesión medular. La obra entrelaza la memoria colectiva de las migraciones y reivindica una mirada humana sobre quienes llegan en busca de un futuro mejor.
4: A pequeñas píldoras, como unas teselas de un mosaico que forman una imagen global, se narran los principales hitos de la historia de la ruta migratoria: la llegada de la primera patera, el primer naufragio, todo lo que sucedió con el muelle de Arguineguín, pues todas esas cosas, los hitos puntuales desde que empezó y que llegó aquella primera patera hasta la última crisis de 2024 en la que llegaron más de 43.000 personas.
3: Más de 12.500 jóvenes de las islas nacidos en 2008, un poco más de la mitad de los registrados en las estadísticas oficiales, ya han solicitado el Bono Cultural Joven 2026. 6.500 en la provincia de Las Palmas y 5.900 en la de Santa Cruz de Tenerife. Este bono, ya lo saben, otorga 400 euros a cada persona que haya cumplido o cumpla la mayoría de edad este año para disfrutar de productos culturales, adquirir instrumentos musicales, materiales para la creación artística o cursos culturales. Se puede solicitar hasta el próximo 31 de octubre.

Santa Cruz de Tenerife. La cita enmarcada en el World Tour 26, Se Buscan Vivos o Inmortales, se va a celebrar en el Palmetum. Servando y Florentino, los hermanos Primera, llegarán a la isla con un espectáculo que recorre los grandes éxitos que los han convertido en un referente de la música latina, que presenta su nueva etapa dedicada a la salsa y que en su paso por Barcelona y Madrid ya ha agotado el cartel de no hay entrada.

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0: Al WhatsApp del programa, al 628-515151, llegan también denuncias como las que les contamos ahora. Vecinos de Barranco Hondo, en Candelaria, en Tenerife, denuncian que se han quedado sin servicio regular de correo después de la jubilación de los dos carteros que prestaban servicio en este lugar. Se cubre ahora de forma puntual con personal desplazado desde Candelaria. Es una solución que consideran insuficiente y que temen que se prolongue. Lucía es una de estas vecinas en Barranco Hondo. Hola, Lucía, buenos días.
2: Hola, buenos días.
0: ¿Desde cuándo están viviendo esta situación de la jubilación de los carteros y ahora uno de forma temporal?
2: Pues llevamos, yo creo que más de un mes y medio por lo menos así. Ahora en momentos puntuales, como se ha empezado a quejar, están mandando algún cartero a cubrir alguna cosita, pero no nos están llegando la correspondencia. Es verdad que en la zona hay muchas zonas, muchas personas mayores que no se pueden trasladar. Y claro, el cartero que teníamos antiguamente, pues el que se jubiló, llevaba la correspondencia a diario. Y ahora nos vemos como que Correos no quiere contratar. De hecho, una de las reclamaciones que se puso en el OMIC, la contestación de Correos es que su caso ha sido trasladado a los responsables de la unidad correspondiente para su conocimiento y valoración, con el fin de que sea tenido en cuenta en la planificación y organización del servicio de distribución de la zona. O sea, eso es que cuando puedan, pues se llevarán, porque contrataciones no hay. O sea, no hay contrataciones para la zona. Incluso son tres carteros y otro que lleva la parte baja de Carretera General del Sur, lo que es la carretera vieja, que cubría Barranco Hondo e Higueste, que también está jubilada y las jubilaciones no se están cubriendo en Correo.
0: Lucía, pero entonces, después de esta jubilación se han quedado sin correo fijo, sin correspondencia diaria, y alguien puede decir, Correos puede decir, bueno, hay un cartero que va pues X días por semana, pero el servicio está garantizado, no cambia nada.
2: No, el servicio no está garantizado. O sea, de hecho, a lo mejor te están... Ahí más atrás llamé yo porque estaba pendiente de una carta certificada y llamé a la oficina y me dijeron que tenía que ir yo a la oficina porque todo se pasaba a la oficina, pero que no se estaba llevando servicio a domicilio. O sea, ahí es correspondencia certificada urgente, porque en mi caso era el tema de para eso, la incapacidad y todo esto, que estaba esperando y no venía. O sea, no está garantizado el servicio, no nos aseguran de que hay un cartero como antiguamente que cubría la plaza y porque según la ley postal debe estar cubierto a diario el servicio y no es así. O sea, no es posible que llevemos un mes y pico sin cartero y que ahora nos manden un cartero una vez por semana. O sea, creo que deberíamos de quejarnos no solo en Barranco Hondo, sino en general, porque...
0: Esto ocurre en otros lugares, ¿no?
2: Público,
0: en otras zonas de...
2: Sí, porque he ido preguntando, o sea, amigos y tal, y me dicen que sí, que no hay contrataciones, que... Entonces, el problema es, en verdad, Correo, porque después hay otra reclamación donde dice que se ha pasado la reclamación a la unidad correspondiente y dicen desde la unidad que no hay problema. No es cierto, o sea, nos están tratando como de mentirosos, o sea... A los usuarios, porque si te estamos reclamando porque es que no hay servicio, o sea, ¿cómo Correos tiene la cara, por así decirlo, de mandarnos una contestación donde dice que no hay problema? O sea, si no, yo no me iba a quejar a lo mío, o me quejaba en la página de Correos con reclamaciones, si todo estuviera como estaba, porque teníamos un gran profesional en el pueblo, la verdad. un cartero de muchos años donde cubría perfectamente el servicio.
0: ¿Han hablado con el ayuntamiento para tratar de mediar, de presionar a Correos en este caso?
2: Sí. Hablamos con el ayuntamiento, incluso con el concejal de Barranco Hondo, y nos ha dicho que están hablando con Correo, porque también por lo visto hay problemas en Higueste, pero no quisieron mediar con nosotros, sino como que ellos están hablando con Correo y ya está.
0: Bueno, pues esta es la situación en Barranco Hondo, que llevan pues más de un mes ya sin servicio regular de correos, del servicio de carteros, y que ahora mismo es una vez a la semana tienen que contar con él a la espera de ver si Correos sustituye o no y da este servicio esencial. Lucía, vecina de Barranco Hondo, un abrazo y gracias por contarnos.
2: Muchas gracias por escucharnos.
0: 9:18.
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0: Y tras la publicación de la memoria correspondiente al año pasado de la Fiscalía General del Estado, en la que se advierte de un aumento progresivo y alarmante en las sanciones por consumo de drogas al volante, urgen tomar medidas las autoescuelas a nivel estatal ante la siniestralidad de los vehículos de movilidad personal, los patinetes eléctricos, por ejemplo, y la Confederación Nacional de Autoescuelas reclama precisamente más medidas decisivas por la prevención. Sergio Olivera es secretario general de la Confederación Nacional de Autoescuelas. Hola, Sergio, buenos días.
1: Hola, muy buenos días.
0: Esto es un problema del que ustedes llevan tiempo avisando y alertando.
1: Sí, nosotros llevamos mucho tiempo advirtiendo de este asunto, en tanto en cuanto de unos años a esta parte ha cambiado mucho el escenario con una proliferación de nuevos actores que han aparecido en nuestras ciudades principalmente, ¿no? Como son los ciclos. Los ciclos han existido siempre, en verdad, pero bueno, la proliferación de personas que utilizan la bicicleta pues para ir a su centro de trabajo, para desplazarse a la universidad, a los institutos, es más reciente. Y luego, sobre todo, en la eclosión de los usuarios de vehículos de movilidad personal, que de unos años a esta parte, de 10, 12 años a esta parte, pues se han incrementado notablemente, ¿no? Estos usuarios, además, interactúan entre sí y con el resto de usuarios, con el conductor de un turismo, con el conductor de una furgoneta, con el conductor de un autobús, y además, habitualmente, interactúan en espacios reducidos, porque habitualmente transitan por vías urbanas, que el espacio es el que es, ¿no? Entonces, al final, se produce efectivamente un incremento, se está produciendo un incremento de siniestralidad en lo que respecta específicamente a los vehículos de movilidad personal, también los ciclos, pero muy específicamente a los vehículos de movilidad personal, a los patinetes, como bien decías. Y esto, más allá de una cuestión puramente cuantitativa, es decir, claro, cuanto más vehículos hay, pues más siniestros se producen, es bastante evidente. Pero en nuestro criterio también es una cuestión cualitativa, en el sentido de que en nuestro criterio falta formación para esos usuarios. Pero no es que lo digamos desde la Confederación Nacional de Autoescuelas, lo dice también la Fiscalía, como bien has dicho anteriormente, en este informe y en otros anteriores, que hace falta formación para esos usuarios, lo dice también estudios de la Asociación Nacional de la Carretera, lo dice en estudios de Fundación MAFRE, de Línea Directa, en fin. Entonces nosotros lo que solicitamos es una formación para esos usuarios, una formación básica en donde conozcan las normas básicas de circulación y sobre todo las consecuencias que tiene su incumplimiento.
0: Con un carné incluso, o sea, sería un formato, digamos, que se podría establecer igual más sencillo y más corto en el tiempo, pero como cuando nos sacamos el carné de conducir, teniendo en cuenta que se puede ir por carretera, que se puede cruzar ante un coche, ante una moto, ante un peatón, ¿algo así habría que formular para quien quiera coger un patinete eléctrico?
1: Exacto, bueno, esto sería nuestro argumento sería que tuviesen que realizar esta formación los usuarios que no tengan ya un carnet obtenido. Lógicamente, una persona que tiene un permiso de conducir, bien de moto, bien de coche, hombre, ya tiene unas normas, pues ya tiene que aprobar el examen teórico, el examen de conocimientos, ¿no? Entonces, se supone que esa persona ya tiene un conocimiento de las normas, por lo menos, ¿no? Nosotros lo que solicitamos es para la gente, las personas, sobre todo los jóvenes, que no tienen todavía permiso, o bien personas que sin permiso, más mayores, que sin permiso, que no han tenido el permiso de conducir, pero no lo han conseguido adecuado, van con estos vehículos de movilidad personal. Y nosotros lo que planteamos no es un permiso como tal, sino es una formación, si no hace falta que tampoco sea de un montón de horas, es 6, 5, 6, 8 horas quizás, una formación teórico-práctica, donde se les enseña una formación básica sobre por dónde tienen que circular, cuáles son las normas que tienen que respetar, y también práctica. ¿Por qué? Porque hay muchas personas que sin ningún conocimiento, sin ningún poco, compran el patinete y se ponen a circular, y el patinete es un vehículo, claro, que no alcanza grandes velocidades, pero sí tiene una aceleración muy potente, en fin. Entonces, nosotros lo que solicitamos es esto, que la Administración implemente un curso teórico-práctico de un número de horas limitado, tampoco insistimos, no hace falta que sean muchísimas, y específicamente para las personas que no tienen previamente un permiso, lógicamente. La persona que sí tiene un permiso, hombre, pues esa persona entendemos que ya se ha examinado, ya conoce por lo menos las normas las conoce.
0: ¿Y esto cómo de viable sería, Sergio?
1: Bueno, pues esto es una cuestión de voluntad. Viable, por supuesto que es. Esto es una cuestión de voluntad. Pues igual que se obliga a las personas para conducir un ciclomotor se les obliga a pasar unas pruebas, aquí no haría falta ni pasar esas pruebas, sino simplemente el justificar la realización de esa formación, ¿no? Ya veríamos cómo, de qué manera, pero lo primero es que haya una voluntad para hacerlo. Efectivamente, desde la Fiscalía sí se indica que hace falta formación, desde diferentes estudios, así lo afirman también, desde la Comunidad Europea, fijaos, la Unión Europea, cuando se tramitó el año 23-24, que se aprobó finalmente el 25, la tramitación de la directiva que regula los distintos permisos de conducción, se abordó también el asunto de los vehículos de movilidad personal, porque es algo que preocupa no solo en España, sino también en Europa. El problema que tenía esa directiva es que esa directiva se circunscribía a permisos, y como los usuarios de esos vehículos no tienen permiso, pues quedaba un poco en el limbo. Entonces la Unión Europea no podía obligar de alguna manera a implementar esta normativa porque no lleva permiso. Pero sí ya decían, y de hecho la Comisión está en ello, en que están seriamente preocupados porque el incremento de siniestralidad no es solamente de España, como digo, es a nivel europeo, por supuesto, y probablemente internacional también.
0: Sergio Olivera, secretario general de la Confederación Nacional de Autoescuelas, muchísimas gracias.
1: Bueno, gracias a vosotros, como siempre.
0: 9:24, a esta hora la pregunta que toca hacerse es ¿qué cuentan, qué dicen los oyentes? Hola de nuevo, Cristian Luis.
2: ¿Qué tal, Tomás? Por aquí seguimos y muy pendientes de ese WhatsApp del 628-515151. Nos escriben, por ejemplo, a raíz del tema que hemos hablado de correos en el municipio de Candelaria. Buenos días. Correos desde hace años está aplicando un ERE encubierto, no cubre bajas ni jubilaciones ni plazas que no salen a concurso. Esto es a nivel nacional, nos dice un oyente. También mensajito de Monse sobre el incendio de una microguagua. El microbús, si no me equivoco, era estudiantes de algún instituto y estaban todos bien, con el chofer en la acera, con risas de nerviosismo porque los miraban todos al pasar, pero bien. Y es que, bueno, como nos contaba ahí a través del WhatsApp, pasaba también por esa carretera. Ángel sobre el spray, Tomás, dice, el spray de pimienta, estaba lleno, se vació después de que la echaran, ya que la alarma fue como una hora después de eso. Se vació porque son unos cutres. Y que quede claro, según el reglamento del Congreso, un gas pimienta es una arma. Lean, y los diputados no pasan control de seguridad. Esto, uno de los asuntos que tratábamos en tertulia. También reaccionaba Ángel sobre Marruecos, decía que la abstención en Marruecos se explica, uno, por desánimo, especialmente los jóvenes, dos, por votar, para votar, hay que inscribirse en un listado, mucha gente no lo hace, tres, no existe el voto por correo, los marroquíes inmigrantes tienen derecho a votar si se inscriben, pero tienen que ir a Marruecos a votar y obviamente no van, todo pensado, dice Ángel, para perpetuar la monarquía. Y Fidel, desde Tacoronte, nos habla de vivienda, dice que si hubiesen buenas leyes respecto a la vivienda, pues habrían viviendas, pero cuando los políticos pretenden, a través de los ciudadanos, resolver el problema, mal vamos. También Javi, desde La Victoria, dice que Canarias está abandonado, canarios abandonados en urgencias y seguimos ayudando a los demás. Y Ricardo, desde Ingenio, también nos hablaba de Marruecos, dice que las elecciones son una tapadera del dictador, que parezca que hay alguna libertad. También, por cierto, aprovechaba Ricardo para mandarnos la temperatura de este jueves en el aeropuerto de Gran Canaria, 25 grados era la fotografía que nos mandaba, 28 también en La Milagrosa, en Las Palmas, nos lo mandaba otro oyente. Natalia, desde Adeje, nos dice que demasiado calor y humedad, nos mandaba también la temperatura que marcaba su coche, 25 grados. Loli, desde La Esperanza, hoy con calor, 23 grados, feliz juernes, nos decía.
0: Muy
2: ya
0: bien.
2: Queda menos para el fin, de verdad, qué bueno eso de juernes. Y Tere, que nos mandaba su frase del día, que leíamos esta mañana, no era hielo, sino hilo.
0: Léela, inicialmente como a las 7 menos 2 minutos.
2: Venga, la voy a leer como a las 7 menos 2 minutos. Bueno, menos 2 minutos, Tomás.
0: Menos 2 segundos, sí.
2: Mira, hay amigos que no son una etapa, son el hielo que atraviesa todas, dije yo. Entonces a mí me chirriaba algo, pero yo ya sentía la presión del tiempo, de las horarias. Y digo, tengo que corregir esto. Y era el hilo. Es decir, leo bien, hay amigos que no son una etapa, son el hilo que atraviesa toda.
0: Maravilloso.
2: Y bueno, en cuanto a la temperatura.
0: ¿Qué más dicen?
2: En cuanto a la temperatura, nos decía Tere, 26 grados en la laguna, tengan botella de agua a mano y busquen la sombra, nos recomendaba, así que buenas recomendaciones para soportar este calor.
0: Y yo te debía también algo, porque no pusimos la canción que ponemos habitualmente a las 7 de nuestra playlist, lo recuerdo, Canarias Madruga, que tenemos en Spotify, sí, donde aceptamos recomendaciones que ustedes nos manden por WhatsApp de quiero que añadan esta canción para que vayan sonando, y te tenemos la de hoy, Cristian.
2: Ah, es verdad.
0: Mira qué bonito suena. Es de una italiana.
2: Laura Pausini.
0: Esa es.
2: Ole.
0: Pues así, un ratito.
2: Qué maravilla. Ciertamente.
0: No te vayas muy lejos,
2: no,
0: Cristian.
2: No, por aquí
0: Luis.
2: Me quedo.

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10: 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Se vienen cositas con María Moragas.
11: María Moragas, buenos días.
12: ¡Guajira, guajira, guajira!
13: Muy bien, así es como es.
12: Noté Cristian como decaído.
11: ¡No!
12: ¿Qué pasó?
13: Le están buscando la lengua esta mañana, yo no quiero decir nada.
11: Están buscando la lengua. ¿Por qué? Están buscando la lengua y me van a encontrar la lengua.
13: Porque se ponen Cristian. Entonces, ¿sabes por qué pasa? Que es que Cristian es el único que tiene niños chiquitos aquí. Entonces se ponen a decirle que Cigara le está dando malas noches.
11: Claro.
13: Y se ponen a tirarle de la lengua.
12: Entre que llama y Coco, entre lo tiene
11: que
12: loco.
11: Mira,
12: salió ahí empareado.
11: Que entre que madrugamos bastante y que pues los niños pequeños ya saben.
13: Ellos no entienden de madrugaciones.
11: Claro, claro, que nos afecta un poquito el sueño, pues es lo que hay.
12: Sí.
11: Qué bonito. Dime.
12: ¿Tú no tienes mascota?
11: No, mis padres sí, pero yo no.
12: ¿Me explica eso? Que...
13: Claro, sus padres en su casa siempre.
11: Sí, yo tenía cuando también vivía con ellos.
12: Entonces, yo tú me has tenido nunca una mascota, tú vivías con la mascota.
11: Claro.
13: Sus padres tenían dos mascotas, a él y a la mascota.
11: Sí, y mi primera mascota, mi primera perrita, ¿saben cómo se llamaba?
13: ¿Cómo?
12: Linda.
11: Sabrina. Sabrina. Por la bruja, porque me encantaba.
12: Ah, yo pensé que por la cantante a la se le salió un pecho.
11: Voy. Claro, pero...
12: Ustedes no habían nacido.
11: Me lo han contado.
12: Sabrina... Se le salió una teta cantando.
13: ¿Y tú no sabías lo que era ese?
11: Sí, claro.
12: Boys. No sé en qué año fue aquello.
11: Eso es mítico. Pero después... después tuvo otra perrita.
12: Antes.
11: Y en el 86 fue, de hecho, creo recordar. Sí.
12: Coño, papá, no haber nacido otro sabio que yo.
14: Pero mira, Sabrina tenía...
11: recorrido.
14: Sabrina tenía un gato, ¿no?
11: También.
14: Sí, Salem.
12: Salem, correcto.
11: Salem.
13: Pero a ver, estamos mezclando dos Sabrinas.
11: No, la bruja.
13: Sabrina la bruja. La bruja era la monadita, era como inocentita. Sí.
14: Y las tías, ¿no? Era Sabrina y las tías, ¿era? Sí. Algo así.
13: La otra Sabrina era menos inocente.
14: Sí.
11: Bueno. Divertido. ¿Y cómo se llamaba tu segunda mascota, entonces? Pues le puse Bikina, por la canción de la Bikina, y por Ana Guerra, en Operación Sí.
13: Claro, es que él es muy joven. Ana Guerra, yo no presento un
14: poco. La versión de Luis Miguel.
13: A ver, ¿cómo suena?
11: La altanera preciosa tiene pena
14: y dolor.
11: ¿Ves qué bonito?
13: Ponla un fisco ahí.
11: Pues ahí estamos.
14: Vamos a buscarla.
11: Venga. Bueno, ¿cómo están?
13: El otro día estuvo el Alpispa cantando esa canción, ¿no estuvo cantando el alcalde? ¿Puede ser? Estoy pifiada yo. ¿El alcalde de La Laguna? ¿Fue esta la canción que cantó?
11: ¿Sí?
12: Cantando.
11: Me quiere sonar, pero no recuerdo si era la Bikina ahora.
12: Él toca, él toca la guitarra.
11: ¿Dónde estuvo él? ¿Dónde estuvo, dice?
12: Aquí, en la Altispa, me parece que fue.
11: Ah, y aquí, pero cantando.
12: Sí, sí, tú sabes que él toca la guitarra y todo.
11: Sí. Voy a preguntarle a Mercedes Martín.
12: Pero haber puesto los gofiones o de Sabandeño. Vamos a poner a Luis Miguel.
11: Entre,
12: oye, Luis Miguel está vivo, ¿no?
13: Ay, que se levantó. Voy a buscar a Mercedes.
11: Va a ir a buscar a Mercedes Martín.
12: Para preguntarle.
13: La Viquina la cantó, sí, sí, ya te lo digo.
11: ¿Sí? Uh-huh. ¿Lo confirmamos?
13: Confirmado.
0: Preciosa y orgullosa.
11: Nos confirman por aquí que sí,
15: sí,
11: Tomás.
15: Sí, sí, sí. ¿Verdad? Ahí doble check porque Mercedes también lo confirmó.
13: El de, o sea, mira, que... el de Mer y el mío.
15: Así check. Trabajamos, ¿ves? Que todo reconfirmado.
12: Todo confirmado. Bulo ninguno.
13: Ninguno. Uno dice, tengo dudas, vamos a confirmarlo. Y lo confirmamos.
11: Es maravilloso.
13: Correcto.
15: Mira, aquí nos proponen otra canción para la playlist.
12: A ver
13: ¿cuál?
15: Nos propone Ángeles desde Guamasa, Si te vas, de Extremo Duro.
11: Ah, mira.
15: Y dice, y se lo dedico a esa pareja que ya no son.
13: ¿A alguien en concreto?
15: Ay, pero hay...
13: Que de iniciales,
15: pero mira,
13: por favor.
15: No, es que da los nombres, lo podré leer.
12: No, hombre,
13: me está vacilando.
15: Bueno, da dos nombres.
11: Lo conocemos
15: un
11: a la
15: chico
11: persona.
15: Y una chica. No. Dice, no. Ojalá vuelvan a mirarse a los ojos y cantársela de nuevo.
13: Ay, qué mi cabeza.
12: O sea, que es una pareja famosa.
15: Pero no, mire... es una pareja de amigos o conocidos de ella.
12: No, entonces no.
13: Pero escúchame
11: una
13: cosa.
11: Pero sí, entonces sí podemos decirlo, ¿no?
13: No, pero podemos decir si no, si,
12: no,
13: si
12: pero
13: por ejemplo...
12: ya dijo que...

0: Pero qué va, tío. O sea,
1: a ver si mañana hay una treguita.
0: Dice que empieza a aflojar otra vez, pero sí, aflojar es sí, que baja de 35 a 34. Claro.
2: Yo te digo una cosa, yo estoy cansada ya de...
0: Una hartadera.
2: Sí, esto es una hartadera y tengo ganas de ponerme unos pantalones largos y no pensando.
1: Pero, Marian, hay una última hora.
0: ¿Qué? No. ¿Pero una de verdad?
1: De las mías en este tramo.
2: Ah, ay, Dios. Vale,
1: no. Y es que una tienda tiene ya...
3: No lo creo.
1: Cositas navideñas.
3: Ay, Dios mío.
1: Tazas navideñas.
3: IKEA.
1: Para pintar. No es IKEA.
0: No, IKEA no, porque fui el otro día. No,
1: es
0: IKEA.
1: Una de estas tiendas que tiene cositas chiquititas.
3: Tiger.
1: Sí.
2: Y yo tengo otra.
1: ¿Qué pasó?
0: ¿Otra tienda?
2: Tienda también.
3: Alehop.
2: A ver, fue ayer. A ver, ayer o antes de ayer. Ayer. Pasé porque se me rompió un rollo y fui a comprarlo. Y me
3: Galerías Laguna.
2: Firpe.
0: Yo, Firpe.
3: Ah, Firpe.
2: Estaban poniendo en la calle San José ayer la Navidad.
1: Qué
2: estaban,
1: bonito.
2: Y además me hizo mucha gracia porque estaban los ventiladores en oferta. 20%.
0: Hombre, claro.
2: Y al lado sacando y yo diciendo, ellos estarán rezando pues mira, para que
0: no,
2: se meta
0: que
2: el
0: no
2: frío.
0: Guarden muy, muy atrás los ventiladores porque lo mismo en diciembre tenemos que usarlos otra vez.
1: Ritmo, ya verás.
2: Tomás Galván, y tú has comprado ya algo de Navidad. Por favor, te pido que seas sincero con tus compañeros.
3: Hombre, Tomás tiene que adelantarse.
2: ¿Ya compraste cosas de Navidad?
1: Sí.
0: Claro, claro. Pero no, ustedes no me compran de Navidad.
2: No me escondo.
1: Mira, de comer, manteles. Todo eso a mí me gusta renovar siempre con alguna cosita. Si yo veo a lo mejor un pañito navideño, sí, un felpudo. Sí.
0: Un felpudo. Pues,
1: felpudo sí, navideño, claro, te entras sí, a mi casa y ves a lo sí, mejor
0: no
1: ahí.
0: No sé lo que es un felpudo, pero un de felpudo. Oye, oye, oye, felpudo. Un felpudo.
1: Sí.
0: Qué cosa más horrorosa.
1: Navideño.
2: Ay, horroroso, y mira, ¿no es?
1: Y Juanfra nos está diciendo que ayer pasó por Hiperdino y ya tenía los polvorones puestos.
3: Dios mío.
2: Qué bueno.
3: Los polvorones ya.
0: Al kilo.
2: A mí yo te digo, cuando salgan los polvorones.
1: Pero mojadito en café de, con leche.
0: Ya estamos.
3: Pero si todavía
0: queda... en tu casa. Pero en tu casa.
3: Pero si queda Halloween todavía en medio.
1: ¿Y qué?
0: Esos que no se han dado cuenta.
3: Claro, esos que se olvidaron de Halloween.
2: Chacho, hablando de Halloween, es una marca, lo que voy a decir es una marca internacional que no me gusta mucho hacerles propaganda, pero no importa.
3: Bueno.
2: En Starbucks, bueno, tú me viste ayer,
0: sí,
2: sacan un café por Halloween, como que sabe como un poquito como...
0: ¿A hueso?
1: A ácido.
2: No, a ácido.
0: Sí.
2: ¡Jesús, qué desagradable! No,
0: no, pero es que los cafés ecológicos, no sé qué, son más ácidos que de lo normal. ¿En serio?
2: ¿Ácido?
0: Sí, sí, son, a mí no me gustan, pero bueno.
2: ¿Ácido? Como
0: que sí,
2: como
0: ácido, si ácido. Ácido.
2: Como si tuviera la leche cortada.
0: No, es la acidez del café, no sea bruto.
1: Tiene acidez.
0: Fuerte mujer.
1: Por ejemplo, en Colombia.
0: Explícase.
1: Claro, la acidez.
2: No, pero que me lo explique. ¿Quién
1: organoléptica?
2: No, que me lo, de Colombia lo tiene.
0: Luciano.
1: Claro, Luciano.
3: Pues claro, es que estamos acá en Colombia y yo le tengo que dar una clase a usted de café. Aquí yo estoy recorriendo los cafetales y estoy oliendo y ya me viene la acidez.
2: Pero a ver, entiendo. Luciano, yo intento.
0: Yo te pongo el fondo
2: entender
0: musical. Cuando la tarde languidece, renace la sombra. Explícalo,
2: Luciano, ¿pero a qué te refieres con acidez? Como si la leche estuviera cortada.
3: Pues está claro que no, Marian. La acidez es algo que resalta el sabor del propio café. Cuando hablamos acá de café de origen Colombia, usted no tiene que viajar hasta acá.
0: Una pena de amor y una
3: ¡Baja la radio!
2: Bueno,
1: qué pues sinvergüenza. No sé.
2: Bueno, pues el que le estoy diciendo tiene
0: te
2: como
0: voy a
2: especia,
0: decir un
2: como
0: sitio,
2: especiado.
0: Te voy a decir un sitio que está muy cerquita de aquí, que son especialistas en café, para que cuando lo pruebes vea lo que te estamos diciendo.
1: ¿Cuál es? ¿Cómo se llama?
3: El Macho.
0: Te lo juro que no me acuerdo, pero está en la calle Emilio Calzadilla ahí al ladito. Hay un sitio ahí de café y cosas así. Café ecológico.
1: Ah, pues mañana voy por allí.
0: Sí, no hay refresco ni nada de eso, sino todo es café, cosas que
1: cosa buena.
2: Sí, como...
0: Bueno, buena, a mí no me gusta el café ese, pero...
1: Fíjense, más mensajes que no paran de entrar al 628-515-151, dice María, yo decoro desde octubre y hasta el baño, los pasillos, la habitación, la cocina. Para que
0: pero
1: luego
0: no
1: me digan
0: ser
1: a mí. Para que
0: no,
1: luego,
0: a ver, yo, María, a, eso no,
1: a eso no llego, a eso no llego.
0: Mira, eso no puede ser.
3: Qué necesidad.
0: Cada Tomás, cosa en su momento.
2: Y el 1 de noviembre, como esté con estos calores, tú vas a poner la decoración igualmente.
1: Pero que no, es que no estoy... Es que estoy fuera, no vuelvo hasta el segundo fin de semana de noviembre. ¿Qué hago yo?
0: ¿Y dónde va? ¿A dónde va?
1: Pues estaremos, no sé, no, bueno, estaremos en haciendo unos exteriores fuera.
3: Fuera incluso de España.
2: Fuera de
1: Londres. En Londres.
0: Porque viene alguna feria.
2: En Londres.
1: Claro. Y volveré como el 4 o 5 de noviembre.
0: ¿Pero qué feria? ¿Una de esas de turismo?
2: Pero mira, ¿lo puedes dejar hecho a lo mejor el 28 de octubre?
1: Pues será eso.
0: Oye, está bien, ¿eh? Nos hace falta hacer campaña. Oye, fuera,
4: en esa época no, en esa época no estará Londres ya con alguna decoración de Navidad.
0: Claro, pero habrá un montón de turistas ahí esperando a que llegue Tomás, a que le dé los folletos.
2: No, pero para yo que creo que cuando Tomás vaya está la decoración, ¿no? Y está en la calle...
0: Cristian, apóyame, que te estás riendo, pero apóyame.
2: Que estuvo el año pasado. Ay, aquello es un espectáculo de precioso.
1: Miren, creo que tenemos a...

0: por favor.
1: Ahí está, ahí está.
2: Pero lo cantó, yo lo sabía, la información alcalde, está aquí en mi cabeza.
3: Alcalde de La Laguna, Luis Geray Gutiérrez. Desde la sinceridad, no, el cariño que le profeso y la admiración que le tengo. Cuando usted quiera venir a cantar a la radio, usted me espera a que yo esté al lado con la guitarra para buscar el tono adecuado. Ah. Porque si usted canta 3 o 4 tonos por encima del que le toca, hace lo que hizo. Y entonces
2: pero
3: se van a meter.
2: Tiene una voz bonita, eso yo tengo que reconocer.
3: Pero, ¿quién ha dicho que no? Ah. Pero en su sitio.
1: Pero me gusta que Alexis diga esto porque yo siempre he pensado que canto mal porque no hay una guitarra a mi lado con el tono adecuado.
2: Mm-hmm. Eso lo vamos
3: ¿tú
2: a
3: quieres
2: comprobar.
3: Cantar ahora mismo?
1: No, no puedo.
2: Venga, sí, dale, hombre, dale, dale.
3: Voy a buscar la guitarra.
1: No. Sí, porque sí, tenemos sí, a la invitada esperando.
4: Trae el piano también.
1: Bueno, cantamos entre todos.
3: Puedes venir,
5: Cristian, trae la batería.
1: Cantamos entre todos.
2: Con Rocío Jurado ahí.
1: Bueno, mientras va a buscar esto, se incorpora Víctor Reyes. Hola, Víctor.
2: Hola, querido.
6: Mira que hace tiempo, que no me he pasado yo por
2: yo
6: aquí.
2: Yo decía, claro, estamos guiados con nosotros, no te extrañábamos.
3: Oh, Víctor, es que él oyó cantar guitarra y se metió para dentro como un
1: cisco.
2: Como un cisco.
1: Es que igual canta él antes que yo.
6: Ay, puede ser.
3: Bueno, a ver, artistas que les gusten a ustedes que podamos cantar.
6: Beyoncé.
3: En español.
1: Si no es Beyoncé, no canto.
3: Vamos a acotar. Ustedes son más de Rafael.
5: Rocío Dúrcal.
1: Rocío Dúrcal.
6: Rocío Dúrcal, mira. Mucho.
1: Bueno, ¿saben quién es muy fan de Rocío Dúrcal? Carlos Guillermo, que fue a ver un concierto donde con un artista que la...
6: Con una tribute artist.
1: Un tributo muy bien, ¿eh? Ah, un tribute artist.
6: Exactly.
4: ¿Está practicando ya para la World Travel Market?
6: Of course.
5: Sí. Oh, very good.
2: Pero mira, tenemos que cantar porque tenemos una invitada que va a entrar en breve.
5: ¿Sí? Bueno, pues que cante también.
3: Voy a buscar la letra de Me gustas mucho.
4: ¿Es una invitada sorpresa?
1: No.
4: Vamos a jugar.
2: Ah, pero
3: me gustas mucho.
1: Claro, venga, pues jugamos.
2: Víctor y Tomás, venga. Ustedes son los que le van dando datos, sí. a ver si Cristian y Alex.
1: Vale, digamos que es el comercio de proximidad, sí. De lo que no se come.
4: De lo que no se come, una papelería.
3: Uh-huh.
1: No.
3: Un estanco.
2: No. Un frío como un hielo.
1: Dale una prueba tú, Víctor.
4: A ver, una heladería. Ah, no, claro, que no se come.
3: No se come.
1: No. Se puede tragar, bueno, se puede, pero no comer.
6: Sí, por supuesto.
4: Uf, se puede tragar.
3: Ya me están llevando ya donde yo no quiero ir. Ya me están llevando
6: también
3: donde
6: se puede
3: yo
6: comer,
3: no quiero ir.
6: Tomás, realmente.
1: Bueno, pero muy poca cosa.
6: Hay muchas cosas. Se puede aplicar, se puede tomar, se puede comer. Se
5: y ahora
6: puede...
5: con los resfriados más todavía.
1: Exacto.
6: Sí, mío. Sí.
4: Ya sé por dónde
3: una farmacia.
1: Una farmacia. Porque
3: yo, donde esté una pastilla.
1: Mañana es el día de la farmacia, Día Mundial del Farmacéutico, y vamos a saludar en lo que Alexis va entonando a Lali Bencomo, farmacéutica en San Sebastián de la Gomera. Lali, buenos días.
2: Bueno. Hola, Lali.
7: Hola, muy buenos días
3: buenos
7: a
3: días,
7: todos.
3: Lali.
1: ¿Cómo
3: hola.
1: Estamos?
7: Pues nada, muy bien, esperando a conectar con ustedes para hablar y contarle algo.
6: Porque además Lali es súper oyente nuestra, ¿eh? Ahí donde la ven.
1: Ah, sí.
2: Ay, qué bueno, Lali. Muchas gracias.
4: Y para cantar, Lali también.
7: Ah, bueno, para cantar también.
3: ¿Tú sabes cantar, Lali?
1: Sí.
3: ¿Sabes cantar? Sí.
1: ¿Qué te gusta, Lali, cantar?
7: Pues mira, yo qué sé, canciones.
3: ¿Algo de la Guamampi? No, hombre, la Guamampi. Me vas a buscar la letra de la Guamampi. Ya tengo aquí la de Me gustas mucho.
5: Venga, esa.
2: Venga, le damos a Me gusta mucho.
7: Mucho,
3: pero espera,
7: mucho.
3: espera un momento.
7: A ver,
3: dale,
7: a ver.
5: Lo que pasa es que la letra
7: a lo mejor me falló un poquito,
3: Pues igual, no te preocupes que yo la tengo aquí.
2: Ah, no va a fallar a los demás, seguro.
3: Por aquí podría venir. Yo no he perdido la esperanza de tenerte entre mis brazos y ese día de llegar.
1: Díselo, Alexi.
3: Desde hace mucho que me gusta, si lo que me gusta obtengo con toda seguridad. Yo no he perdido la esperanza de que un día tú me quieras y algún día me querrás. De mí que se me está cayendo.
1: Prepárate,
7: venga,
1: Lali.
7: Venga, pero...
3: Tarde o temprano serás mío, yo seré tuyo algún día y lo tendré.

0: gustas
1: me
0: mucho.
1: Me gustas
0: tú.
1: Mucho, sí.
2: Tarde o temprano seré tuya.
1: Seré tuya, mía tú serás.
3: Muy bien. Esta es la fiesta, Lali, que te montamos para celebrar el Día de la Farmacéutica y el farmacéutico, que es mañana.
4: Tú imaginas, Lali, tú estás en la farmacia, ¿no?
1: Ahora en la farmacia no estoy porque hay mucho jaleo, entonces estoy encima de la farmacia, que estoy en mi casa, Alexis.
4: Esto tenemos que repetir, esto tenemos que repetirlo con los clientes de la farmacia también.
3: Pero claro, dice que hay mucho jaleo porque también es que hay mucha gripe, ¿no? Mucho resfriado ahora, Lali.
1: Sí, hay mucha,
3: entonces tienen que estar vendiendo los paracetamoles. Ahí,
1: y además, este tiempo tampoco ayuda mucho con el calor, la calima, tú sabes.
5: Pues uno no sabe por dónde camina.
4: Entre las alergias y las gripes y los catarros.
1: Sí, ¿no? Y los catarros horribles. Pero sobre todo, hay gripe A, ¿eh? Aquí lo que es la Gomera.
5: Gripe A, le tengo más miedo que al fuego.
4: Esa es la de los pollos.
5: Esa es que se puede.
4: Esa es la gripe aviar, esa.
5: Esa te pones malo, que da miedo. O sea, yo ahora tuve una vez.
4: No, igual no. Y de igual no te pones
5: hay
4: mal.
5: Otras que tú dices, estoy como agripadito y tal, pero ahí la gripeada es fastidiada, ¿verdad, Lali?
1: Sí, además dura más tiempo y es bastante fastidiadilla. Pero bueno, si uno se cuida, pues sale de ella, ¿eh?
5: ¿Y cómo la podemos cuidar para no ponernos mal?
1: Bueno, te lo suele mandar paracetamol, ¿entiendes? Vitamina C, mucha agüita. Y estar en casita resguardándote un poquito. No puedes estar por ahí, por la calle danzando.
5: No.
1: Cuánto tiempo que tenemos, ¿no?
5: Desde luego. Así además, esa calimilla que hay tampoco ayuda a nada.
1: Sí, mira, horrible.
6: Lali, ¿y cómo es eso de vivir encima del trabajo? Porque si nosotros nos desconectamos, me imagino que tú menos.
1: Pues mira, ¿no? Porque aquí te digo una cosa, en San Sebastián la gente es muy respetuosa. Mira, que yo le echo a la gente, si le hace falta algo, pues le da donde vivo y tal y cual. Y jamás me han tocado, ¿eh? No. Aquí en San Sebastián, por ese lado, respeto total.
6: Qué bueno.
1: Porque yo tengo un horario bastante amplio, que es de 8 de la mañana a 9 de la noche, ¿sabes?
3: Del tirón.
1: Y de tirón, sí. Tengo nocturno, horario. Y nada, pero la gente, la verdad que no. Por ese lado, muy respetuosa, ¿eh? Pero tengo que decir.
5: Sí, porque yo no sé si en todos lados sería así. Yo no sé si por la zona que yo vivo, si te vas a apurar.
4: Bueno, hombre, por una urgencia, ¿no? A lo mejor una urgencia.
1: Al final y al cabo es un pueblo grande, ¿sabes? Todo el mundo se conoce, todo el mundo va por la calle, te saluda, tal y cual. Claro. Y sí que me da a los vecinos de la barriada, que yo tengo mi farmacia situada en la barriada de San Sebastián,
5: ¿sí?
1: Pues siempre hay más acercamiento y tal y cual. Y les he dicho, mira, pues si alguna vez le hace falta algo, tal, no duden en dudarme, llamarme al portero, tal. Claro. Pero mira, María, nada. No,
5: ay, pues mira, qué bien también, ¿no? La gente que sea considerada, que sí, porque hay gente que a veces que la gente también es un poquito egoísta y dice,
4: claro,
5: sí, yo la molesto un poco, pero... porque...
1: pero en mi caso, la verdad que he tenido suerte, nunca me han tocado.
5: Pues muy bien.
3: ¿Y cuántos años siendo farmacéutica, Lali?
1: Y te digo una cosa, y si me tocan, encantada de la vida de atenderme.
3: Claro. Pues las buenas vecinas, claro que sí. ¿Y siendo farmacéutica, cuántos años, Lali?
1: Pues mira, yo te cuento, mi madre fue farmacéutica, ¿vale? Yo me crié en la farmacia. Pues entre total, 42 años llevo ya. Entre los años que estuve trabajando con mi madre, después mi madre se jubiló y me dejó la farmacia. Bueno, hasta la compré. Y llevo ya entre mi madre y lo que yo llevo siendo como titular de la farmacia, 42 años.
3: ¡Madre mía!
4: Pues no ha despachado pastilla ni nada.
5: Pero hay que tener en cuenta que ella ha estado vinculada a la farmacia desde que nació. Sí, ella no sabría cómo es vivir sin una farmacia cerca.
1: Exactamente, sí. Es que somos una saga de farmacéuticos. En la familia, por parte de mi madre, somos 11 farmacéuticos, imagínate.
5: ¡Madre de mi vida!
4: Y así, me imagino.
1: Prima, primo, sobrino, somos 11 farmacéuticos.
5: ¡Qué bueno!
4: ¿Y todavía se estila lo de hacer las fórmulas magistrales?
1: Pues mírale, si hay farmacias que hacen fórmulas magistrales, pero tienes que hacer un curso. Pero yo no hago fórmulas magistrales. Yo la fórmula, aparte aquí en La Gomera no hay muchas fórmulas magistrales. Y tú sabes que los productos se caducan, entonces no hay tanta rotación para hacer fórmulas, ¿sabes?
3: Okay.
1: Entonces yo las fórmulas, si me llegan a lo mejor una o dos a la semana, lo que hago es las mando a Tenerife y a los pocos días ya me la tengo en la farmacia.
3: Lali, y cuando te doblé la cabeza, ¿Vas al baño, al cuartito, a ver si tienes ahí un paracetamol o vas a la farmacia?
1: Bueno, yo tengo en mi casa un pequeño botiquín.
5: Que se lo deberíamos tener todo también. Claro, sí,
3: cuando... Y si no vas a la escalera.
1: Claro, un esfenarcán, un elocatil, una aspirina, vaya. Los primeros auxilios los tengo yo aquí en mi casita. Sí.
4: Pero ¿sabes? Está bien eso de puntualizar. Hay que tener un pequeño botiquín, sí, no una farmacia en tu casa.
5: No. Y cuando las medicinas se ponen viejas, no, hay que quitarlas.
4: Hay que tirarlas. Oye, por cierto, la medicina...
1: Hay que traerla a la farmacia, que la recogemos en un punto Sigre, que luego todo eso lo mandamos en una bolsa y lo mandamos a Tenerife y ellos se encargan de reciclarlo y tal. Claro. Pero tirarlo a la basura jamás.
4: Sí. ¿Y por qué? ¿Por qué no? ¿Por qué no lo de tirar a la basura?
1: Eso contamina, ¿entiendes? Contamina el medio y no es bueno, ¿sabes? Entonces hay un punto de recogida en todas las farmacias, desde la isla de Tenerife, de La Gomera, todo sitio,
4: de todas, ¿no?
1: El punto Sicre, que puedes llevar los medicamentos tranquilamente en una bolsita, yo los cojo, los meto en otra bolsita que me dan a mí, y cuando está la bolsa llena yo ya lo envío a través de la paquetería, los míos para Cofarte, y allí se encargan ellos de reciclarlo y hacer lo que tengan que hacer.
5: Mira, dime. A mí me surge una duda, por ejemplo, yo a veces, sé, nos pasa con la comida también, de repente tienes un yogur y se está vencido 3 días o así, y me lo como.
4: Si no tiene cosa
5: con
4: verde.
5: Con las medicinas sería María. Igual.
1: Igual. Si la medicina se caduca, por ejemplo, vamos a ver, que estamos en septiembre, al final de septiembre, pues yo qué sé, tú puedes tomarla un par de días más, ¿entiendes? Que no te pasa nada. El efecto del medicamento no se quita el mismo día que se caduca, ¿sabes?
5: Vale.
1: Siempre hay un margen, ¿eh?
4: Vale. Lo que pasa es que dejan de ser efectivos, ¿no? Más que te hacen daño que no hacen nada.
1: No, bueno, no, hombre, si me dices, Alex, si te lo tomas dentro de un mes y pico y tal, a lo mejor no tienes la efectividad que tenía cuando estaba en fecha, ¿sabes? Pero vayan, y lo que te puede hacer es que no te hacen nada, exactamente, lo que dijiste tú.
4: Bueno, pues...
5: Oye, qué curioso. Mire, Lali, ¿y usted tiene hijos o sobrinos que vayan a seguir
1: pues
5: también siendo farmacéuticos?
1: Bueno, yo tengo una hija, ¿eh? Una hija que está en ello.
3: Qué bueno.
1: Y nada, espero a ver si sigue la saga.
5: ¿Y cómo le va? ¿Le gusta la carrera? Porque claro, no es lo mismo ver a tus padres ya trabajando.
1: Sí le gusta la carrera.
4: ¿Cuál es la farmacia, man? ¿Cuál es la farmacia?
1: La farmacia es la farmacia que está al lado de la barriada.
4: ¿Subiendo al campo de fútbol? ¿Pasando el campo de fútbol por ahí?
1: No, un poquito más abajo del campo de fútbol. Antes del campo de fútbol.
4: Vale.
1: Hay un parque infantil, pues justo frente está la farmacia. Pues
4: eso está bien, pues si un niño se cae...
1: Mi nombre realmente es María Candelaria Fernández Bencomo, pero todo el mundo me conoce por Farmacia Lali.
3: Lali, ¿vale? Pues Lali para nosotros. Oye, podríamos acabar con otra cancioncita, Alexi.
4: ¿Ah, sí?
3: Ah, sí, ¿no?
4: Pero dime cuál,
5: para que le dé tiempo de buscar la letra.
3: Pues no sé.
5: Él quiere algo de Rocío Jurado, yo lo conozco, ¿eh?
3: No, pero ya hemos cantado, Rocío Jurado.
4: Guantanamera, que hace tiempo no lo oigo. Guantanamera, que está de fondo desde hace 25 minutos.
3: Vamos a pedirle a Lali que nos diga una.
5: Lali, ¿cuál te gusta a ti?
1: Ay, Dios mío, a ver, a la cabeza ahora...
4: Bueno, fácil, a mí se me ocurre una, que no la sabemos todos.
3: Venga,
1: Alexi, suéltala.
4: Mira, esta está tirada.

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1: Muy bien.
2: Ah, bueno, pensé que estaba cantando.
3: Sigo venga, un poquito, pues, Lali.
1: Cuando vengan para Gomera, ¿sí? Encantadas de recibirla, ¿vale?
4: Paso ¡ay, sí! Farmacia, ¿vale? No, y nos juntamos y nos tomamos una cosita.
5: Galleta Gomera, una cajita.
2: Un chupito de Gomerón.
5: Y nos llevamos, en vez de galleta Gomera, nos llevamos pastillas Gomera.
4: No, ya está.
5: Pastitas Gomera.
3: Un esteralgan.
1: Oye, un almogrote.
2: Ay, por favor.
4: Ay, a mí me mandaron un almogrote ayer, que Dios mío. ¿Sí? Casi me pongo mala desde el harto.
5: Más almogrote.
4: Es que no te puedo imaginar. Ay, sea, bueno. Caserito, sí, riquísimo. Ay,
3: qué rico. Qué bueno. Pues Lali, a celebrarlo mucho y gracias por reivindicar la farmacia como ese primer punto sanitario en nuestros barrios. Que no falten nunca.
4: Desde luego.
1: Gracias a ustedes por llamar, ¿eh?
3: ¡Viva Lali!
4: ¡Feliz día!
5: Cantante y todo. Qué bueno.
3: Qué divertido.
2: Mi abuela no era. No era farmacéutica, era gomera de Valle Gran Rey, pero tenía su propia farmacia. Ella tenía una agüita para cada cosa.
4: Eso funciona.
2: Y tanto.
5: ¿De dónde salen los medicamentos mayoritariamente? De la naturaleza.
2: Me duele el estómago.
3: Miren, pues. Vamos a nombrar a nuestros farmacéuticos y farmacéuticas. No. Mira, se llama Manolo.
4: La mía Sofi.
2: Y ahora me mudé, no sé cómo se llama la muchacha.
5: Yo tengo unos cuantos, es que allí trabajan como seis en la farmacia que voy yo.
2: Bueno, pero tengo un amigo que se llama Aarón, que es farmacéutico.
5: Yo qué sé, Méndez Núñez, que no me acuerdo cómo se llama.
3: La de Méndez Núñez. Sí. Al lado de las Casas Amarillas.
4: No, para el otro lado.
5: La siguiente. ¿Dónde está la rotondita?
4: Como si vas a ir a hacer la iglesia San José, ¿no?
2: Sí. Bueno, aquí tenemos cerquita la farmacia El Negrito, una de las más antiguas.
4: Ah, sí, también.
2: Las emblemáticas.
4: Mi farmacéutica, o la chica con la que yo tal, se llama Sofía, y yo la conozco de toda la vida, de Santa Cruz y tal. Y cuando se hizo farmacéutica, coincide que yo vivo cerca de la farmacia donde ella está, entonces le pregunto.
3: Claro. Qué bueno, eso me encanta.
5: ¿Usted se acuerda de que hubo un chico que trabajaba en una farmacia que después de no sé cuántos años eran, 40 y tantos, en el Toscal, en Santa Cruz de Tenerife, se jubiló y fue a la televisión? ¿No recuerdan ese tema?
4: No.
5: Se llama Julio. Se jubiló, pues esa es mi farmacia, porque no me acuerdo el nombre de la farmacia.
3: Y luego está Farmacia de Guardia. ¿La vieron ustedes?
4: Ay, sí, me encantaba.
2: Lourdes.
4: ¿Te acuerdas? Lourdes, ¿no? Para adentro, Romerales. ¿Te acuerdas?
5: A usted les ha sobrado tiempo. Tiempo toda la vida, por lo que veo.
4: ¿Tú no veías Farmacia?
3: Tú no veías la serie, ¿eh?
5: Todavía trabajando.
4: Pero ¿por qué no? ¿Por qué no tienes? O sea,
5: deslomándome por ahí.
4: Eran las series, además, cuando esperabas de una semana a la otra para ver el nuevo capítulo, que no te podías pegar una hartada de capítulos uno detrás del otro.
3: Pues podemos hacer un maratón de Farmacia de Guardia esta noche.
2: Por favor.
3: Para verla.
5: Esta noche.
3: Sí. Hay que acostarse temprano.
5: Esta tarde.
4: Porque ¿para qué vas a dejar mañana lo que puedes hacer hoy?
3: Claro.
5: Pues esta noche tenía previsto dormir.
4: No, pero no hace falta que te pegues hasta las 5 de la mañana, con que te pegues hasta las 3 de la
5: tarde. Sí, ya me da más tranquilo.
3: Mañana nos vemos, por cierto. Mañana nos vemos.
4: Muchos besitos.
2: ¿Ah, sí? Mañana
5: cantamos en directo, entonces.
2: No, mañana tomamos el desayuno en el
5: café. ¿Vamos a mojar aquí?
3: Pero en el de Alexi.
5: ¿Vas a mojar conmigo mañana?
4: O el bocadillo de tortilla que se come ahí detrás.
5: Mira, mañana te llevo a desayunar un sitio cerca y si quieres, moja.
4: ¿Hasta eso le vas a dejar?
5: Hasta eso lo voy a permitir.
4: Madre de mi vida,
3: pero
4: estamos
3: porque
4: tirando
3: es viernes,
4: la casa por la ventana.
3: Porque es viernes.
5: No, porque es viernes no, porque eres tú.
3: Oh, qué bonito. Oh. Qué bonito.
4: Qué pelota, Alexi.
5: Pero asqueroso, sí. Y como venga con Víctor, me los llevo a los dos.
4: Claro, jefe 1 y jefe 2, y tú siendo la pelota.
3: Como llegue Sarito.
5: Como moja 1, mojan 4.
2: Es verdad, y Sarito. Alexi, ¿y a Sarito dónde te la lleva?
5: A Sarito no, déjamela ahí. Pues si tiene.
4: Está con Ancor.
5: Está con Ancor. Estará con Ancor mojando ahí en el churro.
3: Bueno, que nos vamos. Gracias a todos.
5: Adiós.
3: Cuídense, nos quedamos ya con el remate. Con Alexis y con Marian.
5: Cuidado que vienen cosas.
3: Ay, Dios mío, se vienen cosas, muchas. Y las noticias ya con Raquel Quiñones, las noticias de las 10 de la mañana y mañana a las 6:30 de la mañana más para contar Canarias y despertar juntos de la noche al día. Cuídense mucho. Hasta mañana.

0: Las 10 de la mañana.
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0: Buenos días. En las últimas horas han llegado a las Islas del Hierro y Lanzarote 429 personas a bordo de 5 embarcaciones. En el caso de Lanzarote, los servicios de emergencias atendieron a 262 personas que iban en otras 4 embarcaciones desde la tarde de este miércoles y durante esta madrugada, un número que ha desbordado el centro de atención temporal provisional situado en Arrecife. Según el alcalde Jonathan de León, la Policía Nacional ha tenido que utilizar los garajes de la comisaría para acoger a los 500 personas que han llegado a la isla en los últimos días. Pide la devolución inmediata de los que llegan.
2: Es que el otro día ya con 200 personas el CATE ya estaba desbordado. Pues imagine usted ahora teniendo casi 500 personas. Pero es que hoy las condiciones meteorológicas también son factibles para que puedan llegar alguna patera. ¿De qué van a hacer con estas personas? Por lo tanto, habrá que agilizar. El gobierno de España tendrá que poner medios a la Policía Nacional para que puedan hacer rápido las comprobaciones y derivarlos a su país de origen. ¿Qué es lo que tenemos que hacer cuando llegan? ¿Derivarlos a su país de origen?
0: La ley de extranjería fija un plazo máximo de 72 horas desde que la persona es interceptada hasta que se produce la devolución a su país de origen o de procedencia. Si se supera ese plazo, la ley establece la posibilidad de internar al inmigrante en un CIE por un plazo de 60 días. Los inmigrantes tienen derecho a asistencia letrada y a un traductor. Sobre este repunte de llegadas, el ministro de Política Territorial y Mando Único de la Crisis en Ceuta, Ángel Víctor Torres, ha señalado de la noche al día que septiembre y octubre suelen ser meses con más llegadas por las condiciones del mar y apuesta por reforzar los convenios con los países de salida.
3: Lo que hay que hacer es, lógicamente, que los convenios, en este caso con Marruecos, con Mauritania y con Senegal, funcionen. Estamos viendo también la presencia de mucha migración que viene del área subsahariana y, bueno, en cualquier caso, hay que estar vigilantes, sin ninguna duda, porque, repito, hemos tenido otros momentos en el año 2006, en el año 2020, en el año 2024, que han sido muy duros, ¿no?
0: Uno de esos países de salida es Marruecos, donde se ha producido una abstención histórica en las elecciones legislativas celebradas ayer. El 62% de los inscritos en el censo no acudió a las urnas. Es una demostración del malestar socioeconómico y la desafección política de una parte destacada de la población, sobre todo de jóvenes, según ha explicado en De la Noche al Día la politóloga y directora del portal informativo África Mundi, Soraya Aibar. La victoria en estos comicios legislativos ha sido para el partido de la autenticidad, partido próximo al rey,
4: que ha sido el más alto en 20 años y que viene a recordar que ya de por sí una gran parte de la población, incluidos los jóvenes, no se registró para votar, pero que es que hasta los jóvenes que se registraban para votar, muchos de ellos seguramente no hayan acudido a las urnas. Entonces ya de base ahí vemos un gran problema y una gran señal que tiene mucho que ver con Ceuta también, con lo que ocurrió en Ceuta.
0: En sucesos, la Policía Nacional ha detenido a 3 personas por el presunto hurto de 3 lingotes de oro valorados en 12.000 euros sustraídos de un domicilio de La Laguna mientras se realizaban obras de reforma. El propietario había contratado a una persona para gestionar dichas obras que a su vez había recurrido a diferentes trabajadores. La investigación permitió determinar que los 3 lingotes habían sido vendidos en distintos establecimientos de compraventa de oro del norte y del sur de Tenerife. Y terminamos en Valencia, donde el expresidente de la Generalitat Valenciana, Carlos Mazón, va a pedir personarse en 3 procedimientos judiciales que hay abiertos contra personas que le amenazaron de muerte en redes sociales tras la dana de octubre de 2024 con el objetivo de impulsar las diligencias. Es todo por el momento. Nuevo boletín informativo a las 11 de la mañana. Continúa De la Noche al Día con el remate.
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0: Dios mío, ni el bolígrafo tengo. Yo ya me voy dejando la cabeza por todos sitios. Pero... Buenos días, familia.
1: Buenos días.
0: Yo, es que entré con una...
1: Ya te veo, yo te vi, que estoy con largo.
0: Es que estoy entusiasmado.
1: Estuviste entusiasmado porque Lali... Ven como de la farmacia de San Sebastián de La Gomera,
0: sí.
1: Estuvo muy enrollada y tú dijiste, ya me dejó con el ánimo para arriba,
0: sí,
1: ya te vi yo.
0: A La Gomera te vas tú la semana que viene, o la otra,
1: dicen
0: por ahí,
1: que
0: ¿no?
1: te vas, correcto.
0: Vas a un congreso de silbo.
1: Hasta que no llegue el momento no te lo desvelo.
0: Ah, pero vas tú de presentadora, pues tú silbar no sé, no sabes.
1: Ah, eso no lo sabes.
0: A ver, quita la música uno en un momentito,
1: no,
0: silba
1: yo
0: algo.
1: No, silbar para llamar, para avisar.
0: A ver,
1: como toque de atención.
0: Pero venga.
1: No pues, silbar.
0: Uno, venga, uno.
1: ¿En serio?
0: Sí.
1: Una, mira.
0: Échate para atrás que va a romper algo. A ver. Mira, sube la música, sí, señor.
1: ¡Ea!
0: ¿Qué es lo que dijo? No tengo ni idea.
1: Yo tampoco, ¿eh? Yo solamente lancé ahí una cosa.
0: Sí, ya.
1: A Estefanía la podemos llamar un día para que nos hable
0: sí,
1: del chico.
0: Hombre, claro que sí. Una Benito, buenos días, ¿cómo estás, hombre? Bien. Ah, tranquilo. Ahí vamos. Con sí, con sa. Ni sí, ni no.
1: Mira, estamos los tres de color negro. Menos mal que
0: menos
1: tenemos
0: mal que está
1: la luz
0: Jorge Miranda, que viene con su agenda.

0: ¿Cuántas sí, no, Jorge?
1: 999.
0: Para redondear 1000. ¿Cómo va, Jorgito?
2: Pues bien, bien, bien.
0: Creo que tienes ahí folio por un...
2: Con el ánimo subido, como tú también.
0: ¿Cómo?
2: Con el ánimo subido.
1: Ah, sí. Claro, es que hoy es casi viernes.
2: Y con el silbido de Marian también me desperté.
1: Tú sabes que yo estoy fuera de broma. Yo lo de... No dice nada, pero hace un ruido que te llama la atención. Pues cuando yo tengo que llamar a alguien, cuando tengo que llamar a alguien y no me hacen caso, le sirvo así.
2: Es que te iba a decir que sonaba eso, como alguien de que está, como los típicos chiquillos que están fuera, y dice, échese para adentro, venga para adentro de la casa.
1: Sí, sí, sí. Yo silbo así un montón de veces.
0: En el barrio. En el barrio cuando
1: era chico. Ey, oye, que no me habla. Un taxi. Taxi, y el taxi no me. Digo,
0: oye, pues cuidado, que yo creo que a los taxistas y a las taxistas les molesta que le sirven.
1: Si no me hace caso, te los aseguro que voy a silbarme.
0: Hombre, si no te hace caso, poco no te habrá visto. La vas a silbar como si fueran cabras, ¿cómo es eso?
2: Marian tiene una pita, pues Marian tiene sí.
0: ¿Por qué te ríes?
1: Le cuento.
0: A ver.
1: A mí me pasó un día que estaba en mi casa con una persona de mi familia, no voy a decir con quién, y no me hacía caso. Y yo, oye, y no me hacía caso porque estaban enfadados.
0: Pero al lado tuyo.
1: Pero ¿cómo estás tú?
0: Ajá.
1: Sí. Estaba enfadado conmigo y no me hacía caso. Y digo, que no me hacía caso. Y hago, un arboy. Y hago... Dice, ¿tú
0: crees
1: que
0: es un perro? Un perro.
1: Pero le hizo gracia y se desenfadó.
0: Ah, bueno, pues que se desenfade. Mira, Jorgito, ¿qué hacemos?
2: Pues mira, pues, para desenfadarnos, la primera propuesta no viene mal. Porque vamos a hablar de humor. En este caso, sí. En Tenerife, que tenemos el Festival Reislas, que ofrece un amplio cartel itinerante, en este caso, de comedia, que se expande por múltiples escenarios mediante casi 50 funciones. Y voy a traer, en este caso, dos pases que son en el sur de Tenerife. En la Pirámide de Arona, viernes 25 de septiembre, a las 9 de la noche, Javier Aguilera y Carlos Mení, con Misión Imposible en la Pirámide de Arona, y también tienen pues un segundo pase este sábado 26 de septiembre a las 8 de la noche, así que si no pueden ir el viernes también tienen opción para ir el sábado.
1: Reislas además programa súper bien, a mí me parece que es uno de esos festivales de humor que está muy bien pensado, además gira por distintas islas, ¿no?
2: Tiene más puntos.
1: Está muy guay, la programación es muy buena, a mí me gusta.
2: Muy bien. Y además, por supuesto, este fin de semana también en Tenerife tenemos Renacer Tenerife, esa primera edición de la Feria de Oncología Integrativa, salud, prevención, se va a hablar también de acompañamiento para el cáncer de Tenerife, en Tenerife en este caso, con actividades formativas, ocio, conferencias, presentaciones, que además vamos a ofrecer en la Radio Canaria, con especiales tanto de la Alpispa como de Tiempo de Alicios este fin de semana.
1: Sí, porque además nuestra compañera Yaisa Díaz, pues es un poco la promotora también, ¿no?, de la feria.
2: Pues va a ser ese Renacer de Tenerife en el recinto ferial desde mañana 25 al 27 de septiembre, y recordar que la entrada es libre y gratuita para el público. Y sí que hay que pedir en este caso inscripción para expositores, ponentes y algunas colaboraciones.
1: Vale, genial.
2: Puede ir todo el que quiera, vamos.
1: Sí, okay. Además te digo, fíjate tú, estamos hablando de una feria de oncología, pero tiene un nombre con mucha ilusión también, que es el de Renacer, ¿no?
0: Siempre
1: en positivo, la segunda oportunidad, ¿no? Y después de pasar un mal bache.
2: ¿Vamos a Gran Canaria?
1: Venga.
2: Bueno. Donde ahí tenemos un concierto que se llama Entre Illas, en acústico, Illas, ahora veremos por qué, que va a ser mañana 25 de septiembre a las 7 de la tarde en la Casa Museo Tomás Morales, en el Cabildo, que es perteneciente en este caso...
0: El poeta del mar.
2: Al Cabildo de Gran Canaria. Es un concierto que va a proponer un viaje sonoro por la Macaronesia a través de un encuentro entre artistas y tradiciones de Canarias, de Cabo Verde, de Madeira y de Azores.
1: Oh, bueno. Ah, sí, por eso sí. Lo de Illas,
2: claro. Y ese concierto pues va a contar con Adeda Costa en la voz y guitarra, Pablo Quintana en guitarra de 7 cuerdas, Ner Suárez en guitarra de 12 cuerdas y Jone Rodríguez al timple. Es una actividad totalmente gratuita, eso sí, va a tener el aforo limitado.
1: Bueno, normal también.
0: Nivelazo, por lo que acabas de decir.
1: Y la gente lo que se tiene que poner las pilas, porque dicen, yo llego después en el último momento. Pues no, yo creo que si tienes claro que vas a ir, cuanto antes mejor. Y si tienes claro que tienes que comprar una entrada, comprarla cuanto antes también, porque quieras que no, también la productora, el programador y todo esto están un poco viendo, y porque lo dejamos siempre para el último momento, si sabemos que vamos a ir. Sí. Somos unos dejados, eso no se puede.
0: Sí, sí, sí. Pero tampoco se puede ser tan previsor, porque lo mismo te surge.
2: Bueno, pero aquí estamos dando las claves para que sean previsores.
1: Total,
0: prevenir, después no se quejen. Prevenir, sitio garantizado.
2: Sí. Vamos al sur de Gran Canaria, salimos de la capital para también recorrer algunos pueblos de Gran Canaria. Allí en Agüimes, en el sur, se está celebrando la fiesta de Nuestra Señora del Rosario y va a haber un montón de actividades también muy, muy interesantes. Por ejemplo, mañana a las 8 de la tarde va a haber la reata de los 12 camellos, el motín de Agüimes de 1708, una adaptación teatral de la obra de Faneque Hernández en el Teatro Auditorio de Agüimes. Y el sábado...
0: Está espectacular ese Teatro Auditorio de Agüimes, ¿eh? Que sí, lo sepa.
2: Sí. Y el sábado va a estar, se va a celebrar en este caso la 49 Traía del Gofio y del Agua. A las 4:30 va a ser la previa en el Molino de Ananías y Lolita, y a las 7 va a ser esa Traía del Gofio y del Agua acompañada por la banda isleña. Así que
0: maravilloso.
2: Planes de todo tipo tenemos aquí.
0: Merece la pena visitar, bueno, todos los lugares, pero Agüimes de manera especial. Sí, es muy bonito, es espectacular.
1: Sí, señor. Muy bien.
2: Vámonos a la Isla Bonita, en La Palma, donde va a haber también actividades, festivales de arte visuales y escénicas que se celebran desde hoy, justamente, desde el 24 de septiembre hasta el domingo, en todas las calles, plazas y espacios culturales de Santa Cruz de La Palma. Y también vamos a tener Étnico, de Benito Cabrera y José Manuel Ramos, dos personas que conocemos muy bien en el mundo del folclore.
0: Me suena, sí.
2: Este sábado 26 de septiembre a las 7 en el Espacio Cultural Caja Canarias de La Palma, que concretamente está en la Plaza de España, en Santa Cruz de La Palma. Así que esas dos propuestas tenemos
0: que, sí, señor. Étnico, que por cierto es un disco muy interesante que grabaron hace mucho tiempo. Estos dos desconocidos.
1: Pero qué bueno también que sigan girando las cosas, que los proyectos no mueran.
0: Claro.
1: Es que me parece que es muy, muy interesante. Ayer lo hablamos también con los Gofiones, ¿no? Que decían que aparte de estar girando el nuevo espectáculo que se llama Romántico, que también estaban girando pues otros espectáculos anteriores. O sea, me parece fundamental.
2: Es como cualquier artista que sacan hits así, que se conocen durante años un montón, y sacan después, pues evidentemente, con el paso de los años, un montón de temas nuevos, se van actualizando y demás. Pero esos que quedan en el recuerdo, siempre la gente quiere que se los vuelvas a cantar.
0: ¿Qué sería de Pepe sin su gallo? Lo lleva paseando por el mundo. Y el medio peso, sí, señor.
1: Bueno. Desde luego.
0: Bueno, ¿qué más tenemos?
2: Venga, seguimos el recorrido por las islas. Lanzarote va a haber, en este caso, teatro. Tenemos Supersaurio, que es de la compañía Ángulo Producciones, que va a presentar una brillante adaptación teatral de la novela de la joven escritora Merien El Medati. Y Supersaurio, pues, es un espejo generacional que denuncia con humor y música las contradicciones de una sociedad que promete el éxito, pero entrega precariedad. ¿Dónde va a ser? En el Teatro Víctor Fernández Gopar, El Salinero. ¿Cuándo? El sábado 26 de septiembre a las 8 de la noche. Y la entrada, eso sí, va a estar al precio de 10 euros.
0: Bueno, pues apúrense para que no se queden sin ella. Vamos, pues rapidito, sí. Jorge.
2: Venga,
0: ¿qué más
2: vamos,
0: tenemos?
2: Fuerteventura, tenemos Nidos, que es teatro, en este caso, que he traído para primera infancia, para familias, desde 6 meses hasta 5 años. En el Auditorio Insular de Fuerteventura, el sábado 26 de septiembre a las 5, con entradas a 3 euros. En La Gomera seguimos con el periplo de NUM 2026, que todavía no ha acabado, porque el sábado también va a haber un concierto a las 12 del mediodía en el Patio Canario del Centro Cultural Ibaya de la Tercera Edad, en San Sebastián de La Gomera. La Jalada es la...
1: ¡Oh, qué maravillosa!
2: Es el grupo que va a estar por ahí. Y en el Hierro, vamos a acabar en el Hierro porque se está celebrando la festividad de Nuestra Señora de los Reyes en la Dehesa. Esta pasada madrugada tuvo lugar la fiesta de los faroles, que no sé si saben lo que es.
1: No.
2: Bueno, pues ahí hay cientos de fieles que caminan durante la noche, durante esta madrugada, por esos antiguos caminos de pastores del Hierro, desde distintos pueblos de la isla hasta la Dehesa, y los peregrinos pues iluminaron el sendero oscuro con faroles tradicionales hechos a mano.
1: ¡Qué bonito!
2: Eso fue esta pasada madrugada, lo que pasa es que lo quería traer porque es bastante,
0: curioso. Y además sé que en el Hierro han dispuesto guaguas que van desde todos los municipios para acercarse a eso.
1: ¡Qué bonito también!
2: Eso fue la pasada madrugada.
1: Sí. Y qué importante es también apoyar nuestras tradiciones y apoyar las fiestas nuestras y darle la importancia que tienen. Ayer, por cierto, en el Parlamento se respaldaba una iniciativa en una PNL, creo que era del PP, para impulsar los caballos fufos como fiesta de interés turístico de Canarias y agilizar su declaración como BIC. O sea que hay
0: bien
1: que
0: de interés cultural.
1: Sí, hay que
2: una
1: darle...
2: tradición también bastante peculiar en Tazacorte, ¿verdad?
1: Sí, en Tazacorte. Vamos a ver si la semana que viene hablamos con ellos y nos cuentan un poquito.
0: Dentro de un rato vamos a tener un palmero experto en todas esas cosas.
1: A lo mejor nos puede contar, pues venga, le tiramos la lengua.
0: Está esperándonos.
2: Bueno, pues en el Hierro, aprovecho por si todavía, en este caso, no pudieron ir anoche a esa fiesta de los faroles. Este fin de semana, 26 y 27 de septiembre, van a tener, en el marco de esas fiestas de Nuestra Señora de los Reyes, el primer encuentro internacional del verso improvisado, Vicente Hernández Quintero.
1: ¡Qué la... guapo!
0: Mira, eso también tiene que ver con el palmero que nos está escuchando y que vamos pues a saludar de inmediato.
2: Pues como ya como último apunte, va a ser en la Plaza Rosa Cabrera de Sabinosa.
0: ¡Qué bueno!
1: Ah, pues
2: ahí quedan
1: queda.
2: Todas las
1: bueno,
2: propuestas
1: pues
2: de
0: yo,
2: esta semana.
0: Yo apunto una cosa más. Primera jornada del bocadillo de pata y del cochino, cochino canario. Del 21,
2: un bocadillo de pata, fíjate.
0: Del 21 al... Sí, pero como este no, porque este es del 21 al 26 de septiembre. Y el 26, precisamente, es la gran jornada gastronómica de 7 a 24 horas en el Parque Urbano de Melenara, en Telde. Chacho, tú imagínate eso de boca.

0: Yo. Miren, yo les voy a contar esto. Yo lo voy a contar ya. Porque él llegó antes y dice, chos, qué pena que no nos dimos cuenta porque podíamos haberlo hecho allí y hubiéramos hecho el programa comiendo bocadillos de pata.
1: Exacto.
0: Digo.
1: Bueno, lo mismo nos organizamos y vamos un día de esto.
0: O vamos el fin de semana, aunque no sea a trabajar, que también.
2: Este fin de semana eso.
1: Mejor el 26. Uh-huh. Tiene el día de la gran jornada gastronómica.
0: Pues
1: Telde, bueno, pues Jorge, pues tú eliges lo que tú quieras, porque nosotros ahora nos vamos para La Palma. Si
0: mira,
1: quieres venir.
0: A mí me parece que es fundamental destacar que Jorge Miranda trae la agenda cultural para el archipiélago completo. Pues
1: claro,
0: la Graciosa
1: sí, claro.
0: No tiene tanta actividad, sí. Por lo tanto, cuando la haya se los diremos, pero por lo menos las otras siete islas traemos una acción cada
2: toda la semana. Para que no tengan excusa, pero,
0: bueno, para que digan, no, es que en mi isla no pasan cosas. Pues sí, pasan y te lo demostramos.
1: Bueno, la próxima vez trae el bocadillo de pata y déjate de robar. Gracias, Jorge Miranda, con su agenda. Vámonos a La Palma, pero primero pasamos por un centro comercial grande que tenemos aquí que se llama Publicidad.
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1: Las 10 casi 19 minutos. Mira, ¿a qué te suena esto? Chin, chin, mira, sube fuquitito, sube fuquitito. Mira. Chan, chan, aquí hay una clave, ahí de fondo, que nos la va a descubrir uno de los grandes. Más de medio siglo sobre los escenarios, vida dedicada a conservar y divulgar la décima, bueno, la de Spinetta, pero la décima en general, el punto cubano, la memoria oral de La Palma, y si fuera poco, es nieto de doña Francisca Martín Bravo, a la que se le conoció como Pancha Rastera, de quien conoció desde que era muy pequeñito el arte de la décima. No sé si te gusta, si te parece bien.
0: Me parece una
1: que
0: maravilla.
1: Sigamos con la música a cuesta con nuestro queridísimo maestro José Luis Martín Teisé. Maestro Teisé, buenos días.
0: Muy buenos días.
9: Buenos días, Marian. Buenos días, Alexis.
1: ¿Qué tiempo hace aquí hoy en Santa Cruz de La Palma, Teisé? ¿Cómo está la cosa por ahí?
9: Menos calima que por ahí, menos calor, pero bueno, también creo que se vaticina un día duro, sí.
1: Qué bueno. Bueno, queremos establecer contacto casi, bueno, permanentemente, pero a lo largo de los días con el maestro Teisé, que nos ha propuesto participar, ya ustedes lo conocían porque llevaba toda una temporada con nuestros queridos amigos de la Alpispa, pero ahora lo hemos secuestrado literalmente para seguir ahondando en décimas, en los nombretes, los motes, los sobrenombres, porque ha desarrollado un trabajo importantísimo en los últimos años en este sentido y en otros. Y nos propone tener distintos encuentros con, sobre todo con la palabra. Me parece que esa sería una buena manera de introducirte, ¿no, mi querido José Luis?
9: Sí, bueno, si te acuerdas, me gustaría empezar con una canción que grabaron los Sabandeños en 1973. Ustedes eran muy pequeñitos cuando eso, si es que habían nacido.
1: Bueno, tú tampoco peinabas canas, o sea que...
9: No, ya yo era adolescente.
1: Bueno, pero canas no.
9: Entonces grabaron una canción, un carnavalito que decía así, el solista era el gran recordado y añorado maestro Dacio Ferreira. A ver si se acuerdan.
0: A ver, a ver.

0: ¿La recuerdan?
1: Sí, claro que sí, hombre. Maravilla. Hombre, además, hombre, los Abadiños sí, sí fueron los primeros, hasta donde yo sé, ¿no, José Luis? Que nos abrieron la puerta al, al folclore latinoamericano, con temas y grabaciones sí, como esta que tú acabas de referir, ¿no?
0: Sí, esta fue la primera echada. Todavía no habían entrado los hermanos Feria, pero bueno, estaba El Minuto, estaba Manolo Melián, que era una gran voz también. En fin, entonces pues grabaron ahí 4 o 5, me parece que fueron con Columbia, había que ir allá a Madrid, y muchas veces ensayaban en el avión. Un pero disco completo para después también grabarlo allá.
1: Sí, esto es para los que iban en el avión, espero que les gustara el ensayo, ¿no? Y que no se equivocaran mucho.
0: No, sí, ahí no hay problema. Bueno, pues ahora estamos por aquí agradeciéndoles que me den la posibilidad de estar en el remate. Y bueno, pues sí, la verdad que, si les parece, vamos a comenzar con la sección, con una sección parecida a la que tenía la Alpispa.
2: Ajá.
0: Un
2: vale.
0: saludo por aquí a Mercedes y a Eugenio.
1: Sí, nos están escuchando, ¿eh?
2: Un besito grande para los
0: sí,
2: dos,
0: seguro,
2: claro.
0: Seguro, sí, sí. Entonces, seguimos con más apodos. Antes era marchando una más de apodos, ahora seguimos con más apodos.
1: Ajá.
0: Entonces, vale, hablaremos de apodos, los cantaremos, veremos anécdotas. El formato cambiará un poco, como dije antes, y jugaremos a las adivinanzas, por ejemplo.
2: Ajá, a ver, eso nos gusta.
1: No me vas a decir la primera... la de adivina adivinanza que es lo que tiene el rey en la panza, eso no.
0: No, voy a cantar una décima sobre los apodos de un lugar de Canarias y los oyentes tienen que decir, pues yo creo que los estos apodos pertenecen al municipio X, ¿no?
1: Ah,
0: puede
1: vale.
0: ser de los 88 que hay cualquiera, ¿no?
1: Vale.
0: Pues vamos allá.

0: Bueno, aquí fueron 22 apodos o nombres. ¿De qué municipio canario son?
1: Madre mía, te tenías que ver la cara de los dos.
2: Pero lo podrías cantar en español, porque mi madre querida, pero no.
1: José Luis, no tenías después... que ver la cara de los dos como mirándonos en plan de, por favor, ayúdame, porque estábamos los dos un poco perdidos.
2: Danos una pista, ¿de qué isla
1: Venga,
2: podría
1: caliente,
2: ser?
1: Caliente, por lo
2: Gran
1: menos.
2: Canaria, a lo mejor podría ser la isla.
0: Pues sí, sí, voy a dar esa pista solamente, de momento. Después canto alguno más.
2: La isla Gran Canaria.
1: Venga, pues ya lo vamos reduciendo.
2: Que... Es que al decir lo de los cardones, me quedé yo ahí y digo, ay, pues me da a mí que...
0: Claro, claro, claro, claro. Bueno, la siguiente sección, va que vamos rápido porque son cinco.
2: Pero espérate un momento, espérate un momento. Pero vamos a ver.
0: Dígame usted.
2: Ya damos por zanjado.
1: No, lo vamos a retomar después, dijo, ¿no?
0: Ah, no, después lo retomamos. Esto es por fascículo. Esto por entrega, Alex.
2: Siguiente parada de la guagua.
1: Esto lo tenemos que estar ahí en nuestro, subconsciente, tiene que estar ahí trabajando en los apodos.
2: Pues sí que va a ser un concurso. Vamos allá.
0: Bueno, pues ustedes ya el próximo programa me dicen, ¿me lo dices o me lo cuentas?
1: Es una frosa. Un chismerío.
0: Bueno, sí. Y yo les voy a decir, te lo digo y te lo cuento. Fíjense que estoy utilizando versos octosílabos que son necesarios para las décimas, pero a mí me encantan. Ya hablaremos del verso octosílabo y del uso que han tenido los diferentes compositores para hacer sus obras, ¿no? Bueno, hoy les voy a hablar de los presentadores, precisamente, ¿no?
2: Y vamos
0: a empezar con la figura del presentador de festival de pueblo. Me imagino que en muchas ocasiones ustedes han sido contratados para esta labor.
2: No hables en pasado, todo. todavía estamos.
1: Sí, contrataciones abiertas todavía.
0: Bueno, casi todos son compañeros, compañeras de emisoras de radio o televisión, algún que otro periodista. Y a mí y a mis diferentes formaciones, sin ir más lejos, me han presentado muchos de ellos. Por ejemplo, María del Pino Fuente, Cándido López, César Fernández Trujillo, que en paz descanse, Fabriciano Díaz, Zenaido Hernández, Manolo Artiles, Noemí Hernández y un largo etcétera. Pero hay dos personajes que quiero resaltar. ¿Ustedes se acuerdan? Bueno, Marian no, pero a lo mejor Alexis sí. ¿Tú te acuerdas, Alexis, de Fariña?
2: Sí, claro.
0: Bueno, Fariña tenía una productora, una de las primeras, a finales de los 70, principios de los 80. Tenía el apodo El Cojo, porque físicamente lo era, ¿no? Y también hacía las tareas de presentador. Pues bien, con él comenzó Cándido López, que posteriormente creó la empresa Producciones Oye.
2: Buen amigo que todavía sigue en activo y presentando.
1: Y que hace un montón de cosas,
0: pues,
1: además.
0: Sí, señor. Pues ya hablaremos de él. Pues bien, también Fariña me llegó a presentar a mí. ¿Y saben quién más me llegó a presentar?
2: Pues no sé.
0: No se lo pierdan. Cristina Valido.
1: ¿Qué me está...
0: Nuestra parlamentaria en Madrid.
2: Sí, señor. ¿Alguna vez coincidí yo con ella presentando?
0: Trabajó con Oye. Sí, trabajó con Oye. Y les digo la fecha exacta. 15 de enero del 2000, el lugar, el Teatro Cine Apolo de Icó de los Vinos. Ya les digo que ella trabajaba para Producciones Oye cuando eso. Y fue en un acto que dicha productora suele hacer en el mes de enero para que los representantes de las distintas productoras, de las distintas comisiones de fiesta, vean la amplia gama de artistas que hay en Canarias y posteriormente contratarlos. Pues nosotros estamos allí con mi formación, son seis y punto.
1: Sí. ¡Qué bueno!
0: Y bueno, pues también aquí hubo una anécdota que ya la contaré otro día. Y ya con el permiso pasamos a la siguiente subsección.
2: Venga, ¿cuál es?
0: Bueno, esta vez sí voy en serio. Otro octosílabo, y voy a cantar una décima que la encontré estos días haciendo limpieza entre mis papeles. Anónima, porque no la firma nadie, pero seguro que es obra de un poeta cubano. La voy a cantar con la tonada de Tomasita Quiala, repentista cubana que nos dejó el año pasado, bueno, físicamente porque espiritualmente está entre nosotros. Y dice así.

0: ¿Le gustó?
1: Hombre, claro que sí, sobre todo porque tiene el sello inconfundible, tuyo personal, pero de todos los que te han precedido y que nos han dejado grandes creaciones, tanto musicales como poéticas, ¿no? Ay, Dios mío, vaya, pues sí que me está sorprendiendo con este espacio, mi querido José Luis, ¿eh?
0: Bueno, pero ¿gratamente o no?
2: Muy gratamente.
1: Bueno, eso te lo digo al final, como tú.
2: Vale. Es lo que ruinito, te quiere tener ahí en ascua.
0: Bueno, pues vamos a seguir, vamos a ver. ¿Ya los oyentes adivinaron de dónde son estos apodos?
1: Yo tengo una propuesta. Porque, dime. A ver, hay una montaña que se llama Montaña Cardona en Gran Canaria, y eso, si no me equivoco, pertenece a Aruca, al norte de Gran Canaria, pero lo mismo no tiene nada que ver.
0: No. Error.
1: Ah, me equivoqué.
0: Es que el cardón también es una planta, puede estar en cualquier parte de Canarias.
2: Sí, pero ya nos habías dicho que eran Canarias.
1: A mí que vengo del Cardonal.
0: Sí.
2: Entonces sabemos que los arucas, pero entonces, ¿estamos caliente o frío?
0: Yo creo que va muy caliente, la cosa, sí.
1: Ah,
0: sí,
1: pues
0: sí.
1: Si no es aruca.
0: Bueno, pero les voy a cantar un par de coplas más.
1: Vale, venga,
0: aquí
1: venga,
0: van 32 apodos más. Ahora con el estilo llanero, venezolano.
1: Pero del mismo sitio.
2: Sí, ¿no?
0: Sí, claro.
1: Ah, vale, venga.
2: Va a llevar para otro lado, que si se tiene viajando.
1: Vamos, vaya.
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0: Bueno, ya no doy más pistas, ¿eh?
1: Yo, el colilla, ese se me quedó.
2: ¿Y el maestro con carita?
1: El maestro...
2: Carita.
1: A ver, es en el norte de Gran Canaria, entiendo.
0: Sí, señor, ya nos vamos aproximando.
1: Bueno, pues yo creo que siendo con toda esa gente, tenía que ser un sitio más o menos grande, que por ejemplo podría ser... Galdar, se me ocurre.
0: Pues no.
1: Coño, pues no estoy yo, no a ti. Fuera Aruca,
0: vamos a ver
1: fuera
0: si
1: Galdar.
0: Sí, sí. Pero a ver si los oyentes dicen algo. Vamos a seguir nosotros
1: vamos,
0: con nuestro.
1: Vamos
0: parece?
1: A buscar. 628-515151. Díganos de dónde creen
0: ustedes. Sí, sí, sí. El número. Yo siempre digo 628-51 tres veces porque se repite 51 tres veces.
1: Ah, bueno. Pero es que tú eres poeta, José Luis. Nosotros no. Tenemos otras limitaciones.
0: Bueno, la siguiente subsección explicando mis CDs, que son... Voy a hablar un poco de las grabaciones que he hecho seis. Bueno, en formato CD. El primero fue con Fernando Murga, que si te acuerdas, Alexis,
1: sí, hombre,
0: lo presentaste en alguna ocasión.
1: Sí, señor.
0: Y en el que colaboraron Jesús González el Pingüino, que ahora está tocando acompañando a Fabiola Soca.
1: Sí, bueno, y está celebrando, y por cierto, García. Está celebrando, por cierto, sus 50 años sobre los escenarios.
0: Creo que sí.
1: Sí. Tú le llevas un poquito de ventaja, tú tienes 50
0: sí,
1: y pico.
0: Sí, sí, no, dos añitos nada más.
1: Okay.
0: Y Fernando García, ya que es de mi pueblo, de Mazo, es componente de Los Abandeños, percusionista. Y bueno, que ahora acompaña mucho a Yeray Rodríguez, entre otras formaciones,
1: sí,
0: ¿no?
1: Sí, sí.
0: Bueno, el dúo y posterior cuarteto se llamaba Los Nuevos Compadres. Y en la grabación incluí temas como este, un 6 puertorriqueño, el primero grabado en Canarias, tengo esa sensación, titulado Esdrújula, cuyo autor fue el trovador puertorriqueño Germán Rosario. Y lo tituló así porque todos los versos terminan en final esdrújulo. Es decir, terminaremos en ta-ta-ta, en vez de ta-ta-ta o ta-ta-ta. Vamos allá.

0: ¿Qué les pareció?
1: A mí me parece dificilísimo y esto de acabar.
2: Me parece pura magia, ¿eh?
1: Con esdrújula.
0: Sí, sí.
1: Pero qué todo maravilla. Esdrújula. Sí, sí. Mira, sí. José Luis, ya nos han estado escribiendo. Te voy a leer los que hay. Ramón dice, puede ser Moya. Cándido afirma San Mateo.
0: Error los dos.
1: Error los dos. Bueno, pues espérate. Dice Juan Miguel Álamo. Dice, buenos días. Mira, te lo leo completo. Buenos días. Agaete. Míralo y vete, porque si no te ponen un dichete.
0: Muy bien.
1: Agaete. Bravo. Juan Miguel Álamo Ramos. Gracias.
2: Ay, qué atinó, Juan Miguel.
0: El vencedor.
1: Qué bueno.
0: Sí, señor. Agaete, míralo y vete porque te pone nombrete, o también ahora dicen, míralo y quédate porque en el corazón se te mete. Este cambió un poco la versión.
2: Ese me gusta más también.
1: Me gusta
2: muchísimo.
1: Sí. Oye, CDs maravillosos con precisamente lo que acabamos de escuchar de los nuevos compadres, mira qué tiempos aquellos. También estuviste con 3 de Miami, 2 de Argentina, que fueron los que metiste en los aviones para traértelos para acá, y entre el 93 y el 2008, estar con más de 48 artistas promocionando
0: Cuba,
1: precisamente,
0: Cuba,
1: sí, promocionando lo que mejor se te da. Además de dar clases de inglés, porque tuvo más de 30 años ahí, profesor de inglés. Menos mal que apostaste por el español, finalmente.
2: Y yo te digo una cosa, yo conociendo a mi gente, yo diría que humor con humor se paga. ¿Eh?
1: Humor con humor se paga. Eso suena como a sección, ¿no?
2: Puede ser.
0: Sí, pero... Pero bueno, yo el próximo día les voy a decir humor con humor y ustedes dicen se paga.
2: Vale.
0: Repito,
2: vale.
0: Humor con humor
2: se paga.
0: Ah, muy bien. Bueno, ¿cómo les gusta el mojo palmero?
1: Picante,
0: moderado o suave.
1: No, picón. Mojo picón siempre. Bueno, sí, señor.
0: Bien, como decía el amigo. ¿Quién lo decía? Mojo picón.
1: Hombre,
2: Caco Senante.
0: Caco.
2: Que cada
0: Caco
2: viernes
0: Senante,
2: está aquí,
0: sí, señor,
2: en este programa.
1: Por cierto, a ver si un día
0: viene. Mira, denle saludo. Bueno, pues si me permiten, como les gusta lo picante y como está... Bueno, estamos en horario infantil, pero todos los niños están en el colegio, así que nadie se
2: puede. Como si no fuera infantil.
0: Sí, voy a cantar una décima de un gran amigo cubano, Emiliano Sardiñas, que ha estado varias veces en Canarias, un poeta cubano, y dice así.
2: A ver.
0: Yo una vez a Puerto Naos me fui a una fiesta contento y no...

0: Bueno, hasta ahí. ¿Qué les pareció?
1: Me parece fantástica.
2: Me parece que hay un picón, un ruinillo, me parece a mí, ¿eh? Más que picón.
0: Bueno, pues entonces me estás diciendo...

0: Se puede.
1: Y la folía con Mateo, te escuché también. Date cuenta, yo soy loco de remate, igual que ustedes.
0: Ah, mira, oye, loco de remate. A ver, claro, si te vamos a cambiar el título de la sección, que se me está gustando más, loco de remate. José Luis, un abrazo.
1: Un abrazo inmenso.
2: Estamos un besito grande, José Luis, muchas gracias.
1: Un beso grande. Se les quiere mucho, cuídense.
2: Igualmente, besito.
0: 10:37, qué maravilla, desde luego. La valentía de lanzarse a la palabra.
2: Desde luego.
0: Qué bueno, sí, señor.
2: Me parece que es una fantasía y que es maravilloso que comparta con nosotros quincenalmente este espacio.
0: Una fantasía.
2: Y que podamos disfrutar de él y de, bueno, pues la forma también de acercarnos todo esto, ¿no?
0: Una fantasía es lo que hizo nuestro común amigo Raico Vargas.
2: ¿Sabes
0: quién es Raico?
2: Hombre, claro, lo sé.
0: ¿Tú sabes?
2: Es más, estuve el otro día con él y me alegré tantísimo de verlo. Sí. Cuando lo vi, estaba de camino al proyecto del que íbamos a hablar y vamos a dar resultados.
0: Si no saben de lo que va la cosa, escuchen esta introducción.

0: rendidos a los pies de la tarta de queso y de Raico Vargas, sobre todo.
1: O sea, de la Varguita Cheesecake.
0: Correcto. ¡Épale! Muy buenos días, Raico.
1: Hola, Raico.
2: Bueno, buenos días. Estoy sorprendido. Riéndome estaba escuchando la canción que no la tenía yo en el radar, ¿eh?
1: Ah. ¿Cómo la vas a tener en el radar si salió de mi radar hace apenas 45 minutos?
0: No, un poco más.
1: Un poquito más. Mira, oye, Raico, a ver, 2024 días. Te fuiste a Pinoleres, mejor tarta de queso de Canarias. Quedaste en el tercer puesto en el concurso de las mejores tartas de queso de España en 2026, o sea ahora
0: el otro
1: mismo.
0: Día fue.
1: Pero bueno,
0: entre
1: tú vas 16, a seguir.
0: Entre 16 participantes que habían nada más y nada menos de distintos puntos de España. Uh-huh. Y en el podium, una tarta de queso canaria, con producto de aquí, y la tarta de queso que sabe a queso, que eso es lo más importante. ¿O no es así, Raico?
1: Es que si no...
2: Pues sí, primero una inmensa alegría de llevar el nombre de Canarias y llevar un producto canario, de pasar, bueno, por ese corte, en principio ya hace algunos meses pasábamos el primer corte que era representar a Canarias, aquí se presentaron seis establecimientos, seis empresas, pasamos nosotros, y bueno, como bien dices, has comentado, Marian, pues éramos 16 aspirantes a llevarnos ese título de la mejor tarta de queso de España, y bueno, pues afortunadamente pudimos subirnos al podium con ese tercer puesto que para nosotros sabe primero, ¿eh?
0: Desde luego, vamos, yo te digo una cosa, yo me emocioné como si me lo hubieran dado a mí y además fuera el primero, así te lo digo, aunque yo no estuviera tampoco ahí en Zamora para disfrutarla. ¿Qué hace de tu tarta de queso que sea tan especial y que además se valore tantísimo, Raico?
2: Pues la materia prima de aquí. Cuando veo algún vídeo grabado y donde se veía el jurado probando nuestra tarta, ¿no? Y las expresiones que hacían algunos de ellos al probarla, ¿no? Y sobre todo con tanta competencia que había dentro de esos 16 aspirantes, pues la verdad que a uno le da satisfacción y de verdad, o sea, puede presumir de la materia prima que tenemos y de los quesos, de los tan buenos quesos que tenemos. Nosotros hemos utilizado para esta tarta un queso de flor y nos salió muy bien después de hacer tantísimas pruebas, porque uno de los puntos en este caso que había que cumplir, una de las bases era que tenía que llevar un queso zamorano, un DO de la denominación de origen de Zamora, al celebrarse ese concurso en Fromago, que es una de las mayores ferias de quesos de toda Europa.
0: Y la mezcla, a ver si yo no me pifio, que puede ser que sí, eso me corrige, que yo encantada. Era una mezcla de queso de flor, como decías, pero de cabra puede ser, y el zamorano
1: no,
0: puede ser...
1: No, el queso de flor no sí. Lleva cuajo animal, ¿no? Lleva el cuajo de flor,
2: un,
1: ¿no?
2: Cuajo vegetal.
0: Ah, un cuajo.
2: Lleva un cuajo vegetal.
0: Ah, por eso lo ves, yo sabía que estaba pifiada.
1: Sí. No, pifiada no, porque la leche es verdad que es, supongo, ¿no?, que es leche de cabra, pero el cuajo que se utiliza es el

0: vegetal, si no me equivoco.
1: Y luego, ¿y el queso de Zamora era de oveja? O sea, la mezcla...
0: De Bahía seguro que sí, ¿no?
1: No sé, ¿cómo era la mezcla? Porque yo me estoy aquí haciendo un lío yo sola.
2: Bueno, no sé si me escuchan bien, porque escucho entrecortados a ustedes. Utilizábamos un queso de flor, ¿vale? Un queso de flor de es muy peculiar porque tan solo hay una persona que lo hace, que yo conozca, dos personas que yo conozca que lo hacen en Canarias. Entonces es un queso de flor, de cuajo vegetal, ¿vale? Que es muy aromático en boca, cuando la comes es muy aromático, y eso iba mezclada pues con el queso de oveja zamorano, ¿no? Y ahí es lo que queríamos, o lo que hemos intentado hacer con tantas pruebas, y es que uno no tapara al otro, ¿no? Es decir, que ambos quesos, lo que queríamos conseguir es que cuando se comiera al principio viniera esa suavidad, ¿no? Ese carácter vegetal del queso de flor, tan característico de aquí, y luego finalmente ese retrogusto, lo que queríamos era esa perseverancia en boca que llegara con ese queso zamorano, ¿no? Insisto, estando allí también y siendo una de las bases, pues también para nosotros era importante que, bueno, entendíamos que el jurado iba a ser pues especializado y iba a haber gente también de la DO de Zamora, pues queríamos que realmente notaran también ese queso zamorano.
0: Pues lo abordaste, porque ya te digo yo que si no, allí te apartan, pero sobre la marcha, porque de 16 estar entre los tres primeros de toda España quiere decir algo. Algo habrás hecho bien. Eso estamos absolutamente todos de acuerdo, mi querido Raico. Bueno. ¿Dónde se prueban tus cheesecakes? Los Barguita Cheesecakes. ¿Dónde se prueban?
2: Bueno, tenemos tres tiendas ahora. Es verdad que nos llegó ahora el queso zamorano. Nos llegó justamente anoche. No hemos sacado la tarta de concurso. La sacaremos a partir del día de mañana. ¿Mm? Y bueno, tenemos tres tiendas. Una en La Laguna, en calle Herradores. La otra tienda en San Isidro, donde está nuestro obrador, en Santa María de la Cabeza. Y en el Médano, que fue nuestra última apertura, estamos también en el núcleo del Médano. Son nuestras tres tiendas donde, bueno, pues pueden, pues ya a partir de mañana, como comentaba, disfrutar de esa tarta que se llevó ese galardón a nivel nacional, o cualquiera de nuestros productos.
0: Bueno, pues un día viene, pero traes una, pero no me traigas de cosas raras, sino una para mí.
1: Zamorana, por ejemplo.
0: La zamorana, esa, para probarla. Bueno, sí. Venga, un día que te cuadre, te vienes para abajo una chiquitita, ¿eh? Una poquito más grande, que también una querrá probarla. Y aquí estaremos
2: todos. Me comprometo
0: todos
2: a ello, ¿vale?
0: Venga.
1: Muchísimas gracias, Raico. Un beso.
0: Enhorabuena, de verdad, de corazón.
2: Muchas gracias.
0: Chao, un abrazo grande.
2: Saludos, buen día.
0: Raico Varga, hay que ver, ¿eh? Un gran comunicador, venía de los medios de comunicación, un buen día se puso a hacer tartas de queso.
1: Y mira el éxito, ¿eh?
0: Mira el éxito, sí.
1: Nunca sabes dónde está el punto en donde vas a ser tan feliz, donde vas a triunfar tantísimo, porque él no se podría imaginar nunca lo de las tartas.
0: De hecho, dicho de otra manera, de cualquier mata salta un conejo.
1: Pues mira.
0: Eso es. Vámonos a publicidad y a la vuelta, misterios misteriosos.
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0: misterios, misterios.
1: Hay
0: misterios,
1: lugares, misterios, existen lugares, Marian, que cuando cae la noche parecen guardar historias que durante el día estaban escondidas. Hoy vamos a ir a la laguna de Valle Seco, en Gran Canaria, porque durante generaciones se habla de una extraña luz. Hoy hablamos del Hacho de la Laguna.
2: Pero no vas a hablar tú.
1: No, yo no.
2: Vas a hablar a ver quién sabe.
1: Si hablo yo, no se asusta nadie ni nada. O sea, José Gregorio, menos mal que estás tú. Buenos días, bienvenido.
3: Buenos días. Bueno, yo en plan el coco asustando no quiero estar.
1: No,
3: ¿vale?
1: pero tú nos pones la piel de gallina con las cosas que conoces y las que consigues transmitir, amigo mío.
3: Bueno, pues yo te agradezco ese, no sé si elogio, muy bien, no sé muy bien, o esa etiqueta, pero lo cojo y asumo el reto, recojo el guante y efectivamente, a ver, el lugar de día es absolutamente encantador, maravilloso, precioso, es uno de esos grandes reservorios, ¿no?, donde hábilmente la naturaleza se ha sabido combinar con la intervención humana. Cuando vas allí a la Laguna Valle Seco, pues paseas por aquellos lugares, en fin, creo que cualquiera que conozca ese enclave sabe a lo que me estoy refiriendo, y quien no lo conozca, porque no sea de Gran Canaria, es de otra isla, o algún turista que nos esté visitando, por favor, no dejen de visitar ese lugar de día, porque es muy lindo, muy apacible, muy reconstituyente, yo creo que diría hasta saludable.
1: Pero de noche,
3: como tú decías, claro, por la noche
2: surgen los misterios misteriosos.
3: Ajá. Claro, Marian, los misterios misteriosos, hasta hace al menos algunas décadas, de ambular de noche por allí, eran atrevidos, de temerario, bueno, de gente que o bien había pactado por el diablo, ¡ah!, o con el diablo, o era una persona que no tenía cabeza y que se atrevía con cualquier cosa.
2: Madre,
3: porque se cuenta.
2: Se
3: cuenta que merodeaba una luminaria, un hacho, como decía Alexis, que es el término que en nuestro lenguaje más tradicional se usa para referirse a la manera en la que las almas en pena se manifiestan, es decir, las almas de alguien, de un fallecido que, bueno, que no quedaron las cosas resueltas del todo aquí en el mundo terrenal, y que se queda vagando en una especie como de limbo, ni siquiera es el purgatorio, sino una especie como de tierra de nadie o de dimensión de nadie, en forma de luz, se manifiesta en forma de luz. Entonces, digamos que la más conocida es la luz de Mafasca en Fuerteventura, pero hay muchas localizaciones de Canarias que tienen estas luces, y la Laguna de Valle Seco tiene una larga tradición.
2: Pero mira, José, claro, Gregorio, una significa que hay un alma ahí que le pasó algo, que se quedó ahí en ese limbo.
1: No se sabe si
3: bueno, que hay un
2: son
3: fenómeno,
2: varias.
1: Al menos
3: claro,
1: una.
3: Te cuento. Claro, al menos una. Hay un fenómeno, ¿no? Partamos de ahí. Primero hay un fenómeno luminoso, de una lucecita que deambula por la zona, que no tiene una explicación convencional. La gente, supongo que originalmente intenta encontrar una explicación, ¿sabes? Algún amante furtivo que intenta reunirse con su amada o su amado, ¿no?
1: Lo mismo era una linterna y no tenía que ser un alma.
3: Claro, una linterna, uno con una bicicleta que la lucecita de noche va y sale. Claro, claro, o sea, la gente tiende a usar el sentido común y a buscar explicaciones, pero llegado un punto en que no hay sentido común, en que incluso, como ha ocurrido en algunos lugares, han salido a la caza y captura de la luz y no hay una explicación, entonces interviene la leyenda. Ahí se crea un relato para convivir con algo que está ahí. Es algo misterioso,
2: vale,
3: que ves cada cierto tiempo y te dice, bueno, pues lo integramos. ¿Cómo lo integramos? Creando un relato, una leyenda. En el caso de Valle Seco, como ocurre en otros lugares, pues un alma en pena que está penando porque ha cometido. Presta atención, María, no son los que tú cometes, los pecadillos. Puede que sea algún pecado que haya cometido.
1: Mira cómo
3: Alexis
1: la conoce.
3: Claro, pero puede que
2: sea. O sea, que yo pago
3: que haya él. Quemar una cruz en el pasado, aunque estuviese justificado porque necesitase madera para hacer un fuego en una tormenta o madera para cocinar una carne en una situación de hambruna. A pesar de eso, quemar la cruz era algo. Era un pecado mortal, era algo que no podías hacer. Y entonces el castigo era vagar como un alma en pena, es decir, una especie de castigo prácticamente eterno. Y esto lo vemos en la luz del Time en La Palma, vemos la misma leyenda en la luz de Mafasca en Fuerteventura y en la Laguna de Valle Seco. Pero cuidado, tiene un detalle que la distingue del resto de leyendas que podemos encontrar en otros puntos de Canarias. Un detalle muy chulo, muy chulo. Y es que quien quema la cruz y obviamente comete ese pecado mortal, se marcha de Gran Canaria y se va a Cuba. Es decir, es uno de los que busca una vida mejor, un futuro en Cuba. ¿Y qué ocurre? Que cuando este hombre muere, ¿sí? Porque por lo general la muerte es instantánea, pero en esta versión no es instantánea,
2: vale.
3: Cuando este hombre muere empieza a pagar la penitencia, ¿no? O sea, claro, el pecado, la luz. ¿Y qué ocurre? Que está en Cuba. Entonces, la mitad del año vaga como alma en pena en Cuba y la otra mitad se viene para acá, para Valle Seco, y está 6 meses haciendo de alma en pena, de luminaria misteriosa, en el entorno de la laguna. Y esto es lo distinto, es decir, pasa 6 meses en Cuba y 6 meses aquí.
2: Pero, o sea, como un veraneante.
1: Este es como los alemanes que vienen a pasar el invierno aquí.
2: A pasar tanto
3: frío. Claro, no solo...
2: Pero fíjate, esto es muy raro, José.
1: Es muy raro.
3: Claro, sí. Claro. No solo está entre dos mundos, literalmente, entre el mundo de los vivos y el de los muertos, sino está entre dos mundos desde el punto de vista geográfico. O sea, está en Canarias y está en Cuba. Y es una particularidad de esta leyenda muy singular que al final también nos está conectando con nuestra condición de emigrantes, ¿no? Desde
2: claro,
3: que hemos salido de
2: ellos,
3: aquí.
2: ¿No?
3: Claro, para buscar. Ten en cuenta que en Cuba hay también, bueno, en otras partes del mundo, pero en Cuba también tienen sus luces misteriosas. Entonces, bueno, quién sabe si esta historia, esta leyenda se teje a partir de alguien que fue o que vino de allá y que conocía también una historia de luz popular y dijo, anda, que es como la solemos llamar nosotros en la jerga de los investigadores, para no ponerles nombre.
2: Luz popular.
3: Le ponemos, claro, luz popular, que hoy suena a afiliación política, pero que no tiene nada que ver con eso.
2: No lo digas mucho, que están en campaña casi.
3: Claro. Entonces, yo creo que la clave puede estar ahí, ¿no? En que alguien conoció una historia de allá, o porque fue o porque volvió con ella, y conocía la historia de Valle Seco. Y entonces maridaron las dos y dio como resultado esta historia tan singular, que al final de lo que nos está hablando es de un fenómeno que no sabemos explicar. Hay una cruz enorme allí, en el lateral, donde la gente suele aparcar el coche cuando va a pasear por la laguna Valle Seco. Hay una cruz enorme, unos 3, 4 metros, no sé qué altura tiene, que dicen, por tradición, que está situada en el punto donde estaba la original, que fue utilizada, que fue de alguna forma mal usada por esta luz, ¿no? Por la persona que se escondería detrás de esta luz misteriosa. Bueno, es una historia curiosa. Tenemos una variante también a esto en La Gomera con un tesoro, pero bueno, eso ya, si quieres, la contamos otro día. Pero lo interesante, claro, lo interesante es que hay un fenómeno con el que la gente convive, que no puede explicar, y para el que le crea un relato. Y esto es súper interesante.
2: Pues sí que lo
1: el
2: ves,
1: fenómeno eres tú, que te lo sabes todo, o casi todo, por
2: desde
1: lo
2: luego,
1: menos.
2: ¿No? Y además, lo que me gusta es que José Gregorio no los trae al terreno que todos lo podemos entender, porque claro, si él se pone como investigador a contarlo con tecnicismo, nos mata.
1: Ni tú lo has visto, ni yo lo he visto. ¿Pero tú la has visto esa luz, José Gregorio?
3: No, yo no la he visto. Pero mira, ¿sabes qué ocurre? Que sí he conocido, pues a lo mejor a 40, 50 personas, que esa en concreto, la de Valle Seco, no, pero sí que han visto, por ejemplo, la luz de Mafasca o las luces de Almásiga en Tenerife, es decir, he conocido, o las luces del Time en La Palma. Ahí sí he conocido testigos que han visto la luz, que incluso en algunos casos han interactuado con la luz, y por eso yo defiendo que estamos ante un fenómeno real para el que todavía no tenemos una explicación definitiva. Yo no creo que sean almas en pena, obviamente, no estoy en esa creencia, no estoy en la creencia de que sean brujas, bueno, estoy en un limbo de creencias con respecto a qué puede ser, pero es real, o sea, el fenómeno es real, se ha constatado muchas veces, tiene una larga trayectoria dentro de nuestras tradiciones y cultura popular, y hoy en día todavía hay gente que dice que ve estas luces.
1: ¿Y el lugar en el que se ven esas luces en Cuba está localizado? ¿Este que quieren enlazar con la luz de la laguna de Valle Seco en Gran Canaria? ¿Está localizado,
3: pues,
1: en Cuba, en algún sitio?
3: No te lo puedo concretar realmente, te soy honesto, si hay una ubicación exacta, pero en Cuba también hay muchas regiones con estas historias particulares de luces. También ocurre en Argentina, es decir, es un fenómeno que tiene presencia en algunos rincones de la península ibérica. También hay este tipo de relatos, incluso algunos han llegado a pasar a la heráldica, ¿no? A los escudos de ciertos municipios por sus apariciones recurrentes. Y fíjate, un último dato, sí, para que veas la potencia que a veces tiene el fenómeno. El puerto de la luz de la ciudad de Las Palmas de Gran Canaria se llama así porque apareció una luz.
2: ¿Qué dice?
3: O sea, se llamaba previamente Puerto de las Isletas, y al final la persistente aparición de una lucecita que tenía un recorrido muy definido, pues terminó llevando a cambiarle el nombre al Puerto de la Luz. O sea, para que veas hasta qué punto, o sea, no fue la Virgen o una Virgen, no, no. Después se pone una Virgen a la que también se le asigna el nombre de Virgen de la Luz, o bueno, pero en este caso concreto... Claro, sí, hombre, son cosas que se intentan hacer en paralelo, pero fue posterior, evidentemente, a las observaciones de la luz y a que la gente terminara llamando a esa zona Puerto de la Luz.
2: ¡Madre mía!
3: Eso para que veas la potencia que a veces pueden tener estos relatos, ¿no?
1: Bueno, pues a ver si nosotros conseguimos que la luz se vaya difuminando poquito a poco y con este sonido de los sabandeños... Terminamos. Acabo de dejarlo en Fuera de Juego. Es que la canción se titula Voy a apagar la luz para avanzar.
3: Claro, bueno,
1: voy a,
3: bueno,
1: a apagar la luz.
2: Apagarla,
1: no, apagarla de pagar el recibo, no.
2: Eso
1: sino...
2: si no te la, te la pagan sí, ellos.
1: José Gregorio.
3: Ellos te la cobran. Tú falta que la pagues, ellos te la cobran.
1: Tú sí que tienes muchas luces. Un abrazo
2: José
1: inmenso.
2: José Gregorio, un beso enorme.
3: Compañero.
1: Un abrazo.
3: Chao. Gracias, amigo.
1: María, ven para acá, vamos a bailar un
2: poco. Vamos,
1: ven. No, vamos, mañana volvemos. Mira Mercedes, mira Eugenio. Mira, ay, si está Raquel, es que esto es un no parar. Gracias, Gunnar, nos vamos. Cristian, ¿tú qué haces otra vez ahí? Oh, que no es Cristian, es Nicolet. Adiós.

0: Las 11 de la mañana.
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0: Buenos días. El Sindicato de Inquilinas de Tenerife ha convocado una movilización hoy a las 6 de la tarde frente a la subdelegación del Gobierno de Santa Cruz de Tenerife por el desahucio previsto mañana de una vecina en Granadilla de Abona y también para reclamar medidas que garanticen el derecho a la vivienda. Lo hacen un día después del desahucio en Madrid de Mari Carmen, una vecina de 87 años y con una discapacidad del 50%. Alejandra Hernández, responsable del programa de vivienda de Cáritas en Tenerife, adelantado en Televisión Canaria, que el desahucio de Mari Carmen es una situación que ven en Cáritas casi todos los días. En su departamento han atendido durante este año a 76 personas con el mismo perfil que ella, mayores con alguna discapacidad. Cada vez más ven finalizaciones de contratos sin el interés del propietario por continuar para poder subir el precio del alquiler.
2: Como la vivienda no está protegida como derecho, sino funciona con el mercado libre, pues empiezan a llegarnos muchas finalizaciones de contrato, porque las personas quieren pues sacar el doble o el triple de lo que están sacando de rentabilidad por sus viviendas, y cuando son fondos de inversión muchísimo más.
0: Y hoy hemos conocido un dato: la licitación de vivienda pública en España batió un récord histórico en los 7 primeros meses de este año. Alcanzó un importe de 1.665 millones de euros, un 52,7% superior al correspondiente al mismo periodo del año anterior. Cambiamos de asunto. La organización Asamblea Siete Islas ha denunciado la falta de respaldo en el Congreso de los Diputados a la iniciativa para avanzar en la reclasificación profesional de 14.000 empleados de más de 30 categorías en Canarias y a más de 380.000 del Sistema Nacional de Salud. La propuesta presentada por Coalición Canaria no salió adelante tras las abstenciones de PP, PSOE, Sumar, Bildu y PNV y los votos en contra de Vox y Junts. El colectivo reclama que se reconozca la formación, las funciones y las responsabilidades de estos profesionales. Octavio Sánchez es portavoz de Asamblea Siete Islas.
3: No estamos hablando de privilegios, estamos hablando de reconocer la formación, las funciones, la responsabilidad y el trabajo que desempeñan diariamente miles de profesionales de la sanidad pública. Esperamos que los partidos que no apoyaron ayer esta iniciativa tengan en cuenta las enmiendas que vamos a presentar.
0: Las autoescuelas proponen que los usuarios de vehículos de movilidad personal, los patinetes, tengan que realizar algún tipo de formación si no disponen del carnet.

0: de conducir, una propuesta que refuerza lo señalado por la memoria de la Fiscalía, que recoge una preocupación por el aumento de la siniestralidad urbana relacionada con estos vehículos. Sergio Olivera es secretario general de la Confederación Nacional de Autoescuelas.
1: Viable, por supuesto que es. Esto es una cuestión de voluntad. Pues igual que se obliga a las personas para conducir un ciclomotor se les obliga a pasar unas pruebas, aquí no haría falta ni pasar esas pruebas, sino simplemente el justificar la realización de esa formación, ¿no? Ya veríamos cómo, de qué manera, pero lo primero es que haya una voluntad para hacerlo.
0: Un último apunte, el Cabildo de Lanzarote y La Graciosa ha abierto el plazo de presentación de solicitudes para participar en los 8 procesos selectivos convocados para cubrir un total de 31 plazas correspondientes a la oferta de empleo público de 2025. Las personas interesadas dispondrán de 20 días hábiles para formalizar la participación y los procedimientos se van a desarrollar mediante el sistema de concurso oposición. Son los de ingeniería industrial, arquitecto, técnico de gestión administrativa, biólogo, 1 de técnico auxiliar de fotografía, 4 de técnico auxiliar de informática, 1 médico y 11 de cuidadora. Es todo por el momento. Más información en una hora, a las 12 del mediodía. 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
3: Hola, ¿qué tal? ¿Cómo están? Hoy comenzamos con una pregunta y para que no sea así retórica, te la voy a formular a ti, Mercedes. Espero que no te moleste. ¿En qué mes naciste?
4: En abril. Ah, y tú en noviembre, ¿no?
3: Sí, sí. En el mes 11 nací yo del año, tú en el mes 4, ¿no? Abril es en
4: sí,
3: el mes 4.
4: Yo
3: en el 11, tú en el 4. Decimos esto porque es importante el mes de nacimiento para la escolarización de nuestros hijos.
4: Sí, porque se da el caso en el que en una misma aula puede haber alumnos de casi un año de diferencia.
3: ¿Y esto cómo puede influir en el rendimiento escolar? Ana Cobos, presidenta de la Confederación de Organizaciones de Psicopedagogía y Orientación de España. ¿Qué tal? Buenos días.
5: Hola, buenos días. Encantada de saludaros a vosotros y a todos los oyentes.
3: Igualmente. ¿Y Ana Cobos de qué mes es?
5: Yo soy de abril también.
3: Mercedes, del mes 4,
5: como
3: vale.
5: Mercedes,
3: claro,
5: del mes 4.
3: Entonces, claro, ustedes en clase no eran las mayores, pero tampoco eran las más pequeñitas. Digamos que eran más bien tirando para mayores que pequeñas, ¿no? Siendo el 4, yo era de los pequeñitos. Sí, yo era claro, de los pequeñitos. Bueno, sí. Ana, ¿esto cómo puede influir? Porque claro, hablamos de casi puede haber un año de diferencia entre los que nacen en enero y los que nacen en abril. A la hora de ese rendimiento escolar, ¿esto puede tener alguna consecuencia?
5: Sí, bueno, al principio, en el principio de la escolarización, como tú dices, pues hay una diferencia grande cuando escolarizamos a los niños con 3 años y, claro, hay unos que los cumplieron en enero, claro, la madurez de un niño de 3 años y 11 meses es muchísimo mayor la madurez que la de un niño que entra al colegio con 2 años y 10 meses, un niño de octubre, ¿no?, o un niño de diciembre. Claro, la diferencia en ese momento evolutivo de los 2-3 años es muy grande porque, claro, proporcionalmente supone pues un tercio de su vida. Uh-huh. Pero a medida que van avanzando los años, pues las diferencias se van haciendo menores. Uh-huh. Hasta tal punto que podemos decir que ya en una etapa como de los 8-10 años es imperceptible.
4: Uh-huh. Claro, pero en ese periodo, Ana, entendemos que para el niño... No sé para si le beneficia a alguno el hecho de ser mayor o menor, ¿no? En ese aprendizaje tendemos a pensar que el mayor va a tener más facilidades a la hora de, no sé, de adaptarse, de empezar esa etapa educativa con más facilidad quizá.
5: Sí, sí, por supuesto, los niños mayores, que además pues, han estado estimulados en una familia donde se ocupan de ellos, que tienen hermanos mayores, pues claro, van a estar en un nivel de madurez mucho mayor. Y van a poder, pues claro, adaptarse a mejorar el centro escolar y todos los aprendizajes se van a sustentar en una evolución.

0: acción mayor, en una madurez mayor. Sin embargo, pues los pequeños pues se pueden sentir pues en un nivel inferior de desarrollo, pero y eso puede ser que en ese momento, si no se trabaja a fondo, sobre todo con los pequeños, pues ahí se cree una brecha que luego sea difícil de que pueda arrastrarse durante el tiempo. Pero lo normal es que si se trabaja bien y se tiene en cuenta, es más, entre los propios niños tienden a proteger a los más débiles, a los más pequeños, porque los ven más frágiles. Eso es una cosa muy muy humana, que ocurre casi más en los pequeños que en los adultos.
1: Pero estaba pensando que, Ana, recordando, y yo soy de noviembre, casi de final de año, y no recuerdo eso que dice Ana, ¿no?, de tener mayor cuidado, si cabe, en aquellos que éramos más pequeñitos en clase, sino que nos trataban a todos por igual. No sé si esto sigue ocurriendo ahora.
0: Sí, es que no tiene tampoco mucho sentido dar ese especial cuidado. Si acaso se necesita, entre los niños tienden a protegerse. Pero si un niño es más pequeño y a lo mejor simplemente porque sea o más bajito o más endeble, menos fuerte, pero luego tiene otras habilidades que las compensa, es que la casuística es muy variada. Y claro, hay a lo mejor niños que pueden ser de diciembre, pero si a lo mejor es el tercero en casa y tiene un hermano un año mayor, pues se está criando a la par que el hermano que tiene delante. Entonces es difícil establecer reglas. Y ya digo, ya cuando llega uno a un nivel de instituto, desde luego, pues no hay mucha diferencia entre los niños nacidos en diciembre o en finales de año que los niños de principio. Porque ya te digo, lo que se ha tenido que sentar unas bases educativas, tanto en casa como en el centro educativo, desde la entrada al centro, desde la escolarización a los 3 años. Si eso ha funcionado bien, no tiene que ir lastrando ningún desarrollo.
2: Enseguida le seguimos preguntando, Ana. Vamos a hacer un breve inciso porque tenemos con nosotros a David Perdomo, de los servicios informativos. ¿Qué tal, David?
3: Hola, Mercedes. Hola, Eugenio.
1: Hola, David.
3: Sí, para informarles sobre un incendio que ha hecho que muchas personas no hayan escrito preocupándose por ese fuego que se ha declarado en el municipio Gran Canario de Galdar, en la zona del Saucillo. A las 10:15, pues alertaban sobre ese humo que se veía en la zona. Afortunadamente, miembros de equipos de extinción del Cabildo de Gran Canaria acudían hasta el lugar con un helicóptero. Han conseguido, pues, estabilizar. Ahora mismo está estabilizado ese incendio que se declaraba en el Saucillo a las 10:15, en menos de media hora, pues conseguían controlar ese fuego. Actualmente están refrescando el lugar para que las llamas pues queden controladas y no se siga expandiendo. En principio está estabilizado, así que ha sido un pequeño susto.
2: Bueno, pues gracias, David, por esa información.
3: Nada, hasta ahora.
2: Pues queda estabilizado ese fuego en la zona del Saucillo, en Galdar, en Gran Canaria. Por lo tanto, buena noticia que se haya conseguido estabilizar ese fuego.
1: Sí, porque como decía David, oyentes nos escriben, nos están contando si sabíamos algo sobre esta cuestión. Pues ya está la última hora, estabilizado este conato en esta zona norte de la isla de Gran Canaria. Y Mercedes, pues también toda la prudencia del mundo, porque nuestras temperaturas son elevadísimas, fundamentalmente en la provincia oriental y en este caso también en la isla de Tenerife, así que donde las temperaturas pues en algunos casos van a superar con creces los 30 grados, así que toda la precaución y prudencia del mundo.
2: Desde luego, que estamos pasando por un episodio de altas temperaturas que durará en principio toda esta jornada, a ver si ya mañana empiezan a bajar esas temperaturas como está previsto. Disculpe, señora Cobos, pero teníamos que dar esta información. Continuamos hablando de este asunto.
0: Claro.
2: Porque claro, las familias que nos están escuchando ahora mismo dirán, vaya, pues mi hijo o mi nieto, o bueno, pues se ve en esta tesitura de ir con esos 3 años a incorporarse a las clases. ¿Se puede elegir? ¿Las familias pueden decir, bueno, pues yo prefiero que empiece el año que viene, que ya tendrá más madurez, o realmente no se puede elegir?
0: Se puede elegir porque la educación infantil no es obligatoria. Hasta los 6 años en España no es obligatorio escolarizar a los alumnos. Pero no es nada conveniente a un niño, porque se considere pequeño, dejarlo en casa, porque todo lo que es la estimulación de lo que produce el sistema educativo más la socialización con los iguales es imprescindible para un desarrollo saludable. Y más si a un niño que lo vemos que está, digamos, inmaduro, ¿no? Si queremos que madure, desde luego, en casa y sin contacto con niños de su edad no va a ocurrir.
1: Claro, porque otra opción para que no haya tanta diferencia es complicado, ¿no? Sí, porque tiene que ser de daño natural. No, no sé si habrá otra fórmula o la hay en algún otro país que esta diferencia no sea tan grande. O esto es inviable, no sé,
0: no,
1: acotar
0: más. Es el año
1: más,
0: natural.
1: El año natural, no hay otra.
0: Claro, porque por algún lado hay que cortar, es así. Y ya. Se corta por el año natural.
1: Sí, porque bueno, o podría ser de enero a junio y de junio a diciembre para que no sea la brecha tan alta, pero no sé, eso ya...
0: Siempre sería igual, siempre habría una posible diferencia de 11 meses entre alumnado.
1: Ya.
0: Eso ya sabes que aprendizaje anticipa desarrollo, es decir, cuando precisamente si queremos que se desarrolle un niño o una niña, no ocurre solo, ocurre porque hay unos estímulos y unas experiencias, y esto el sistema educativo lo proporciona porque es el lugar donde el agente socializador más importante en la infancia.
1: Bien. Bueno, pues hoy queríamos reflexionar sobre esta cuestión. Muchos oyentes que nos estén escuchando pues se habrán visto reflejados, o los hijos de los oyentes, que en esta cuestión que hemos planteado, sobre todo, como decía Ana, se nota, se observa más en estas primeras edades, luego ya es la diferencia, luego ya no, pero al principio sí que se nota mucho, casi un año, si hablamos de 3 añitos o 4, pues se nota mucho esa diferencia al principio. Ana Cobos, presidenta de la Confederación de Organizaciones de Psicopedagogía y Orientación de España, gracias por atendernos, y hoy la hemos conocido un poquito más porque sabemos que es del mes de abril. Ya tenemos un dato más de Ana, que hasta ahora no sabíamos. Gracias, Ana.
0: Muy bien. Pues nada, un placer. Saludos para todos.
1: Gracias.
0: Gracias. Adiós. Gracias a vosotros.
2: Y ahora les contamos el curioso caso que ha ocurrido en Orense, para también plantearles a ustedes nuestra pregunta de hoy, Eugenio, que bueno...
1: No faltó de nada en ese caso.
2: No, no faltó, vamos, tiene todos los ingredientes para una serie, no sé si de comedia, de tragicomedia qué género.
1: Pues a lo mejor la llevan, ¿eh? ¿No crees tú que un desperdicio? El argumento
2: para
1: ya
2: el guión,
1: está,
2: ¿eh?
1: Sí, ya está ahí ya.
2: Ingredientes tiene, les contamos, una discusión por 40.000 euros convirtió el pasado sábado una boda en Gómezenda, en Orense, en una sucesión de incidentes que terminó, atención, con las dos familias enfrentadas, parte de la vajilla destrozada y la Guardia Civil en el recinto. Y todavía quedaba por conocerse otro episodio para darle así más interés todavía a la historia.
1: Esto era un poquito más, era más aburrido,
2: ya,
1: esto.
2: Por poner un poquito de pimienta. Dice, durante la misma celebración, la novia habría sido infiel a su recién estrenado marido y pocas horas después del enlace ya pretendía iniciar los trámites de divorcio. Todo el pack completo.
1: Todo completo en el mismo día de la boda.
2: Boda, infidelidad, divorcio, claro. Todo en el mismo pack.
1: Todo.
2: Esto no sabemos si había preboda y posboda, ya vemos que no.
1: Sí.
2: El caso es que ha ocurrido.
1: Vajilla también, la vajilla también importante.
2: La vajilla, sí, la vajilla destrozada. Ya veremos de qué importe, depende de... del origen de la vajilla,
1: sí.
2: Y aquí no falta de nada, imagínate
1: no.
2: Esas familias ahí,
1: sí.
2: Bueno, pues a raíz de esta historia que queríamos compartir con ustedes, por si no la conocen o no la habían visto.
1: Que es real con la vida misma, y se ha producido en Orense, en Galicia, sí, que aquí en España.
2: Aquí en España, en nuestro país. Pues queremos que ustedes nos cuenten también historias de boda, hombre, no a esta altura, porque sería pedir mucho.
1: Bueno, a lo mejor hay algún caso que supera esto, a lo
2: pues
1: mejor.
2: Sí, puede ser.
1: Lo
2: esto lo llevan a una serie y dices que es poco realista.
1: Sí.
2: Dices, bueno, es poco creíble esto, ¿no?
1: Tanto exagerado, ¿no? Exagerado.
2: Siempre la realidad supera la ficción. Pues que nos cuenten los oyentes si han tenido alguna historia de boda curiosa, con anécdota, con alguna situación inesperada. Pues
1: sí.
2: que nos lo cuenten, que
1: o esa boda divertida,
2: pasan siempre.
1: O esa boda divertida, que, o esa boda también aburrida, que esto es una boda.
2: Qué tostón,
1: todo,
2: ¿no?
1: Qué tostón de boda esto, ¿no? Historias de boda, en definitiva.
2: Historias de boda, sí. Anécdotas que hayan vivido en primera persona o contadas, con eso sí, que sea real, y comparten con nosotros... Bueno, pues esa anécdota, si quieren, en nuestro número de WhatsApp, el 628-51-51-51.

0: Mañana en Canarias. Acabamos de comenzar, como siempre, hasta la una para contarles muchas cosas. Y también, ya que ustedes nos están respondiendo a la cuestión que hoy preguntamos sobre historias de boda, aquí va un primer audio de un oyente.
1: Hola, buenos días.
0: Buenos días.
1: Sí, hace un año mi hija se casó. Ajá. En Areje, y mi nieto llevó, que tenía entonces 4 años, llevó en un carrito los anillos de boda. Y en el camino, que estaba sentado enfrente de ellos, en el camino se le caían los pantalones.
0: Ajá.
1: Y todo el mundo riéndose, y él como si nada seguía. De verdad que fue fenomenal, que no se olvide uno nunca.
0: Claro,
2: claro, esas cosas no se olvidan.
0: Gracioso. Claro, iba con los pantalones,
2: con
0: se
2: los pantalones caídos.
0: Caído, entonces, claro, tuvo que aguantar la risa. ¿Sabes qué? Agradecemos mucho a los oyentes los audios. Solo que si es un poquito largo, pues a lo mejor no podemos ponerlo todo. Sí, vamos a poner un poquito de este oyente que nos acaba de enviar otro mensaje, a ver qué nos dice.
3: Hola, buenos días.
0: Buenos días.
3: Le voy a contar mi historia. El día que yo me casé, bueno, me casé en el 79, imagínese.
0: Bueno, tampoco es tanto.
3: El cura nos había pedido de que lleguemos pronto porque tenía otra boda en Cueva Bermeja, que no tardemos. ¿Y qué pasó? Que una tía que tengo en Guimar fue para hacer las uñas y peinarnos a todas, incluido a mí. Bueno, la boda era a las 6:10 de la tarde, nos dijo que estuviésemos allí, ¿no? Pues mi tía, arreglando a todo el mundo, se atrasó, y yo sentada esperando a que me quite esos rulos del pelo. Uh-huh. La gente, el novio ya en la iglesia, el que es mi marido ahora, muy nervioso, y yo allí con los rulos esperando que vengan a quitármelo y a peinarme. Sí, claro, estaba vestida, pero esperando a que me arreglen el pelo.
0: Uh-huh.
3: Pues eso no fue todo. Después fuimos al parque a sacarnos la foto, y espera, y resulta que el fotógrafo que habíamos contratado no llegaba. Después,
0: bueno,
3: nos enteramos.
0: Pues muchas cosas que le pasan a esta oyente en su boda, ¿eh?
2: Y luego lo escuchamos, lo que nos falta por escuchar.
0: Sí. Y luego también hay más oyentes que nos están dejando más mensajes que luego también escucharemos, para que usted también se anime, historias de boda. Hasta la una.
2: Estamos, hasta la una tenemos tiempo.
0: Sí, hasta la una estamos por aquí, como siempre, con el equipo ya preparado en la producción en Navarrios y en la realización técnica. Hoy Gunnar Benítez
2: y Fernando González.
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2: Minutos de la mañana, y claro, hoy se sigue hablando del caso de Mari Carmen, esta mujer de 87 años que ayer fue desahuciada de su casa en Madrid. Saben que fue ingresada en el Hospital Gregorio Marañón, y hoy hemos conocido a través de algunos medios de comunicación nacionales que ha decidido irse temporalmente con unos familiares. La vecina de esta calle del Retiro, de la zona del Retiro, ha rechazado la plaza de emergencia gratuita en una residencia que le ofrecía el Ayuntamiento de Madrid. Por el momento se irá a casa de unos familiares. Seguiremos pendientes también de la situación de ella. Y mientras tanto, también tenemos la mirada puesta aquí en Canarias, porque hemos conocido que mañana está previsto el desahucio de una mujer en el sur de Tenerife, además con una situación de salud complicada. Vamos a conocer este caso con John Sicilia, que es responsable de incidencia autonómica en derechos humanos de Amnistía Internacional. Están tramitando los documentos con el Gobierno de Canarias y con el Ayuntamiento de Granadilla. John, ¿qué tal? Buenos días.
11: Hola, ¿qué tal? Buenos días.
2: ¿Cuál es la situación de esta mujer?
11: Pues, a ver, se trata de una vecina de Granadilla, de 54 años, y que tiene un nivel de dependencia severo. Y además está pasando por un tratamiento de quimioterapia porque tiene un cáncer que le afecta al cerebro y además tiene metástasis a ovarios y pulmones. Es decir, es un caso muy grave de una persona que se encuentra en una situación de vulnerabilidad, que solo tiene ayudas sociales, no tiene una nómina, no tiene otras entradas de dinero. Y no encuentra ningún lugar al que irse después de haber recibido una orden de desahucio, que la acepten, teniendo en cuenta que le piden papeles que ella no puede aportar, le piden nóminas. Y bueno, pues se ha acercado al sindicato de inquilinas de Tenerife solicitando ayuda, y ya en una situación de no saber qué hacer después de haber tocado en todas las puertas. Y a través del sindicato de inquilinas de Tenerife, pues hemos sabido de este caso en Amnistía Internacional. Y pues bueno, es uno de esos casos a los que nos enfrentamos desde que en enero, en el Congreso de los Diputados, pues se tumbó el Real Decreto que impedía los desahucios de personas en una situación como la de esta vecina de Granadilla.
0: Por seguir un poquito ampliando la historia de esta vecina, John, ¿qué tal? Buenos días. También hemos sabido que dejó de pagar porque entraron a robar y a su casa y se llevaron todo lo que tenía de valor. Es decir, por si fuera poco, todavía

0: todavía esto. Ustedes intentan fundamentalmente mañana que se lleve a cabo un aplazamiento, ¿no?, de este desahucio.
1: Sí, o sea, nosotros lo que estamos pidiendo es amnistía a las autoridades, y en este caso quienes son responsables son el gobierno de Canarias y el Ayuntamiento de Granadilla. Nos hemos dirigido a ellas en cuanto hemos sabido de la gravedad de este caso, para exigirles que tienen que encontrar, en el caso que se produzca el desahucio, una alternativa habitacional a la que pueda acudir esta vecina y no se encuentre en una situación de sin hogarismo. Es decir, eso es contrario al derecho a los derechos humanos, contrario al derecho internacional. Son las administraciones que se tienen que coordinar, con los servicios sociales, se tienen que coordinar con el gobierno de Canarias, Instituto de Vivienda o a quien le toque. Y en este caso también con los juzgados, que también los juzgados, pues en el caso de que una persona sea consciente de que van a quedar en la calle después de un desahucio, están obligados a realizar una coordinación con los servicios sociales del ayuntamiento. Entonces nosotros estamos pidiendo a todas las partes que se paralice este desahucio si no le pueden dar una alternativa habitacional. Lo que no puede ser es que mañana una persona en estas circunstancias, que además lo que nos transmitía es, yo lo único que necesito es tranquilidad para pasar mi tratamiento y estar en una casa en la que yo pueda pasar por la situación en la que me encuentro tranquila, ¿no? Pues eso es lo que estamos exigiendo actualmente.
2: ¿Desde cuándo está en esta situación con esa orden de desahucio?
1: Esta orden de desahucio le llegó hace algunos meses y desde entonces ella ha estado pues buscando un lugar en el que poder vivir. Pero somos conscientes de que la situación de la vivienda es una situación estructural. El sur de Tenerife se encuentra en una situación donde los alquileres han subido muchísimo, donde los salarios se han mantenido bastante bajos respecto al coste que tiene alquilar una vivienda, porque también se está incumpliendo otro derecho humano, que es el derecho a que la vivienda sea asequible. Es decir, no puede ser que una persona gaste más de un 30% de sus ingresos para destinarlos a la vivienda, sino no puede vivir con dignidad. Entonces, aquí nos encontramos con un problema que sabemos que es sistémico, es decir, el hecho de que no se apliquen las zonas tensionadas en Canarias afecta a que cuando las personas se deben ir al mercado de alquiler para encontrar un lugar donde vivir, no encuentren una vivienda asequible que les permita cumplir con este derecho básico. Y además nos encontramos, bueno, que en Canarias existe también un problema crónico de falta de inversión en vivienda pública, no hay vivienda pública suficiente. Uh-huh. Y bueno, y son muchos factores los que llevan a esta situación, y por ello nosotros llevamos mucho tiempo de Amnistía Internacional dirigiéndonos al gobierno de Canarias, solicitando también reuniones con la Consejería de Infraestructuras y Vivienda para conocer cuáles son los planes que tienen para abordar una situación tan sistémica. Hemos hecho aportaciones también al plan de vivienda de Canarias, porque tenía unas carencias importantes. Entonces, bueno, de un caso como el de mañana, que no es un caso único, es un caso preocupante y es un caso al que hay que encontrar una solución, también hay que abordar las causas que lleva que muchos vecinos y vecinas canarios pues se encuentren en una situación similar.
0: Una cuestión, porque también nos hemos puesto en contacto con el Ayuntamiento de Granadilla, el municipio en el que vive esta mujer. Se encuentran ahora mismo en un pleno, el Ayuntamiento de Granadilla, pero sí que nos informan, nos dicen que a través del área de servicios sociales que se está apoyando a esta mujer y que junto con el Instituto Canario de la Vivienda se están dando los pasos para poder suspender por tercera vez el desahucio. Así que ya hubo dos intentonas, dos veces anteriormente, esta sería la tercera. La propiedad, dice, es de un particular. Esta es la información que nos llega desde el Ayuntamiento de Granadilla. Por tanto, John, sería parar por tercera vez este desahucio.
1: Esperemos que se pueda hacer. Es decir, no se puede dejar una persona en las circunstancias en que se encuentra esta vecina en la calle y sin una alternativa habitacional. Si se ha hecho dos veces anteriormente, ha sido por este motivo. Entonces no entenderíamos por qué en una tercera situación se tuviera que volver a hacer. Sí. Lo que está claro es que desde el primer intento de desahucio no se ha conseguido darle una alternativa a esta persona. Con lo cual espero, y tienes ahora mismo más información que yo, porque nosotros hemos intentado contactar con la concejalía y no lo hemos conseguido todavía. Esperemos que lo que nos cuentas de que ya se están coordinando y lo están haciendo, pues sea real.
0: Sí, pues esto es una información que nos llega desde el propio Ayuntamiento de Granadilla de Abona, desde la propia Concejalía de Servicios Sociales.
1: Fantástico. Nosotros hemos escrito al concejal y estamos llamando y hasta ahora no hemos conseguido contactar. Entonces, bueno, pues ustedes han tenido más suerte, me alegro.
2: John Sicilia, responsable de Incidencia Autonómica en Derechos Humanos de Amnistía Internacional, gracias por habernos atendido.

0: Muchísimas gracias a ustedes por atender un caso tan importante como este.
1: Adiós. Inma Évora es la portavoz de la plataforma Afectados por la Hipoteca en Tenerife. Hola, Inma, ¿qué tal? ¿Cómo estás? Buenos días.
2: Hola, buenos días.
1: Un caso más, este caso en Canarias, por tercera vez, a ver si mañana se logra paralizar este desahucio. Está usted escuchando esta historia. Imagino, Inma, que cada vez que escucha historias parecidas, desde luego dirá, pero esto nunca va a cambiar, ¿hemos retrocedido otra vez en el tiempo?
2: Sí, bueno, lo que hemos hecho es engordar otra burbuja inmobiliaria, ¿no?, que es la del alquiler. Y además lo hemos hecho, se ha hecho, pues bueno, son, digamos, los efectos de aquella crisis, aquel estallido de la burbuja inmobiliaria en ese momento, que se llevó ejecuciones hipotecarias, miles de viviendas. Y entonces, bueno, la situación de este mercado actual de la vivienda es el resultado de todo aquello. Porque grandes tenedores de vivienda, aunque en este caso es un particular, la mayoría, más del 70% de las viviendas que están en el mercado para arrendarse, son de personas jurídicas, o sea, de empresas. Y esta mayoría, además, es de grandes tenedores de vivienda, de fondos buitre que compraron atrás viviendas a bajo coste, en paquetes muchas veces que se los vendía la banca. O sea, tú perdías tu casa, te quedabas con deuda, porque en aquel momento el procedimiento de ejecución hipotecaria básicamente no tenía forma de debatir la deuda. O sea, no podías oponerte básicamente a la deuda. Hubieras pagado, ellos ejecutaban la deuda, no se contemplaban cláusulas abusivas, que habían contratos incluso nulos, y bueno, pues esto se produce. Y una cuestión importante que decía el compañero, lo apuntaba certeramente, a ver, la responsabilidad recae también sobre la administración pública, porque es que estamos, la alternativa, en este caso de particulares, yo que durante muchos años he mediado con las administraciones públicas en casos similares, vamos a ver, o sea, nos quejamos del perjuicio que se le ocasiona al particular porque evidentemente tiene una vivienda en alquiler y posiblemente, si es un pequeño rentista, la necesite pues también para vivir. Y hasta ahí lo entendemos. ¿Qué pasa? Que es que el problema es que no hay alternativa habitacional y que no hay acceso a una vivienda a unos precios normalizados. O sea, es una cuestión que lo que hace es arrojarnos una y otra vez a desahucios, a ocupaciones por necesidad, a que se monten mafias en torno a la vulnerabilidad de estas familias para que venden llaves, y también la otra mafia de la desocupación, que utilizan la vivienda para criminalizar a las familias sin mirar, sin testar quiénes son los que están dentro de esos inmuebles, y ya no solo por ocupaciones, sino por alquiler. Y además, a veces con alquileres vigentes, que simplemente esa propiedad, un edificio entero, ha pasado a manos de un fondo buitre o a manos de un gran tenedor de vivienda, y lo que quiere es quitar a todos los inquilinos para subir las rentas o para ponerlo en alquiler vacacional. ¿Entiendes? Entonces, claro, estamos en un bucle que hasta que no se limiten un poco los precios o se intervenga, se deje de vender a fondos buitre extranjeros, a extranjeros no residentes que vienen a especular, o sea, no a aquella persona que viene a trasladarse a Canarias. Ya somos muchos también, o sea, somos un territorio limitado, somos islas. Entonces tenemos un poco unas circunstancias que tienen demasiadas aristas que hay que analizar, y que hay que poner un poco de límites a estas cosas, porque al final suceden estas cuestiones.
3: Y esta tarde tienen convocada concentración en Santa Cruz de Tenerife.
2: Sí, a las 6:00 p.m. en la subdelegación del gobierno, porque bueno, lo que sucedió ayer con el desahucio de Mari Carmen y lo que está sucediendo, es un ejemplo más, pero la brutalidad policial, la fuerza que se empleó, y además, para lo que te estoy... lo que estaba contando, es validar, o sea, a echar a una familia, a una señora mayor dependiente a la calle para que un fondo buitre especule con esa vivienda. Se está validando la especulación inmobiliaria, saltándonos los derechos humanos, o sea, nos hemos deshumanizado totalmente, porque al final de ese proceso nadie se ocupa de la persona, nadie se ocupa, no hay una respuesta a nivel

0: ¿sabes? Y los derechos humanos son un eje fundamental del derecho, de la justicia. O sea, no nos podemos saltar eso para validar la especulación.
1: Bueno, pues claro, esto también nos recuerda, Inma, que en España actualmente no existe una moratoria o suspensión extraordinaria de desahucios generalizada, ya que en el Congreso de los Diputados derogó en febrero de este año ese Real Decreto que pretendía prolongarlo hasta final de este año.
0: Claro, es que ese es otro error, porque una y otra vez perjudicamos a la ciudadanía para validar esta especulación, porque realmente a quienes les viene bien, porque la mayor parte de inmuebles en el mercado está en esas manos, pues es a los especuladores. Entonces habrá que ver a quién, tendrás que pedir más alquileres sociales, alquileres accesibles. Hay que hacer más fácil el acceso a la vivienda a las familias y procurar que los precios no sobreendeuden a esas familias, porque no lo van a poder pagar, es que no lo soporta nadie. ¿Entiendes? Entonces seguimos saturando los juzgados, luego criminalizamos a las familias, ¿no? O a la justicia, porque tarda mucho, porque no sé, pero es que nosotros mismos estamos engordando y estamos generando mayor embudo en el sistema judicial.
1: Bueno, pues Inma Évora, portavoz de la plataforma Afectados por la Hipoteca en Tenerife, gracias por contarlo aquí en la Radio Pública. Recordamos que esta tarde a partir de las 6 habrá una concentración en Santa Cruz de Tenerife. En este caso concreto tengo que entendido que cerca de la subdelegación del gobierno, ¿verdad, Inma?
0: En la misma subdelegación del gobierno.
1: Muy bien. Gracias por atendernos, muy amable.
0: Bueno, muchas gracias.
1: Adiós.
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2: Bueno, pues en relación a este caso que acabamos de contar, este desahucio que en principio estaba previsto para mañana en Granadilla, con esta mujer de 54 años que tiene reconocida una dependencia de grado 2, y también sobre la movilización, concentración que tendrá lugar esta tarde también para exigir alternativas habitacionales tras el desahucio de ocurrido ayer con Mari Carmen en Madrid. También ustedes están escribiendo y están opinando. Es un oyente, buenos días. Lo que acaba de decir, qué razón, Inma, no se ven y no se sabe solo cuando pasa esto, dice el caso de Mari Carmen. Ni los precios bajarán ni pasará nada hasta que el gobierno lo cambie. Y se va echando la responsabilidades en unos a otros. Yo pensaba, gran ignorante, que el presidente del gobierno era presidente de toda España, pero ahora vemos que cada autonomía es lo que se responsabiliza, dice este oyente, en relación a lo que acabamos de contar. Bueno, más asuntos, más historias que vamos a seguir contando. La siguiente historia, para que ande tenemos que poner la primera, ¿no? Un coche camino tiene que poner la primera, no, el coche no se
3: bueno,
2: mueve,
3: si
2: ¿no?
3: Bueno, si es de los manuales, claro, de los...
2: Se nota que el mío de primera...
3: El mío también.
2: Bueno, vamos a hablar del coche, porque claro, siempre se ha dicho, Mercedes, no sé si es que ha cambiado, que cuando compramos una...

0: propiedad, el coche es una propiedad, ¿no? Lo que más se devalúa es precisamente el coche, porque desde que lo sacas como que ya está perdiendo valor, ¿no?
1: Cuando compras el coche nuevo, sí,
0: el coche
1: a estrenar.
0: Nuevo, a estrenar, sí, ya va cada día como que va restando, ¿no? No pasa, por ejemplo, no sé, una vivienda creo que no pasa igual, ¿no?
1: La vivienda cada vez...
0: Al revés. Sí. Entonces vamos a intentar un poco explicar esto y un poco, no sé si esto se... Porque claro, si vamos perdiendo, habrá un año, un tiempo que el coche tenga para decir, venga, pues ya tiene el coche de tantos años, vamos a venderlo, para no perder más, para amortizar el gasto y luego no perder. Juan José Hernández, secretario técnico del Colegio de Economistas de Santa Cruz de Tenerife. ¿Qué tal, Juan José? Buenos días.
2: Hola, buenos días, ¿qué tal?
0: Muy bien. Gracias por atender. Vamos a sacar cuenta, porque claro, compramos coche, ¿no? Compramos un coche, sí, pero no queremos perder tampoco dinero. Es decir, ¿qué tiempo podemos ahí tener para amortizar el coche que hemos comprado y que luego poderlo vender a un precio, digamos, bien?
2: Por lo menos que salgan las cuentas. Mira, sí, el primer error es asimilar el coche a, por ejemplo, lo que estaba diciendo, a un piso, ¿no? Ah, no es un bien de inversión, vale, es un bien de consumo. Y todos los bienes de consumo, y más ahora, los coches ya no se deprecian simplemente por los kilómetros o por lo viejito que esté. Ahora la depreciación se multiplica, ¿no? Hay incluso depreciación tecnológica, hay una depreciación incluso hasta regulatoria, ¿no? Porque ¿quién no tiene un coche de gasoil y está ahora esperando que entren en vigor las zonas de bajas emisiones, que aunque aquí, por lo menos en Santa Cruz, van a ser muy benévolas, pero en otras zonas de bajas emisiones, por ejemplo en la península, es que no puedes entrar con el coche en ciertas áreas, ¿no? Entonces ya esa depreciación significa que no puedes entrar con tu propio coche en una cierta zona y ya dices, oye, pues tendré que cambiar de coche. La depreciación es el gran tapado, es el gran elemento económico que nadie mira. Fíjate que según el Real Club Automóvil, entre el primero y el segundo año de antigüedad del coche, todavía el coche conserva el 84% de su valor. Esto a efectos fiscales, ¿no? Entre el segundo y el tercer año, el 67%. Entre el cuarto y el quinto, el 47%. Ya cuando el coche tiene más de 12 años, apenas ya retiene el 10% de su valoración inicial, ¿no? Entonces, nosotros vemos, y más ahora con el precio de la gasolina, cuánto se nos va en gasolina, en gasoil, cuánto se nos va en mantenimiento, aceite, las gomas, todo eso hay que sumarlo. Porque al fin y al cabo, la financiación del propio coche, hay que sumarlo. ¿Cuánta gente dice, me compré un coche, 30.000, y lo he financiado? No te va a salir 30.000, te va a salir por 40 y pico mil. Lo que pasa es que la publicidad, el marketing te dice, cómprate el coche desde 200 euros al mes. Y uno dice, mira, pues estoy pagando 200 euros al mes y voy bien, ¿no? Si uno hiciera la cuenta completa, te echaba las manos a la cabeza. Y más con lo que yo te digo, que es un bien de consumo, no es un bien de inversión. Al final, si conseguimos colocar el coche en su tramo último, alguien lo comprará y te dice, bueno, mira, por lo menos sigue circulando, sigue pasando la ITV, tiene algunos fallitos y le puedes recuperar algo. Pero la cantidad de dinero que se ha ido por el camino es que es increíble y muchas veces no somos conscientes de ello y de lo que no somos conscientes, porque no lo vemos salir, es de la depreciación. El coche se deprecia, se deprecia cada día, ¿no? Entonces ese es el por así decirlo, el gran componente económico que deberíamos tener en la cabeza a la hora de adquirir un coche, ¿no?
1: Claro. Juan José, le advierto, por ser aquí honestos con todo el mundo, que está escuchando al señor Pombriego, que sabe usted que es el vicepresidente de la Federación de Empresarios Importadores y Concesionarios, y yo le voy a hacer la siguiente pregunta. ¿Usted se compraría un coche nuevo a estrenar o sale mejor uno de segunda mano?
2: Ahora mismo yo estoy casi en ese tris. te digo la verdad.
1: Venga.
2: Nuevo es imposible, porque también hay otro componente, hay un componente psicológico del coche, ¿no? Hay un componente en donde tú te tienes una idea de tu estatus social y parece que el coche tiene que estar en tu estatus social.
1: Que huela nuevito, a nuevito.
2: Ese estatus social es inalcanzable ya. Es que es increíble. Entonces, yo personalmente te lo digo, he optado por arreglar el mío que tiene ya más de 15 años. Lo voy a arreglar, sigue pasando la ITV, de hecho la pasó a la primera. ¿Por qué? Porque en mi situación personal, esto le pasará a todo el mundo, pues dices tú, valoras, oye, pues te puedes sacar uno, oye, que son 600 euros al mes de financiación, ¿no? y te preguntas, 600 euros, que es que eléctrico, que es que tal, no quiero ponerle piedra en el camino al compañero que vende coches, porque claro, él quiere vender coches, pero él sabrá que todo esto tiene muchas aristas, ¿no? Y una decisión racional a la hora de comprar un coche, pues muchas veces el comprador se deja llevar pues por el anuncio de coche, pues porque te dicen que la tecnología esta es no va más, sí. Y después al final se pregunta uno dónde va a enchufar el coche, porque no tengo dónde enchufarlo.
1: ¿Entiendes? Pues a ver la respuesta, Juan José, de Rafael Prombriego, como decía, vicepresidente de la Federación Canaria de Empresarios Importadores y Concesionarios de Automóviles. ¿Qué tal, Rafael? ¿Qué tenemos que decir a lo que nos está contando Juan José?
3: Bueno, pues varias cosas, porque buenos días. Vamos a ver, el coche es como cualquier otro bien. Hay gente que es verdad que lo utiliza como un bien puramente de consumo, pero yo creo que cuando tenemos un parque de más de 1 millón de coches y que la gente sigue comprando cada mes coches nuevos, junto con esa simple utilización como bien de consumo, se une una clara necesidad, ¿no? Yo creo que la compra de un producto que se comenta aquí, es un producto que comparado con otros bienes de consumo tiene un valor alto, pues yo creo que las decisiones de compra no se toman de una forma tan alocada, ¿no? La gente se lo piensa mucho. Y es verdad que los precios de los coches han subido, pero como ha subido todo, y si nos ponemos a mirar, hay una variedad de precios enorme. En el mercado arrancas con coches de 18.000 hasta 60, 70.000 euros, ¿no? Y la gente tiene un abanico enorme para elegir en cada momento el vehículo que más se adapta a sus necesidades. Entonces yo creo que es una mezcla de todo. Es verdad que se produce la depreciación, que es un factor a tener en cuenta, en el que existen las tablas de la mención que ha hecho el compañero es referido a las tasaciones fiscales, que luego no tiene que ver con la realidad del mercado. Pero de mí es verdad, y en eso tiene razón, que las nuevas normativas, sobre todo el tema de las zonas de bajas emisiones, suponen una presión añadida sobre los actuales propietarios de vehículos viejos, ¿no? Que van a tener limitada el acceso a determinadas zonas de sus ciudades, ¿no? Mm. Bueno, la política que se ha planteado es esa, que hay que renovar el parque porque hay que ir a un sistema de sostenibilidad. El sector, pues lógicamente, pues a la expectativa, porque tampoco hemos sido radicales a la hora de solicitar ese cambio. Incluso hemos pedido que el cambio hacia los vehículos de emisión cero sea razonable en el tiempo, que las zonas de bajas emisiones se apliquen con cierta progresividad, porque hay mucha gente que efectivamente no tiene la capacidad económica actual para acceder a un vehículo. Acceder a un vehículo nunca ha sido fácil, siempre ha sido un producto financiado y siempre ha requerido un esfuerzo, pero si estamos viendo lo que pasa con la vivienda, si estamos viendo lo que pasa con cualquier otro producto que se esté comercializando en la actualidad, los precios han subido prácticamente en todo, y la tecnología que incorpora un vehículo automóvil, pues hombre, si como por un móvil estamos pagando ya hasta 1.000 y pico euros, pagar 18.000 euros por un vehículo a partir de 18.000 euros tampoco me parece un disparate, ¿no? Para lo que implica.
0: Rafael, es verdad que hay que... Sí. Le hago la misma pregunta que Mercedes le hacía a Juan José. Si me voy a comprar un coche, prefiere que me aconseja, ¿comprar uno nuevo o arreglar el que tengo?
3: Mira, hay posibilidades para todo. Yo creo que el mercado, precisamente la posibilidad de existir un mercado de nuevo y un mercado de usado, permite al usuario además elegir, optar por diferentes alternativas, te va a influir la marca, el precio, el estado, etcétera, ¿no? Yo particularmente, si puedo, me compro un coche nuevo, porque el tema de la garantía, y a pesar de que hay operadores que trabajan con nosotros y que son muy serios a la hora de vender un coche, yo particularmente, no estoy hablando en la generalidad ni que es lo que piensa el sector, ¿no? Yo prefiero tener un coche que yo sepa que tengo una garantía, que el coche es nuevo y que, bueno, que al final no ha tenido otro propietario, yo sé cómo voy a utilizar ese coche y, bueno, me cuido mucho de cómo mantenerlo, ¿no? Lo otro siempre implica un mayor riesgo, evidentemente, pero lo importante es cuando se va a comprar un coche usado, hacerlo bien, con un asesoramiento, comprobando todo, igual compras una casa, mirando todos los defectos posibles que pueda tener y siempre garantizando. Yo considero que sí, es que es verdad que hacerlo a través de profesionales, porque te dan una garantía que no te da el particular, es más fácil de reclamar. Entonces son muchos factores, pero lo importante es que sea nuevo usado, los ciudadanos, los compradores tienen un abanico de posibilidad donde elegir. Uh-huh. Y eso yo creo que es lo fundamental, porque al final de lo que se trata, yo en eso discrepo con mi compañero en la entrevista de hoy, sí. es que en hoy en día el coche, por mucho que nos cueste, porque la gente, yo siempre digo que la gente no es simple, no es tonta, ¿no? Sigue comprando coches y es una necesidad. Aparte de que es un bien que luego se utiliza para, bueno, para recreo o lo que sea, mucha gente necesita el coche y eso es ineludible. Entonces sí que creo que sigue siendo una necesidad importante, ¿no?
1: Bueno, y también la seguridad que aporta, ¿no? Un coche nuevo frente a uno más antiguo. Rafael Combriego, vicepresidente
3: por supuesto.
1: Federación Canaria de Empresarios, Importadores y Concesionarios de Automóviles. Gracias por participar con nosotros.
3: Un fuerte abrazo.
0: Adiós. Por alusiones, pero solo 10 segundos porque vamos fatal, Juan José. ¿Algo que añadir para a modo de conclusión? Sí. Cortito.
2: Bueno, es un mercado cautivo, es verdad. Estamos condenados al coche y estamos en la semana de la movilidad. Fíjate sí, tú qué contradicción. Sí. Nos dicen que dejemos el coche y por otro lado que cojamos el coche, ¿no? Bueno, lo que está claro es que hay que pensar con cabeza. Bien. Y que es una inversión que va duro sobre nuestro bolsillo, ¿no?
0: Bueno, pues,
2: hay que tenerlo en cuenta.
0: Hay que tenerlo en cuenta. José Hernández, secretario técnico del Colegio de Economistas de Tenerife. Gracias, como siempre, por atendernos. Muy amable.
2: Muchas gracias.
4: Adiós. 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
1: En las últimas horas que se habla mucho del gas pimienta, saben ustedes muy bien, lo habrán visto seguramente, esa imagen de una diputada del PP que ayer en el Congreso sacó un bote de gas pimienta para denunciar la situación por la que están pasando los ceutíes. Bueno, pues a raíz de ese bote de pimienta, saben también seguramente que una docena de personas resultó intoxicada por el gas de ese bote. Y hoy nos preguntamos aquí, durante la mañana lo han escuchado también aquí en la programación, que se ha hablado mucho de si es legal o no portarlo, y ahora queremos darle otro punto de vista en la Alpispa en cuanto a qué consecuencias tiene para una persona si finalmente resulta intoxicada por este gas pimienta. Tenemos a Ángel Gutiérrez, que es catedrático de toxicología de la Universidad de La Laguna. ¿Qué tal, profesor? Buenos días.
14: Buenos días.
1: Bueno, porque claro, la diputada decía que a ella pues simplemente le producía estornudos el hecho del gas pimienta. ¿Qué efectos tiene a una persona pues recibir este gas pimienta?
14: Bueno, pues en principio el gas pimienta está formulado, no es un gas, es un aerosol, uh-huh. Y está formulado precisamente para causar los efectos que podría causar el efecto de la pimienta, ¿no? Estamos hablando de, en los ojos, pues ardor, dolor intenso en los ojos que te hace un lagrimeo, se enrojece, incluso los párpados pueden generar espasmos, visión borrosa, pues en la respiración, tos, irritación de la garganta y la nariz, la típica sensación de falta de aire y opresión torácica, claro, en personas con asma o enfermedades respiratorias podría ser más peligrosa. En la piel, por ejemplo, quemazón, dolor y otros efectos podría tener, pues provoca, claro, el cuerpo va a responder, ¿no? Y va a responder secretando moco, salivando, te pueden dar náuseas y bueno, ya tenemos la típica desorientación debido al dolor que se está sintiendo o incluso ansiedad, pero esto ya es un componente más psicológico.
0: Por tanto, profesor, digamos que estos son los síntomas habituales para todas las personas, o hay algunas personas que estos síntomas no los va a percibir nunca, no sé, pero como decía la diputada del PP que ya solo le da por estornudar, ¿esto es creíble que solo dé el gas pimienta solo por estornudo?
14: Bueno, básicamente hay varios mecanismos que modifican la toxicidad. Hay personas que pueden ser resistentes o menos sensibles a determinados tóxicos, pero bueno, ya les digo yo que el efecto del gas pimienta, que está formulado precisamente para causar ese efecto, es muy raro que no provoque esta acción. Es más, puede ser peligroso porque si se le aplica a una persona que tenga asma o una enfermedad respiratoria, pues el efecto a nivel del sistema respiratorio que puede tener este tipo de elementos puede ser bastante complicado. Bueno, yo no seré yo quien diga si una persona dice toda la verdad o no, pero bueno, en principio la lógica parece
0: cuesta creer
14: que un gas pimienta solamente me lagrimea o estornudo no suele ser lo normal, vamos a dejarlo ahí, es lo normal.
1: Claro, porque ayer de hecho varias de estas personas tenían síntomas como por ejemplo vómitos también, ¿no? Que hay personas que sí resultaron más afectadas que otras, ya nos decía, depende de la sensibilidad, así que no es descartable que pueda generar incluso problemas graves en algunas, ¿no?
14: Sí, hombre, en personas que, ya les digo, que pueden tener asma o otras enfermedades respiratorias, podría ser. Y los vómitos, creo que le oí decir, sí, las náuseas están descritas, hay personas que responden con náuseas, con desorientación, dificultad respiratoria, tanto para la dificultad tanto para ver como para poder respirar, bueno, obvio, e incluso se han descrito cuadros de ansiedad. Hay que tener en cuenta que estos, bueno, mal llamados gases, son aerosoles, están formulados sobre todo con extractos concentrados del género capsicum, que son los chiles, los pimientos picantes, todo esto. Precisamente el principio activo es la capsaicina, bueno, y la dihidrocapsaicina también, y otros capsaicinoides que hay. Pero bueno, fundamentalmente es para generar esa irritación, ¿vale? Se utiliza para eso.
1: Ángel Gutiérrez, catedrático de toxicología de la Universidad de La Laguna, gracias por responder a nuestras dudas sobre esta cuestión de la que se ha hablado mucho en las últimas horas a raíz de lo que ocurrió ayer en el Congreso. Ha sido muy interesante. Gracias.
14: Muchas gracias a ustedes.
0: Adiós. Hemos llegado ya a las 12 del mediodía en Canarias. Y es tiempo para la información. David Perdomo, David, ¿qué tal? Buenos días.
15: Hola de nuevo, Eugenio. Hola, Mercedes.
1: Hola, David.
0: Bueno, sí, de nuevo, porque antes David nos contaba esa última hora, estabilizado ese conato en el norte de Gran Canaria. Por lo demás, David, el sindicato de inquilinas de Tenerife convoca una movilización por el desahucio previsto mañana de una vecina en Granadilla de Abona.
15: Sí, una protesta hoy a las 6 de la tarde frente a la subdelegación del gobierno de Santa Cruz de Tenerife, principalmente por el desahucio de esa vecina del sur de Tenerife previsto mañana a las 10, una vecina con cáncer terminal. Y también por el caso que ha indignado a todo el país, el de Mari Carmen, la vecina de Madrid de 87 años y con una discapacidad del 50%. Ha habido reacciones sobre Mari Carmen aquí en Canarias. El ministro Ángel Víctor Torres ha señalado que esta mujer es una víctima de la especulación y que no se entiende que algunos partidos políticos como PP, Vox o Junts prefieran derrotar al gobierno antes que defender a la ciudadanía. Por su parte, Manuel Domínguez, vicepresidente canario y líder del PP en las Islas, cree que lo ocurrido en Madrid es una estrategia de Pedro Sánchez para generar bronca.
16: Una situación de especulación agresiva en todos los lugares de España y en el que cuando el gobierno central, en una competencia autonómica, pone medidas sobre la mesa, no se entiende que haya partidos políticos que prefieran una derrota del gobierno a defender los intereses de la gente, ¿no? Y por tanto es imperdonable lo que ocurrió ayer, así lo evidencia.
17: Que todo aquello que suponga bronca, enfrentamiento, manifestación, le viene bien a Pedro Sánchez y además lo provoca. Creo que el gobierno de España tiene una solución inmediata. Tiene una nueva plataforma que se llama Casa 47, en la que no hay ni una sola vivienda en Canarias, eso es cierto, pero sí la hay en Madrid. pues por ahí podría actuar para poder satisfacer esa necesidad que ciertamente tienen muchas personas, una de ellas la veíamos en el día de ayer.
15: El gobierno de Canarias defiende que en las islas hay herramientas suficientes que ofrecen alternativas habitacionales ante los desahucios. El consejero de Vivienda, Pablo Rodríguez, se ha referido al programa Pro Hogar y ha pedido a las familias vulnerables que comuniquen su situación a los servicios sociales municipales.
18: Y en Canarias, si acuden a los servicios sociales municipales, si reúnen los requisitos, que lo más probable es que sí, dadas las circunstancias en las que se están envueltos, pues tiene una alternativa habitacional. Yo eso es lo que digo. No quiero tampoco hacer, bueno, en fin, creo que y vuelvo a insistir, hay muchísimos desahucios que se resuelven, que se dan, pero que se le da una alternativa habitacional.
15: Casi 500.000 de personas migrantes han llegado a Lanzarote durante los 3 últimos días. Esta situación ha saturado el CATE de la isla, el Centro de Atención Temporal de Extranjeros. Es una denuncia de los agentes de la Policía Nacional y administraciones locales. El CATE tiene capacidad para unas 180 personas, pero a la isla han llegado hasta 8 embarcaciones con 450 personas. La situación es complicada y se está utilizando el Centro de San Bartolomé como desahogo. Enrique Espinosa es gerente del Consorcio de Emergencias de Lanzarote. Bueno, parece... No tenemos a Enrique Espinosa, pero sí vamos a escuchar a Jonathan de León, que es el alcalde de Arrecife.
19: El gobierno de España lo que tiene que hacer es poner medios materiales y medios humanos, y sobre todo no ceder a los chantajes de Marruecos. Y oye, las pateras cuando llegan a Lanzarote, de la misma manera lo que hay que hacer es llevarlos a Marruecos, y si el salvamar va a aguas de Marruecos a buscar a estas personas, pues lo que tiene que hacer es devolverlas y deportarlas a sus países. Lo que no puede ser es que vayamos a aguas marroquíes a buscarlas y lo traigamos a Lanzarote.
15: Jonathan de León hablando sobre la llegada de migrantes hasta Lanzarote. Escuchamos ahora sí a Enrique Espinosa.
20: Y ya va a San Bartolomé solo para familia o acompañada, pero allí tiene una zona que es una zona de desahogo, por lo menos cuando el CATE está totalmente colapsado, como este es el caso, y la mandan para allá. El problema es que estas 262 ya colapsan este CATE y tendrán que utilizar todos los medios que tengan disponibles o hacer la derivación lo antes posible.
15: Los combustibles siguen golpeando el bolsillo de los canarios. El gasóleo supera ya de media el euro con 67 el litro, su máximo anual, mientras la gasolina se sitúa en 1,53 euros. En islas como La Gomera o El Hierro o también La Palma, los precios son todavía más elevados. Una subida de precios que sufre especialmente el sector primario. Antonio López, de Asaga Canarias, lamenta que a los mayores costes de producción deben sumarle cada vez mayor burocratización del campo.
21: La ayuda al gasóleo, la cual han complicado el sistema de solicitud y de adjudicación, y muchos de los agricultores no están accediendo a la misma. Aparte de que las cuantías son ridículas, están más bien pensadas para grandes superficies en continente que para pequeñas superficies en regiones como la nuestra, donde los costes se intensifican mucho más.
15: Y hoy también hablaremos de ciberdelitos que se disparan en todo el país. En Canarias, solo el año pasado, se registraron 2.400 ciberdelitos dirigidos a empresas. Y la curiosidad del día, Mercedes Eugenio, la encontramos hoy en la carretera. A todos.

0: todos los conductores sirva este anuncio para que sepan que a partir del 1 de octubre entran nuevas normas de circulación en vigor y que traen unos cuantos cambios. Por ejemplo, los semáforos que estén en verde para los peatones no podrán coincidir a partir de ahora con el ámbar intermitente para los vehículos, ¿no? La típica imagen que vemos de los semáforos pues picando, ¿no? Para que pasen los coches siempre y cuando no haya peatones, pues esto va a desaparecer a partir del 1 de octubre. Los taxistas y profesores de autoescuela tendrán que llevar cinturón a partir de ahora, algo de lo que estaba exento en determinadas ocasiones. Los motoristas deberán usar guantes en carretera y calzado cerrado en ciudad y podrán adelantar por el arcén a los coches que estén parados. Por ejemplo, si hay un atasco, pues los motoristas podrán ir por el arcén a un máximo de 30 kilómetros por hora.
1: Y atención, o sea, lo que yo hacía, ya lo que hacía...
0: Ahora
1: ya,
0: es legal. Vale. Y atención a los patinetes, nada de aceras, máximo a 25 kilómetros por hora, matrícula, seguro, esto ya había entrado en vigor, seguro, casco, luces encendidas, y 15 años como edad mínima para poder ir en patinete en las ciudades y en las carreteras. Y para adelantar a un ciclista hay que separarse metro y medio de distancia, esto ya era normal, pero ahora es una norma, y 20 kilómetros por hora por debajo del límite de la vía. O sea que si hay un ciclista en una vía de 80 kilómetros por hora, tenemos que rebasarle a 60 kilómetros y separándonos de él un metro y medio.
2: Bueno, pues esto hay que estudiárselo. Porque esto es como cuando autoescuela, ¿no? Hay que estudiarte las nuevas normas, ¿no?
1: Sí, claro,
2: porque
1: hay que aprenderlas.
2: Hay que aprenderlas. Bueno, pues hay que ser prudente, ¿eh? Sí. En la carretera.
1: David, ¿tú tienes anécdota de boda? Bueno, no tuya, perdona, que
0: no,
1: te la lancé
0: no
1: así. Claro.
0: No.
1: Pero has ido a bodas que haya pasado algo así
2: por divertido, por aburrido, por estrambótico. Bueno, es que contábamos, porque no sé si lo escuchaste antes, en Orense, estaba la boda este fin de semana en Orense, que pasó de todo.
0: Tanto no me ha pasado, ¿no?
2: Tanto no.
1: Llega a ese nivel, es que eso...
0: La verdad que no tengo ninguna situación
1: así
0: esta destacable, ¿no?
1: Ahora yo no la recuerda.
0: La que yo recuerdo, por ejemplo, porque me fastidié, me puse malísimo del estómago, pero malísimo, el día antes de la boda, y entonces, claro, llegué al... lo que es el banquete y no pude comer nada.
1: Ay, qué
0: entonces rollo, la recuerdo porque hay unos de dulces tal cual y
1: el aliciente de las bodas siempre es comer.
0: Claro.
1: Si no puedes comer.
0: Y beber.
2: Yo recuerdo una trastada, porque fue una trastada que no tiene sentido, en la boda de un amigo, de Loren, un grupo nos dio por quitar los centros de mesa, se llama esto, las flores.
1: Sí.
2: Y la llevamos todos al aparcamiento, el coche. Allí quedaron.
1: ¿Te estorbaba?
2: No sé, era como un comuna, ¿sabes? Que no era una idea mía solo, sino...
1: Vale.
2: ¿No? Y allí, pues... ¿Por qué será? Pues no sé qué motivo aquello. Vamos a dejarlo.
1: Ojalá ahí.
0: Qué guay es una boda de un amigo, ¿verdad?
2: Sí.
0: O de
2: una
0: familia que quieres mucho.
2: Sí, es bonito. Sí.
1: Bueno, y los oyentes que están participando mucho con nosotros sobre esto, antes nos quedamos a medias de un mensaje de un oyente, a ver si podemos recuperar un poquito del final, a ver qué le pasó, porque duraba mucho. Pero mientras vamos a oír una anécdota que nos mandaba otra persona, la escuchamos.
0: Venga.
2: A ver si es posible.
3: Buenos días, pues yo tengo un amigo, un vecino, que el día antes de casarse lo dejó la mujer.
2: Ah,
1: ahí va.
3: Y él cogió con todos los amigos al día siguiente, celebró la boda, pero sin la mujer.
2: Ah,
3: pero
2: bueno.
3: Con la puerta cerrada. Estuvo muy bien, pero él lo celebró.
1: Ah, bueno. Él lo celebró. Bueno, mira, ya que estaba todo pagado, ¿no? Pues
2: claro, pues mira,
1: pues
2: ¿no?
1: Tienes que amortizarlo.
2: Pues ya está.
1: Pues
2: sí,
1: se lo tomó con humor,
2: sí,
1: ¿eh?
2: Sí, sí.
0: Oye, qué mal, ¿no?
2: Bueno, yo conozco un caso concreto hace también añísimos. En este caso se casó.
1: ¿Sí?
2: Y en la luna de miel fue cuando él le dijo a ella: lo dejamos.
1: Fíjate.
2: Pero esto es textual, esto es real.
0: La verdad, que no sé qué es peor, ¿eh?
2: Como la vida. Sí, no,
1: casi
2: yo,
1: mejor
2: yo,
1: antes.
2: Sí,
1: ¿verdad?
2: Yo creo que mejor antes, ¿no? Yo creo que mejor antes.
0: Oh, no.
2: En la luna de miel, que se te imagina
1: la luna de miel.
2: Que estás todo, ¿no?
1: Pues melocito. De miel no fue, fue de vinagre.
2: Pero luego.
0: En ese caso, yo creo que ya podrías esperar una semanita, ¿no?
2: Sí. Pues fue tal cual, ¿eh? Y bueno, hace años de esto ya, mucho, fue un...
1: Oye, pues esto es un tema que podíamos tratar, ¿eh?
0: Yo estoy en esa situación, me caso y a la semana o las dos semanas lo dejo, sí, eso.
1: A quien le interese, atención, ¿eh?
0: Espera usted. No, digo, ¿no? Ya que tienes todo organizado...
1: Sí, ya lo amortiza.
0: Pues te casas.
2: Bueno, o lo advierte, mira, me voy a casar pero me voy a separar.
1: Pero que sepa que va a durar
2: esto,
1: poco.
2: Claro, sí, por ejemplo.
0: Las caras de la pareja.
1: Pues ay, madre, qué triste, bueno.
2: Bueno, en fin... Que tenemos que dejarlo porque...
1: Sí.
2: Porque
1: tenemos cosas que hacer.
2: Tenemos cosas que hacer. A la una te escuchamos, David.
0: Venga, si quiero.
2: Adiós. Chao. Si quiero, qué bonito.
1: Adiós.
2: Nosotros también te queremos, David. 12 y 10, mínimo alto, y volvemos en un ratito.
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2: Y como hemos indicado, pues evidentemente estamos en este programa de Nuestros Puertos lo Primero, aquí en la Alpispa, en la Radio Canaria. Y hoy tenemos como invitado a José Antonio Conde, que es el capitán marítimo de Tenerife, una figura clave en lo que es la seguridad de la navegación. Su responsabilidad incluye la supervisión de los buques que operan en la provincia, el control de los puertos y la coordinación directa con Salvamento Marítimo, aunque Salvamento Marítimo, SACEMAR, sea un estamento independiente, pero bueno, depende en parte también por gestión, por cuestiones, depende también del capitán marítimo. Y además de eso, pues todo lo que es el servicio de rescate, de emergencia y la operatividad, sobre todo la operatividad dentro de lo que son los puertos. Recordarán ustedes la reciente crisis, pues este señor, José Antonio Conde, pues estuvo directamente implicado. Y me imagino, no le vamos a preguntar por eso si no nos da tiempo, por la quebradura, de los dolores de cabeza que le tuvo que haber dado ese tema. Don Antonio, muy buenos días. Bueno, me imagino que la gestión de lo que es Capitanía Marítima es un compendio de muchísimas cosas.
15: Buenos días, Ezequiel, y un saludo para los oyentes, lo primero de todo. Y sí, la Capitanía Marítima, es un órgano periférico de la Dirección General de la Marina Mercante y tenemos muchísimas responsabilidades y además coincide tanto en la Capitanía de Tenerife como en la de Las Palmas que tenemos una zona marítima muy grande y somos un archipiélago. Entonces el tráfico marítimo es intenso, hay una actividad marítima intensa en la comunidad autónoma y en la provincia de Tenerife en particular, que es mi responsabilidad, y tocamos muchos palos, como bien dices, desde la seguridad marítima y la prevención de la contaminación, que es nuestra base, hasta control de tripulaciones, control de flota, pues muchos otros palos y colaboración con otras administraciones.
16: En su momento hablamos con José Antonio Conde, ¿se acuerdan ustedes de la crisis de la gente que venía en patera, que se colaba en los puertos, que hubo una seguridad extrema en los puertos precisamente porque se querían colar en todos lados? Desde ese entonces, pues la verdad es que las cosas han cambiado afortunadamente, José Antonio.
15: Sí, hay una reducción que no me gusta decirlo mucho porque esto es muy cíclico. Ahora mismo hemos vivido, aunque es verdad que estamos en temporada de calmas y suele haber un incremento de llegadas de barcos precarios, como solemos decir nosotros, pero sí hemos tenido afortunadamente desde el 2024, que hubo una gran afluencia, hemos tenido un poquito de tranquilidad para lo que hemos sufrido. Seguimos teniendo presión migratoria, seguimos trabajando ese asunto y colaborando con el resto de instituciones que tenemos competencias en este asunto, que es muy multifactorial.
16: Eso te iba a preguntar, porque claro, Capitanía Marítima llega hasta donde llega, con salvamento marítimo, por eso lo decía, la coordinación de SACEMAR con la Capitanía Marítima. Pero claro, la coordinación es mucha gente, está Guardia Civil, está Protección Civil, está un montón de gente.
15: Sí, no sé cuántas instituciones estamos, pero somos muchas porque hacemos reuniones periódicas. La coordinación de toda la actividad la lleva la Guardia Civil. Hay un mando único que tiene su sede en Las Palmas y que es el general de la Guardia Civil y nos coordina desde el punto de

0: vista de inmigración, pero para nosotros estos eventos son de salvamento marítimo. Estamos salvando vidas en la mar. Entonces, efectivamente, los centros de coordinación de salvamento coordinan el rescate, las lanchas o las embarcaciones nuestras realizan el rescate, y la relación que tenemos nosotros desde la Capitanía Marítima es que la dirección de todas las emergencias de este tipo la lleva el capitán marítimo. O sea, cuando funcionan muy en autónomo, porque ya hay procedimientos que están muy establecidos, son actividades muy repetitivas, muy repetitivas no es la palabra, muy reiteradas, pero cuando hay que tomar decisiones difíciles le corresponde al capitán marítimo.
1: O sea, al final te lo guisas y te lo comes.
0: Sí, más o menos, sí, sí, es la parte, digamos, de tomar decisiones siempre es complicado. Es complicado porque cada decisión que tomas puede haber un error, no somos infalibles y puede derivar en algo complicado, pero bueno, intentamos hacerlo con nuestro mejor criterio técnico y con evidentemente asesoramiento de gente que sabe también.
1: Esa es una de las preguntas que teníamos en el guión precisamente. ¿Cómo la coordinación con Capitanía? ¿Cómo funciona esa relación en una emergencia? ¿Y qué factores, vamos a decirlo así, determinan la rapidez en las operaciones?
0: Pues como te decía, la dirección de las emergencias les corresponde al capitán marítimo. Es decir, por decirlo de una manera un poco burda, no me gusta decir esto, pero bueno, salvamento marítimo es el brazo ejecutor de Marina Mercante. Es decir, allí donde hay que actuar de manera rápida lo hace salvamento marítimo con el centro de coordinación y con sus medios. Tenemos una relación muy cercana, muy intensa. Yo me reúno prácticamente a diario con la con la jefa del centro de coordinación. Y conozco el estado al minuto. Cuando hay una emergencia siempre me avisan, siempre me mandan algún mensaje. Si es una emergencia de enjundia, además me llaman y me avisan cualquier otra circunstancia, desde cualquier cosa que pueda ocurrir durante la emergencia y la finalización. Entonces, y si tengo que tomar una decisión, pues me llaman, me dicen las condiciones en las que se encuentran y yo tomo decisiones o aviso a otras personas. La segunda pregunta, en cuanto a la velocidad de respuesta, pues yo creo que hay varios factores, pero me gustaría destacar dos. Primero, saber cuándo se produce, el conocimiento de la emergencia. Cuanto antes sepamos cuándo se produce, nos llega esa información, antes seremos capaces de responder. Para eso tenemos dos centros de coordinación de salvamento, uno en Tenerife y otro en Las Palmas, con sus ámbitos territoriales definidos, y tan pronto nos llega, se activa. Sea falsa, sea verdadera, no lo sabemos, lo activamos nuestros procedimientos. Y el segundo factor es tener recursos en zona. Nosotros, afortunadamente, en las Islas Canarias tenemos al menos una salvamar por isla, salvo en el Hierro, que tenemos dos por el fenómeno migratorio, y en Tenerife, que tenemos tres. Una está en Santa Cruz, otra está en Los Cristianos y otra está en Playa de San Juan. Además, también tenemos conveniadas lanchas con la Cruz Roja en Puerto de la Cruz, Tazacorte y otros puertos. Entonces, creo que los dos factores fundamentales es, primero, saber que hay una emergencia y responder con medios. Y tenemos medios, afortunadamente, en todas las islas.
1: Bueno, otra de las facetas, dejamos esa a un lado, y otra de las facetas de Capitanía Marítima es que vigilar, vamos a decirlo así, sé que la palabra no es la adecuada, lo siento, vigilar y controlar, eso sí, que todo funcione. Entonces, hablamos, por ejemplo, de las inspecciones. Ustedes, Capitanía Marítima, tienen sus inspectores que velan porque cada embarcación que esté por ahí esté en perfectas condiciones. ¿Cómo se realizan esas inspecciones? Y me imagino, no todo el mundo está igual.
0: A ver, efectivamente, nosotros tenemos la responsabilidad de la inspección de los buques, la inspección de buques. Para ello tenemos un cuerpo de inspectores y que realizan este tipo de actividad. Las únicas inspecciones que no realizamos nosotros directamente son las de las embarcaciones de recreo, que para eso están lo que se denomina comúnmente ITB, que son empresas privadas. Entonces, tenemos delegado en esas empresas. Pero bueno, el resto de embarcaciones profesionales sí que las inspeccionamos y podemos hablar de dos tipos de actuaciones. Las que se realizan cuando nos lo solicita el armador y es para comprobar que ese barco cumple con la normativa, un barco español cumple con la normativa y se le da un certificado que acredita en todo el mundo, porque utilizamos sobre todo normativa internacional, que ese barco

0: Y eso ya se suele aceptar por todo el mundo. Y luego tenemos inspecciones de oficio, que no son a solicitud del armador. Estas inspecciones pueden ser bien a buques extranjeros para comprobar aquellos buques que recalan en nuestros puertos cumplen con la normativa, que es muy importante para nosotros que cumplan, y también tenemos otro tipo de inspecciones de oficio, como por ejemplo los buques de pasaje se le hace una inspección que llamamos operativa, se le hacen 2 al año, para comprobar que aparte de que hayan pasado sus inspecciones, que estén certificados, cumplen, porque son barcos muy sensibles para nosotros. Un accidente de un barco pasaje, pues no podemos imaginar la gravedad que puede tener, ¿no? Y en una provincia, una comunidad autónoma insular que depende tanto del tráfico marítimo. Estamos hablando muchos millones de personas que se mueven y tenemos que garantizar su seguridad.
1: Hablamos de cifras. ¿Nos puedes decir cifras de cosas de estas?
0: Pues mira, en cuanto a inspecciones, creo que estamos en torno a 600, 650, 700 barcos al año inspeccionados por Capitanía Marítima, barcos españoles, de bandera española. Certificación se hacen unos 1.000, porque cada barco puede tener uno o más certificados. Estamos hablando de cifras redondas, ¿no? Y barcos extranjeros hacemos unos 80, 80 y pico al año, de los que recalan. Nosotros, los barcos extranjeros, nos movemos de acuerdo con una normativa de la Unión Europea, por lo que con la que funcionamos todos los países de la Unión Europea y también Canadá y el Reino Unido. Hay países que no son de la Unión Europea que también están metidos, que es el París-MOU. Es un acuerdo de países. Utilizamos bases de datos conjuntas y utilizamos un sistema de selección conjunto. Es decir, si un barco ha pasado una inspección en otro país, nosotros no lo vamos a inspeccionar, salvo que nos lo pidan o haya pasado algo. Entonces, nosotros que somos un puerto, y en España en general, y Canarias en particular, somos puertos de primera recalada en Europa, tenemos una gran actividad de inspección de buques extranjeros.
1: Claro, que aquí no se escapa nadie.
0: En principio no, debería escaparse, no somos perfectos, puede ser que pase algo que se nos pueda escapar, pero intentamos que no y en eso trabajamos con bastante rigor.
1: Hay una cuestión que acaba de decir José Antonio Conde como capitán marítimo, que las embarcaciones de recreo las hacen la ITB o las ITB, sí. Son empresas privadas, pero claro, a ustedes les tiene que llegar, porque ustedes son los que al fin de cuentas después dicen, mira, no navegas.
0: A ver, sí, las embarcaciones de recreo tienen un régimen especial, como digo, de inspecciones, y entendemos que las ITB hacen bien su trabajo. Tenemos que trabajar sobre el principio de buena fe y entendemos que ellos hacen bien su trabajo. Pero puede darse el caso, y también ahí, por ejemplo, quiero agradecer y felicitar al Servicio de Marítimo de la Guardia Civil, que hace inspecciones navegando y detecta...
1: No escapa a nadie.
0: ¿Verdad? No escapa a nadie. Son muy buenos, la verdad. Hay que reconocerles que hacen una labor muy muy importante. El cumplimiento de la normativa es fundamental para navegar seguros y tener un mar seguro, salir con seguridad, salvar nuestras vidas y que no se contamine. Y ellos nos envían denuncias. Denuncias que derivan en sancionadores en algunos casos. Tanto motos náuticas como embarcaciones de recreo pueden ser el 75% de las sanciones que abrimos.
1: ¿El 75%?
0: El 75% en número. En importe no, porque no suelen ser muy elevadas, pero en número sí llegan al 75%.
1: Pero perdona que te interrumpa, Antonio. Vamos a ver, la gente cuando sale al agua o sale inconsciente, que es una de las cosas que vi el otro día y me llamó mucho la atención, en lo que fue el campeonato de España de apnea, un anuncio: alquiler de motos sin titulación.
0: ¿Alquiler de motos o de barco?
1: De motos.
0: Ah, sí, vale, de motos.
1: Sin titulación.
0: Sí.
1: Eso, oye, es una pequeña irresponsabilidad.
0: A ver, se puede alquilar motos sin titulación siempre que vaya lo que se llaman safaris, que es en grupo y con una persona de la empresa que los controla. ¿Vale? Eso no pueden ir más de 4 personas por monitor, o de 4 motos por monitor, o pueden hacer circuitos cerrados. Es decir, no es un alquiler libre. Tiene que haber alguien que responda de ello.
1: Sí, pero los accidentes ocurren.
0: Y también, y eso es algo que quiero comunicarle al sector, se podía alquilar embarcaciones sin titulación. Se puede, aún. Pero es verdad que la norma se modificó y a partir del 1 de octubre no se va a poder alquilar embarcaciones de recreo sin titulación.
1: Ya lo están oyendo.
0: Sí, a partir del 1 de octubre del 2026. Es decir, estamos a día 10, en 21 días o en 20 días tenemos ya la prohibición de... Porque es verdad que ese tipo de embarcaciones nos ha estado dando problemas. Problemas de seguridad, problemas de accidentabilidad e incluso otro tipo de problemas. Y se ha aprobado una norma el año pasado, en finales del 2025, si no recuerdo mal, es la 1188 del Real Decreto 1188 del 2025, en el que se modificó esa posibilidad, es el artículo 10. Bueno, no quiero entrar mucho en detalle normativo. Y a partir del 1 de octubre se prohíbe ya, no se admite, no se permite el alquiler sin titulación. Podrías tener una embarcación pequeña para ti, como particular, sí, que sea menor del tamaño que dice la norma, y podría salir particular sin alquiler, pero alquiler no. Y en cuanto a las motos náuticas, ya te digo, si es sin titulación, tiene que haber un monitor que los controla y que los y los vigila. O sea, en principio bajo un poquito el riesgo, pero es verdad que la moto náutica es un
1: problema. Siempre lo ha sido.
0: A ver, no me gusta decir un problema, porque es una actividad comercial que sí, tiene pero... su validez y es una posibilidad más que tiene la gente. El problema solo somos las personas, el usuario.
1: Quería decir,
0: no es la moto. No, o sea, la moto. Si nosotros somos unos inconscientes y hacemos cosas de inconscientes, como navegar una moto náutica por una zona de baño, que podemos tener un accidente grave con una persona, pues la moto no tiene culpa, la tiene el usuario.
1: Nos quedan 2 minutos.
0: Ay, perdona, me he venido un poco arriba.
1: No, pero que nos quedan 2 minutos, vale, porque el problema es el que es.
0: Sí.
1: Pero hay una cosa que sí quería comentarle al capitán marítimo, porque una de sus funciones también, y lo comentó antes muy por encima, pero es importantísimo, es la contaminación de las aguas.
0: Sí.
1: Eso Capitanía Marítima lo tiene grabado a fuego.
0: Sí, vamos a ver, no solo la contaminación del agua, sino atmosférica. Todo lo que sea contaminación procedente de buques o embarcaciones es competencia de la Capitanía Marítima o de la Administración Marítima, de Marina Mercante. La lucha contra la contaminación del medio marino, tenemos herramientas, primero, a través de la inspección, como bien decías al principio, comprobamos el cumplimiento de la normativa y así evitamos derrames o emisiones incontroladas. Y segundo, si se da el caso, tenemos elementos para luchar contra la contaminación. Todo eso sería debajo de un plan que llamamos el Plan Marítimo Nacional, que lo activaría el capitán marítimo de la zona, y tenemos medios de salvamento marítimo para la lucha. Estamos hablando del caso que todo el mundo piensa que es contaminación del mar por hidrocarburos. Una contaminación por hidrocarburos que procede de un barco. Pero ahora yo creo que lo que más estamos trabajando, porque es verdad que la contaminación por hidrocarburos afortunadamente ha descendido una barbaridad, estamos luchando y trabajando muy duro por la descarbonización del transporte marítimo. Y eso es algo que nos viene impuesto desde los reguladores, desde Unión Europea, OMI, y que estamos trabajando, y creo que hay que dar muchos pasos, y creo que el sector se ha dado cuenta que hay posibilidades para mejorar y posibilidades para que su negocio funcione dentro de este ámbito, con la descarbonización.
1: Don Antonio, lo tenemos que dejar aquí. Sabemos que se nos quedan muchísimas cosas en el tintero, porque yo quería hablar del fenómeno contratenal, quería hablar de los AI, los radares costeros, sí, los drones y la vigilancia satelital, que ahora se está poniendo de moda.
0: Sí.
1: Estamos actualizándolo, evidentemente.
0: Bueno, nosotros llevamos trabajando con satélites ya desde hace tiempo para la lucha contra la contaminación, precisamente. Sí. Tenemos vigilancia a través de satélites.
1: Pero claro, ¿cómo les ha cambiado la IA, vamos a decirlo así, la forma de trabajar? Siempre.
0: Pues mira, yo aún la IA no la hemos introducido mucho, y soy muy breve, pero no te quiero robar tiempo, porque me estoy muy agradable, me es muy agradable y me extiendo demasiado. No tanto yo diría la IA por ahora, que llegará, como la digitalización. Nosotros, el otro día lo publicaba en alguna red social, creo que el 98-99% de nuestros procedimientos se pueden hacer por vía telemática y responder, y tenemos respuesta telemática. Tenemos toda la certificación, titulaciones de las personas de mar digitalizadas, certificación de buques, todos los procedimientos, salvo algunos muy específicos, como la libreta de inscripción marítima o la DIM, que son físicos aún, lo tenemos digitalizado, por lo que ya el usuario, el interesado, puede interactuar con nosotros de manera únicamente telemática, sin asistir presencialmente a nuestras oficinas. Yo creo que eso es un gran avance. Y es un avance que se ha dado en los últimos 6 años, desde el COVID hasta aquí.
1: Pues José Antonio Conde, el tiempo es la radio, sí. Es el que es. Muchísimas gracias. Seguiremos atentos a todo lo que ocurre en nuestros puertos y en estas aguas, porque sabemos que ya sabemos, ya lo hemos visto, porque José Antonio Conde, con el que hemos hablado en varias ocasiones, sabemos que siempre hay historias en los puertos y hay red, y además, no solo historias, sino también hay retos y también mucho trabajo detrás.
0: Mucho.
1: José Antonio, muchísimas gracias.
0: Gracias a ti, porque la verdad es que me he sentido muy bien. Gracias.
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0: yo tengo la ilusión de presentarte, Fran, como es debido, porque claro, no eres solo Fran Baraja a secas, que ya es mucho, sino Fran Baraja, presentador de Palo que trajiste.
1: Bastante que te llevan, Mercy.
0: En la radio canaria.
1: Los lunes a las 9.
2: Presentador y director, Mercedes.
1: Sí, sí. Claro, y obelisco en práctica.
0: Claro, claro. Y obelisco en práctica, cierto.
2: Ideólogo del programa. Es que tiene como bastantes cargos él.
1: Community manager. También. Hola, producer,
0: eres,
1: que no le saludar.
0: Un 360, que ahora está de moda decir eso.
1: Sí, sí, un hombre del renacimiento.
0: Eres
1: digital.
0: Un 360, sí.
1: Pero forzado, porque no hay presupuesto para tanto, para contratar.

0: 60 y me quedo otra vez donde mismo.
1: ¿Dónde estaba?
0: Igualmente, igual de pobre de cantautor canario.
2: Mira, y ya van tres, cuatro programas.
0: Cuatro, oye, ya le voy cogiendo.
2: No, van cuatro. Sí, porque empezaste el 31 de agosto, como
0: sí,
2: nosotros.
0: Cuatro programitas y ya le voy cogiendo el tranquillo, Eufemio y Mercy.
1: Ya le voy cogiendo el tranquillo.
0: Sí, ya no digo tanto. Las coletillas de que lo dice
1: quién
0: todo
1: te lo va diciendo, porque esas cosas uno no se da cuenta.
0: No, yo me escucho, reviso sí. La jugada siempre.
1: Te escuchas a ti mismo.
0: Claro, para corregirme.
1: Qué bueno. O sea,
0: claro, hay que, es como los jugadores de fútbol que se ponen
1: a ver las jugadas.
0: A ver las jugadas.
2: Yo recuerdo que también cuando empezabas a entrar
0: en el bar, sí, te dice aquí el doctor Mameluco.
2: Que no recuerdo, corrígeme, Frank, cuando empezamos allá en no sé qué año, entrar temprano, también tú dices que te escuchabas también, ¿o no?
0: Sí, claro. La sección
2: cuando venías.
0: Me escuchaba, claro, para ver lo que hago mal.
1: Mira, ¿y estás conforme bien contigo mismo?
0: En este cuarto programa, mejor. Ajá. Y gracias también a la doctora de Vera, que también está detrás de las cámaras también y tal. Y detrás de los micros y las cámaras, porque la radio que se ve, que a veces no se ve. Hoy no se ve.
1: No, sí se ve, ¿eh? Yo lo estaba viendo ahora.
2: Es que yo también, es que es el móvil de Fran, yo le decía que sí, él me decía que no.
1: De hecho, te acabo de ver, mira.
2: Y yo también, esto estoy viendo
0: a ti. Ah, sí, pues la aplicación no funciona. Bueno,
1: pone... En el ordenador está funcionando.
0: Ah, claro, la aplicación no.
1: Tal vez en el móvil tiene algún problemilla.
0: Sí, algún problemilla, pero sí, a veces no se ve la radio que se ve. Pero bueno, bien.
1: Verano,
0: no sé. Bueno, a quien corresponda.
2: A quien corresponda.
0: Pues para sí. Que, porque es que mucha gente nos ve de por ahí, ¿eh? También.
1: Nos ven en el móvil en directo.
0: Claro, y eso perder EGM, no estamos para perder EGM.
1: No, desde luego. Yo todavía no me he acostumbrado, ¿eh?
2: Yo tampoco, yo. Pero tú más que yo, porque todavía sigo gesticulando, sigo. No, pero...
0: Ah, pero eso es natural, de Eufemio y de Mercy, sí. Como obelisco. ¿Qué quiere ver a la gente? ¿Una momia guanche de Madrid así quieta? No, que nos devuelva la momia, por cierto.
1: La momia guanche. Sí.
0: Que nos la devuelvan. Y pues nada, es natural, claro. La gente tiene que vernos, yo gesticulo y chillo claro, y tal, claro, como sí. Millennial frustrado.
1: Claro, pero a veces pone uno caras y
2: reacciones. Sí, ¿qué está diciendo? ¿Qué está diciendo?
1: Claro, y te pillan.
0: Hombre,
1: todo.
0: La primera condición, Eufemio y Mercy, de ser un ser humano, válgame la redundancia, es tener cara.
2: Eso es.
0: Si el oyente o la oyente o la espectadora no tiene cara,
2: ya.
0: Se podría
1: pero
0: pasar.
1: Ponemos caras, me refiero.
0: Claro, puede ser normal.
2: Mira,
0: es lo normal de estar vivo, Mercy.
2: Yo tenía una pregunta que hacerle, Mercedes.
1: Venga.
2: A Fran Baraja.
1: Dale.
2: A ver, el criterio que él siguió para seleccionar a su red de corresponsales, porque tiene una red de corresponsales.
0: Sí, pero a tope.
2: Yo quiero saber el criterio que...
0: Lo mejor es que ellos me escriben a mí. O sea,
2: yo creo que tú me digas el criterio que elegiste para...
0: Ninguno.
2: No, vale. O sea,
1: pero espera, ¿fuiste tú a ellos o ellos acudieron a ti sin filtro ni nada? Dijiste sí.
0: Sí, dije sí.
2: Vale.
0: O sea, sí, porque...
2: Bueno, a lo mejor a veces es bueno...
1: Pedir unas cartas de recomendación.
2: No sé.
0: Tú dices por informe semanal.
2: Voy a poner un ejemplo.
0: Son dos polquistas.
2: Vale. Pues voy a poner un ejemplo.
1: Sin ofender a nadie.
2: Román dice, ¿no? Andaban como informando.
0: Informe de fin de semana.
2: Fin de semana. Hablaba de una romería en La Laguna.
0: Sí.
2: Entonces dicen, en la capital chicharrera.
0: Claro, que Caíto es de la caleta de Interior, del norte. Bueno, entonces, para él, La Laguna y Santa Cruz es la capital.
2: Vale.
0: Entonces, para él, claro.
2: Dijo, en la capital chicharrera. Y luego la romería era en La Laguna.
0: En Geneto, sí.
2: En Geneto. Entonces hay como poco. Y luego era San Miguel de Abona.
0: Sí, pero era San Miguel de Geneto. A ver.
2: Todo esto...
0: Es que Caíto se puso nervioso. Es la primera vez que... Pero Caíto controla, aparte de ser un gran polquista y le tengo mucho cariño.
2: Sí.
0: Caíto es famoso parrandero de Tenerife.
2: Sí, lo conozco.
0: Lo que pasa es que pues se puso nervioso. Pero bueno, todos patinamos.
2: Claro.
0: Y después tenemos a Aníbal del Pi. En Gran Canaria, que ya va cogiendo carrería también, ya va, nos dice un montón de talleres.
1: Hay que darles tiempo, hay que darles tiempo.
0: Claro, todo va... De todas formas, nadie se ha ofendido. Nadie. De Geneto. O sea,
2: por el momento.
0: Por el momento. Que me haya llegado el feedback, no.
1: Ni de La Laguna tampoco.
0: Ni de La Laguna tampoco, pero claro, es que él es de la otra... Como cinco comarcas más allá. Entonces, para él, nuestra comarca...
2: Hombre, como yo... Y se...
0: Ya, pero tú vives en San Benito.
2: Bueno, vale.
0: Caíto no tiene coche. Tiene que ir a guagua. Saludo para Caíto. Él no conduce. Entonces, claro, para él, cinco comarcas más allá que él vive, que es la misma que la tuya, para él, en la zona metro es todo Santa Cruz.
2: Todo Santa Cruz.
0: Que eso se decía mucho antes.
1: Pues también.
0: ¿Para dónde vas para Santa Cruz? Pero ibas para Taco. ¿Para dónde vas para Santa Cruz? Mi familia del norte dice para Santa Cruz como si todo fuera Santa Cruz.
1: Hombre,
0: me imagino.
1: Yo soy de los socios y decíamos, vamos para La Palma.
0: Para La Palma, que es
1: Santa Cruz.
0: La Palma.
1: Santa Cruz, la... tal.
0: Me imagino que Gran Canaria.
1: Hoy ya no se dice porque llegas antes. Antes se tardaba.
0: Claro, sí, por, arriba, pico, por la cumbre, ¿no?
1: Claro, pues imagínate.
2: Claro.
0: Claro, me imagino que en Gran Canaria o en otras islas a lo mejor pasará en plan los del sur, de sureste, de para allá, para abajo. Dirán, vamos para Las Palmas y a lo mejor

0: Bueno,
1: sí,
2: pues sí, sí, verdad. Sí,
0: una cosa que se decía antes. De,
2: pues venga, excusado está.
0: Excusado caído que va a seguir de informe,
1: que sí, hombre,
0: informe
1: que sí,
0: fin claro. de semanal de la provincia de Santa Cruz de Tenerife, porque es un especialista en romerías y cosas folclóricas, que son, para la que no lo sepan los oyentes, en Palo que trajiste sí. el lunes a las 9 en directo.
2: Muy bien.
0: La Radio Canaria, tenemos una sección donde un corresponsal de la provincia de Las Palmas y un corresponsal de la provincia de Santa Cruz de Tenerife uh-huh. nos cuentan, como su propio nombre indica, informe fin de semanal, como aquel programa de Televisión Española, pues dónde están las mejores parrandas, romerías, festivales folclóricos.
2: Y es muy práctico, eso
0: bueno, ahora llega un momento, y yo me fío de ellos.
1: Ahora llega un momento también porque tú aprendas, porque ha llegado una última hora, y la última hora hay que contarla siempre.
0: Sí, sí, me callo.
1: Si llega también a las 9:30 de la noche, el lunes, tiene que contarla siempre.
2: No, arroba dirección se la habrá dicho.
1: Sí, bueno. Estamos muy pendientes de un conato de incendio, en este caso. Bajamos un poquito la... Gracias. Un conato de incendio en la Sorrueda, en Santa Lucía, y los medios ya están actuando, y desde el Cabildo de Gran Canaria, dicen que está afectando a fincas y a palmeral. Es textual, sin desalojos, aún no afecta a población, está respondiendo bien, dice la propia nota de información del Cabildo, actuando medios para que no llegue a la zona poblada. Bueno, pues esta es la última hora. Bueno.
2: Ojalá no. Creíamos que era una última hora de broma, Eugenio.
1: No,
0: no, era de verdad.
1: Ah, sí.
2: Bueno, yo creí, sí. Pero...
1: Ah, no, pues perdón, pues no, que no, que fue... No,
0: era de verdad, serio. Y ya dicha la última hora seria, podría haber sido, yo qué sé, Rosy Polín ha
2: claro,
0: sido destituida
2: no,
0: de...
2: No, yo creí que era el mensaje de Nodemo.
0: Ah,
1: ah, no, ya había visto, es que me estaban por
2: claro,
1: el interior,
2: sí,
1: me estaban hablando,
2: era
1: la última hora de verdad.
0: Era de verdad.
2: No le había cambiado a Frank y a mí.
1: No, pero se lo dije a Frank, que la última hora
2: sí,
1: hay que tener cuidado, se lo dije.
2: Sí.
1: Ah, vale.
2: Pero
1: creía
2: que era la última hora de Ana Demó.
0: Esperemos que no me toque.
1: Ah, pues no había escuchado, no había leído Ana Demó.
0: Que no echaba la parroquia tampoco, echamos la parroquia un es que no hay mucha.
1: Vamos con Ana Demó.
2: Vamos con Ana Demó, que dice. Dice, qué ilusión volver a escucharlo, a todos juntos y con el aniversario del volcán de La Palma, que aunque fue algo trágico, por ello empecé a escucharlo. Saludos desde Mos con cariño.
1: Vale.
0: Claro que sí. Un saludo de vuelta aquí. Y un saludo para la parroquia. ¡Vamos, señores, que es jueves! Pues ya sabemos que Chago es nuestro patrono, que por cierto, esta semana le toca a Víctor Hugo.
2: ¿Quién lo tiene?
0: Víctor Hugo.
1: Pero yo lo tenía visible.
0: Sí. Víctor
1: Bien
0: Hugo
1: puesto. ¿Y en este caso cómo estaba, Fran?
0: Está echado, pero boca arriba.
1: Echado y con folio encima.
0: Encima, esto, sí.
1: No le va
0: hombre,
1: a...
0: pues que lo castigue Chago.
1: No, vale.
2: Permitido,
0: Chago,
2: ¿no?
0: Sabemos que Chago Melián, que es un gran cantante, es nuestro patrón, que nos echó una folia en Palo que trajiste. Y Chago es un santo que ni te da ni te quita, sino te deja como está.
1: Ah, bueno.
0: Es un santo canario. O sea, él ni te da más ni te quita, sino Chaguito.
2: Es lo de aquello que me quede como estoy.
0: Efectivamente, merci.
2: Muy bien.
0: Bueno, pues la parroquia todavía, como llevo semanas sin venir al Pipa, pues está todavía, pero ya saben que pueden escribir al 628-515151 diciéndonos desde dónde nos llaman y cómo se llaman, un seudónimo, pero la zona más o menos aproximada para nosotros tener DGM controlado aquí el Alpipa.
1: ¿Y esta parroquia solo también?
0: Es la parroquia de día y la parroquia de noche, que los lunes a las 9, para lo que trajiste, pueden también escribir al 628-515151 con el mismo procedimiento, 628-515151 con el mismo procedimiento y lo apuntar en la parroquia de noche. Lo que pasa es que en la parroquia de noche, Fenimercio, estoy a tope. Tengo el surrón del cerebro, que parece un Ferrari aquí en Tenerife.
1: Ah, tú, te refieres,
0: sí,
1: que no puedes con más.
0: Claro, no puedo con más.
2: Todo a la vez, quieras
0: claro,
2: no.
0: Y encima estoy grabando yo con el móvil planos desde dentro, porque a veces las cámaras no siguen.
2: 360 grados.
0: Total, 300 en la rotonda, chuleando plantas de Pascua para mi casa. O sea, cual doñita de barrio.
1: Pero siempre la rotonda con humildad, ¿no?
0: Con humildad, sí, cerrando los ojos. Bueno, no puedo cerrar los ojos, porque me parece que tomé 20 cafés aquí de tantas cosas que tú estás pendiente, pero también, si quieren, puede apuntar a la parroquia de día y a la parroquia de noche.
2: Mira, porque la de día tenemos aquí a Rosa Chica de nuevo por aquí.
0: Uy, Rosa Chica, que no la ha apuntado. Bueno, de momento tenía apuntado nada más que Milagros y Andrés de Santa Cruz.
2: Vale.
0: Y
1: Milagros
0: y Andrés de Santa Cruz. Sí. Y ahora Rosa Chica. Y no tenía nada más, Rosa Chica.
1: Y, bueno, y apuntamos a Ana también, ¿no?
0: Bueno, Ana de Mon, también, claro. Repite. Y, por favor, la parroquia, si quieren decir parroquia de noche, si nos escriben parroquia de noche, los apunto en la parroquia de noche también.
1: Ah, vale. Ah.
0: Esto es una cosa de recabación de datos.
1: Pero una duda, ¿el de la parroquia de día también puede ser de la parroquia de noche?
0: Sí,
1: vale.
0: Son compatibles.
1: Es compatible, perfecto.
0: Sí, subes nota.
1: Vale.
0: Sube nota a aparecer en las dos. Aparecer en la parroquia de día. En la parroquia de noche eres un alumno, una alumna.
1: Sí, muy bien.
0: O sea, ya la Radio Canaria.
2: Fan.
0: La Radio Canaria te tiene que mandar una taza o un paquete de gofio a tu casa.
1: Ah, pues mira, un regalo. Por eso sería un poco.
2: Pues sí.
1: Claro.
0: Y lechita de cabra y ya tienes.
2: Oye, todos estos de gofio individuales que están, que son tan prácticos.
0: Sí. O una barrita energética de gofio.
1: También.
0: Canarias preocupándose del trato intestinal de nuestros oyentes. Y el gofio de fibra también para.
1: Dice que Rosa Grande está un poco liada ahora por las mañanas, pero le escucha en podcast.
0: Bueno, Rosa Chica.
1: Rosa Chica es la que está por aquí. Sí. Y habla de.
0: Y Rosa de Barlovento supera la gramática.
1: Pero la que escribe
0: es Rosa Chica, que estará de turno de tarde en la farmacia de San Agustín. Es que me sé la vida a los oyentes.
1: Claro. Sí. Y Rosa Grande es la que no puede escribir porque está liada.
0: Bueno, supera la gramática, que surfea el lenguaje castellano con acento palmero. Que, ¿no?
1: Sí.
0: Gallo, merci.
2: ¿Qué pasó?
0: Ajo. Ay, qué bonitos son nuestros acentos.
2: Esa es Elenita Barrio, que se me dice ajo. Ajo, digo, yo no digo ajo.
0: Merci. Uy, el producer que te dice pipapú, espumita de colores.
1: Bueno, entonces no hemos pasado, sino que estamos en fase todavía
0: De coger alumnos, adeptos.
1: Adeptos de oyentes.
0: Entonces, Milagros y Andrés de Santa Cruz, Rosa Chica y Rosa de Barlovento y Ana de Mos, que si nos escriben parroquia de noche, los apunta a la parroquia de noche.
1: Vale, están para la parroquia de día, vale. ¿Y qué te iba a decir yo? Y ya tienes ya más o menos encaminado el programa del lunes.
0: Del lunes, sí.
1: Es el lunes, ¿no? El lunes, nada de domingo, chicos. El lunes,
0: la broma fue el primero y ya se acabó la broma. El lunes a las 9, aunque después de esta semana se emite el fútbol femenino los lunes. Entonces no vamos a hacerlo en directo. Hay tres o cuatro días ahí
1: en octubre. ¿Coincide con el
0: fútbol? Sí, y yo que odio tanto el masculino como el femenino, que me perdone las chicas y los chicos también, todo el mundo, que me perdone, pero ellos también seguro que no escuchan mi música, así que estamos en paz. Y yo no hago deporte, ellos no escuchan buena música, pues ya tenemos ya mejorando lo presente.
1: Empatan, nunca mejor dicho.
0: 0-0, fuera de juego todo el mundo y ya está, y no hay partido. Entonces probablemente lo haremos fuera de la radio, esto es una cosa... Y vamos a hacer un formato que se llama, para lo que trajiste, plano secuencia. ¿Qué significa plano secuencia? Que son los 50 minutos caminando por la calle y me voy a encontrar con gente y voy a
1: hablar. Qué buena idea.
2: Dios, qué atrevido, Fran, ¿eh?
0: Es que es una cosa...
1: ¿Y dónde lo vas a hacer? ¿En Santa Cruz, en La Laguna o dónde?
0: En Santa Cruz, en La Laguna, en Galachico, en Tacoronte. Puedo ir para Gran Canaria, porque de momento no tenemos presupuesto para eso, pero me gustaría ir a Gran Canaria y a otras islas y hacer plano secuencia. Para lo que trajiste, plano secuencia en todos los pueblos que se pueda.
2: Qué bonito, buena
0: porque,
2: idea.
0: Porque claro, ¿no? hay que darle prioridad al deporte para que la gente...
2: ¿Y eso cuántas veces va a ser, dice?
0: Pues cuando haya fútbol.
2: Vale, cuando coincida con el fútbol.
0: Sí.
2: Pero el resto de lunes en directo.
0: El resto de lunes en directo. El próximo lunes, de momento, este próximo lunes, ¿qué día cae? Que no he visto
1: el calendario. El lunes 28, sí.
0: El lunes 28, voy a dar un avance en exclusiva antes que arroba comunicación de Radio Televisión Canaria. No sé si le gustará a la doctora...
2: Bueno, por una vez
0: de exclusiva. El programa se va a llamar, para lo que trajiste, Pa Fuera Pa la Calle.
2: Mira.
0: ¿Por qué? Pues Fuera Pa la Calle, porque vamos a tratar el tema de la música y la cultura en la calle y vamos a presentar proyectos que su base, proyectos musicales sobre todo, que su base es la calle.
1: Entonces, este lunes
0: vamos a tener a Roque del Bueno, que tiene un proyecto que se llama La Bicicleta, que es una bicicleta autónoma energéticamente que se hace escenario y va por los pueblos de las islas haciendo música en directo en la calle.
1: Bien.
0: Y después también tendremos, creo que, a Lumpa Lumpa, que son compañeros míos, músicos callejeros, ellos siguen, que van desde Canarias por toda Europa a festivales de músicos callejeros. Cosa que queremos ser europeos, pero para lo malo, porque para lo bueno, que es la cultura, no somos nada europeos. Uh-huh. Ahí se ve, en eso somos más latinos, que son un jodido desastre para eso. Y
2: en eso y acostarnos tarde.
0: Eso y acostarnos tarde y cenar tarde también.
2: Eso también.
0: Y también tendremos pues a más compañeras y compañeros que habrán pasado, que van a traer su proyecto musical, que ya no están en la calle o que siguen estando en este caso, y los que no están en la calle, ¿cómo les va la vida después
1: muy
0: de la
1: bien,
0: calle?
1: Qué
0: bueno. Y yo también estaría ahí. Entonces, para lo que trajiste, para afuera, para la calle.
1: Muy bien. Mira, Fran dice, Fran, ponme en parroquia de noche.
0: Parroquia de noche.
1: Escucho en diferido, es hora complicada, en horario escolar, pero bueno,
0: sí.
1: Ana de Mos también quiere...
0: Ana de Mos, vale, sí.
1: Claro, porque allí en Mos...
0: Es una hora más.
1: Son las 10 de la noche, empieza a las 10 y acaba a las 11.
0: Parroquia de noche, Ana de Mos. Está en YouTube, en YouTube, para lo que trajiste, están los programas colgados en vídeo de la radio que se ve.
1: Muy bien.
0: Y se ve en YouTube.
1: No, pero ahora te lo estamos viendo, ¿eh?
2: Sí, es que debe haber algún...
0: Claro.
2: En el ordenador nosotros lo estamos viendo.
0: En el ordenador se ve, vale. En la aplicación al igual, ¿no? Bueno, esas son cosas de la tecnología que a veces... Uh-huh. Pero bueno, y igualmente están los programas colgados y en las redes, que vamos como un tiro, Fenio y Mercy.
1: Sí.
0: Vamos, pero como un tiro, ¿eh?
1: Pero como un tiro,
0: ¿vale? Pero sí, como un tiro, tenemos cuatro programas y en Facebook que es el target de la radio, más bien. ¿Tal?
1: Y bien habla, ¿eh?
2: El target de la radio.
0: El target de la radio, más o menos tal. En Facebook ahora mismo, en directo a las 12:53, en la Radio Canaria, la Alpispa, con los obeliscos Eugenio y Mercy. Sí. 2.118 seguidores. Ajá. Después también tenemos en el Instagram, que también funciona bastante bien. Está, bueno, ahora mira, nos acaba de empezar a seguir un montón de gente. Pues tenemos 1.186 seguidores, que son 3.000 y pico. Y en TikTok también, que tenemos unos 700, 800, que va más lento el TikTok, porque los chinos van lento.
1: ¿Y llevas poquito?
0: Y llevo cuatro programas.
2: Cuatro programas, está muy bien.
0: Sí, y aparte, bueno, que también es el efecto polka. Retransmitimos las polkas desde nuestro programa, a través de nuestra tal. Y creo que en ICOD, si no me equivoco, va a haber una batalla de polcas en noviembre, o sea que tendremos batalla de polcas, el debate a la semana siguiente.
1: Ah, el debate.
2: Qué bueno.
0: Es como el Gran Hermano, no sé si se acuerdan, Ofer y sí, Mercy, ya lo dije en un palo que trajiste, que era Gran Hermano y Gran Hermano el debate. Ambos sí. Basura, olvidable y prescindible para la sociedad española y canaria y de todo en general, prescindible Gran Hermano. Pero bueno, me gustó el formato Telecinco Jorge Javier. ¿Sí? Y está la batalla de polcas, que se retransmitirá por sus canales, y después el debate de la batalla de polcas.
1: Vale.
0: Contaremos con polquistas, gente de la dirección, lo que no se ve detrás de la batalla de polcas, M. Barranco, que es presentador y rapero, y repasaremos un poco para los oyentes de la Radio Canaria la batalla de polcas, porque va por todos los pueblos de Canarias y a lo mejor pues no le cuadra o no le pilla.
1: ¿Y ya emites a Pucho tu programa?
0: Sí. Sí, me dijo que me iba a cortar la audiencia. Por no decir otra cosa.
1: ¿No va a venir?
0: Es que creo que le toca, no hay que verlo.
1: Pero ahora no.
0: Hombre, pero estará volviendo.
1: No, ya no.
0: Ah, ya no.
2: Ah, verdad, claro.
1: Ya no. Ya la excusa esta no vale.
0: No vale, o sea, Pucci.
2: Busca otra que esta no.
1: Esta ya no vale.
0: Quita, Pucci, te espero en mi programa.
1: Claro, tú invítala, que un día viene.
0: Es que ya nos
2: comentó. Pucci me regaló cuando vino el Papa una gorrita del Papa.
1: Ah, que estábamos cerquita, estábamos juntos,
2: sí,
1: ¿no?
2: Estábamos juntos allí en la zona de prensa. Sí.
0: A mí Leche Cacharro me regaló.
2: Pues no, muy simpática, nada. Me regaló. Se lo regalé.
1: Saludos, Pucci.
2: Yo a su vez saludé
0: Pucci. Saludos para Pucci.
2: Yo a su vez le regalé la gorra, que no sé si esto está bien, pero yo le regalé la gorra, que le iba a hacer más ilusión, mucho más, a mi tía.
0: Claro. No, está bien, está bien. Tú quizás está bien. Es que, bueno, me callo. Sí. No sé qué ilusión.
2: O sea, que Pucci bien.
0: Sí, Pucci.
1: Tú la invitas y cuando
0: no sé que claro. A quién le hace ilusión tener una gorra del Papa, pero seguro que a tu tía.
2: A mi tía le hizo mucha ilusión.
1: Hay mucha gente. Eso, sí, claro. Hace ilusión.
0: Bueno,
1: mucha
0: para
1: gente.
0: Mí. Mucha. Pero es de marca, por ejemplo, podría ser Nike por
2: no,
0: el Papa,
2: no, Fea del
0: Papa. ¿Sabes? Una edición especial.
2: De... el Papa.
0: Solo Papa. Vale.
2: No, solo era del Papa.
0: Solo era del Papa. Bueno, ese día me lo pasé genial. Debería venir toda la semana.
2: ¿Dónde fue que fuiste? ¿Fue este?
0: No, yo me quedé en un búnker. La laguna era un búnker, estaba cerrado, no se podía entrar. Y era como un escenario distópico, apocalíptico, donde no había nadie. Digo, que venga toda la semana.
2: Como lo
0: quieres,
2: le abre los ojos.
0: Fui a la Arotaba, a la TF5 y llegué en 10 minutos.
1: Claro, ese día sí. Claro.
0: Oye, que venga toda la semana el Papa.
2: Claro, ¿sabes el lío de organización que es eso, Fran?
0: Bueno, claro, pero deja dinero el Papa, ¿no?
2: Ya.
0: Pues ya está, igual que, pues, menos turistas y más papas, y ya está.
1: Claro, si no, y hay gente que, ¿no?
0: Y la autopista libre y tal. Bueno. Pero bueno, ya saben que les acabo de dar un avance de para lo que trajiste en exclusiva.
2: Gracias, Fran.
0: De para lo que trajiste en exclusiva.
2: En exclusiva, Eugenio, claro. Sí.
0: Una y creo que voy hablando mejor, o sea, Eugenio y Messi.
2: ¿Tú te
0: que
2: notas
0: esto
2: que
0: es,
2: sí?
0: Yo me noto más fluido.
1: Más fluido.
0: Las preguntas, me queda todavía un poco la de información. Y
1: ¿tú escuchas cuando haces la pregunta, luego tú escuchas la respuesta? O ya estás
0: si
1: pensando
0: no me hablan
1: la
2: eso parece una bobería, pero es fundamental.
1: O estás pensando en la siguiente pregunta sin escuchar la respuesta.
2: Bien,
0: no,
2: Eugenio.
0: Yo escucho y proceso la información en
1: bien.
0: Mi surrón del cerebro. Bien. Pero
1: hay veces
0: que del control me
2: Ah, amigo, pero eso está dentro de la...
0: Eso te va a acostumbrarme.
2: Claro.
0: Porque para que no lo sepa, la radio funciona, que hay un control y hay un botón que solo se escucha para nosotros por dentro. Entonces me están diciendo algo y ya me pierdo del invitado.
2: Como si fuera la tele.
0: Y hago la típica de repetir la última palabra y tirar de ahí. Que no sé si eso es periodísticamente correcto, pero...
2: Bueno, es un salvavidas, que va a decir.
1: Sí.
0: En plan, bueno, pues nada, sé qué, y la sección. Digo, bueno, es la sección.
1: Naturalidad. Pero lo importante es escuchar.
0: Sí, yo escucho, hombre, claro.
1: Escucha.
0: Le interrumpo cada vez menos.
1: Está bien.
0: Estoy más sosegado, porque tú sabes que Eugenio y Mercy que yo...
2: Bueno, pero interrumpir a veces...
0: También, sí, depende de las boberías que estén diciendo.
1: Es su justa medida, ¿no?
0: Es su justa medida, bien, sí. Bien. También es natural. Y nada, y voy para adelante un poco, creo que mejorando. Sí. Yo digo, el control de calidad interno, me han dado... A honor, esto lo de calidad de...
1: Sí,
0: a honor. Veritas Qualitas, ¿cómo se llama? Veritas,
1: Sí, bueno, un compromiso por algo de eso es, ¿eh?
0: Sí, algo de eso es, pero eso de control de calidad, voy subiendo a un 4 y pico.
1: Ah, muy bien.
0: Sí, oye, llevo 4 programas.
1: Que sí, quiere? Que sí, hombre, va muy bien, muy bien. Ya, el quinto será el lunes.
0: Sería el necesario, ya.
1: Va muy bien, va muy bien, sí, sí, sí. Va muy bien, va muy bien.
0: Y yo creo, y también recordarle también que decoramos aquí cada programa diferente, decoramos el set de la Radio Canaria.
1: ¿Tú lo llamas decoración o...?
0: Sí, yo lo llamo, es que solo tengo 5 minutos, solo tengo 2 minutos, entre lo que da el doctor a Canerrap, Ángel Rodríguez Pérez.
1: Ángel González.
0: Ángel González, perdón, disculpa, Canerrap. El parte.
1: Sí, el boletín de las 9.
2: El parte.
1: Y... Ah, te da paso a ti.
0: Claro, me da paso a mí. Y me llama Obelisco. Y se llama a continuación, he cogido el Obelisco.
1: ¡Hala!
2: ¿Pero te dice Obelisco en práctica?
0: Sí, el de Obelisco en práctica.
2: Ah, bien.
0: Y también el avance de Víctor Hugo. Pues tengo 2 minutos para decorar. Y después tengo que quitarlo rápido porque viene la doctora Carla Bruni.
1: La doctora Carla Bruni me encanta. No, esto
0: de... Carla Bruni. Siempre nos quedará para ahí. Claro, ella es Carla Bruni y yo soy Ratatouille, es que es una cosa, claro, todo parisino. Eso bueno, ella es Carla Bruni y yo soy Sarkozy, digamos. Me tocó la parte mala.
1: Mira, lo tenemos que ir.
0: Ah, pues bueno. Sí,
1: eso también ya lo entiendes.
0: Sí, ya lo entiendo, sí. Muchas gracias, equipazo.
2: Él aprende rapidísimo.
0: Sí, muchas gracias. Y bueno, que nos vemos en el Alpiz para el próximo jueves, si Dios quiere. Y el lunes
2: a las 9.
0: A las 9 en directo en la Radio Canaria, para lo que trajiste, bastante que se lleva. Muchas gracias, Eufemi Messi.
1: Hasta mañana.
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3: El repunte de la llegada de pateras a Lanzarote colapsa el centro de acogida de extranjeros. En menos de 24 horas han sido rescatadas casi 300 personas en alta mar. El alcalde de Arrecife pide devoluciones inmediatas.
5: Pateras cuando llegan a Lanzarote, la misma manera lo que hay que hacer es llevarlos a Marruecos, y si el salvamar va a agua de Marruecos a buscar a estas personas, pues lo que tiene que hacer es devolverlas.
3: ¿Qué tal? Buenas tardes. Algunos migrantes llegados a Lanzarote van a ser trasladados durante las próximas horas al centro de acogida de Fuerteventura. Y la actualidad gira en torno a los desahucios. Acabamos de conocer que el que estaba previsto para mañana en Tenerife, a una mujer con cáncer terminal, se ha suspendido, al menos por el momento. Aún así continúa la indignación por el caso de Mari Carmen en Madrid, un desahucio que ha vuelto a enfrentar al PSOE y el PP.
6: Cuando el gobierno central, en una competencia autonómica, pone medidas sobre la mesa, no se entiende que haya partidos políticos que prefieran una derrota del gobierno.
7: Todo aquello que suponga bronca, enfrentamiento, manifestación, le viene bien a Pedro Sánchez y además lo provoca.
3: Y a esta hora estamos pendientes de un conato de incendio en Gran Canaria. Hablamos de la Sorrueda, en Santa Lucía Tirajana, donde ya trabajan los servicios de extinción del Cabildo de Gran Canaria. Saludamos al consejero de Medio Ambiente del Cabildo, Raúl García Brín. Consejero, ¿qué tal? Buenas tardes.
8: Hola, muy buenas tardes, David. Y nada, aquí estamos en la sala de crisis del Secopín de Tafira.
3: ¿Cuál es la última hora de este conato de incendio? No sé si estamos hablando de conato o ya de un incendio.
8: Bueno, todavía puede ser clasificado como conato, pero va camino de convertirse en incendio forestal. En estos momentos pues han quemado unos 6.500 metros cuadrados. Todavía está dentro de lo que se puede calificar como conato, pero le queda poco ya para pasar a la categoría de incendio forestal.
3: Uh-huh. En la zona ahora mismo, ¿cuántos medios están actuando?
8: Bueno, tenemos entre... Calculamos, es difícil en estos momentos dar una cifra exacta porque también hay medios de los municipios y de la Guardia Civil, pero en principio medios del Cabildo yo calculo que pueden haber unas 60 personas. Tenemos en estos momentos 2 helicópteros del Cabildo, 1 del Gobierno de Canarias, están de camino 2 del Ministerio de Transición Ecológica que vienen desde Tenerife, pero que ya yo creo que en breve entran también ya porque deben estar a punto de llegar. Tenemos 4 brigadas forestales, bravos, tenemos 1 brigada presa, 2 patrullas y también 2 dotaciones del consorcio de emergencias de Gran Canaria. Y aparte de eso, pues también tenemos, por supuesto, Protección Civil, Policía Local de Santa Lucía y Guardia Civil también desplegadas en el lugar.
3: Consejero, con las condiciones meteorológicas actuales y con la situación que ahora mismo, en donde se desarrolla ahora mismo el fuego, ¿este incendio tiene potencial?
8: Bueno, algo de potencial sí tiene. No, vamos a decir que nosotros esperamos, confiamos en poderlo controlar, pero desde luego, por lo menos cuando nos dieron el aviso, pues tenía pinta de tener bastante potencial. Y bueno, en estos momentos están actuando los medios aéreos, que vamos a reforzar en breve, y también con las unidades que tenemos desplegadas en tierra, yo espero que lo podamos controlar, pero desde luego no ayuda, ni la climatología desde luego no ayuda absolutamente nada, y por lo tanto, bueno, pues tenemos que ser precavidos y sobre todo pues ser cautos a la hora de hacer valoraciones. Todavía yo creo que es un poco pronto. Vamos a ver cómo va la cosa. Desde luego, nosotros pensamos que sí, que vamos a poder hacerlo, y ojalá tanto, bueno, igual que el conato que hubo en el Saucillo esta mañana en Galdar, que está ya en fase de liquidación, pues podamos decir lo mismo en unas horas.
3: Uh-huh. Y ya la última, ¿han tenido que desalojar a vecinos que vivan cerca de esta zona de la Sorbeda?
8: En estos momentos, bueno, a mí lo que me ha dicho el alcalde es que hay poca población que vive allí fijo, hay casas de fin de semana, ¿no? Pero no hay mucha población. Desde luego, lo que sí sé es que la policía local de Santa Lucía está trabajando para desalojar, en el caso de que haya población cercana, pues irla desalojando. Pero ahora mismo yo llevo poco rato en el Secopín, estábamos en la apertura del curso universitario de la Universidad de Las Palmas de Gran Canaria, y yo en mi caso pues he tenido que salir a toda pastilla para el Secopín, y la verdad es que ahora ya me irán dando las noticias o la información, y llamaré también al Ayuntamiento de Santa Lucía para tener ya pues un conocimiento más detallado de cómo está la situación.
3: Pues, consejero Raúl García Abrín, gracias por habernos atendido en directo para darnos esta última hora de ese conato de incendio que en pocos minutos pasará a ser ya considerado incendio en la Sorbeda, en el municipio de Gran Canario de Santa Lucía de Tirajana. Esperemos que todo quede en un pequeño susto. Gracias, consejero.
8: Muchísimas gracias a ustedes. Vamos a cruzar los dedos.
3: Bueno, nosotros vamos también a cruzar los dedos y a contarles lo que pase en este incendio que se ha declarado en el sureste de Gran Canaria. Ya sabes que estamos en alerta por riesgo de incendios forestales y aviso amarillo por calor en toda Canarias, salvo en La Palma. Emilia González, muy buenas tardes.
9: ¿Qué tal? Buenas tardes, David.
3: ¿Qué podemos esperar para las próximas horas, sobre todo en esa zona de Gran Canaria?
9: Bueno, pues ahora mismo en esa zona de Gran Canaria hay temperaturas en torno a los 36, 37 grados. Es cierto que la humedad es bastante baja, por debajo del 30%. De hecho, tenemos una franja bastante seca entre los 400 y los 2.000 metros por encima, así que tenemos nubosidad media y alta. Y en cuanto al viento, a esta hora de la tarde es flojo y de componente sur en esa zona. En el resto del archipiélago el calor, y en esa zona también, siguen sin dar tregua, y este jueves de nuevo hemos vuelto a llegar a los 36, 37 grados, por ejemplo, en Tuineje, en Pájara, en Fuerteventura, y también 35 grados en Tías, en Lanzarote, en Igueste de Santa Cruz también están rondando los 35 grados. Son temperaturas realmente altas para la época del año en la que estamos, y así va a continuar porque mañana, aunque está previsto un ligero descenso de las temperaturas, va a ser de forma progresiva y no lo vamos a notar hasta bien entrado el fin de semana, donde tal vez se pueda notar un poquito más este ligero descenso a partir de mañana. Será en Fuerteventura y en Lanzarote. Tanto durante la tarde de hoy como la jornada de mañana está previsto que se vuelva a repetir la situación de ayer, es decir, esa nubosidad que se ha ido desarrollando generando tormentas al oeste del archipiélago, dejando incluso algún que otro chaparrón. Por ejemplo, ayer lo hacía en la isla de La Palma y en la isla de Tenerife. Durante las próximas horas también podría hacerlo en la isla del Hierro, uniéndose de nuevo a la isla Bonita y a la isla de Tenerife. Abundante nubosidad de tipo medio y alto durante la jornada de mañana viernes, con viento que podría soplar con rachas intensas asociadas a esas tormentas, pero en teoría solo asociadas a esas tormentas, y como digo, con temperaturas que van a ir remitiendo, pero de momento mañana casi no lo vamos a notar. La situación marítima, tendremos olas en torno a un metro de altura, tanto en las costas del norte como en las costas del sur.
3: Emilia González, muchas gracias.
9: Buena tarde.
3: Y en deportes, Moisés Rodríguez, muy buenas tardes.
10: ¿Qué tal? Buenas tardes, David.
3: Rafa Cruz debuta con la selección española sub-18.
10: Sí, el canterano de la Unión Deportiva Las Palmas además ha sido titular en la victoria de la Rojita 2-1 sobre Costa de Marfil en choque de la Copa de la Amistad de la UEFA disputado este mediodía en Nyon, en Suiza. Un Rafa Cruz que, por tanto, no va a estar este domingo con los amarillos en Ipurúa frente al Eibar. Tampoco Juanma Herzog, que está concentrado con la sub-21. Hoy el que ha hablado es el centrocampista Iñaki González. Luego le escuchamos. En el Club Deportivo Tenerife, los blanquiazules han continuado preparando hoy su choque de este sábado en el Rodríguez López ante el Cádiz, que junto a Ceuta y Albacete, los únicos equipos que no han conseguido ganar en las 6 primeras jornadas. En fútbol internacional, vamos a estar atentos desde las 5 de la tarde al choque de clasificación para la Copa de África entre Guinea Ecuatorial, de los canarios Omar Mascarell y Saúl Coco y la República Democrática del Congo, y contarles que en baloncesto Canarias y Granca se preparan para estrenar la temporada en Liga ACB y en la Primera FEB. Los aurinegros debutan recibiendo el domingo a las 12 al Casa de Monzaragoza, mientras que el Caja 7 Gran Canaria se estrena este sábado a las 7 en el Arena ante el Alimerca Oviedo. Los claretianos, por cierto, hoy presentaban al pívot Lou Fischer, que vivirá su segunda etapa en el club.
3: Después nos cuentan todo a partir de las 2:20 en el Deportivo. Gracias, Moy.
10: Hasta después.
3: Es la 1:08, pausa y vamos ya con todo.
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3: 1:10. Los desahucios vuelven a copar la actualidad informativa, tanto en el debate social como político, y acabamos de conocer una noticia de última hora. El desahucio previsto para mañana a una vecina en Granadilla de Abono, que tiene cáncer terminal, finalmente acabamos de enterarnos de que ha sido suspendido. Aún así, el Sindicato de Inquilinas de Tenerife ha convocado una movilización para hoy a las 6:00 p.m. frente a la subdelegación del Gobierno de Santa Cruz de Tenerife, por todos los casos que se van acumulando, que se suma al que se vivió ayer en Madrid, el desahucio de Mari Carmen, esa mujer de 87 años y con una discapacidad del 50%. Detrás de todo esto, Raquel Quiñones, según las organizaciones sociales, está la escasez de vivienda pública, los altos precios de alquiler y también la vulnerabilidad de muchas personas.
16: Sí, mañana estaba previsto que una vecina de Granadilla de Abona, de 54 años, tuviera que abandonar su vivienda por falta de pago. Se trata de otro caso especialmente vulnerable, porque es una persona que solo dispone de ayudas sociales con un nivel de dependencia severo en un proceso de quimioterapia por un cáncer con metástasis. Finalmente, el ayuntamiento ha informado de que han conseguido frenar este tercer intento de desahucio. John Sicilia, responsable de Incidencia Autonómica de Derechos Humanos de Amnistía Internacional, recuerda que hay un problema crónico de vivienda pública por la falta de previsión de las administraciones, a lo que se suma los precios actuales, inalcanzables para muchas personas, e insiste en encontrar una alternativa habitacional.
17: Exigirles que tienen que encontrar, en el caso que se produzca el desahucio, una alternativa habitacional a la que pueda acudir esta vecina y no se encuentre en una situación de sinhogarismo. Uh-huh. Es decir, eso es contrario al derecho a los derechos humanos, contrario al derecho internacional.
16: De falta de alternativa habla también Inma Évora, portavoz de la plataforma de afectados por la hipoteca en Tenerife. En el caso de Granadilla, hablamos además de un caso donde el propietario es un particular y puede necesitar esa renta, un problema habitacional que debería ser suficiente para impedir vender a fondos buitres y extranjeros que solo buscan la especulación. Denuncia que se ha creado un negocio que atenta contra el derecho a una vivienda digna.
18: No hay acceso a una vivienda a unos precios normalizados. O sea, es una cuestión que lo que hace es arrojarnos una y otra vez a desahucios, a ocupaciones, por necesidad, a que se monten mafias en torno a la vulnerabilidad de estas familias. para que venden llaves, y también la otra, la otra mafia de la desocupación.
16: Como este caso y el de Mari Carmen tienen que lidiar diariamente en Cáritas, Alejandra Hernández, responsable del programa de vivienda de Cáritas en Tenerife, en Televisión Canaria, ha adelantado que el desahucio de Mari Carmen es una situación que ven en la organización casi todos los días. En su departamento han atendido durante este año a 76 personas con el mismo perfil que ella, mayores con alguna discapacidad. Cada vez más ven finalizaciones de contrato sin el interés del propietario de prorrogarlo para poder subir el precio del alquiler muy por encima de la actual.
19: Como la vivienda no está protegida como derecho, sino funciona con el mercado libre, pues empiezan a llegarnos muchas finalizaciones de contrato, porque las personas quieren pues sacar el doble o el triple de lo que están sacando de rentabilidad por sus viviendas, y cuando son fondos de inversión muchísimo más.
16: Los tres hablan de la vulneración del derecho a una vivienda digna, reconocida por la Constitución, la responsabilidad de las administraciones de ofrecer alternativas habitacionales y públicas, medidas que limiten los precios, y la necesidad de que se impida el desahucio de personas vulnerables sin un lugar donde vivir, tal y como planteaba el Gobierno central en el Real Decreto Ley que presentó en enero y que fue rechazado por el Partido Popular, por Vox y Junts. El defensor del pueblo, Ángel Gabilondo, ha reclamado hoy a las administraciones y al resto de poderes públicos medidas urgentes para evitar los desahucios de personas vulnerables.
3: El desahucio de Mari Carmen ha generado una gran indignación social y debate político que ha generado reacciones también. Pedro Sánchez promete medidas urgentes y pide altura de miras para un decreto antidesahucios tras el caso de Mari Carmen. El presidente del gobierno ha dicho que la situación de esta mujer es una tragedia social que no se puede aceptar como país. Sánchez apunta contra Isabel Díaz Ayuso y también contra el alcalde de Madrid, José Luis Martínez Almeida, por no haber ofrecido ninguna alternativa habitacional a esta anciana.
20: Y desgraciadamente, el Ayuntamiento de Madrid y la Comunidad Autónoma de Madrid, más preocupados en comprar y vender con dinero público aticazos con 200 metros de terraza, han hecho caso omiso a una demanda social, a una tragedia social que debería haber sido resuelta por parte del Ayuntamiento de Madrid y de la Comunidad Autónoma.
3: La presidenta de la Comunidad de Madrid, Ayuso, ha afirmado que el desahucio fue en cumplimiento de la ley que ha impulsado el propio Gobierno central.
21: Ayer se produjo un desahucio de los 25.500 que se ejecutan todos los años en España, a manos de la Policía Nacional, que la gestiona el gobierno, es decir, Sánchez, por orden judicial, no por otro motivo, no es una decisión nuestra, en cumplimiento de una ley, de unas leyes que este gobierno y sus socios han tenido 8 años para modificar si no estaban de acuerdo con ellas.
3: El ministro Ángel Víctor Torres ha señalado que Mari Carmen es una víctima de una especulación que se da en todo el territorio español, también aquí en Canarias. Ha dicho que no se entiende que algunos partidos políticos como PP o como Vox prefieran derrotar al gobierno antes que defender la ciudadanía.
6: Una situación de especulación agresiva en todos los lugares de España, y en el que cuando el gobierno central, en una competencia autonómica, pone medidas sobre la mesa, no se entiende que haya partidos políticos que prefieran una derrota del gobierno a defender los intereses de la gente, ¿no? Y por tanto es imperdonable lo que ocurrió ayer, así lo evidencia.
3: Desde Canarias, Manuel Domínguez, vicepresidente del gobierno regional y líder del PP Las Islas, señala como responsable de lo ocurrido y también al que tiene la solución, a Pedro Sánchez.
7: Que todo aquello que suponga bronca, enfrentamiento, manifestación, le viene bien a Pedro Sánchez y además lo provoca. Creo que el gobierno de España tiene una solución inmediata. Tiene una nueva plataforma que se llama Casa 47.
3: Preguntado por este desahucio y por los altos números de lanzamiento que se producen en Canarias, el presidente de las Islas, Fernando Clavijo, ha reconocido que la imagen es terrible y también pues denuncia el cruce de acusaciones del PSOE y del PP.
22: Nosotros siempre hemos estado a favor de, en este caso, de proteger a aquellas personas que tienen más vulnerabilidad, y por lo tanto estaríamos encantados de poder colaborar y trabajar si el gobierno de España así nos invitase.
3: Precisamente el gobierno canario defiende que en las islas hay herramientas suficientes que ofrecen alternativas habitacionales ante los desahucios. Lo ha dicho hoy aquí en la Radio Canaria el consejero de Obras Públicas, Pablo Rodríguez, que se refiere al programa Pro Hogar. Ha pedido a las familias vulnerables que comuniquen su situación a los servicios sociales municipales. Sé Castro.
23: Rodríguez ha indicado que la emergencia habitacional afecta al conjunto de la población del archipiélago, pero sobre todo a las personas más vulnerables. Ha apuntado que existen sistemas para dar una respuesta y dar opciones ante los desahucios.
24: Y en Canarias, si acuden a los servicios sociales municipales, si reúnen los requisitos, que lo más probable es que sí, dadas las circunstancias en las que se están envueltos, pues tiene una alternativa habitacional. Yo eso es lo que digo, ¿no? No quiero tampoco hacer, bueno, en fin, creo que cada, y vuelvo a insistir, hay muchísimos desahucios que se resuelven, que se dan, pero que se le da una alternativa habitacional.
23: El consejero también ha defendido que el parque público sea siempre público y para ello se ha modificado la legislación autonómica, es decir, que las viviendas sociales no se privaticen. Pablo Rodríguez también se ha referido al problema que hay con las licitaciones de obra pública que quedan desiertas. Se debe a la subida de los precios y también a la falta de mano de obra. A esto también se suma el problema del abandono de obra.
24: La ejecución de las obras también se abandonan obras, es decir, hay empresas que llegan, sobre todo de fuera, que llegan, se adjudican la obra muchas veces a precio y luego no terminan la obra, se van en medio de la obra y eso es otro drama.
23: Para terminar con esta situación, el consejero ha abogado por cambiar la ley de contratos para situaciones de emergencia habitacional con opciones más flexibles, sin saltarse los procedimientos. Rodríguez también ha precisado que el ratio de obras desiertas en su departamento es muy bajo.
3: Enseguida vamos a hablar de la situación complicada que está viviendo ahora mismo la isla de Lanzarote. En las últimas 24 horas, en menos de 24 horas, han llegado casi 300 migrantes en cayucos o pateras. Y seguimos muy atentos al incendio que se ha declarado en la zona de La Sorrueda, en el municipio Gran Canario de Santa Lucía de Tirajana. Desde el Cabildo nos informan que ahora mismo hay 6 viviendas desalojadas y que se han quemado varias chozas que están en el lugar. Enseguida vamos a actualizar todos estos datos.
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4: David Perdomo. 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
3: Casi medio millar de personas migrantes han llegado a la isla de Lanzarote solo en los 3 últimos días. Esta situación ha saturado el CATE de la isla, el Centro de Atención Temporal de Extranjeros. La situación ha obligado a que algunas de esas personas, una vez filiadas, van a ser trasladadas durante las próximas horas al Centro de Extranjeros de Fuerteventura. C. Castro.
23: Es lo que denuncian agentes de la Policía Nacional y las administraciones locales. No obstante, el delegado del Gobierno en Canarias, Anselmo Pestana, ha defendido en Televisión Canaria que el archipiélago tiene una red de centros robusta para la primera acogida de las personas migrantes.
5: Una reducción el año pasado de un 62% y algo más de un 50% este año. Son datos que tenemos una ruta abierta. Esto es real, y el tener capacidades para poder responder a ese reto está ahí, pero obviamente lo que deseamos es que sea cada vez menor, ¿no?
23: El CATE tiene capacidad para unas 180 personas, pero en la isla han llegado hasta 8 embarcaciones con unas 450 personas. La situación es complicada y se está utilizando el centro de San Bartolomé como desahogo. Enrique Espinosa es el gerente del Consorcio de Seguridad y Emergencias de la isla.
8: Y ya va a San Bartolomé es solo para familia o acompañada, pero allí tienen una zona que es una zona de desahogo, por lo menos cuando el CATE está totalmente colapsado, como es este el caso, y la mandan para allá. El problema es que estas 262 ya colapsan este CATE y tendrán que utilizar todos los medios que tengan disponibles o hacer la derivación lo antes posible.
23: Ante la situación, el alcalde de Arrecife, el popular Jonathan de León, reclama más medios humanos y materiales para prestar una primera acogida a las personas migrantes.
9: El gobierno de España lo que tiene que hacer es poner medios materiales y medios humanos, y sobre todo no ceder a los chantajes de Marruecos. Y oye, las pateras cuando llegan a Lanzarote, de la misma manera lo que hay que hacer es llevarlos a Marruecos, y si el salvamar va a aguas de Marruecos a buscar a estas personas, pues lo que tiene que hacer es devolverlas y deportarlas a sus países. Lo que no puede ser es que vayamos a aguas marroquíes a buscarlas y lo traigamos a Lanzarote.
23: De León también ha cuestionado la política migratoria del gobierno central y ha reclamado que no se ceda ante los chantajes de Marruecos.
10: Precisamente allí en Marruecos ya tienen los resultados finales de las elecciones legislativas celebradas ayer. Como se esperaba, Javi Granados, la victoria ha sido del partido Autenticidad y Modernidad. Sin embargo, la principal noticia es la abstención.
13: Ha sido altísima, David, del 61,9%, la más alta en 20 años según los datos del Ministerio de Interior marroquí. Solo votaron 6 millones de electores, lo que demuestra el hastío de la mayoría de la población, sobre todo de los jóvenes, con las políticas sociales y económicas de los poderes públicos marroquíes. Lo ha explicado aquí en la Radio Canaria la politóloga y directora del portal informativo África Mundi, Soraya Aibar.
25: Que ha sido el más alto en 20 años y que viene a recordar que ya de por sí una gran parte de la población, incluidos los jóvenes, no se registró para votar, pero que es que hasta los jóvenes que se registraban para votar, muchos de ellos seguramente no hayan acudido a las urnas. Entonces ya de base, ahí vemos un gran problema y una gran señal que tiene mucho que ver con Ceuta también, con lo que ocurrió en Ceuta.
13: La victoria en estos comicios legislativos ha sido para el partido Autenticidad y Modernidad, que ha estado en la coalición gubernamental durante los últimos años. Para el politólogo Talib Ali Salem, estos resultados no supondrán ningún cambio político en Marruecos.
26: Bueno, yo creo que las elecciones en Marruecos desde siempre se sabe que no tienen ningún tipo de influencia en lo que es la política, por lo menos en lo que afecta a la sociedad, lo que afecta a la gente, lo que afecta a la vida de la gente. Lo que se hace básicamente en estas elecciones es un juego dentro de lo que es el régimen, dentro de lo que es el mahzen, ¿no? Donde se eligen de algún modo los oligarcas que van a estar más cerca del rey o que van a llevar a cabo los planes del rey.
13: Pues precisamente en los próximos días el rey Mohamed VI va a nombrar al nuevo presidente del gobierno marroquí, que será un miembro del PAM, el partido vencedor.
10: Hoy el ministro de Política Territorial, Ángel Víctor Torres, ha pasado por la Radio Canaria, ha asegurado que no ve posible que se vuelva a producir una entrada masiva de migrantes en Ceuta, como la que se vivió en la ciudad autónoma hace algo menos de 2 meses. Carlos Bueno.
27: En una entrevista concedida al programa De la Noche al Día, el ahora coordinador de la crisis migratoria ceutí ha mandado un mensaje de calma frente a la situación que se vive en estos momentos en la ciudad autónoma.
6: Lo que ocurrió el día 30 y 31 de julio no puede volver a pasar. Hemos tenido estos días también alertas tanto en Ceuta y en Melilla. Lógicamente hemos estado también muy vigilantes, como estuvimos en otras alertas en los años 24, 25 y 26.
28: Me quedo con su frase, ministro, de esto no puede volver a pasar, en referencia a lo de que el control fronterizo falló. ¿Y si vuelve a fallar, ministro?
6: A mí no me cabe en la cabeza, sinceramente lo digo.
27: También ha catalogado de acuerdo histórico el conocido como Decreto Canarias, el cual permitirá, entre otras cuestiones, la utilización de 100 millones de euros para la reconstrucción de La Palma.
6: Y esto permite darle una solvencia a la actuación del gobierno de Canarias muy, muy importante, de ahí que se el valor que se le da por parte de los gestores actuales.
27: Asimismo, pide paciencia para poder esclarecer la situación judicial del expresidente José Luis Rodríguez Zapatero, tras conocerse ayer que las joyas que se le incautaron fueron, según su versión, un regalo de la realeza saudí.
10: Esto que van a escuchar ocurrió ayer en el Congreso de los Diputados.
29: Mire, señor Marlaska, mire, ¿sabe lo que es esto? ¿Saben lo que es esto?
7: Esto es el símbolo de la falta de libertades que sufren las mujeres ceutís. Este es el material escolar básico. Señor Marlaska, un spray de gas pimienta, señor Marlaska.
3: La presidenta del Congreso, Francisca Armengol, obligaba a abandonar el pleno de la Cámara Baja a esta que escuchan, a la diputada del PP, Ana Belén Vázquez, por mostrar un bote de gas pimienta. Lo considera un arma, es de hecho un arma. La diputada lo mostraba a modo de ejemplo de lo que tienen que usar los ceutíes en su propia ciudad para defenderse. Pues bien, este episodio ha puesto el foco sobre un producto cuya venta, según varias tiendas consultadas, ha aumentado de forma notable en los últimos meses aquí en Canarias. Cristian Luis.
15: En Tenerife, algunos establecimientos aseguran que la demanda se ha disparado y que incluso han llegado a quedarse sin existencias. Alan González es vendedor en Armería Rieu.
16: Hace unos meses hacia aquí es un sin parar. Todos los días, entre 15 y 20 unidades diarias.
15: También en Gran Canaria, la tendencia es al alza. Nos lo cuenta Luis Medina, propietario.

0: Secretario de Armería Medina.
1: Desde la pandemia ahora, pues se ha cuatriplicado la venta en cuanto a los sprays.
0: Entre los compradores, explican, hay diferentes perfiles, aunque coinciden en aquellas personas que trabajan de noche o salen muy temprano de casa.
2: Sobre todo lo compran personas que trabajan en el ocio nocturno o salen muy temprano de sus hogares para trabajar. Para que no les suceda nada en esos horarios, lo llevan.
1: Principalmente mujeres y taxis, como puede ser vigilancia.
0: Y no solo se compran a nivel individual o para regalarlo a seres queridos. También las empresas se interesan por este tipo de productos.
2: Pues la mayoría son comercios, establecimientos pequeños, tipo estanco o 24 horas, o ya pues ocio nocturno.
0: El precio oscila entre los 17 y los 25 euros, dependiendo de la capacidad y del modelo, y su venta, subrayan, está regulada.
2: Solo pueden ser adquiridos en establecimientos autorizados, que son las armerías, y tiene que estar totalmente homologado por sanidad. La ley indica que solo lo puede usar una persona mayor de 18 años para la defensa legítima.
0: Así que la recomendación básica sencilla, antes de comprar, comprobar que se trata de un producto legal y homologado y adquirirlo en un establecimiento autorizado. Y como cualquier elemento de defensa personal, utilizarlo únicamente ante una situación que lo justifique y siguiendo las indicaciones del fabricante.
3: Los médicos desconvocan la huelga prevista para la sanidad pública canaria tras los avances alcanzados con el Servicio Canario de la Salud. El sindicato UGT asegura que está cerca de alcanzar un acuerdo para mejorar las condiciones laborales del colectivo. Entre los principales logros estaría acabar con la guardia de 24 horas. Jorge Miranda, buenas tardes.
4: Buenas tardes. La responsable del sector del sindicato médico de UGT, Dacil García, ha explicado que las conversaciones con el Servicio Canario de la Salud han permitido alcanzar pequeños acuerdos que a su juicio pueden desembocar en uno más general. Entre las propuestas, pasar de las actuales guardias de 24 horas a jornadas de 17 horas. UGT también plantea que parte de esas guardias puedan realizarse de forma localizada y que durante los fines de semana y festivos puedan establecerse turnos de un máximo de 12 horas.
5: Poder descansar la mañana que uno tiene la guardia y uno no empieza a las 8, como estamos haciendo ahora, que tenemos pues 24 horas seguidas. Empezamos directamente a las 3 de la tarde y continuamos con la guardia a partir de las 10 de la noche, sin pérdida retributiva.
4: El sindicato ha defendido que estos cambios no supondrán una pérdida retributiva para los profesionales. El secretario general de Servicios Públicos de UGT, Francisco Bautista, ha recordado que sus medidas comenzaron a plantearse desde junio y ha criticado que otros sindicatos hayan optado por una estrategia de confrontación.
6: Lo que tienen que hacer es sentarse con el Servicio Canario de Salud. Si quieren firmar un acuerdo de ellos aparte, que ponga exactamente lo que pone con nosotros, que lo firmen aparte. Nosotros vamos a firmar nuestro acuerdo. Lo que queremos es que sean legales y sean transparentes con la gente y que le cuenten la verdad.
4: El sindicato pretende que el acuerdo pueda cerrarse antes de la elaboración de los próximos presupuestos autonómicos. Si finalmente el acuerdo solo se firma con UGT, la organización plantearía someterlo a referéndum entre los profesionales de los distintos hospitales de Canarias.
3: Se dispara el número de ciberdelitos en todo el país. El 40% de todas las infracciones denunciadas se realizan a través de Internet o redes sociales. Son algunos de los datos que hemos conocido hoy en un congreso de ciberseguridad que se celebra en Las Palmas de Gran Canaria,
7: Javi. Los datos demuestran que estamos ante un problema creciente. Por ejemplo, aquí en el archipiélago se cometen cada año unos 2.500 delitos a través de Internet. Antonio Hernando es el secretario de Estado de Telecomunicaciones.
8: Año 2025, el INCIBE detecta 122.000 ciberincidentes. Eso quiere decir un 25% más que el año anterior. Además, en el año 2025, el INCIBE detecta 237.000 sistemas vulnerables. Eso quiere decir un 29% más que el año anterior. Por lo tanto, el problema es creciente. Más o menos de los 122.000, un 2% afecta a la comunidad autónoma de Canarias.
7: En caso de sufrir un ataque cibernético y no saber qué hacer, puede llamar al teléfono gratuito 017. Todos los expertos que participan en este congreso han recomendado hoy a las empresas instalar sistemas informáticos de seguridad, instalar también programas de protección y han dicho que no es en ningún caso un gasto, sino una inversión.
3: 1 y 33, seguimos pendientes del incendio que se ha declarado en la zona de La Sorrueda, en el municipio Gran Canario de Santa Lucía de Tirajana. El Cabildo de Gran Canaria ha actualizado la información. Cintia Quintana, muy buenas tardes.
9: Buenas tardes, David. En estos momentos el incendio que se inició en el Ingenio de Santa Lucía afecta a unos 6.500 metros cuadrados. Hay seis casas desalojadas y se han quemado algunas chozas y chamizos que había.

0: En la zona, 3 aeronaves trabajan en la zona y 2 más se sumarán a lo largo de la próxima hora. 60 operarios del Cabildo de Gran Canaria trabajan en el terreno, a los que hay que sumar unas 20 personas de los diferentes cuerpos y fuerzas de seguridad y protección civil. La perspectiva es ahondar con intensidad en el trabajo para evitar que el fuego gane cuerpo y pueda remontar. Cada minuto importa, pero la próxima hora es clave para su evolución.
1: Nos vamos en directo hasta esa zona de Gran Canaria. Felipe es trabajador del restaurante Mirador de Santa Lucía. Felipe, buenas tardes.
2: Hola, buenas tardes.
1: ¿Cuál es la imagen ahora mismo que tiene de ese incendio?
2: Pues mira, lo que veo es que ha mermado un poco el humo, se ve menos humo, los helicópteros se ven que están trabajando de duro, creo que hay 3 helicópteros si, de los que he podido ver, porque no estoy muy pendiente tampoco, y la verdad que se ve movimiento, el humo, ya te digo, más escasito, parece que lo tiene algo más controladito, es lo que puedo ver,
1: ¿A qué hora aproximadamente empezó a haber humo y cómo ha ido evolucionando a lo largo de las últimas horas?
2: Mira, yo llamé al 112 sobre las 11:30 o las 12 podría ser. No te puedo dar una hora exacta, pero aproximadamente ahí fue cuando avisé que estaba todavía un poquito. Parecía que como que estaban quemando rastrojos, pero luego se vio que aquello estaba aumentando y ya llamé rápidamente al 112. Y nada, ya me habían dicho que les habían informado incluso. Y ahora mismo lo único que está un poquito ventosa el tiempo. Se ve un poquito de viento y creo que le va a costar un poquito más de trabajo.
1: Sí, estamos escuchando tanto el viento como el helicóptero por detrás sobrevolando la zona. Felipe, para los que no conozcan, pues eso Rueda, ¿no? Donde está ahora mismo declarado ese incendio.
2: Es el barrio de Ingenio.
1: El barrio de Ingenio.
2: No es Sorrueda.
1: El barrio de Ingenio.
2: El barrio de Ingenio, Santa Lucía, Casco.
1: Para los que no conozcan esta zona, ¿cómo describiría? ¿Es un lugar escarpado? ¿Hay mucha vegetación? ¿Hay muchas casas?
2: No, hay bastantes casas, ya te digo, es un barrio muy importante de aquí de la zona. Hay bastantes casas, hay un palmeral precioso, el palmeral de Ingenio, y palmeral de la Ronguera, que está bastante cerca de este. Hay 3 palmerales ahí, luego está el de Casablancas también. Y está en una zona que sí, hay bastante vegetación. Hombre, la suerte que tienen la presa ahí cerquita y están trabajando los helicópteros bastante rápido.
1: Bueno, pues Felipe, nos quedamos con esa buena noticia, que usted está viendo menos humo, al menos durante los últimos minutos, aunque como escuchamos el viento está soplando con algo de intensidad ahora mismo en esa zona de Santa Lucía de Tirajana, en el barrio de Ingenio. Felipe, gracias por habernos atendido y por darnos pues esa imagen de lo que está pasando en Santa Lucía de Tirajana.
2: Ok, nada, muchas gracias.
1: Bueno, nosotros vamos a seguir muy pendientes de este fuego que, como avanzaba el Cabildo, ya afecta a unos 6.500 metros cuadrados y ahí continúan pues los trabajos de extinción. En este 24 de septiembre, que se conmemora el Día Mundial de la Investigación en Cáncer, y la Asociación Española contra el Cáncer no ha desaprovechado esta jornada para reclamar más financiación y poner el foco en cómo los avances científicos pueden traducirse en nuevas oportunidades para los pacientes. Jorge Torres.
3: Sí, la asociación se ha marcado un objetivo claro, alcanzar una supervivencia del 70% de los pacientes con cáncer. Ahora se sitúa en torno al 60%, aunque con grandes diferencias según el tipo de tumor. Para seguir avanzando, la Asociación Española contra el Cáncer ha destinado este año más de 157 millones de euros a investigación en España y alrededor de 500.000 en Canarias. Pero Lara es presidente de la asociación en Las Palmas.
4: La supervivencia actual está alrededor del 60, 61, 62%. Evidentemente esto es una mezcla. Cuando hablamos de cáncer de mama, estamos por encima del 90% de supervivencia. Desgraciadamente, aquellos tumores más relacionados con el uso del tabaco, como pueden ser el pulmón, el cáncer de páncreas, tenemos unas tasas de curaciones un poquito menores. Y ahí es donde la investigación es muy necesaria.
3: Uno de esos pacientes es Kilian García, tiene 38 años y en abril fue diagnosticado de un cáncer de páncreas con metástasis en el hígado. Ahora afronta una segunda línea de tratamiento y la enfermedad permanece estable. También está valorando participar en ensayos clínicos. Su mensaje es claro, seguir investigando significa seguir teniendo opciones.
5: Ojalá que sí, como les dije, sigan probando, sigan produciendo cada vez más investigaciones, más ensayos, para que tanto a mí como a cualquier persona que padezca cualquier tipo de cáncer que necesite, pues puedan ayudar.
3: Una investigación que para pacientes como Kilian no es solo una cuestión de ciencia, es la posibilidad de encontrar un tratamiento que funcione y sobre todo de seguir teniendo tiempo para cumplir proyectos de vida. Y precisamente ese es el mensaje de la nueva campaña de la asociación, proyectos de investigación que impulsan proyectos de vida.
1: El rector de la Universidad de Las Palmas de Gran Canaria ha presidido hoy su sexto acto oficial de apertura del curso académico, un nuevo año que comienza con

0: pero yo estoy convencido de que va a ser un matrimonio feliz.
1: O sea, ¿que cree que al final le van a dar el sí quiero?
0: Espero, porque si no sería algo insólito.
2: Afirma Serra que siguen negociando y que anoche mismo recibieron una ficha financiera que no alcanza las demandas de las universidades. Por su parte, el presidente del Gobierno de Canarias, Fernando Clavijo, aseguró a los medios de comunicación que acabará habiendo acuerdo para mejorar la financiación de ambas universidades. En este acto inaugural, el catedrático emérito de pediatría, Luis Peña, impartió la lección inaugural del curso bajo el título Por una infancia feliz, retos y oportunidades.
3: Pues así llegamos al final de este informativo, muy pendientes de ese incendio que se declaraba en el Ingenio, en el municipio de Santa Lucía Tirajana. Ya les decíamos antes que afecta a unos 6.500 metros cuadrados. Hay 6 casas desalojadas, se han quemado algunas chozas y chamizos que había en la zona. Ahora mismo 3 aeronaves trabajan en el lugar y 2 más se van a sumar a lo largo de la próxima hora. Como escuchaban antes, hay menos humo, según un vecino que está ahora mismo allí, un trabajador del restaurante Mirador de Santa Lucía, pero el viento tiene algo de intensidad y sobre todo el calor. Ahora mismo está azotando esa zona, así que muchísima precaución. Si están por el lugar, pues tienen que seguir todas las recomendaciones de los servicios de emergencia y también precaución en el resto de Canarias por las altas temperaturas. Continuamos en aviso amarillo por calor. Nosotros les dejamos ahora con el deportivo. Cualquier novedad, pues se la iremos actualizando en los boletines y también en las últimas horas. Gracias por estar ahí, chao.
4: 2:20 de la tarde en el archipiélago canario.
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1: Muy pendientes, como decimos, de ese incendio en Santa Lucía de Tirajana. Con cualquier tipo de novedad nos pedirán paso, por supuesto, nuestros compañeros de los servicios informativos. Mientras, hablamos de deporte, como siempre, hasta las 3 aquí en el deportivo de la Radio Canaria, porque nos vamos acercando a un fin de semana en el que tanto la Unión Deportiva Las Palmas como el Club Deportivo Tenerife tratarán de volver a la senda del triunfo tras los tropiezos sufridos en la última jornada. Ha tomado la palabra el mediocentro Iñaki en el conjunto amarillo. Enseguida lo escuchamos. Por cierto, que Rafa Cruz se ha estrenado como titular con la selección española sub-18 en un amistoso ante Costa de Marfil, que ha ganado 2-1 la rojita. En la Liga F urge la victoria para nuestro representante, el Costa de Ge, que es penúltimo y visita al último, al Valencia. También hablaremos hoy del Atlético Unión Güímar, que busca seguir adelante la Copa del Rey para medirse, ahí es nada, un Primera División. Y también haremos referencia a la Segunda Federación. Hemos quedado con Julen Guerrero, el mítico futbolista del Athletic de Bilbao, de la selección española, ahora manager general del Estepona, el rival del filial del Tenerife este próximo fin de semana. Y arrancan las competiciones de baloncesto. Y ahora ya habían ganas. Empieza la Liga CB y la Primera FEB. Y hoy en nuestro deportivo también vamos a hablar de vela y de la regata Infantas de España, que se disputará este fin de semana en el Real Club Náutico de Tenerife. Ya tenemos por aquí a Juan Delgado. Hola, Juan, ¿qué tal? Buenas tardes.
2: Hola, buenas tardes,
1: Joaquín. Y a Moisés Rodríguez, por fin. Hola, Moy, ¿qué tal? Buenas tardes.
3: ¿Qué tal? Muy buenas, Joaquín.
1: ¿Cómo
3: empezar
1: estamos?
3: El baloncesto y aquí
1: estás, ¿eh?
3: Otra vez incorporarme a fila.
1: Ni tobillo fastidiado ni nada.
3: Hombre, eso es otro tema. Eso es otro tema que todavía me quedará todavía bastante fisioterapia, bastante rehabilitación.
1: ¿Qué dice el parte médico?
3: Pero bueno, ahí vamos. ¿Cómo? Perdona, Joaquín.
1: ¿Qué dice el parte médico?
3: El parte médico dice que evoluciona favorablemente.
1: Bien, bien. Pues nada, Moy, te has entrenado hoy con la rueda de prensa de Iñaki, del futbolista de la Unión Deportiva Las Palmas, entre otras cosas, que ha dicho el jugador amarillo, aunque luego lo escucharemos en profundidad.
3: Pues fíjate, un futbolista que se ha sentado en el 11 titular de Rubén de la Barrera, son 3 titularidades consecutivas, y que habla del partido de este domingo en Ipurúa ante el Eibar. Ojo a este Eibar, que marcha segundo clasificado. Cayó en la primera jornada ante el Club Deportivo Tenerife, lo recordarán, pero a partir de ahí ha encadenado el conjunto armero 5-3.

0: triunfos consecutivos. Por eso dice que va a ser un partido para probar en qué nivel se encuentra el cuadro amarillo y que, eso sí, van a ir con mentalidad ganadora.
1: El Eibar es un gran rival, su campo es un campo muy complicado, ya lo vivimos el año pasado, y bueno, al final tenemos que ir con una mentalidad ganadora de que vamos a conseguir los tres puntos y afrontar el partido desde la seriedad que requiere este tipo de partidos.
0: Ahora le seguimos escuchando al centrocampista extremeño, pero contar también, Joaquín, lo que avanzabas al inicio, ese debut, además como titular, con la selección española sub-18 del canterano Rafa Cruz, en esa victoria 2-1 sobre Costa de Marfil. Era un partido de la Copa de la Amistad de la UEFA, se celebraba en Nyon, en Suiza, y Rafa Cruz pues ha disputado pues casi 70 minutos.
2: Bueno, pues magníficas noticias para el futbolista de la Unión Deportiva Las Palmas. Juan, el Tenerife ya ha trabajado, penúltima sesión preparatoria de la semana.
3: Efectivamente, se han entrenado en la Ciudad Deportiva Javier Pérez con la mente puesta en el encuentro del sábado ante el Cádiz Club de Fútbol, donde buscarán una victoria pues que les ayude a olvidar y pasar ese mal trago de la derrota por 5-0 de la jornada anterior ante el Castellón. Mañana volverán a los entrenamientos, en este caso en el Heliodoro. Rodríguez López también en la mañana, y después de esta sesión de entrenamientos está previsto que el entrenador Álvaro Cervera hable con los medios de comunicación en una rueda de prensa en el feudo blanquiazul.
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2: Y nuestro representante en esta competición, el Costa de Tenerife, Juan, que necesita ganar ya, ¿quién lo iba a decir? 4 jornadas, 2 puntos, penúltimo, y se mide al último, al Valencia, que todavía no ha puntuado en lo que llevamos de Liga.
3: Efectivamente, duelo entre dos equipos que buscan su primera victoria de la temporada y pues no con urgencia, porque todavía estamos comenzando, pero sí ya con la necesidad de conseguir esos primeros 3 puntos en el casillero, y del partido del que también ha hablado una de las jugadoras pues con más recorrido dentro del equipo del Costa de Eje, una de las que más tiempo lleva, Patri Gavira, que ha destacado que están con ganas de medirse al conjunto Che.
5: Con ganas de ir allí a revertir un poco la situación, a intentar sumar de 3, y sabemos que es un partido que puede ser un punto de inflexión, y creemos que vamos a hacerlo muy bien y estamos trabajando para ello.
3: Partido para el que las guerreras continuarán entrenándose mañana, mismo día donde Geray Martín hablará en rueda de prensa para analizar la previa de este choque ante el conjunto valenciano, que será este domingo en el Heliodoro.
4: Vinter, Caja 7 y Hospitén con el Tenerife femenino.
2: Esto en fútbol, en baloncesto Moy, arranca ya la Liga ACB y arranca también la Primera FEB.
0: Sí, hablamos primero del Canarias, que hace su estreno este domingo a las 2 en el Santiago Martín ante el Casademont Zaragoza, un equipo al que le tiene cogida la medida el cuadro aurinegro, por lo menos en enfrentamientos oficiales. Son 5 victorias consecutivas para el equipo tinerfeño, pero que en pretemporada ya cayó ante el conjunto maño por un ajustado 86-84. Un Casademont Zaragoza que se ha reforzado bien, entre otros con nombres conocidos en el archipiélago, 2 ex-Gran Canarias como Nico Brusino y Caleb Honsley. Y el estreno del Granca será un día antes, será este sábado a las 7 en el Gran Canaria Arena ante Alimerca Oviedo. Intenta el conjunto claretiano retornar a la ACB, va a ser la primera jornada. Hoy han presentado a Luke Fischer, que va a vivir su segunda etapa en el club, luego lo escuchamos. Ya ha hablado también el director deportivo del conjunto amarillo, Francés Solana, con los compañeros de Televisión Canaria. Luego escuchamos también lo más destacado de lo que ha dicho en esa intervención.
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2: Y recuerden, están todos invitados a interactuar con nosotros, a hacer la radio con nosotros. Tenemos correo electrónico muy facilito, deportes@canariasradio.es. Nuestro WhatsApp es el 628-515151 y nos va a encontrar en las principales redes sociales, también como los de Todo Goles Radio.
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2: Dos menos diez de la tarde.
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2: Y parón en el fútbol de primera división, ya lo saben, por los compromisos internacionales correspondientes a la Nations League dentro de la Liga A, en la que se encuentra la selección española, y tenemos cuatro partidos. A las 8 menos cuarto, Noruega, Dinamarca, Países Bajos, Alemania, Portugal, Gales y Serbia, Grecia. Recuerden que España, con los canarios Pedri González y Jeremy Pino, visitará Inglaterra pasado mañana, el sábado. Además, hoy juega la Guinea Ecuatorial de Omar Mascarell y Saúl Coco frente a la República Democrática del Congo en la fase clasificatoria de la Copa Africana de Naciones.
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2: Aquí seguimos hasta las 3 de la tarde en el Deportivo de la Radio Canaria, hasta la 1 y 20 de la madrugada, si nos está escuchando en la redifusión, y hasta cuando usted quiera, si rescata el programa en formato podcast. En cualquier caso, muchas gracias por estar cerca de la radio, muchas gracias por estar cerca de la Radio Canaria.
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2: Hablamos ya de la Unión Deportiva Las Palmas, del choque que le va a medir en Ipurúa el próximo domingo a la Sociedad Deportiva Eibar, un equipo, como comentábamos, que perdió con el Tenerife en la primera jornada de Liga por 1-3, y a partir de ahí todo han sido victorias para el conjunto armero, que está en la segunda plaza de la tabla clasificatoria. ¿Qué más cosas contamos, Moy, del conjunto amarillo?
0: Y además los de Joaquín Arambarri, el equipo más goleador, 12 tantos junto a Girona y Castellón. Así que va a ser un partido pues muy complicado a priori para el conjunto amarillo. Pues seguimos escuchando a Iñaki González, al centrocampista extremeño, que habla sobre hacer propósito de enmienda tras lo ocurrido el pasado domingo ante el Burgos y no repetir los mismos errores.
1: Hay tranquilidad dentro del vestuario. Hemos analizado las cosas que hicimos el domingo, hemos llegado a un acuerdo de cómo vamos a afrontar la semana, y creo que hemos corregido los errores de la semana pasada y esperemos que no vuelva a pasar.
0: En este sentido le preguntábamos qué le falta al equipo para ser más fiable.
1: Creo que el equipo cada vez está yendo a más. Por ejemplo, el otro día antes del 1-1 creo que hicimos los mejores minutos de toda la temporada, donde creemos que estamos apretando más en último tercio y estamos robando en ese tercio final donde nos hace estar más cerca del gol. Sí, es verdad que a lo mejor te diría que un poco más de tranquilidad en el área rival para meter gol, pero creo que estamos generando muchas ocasiones, solo falta que entre y nada más.
0: 22 años recién cumplidos y el centrocampista de Fuente del Maestre que se ha hecho un hueco en el 11 titular pese a la enorme competencia que hay en la medular.
1: Pues la verdad que es un orgullo, desde que llegué aquí en juveniles, pues al final todo canterano sueña con vivir esto. La verdad que muchas veces no soy consciente todavía de lo que requiere jugar en la Unión Deportiva Las Palmas y bueno, yo como todos los canteranos, cada minuto que tenemos pues lo intentamos aprovechar al máximo, sobre todo, bueno, lo hablo muchas veces con los que vienen de abajo y bueno, al final hay días malos para todos, puedes estar mejor con balón, peor, pero bueno, al final el sacrificio, el esfuerzo por defender este escudo siempre lo tienes que tener y eso es lo que más vale.
0: Y es que nota la confianza del técnico, de Rubén de la Barrera, y eso le hace tener a su vez más determinación sobre el terreno de juego.
1: Al final te da un punto de confianza, que al final esa confianza hace que, en mi caso, me suelto un poco más, que esa confianza te da en el campo mucha soltura, también la confianza de los compañeros, como dije antes. Al final todo eso te lleva a seguir creciendo, a seguir mejorando y la verdad que el cuerpo técnico es muy cercano este año con todo. La verdad que, bueno, eso, esa confianza a mí me está sirviendo para mejorar y para seguir creciendo.
0: Fíjate, Joaquín, ha pasado prácticamente del ostracismo, el curso pasado 217 minutos repartidos en dos encuentros, pues ya ha superado en estas primeras seis jornadas esos guarismos, lleva 301 minutos, lo cual le hace estar muy contento.
1: El año pasado, pues bueno, al final me tocó ese rol, creo que me sirvió de mucho, el año pasado de aprendizaje, de los minutos que me regaló Luis García, pues lo aproveché también para mejorar, sus conceptos también me hicieron mejorar mucho dentro del equipo, y gracias a eso, lo mejor, gracias a los minutos del año pasado, las cosas que me daba Luis García, pues hace que este año esté más preparado.
0: Un Iñaki González que asegura que todavía no ha tocado techo y que tiene cosas por pulir.
1: El fútbol requiere continuo crecimiento porque el ritmo cada vez sube más, el nivel cada vez sube más. Al final no te puedes conformar con lo que hiciste el partido pasado porque el siguiente en 7 días lo tienes y tienes que crecer porque lo que hiciste el pasado no te sirve. Entonces esa es la mentalidad que tengo yo de seguir creciendo, seguir mejorando. No, nunca me conformo, siempre quiero más y creo que eso es muy importante para la mentalidad de un jugador.
0: Atención al siguiente corte porque señala a varios compañeros que han sido claves en su adaptación y que le han acogido muy bien desde el primer día.
1: Que desde que subí aquí mi padre siempre ha sido Kiria, desde el primer minuto que subí siempre me ha apoyado, me ha dicho muchas cosas para irme introduciendo en el fútbol profesional, me corrige, me ayuda, me da consejos. Es como mi padre en el fútbol y otra persona que ya no está aquí, que no pensé que me fuera a ayudar tanto por el nombre que es, pero me sorprendió en ese ámbito, fue Jonathan Viera. Jonathan Viera para mí fue un ejemplo. Lo veía de chico jugar en los equipos que ha jugado y tenerlo en el de compañero y cómo me acogió. La verdad que fue para mí un apoyo muy grande en el vestuario el año pasado, siempre dándome ánimo.
0: Pues muy buenos referentes para un Iñaki que, recuerden, en el mes de abril renovaba hasta 2029. Y es que, pese al escaso protagonismo que tuvo la temporada pasada en el primer equipo, siempre tuvo claro que su idea era la de permanecer en la isla.
1: Quería estar aquí, es el club que me ha dado todo porque me fichó en juveniles y desde el primer año ya aquí apostaron por mí para hacer pretemporada con el primer equipo. Me dejaron en el primer equipo estando en primera división, que al final esa confianza, pues yo sabía que tarde o temprano iban a llegar las cosas, trabajando desde la paciencia, desde la humildad, y al final yo tenía claro que la confianza en que me han dado se la tenía que devolver y quería estar aquí.
0: Y el último sonido que vamos a escuchar de Iñaki González tiene que ver con, esa polivalencia que tiene este jugador. Y es que en el filial ya le hemos visto actuar en el eje de la retaguardia, incluso con los problemas que tiene atrás. Ahora mismo su técnico, Rubén de la Barrera, se ofrece para actuar incluso de lateral. Él, por ayudar al equipo, puede jugar en cualquier puesto.
1: Que en el filial jugué algún partido de central. Si me toca jugar de central, jugaré de central. Si me tiene que poner lateral, me pone de lateral. Yo me puedo adaptar a lo que sea, si todo sea para ayudar al equipo. Pero bueno, al final tenemos centrales de garantía en el equipo esta semana también, que no hay que preocuparse por eso, y ya veremos qué pasa, pero yo estoy dispuesto a todo.
0: Bueno, pues seguro que está encantado Rubén de la Barrera con este ofrecimiento, porque además también con la convocatoria de Juanma Gerso, que es otro central que pierde, y hay que hacer ahí encaje de bolillos.
2: Y es que tiene un problema la defensa, el técnico de la Unión Deportiva Las Palmas, Rubén de la Barrera, que por cierto habla mañana, como es habitual, a las 9:30 de la mañana. Problema sobre todo en el lateral izquierdo, con la baja de Enrique Clemente. Paco Cabrera, la provincia, ¿quién debe ocupar ese puesto de lateral izquierdo, la Unión Deportiva?
13: Bueno, como no está Paolo Maldini, ni Enrique Corrales, Dios lo tenga en la gloria, de la Barrera toma una decisión, y es Enzo Loyo Díez, el capitán Torre Eiffel. Bueno, yo optaría más por Andrés, yo soy más purista. Los defensas, los panaderos a hacer pan, los carniceros a hacer carne, los dependientes a vender la mortadela. Pero bueno, va a jugar Enzo, me parece una temeridad, pero recemos. Dios, por favor, denos la gloria.
2: A ver si hay suerte y es capaz
0: Enrique
2: de sacar...
0: Enrique Corrales, ¿eh?
2: Sí, ya me había olvidado de él. Ese sí, sí. De Osasuna también, entre otros. Sí, sí. Bueno, pues sí, todo hace pensar que repetirá en eso lo yo dije, aunque no esté de acuerdo Paco Cabrera. Bueno, para cerrar el conjunto amarillo, Moy, ¿algo más que contar?
0: Bueno, que nuestra apuesta también es la de Enzo para el lateral zurdo. Lo hizo bien en la primera mitad, es verdad que en la segunda apareció en la foto de esos tantos del Burgos, pero en cualquier caso no tiene mucho más allá, no confía demasiado en Andrés, y en este sentido pues es la apuesta que va a seguir manteniendo el técnico de la Unión Deportiva Las Palmas, que como bien comentabas, Joaquín, habla mañana en la previa del choque de este domingo en Ipurúa, 5:30 de la tarde, Rubén de la Barrera, lo hará a las 9:30 en la Ciudad Deportiva de Barranco Seco.
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2: Y hablamos ya del Tenerife Cádiz de pasado mañana en el Heliodoro Rodríguez López. Segundo partido consecutivo que se va a perder Nacho Gil. Ya se lo avanzamos en el día de ayer. No va a llegar el futbolista del conjunto blanquiazul, que va a seguir causando baja por sus problemas físicos. No estuvo ante el Castellón y no estará frente al Cádiz el próximo sábado. Al margen de eso, Juan, del que más contamos del conjunto tinerfeño,
3: pues que va a ser un partido especial para tanto el entrenador Álvaro Cervera, que hablará, recordemos, mañana en rueda de prensa, como también para su segundo, Roberto Pereira, quien reconocía recientemente que va a ser un partido muy especial ante el conjunto gaditano, aunque también admite que la etapa actual del equipo andaluz es distinta a la que le tocó vivir en la época en la que Cervera y Roberto Pereira ocupaban el banquillo de la Tacita de Plata.
17: Exceptuando David Gil, hablo de memoria, ya no queda ningún jugador. A esa época, digamos que empezó, fue muy bonita y ya prácticamente yo creo que terminó, porque ya no queda ningún jugador. Y me imagino que con tantos cambios, vestuario nuevo, entrenadores nuevos, pues sí, la identidad que en ese momento se tenía, pues yo creo que... Pero bueno, es normal, pasa en todos sitios. Cuando un entrenador que lleva mucho tiempo... deja de estar en un sitio, pues el equipo tiene que volver a encontrar su identidad.
2: Buscando el Tenerife dejar atrás cuanto antes el doloroso 5-0 sufrido ante el Castellón, que ya dijo el propio Álvaro Cervera que esperaba que no le pasara factura esa derrota tan dolorosa. Y eso precisamente es lo que quiero preguntarle a Julio Ruiz, compañero del periódico El Día. ¿Crees que puede acusar el Tenerife esa dolorosa derrota, ese 5-0 frente al Castellón?
18: Entiendo que Álvaro Cervera saliera de Castalia preocupado por el efecto que pueda provocar en sus jugadores el 5-0, porque supongo que es un entrenador que prefiere trabajar desde un cierto pesimismo para tener todos los escenarios posibles cubiertos. Pero espero que ese efecto no sea adverso, es decir, que la respuesta del equipo sea la misma que la que ofreció en las 5 primeras jornadas de liga, que no es tampoco una garantía de éxito, tal como se vio ante el Sporting. Ese día no jugó mal el Tenerife y perdió, pero sí es una respuesta que acerca más al equipo a puntuar que a caer como en Castellón. Cervera también dijo que el problema está detectado y los jugadores deben saberlo. En resumen, veo más al Tenerife siendo el Tenerife de Cervera este sábado que saliéndose de nuevo de su camino. Otra cosa es que consiga derrotar al Cádiz.
2: Vamos a ver qué pasa. Gracias, Julio. Te seguimos leyendo en el periódico El Día. Ha hablado también el entrenador del Cádiz, Albert Celades. ¿Qué ha dicho en la mañana de hoy?
3: Pues ha definido a su rival, en este caso el Club Deportivo Tenerife, como un rival que, pese a perder 5-0 en la anterior jornada, es muy complicado de enfrentar, y el que ha destacado como una de sus principales virtudes el hecho de que llevan bastante tiempo trabajando juntos a las órdenes de, en este caso, Álvaro Cervera y Roberto Pereira.
19: Tenerife ha tenido un inicio de temporada bastante bueno, ¿no? El último partido viene una derrota abultada contra un rival que ahora mismo es una apisonadora, que lo han sufrido no solamente de Tenerife, lo están sufriendo todos los equipos que se enfrentan a ellos. Pero son cosas que pasan a veces, pero no tenemos muy en cuenta esa situación. Tenemos en cuenta que nos vamos a enfrentar a un rival muy, muy fuerte, muy sólido, con buenos jugadores, que tiene unos conceptos muy claros de lo que quiere hacer.
3: Albert Celades, que también rememoró la experiencia previa del Cádiz ante el Club Deportivo Tenerife en esta pretemporada en el Trofeo Teide, partido donde él no estaba en el banquillo. En ese entonces el entrenador era Imano Lidiáquez, pero sí que destacó que la mayoría de la plantilla sí que estuvo presente en ese partido y por lo tanto ya conocen un poco al conjunto blanquiazul.
19: Yo no estaba, pero muchos de los jugadores, o unos cuantos de los jugadores que están aquí, tienen una experiencia reciente contra ellos en un partido de pretemporada, que conocemos al equipo y que vamos a intentar ir allí con la mejor mentalidad para conseguir la victoria.
3: Un último apunte de lo mencionado en esta rueda de prensa por Albert Celada, y es que habló de las bajas del equipo gaditano para este partido. Cristian Gutiérrez y Noah, pues, han destacado que han empezado ya a entrenar con el grupo, pero que son dudas y apurarán hasta el último momento para saber si están disponibles para el choque de este sábado en el Heliodoro. El que no va a estar es Georgi Gokolaishvili, que definitivamente no estará por la lesión que arrastra el jugador.
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2: Y queremos hablar también del rival, del Club Deportivo Tenerife, el Cádiz. El Cádiz, un equipo sin duda especial para Álvaro Cervera y para Roberto Pereira, como nos contaba en el día de ayer el segundo entrenador del Tenerife. Un Cádiz que llega en horas bajas, sin haber ganado, habiendo cambiado de entrenador justo antes de empezar la liga, algo que no es ni mucho menos habitual. Y queremos, por tanto, saber un poquito en qué situación llega el rival del conjunto blanquiazul. Canal Sur Radio Cádiz, Javier Lacabe, ¿qué tal? Buenas tardes.
5: ¿Qué tal? Muy buenas tardes.
2: Porque el Tenerife...
5: Te agradezco lo de horas bajas, porque aquí estamos en el tercer sótano, son subterráneas prácticamente.
2: Pues mira, el Tenerife viene de una derrota dolorosísima en Castalia, 5-0 ante el Castellón, pero claro, mirando al rival, lo del Tenerife un accidente solo y lo del Cádiz tela, ¿no?
5: Sí, mira que no hemos hablado, que por cierto, te lo quería comentar también al principio, que es recíproco el cariño que se le tiene tanto a Álvaro como a Roberto. Es que es difícil imaginárselo, para aquí Álvaro Cervera es un auténtico ídolo. O sea, todo el mundo coincide que es el mejor entrenador de los 116 años de historia del Cádiz, y aquí está idolatrado por muchos. O sea, el partido de vuelta va a ser un auténtico homenaje, va a decir póstumo, ¿no?, a su trabajo en esos años ya finalizado. Pero con respecto a lo que decías, que ha extrañado muchísimo que un equipo de Cervera le metan 5 goles, pero sí, es que el Cádiz, como tú dices, no es un accidente individual. El accidente del Cádiz no solo son 6 partidos sin ganar este año, es que el año pasado se salvó con 43 puntos y ganando un partido de los últimos 20. Es decir, que lo del Cádiz viene de largo y no tiene aspecto de mejorar. Es decir, todavía la gente no se explica, yo en mi programación local lo estoy hablando toda la semana, que Celade siga en el cargo. O sea, sigue en el cargo porque llegó muy tarde y no va a encontrar otro que quiera cogerlo ahora mismo, va a ser muy complicado, pero la situación del Cádiz es el límite, es muy, muy, muy, muy estresante y extrema ahora mismo.
2: Hablaba ayer Roberto Pereira que eso igual podía hacerle más peligroso, la necesidad de ganar. Decía que tenía grandes jugadores, aunque es verdad que no termina de arrancar como conjunto. ¿Con qué Cádiz se va a encontrar el Tenerife? ¿Tiene la esperanza de que llegue ya la reacción o por lo que hemos ido viendo, hombre, va a ser complicado?
5: Nada más que por estadística tiene que llegar en algún momento. Es como ocurrió, como te decía, al final de la pasada temporada. El equipo llevaba 15 partidos sin ganar, pues ya tocaba ganar uno. Esa frase la decía mucha Cervera: cuanto más tiempo llevas perdiendo de manera consecutiva, más cerca está la victoria. Pues, aunque solo sea por estadística, pero de verdad que por juego no da esa sensación. Es verdad que sí, que la plantilla no es mala, que hay futbolistas consagrados de segunda división, pero es que no están demostrando absolutamente nada. Le está dando confianza, se la deja un Tibero, que será a los aspectos polémicos, nadie puede discutir de su calidad, y un Tibero no aparece por ningún lado. Tenemos a Antoñito Cordero, internacional sub-19, que procedente del Newcastle cedido, que hizo un gran final de temporada el año pasado, no aparece por ningún lado. Futbolistas que llegaron del Racing y que vienen de ascender, pese a que son titulares indiscutibles, no están en su mejor nivel. Es decir, las circunstancias, el contexto y los últimos encuentros no indican a que se vaya a producir, pero bueno, yo creo que en algún momento tiene que dar su mejor versión ese Cádiz, y todos los aficionados amarillos confían en que sea pasado mañana en el Rodríguez López.
2: ¿Se la juega Celade en Tenerife?
5: Si te digo la verdad, yo estaba convencido que se la jugaba allá en casa contra el Girona. O sea, yo creo que ya el pasado fin de semana, cuando perdió, yo creo que solo salvó a Celade, por un lado, que fue una derrota honrosa, que cuando el descanso iba en 0-2, todo apuntaba a un 0-4 y Celade a la calle, el equipo reaccionó en la segunda parte, dio la cara y jugó los mejores minutos de la temporada y perdió 1-2, y que ahora mismo es complicado, porque el Cádiz, recordemos, echó a Idiáquez y fichó a Celade 3 días antes de empezar la temporada, el 12 de agosto. O sea, sería plantarte con 3 entrenadores en el mes de septiembre. Estamos hablando del más puro estilo Jesús Gil, que en paz descanse, con lo cual nadie quiere llegar a esos niveles. Yo creo que esos son los motivos del mantenimiento de Celades en el cargo, porque por motivos deportivos realmente no hay ninguno que lo defienda ahora mismo.
2: Es que jugaron el trofeo Teide, le preguntamos ayer a Roberto Pereira y decía, claro, eso de poca referencia sirve, claro, aunque fuera pretemporada, porque ya ni el entrenador es el mismo.
5: No, de hecho, pocos días después cayó Idiáquez, y entre salidas y llegadas yo creo que hubo 8 o 10 movimientos más en 2 semanas que quedaban de temporada. Es decir, que de referencia no les va a servir. Pero es que incluso habiendo visto el Cádiz de Celade en estas 6 jornadas, es complicado tomarte una referencia, porque han jugado ya, creo que son 27 futbolistas distintos, y ha utilizado 4 o 5 esquemas o dibujos distintos. Con lo cual, si algo es imposible, poder imaginar cómo va a salir el Cádiz a jugar un partido de fútbol ahora mismo. Es muy complicado de imaginar.
2: Bueno, pues saldremos de dudas en apenas un par de días. Javier Lacabe, Canal Sur Radio en Cádiz. Que llegue esa remontada frente al Leganés.
5: Ojalá, ojalá que sí. Yo firmo ya que sea con quien sea, con el Tenerife, con el Leganés, con el Sporting, pero que llegue, por favor.
2: Un abrazo.
5: Muchas gracias. Un abrazo.
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2: Hasta las 3, el Deportivo aquí en la Radio Canaria. Seguimos hablando de fútbol porque tenemos al Atlético Unión Güímar, al conjunto tinerfeño, a un pasito de seguir adelante en la Copa del Rey y de medirse un equipo de primera división. Tienen eliminatoria doble partido frente al Sporting Hortaleza. El presidente y jugador del conjunto tinerfeño es Javier Favarel. Hola Javier, ¿qué tal? Buenas tardes.
23: Hola Joaquín, buenas tardes.
2: A doble partido, ¿no? En Madrid este próximo domingo y luego en casa, en Tasagaya, tratar de rematar la faena, ¿no? Están cerquita de algo grande.
23: Sí, señor, estamos cerca de algo épico, con mucha ilusión, como te podrás imaginar, con los pies sobre la tierra, pero la verdad con mucha ganas ya de que sea el domingo afrontar este partido en Madrid, que no va a ser sencillo, y tener la posibilidad de definirlo en casa. Sería, la verdad, que épico.
2: ¿Sabemos algo del rival, del Sporting Hortaleza? ¿Con qué nos vamos a encontrar?
23: Sí, claro. El equipo rival es un equipo muy fuerte. Al final, el nivel de Madrid es uno de los más fuertes de España. Entonces, nos esperamos un equipo que juega muy directo, que tiene un campo muy pequeño, que lo entiende a la perfección el juego en su campo. Por ende, no va a ser una tarea sencilla. Y además que cuenta con jugadores que tienen gran nivel, habiendo hecho divisiones formativas en equipos de primera división, entonces va a ser un rival más que interesante.
2: ¿Cómo llega el Atlético Unión Güímar? Compitiendo en categoría preferente, no han arrancado del todo bien este curso, ¿no?
23: Sí, la verdad que por ahí no es el arranque que deseábamos, pero con tranquilidad. Al final venimos de un proceso de cambio, después de 5 años al mando del entrenador que teníamos, este año se cambió el entrenador, estamos en un proceso de adaptación y era esperable que el comienzo costase un poco. Evidentemente, esta competencia, como nos pasó en la fase anterior con los balos, no te espera, a diferencia de la liga, así que ahí tenemos que estar listos y preparados, y considero que lo estamos, venimos trabajando, la verdad que esta semana muy bien, pensando en el rival, y no confiado, porque esa no es la palabra, pero sí te diría con la tranquilidad de saber que estamos haciendo todo lo que está a nuestro alcance.
2: ¿Prefieren empezar fuera y acabar rematando la eliminatoria en casa? ¿Les gusta más así?
23: Sin duda, sin duda. Para nosotros jugar en casa es nuestra fortaleza, porque no puedo decirlo de alguna forma, y además con nuestra gente, nuestra familia, qué mejor que es.
2: Cuéntanos tu caso, tu historia. Eres presidente y jugador. Estamos acostumbrados a ver, o nos suena más ver, entrenador-jugador, pero presidente-jugador es más extraño, ¿no?
23: Sí, es curioso. La verdad que ya llevo 6 años en el club, y bueno, en su momento Carlos Romero, el anterior presidente, con el cual mantengo muy buena relación, siempre me comentaba la posibilidad que dejase el rol que estaba ejerciendo, y yo le había comentado más una oportunidad que mi idea era, me gustaba, me seducía la posibilidad, pero más adelante, por diferentes circunstancias, él tuvo que dar un paso al costado, o decidió dar un paso al costado, y me dijo, es tu momento, ahora o nunca, y así fue. Entonces, realmente también me siento capacitado mental y físicamente para jugar, entonces mientras pueda hacer ambas cuestiones, él seguirá adelante. No es sencillo, para nada, pero la verdad que el fútbol es mi pasión, entonces ya sea de un lado o del otro, siempre me mantiene vivo. estar cerca del fútbol.
2: Porque tú llegaste de Argentina a Tenerife, pero como futbolista, ¿no? Esa era la idea básica y la idea principal.
23: Sí, sí, correcto. Bueno, en este caso de Argentina me fui a Uruguay, de Uruguay a Inglaterra, y de Inglaterra vine acá a Canarias, siempre ligado al fútbol, la verdad. Pero no, en ese momento ni se me ocurría por la cabeza ser presidente de un club. Pero bueno, al final, el permanecer tanto año en el club, el cariño que uno que le va tomando a la gente, al club en sí, al sentido de pertenencia, va haciendo que uno quiere que las cosas sigan creciendo, y en este caso, con el rol que tengo ahora, con más ilusión de poder seguir haciendo que crezca el club, como en este caso, una oportunidad histórica de la Copa del Rey, por ejemplo.
2: Futbolista, presidente, y aparte tienes tu trabajo, ¿dan las horas del día?
23: Buena pregunta. La realidad es que si no tuviese un tipo de trabajo no sería posible. Esa es la realidad, no para nada. El trabajo es responsabilidad 100% mía. Si bien soy el presidente, tengo un muy buen equipo de trabajo con el cual compartimos, debatimos y realmente realizamos las diferentes tareas. Si no, no habría quien aguantase. Pero al final nosotros siempre transmitimos lo mismo. Podemos acertar, podemos equivocarnos, pero siempre, siempre intentamos hacer lo mejor para el club. Y con eso es el lema que tenemos nosotros. Evidentemente somos gente joven, estamos aprendiendo en el tránsito del camino, pero tenemos esa ilusión de hacer crecer el club.
2: Y a ver si dan un paso importante en esta eliminatoria. Pues Javier Favarel, presidente y jugador del Athletic Union Wimar, que estemos contando el domingo que se saca un buen resultado de tierras madrileñas para poder rematar la faena en Tenerife una semana más tarde.
23: Dios quiera que sí, y ahí estaremos dándolo todo para que esa sea la situación. Traer la posibilidad de la eliminatoria en casa y que se llene Tazagaya, que sea una fiesta y podamos estar ante un acontecimiento histórico de enfrentar un equipo de primera división.
2: Ojalá sea así. Muchísima suerte el fin de semana. Un abrazo.
23: Gracias. Saludos. Hasta luego.
2: 2:21. Enseguida seguimos adelante con el Deportivo. Antes nos piden paso nuestros compañeros de los servicios informativos. David Perdomo, en referencia a ese incendio que contamos.
7: Sí, estamos muy pendientes de ese incendio en Santa Lucía de Tirajana. Ya habría quemado hace pues media hora 6.500 metros cuadrados y ahora mismo pues están actuando los bomberos en la extinción de ese incendio que ya ha pasado a nivel 1, es decir, ya no es un conato, sino ahora mismo están trabajando pues para evitar que continúe expandiéndose por esa zona de Santa Lucía de Tirajana, exactamente en la zona de El Ingenio, donde 6 viviendas han tenido que ser desalojadas y también pues ha quemado chamizos y varias infraestructuras que estaban por esa zona y un palmeral muy cerca, así que muchísima precaución y también precauciones, otra noticia de última hora, por un accidente de circulación en el que se han visto implicados 3 vehículos también en Gran Canaria, exactamente en la Gran Canaria 1, en sentido sur, a la altura de la base naval en Las Palmas de Gran Canaria. 2 personas han resultado heridas como consecuencia del siniestro y también está provocando pues largas retenciones por este tramo de la GC1, por lo que se recomienda a los conductores extremar la precaución y circular con atención mientras se desarrollan las labores de asistencia y se normaliza el tráfico.
2: Perfecto, pues seguimos muy pendientes a todo lo que nos quieran contar, David, con cualquier tipo de novedad nos piden paso.
7: Sí, y también nos acaban de informar, perdona Joaquín, y aprovecho, retenciones también en la TF5 de Ticot de los Vinos, ahora mismo en sentido Santa Cruz de Tenerife, así que también muchísima precaución si van por esa carretera.
2: Apuntado.
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2: Y hablamos ya de la segunda federación. 4 equipos canarios tenemos compitiendo en esta categoría. Y comenzamos por el filial del Tenerife, el Tenerife B, porque se va a medir al Estepona. Y en el Estepona tenemos como manager general a un grande de nuestro fútbol, a un histórico como es Julen Guerrero. Hola Julen, ¿qué tal? Buenas tardes.
10: Hola, muy buenas tardes, ¿qué tal?
2: Internacional, jugaste 2 mundiales, una Eurocopa, has sido seleccionador nacional en categorías inferiores, vamos, un histórico de nuestro fútbol, ¿eh?
10: Bueno, ahí hemos ido haciendo carrera, lo que se ha podido. La verdad es que muy feliz de poder haberla realizado en el Atleti, pues desde los 8 años que entré hasta que me retiré. Y luego, pues nada, pues empecé la carrera también de entrenador, también en Atleti. Y luego, pues pasar por el Málaga, en las categorías inferiores de la selección, donde ahora, bueno, pues estoy viendo a campeones del mundo que con los cuales he tenido la suerte de poder compartir muchas cosas. Y bueno, pues en otra aventura diferente, pero también con mucha ilusión, ¿no?
2: ¿Cómo surge esta posibilidad de ser el manager general del Estepona?
10: Bueno, ellos ya se pusieron en contacto conmigo hace un par de años porque, bueno, su presidente, Pepe Hidalgo, pues bueno, quiere, ¿no?, darle o dotarle una estructura buena, ¿no?, al club, y con la ilusión de que el club vaya avanzando y vaya subiendo para arriba, ¿no? No se ha conseguido en estos 2 años, y encima en diciembre la situación era muy dura porque estaban con 7 puntos apenas, a 14 de la salvación, y bueno, volvimos a tener contactos, y la verdad es que en ese aspecto, pues bueno, sí, la primera idea era la de entrar de entrenador, pero yo viendo un poco la situación del club y lo que se necesitaba, pues bueno, les hablé de lo conveniente, que primero era mejor estructurar bien el club en todas sus facetas, dar al entrenador las herramientas que necesita y a partir de ahí poder crecer. Bueno, así lo vieron también, y mira, desde ese momento empezamos ahí, y bueno, conseguimos ahora una situación casi casi milagrosa, y bueno, pues ahora esta temporada con mucha ilusión de poder, bueno, pues afrontar nuevos retos y poder pelear por cosas diferentes.
2: Como dices, cuando llegabas en el pasado mes de diciembre estaban a 14 puntos del play-out y consiguieron mantenerse, sí, en ese play-out ante el Real Madrid C. Decías en tu sí, presentación, que la idea era que trabajaran de manera profesional las 24 horas del día, ¿no? Algo que es, sí, muy importante en estas categorías, sí, sí, para ir metiendo al club más arriba, ¿no?
10: Sí. Sí, sin duda, y más en la situación en la que estábamos, que bueno, pues muy poquitos pues pensaban en poder salvarse, y bueno, la única forma era, bueno, pues intentar unirnos todos, que todos sean lo máximo profesionales posibles, dotarles también de muy buenos profesionales alrededor, tanto en el cuerpo técnico como en las estructuras del club, y que vieran que, bueno, pues ahí iba a haber un cambio radical y que nos enchufáramos todos desde el primer momento, y bueno, afortunadamente, pues así fue.
2: Llegan décimos en este inicio de temporada con 4 puntos, sí, cuartos el Tenerife B con 6. ¿Qué podemos, sí, esperar del choque en la Ciudad Deportiva Javier Pérez?
10: Bueno, yo creo que sea un partido bonito. Dos equipos que yo creo que tienen, bueno, como idea el poder tener el balón, el control, el buen manejo, y creo que en ese aspecto, pues, dos equipos que querrán dominar, y bueno, en este sentido, además en un buen campo, y bueno, nosotros sabemos que el Tenerife tiene muy buenos jugadores, que si evidentemente pues les dejas jugar, pues ellos tienen mucha calidad. Y bueno, pues yo creo que cada uno de los dos pues intentaremos hacernos con el mando del partido, y bueno, yo creo que sea un partido bonito.
2: Julen Guerrero tiene recuerdos de Tenerife como futbolista, pero en el Heliodoro, ¿no? Sí. En esa época la Ciudad Deportiva, sí, estaba muy incipiente.
10: Sí, la verdad es que he podido disfrutar de muy buenos partidos ahí en Tenerife, incluso pues haciendo goles, incluso pues bueno, con un Tenerife pues que se clasificaba hasta para Europa, o sea que con muy buenos jugadores, y ojalá pues bueno, pues puedan volver a conseguirlo, ¿no? Creo que para eso están trabajando, lo de la Ciudad Deportiva, un camino muy bueno para poder también conseguirlo y poder trabajar con la cantera, que ahí en las Islas Canarias siempre salen muy buenos jugadores, y ojalá por lo
2: cómo cambia el mundo del fútbol, ¿eh? Hablabas de la época gloriosa del Tenerife y mira lo que vivimos la pasada temporada teniendo que estar en Primera Federación.
10: Sí, aquí la verdad es que todas las categorías se están poniendo muy complicadas. La segunda división, pues ni te cuento. La primera red, pues la ha subido mucho de nivel, y ya incluso la segunda red, bueno, ya ves equipos buenos, con muy buenos jugadores, con buenos entrenadores, con aficiones detrás que también respaldan y apoyan, y la verdad es que en ese aspecto, en cualquier categoría, como te ves más un rato un poco, pues vas para abajo. Y bueno, hay que hacer las cosas bien, estar bien estructurados, lo que hemos hablado, y a partir de ahí pues a pelear por metas importantes, pero si no lo haces, pues tienes muchas posibilidades de llevarte un disgusto, sin duda.
2: Ha cambiado mucho el fútbol de la época de futbolista de Julen Guerrero a ahora, con aquella sí. segunda B que era totalmente sí. diferente a lo que vemos ahora con la primera federación, la segunda federación, los clubes, como dices, cada vez con mejores instalaciones, mucho más profesionalizado, ¿se nota mucho cambio?
10: Sí, sí, sin duda, en todo, cuando hace muchos años pues los campos ya y los terrenos de juego han cambiado mucho, las estructuras de los clubes también. La tecnología, donde ya pues prácticamente de segunda red pues también intentan tener una buena tecnología para, pues, para analizar tus jugadores, para analizar los rivales, para preparar los partidos. Los entrenadores también están muy preparados, aquí todo el mundo pues va y quiere estar al día y ve un poco las cosas que se hacen, van a cursos, van a ver equipos, analizan, y creo que en ese aspecto pues sí, el fútbol español, yo creo que la verdad es que está dotado de muy buenas condiciones, yo creo que prácticamente en todas las categorías. Y ahí que, bueno, también se esté beneficiando la selección nacional, ¿no? Que al fin y al cabo pues tiene muchos jugadores para elegir, y eso, pues mira, te ha hecho posible que seas campeón del mundo en estos momentos, ¿no?
2: Para alguien que ha sido mundialista, que ha participado en una Eurocopa, supongo que una enorme alegría ver eso, ¿no? Que España ya tiene sí. dos mundiales en sus vitrinas, algo que, sí, sí. que parecía impensable, ¿no? Hace no tanto. Sí.
10: Pues bueno, nosotros nos quedamos siempre en los cuartos fatídicos de final, donde, bueno, pues en los momentos no teníamos esa pizquita de suerte que se necesita, o bien caías en el mejor partido que hacías, o en los penaltis, y bueno, pues eso, a partir del 2008, que se pasó contra Italia a penaltis, bueno, pues todo cambió, y creo que le ha dado mucha seguridad a la selección española. No obstante, se trabaja muy bien en todos los clubes, y eso no cabe duda que repercute, ¿no?, en la federación, porque en cualquier categoría pues encuentras jugadores de mucha calidad, ¿no? Uh-huh.
2: Perfecto. ¿Tendremos a Julen Guerrero por Tenerife con el Estepona o no?
10: No, esta semana no puedo ir, tengo un congreso y cosas que hacer y no puedo desplazarme, desgraciadamente. Pero bueno, hay algún, a las islas tenemos que volver a ir, así que bueno, intentaré estar en la siguiente.
2: Uh-huh. Con dos equipos canarios más en ese grupo, con Las Palmas B y Tamar Aceite. Julen Guerrero, un Correcto. Placer, ¿eh? Que salga todo muy bien esta temporada para el Estepona.
10: Muy bien, ojalá sea así, y que el domingo disfrutemos todos de un buen partido.
2: Ojalá que sí, un abrazo.
10: Muy bien, muchas gracias.
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2: Seguimos hablando de la segunda federación, nos vamos en este caso al otro grupo, al grupo 5, donde tenemos a otro representante canario, como es el Atlético Paso. Y hoy queremos pasar un ratito con su entrenador de porteros, un futbolista que ha tenido muchísima experiencia. Roberto Gutiérrez, ¿qué tal? Buenas tardes. Hola, Roberto, buenas tardes. Bueno, pues a ver si podemos escuchar al que otrora fuera, entre otros, guardameta del Club Deportivo Tenerife, precisamente en la época de Álvaro Cervera. Roberto Gutiérrez, un Atlético Paso que se mide al Albacete B en esta jornada, el conjunto palmero que se mide, como decimos, al filial del Albacete. Bueno, pues seguimos avanzando y a ver si en un ratito podemos recuperar la comunicación con Roberto Gutiérrez. Me dicen que ya está, vamos a ver, a probar. Hola, Roberto, buenas tardes.
1: Hola, buenas tardes.
2: Ahora, perdona, ¿eh? Ahora sí. Decíamos, te toca la experiencia de entrenar porteros, ¿no? Alguien que tiene muchísima experiencia, como es tu caso, bueno, que has defendido, entre otros, la portería del Club Deportivo Tenerife.
1: Sí, la verdad que sí, y muy contento porque me han dado una oportunidad que creo que a casi nadie se la dan, y aprovechándola al máximo.
2: ¿Cómo es esta experiencia de entrenar porteros? ¿Te gusta?
1: Es diferente, sí, se ve desde fuera todo parece más fácil, pero es complicada. Hacer los entrenamientos, pues hacerlo respecto a cómo vaya a jugar el rival, y la verdad que poco a poco me ha ido gustando. Al principio tenía ese gusanillo de ver a los compañeros cuando competían en los partidos reducidos, de decir, Dios, ojalá yo estuviera ahí. Pero ya uno lo ha ido asimilando y ya prácticamente pues 100% en esta nueva faceta.
2: ¿Se echa de menos?
1: Siempre se echa de menos, está claro, pero hay que evolucionar en el fútbol. Si te dan esta oportunidad, pues cogerla y hacerlo lo mejor posible.
2: ¿Hay buenos porteros en el Atlético Paso?
1: La verdad que sí. Firmaron a Eduardo Losco, que fue compañero mío el primer año que estuve aquí, y han traído pues a un chaval joven que pinta muy bien. Hacía tiempo que no había un portero de esta magnitud, en sentido de parar, de ser tan ágil, de ser tan fuerte, tan explosivo. Hacía tiempo que no había un portero así.
2: Ahora lo lo que falta, Roberto, es que lleguen los resultados, ¿no? Un punto de 9, tiene que terminar de arrancar el equipo.
1: Sí, por supuesto, ¿no? El primer partido que no en el Numancia, sí, verdad que no dimos la versión que el cuerpo técnico transmitió al equipo, pero el partido de fuera, rascamos un puntito, que la verdad que fuimos mejorando, pero esta semana sí, en casa sí ya fuimos nosotros 100%, aunque queda mejorar mucho, pero al final no nos entró el gol. La verdad que tuvimos 3 muy claras, una nos anularon que al final, si ves el vídeo, pues no hay fuera jugado de nadie, pero bueno, somos humanos y todos nos equivocamos, y al final un error de nosotros pues nos hizo perder el partido, pero contento porque ha mejorado mucho el equipo en 3 semanas.
2: A por el Albacete B ahora, ¿no?
1: Sí, ahora vamos allá. Sabemos que en ataque son buenos, pero defensivamente la verdad que les cuesta un poco más, y a ver si tenemos esa pizca de suerte y competimos como esta semana y como la semana pasada, que diga, y nos traemos los 3 puntos.
2: Ojalá que así sea. El Tenerife lo sigue. Cervera te dio la oportunidad en su día, ¿no?
1: Por supuesto que lo sigo. La verdad que la semana pasada fue un tropiezo, pero conociendo esto, esta semana van a dar todo y seguramente volverán a dar la cara que estaban dando hace las semanas pasadas, o sea, las anteriores semanas, y seguro que volverán a brindar otra victoria más.
2: Seguro que sí. Roberto Gutiérrez, mucha suerte en esta nueva aventura de entrenar a los porteros, y ojalá que contemos ya este fin de semana la primera victoria de la temporada del Atlético Paso.
1: Ojalá que así sea. Muchas gracias.
2: Un saludo.
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0: Barras Valencianas, al Valencia y al Costa Adeje, que lo iba a decir, último contra penúltimo. Partido muy importante para las tinerfeñas, que tienen en sus filas a una futbolista que viene precisamente del rival del Valencia. Marina Martín, ¿qué tal? Buenas tardes.
1: Hola, buenas tardes. ¿Qué tal?
0: Supongo que un partido muy especial para ti, ¿no? Vienes de lograr el ascenso a la Liga F con el Valencia y ahora las vas a tener enfrente.
1: Sí, la verdad es que, bueno, al final es un partido especial para mí. He estado allí, como dices, 3 años y, bueno, guardo mucho cariño al club, a la ciudad, a la afición. Entonces, bueno, sí que va a ser un partido muy especial y tengo muchas ganas de que llegue el domingo y pite la árbitra, la verdad.
0: Caras conocidas tendrás al otro lado, ¿no? ¿Ya ha habido el típico pique entre semana o no?
1: No, todavía no, no estoy dando mucho pie todavía, pero sí, muchas caras conocidas, muchas compañeras que siguen ahí esa temporada, tengo muchas ganas de verlas y de poder competir.
0: Lo que pasa es que la situación no es cómoda, ¿no? Es verdad que estamos empezando, que vamos a disputar la quinta jornada de liga, pero último contra penúltimo. Hace un par de días hablábamos en estos micrófonos con el presidente, con Sergio Batista, y nos reconocía que hay preocupación, ¿no? Que es muy pronto, pero que es verdad que es un partido muy importante.
1: Bueno, es verdad que no ha sido el inicio que nadie esperábamos, ¿no? Aquí en la isla, pero bueno, creo que como dice Sergio, queda todavía mucho, hay que confiar en el trabajo que estamos haciendo porque es muy bueno, entonces hay que seguir en esa línea, hay que trabajar, es verdad que los resultados no son los que queríamos, pero el trabajo sí que lo es, entonces creo que tenemos que seguir confiando en eso y al final todo llega, creo que pues el fútbol son dinámicas y hay que salir de esta en la que estamos y todo lo positivo va a llegar.
0: Lo has dicho, el trabajo es muy bueno. ¿Y luego qué pasa? ¿Por qué eso no se ve reflejado en los partidos?
1: Pues como te digo, creo que el fútbol son dinámicas. Al final, el último partido, creo que haces un partido bastante bueno y al final no te da, ¿no? Esta liga... Pues,

0: Barcelona entra dentro de lo lógico y lo normal, porque le va a pasar a prácticamente todos los equipos puntuar en su vieta, a pesar de que la Real no está bien. Yo creo que es un buen punto. El tema pasa por los partidos en el Heliodoro, ¿no? No pasar del empate ante el Deportivo y sobre todo la última derrota contra el Sevilla, que nunca en 10 visitas había sido capaz de puntuar en Tenerife.
1: Sí, como te digo, bueno, el punto contra el Deportivo de La Coruña, pues primer partido en el Heliodoro, segunda jornada, vienes de perder contra el Barça y no logras conseguir más de un punto, pero bueno, creo que el punto contra el Depor y el punto contra la Real Sociedad en un campo muy difícil allí en su casa, pues creo que hay que hacerlos buenos a partir de esta semana yendo a Valencia a competir, a salir con todo, a por ir a ir a por los tres puntos, porque creo que van a ser muy importantes para lo que queda de año y para el nivel anímico del equipo.
0: Conoces perfectamente, sobra decirlo, al Valencia. ¿Con qué se va a encontrar el domingo el Costa Deje?
1: Bueno, estuve viendo esta última jornada contra el Real Madrid. Es verdad que cambiaron el planteamiento. Creo que compitieron bien, no les dio para ganar, porque al final el Real Madrid pues también es un rival muy complicado. Entonces, no sé muy bien qué planteamiento hará Miquel Crespo, pero bueno, creo que tienen grandes jugadoras que tampoco les están saliendo muy muy bien las cosas o como les gustaría, pero que va a ser un partido muy bonito de ver y que nosotras vamos a ir con todo porque necesitamos los tres puntos, porque queremos darle la vuelta a esto ya en la jornada 4 y creo que hay que ir con esa mentalidad.
0: ¿Las claves por dónde pasan para conseguir la primera victoria de la temporada el domingo?
1: Bueno, creo que lo principal va a ser esa solidez defensiva que se caracteriza a este equipo, ¿no? Siempre durante todos estos años. Y a partir de ahí, pues tener calma y confiar en que el balón al final va a entrar, en que tenemos muy buenas jugadoras, que hay un gran equipo de jugadoras, de personas y que hay que confiar en el trabajo, hay que confiar en la compañera que tenemos al lado, hay que confiar en una misma. Y al final las cosas con trabajo y con confianza terminan saliendo. Entonces, como te digo, creo que parte por solidez defensiva y luego mantener la calma con balón, porque sabemos hacerlo.
0: Y a nivel personal, tu primera temporada en el equipo, ¿con qué te has encontrado? De momento no con buenos resultados, pero ¿es como te imaginabas este Costa Deje, un equipo que temporada tras temporada está compitiendo siempre en la zona media alta de la tabla?
1: Bueno, sé que las sensaciones ahora mismo no son buenas, no te voy a engañar, que este equipo puede dar más, que hay mucha ambición dentro del club y eso me gusta. Entonces, como te digo, pues hay que darle la vuelta a esto porque tenemos equipo para mucho más y hay que confiar, hay que mejorar y al final todo va a llegar y este equipo va a estar donde se merece.
0: Es verdad que no debe usarse como excusa, pero las bajas que están teniendo en este arranque de temporada por lesión son muchas, ¿eh?
1: Sí, es verdad que ahí pues hemos tenido varias bajas importantes dentro de la plantilla, pero bueno, estamos intentando recuperar a gente que también va a ser importante. Y aún así, las que estamos disponibles, pues tenemos que luchar por esto. Y en cuanto estén las jugadoras lesionadas, pues también van a sumar muchísimo porque son muy importantes para nosotras.
0: Ya a nivel personal, ¿cómo está Marina Martí? ¿Cómo te estás encontrando?
1: Pues si te soy sincera, muy bien, la verdad. Creo que la adaptación ha sido muy fácil. Todas las personas que forman parte de este club me lo han hecho súper fácil desde que llegué aquí en julio. Entonces, pues muy contenta, la verdad, a nivel personal. Muy contenta con la jugadora, muy contenta con cuerpo técnico, con directiva. La verdad es que no tengo queja por esa parte.
0: Bueno, pues Marina Martí, que ojalá, lo estamos deseando, podamos contar el domingo que llega la primera victoria de la temporada del Costa Deje. Muchísima suerte y lo dicho, a por el primer triunfo en Valencia.
1: Seguro que sí, muchas gracias.
0: Un saludo.
1: Saludo.
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1: Tres menos cuarto de la tarde, hablamos de baloncesto en tres días. Juan, debuta el Canarias esta temporada en la Liga ACB.
2: Y ante el Casademont Zaragoza en el pabellón Santiago Martín, para analizar ese choque está previsto que mañana hable un jugador de la plantilla aurinegra, precisamente en la casa del conjunto lagunero, para hablar de este encuentro ante el conjunto maño, mientras que el sábado por la mañana está previsto que sea el entrenador Jaka Lakovic quien tome la palabra para exponer la actualidad del que será su debut en la ACB con el conjunto aurinegro La Laguna Tenerife.
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1: Y también arranca la primera FEB con la intención el Gran Canaria, el Caja 7 Gran Canaria, de abandonar cuanto antes esta categoría y retornar a la Liga ACB. Esta mañana sí ha habido protagonista, Moy, del conjunto claretiano, ha hablado Luke Fisher.
4: Sí, que retorna al club donde ya militó entre las temporadas 2017 y 2019. Curiosamente, año de Euroliga del Club Baloncesto Gran Canaria. Y ahora toca este curso en el infierno, la primera FEB. Habla precisamente el pívot de Wisconsin de la victoria de gran favorito al ascenso que todos le están poniendo al cuadro amarillo.
5: It's something that I understand from...
4: Tengo una experiencia similar cuando jugué en Burgos, porque también había grandes expectativas en torno al equipo y esa presión por ascender. La clave es trabajar todos los días sabiendo que tenemos una diana en la espalda, porque para muchos equipos ganar al Gran Canaria puede ser el momento más espectacular de su temporada. Así que trabajar y ser conscientes de la dificultad de la liga es el camino para convivir con esta presión. Y hoy también Joaquín, el director deportivo del conjunto Gran Canario, Francesc Solana, visitaba a los compañeros de La Mañana en Juego de Televisión Canaria. Pasaba por allí y hablaba sobre ese objetivo que a nadie se le escapa, que es el ascenso, pero con un matiz. Hay que disfrutar también del camino.
6: Todos conocemos el objetivo y que al final, que eso se consigue a final de temporada, no se consigue ni ahora en noviembre ni en diciembre, sino que se consigue a final de temporada, pues que el camino que tengamos hasta final de temporada, que lo disfrutemos, que sepamos acompañar al equipo en los momentos buenos, que en los momentos difíciles que los tendremos, pues sepamos gestionarlos bien. Y todo eso, pues que esa ilusión que hemos generado en la isla, en el entorno, en nuestra afición, pues se pueda trasladar en el disfrutar del camino, ¿no?
4: Pues esa primera cita de la temporada, sábado 7 de la tarde en el Gran Canaria Arena, ante Alimerca Oviedo, un equipo que se quedó en el curso pasado a las puertas del ascenso.
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1: 11 minutos nos restan para llegar a las 3 de la tarde.
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1: Y de esta regata, de la regata Infantas de España, hablamos a esta hora de la tarde en el Deportivo, aquí en la Radio Canaria. Y saludamos al presidente del Real Club Náutico de Tenerife, Andrés Orozco. ¿Qué tal? Buenas tardes.
9: Muy buenas tardes, encantado.
1: 32ª edición, la que se presentó esta semana, el pasado martes. Ahí es nada, ¿eh? Esto significa que las cosas se hacen bien y que es un trofeo más que consolidado, ¿no?
9: Efectivamente, es un trofeo que ya forma parte de este circuito canario de regatas que se inició en Lanzarote y que, bueno, son 32 ediciones. No es nada fácil mantener vivo un espíritu deportivo, un acontecimiento como este, pero bueno, es una realidad y lo presentamos hace unos días, y ya mañana empiezan a competir sábado y domingo, y el domingo finalmente será la entrega de trofeo.
1: Viernes por la tarde, mañana por la tarde las verificaciones técnicas, como dice, sábado y domingo se celebrarán las pruebas, que comenzarán a las 11 de la mañana con los mejores tripulantes de Canarias, ¿no?, en el Real Club Náutico de Tenerife.
9: Sí, aquí esperamos, ya están llegando, esperamos a las tripulaciones, vienen de, como digo, de Lanzarote, de Gran Canaria, de Tenerife, esperamos a ver si es posible de La Palma también, y bueno, aquí los acogeremos en el Real Club Náutico de Tenerife, intentaremos que pasen unos días muy agradables, y solo queda que el viento ayude, porque las previsiones no son del todo halagüeñas en cuanto a que vayamos a tener un viento ideal, pero confío que de aquí al sábado las cosas cambien y podamos disfrutar de una buena regata.
1: Ojalá que así sea. Esto no hace, presidente, más que reafirmar la vinculación histórica de Santa Cruz de Tenerife con el mundo de la vela, ¿no?
9: Sí, nos queda, ese es un reto. Cierto es que hay una gran vinculación, pero desde el Real Club Náutico de Tenerife este año vamos a poner en marcha un proyecto que se llama Proyecto Grumete, con idea de acercar a los colegios al mar. Hay muchos niños que desconocen los deportes que se puedan practicar en el mar, y somos una isla, y por tanto es de obligado cumplimiento dar a conocer este deporte tan bonito, el deporte de la vela, y vamos a hacer una campaña con muchos colegios de la isla. Empezaremos por los colegios, digamos, más alejados de lo que es el mar, para intentar que descubran un deporte y una afición realmente bonita.
1: Y es que el Real Club Náutico ha tenido regatistas importantes y olímpicos, ¿no? Por ahí ha pasado Alicia Cebrián, Javier Hernández, siempre han estado cerquita de este mundo de la vela que tantos éxitos ha dado al deporte de nuestro archipiélago, ¿no?
9: Sí, la vela nos ha dado muchísimas alegrías, y la vela, hay que decir que es un deporte que forja personalidades fuertes, son personas enormemente disciplinadas, personas que tienen que tomar decisiones ellos solos, muchas veces en segundos, y eso te viene bien para tu vida, para tu futuro, y por tanto yo siempre animo a que en la medida de lo posible pues Santa Cruz esté y la isla esté mucho más cerca de los deportes del mar. Son deportes muy sanos y son deportes muy nuestros, por tanto esta regata que sea un tributo a esa afición de muchísimos años, que ojalá se incremente y las nuevas generaciones lo continúen haciendo.
1: No, ojalá que así sea. Andrés Orozco, presidente del Real Club Náutico de Tenerife, ¿algo más que deban saber los oyentes de la Radio Canaria de esta regata Infantas de España que se va a celebrar ya, que va a arrancar en el día de mañana y que nos tiene a todos muy pendientes?
9: Bueno, pues uno, invitarles a que puedan verla, a que la disfruten. Va a ser una regata, sobre todo hay una regata que es la costera, que es la que va a permitir que el mayor número de personas la puedan ver desde la avenida, desde la Teresita. Ojalá sea así y el viento ayude. Y después también decirles que el año que viene esta institución, el Real Club Náutico de Tenerife, cumple 125 años. Bueno, será un hito importante en lo deportivo, en lo cultural, y yo espero que ustedes nos ayuden a difundirlo y para que pueda participar de este evento toda la isla de Tenerife.
1: Y seguro que así será. Muchas gracias y que sea todo un éxito esta regata.
9: Muchísimas gracias a ustedes.
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1: Y hasta ahora aprovechamos para darnos un garbeo por nuestro archipiélago para saber de qué se habla en La Palma, Néstor Pérez.
10: En la isla de La Palma miramos a la Villa de Mazo, ya que se prepara para acoger los próximos 3 y 4 de octubre la tercera carrera del quinto campeonato del Club Slop Isla Bonita, una cita que volverá a reunir a los aficionados del mundo del slop y del automovilismo en el Polideportivo Municipal de Mazo. Los interesados en formalizar su inscripción pueden hacerlo en el blog del club, csislabonita.blogspot.com.
1: Fuerteventura, Yolanda Martínez.
11: Los barquillos de vela latina en la isla de Fuerteventura vuelven a la competición este sábado y lo hacen con una doble jornada de liga. La competición retoma el calendario tras el parón por las fiestas en honor a Nuestra Señora de la Peña. Este sábado tenemos la quinta jornada, la correspondiente al calendario, a partir de las 4 de la tarde, y se recupera la tercera regata que no se pudo disputar por las condiciones meteorológicas.
1: La Gomera, Ángel Luis Darío.
12: La Federación Internacional de Ski Running reconoce el trabajo de Gómez Por al frente del Campeonato del Mundo celebrado en La Gomera. No todos los oros fueron para los atletas llegados de más de 30 países. La 15ª Gomera Paradise se despidió con una medalla que reconoce el trabajo de quienes hicieron posible el Campeonato del Mundo en la isla colombina. La Internacional Federación distinguió a la organización de la cita mundialista que reunió a más de 1.500 participantes y 34 selecciones con las principales figuras internacionales de esta disciplina compitiendo en la isla.
1: Lanzarote, Rubén Betancor.
13: El lanzaroteño Alejo Valido forma parte de la selección española de surf que a partir de este jueves disputa en Irlanda el Campeonato de Europa Junior de Surf. Alejo forma parte del combinado sub-18 y la competición arranca de manera oficial el próximo domingo, siendo estos dos primeros días de entrenamientos para conocer las condiciones de ola.
1: ¿Y el Hierro, Pedro Hernández?
14: En el Hierro hablamos de la jornada futbolística del fin de semana. En juvenil preferente, el Barrio recibe a Lofra. En féminas preferente, el Moneiva se desplaza hasta Icod. En juvenil provincial, el Concepción visita al Valeriana. Y en primera regional, el Frontera Bastal, Sausal y el Restinga recibe a la Gijón Ofra.
1: Lo apuntamos. Muchas gracias, chicos.
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1: ¿Y qué más cosas, Juan, deben saber nuestros oyentes en el día de hoy?
2: Pues comenzamos hablando de alpinismo, y es que el alpinista tinerfeño Juan Diego Amador está inmerso en el reto de coronar el Manaslu, montaña del Himalaya de 8.163 metros de altura, y tenemos la última hora de su aventura.
17: Acabamos de llegar, bueno, hace un par de horitas aquí a Samagón, que es el pueblo más cercano al campo base. Se ha ido todo el mundo, o sea, ha cambiado la historia totalmente. De venir 450 personas a intentar el Manaslu con expediciones comerciales, a salir todo el mundo por patas. Hay una especie de decreto del gobierno de que, por favor, abandonen las regiones con riesgo. Y, bueno, por no desobedecer las órdenes, pues estamos aquí en el campo, digamos, en el pueblo. Así que, nada, cansado porque anoche dormí en el campo 2, imagínate, y hoy estoy en el pueblo. Pero también la responsabilidad de la experiencia que tengo me hace pensar que lo que tengo que hacer es estar aquí y esperar un par de días a ver qué pasa en la parte alta, si realmente cae todo lo que dicen, que es un ciclón que va a caer casi 2 metros de nieve, y con eso pues tomar decisiones, porque no es simplemente que caiga y ya después a los 3 días poder subir, sino eso se tiene que asentar. Así que nada, jodido porque he entrenado mucho, me he preparado mucho esta expedición, como bien sabes, y a 6.500 metros estoy funcionando súper bien, me encuentro muy, muy, muy bien, pero si la montaña no te deja pasar, pues no te deja pasar, así que vamos a ver qué es lo que ocurre en los próximos días.
1: Mucho ánimo, Juan Diego, ya nos sigues contando.
2: Y finalizamos este repaso con voleibol, y es que este fin de semana tendrá lugar la Copa Gobierno de Canarias, que regresa tras 15 años de parón y donde participan los 12 mejores equipos de las islas, 6 en masculina y 6 en femenina. Tendrá lugar joking en el pabellón Juan Beltrán Sierra en Las Palmas de Gran Canaria.
1: Pues contado todo, nos vamos. segundos nos restan para llegar a las 3 de la tarde en el archipiélago canario. Sigan en compañía de esta casa de la Radio Canaria. Les dejamos ya con los servicios informativos. Para ello está por aquí nuestra compañera Paola Linares. Después llegará Roscas y Cotufa. La próxima cita con el mundo del deporte a las 7:30 en el Deportivo Tiempo Extra con Juan Delgado. Que sean felices, que pasen una buena tarde. Hasta luego.
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19: Son las 3 de la tarde.
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19: Buenas tardes. El fuego desatado a primera hora de esta tarde en el barrio de El Ingenio, en Santa Lucía de Tirajana, en Gran Canaria, evoluciona favorablemente, como ha señalado el consejero de Medio Ambiente del Cabildo, Raúl García Brink.
20: En estos momentos está evolucionando favorablemente, pero en todo caso queremos hacer un llamamiento pues a la máxima precaución. Tenemos que ser conscientes que la EMET está informando, está diciendo clima se va a ir manteniendo hasta el mes de noviembre.
19: El fuego, que afecta a unos 6.700 metros cuadrados, ha obligado a desalojar 6 viviendas y ha quemado algunas chozas y chamizos. En Televisión Canaria, el alcalde de Santa Lucía, Francisco García, ha informado de que no se puede hablar de incendio forestal y que las viviendas evacuadas son residencias de fin de semana. Es optimista en que el fuego se pueda controlar, aunque reconoce la complicación de la zona.
21: Estamos en una zona muy sensible porque estamos en el Palmeral y estamos muy próximos al barranco de Tirajana. Y están intentando controlar de que no acceda al barranco de Tirajana, porque a través del barranco de Tirajana podría subir al Casas Blancas y también podría bajar barranco abajo con dirección al Palmeral de la Sorrueda.
19: El presidente del Cabildo de Gran Canaria, Antonio Morales, afirma que no están previstos más desalojos, aunque insta a mantener la guardia. Sí reconoce que no hay viento, lo que puede ayudar a que el fuego se pueda controlar.
22: Bueno, afortunadamente no hay viento. Y eso ha ayudado muchísimo a controlar el incendio, a parar la virulencia con la que inicialmente se preveía que iba a actuar el incendio. Siempre de la evolución del viento, el avance del incendio. Afortunadamente no se prevé que pueda haber en estos momentos circunstancias que varíen lo que en estos momentos estamos viendo.
19: En la zona trabajan ya 5 aeronaves, 60 operarios del Cabildo de Gran Canaria y unas 20 personas de los diferentes cuerpos y fuerzas de seguridad y protección civil. Felipe, trabajador del restaurante Mirador de Santa Lucía, fue uno de los primeros en alertar al 112.
23: Yo llamé al 112 sobre las 11:30 o las 12 podría ser. Fue cuando avisé que estaba todavía un poquito, parecía que como que estaban quemando rastrojos, pero luego se vio que aquello estaba aumentando y ya llamé rápidamente al 112 y nada, ya me habían dicho que les habían informado incluso.
19: El presidente del Gobierno de Canarias, Fernando Clavijo, ha manifestado en su red social X estar muy pendiente de la evolución de los dos conatos de incendio registrados en Gran Canaria, el de Galdar y este de Santa Lucía de Tirajana. En Galdar, efectivamente, y concretamente en la zona del Saucillo, se registró un conato esta mañana que está ya en fase de liquidación, según informa el Cabildo. Y recordamos que permanecen alerta por riesgo de incendios forestales las islas de Gran Canaria, Tenerife, El Hierro y La Palma. Hoy el Cabildo del Hierro ha procedido al cierre y prohibición del tráfico rodado en vías y pistas forestales con acceso al monte público y ha prohibido el uso de fogones en las áreas recreativas. Y ha sido aplazado el desahucio previsto para mañana en Granadilla, en Tenerife, de una vecina de 54 años con cáncer terminal. La directora del Instituto Canario de la Vivienda, Pino de León, ha señalado tras tener conocimiento de esta situación y recibir el informe de vulnerabilidad social elaborado por el ayuntamiento, se remitió un oficio al juzgado solicitando la suspensión temporal del lanzamiento.
24: Bueno, pues lo hemos conseguido entre todos, se ha suspendido ya por orden judicial, se ha suspendido el desahucio y bueno, pues seguiremos trabajando con esta unidad familiar, con esta señora, para conseguir que esta situación pues desaparezca y se supere y tenga una solución habitacional lo antes posible.
19: Y tenemos que lamentar el ahogamiento de una niña de 3 años de edad ahogada en una piscina en Lanzarote. La menor estaba de vacaciones con su familia en una vivienda vacacional de Tinajo, donde sufrió el ahogamiento. La policía local logró reanimarla, pero falleció durante el traslado al hospital, según informan fuentes municipales. Y el ministro de Política Territorial, Ángel Víctor Torres, ha pedido hoy en la Radio Canaria una regulación común y más transparente sobre los regalos que reciben los cargos públicos. Lo ha dicho al ser preguntado por las joyas que José Luis Rodríguez Zapatero asegura que recibió del rey de Arabia Saudí en 2007. Torres ha comparado este regalo con otros obsequios, como una caja de productos típicos.
0: ¿Qué ocurre si se nos entrega una caja de productos típicos a un representante público para que los deguste? ¿Qué hay que hacer al respecto? Es una cuestión que tenemos que arbitrar entre todos. En cualquier caso, yo creo que habría que regular todas estas cosas, que sean iguales para todas las administraciones y que haya transparencia por parte de todos los representantes públicos.
19: Y antes de terminar, informamos de que está habiendo retenciones en la Gran Canaria 1 en dirección sur desde hace ya una hora debido a la colisión de dos vehículos a la altura de la base naval en Las Palmas de Gran Canaria. Los heridos ya han sido trasladados al Hospital Perpetuo Socorro. Son las 3 y 5 minutos de la tarde. Se quedan ahora con Roscas y Cotufas con Kiko Barroso.
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3: Hola, hola, 3 y 6 de la tarde. Tenemos previsto hablarles en la primera de hoy de desahucios, pero como saben, la actualidad no para y nos sigue dejando ahí en Santa Lucía de Tirajana, porque el segundo conato de incendio declarado en la isla, como lo acabamos de contar a través de nuestros servicios informativos de este jueves en El Ingenio, en Santa Lucía de Tirajana, ha afectado por el momento a 6.700 metros cuadrados y hay hasta 6 segundas viviendas desalojadas. Esto es lo que ha informado el Cabildo de Gran Canaria y que aquí lo hemos contado. Ahí están trabajando, siguen trabajando 60 operarios y varias unidades aéreas. De hecho, el Cabildo de Gran Canaria ha declarado la situación de emergencia de nivel 1 debido en su momento al alto potencial que presenta el fuego. Nos acercamos hasta ese servicio de coordinación, el SECOPIN, donde está el consejero de Medio Ambiente del Cabildo de Gran Canaria, Raúl García Brín, consejero. ¿Qué tal? Parece que buenas tardes.
4: Hola, ¿qué tal? Buenas tardes. Sí, sí, y además creo que buenas porque el conato incendio, no lo sabremos bien hasta que sepamos la superficie total afectada, pues está evolucionando favorablemente.
3: Al principio parecía que el incendio podría tener como otro tipo de potencial. Afortunadamente, poquito a poco se va incluso hasta acotando, ¿no?
4: Sí, sí, sí, por supuesto. Tenemos ahí desplegado, como bien ha dicho, pues a 50, 60 efectivos, más otros tantos también de Protección Civil de Santa Lucía, Policía Local, de Guardia Civil. Y bueno, yo creo que en estos momentos estoy en la sala de crisis del SECOPIN, estoy viendo con una cámara todo el despliegue, que es un despliegue yo creo que espectacular, y que en estos momentos, bueno, pues está yo creo que perimetrando el incendio. Yo cruzo los dedos para que en breve podamos decir que está estabilizado, ¿no? Pero vamos, hubo un momento efectivamente en el que, bueno, yo me encontraba en un evento y salí disparado, viendo las imágenes, pues ya uno que ya ha ido cogiendo un poco de experiencia, pues ya uno pues ve que el incendio tenía potencial y bueno, efectivamente yo creo que por suerte hoy en día pues tenemos muchos medios tecnológicos también que hacen que bueno, podamos actuar de manera muy contundente, muy rápida. Lo mismo tengo que decir con los medios aéreos. Desde el principio prácticamente pues teníamos 3 medios aéreos, 2 del Cabildo y 1 del Gobierno de Canarias, y en estos momentos ahora mismo se están incorporando dos helicópteros más del Ministerio de Transición Ecológica, que tiene su base en Tenerife Sur, y que yo creo ahora ya con este refuerzo ya vamos a liquidar completamente esto.
3: Estamos hablando entonces, consejero, de hasta 5 aeronaves que están trabajando para apagar el fuego, o algunas de las que estaban van a parar.
4: Bueno, cada 2 horas y media tienen que hacer un descanso. Entonces, Cuando yo digo que hay tres aeronaves, a lo mejor en ese momento puede haber dos, y ahora mismo hay dos que están actuando y hay una que está descansando. Y ahora se incorporan las del Ministerio, que están en Tarajalillo, en el aeroclub, repostando. Yo creo que ya han despegado, ¿vale? Uh-huh. Y ahora ya podemos decir que hay cuatro y una descansando. Otra se irá a descansar y la que estaba descansando se incorporará. Esto es un poco el... Y se está incorporando también ahora un helicóptero de la Guardia Civil que va a ser como de torre de control para ordenar un poco pues el tráfico también de los helicópteros.
3: Uh-huh. El objetivo sigue siendo evitar que el fuego gane cuerpo y puedan remontar.
4: Efectivamente, ¿no? Aunque yo creo que en estos momentos, por las imágenes y por lo que hemos visto y la evolución que estamos viendo, yo creo que podemos ser optimistas, ¿eh? Salvo que haya un cambio y de repente pues aparezca un viento o aparezca algo que en estos momentos no prevemos, yo creo que vamos por buen camino. Pero siempre pues hay que decirlo con mucha precaución.
3: Ha sido clave, consejero, que se dio aviso sobre la marcha en cuanto se vieron las primeras señales de humo, ya se pudo intervenir de manera inmediata.
4: Inmediata. Esto fue localizado por una de nuestras torres de vigilancia y inmediatamente se dio aviso y la verdad es que entre las 50 cámaras que tenemos desplegadas por toda la isla con su inteligencia artificial, las torres de vigilancia, que también tenemos tres en estos momentos en zonas donde no hemos podido llegar con la tecnología. En fin, yo creo que estamos siendo bastante contundentes y sobre todo después el poder disponer en temporada de incendio de dos helicópteros del Cabildo, uno del Gobierno de Canarias, pues hace que podamos desde un principio ya pues, bueno, atacar después con los medios terrestres también, pues atacar con mucha contundencia los incendios. Esta mañana también se declaraba en el municipio de Galdar otro conato, en Saucillo, que también en estos momentos está en fase de liquidación, está estabilizado y estamos liquidándolo, y recientemente también en la zona de Cazadores. Por eso, a mí me gustaría sí recordar, si me lo permite, a la audiencia, pues que bueno, que tenemos que extremar las precauciones, que estamos en estos momentos en alerta por incendios, que tenemos que utilizar la cabeza y seguir las instrucciones también, por supuesto, de lo que dicen las instituciones. Pero tenemos que ser muy conscientes. Hoy decía la EMET que probablemente hasta el mes de noviembre, por todo esto, también estas cuestiones relacionadas con el calentamiento global, con el cambio climático, vamos a tener olas de calor muy potentes como las que estamos sufriendo ahora. Por lo tanto, tenemos que ser conscientes de que tenemos que extremar las precauciones al máximo.
3: Y ya lo contábamos ayer, que cuando se decreta una alerta no es para alarmarnos, sino es para que seamos prudentes. Y de hecho, ha funcionado. Todos los recursos se han podido desplazar de manera inmediata precisamente por haber estado en alerta.
4: Efectivamente, y eso que teníamos ya una parte de nuestros recursos estaban en el municipio de Galdar, ¿no? Es decir que, pero bueno, hemos actuado bien. Y yo creo que también, pues, yo creo que sentirse muy orgulloso de la unidad operativa que tenemos de Fuegos Forestales, que está haciendo pues un trabajo magnífico en estos momentos, y ya digo que estoy viéndolo aquí en las cámaras, con un despliegue espectacular y un trabajo que están haciendo, que bueno, que encomiable, la verdad.
3: Raúl García Brín, consejero de Medio Ambiente del Cabildo de Gran Canaria, espero que la próxima vez que hablemos sea todavía, si es posible, con mejores datos, tal y como todo apunta, y por supuesto es lo que deseamos. Ha sido muy amable, buena tarde.
4: Muy buenas tardes y nada, vamos a cruzar los dedos. Hasta luego.
3: Deditos cruzados y nos vamos hasta Santa Lucía de Tirajana, porque allí nos atiende su alcalde. Francisco García, alcalde, ¿qué tal? Muy buenas.
5: Muy buenas tardes, chicos. Pues muy bien, aquí en el sitio de la noticia. Aquí.
3: Estamos justamente queriéndonos ubicar exactamente en ese lugar, qué tipo de zona es, cómo es, y esa preocupación por esas viviendas desalojadas. Le hemos escuchado decir en Televisión Canaria que eran segundas viviendas. Queremos preguntarle por todo eso, pero vamos por lo primero. ¿Cómo es esa zona la que está afectando este incendio?
5: Es una zona del Palmeral de Ingenio, está justo al lado del mirador de Ingenio y justo enfrente al Palmeral de la zona de Casablanca. El problema es que el fuego a primera, bueno, cuando empezó a producirse, se comunicó por las copas de las palmeras, y eso es lo que preocupaba, porque el fuego se comunica de manera aérea y lo hace de manera rápida. Pero gracias a los efectivos, a los tres helicópteros que se desplazaron hasta el lugar de manera inmediata, pues se ha podido controlar. También se han quemado rastrojos y estamos en el Ingenio Alto, muy cerca de la zona de La Rueda, y debajo de este palmeral hay casas y hay también cuartos de apero. pero solamente podemos lamentar. Estoy viendo que una parte de una casa se ha quemado, una segunda residencia. Los vecinos están evacuados. En cualquier caso, son segundas residencias, pero los vecinos, por su preocupación, se han acercado hasta la zona. Sí tengo que decir que la inmediatez de la actuación es la que ha podido frenar el avance de este incendio. Hay 5 helicópteros, ya están operativos los 2 helicópteros del Ministerio de Transición Ecológica, llevan como 10 minutos operando en esta zona, y una preocupación era que el fuego llegase al barranco de Tirajana. Si llega al barranco de Tirajana, se puede comunicar muy rápido con el palmeral de Casas Blancas y puede ir barranco arriba y barranco abajo hasta llegar al palmeral de la Sorrueda. Y esto sí era preocupante, pero yo, como bien decía el consejero, crucemos los dedos, pero creo que está, no extinguido, sin lugar a duda que no, pero está controlado. Se ven ahumeando las copas de algunas palmeras y también pues cerca de la vivienda, que dije que una parte se quemó, pues todavía se ven humos, pero desde el sitio que estoy muy próximo, no se ven llamas.
3: Alcalde, las viviendas que han sido desalojadas, ¿por qué motivo ha sido? ¿Estrictamente por precaución?
5: Sí, por precaución fundamentalmente porque estaban muy muy cerca del foco. Tengan en cuenta que no solo hay un maravilloso palmeral que hay en el barrio de Ingenio, sino hay un montón de olivos y también pues fincas en cultivo y otras que tienen rastrojos, y el fuego se propagó muy rápido.
3: ¿Es pronto, alcalde, para saber qué pudo haber provocado este incendio?
5: Yo no lo sé, le hice la consulta a los responsables y me dice que no, que mañana, a partir de mañana, es cuando empezarán la investigación. Yo digo una cosa, los vecinos del casco del municipio están muy son muy responsables en cuanto a hacer fuegos en esta época, porque sabemos lo que nos jugamos. Ya nos ha ocurrido en otras veces con el palmeral de la Sorrueda en su momento, con el palmeral también muy próximo a esta zona de Casas Blancas hace alrededor de 20 años con ese incendio, así que son muy precavidos y responsable en cuanto a sus actuaciones.
3: La verdad,
5: pero también hay que tener en cuenta el calor que hace en este momento en el casco de Santa Lucía. Creo que estamos rondando los 39 grados. Ya se esperaba para hoy esta temperatura. Y también dar gracias de que no hace viento. Prácticamente no se mueve el aire, que es lo que hace que no se propicie un avance rápido de este incendio.
3: Usted estaba alcalde en el pleno, se estaba celebrando en las oficinas municipales de vecindario, porque en Santa Lucía Casco están, creo que de obra. ¿Qué recursos, qué dispositivo fue el que activó enseguida el ayuntamiento?
5: El comisario me escribió de manera inmediata, la policía local y Protección Civil. Ya estaban en coordinación con el Cabildo de Gran Canaria, porque también en el chat del Cabildo de Gran Canaria de manera inmediata apareció el incendio, y a partir de ese momento empezamos a coordinarlo. Hay un equipo importante de Protección Civil en Santa Lucía, incluso desplazamos el camión de bomberos que tiene Protección Civil y las unidades pequeñas de actuación inmediata. Así que agradezco la coordinación del Cabildo, de la Policía Local, de Protección Civil Santa Lucía y de la Guardia Civil, que están por aquí.
3: Espero, alcalde,
5: y también la paciencia que han tenido los vecinos, pues obedeciendo las instrucciones que se le dan desde las fuerzas de seguridad.
3: Alcalde, información práctica, ¿alguna carretera cortada, vecinos de la zona, si tienen que acudir al lugar, cuál es la vía alternativa? Mejor es no entorpecer en nada para que los servicios de emergencia puedan seguir actuando y acudiendo.
5: La carretera de Ingenio de Santa Lucía es una carretera de fondo de saco, no tiene continuidad y está cortada a la altura del mirador. No se deja bajar a los vecinos porque están actuando los medios de seguridad. No hay una alternativa en cuanto a carreteras, y los vecinos que se están acercando pues se están quedando por aquí, por la zona del mirador de Ingenio.
3: Ojalá que cuando volvamos a hablar sea todavía, si es posible, para mejores noticias, siendo estas también desde luego buenas. Gracias por atender nuestra llamada, muy amable.
5: Gracias a ustedes por estar al tanto de la noticia. Un saludo.
3: 3:18 de la tarde, hacemos una brevísima pausa y enseguida buscamos reacciones, porque ojo a lo que está pasando en el entorno de Icod de los Pinos y La Guancha. De repente, truenos con cielo despejado y de repente, un palo de agua.
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3: Pues eso, que el tiempo está cambiando. ¿Y de qué manera? 3:20 de la tarde, nos vamos hasta La Guancha, obviamente en Isla de Tenerife. Alejandro Herrera, alcalde, ¿qué tal? Muy buenas.
11: Hola, buenas tardes.
3: Pero alcalde, ¿qué es lo que ha pasado? Que en el entorno de ICOV y La Guancha, de repente cielo despejado, se escuchan truenos y al ratito una gran trompa de agua. ¿Cómo está el tiempo ahora?
11: Bueno, pues sí, la verdad que ese podríamos decir que ha sido el resumen, ¿no? Totalmente inesperado, ¿no? Ahora mismo está un poco más tranquilo, pero bueno, va y viene, ¿no? Pero sí es verdad que estamos teniendo unas precipitaciones pues importantes y bueno, totalmente inesperadas, ¿no?
3: Es muy llamativo esto, ¿no? ¿Ha cogido a todo el mundo por sorpresa?
11: Sí, sí, porque no teníamos constancia de esto y bueno, y hasta es que estaba el tiempo pues veraniego, ¿no? Con aumento de temperaturas, tal y como estaba previsto, tenía mucho calor y bueno, de buenas a primeras, lluvia fuerte, con un aparato eléctrico, incluso hasta algunas rachas de viento, ¿no?
3: Alcalde, ¿y este palo de agua coincidió con quizás con alguna salida de actividad escolar, inicio de alguna extraescolar? ¿Ha habido mucho lío ahí en el municipio?
11: Pues sí, la verdad que coincidió justo con la salida de los colegios e inicio de algunas actividades que ya han comenzado. Es verdad que hay otras que todavía no están por comenzar. Pero bueno, fue justo el horario, ¿no?, de salida de los colegios. De momento no hemos reportado ninguna incidencia, o sea que de momento estamos controlando.
3: Mire, ¿y sigue lloviendo ahora?
11: Ahora mismo está más tranquilo, pero sí es verdad que esta tranquilidad la hemos vivido pues hace media hora y ha vuelto otra vez a llover, ¿no? Estábamos viendo los radares, ¿no?, de la Agencia Estatal de Meteorología y bueno, se puede apreciar pues que tenemos una tormenta justo encima de nuestra zona, ¿no?
3: Ojalá que se pueda aprovechar esa agüita, ¿verdad?, para los acuíferos y de beneficio para el sector primario, ya que llueve, que nos sirva de algo, ¿no?
11: Sí, por supuesto. Lo que pasa que es verdad que es mucha agua en poco tiempo y bueno, lo que más nos preocupa es pues bueno, que puede haber algún desprendimiento, porque pasa la tierra de estar muy seca, ¿no?, por todo el verano, a de repente esta cantidad de agua pues que no la pueda absorber y ese pueda ser lo malo, ¿no? Pero sin duda, pues bueno, si también por ver la parte positiva, pues que se aproveche, ¿no?, pues para el tema de la agricultura, que no viene nunca mal.
3: Alcalde, si necesita esta atalaya, la de la radio pública, la de la Radio Canaria, aquí en Roscas y Cotufas, no dude en avisarnos, ¿eh?
11: Sí, muchísimas gracias por su atención.
3: Que vaya todo bien, alcalde, un abrazo grande.
11: Gracias, buenas tardes.
25: Hola, Mari Carmen. Hola. Buenas. Mira, venimos a cumplir un mandamiento judicial, ¿vale, Mari Carmen? Te apoyamos y estamos contigo, ¿vale?
26: Sí.
25: Tenemos que hacer nuestro trabajo.
27: Y yo lo que os pido, que las personas que están aquí, que tengan problemas de vivienda, yo les recomiendo que vayan al sindicato. A mí me han guiado y gracias a ellos estoy aquí en esta terrible lucha. porque no es fácil. 7 años con una...
3: Pues eso es el sonido que nos ha dejado la jornada de ayer con una ola de indignación social tras la expulsión de su casa de Mari Carmen. Una mujer de 87 años en situación de vulnerabilidad. El caso ha supuesto la chispa de una gran movilización social y ha devuelto la vivienda otra vez a la primera línea de la política. Nosotros hablamos en esta llamada de hoy, queremos hacerlo con el profesor de Geografía e Historia de la Universidad de La Laguna, Alejandro Armas. Profesor, buenas tardes.
1: Hola, muy buenas tardes.
3: Lo primero que le queremos preguntar es cómo ha vivido esta movilización social de apoyo a Mari Carmen y esa sensación de que perder la vivienda le puede pasar o nos puede pasar a cualquiera.
1: Sí, así es. Bueno, primero la solidaridad con Mari Carmen, ¿no?, y todas las personas que sufren situaciones de este tipo. Y después, pues sí, pone de manifiesto lo vulnerable que somos ante una empresa o ante una propietaria o propietario, pues que no tenga sensibilidad y que pueda reaccionar de esta manera, ¿no?
3: ¿Cómo hemos llegado a una situación en la que una persona o una familia puede perder su vivienda a pesar de tener un trabajo y hasta unos ingresos estables?
1: Bueno, pues esto ocurre porque no tenemos políticas que se pueden aplicar, o tenemos políticas que se pueden aplicar, pero no las estamos aplicando, relacionadas con el control, por ejemplo, del precio de los alquileres o con la acumulación de vivienda por parte de multipropietarios, ¿no?, y el escaso acceso que pueden tener las personas a un alquiler social o incluso al acceso a la vivienda, ¿no?, para poder habitarlas ellos mismos.
3: Es imposible, desde luego, no empatizar con la historia de esta señora, porque habla del problema estructural de la vivienda en España a lo largo de décadas, que ya no perdona ni a una señora mayor, y porque nos demuestra que el sistema nos puede echar a cualquiera de nuestras casas. Afortunadamente, un desahucio que estaba previsto para mañana en Granadina de Abona, de momento se ha quedado parado.
1: Así es, ¿no? Tenemos algunas medidas que podrían aplicarse. Sabemos que se puede, por ejemplo, aplicar medidas de control del alquiler, por ejemplo, poner el techo del precio con la declaración de zonas tensionadas, a cosa que ha hecho algún que otro municipio, por ejemplo, ¿no? Pero que al final quien decide si se aplica o no la declaración de zona tensionada es el Gobierno de Canarias. Y el Gobierno de Canarias, de momento, no ha tramitado ninguna de esas solicitudes, con lo que los precios de los alquileres siguen subiendo y permite que ocurran cosas de este tipo, ¿no?
3: En este sentido, ¿deben tener más peso los ayuntamientos a la hora de decretar una zona como tensionada?
1: Sí, de hecho, bueno, de hecho la ley lo establece así, ¿no?, que se puedan declarar las zonas tensionadas, y de hecho también la ley de vivienda turística del Gobierno de Canarias permite que los ayuntamientos establezcan mecanismos también de control de la vivienda turística, ¿no? La pregunta es, en el caso de las zonas tensionadas, ¿es quién aprueba finalmente esa declaración, a pesar de ser aprobada en pleno municipal? Quien decide es el Gobierno de Canarias, y lo dicho, el Gobierno de Canarias. Me consta, por ejemplo, lo conozco bien el caso, además, de Las Palmas, de la capital de Gran Canaria, y que se ha aprobado en el pleno municipal la declaración de zona tensionada, pero el Gobierno de Canarias ha puesto obstáculos para la declaración, solicitando en varios casos subsanaciones, y después no lo ha aprobado. Uno de otros tantos municipios que existen.
3: Recuerdo escuchar aquí al consejero de vivienda del Gobierno de Canarias decir que no habían datos suficientes y que el Ayuntamiento de Las Palmas de Gran Canaria no había aportado toda la información necesaria.
1: Bueno, yo he visto el informe porque me lo han pasado, y la verdad que me parece que es un informe completo y que cubre el expediente para poder solicitarla, ¿no? Ahí es donde están esos márgenes que vamos a decir para aprobar o no aprobar, ¿no?, las normativas.
3: Profesor, desde una perspectiva histórica, ¿qué ha cambiado en el acceso a la vivienda para que los desahucios se hayan convertido en un problema tan importante?
1: Esto lo podemos situar ya, la gran oleada de desahucios, ¿no? No nos acordaremos algunas personas que no somos tan mayores, pero bueno, que tenemos una cierta historia y nos acordamos de la crisis del 2008. Recordemos que España sufrió una oleada de desahucios y desalojos tremenda, ¿no? A partir de ahí hemos aprendido muy poco. Por suerte hay estadísticas que nos pueden dar cuenta de lo que está ocurriendo, estadísticas que dan cuenta de una parte solo, porque existen otro tipo de desahucios que no conocemos, porque son invisibles, ¿no? O bien por extinción de contratos, o bien por alquileres temporales, ¿no? Este tipo de cosas no las podemos contabilizar. Pero bueno, hemos aprendido poco. Hay una estadística, pero las leyes que pueden cambiar estas situaciones, bueno, tenemos una, que es la ley de vivienda 2023, pero que tiene vacíos también. tiene vacío, como por ejemplo todo lo que se escapa al alquiler temporal, todo lo que es el alquiler turístico, eso se ha escapado de cierta manera y habría que controlarlo, ¿no? Por ahí iría un poco el Real Decreto, además de medidas para establecer prórroga al gas, a los desahucios, es también intentar regular ese alquiler que se está escapando, siendo que los alquileres temporales son ahora mismo muchos más que los alquileres a largo plazo en España, ¿no?
3: Un sistema que te echa de casa, pero que también pone muy cuesta arriba el acceso a una vivienda digna, al final se ha convertido en una quimera.
1: Sí, se ha convertido en una quimera. Una quimera que además no se resuelve por parte de los ayuntamientos, ¿no? Decíamos antes, ni por parte del gobierno, sino que se deja un poco al laissez-faire, a dejar hacer, ¿no? Esa política de decir, bueno, quien encuentra una vivienda, pues se lo podrá buscar de alguna manera. Y vemos situaciones como esta, desahucio, o también el otro lado de todo esto, son las infraviviendas. Estamos viendo situaciones de infraviviendas que son mucho más diversas que hace muchos años. Personas habitando en caravanas, personas habitando en cuevas, ¿no? En chabolas. Vemos que estas formas de vivienda, de infravivienda, se están multiplicando también.
3: Y es que, profesor, según datos del sistema de inquilina, cada día, ojo al dato, se ejecutan a nivel estatal 80 expulsiones como la de Mary Carmen. Y no solo contando aquellos con resolución judicial, es que no computan, por ejemplo, los casos de inquilinos que reciben un burofax y que dejan sus casas silenciosamente, sin que la ciudadanía pueda enterarse.
1: Sí. No, la situación es dramática, de hecho no es tan dramática como en momentos anteriores, pero sí, sigue siendo dramática y ese número, como bien comentaba, no da fe de todo lo que está ocurriendo realmente, ¿no? Porque hay muchos que no, efectivamente no quedan registrados, ¿no? Bueno, el aplicar medidas se podría, lo dicho, la ley de vivienda lo permitiría con la declaración de zona exencionada, que es un mecanismo que podría, o se ha demostrado en el caso de Cataluña, que podría frenar también oleadas.
3: Desde luego que las administraciones se culpan las unas a las otras y la sensación es que nadie aporta soluciones reales a un problema que encima es que no para de crecer.
1: Sí, así es. Sí, el acceso a la vivienda cada vez es más complicado y las expulsiones de las viviendas también son más, cada vez abundan más. No tenemos ese doble juego. Con lo que vemos que el acceso a la vivienda se está convirtiendo cada vez más complicado.
3: Mire,
1: hablan de algunas medidas que pueden ayudar, como la creación de alquiler social, ¿no? La recuperación de vivienda vacía. Hay margen, de todas formas, además de la ley de vivienda, hay márgenes desde las administraciones locales para poder aplicar este tipo de medidas.
3: Le pregunto que si el decreto de vivienda, que fue tumbado en el mes de abril en el Parlamento Nacional, cuya medida central era la moratoria antidesahucio, ¿eso hubiera sido, debe seguir siendo la solución?
1: Eso añade, vamos a decir, para intervenir sobre la vivienda no podemos confiar exclusivamente en una ley, en un decreto, ¿no? Hay que aplicar muchos tipos de medidas. Pero bueno, esta medida podría permitir ganar un poco de tiempo para buscar una solución habitacional a las personas que van a ser desahuciadas de forma inminente, ¿no? Eso sí, podría ganar un poco de tiempo.
3: Podríamos hablar después de la movilización de ayer, un antes y un después en la ciudadanía. De hecho, hoy Tenerife Estos Desahucios convoca una concentración a partir de las 6 de la tarde, dicen, por el derecho a una vivienda digna contra los desahucios y también por las personas. Será hoy a partir de las 6, frente a la subdelegación del gobierno en Santa Cruz de Tenerife. ¿Podemos hablar de un antes y un después del desahucio de Mary Carmen?
1: Pues yo espero que sí, espero que esto, al menos lo que he podido seguir en la prensa, parece ser que incluso algunos partidos políticos en el Parlamento Español se están replanteando la posibilidad de volver a relanzar ese decreto, ¿no? Sí, lo que necesitamos es una cierta sensibilidad por parte de algunos políticos para poder aplicar, ya le digo, con aplicar algunas de las medidas que existen, bastaría por lo menos para resolver a una parte del gran problema y, por supuesto, tiene que haber voluntad de generar otro tipo de medidas, ¿no? Que controlen, pues, lo que decíamos antes, todas las soluciones que existen de viviendas vacías. Tenemos cerca de 211.000 viviendas vacías en Canarias. Pues, ¿por qué no intentar colocarlas de alguna manera, ¿no? El Instituto Canario de Vivienda creo que ha colocado una en los últimos, no recuerdo si era 4 años. Intentar buscar otro tipo de soluciones, ¿no?
3: Ya lo decía una canción, hay mucha casa vacía y mucha gente sin casa, pero le pregunto por último, que sé que están seguidita, tiene que dar clase. Usted ha coordinado junto al geógrafo Juan Manuel Parreño de la Universidad de Las Palmas de Gran Canaria un trabajo académico sobre vivienda, lo titularon La vivienda en Canarias, situación, perspectivas y propuestas. Y recuerdo que una de las principales conclusiones del trabajo es que para resolver la crisis lo primero que hay que hacer es dejar de ver a la vivienda como un negocio. Y ahora mismo, y viendo cómo están las cosas, parece eso poco posible, ¿no? Que la vivienda deje de ser un negocio cuando se ha convertido en el gran negocio.
1: Así es, así es. Vemos como, por ejemplo, desde hace una década aproximadamente se ha aumentado de forma notable la cantidad de personas que tienen más de una propiedad, ¿no? Sobre todo el grupo que tiene entre 6 y 10 propiedades, ¿no? Mientras que existen muchas personas que no tienen ni siquiera una para poder habitar, ¿no? Como solución, ¿no? Vamos a decir, la solución de buscarse una vivienda para poder habitar ellos mismos, pero también tenemos el problema de que los alquileres han incrementado de forma notable, no al mismo ritmo que los salarios. Y después también tenemos que, bueno, que buena parte de la vivienda pública que se ha creado hasta ahora ha sido vivienda que pasa después al mercado libre y no queda blindada, vamos a decirlo así.
3: Alejandro Armas es profesor de Geografía e Historia de la Universidad de La Laguna, un perfecto conversador en el ámbito más interno. De verdad que hoy le agradezco especialmente que haya atendido doblemente nuestra llamada. Ha sido muy amable.
1: Muchísimas gracias y mi solidaridad, como dije antes, ¿no? con las personas que están sufriendo estas situaciones tan dramáticas. Y lo dicho, existen soluciones, ¿no? Lo que pasa es que parece ser que no hay una voluntad tampoco por resolverlo, ¿no?
3: Muchas gracias, profesor. Un abrazo muy grande.
1: No, gracias a ustedes. Venga, feliz tarde. Hasta luego. Un abrazo.
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3: 25 minutos, llegamos a las 4 de la tarde, a través del libro Menú de Gaza, Calle de Hamad narra la supervivencia durante 20 meses hasta su evacuación y la de su familia de Gaza. Hoy está en Fuerteventura para presentarlo, acompañado de Ana Surillat, fotoperiodista y editora gráfica de la revista 5W. Será hoy a partir de las 8 de la tarde en la sala Josefina Pla del Centro Bibliotecario Insular, en el marco del ciclo Voces desde la frontera. Calle de Hamad, periodista, productor y traductor gazatí, gracias por atender nuestra llamada. Muy buenas tardes.
2: Buenas tardes, gracias a ustedes.
3: Calle, antes de hablar de Gaza y de la guerra, me gustaría conocerte un poco a ti. ¿Quién era Calle de Hamad antes de convertirse en la persona que hoy conocemos a través de su trabajo periodístico?
2: Bueno, yo en el año 1990 vine a España a estudiar electrónica y he vuelto a Gaza en el 94. Y a partir de, bueno, puse un taller y un negocio de aparatos electrónicos, pero en 2003 fue bombardeado con la casa, con el coche. Entonces ya empecé a trabajar con periodistas de traductor y fixer y hacer, organizar entrevistas tanto con gente de la autoridad, del gobierno, de las facciones de resistencia. Y así, pero cuando empezó más bien el genocidio, no es la guerra, ya tenía que hacer todo el trabajo yo, hacer entrevistas, grabar todo, bueno, 5 en 1. Pero lo hacía todo con mucho gusto porque de todas maneras éramos amenazados, entonces por lo menos pensábamos en hacer algo antes de morirnos, pero bueno, al fin y al cabo hemos quedado vivos.
3: Has pasado de ser quien ayudaba a otros periodistas a contar lo que ocurría allí en Gaza a convertirte tú mismo en una de las voces que cuentan esa historia. ¿Cómo ha cambiado tu relación con el periodismo después de todo lo que has vivido?
2: Bueno, la verdad, estos 2 años del genocidio que estuve es diferente total, no parece a ningún tipo de periodismo en ninguna parte del mundo, porque allí un periodista lo consideraban mucho más peligroso que un miliciano con Kalashnikov. Entonces éramos objetivos y lo que se han muerto, por ejemplo, 262, esta gente, los que son registrados como periodistas, ¿verdad? Pero hay decenas de gente por oficio o estudiantes de periodismo, nada más verles que están grabando, haciendo fotos, lo que sea, le asesinaban. Entonces teníamos que tomar todo lo que se pueda de medidas de seguridad, aunque no existen porque no hay un metro cuadrado que es seguro en la franja de Gaza. Entonces la muerte puede llegar a uno tanto en su cama como en el hospital o en una clínica, donde sea. Entonces, por lo menos intentábamos hacer al mundo que sepa y se entera de lo que está pasando en Gaza.
3: Quiero preguntarte por cómo surge la idea de este proyecto, que es tremendo. Lo hemos seguido a través de Instagram y la verdad que nos deja helados cuando vemos lo que cuesta cada uno de los platos y lo difícil que es conseguir comida. ¿Cómo surge la idea del proyecto de Menú de Gaza?
2: Bueno, yo al trabajar con muchos periodistas que, de España, normalmente me preguntan, Kayed, ¿cómo estás? Y hay algunos que como Mikel Aistrán es, bueno, es más amigo o hermano que periodista de trabajo. Entonces él siempre me decía, bueno, no siempre había internet o no había luz para recargar el móvil o lo que sea. Entonces mandábamos mensajes cortos. ¿Estáis bien? Y yo le contestaba, vivos y sanos. Pero cuando empezó la hambruna, ya se puso más fuerte. Entonces él me preguntaba, ¿habéis comido? Y entonces yo le decía sí. Y una vez me dice, Kaya, tú me estás tomando el pelo. Pues le digo, no, ¿por qué? Me dice, ¿qué habéis comido? Bueno, yo le he dicho, me dice, ¿me haces una foto para asegurar que habéis comido? Bueno, y le he mandado la primera foto.

0: Llegó a 40 euros. Un kilo de harina, 70 euros. Un kilo de azúcar, ojo, 150 euros. Un kilo de azúcar. Entonces, es una lucha. Si tienes dinero o no tienes, y si tienes en efectivo o no tienes, porque teníamos que, antes de salirme, teníamos que pagar 55% de comisión para recibir un efectivo. Quiere decir, si alguien te manda 1.000 euros, hay gente que tú le haces la transferencia y te paga 450 euros,
1: Desde
0: porque
1: luego
0: no hay efectivo.
1: que los precios están absolutamente locos. Con 100 euros, antes se podía comer bien toda la familia, pero ahora con esa cantidad no da
0: Sí.
1: absolutamente para nada.
0: No, no, no, este plato tan miserable que debería costar 2 euros, costaba 30, 40, eso para una persona. Estamos hablando, imagínate si tú tienes, bueno, somos familias numerosas, entonces es un desastre. Y también hay mucha gente, 90% de la gente no tenía ningún tipo de ingresos, entonces se no recibían. Se no recibe de ayuda humanitaria, quiere decir que se reparte gratis. Hay gente que han llegado a morir, tanto niños como ancianos, como enfermos, porque hay gente que se quedaba 2 días, otros 4, otros una semana. Entonces hay mucha gente que se ha muerto de hambre.
1: Quiero preguntarte, ahora mismo, tú que vives en España, ¿pero qué está comiendo tus compatriotas allí, en toda esa zona tremendamente?
0: Bueno, la verdad, hemos venido aquí, pero tenemos el corazón y el cerebro repartido entre Gaza y España. Estoy 24 horas al día en contacto, tengo hermanos, hermanas, sobrinos, familiares y 2 millones de gente que yo conozco muy bien. Y esto también nos da una sensación de culpabilidad, que yo aquí, por ejemplo, puedo comer, puedo estar tranquilo, lo que sea, y sabiendo que hay gente no alcanza un trozo de pan. Entonces, la verdad, una cosa muy dura.
1: Es muy duro, desde luego. Agradecemos mucho que haya atendido nuestra llamada, Calle de Hamad. La cita va a ser hoy a las 8 en la sala Josefina Pla del Centro Bibliotecario Insular en el marco del ciclo Voces desde la Frontera. Un abrazo muy grande.
0: Gracias, gracias. Un abrazo.

0: Me encanta salir a la calle y contar cosas que pasan fuera. Esta mañana tuvimos la suerte de acudir hasta la sala de prensa del Teatro Cuyas. ¿Por qué? Porque allí pudimos hablar con el barbero de Picasso. Pues eso, el sonido diferente que escuchamos hasta la de la tarde es porque lo hemos grabado por la mañana, después de la rueda de prensa, en la que hemos descubierto un montón de curiosidades acerca de El barbero de Picasso. ¿Que quién es el barbero? Lo interpreta el actor Antonio Morello. ¿Cómo estás?
1: Hola, ¿qué tal?
0: Y vamos a contar a la audiencia lo que te acabo de preguntar ahora. Cuando nos presentamos y te decimos quiénes somos, pues claro, yo te decía, ¿sabes qué son roscas y cotufas?
1: Roscas y cotufas, claro, todo el mundo lo sabe, las roscas en Canarias, en Las Palmas, y las cotufas en Tenerife.
0: Pero bueno, Antonio, ¿cómo te lo has preparado de bien, por favor? ¡Qué maravilla!
1: Esto lo sabe todo el mundo.
0: Mira, pero eso quiere decir, si esto tú te lo sabes, ya no me puedo imaginar con estas manitas lo bien que dejas el afectado a don Pablo, a Picasso.
1: Sí, lo dejo matizado. Yo, una de las cosas que más me gusta de la interpretación y tal, es poder vivir otros oficios, otras cosas. No hace mucho hice de panadero en otra función. Ahora estoy cortando el pelo y afeitando. Y es maravilloso, la verdad.
0: El barbero de Picasso, o lo que puede ser lo mismo, un homenaje, una oda a la amistad e incluso intergeneracional, porque hay mucha diferencia entre el barbero y Picasso.
1: Sí, había como 20 años de diferencia, más o menos, y es una oda a la amistad, como tú has dicho. Realmente se habla de muchas cosas en la función, pero el núcleo principal del argumento es esta gran amistad que tuvo Picasso en la última etapa de su vida y en el último pueblito donde tuvo la casa y el estudio, y fue ahí en el sur de Francia y se encontró con este señor que vivía allí, también otro exilio.

0: Español, que tenía su barbería, y allí se hicieron grandes amigos.
1: Además es una comedia, pero que a través del humor nos va dejando muchos mensajitos, porque hablamos de dos personas exiliadas y republicanas, que hoy eso tiene un matiz importante.
0: Sí, absolutamente. Todos pensamos que, bueno, pues hablamos de cambios de lugar, de cambios de hogar, se habla de muchísimas formas sobre la inmigración, y hay muchísimas palabras. Hay quien la llama invasión, hay quien la llama no tienes más remedio que salir de tu país, pero eso ha ocurrido siempre. Y entonces esto está enmarcado en los años 50, esta historia. En los años 50 éramos nosotros los que salíamos del país, y por razones por salvar el pellejo o por no morirnos de hambre también, ¿no? Entonces, bueno, pues ahí está esta historia. El que quiera reflexionar por ahí, pues la verdad es que también tiene mucho que reflexionar, ¿no?
1: Hablamos de una historia de amistad, pero en momentos difíciles.
0: En momentos difíciles y en momentos donde uno no... Donde uno, bueno, pues aunque por mucho que estés a gusto y que un país te acoja bien, y porque sobre todo a Picasso, desde luego, Francia, muchos franceses reivindican a Picasso como francés más que como español. Es verdad que Francia fue un país de acogida. En diversos momentos no tanto, pero sí que hubo muchísimo exiliado español, intelectual y no intelectual. Y bueno, pues ahí estaban estos dos personajes con muchísima nostalgia y siempre queriendo volver a su país. Siempre. Se habla mucho en la función de esto. Es un recurso continuo de que algún día estarán mejor las cosas y podremos volver, ¿no?
1: Eugenio Arias, que es el barbero, Pablo Picasso, que lo interpreta Pepe Villuela, este texto que creó Borja Ortiz, donde él también, de alguna manera, durante toda la representación, se habla del patriotismo. Es curioso cómo, habiendo tanta diferencia de edad, cómo siendo gente de izquierda, gente comunista, reivindica también ser patriota.
0: Ser patriota, ser aficionado a los toros, bueno, pues sí, hay ciertos símbolos que parece que ahora están tienden a hacerse patrimonio de un lado, ¿no?, del país, pero que el patriotismo, sobre todo cuando decía el poeta, se canta lo que se pierde, ¿no? Y cuando uno está fuera y cuando uno no está en su casa, pues claro, claro que hay una gran sensación de pérdida. Y esa pérdida está todo el rato ahí, está latente. Y con todos los símbolos, la música, las costumbres, hay mucha relación también con el vino, hay un porrón de vino con el que se juega mucho con los toros, por supuesto. Y eso no es patrimonio de nadie, no debería ser patrimonio de nadie en concreto, ¿no?
1: Es curiosa en la trama cómo todo hila en torno a esta amistad, pero también a esa complicidad, a esa lealtad en la que hablan de pasado, de presente, del futuro, pero en la que también surgen chispas ahí. A veces no están los dos de acuerdo con lo mismo.
0: No, en absoluto. Primero la controversia que tienen, porque uno es partidario de Ordóñez y otro es partidario de Dominguín, que es, por supuesto, aquello era como Cristiano Ronaldo y Messi de entonces, ¿no? Y luego porque son los dos muy testarudos, ¿no? Y no, es muy difícil doblarles el brazo a cada uno en lo suyo, ¿no? El primer choque de la función, que es cuando realmente, Picasso se mete en la barbería, se sienta y dice, córteme el pelo. Y tú dices, no, que está cerrado, señor, que está cerrado. Pues me da igual, pues es que usted no sabe quién soy yo, que me da igual quién sea usted, que se vaya, que está cerrado, mañana vuelva, que yo tengo este horario y tal, igual. Y a partir de ahí empieza la relación. Y eso es característico de estos dos grandes amigos que empiezan así, empiezan. Y lo que le gusta siempre del uno al otro es exactamente eso, ¿no? La lealtad y los principios, ¿no?
1: El humor permite un montón de capacidades para hablar precisamente de lo que se habla y acercarnos a un personaje absolutamente histórico. Picasso, súper conocido, el barbero, un poquito menos.
0: Y gran parte de la comedia viene porque... porque... Claro, Picasso es Picasso, ¿no? Picasso es la persona más importante del momento mundialmente. Entonces, el hecho de que el hecho de que de que un tipo que tiene una barbería le lleve la contraria es muy divertido, simplemente, como planteamiento. Y que se cabrea muchísimo Picasso, pero que al final se da cuenta de que, coño, que tiene parte de razón. Hay momentos de muchísimo enfado y muchísima reconciliación también muy tierna, ¿no? Es una comedia que ya desde el planteamiento es divertida y luego tiene muchas partes que tienen mucha ternura, porque bueno, por la amistad siempre da pie a todo eso, ¿no?
1: Hablamos de fondo dos personas exiliadas con una historia personal detrás, pero no hablamos ni de nostalgia ni de melancolía, no es una representación para echar de menos nada.
0: No, se habla de lo que se echa de menos la casa, lo que echa de menos el pueblo y lo que se echa de menos las costumbres, pero siempre desde la risa. Y siempre ahí hay un momento para romper esa melancolía, que bueno, que estaría bien para otro tipo de función, pero aquí, como nos propusimos desde el principio, retorcer el texto al máximo para sacar en momentos de risa, pues porque hicimos una especie de taller para, con muchísimas improvisaciones y tal, con Chiqui Caravante, que Chiqui Caravante es un tipo que domina mucho la comedia visual y los gags y tal, y entonces hicimos un trabajo de investigación tremendo para en este texto sacar petróleo, ¿no? Y yo creo que al final lo hemos conseguido, ¿no?
1: Es muy curioso cómo paga Picasso a Eugenio ¿cómo le paga? O sea, ¿cómo le paga?
0: Sí, ahí no había intercambio monetario, había pues trueque, el trueque de toda la vida. Yo hago lo que sé hacer contigo y tú haces y yo contigo lo mismo. O sea, y entonces le daba dibujos, de repente le dibujaba un dibujo de su madre que existe, que está en el Museo Picasso de Buitrago de Lozoya, el pueblo de Eugenio Arias. Hay mucha cerámica, porque gran parte de la obra de cerámica que hizo Picasso la hizo ahí en este pueblo que tenía, este pueblo del sur de Francia, tenía ya muchos hornos de cerámica, se dedicaban a esto, y entonces él investigó muchísimo la cerámica, y hay piezas de cerámica, hay dibujos, hay todo tipo de cosas que Pablo Picasso de repente le regalaba, porque se sentía en deuda con él, ¿no? Y Eugenio Arias nunca quiso que Picasso le pagara, ¿no?
1: Y además tampoco nunca mal utilizó ni siquiera el pelo que le cortaba para hacer negocio. Había una lealtad tremenda.
0: Hay una curiosidad que no hemos dicho en la rueda de prensa, que es que la famosa peluca con la que Carrillo pasó la frontera, esa la hizo Eugenio Arias. Esa peluca la hizo Eugenio Arias. Eugenio Arias era un tipo muy especial y entregado a sus amigos, a su partido y a su gente, ¿no? Él estaba muy entregado a la causa, muy entregado a la causa.
1: ¿Qué aprendió Pablo Picasso de Eugenio Arias?
0: Aprendió seguramente humildad, seguramente.
1: Y que los horarios hay que respetarlos.
0: Que no se puede ir por la vida así, ¿no? Entonces, aprendió, seguramente recuperó relaciones normales, relaciones que Picasso sabía que no eran interesadas. Porque claro, imagínate la cantidad de palmeros que tendría este hombre alrededor todo el día, toda la noche, siempre. Y de repente él notó que esa amistad era pura y que no era interesada, ¿no? Y claro que aprendió muchísimo, claro.
1: Van a sobrar los motivos para acudir al Teatro Guyas y disfrutar del Barbero de Pablo Picasso. Una curiosidad, con la experiencia, cómo has preparado el personaje, las decenas y decenas de funciones que lleva, ¿aprovecha Pepe y tú le afeitas de verdad en la función?
0: Realmente hay un afeitado muy divertido que no es a Pepe, es a otro de los personajes, que otro exiliado español. A Pepe más corte, hay más corte de pelo que afeitado. No se puede cortar el pelo, no hay. Primero que no hay, y aunque haya, claro, si te cortas hoy, mañana que vas a otro lugar, a otro bolo, ya no tienes material.
1: En la función además les acompaña otro actor y otra
0: sí,
1: actriz.
0: Sí, Marc Calvo y José Ramón Iglesias. Marc Calvo hace de Jacqueline, la última mujer de Picasso, y Ramón Iglesias hace de Valdés, que es Este es el único personaje que está inventado. No es un personaje que Borja se inventó este personaje como otro símbolo de clown, que porque hacía falta como equilibrar el universo clown. Y este es otro personaje muy divertido que aparece, que mete todo el rato la pata y demás. Y hace estupendamente estos dos actores, ¿no?
1: Este viernes y sábado en el Teatro Guyás, que por cierto han dicho ustedes que están encantados, que cuando ven en la gira Teatro Guyás, todo el mundo se pone contento.
0: Todo el mundo se pone contento porque es un teatrazo. Es que cuando uno lleva un año y medio, como llevamos, un año y pico, carretera y manta, siempre se agradece un buen espacio y como este, y este es uno de nuestros teatros favoritos. Sí.
1: Antonio, cuando la gente te ve en la calle, ¿qué personaje siempre es el que te recuerda? Porque has estado en un montón de series, muchos años en tele, en capítulos diarios, muchas películas de cine, mucho teatro. ¿La gente quién te dice quién eres? ¿Con quién le recuerdas?
0: Mayormente el Fiti. Mayormente el Fiti. Es verdad que cuando hice médico de familia, pasé unos años absolutamente increíbles de éxito. Yo me acuerdo incluso de venir aquí a Las Palmas a firmar autógrafos. Aquello fue una locura. Fue una época de muchísima locura. Y luego vino Los Serrano y realmente hay más gente que me reconoce por Los Serrano. Pero bueno, los dos personajes fueron... Es que hubo muchísima audiencia con eso.
1: Te despido precisamente con Eugenio Arias, ese republicano que luchó en el bando republicano. Déjame preguntarte ya desde la perspectiva más personal. ¿España mañana será republicana?
0: No lo sé, no me quiero meter en jardines, ni muchísimo menos. Pero es una buena frase, sí.

Estamos de un montón de aspectos aquí. Enseguida en el boletín de las 4 de la tarde, Paola Linares nos va a actualizar muchos datos y regresaremos hasta ese norte de Tenerife, porque allí la lluvia sigue dejando, pues eso, un poquito de lluvia. Y también de la mano de Andrea Pérez descubriremos qué nos cuentan nuestros compañeros desde el departamento de Meteo de exactamente qué es lo que está pasando.

0: Son las 4 de la tarde.
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0: Buenas tardes. Evoluciona de forma favorable el incendio declarado a primera hora de la tarde en el barrio del Ingenio, en Santa Lucía de Tirajana, donde ahora mismo trabajan 5 aeronaves y más de medio centenar de efectivos. El consejero de Medio Ambiente del Cabildo de Gran Canaria, Raúl García Brín, es optimista, aunque reconoce que las primeras noticias del fuego no hacían presagiar nada bueno.
2: Yo creo que podemos ser optimistas, salvo que haya un cambio y de repente pues aparezca un viento o aparezca algo que en estos momentos no prevemos. Yo creo que vamos por buen camino, pero siempre pues hay que decirlo con mucha precaución.
0: El fuego, que ha afectado a unos 6.700 metros cuadrados, ha obligado a desalojar 6 viviendas, todas segundas residencias, y parte de una de ellas se ha quemado, según ha explicado en Roscas y Cotufas el alcalde de Santa Lucía, Francisco García.
3: Estoy viendo que una parte de una casa se ha quemado, una segunda residencia. Los vecinos están evacuados. En cualquier caso, son segundas residencias, pero los vecinos, por su preocupación, se han acercado hasta la zona.
0: Y en Santa Lucía están luchando contra el fuego, mientras que Nicos de los Vinos y en La Guancha, en Tenerife, están capeando un inesperado palo de agua acompañado de truenos. Alejandro Herrera, alcalde de La Guancha.
4: No teníamos constancia de esto y estaba el tiempo pues veraniego, ¿no? Con aumento de temperaturas, tal y como estaba previsto. Tenía mucho calor y, bueno, de buenas a primeras, lluvia fuerte, con un aparato eléctrico, incluso hasta algunas rachas de viento, ¿no?
0: Y atención con el tráfico. También en Tenerife, la TF5 con sentido Santa Cruz, se han registrado 3 incidencias que están provocando retenciones a la altura del Bohío, en La Matanza, colisión por alcance entre 2 vehículos sin heridos en dirección a Santa Cruz. En la entrada de La Matanza, otra colisión por alcance entre 2 vehículos también sin heridos, y a la altura de la salida del Hospital Universitario de Canarias, dirección Santa Cruz, hay un objeto caído en la calzada. Cambiamos de asunto porque el sindicato de inquilinas de Tenerife exige una alternativa habitacional para la mujer que iba a ser desahuciada mañana viernes en Granadilla de Abona. Como ya les hemos contado, el desahucio previsto en Granadilla se aplazó. La afectada, una mujer de 54 años con un cáncer terminal, está en tratamiento de quimioterapia y en una situación de extrema vulnerabilidad. David González es portavoz del sindicato.
5: Una paralización a contrarreloj de un desahucio inminente es una medida absolutamente excepcional y anecdótica frente a una emergencia habitacional que es estructural y que nos azota día sí y día también. Seguimos sin saber qué alternativa habitacional tendrá esta vecina cuando termine, digamos, esta prórroga, ni qué ocurrirá cuando vuelva a enfrentarse al procedimiento de desahucio.
0: Buscan a un submarinista desaparecido en el Hierro. Los servicios de emergencia lo buscan desde la tarde de ayer, cerca de la Punta de la Paloma, en la frontera. 3 hombres practicaban pesca submarina cuando sufrieron un problema. 2 pudieron salir del agua, mientras que el tercero continúa desaparecido. Jesús Pérez, consejero de Seguridad y Emergencias del Cabildo, en Televisión Canaria.
6: Tanto los medios, tanto por parte de Salvamento Marítimo, como también del GES, también las protecciones civiles de la isla, y el grupo de intervención del Cabildo, y bueno, rastreando tanto costa como mar abierto para ver si localizamos pues el cuerpo de esta persona.
0: Y fuera de las islas, el presidente de Estados Unidos, Donald Trump, ha recibido hoy en la Casa Blanca a su homólogo chino, Xi Jinping. Se trata de la primera visita de Estado de Jinping a Washington en más de una década. La reunión está marcada por las tensiones en torno a los aranceles, la guerra en Irán, el futuro de Taiwán y la inteligencia artificial. 4:03 de la tarde. Continúan ahora con Kiko Barroso y Roscas y Cotufa.
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8: Abrimos nuestra segunda hora, 4:04 de la tarde. Enseguida buscamos nuestra gente luminosa de hoy, que mira claramente hacia el trabajo social clínico. Pero antes, Andrea Pérez, buenas tardes.
9: Muy buenas tardes.
8: Pues ya hemos estado directamente en La Guancha, ahora enseguida nos vamos a ir también hasta San Juan de la Rambla, porque desde el punto de vista meteo, ¿qué te han contado los compañeros qué está pasando?
9: Pues sí, mira, hemos hablado con nuestra compañera de meteorología, Emilia González, y nos explican que desde hace unas 48 horas una masa de aire subtropical está atravesando el archipiélago de sur a norte, con mayor incidencia, en este caso, en las islas occidentales. Al mismo tiempo, en altura, tenemos algo de aire frío, mientras que por el otro lado nos llega una masa de aire cálido y seco de origen sahariano. La combinación de estas masas de aire genera una interacción que además se ve alimentada por la presencia de la calima. Recordemos que tenemos calima y para, pues entonces esto es un elemento fundamental, ¿no? El relieve de las islas también afecta. Tenemos un combinado, ¿no?, de todo lo posible. Cuando estas masas de aire encuentran las grandes montañas de Tenerife o La Palma, y especialmente el Teide, recordemos, se favorecen los movimientos de convección y pueden desarrollarse tormentas y chaparrones muy localizados en forma de fuertes goterones como los que estamos viendo pues ahora mismo, ¿no?, como les hemos estado contando. De hecho, ayer esta situación dejó precipitaciones en San Juan de la Rambla y hoy pues le ha tocado a La Guancha, y la previsión apunta que mañana este tipo de fenómenos pueda repetirse en puntos de La Palma, Tenerife y El Hierro. Eso no significa que sí o sí vaya a llover de la misma manera, pero puede pasar. Hablamos, por tanto, de eso, de fenómenos muy localizados y difíciles de precisar, que podemos darle el nombre de tormenta de origen subtropical.
8: Es curioso cómo se ve precisamente en la foto del satélite cómo la nube, sí, está anclada ahí, en ese punto concreto de Tenerife.
9: Sobre todo por eso que nos comentaba Emilia, nuestra compañera, ¿no?, que toda esta masa de aire frío, caliente, calima, va acompañado de que el relieve de nuestras islas en esa zona, pues lo que hacen es que se queden ahí localizados, suelte todo lo que tengan que soltar, porque justo casualidad que cuando se queda anclado, suelta y...

0: Sí, vemos estas imágenes.
1: Andrea, te escuchamos en nada en nuestra Gente Luminosa de hoy.
0: Hasta ahora.
1: Hasta ahora, porque vamos ahora directamente hasta San Juan de la Rambla. Allí nos atiende Jonay Méndez, es el segundo teniente de alcalde de allí, de San Juan de la Rambla. ¿Qué tal, Jonay? Buenas tardes.
2: Buenas tardes,
1: bueno,
2: ¿qué tal?
1: Exactamente ahora mismo, ¿cómo está el tiempo? ¿Cómo tenemos el cielo, además de un tráfico fluido?
2: Ahora mismo tenemos truenos encima de nosotros, sonando una nubosidad muy espesa que viene desde arriba de la cañada hacia abajo. Y bueno, ya pasó la tormenta fuerte que ha caído aquí en San Juan de la Rambla.
1: ¿Ha dejado alguna incidencia esa tromba de agua, ese palito de agua?
2: Sí, ha dejado árboles caídos, un cable de alta tensión también en el ha caído también a la carretera, diferentes hojas de palmera, alcantarillas levantadas, bastantes pequeñas incidencias, pero bastantes a lo que es alrededor de todo el municipio.
1: ¿Y qué es que cayó tanta agua que ha provocado todo eso? ¿Agua con viento quizás?
2: Agua, viento, sí, ahora mismo estaba hablando con dos vecinos ahí a donde estaba el árbol y se hacía muchísimos años que no había visto, es que en 10 minutos cayó abismal, pues las carreteras inundadas, las carreteras no daban avío, una cantidad de agua impresionante en 10 minutos.
1: Pues ya sabemos lo que nos han contado nuestras compañeras de Meteo, esta tormenta subtropical que nos ha dado esta posibilidad y parece ser que mañana podría pasar algo similar.
2: Pues ya estamos preparados ya, porque ayer también tuvimos un pequeño aviso donde también cayó bastante agua en tan poquito corto minuto. Y bueno, y ahora están los truenos, está montado aquí sobre entre el municipio de La Guancha y San Juan de la Rambla, y esperemos a ver si nos suelta otra vez tanta cantidad de agua.
1: Cuéntenos, concejal, ¿los vecinos asustados, los chiquillos asustados con los truenos?
2: ¿Cómo? Perdona, no.
1: Digo, si estaba la ciudadanía asustada por la cantidad de lluvia, sobre todo por los truenos, que tampoco es tan habitual de día y hasta ahora, ¿no?
2: Claro, fue un momento también salida de los colegios a las 2:30, 3:15, y fue todo el mundo asustado por la cantidad de agua, la cantidad de truenos que ha habido tan cerca, ¿sabes? Sonaba, no sé si se oyen ahora mismo, están sonando sobre nosotros la cantidad de truenos que hay. Pero bueno, todo el mundo con precaución, se recogieron hacia las casas y bueno, incidencias personales no hay ninguna.
1: Mire, y ya ahora mismo, por tanto, sigue lloviendo, ¿no?
2: No, ahora mismo solamente tenemos trueno. Aquí lo que es San Juan de la Rambla, tenemos la nube encima de nosotros y con trueno. Pero no, en la costa sí está un poco más lloviendo, pero en la parte alta de medianía, donde nos encontramos ahora, no está lloviendo, ahora mismo.
1: Jonay Méndez, segundo teniente de alcalde de San Juan de la Rambla, ojalá que se quede todo ahí, y si es posible, algo del agua que haya caído, que vaya a los acuíferos, que eso siempre viene bien.
2: Sí, para la agricultura también siempre viene bien, pero aguas así tan rápidas y tan con tormenta, siempre hace mucho daño, pero bueno, el agua siempre del cielo es bienvenida.
1: Siempre es mejor que sea una lluvia serenita, ¿verdad?, al golpito, pero no es a la carta, desgraciadamente.
2: Sí, esta fue, te digo, hacía muchísimos años que la gente no se veía esa tromba de agua que cayó sobre las 3:30 de la tarde, así, más o menos.
1: Jonay Méndez, que vaya todo bien, ojalá se quede todo ahí, un abrazo muy grande.
2: Nada, muchas gracias a ustedes.
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0: abrimos definitivamente nuestra segunda hora de la radio que pica entre horas, y lo hacemos como escuchan, con esta canción que ha elegido nuestro invitado de hoy, Jonathan Regalado. Él es trabajador social y doctor en psicología, y hoy se nos llena, por tanto, la radio de mucho y de buen trabajo, de exquisito trabajo, de personas que trabajan con personas. Jonathan, bienvenido a la radio.
1: Hola, Kiko. Buenas tardes. Un placer estar aquí contigo.
0: ¿Cómo?

0: ¿Cómo estás, lo primero?
1: Pues emocionado de compartir por fin un momento de radio acompañado de tu persona.
0: El placer es compartido, tú lo sabes, pero cuéntanos, ¿por qué has elegido esta canción para empezar?
1: Bueno, además de la hermosa melodía que tiene esa canción, que registra unas notas muy, muy, muy graves y luego muy, muy agudas, es preciosa la melodía. Habla de temas muy profundos, de seres humanos cuando se sienten muy mal, con mucho sufrimiento, por no sentirse, como dice la propia canción, no me reconozco en mi propia piel, por diversas circunstancias. Entonces me reconecta con muchas de las circunstancias de las personas a las que acompaño en mi trabajo.
0: Está claro que el trabajo social clínico lo has tenido que explicar en repetidas ocasiones porque diriges el Instituto Español de Trabajo Social Clínico. ¿De qué estamos hablando, Jonathan? ¿Toca explicarlo otra vez?
1: Bueno, el trabajo social clínico es una especialidad del trabajo social y es la especialidad que se ocupa de, como siempre, trabajar con personas, porque los trabajadores sociales trabajamos con personas que experimentan problemas económicos, laborales, familiares, emocionales, por diferentes circunstancias, principalmente porque tienen dificultades con sus relaciones, porque experimentan cambios en sus ciclos vitales, como separaciones, divorcios, duelos, pérdidas, traumas. Y el trabajo social clínico combina, es el profesional que está especializado en hacer una intervención con estas personas, combinando dos grandes metodologías, que una es la terapia y la psicoterapia, en conjunto con la intervención social. Y al unísono, estas dos grandes metodologías pues logran que las personas reciban una atención a su mundo interno a través de la psicoterapia y también reciban la atención que necesitan a su mundo externo, es decir, las personas, su familia que les rodean, su trabajo, su vivienda, su economía, su casa. Y por eso esta especialidad pues resulta tan útil para abordar problemas complejos.
0: Por ejemplo, lo que ha vivido ayer Mari Carmen, esta señora de 87 años desahuciada en Madrid, ¿qué respuesta tiene para casos similares el trabajo social clínico?
1: Pues en el caso de Mari Carmen es cierto que el trabajo social clínico hubiese comenzado a trabajar de una manera preventiva, porque habría que comenzar mucho antes de que sucediera lo que ha sucedido. Y la responsabilidad principal no solo es del trabajo social clínico, sino también del trabajo social comunitario, que es el que se encarga de poder hacer las gestiones necesarias para que las personas gocen de los recursos necesarios para poder cubrir sus necesidades básicas. Ahora que ya ha sucedido esto, Mari Carmen necesita una atención individual, necesita poder tener un apoyo que le pueda compensar y reducir el impacto que ha tenido y que seguirá teniendo esta situación, porque es potencialmente muy traumática esta situación y corre un alto riesgo, como cualquier persona sin hogar. Hoy por hoy, Mari Carmen es una persona sin hogar, un alto riesgo de sufrir otras problemáticas de salud mental que acompañan una situación traumática. Entonces, pues desde el trabajo social clínico habría que ofrecer y se ofrecería el apoyo que necesita para recuperar y amortiguar el impacto de este trauma, además de volver a recuperar la dignidad y acceder a los recursos que necesita de vivienda, económico, o reactivar sus redes de apoyo familiares o informales para que pueda continuar teniendo un techo, sabiendo que no es la solución adecuada. Lo adecuado hubiese sido que no se lo hubiese desahuciado.
0: ¿Quién te eligió? ¿El trabajo social a ti o tú al trabajo social?
1: El trabajo social a mí. Fue una decisión, evidentemente estudiar una carrera siempre es una decisión consciente, pero cuando uno analiza su historia de vida, pues te das cuenta de que por alguna razón llegaste ahí. Y bueno, mi historia de vida ha estado marcado por algunos eventos que en la que han estado presentes trabajadores y trabajadoras sociales a lo largo de mi infancia y mi adolescencia. Y bueno, desarrollé pronto unas ganas muy grandes de poder contribuir a que las personas vivan con mayor felicidad o con mejor bienestar.
0: ¿Y cuándo llegó a la psicología? Porque además eres doctor en psicología.
1: Sí, soy doctor en psicología, pero no psicólogo, que esta es una de las grandes confusiones que al ser doctor nos confunden con psicólogo a los doctores en psicología. Pues fíjate que como mi interés siempre fue la rama clínica del trabajo social, entendí que el doctorado en psicología, como doctorado siempre es una carrera de investigación, como para capacitarte como investigador, creía que en esa esfera, en la psicología y en la investigación dentro de la psicología, podría abrirme más puertas académicas a la hora de expandir mi carrera como trabajador social clínico.
0: Tú te has recorrido toda España, un montón de países del mundo, muchos también en Latinoamérica, donde vas a llevar precisamente tu trabajo social clínico. ¿Tienes que explicarlo mucho? ¿Hay mucho seguimiento, hay mucho trabajador, trabajadora social que quiera esa especialidad?
1: Sí, es una especialidad en vías de desarrollo en nuestro país y en auge. Por eso es tan demandada hoy por hoy, no solo en España, sino también en más de 10, 12 países de Iberoamérica que están desarrollando actualmente la especialidad a la par que España. En Latinoamérica, en los países hispanohablantes, somos España y Chile los que tenemos mayor desarrollo de esta especialidad, sabiendo que otros países ya tienen la especialidad consolidada desde los años 60 del siglo pasado, y los países hispanos son los que nos hemos quedado a la cola por razones históricas, económicas, políticas y demás.
0: ¿Hay alguna persona que haya sido determinante en tu vida y que haya dejado una huella en tu manera de entender la ayuda a las personas?
1: Pues es cierto que han marcado mi vida muchos docentes, entre ellos Juan Manuel Herrera Hernández, un docente de la carrera de trabajo social, todavía es maestro allí, enseña allí, y él marcó pronto la dirección de mi carrera profesional hacia lo clínico, hacia el abordaje y la ayuda a las personas a través de métodos principalmente terapéuticos. Ya no los inculcó en la carrera y era de los pocos que destacaban esta especialidad cuando todavía no se hablaba de esta especialidad en España, y él marcó un antes y un después en mi itinerario profesional.
0: Cuando una persona llega a tu despacho, a tu consulta, probablemente llega con una historia detrás. ¿Por dónde se empieza la intervención?
1: Pues mira, en mi forma de trabajar siempre comenzamos la intervención no por lo que más duele en ese momento. Los primeros 4 o 5 minutos de la intervención siempre empieza de esta manera. Entiendo que vienes por algún problema. Antes de que me cuentes lo que me quieres contar, déjame conocerte un poco más. Y ahí pregunto algunas preguntas sobre pues su profesión, sobre su entorno, con quién vive, dónde vive, la edad que tiene, su hobby, sus aficiones, qué talentos tiene, para no comenzar inmediatamente con el problema, porque desde la perspectiva del trabajo social clínico entendemos que la persona no es el problema. El problema es el problema. Y la persona tiene una vida más allá del problema. Inmediatamente después ya pasamos al problema, pero no preguntamos directamente, oye, ¿qué problema tienes? Preguntamos, ¿qué te sería útil lograr viniendo aquí? Porque es un punto de vista muy distinto, el de qué problema tienes a qué te gustaría lograr viniendo aquí. Ya no se entra en objetivos. En mi trabajo es muy importante tener una dirección clara. Los problemas son múltiples y la mayoría de circunstancias de las personas están causados por múltiples problemas que coinciden en el mismo momento. Un buen proceso terapéutico debe tener una dirección clara y en eso es importante definir objetivos específicos.
0: ¿Y qué es lo primero que intentas ver más allá del problema que te cuenta?
1: Pues las diferentes vertientes del problema es importante, pero no es tanto lo que nos describe del problema, sino el significado que le da la persona a lo que está experimentando. Porque ningún problema constituye un problema hasta que para la persona representa un problema. Entonces nos fijamos mucho en las consecuencias que tiene un problema. Por ejemplo, pues la pérdida de una pierna por una amputación, por una diabetes. No es ya el perder la pierna, es todo lo que implica, los sueños a los que he tenido que renunciar, los que va a tener que renunciar, quizá deporte, quizá familia, quizá trabajo, cómo volver a entender su propia identidad sin esa pierna. Hay que reconstruir. Entonces, las consecuencias que tiene el problema es algo muy importante que en lo que nos fijamos, y el sentido que la persona le da a lo que le está pasando, porque al fin y al cabo es lo que marca la gravedad del problema. No uh-huh. tanto lo que es, sino el sentido que le damos.
0: Y Jonathan, quienes trabajan ayudando a los demás también pueden cansarse, frustrarse, sentirte desbordado. ¿Cómo cuidas tú de Jonathan?
1: Es muy buena pregunta. Pues fíjate que es frecuente que nos hagan esta pregunta. Fíjate que bueno, una de las maneras que tenemos de cuidar, es cierto que yo personalmente cuido de mí no atendiendo a 8, 10 personas diarias. Yo hago sesiones de una hora, entonces como máximo pongo 5 sesiones diarias, no pongo más porque no, el agotamiento, necesito estar muy concentrado y no estaría rindiendo lo suficiente. Esa es una de las maneras, pero creo que hay mayor agotamiento a aquellos profesionales que entienden su trabajo como un trabajo de resolver los problemas de la gente. Y yo no lo entiendo así. Yo entiendo mi trabajo como el proceso terapéutico es un juego en el que estamos totalmente concentrados en descubrir soluciones. Entonces, es sumamente interesante y es sumamente divertido, entiéndeme el concepto divertido, es decir, no las circunstancias de las personas. Pero para los que vivimos el proceso terapéutico de esta forma y el acompañamiento a personas de esta forma, resulta un desafío constante el estar buscando soluciones para que las personas salgan de la sesión sintiéndose mejor y salgan del proceso terapéutico habiendo mejorado su vida. Por lo tanto, es placentero. Es un proceso placentero y un trabajo placentero.
0: ¿Y te resulta fácil separar al profesional de la persona cuando termina tu jornada laboral después de escuchar, de estar con esas 5 personas?
1: No es fácil. Sobre todo en situaciones y casos que te hacen resonancias con tu vida personal. Pues personas mayores que resuenan con pues mi abuela, pérdidas recientes de una madre o un padre que resuenan con las pérdidas de nuestra madre, nuestros padres. Es decir, todo lo que reactiva pues las propias vivencias que estamos teniendo nosotros en nuestra propia vida, que yo estoy teniendo en mi propia vida, pues se quedan ahí como resonancia y nos toca gestionarlo a nosotros como profesionales. También recurrimos nosotros a nuestros propios soportes, que para nosotros es la supervisión clínica. Nosotros vamos con otros profesionales para ayudarnos a supervisar nuestra propia práctica profesional y nuestra propia persona dentro de el ejercicio de esta profesión.
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1: No soy de aquí, ni soy de allá, de ella, de Chavela Vargas. Impresionante canción.
2: Sí, totalmente. Sí, no soy de aquí, no soy de allá, y me gusta mucho lo de no tengo edad, deconstruyendo todo lo que nos han dicho sobre lo que somos, ¿no? Y el ser humano occidental le encanta ese decir el soy, ¿no? Soy esto, soy lo otro. Y hay una paradoja en la utilización del soy, seguido de cualquier adjetivo o calificativo. Y es que, por un lado, nos ayuda a tener seguridad de que somos algo, pero por otro lado nos encierra en esa categoría. Uh-huh. Y bueno, Chavela nos recuerda pues lo variada que es la identidad del ser humano, y sobre todo, como ella decía, los mexicanos nacemos donde nos da la gana. Yo creo que en este sentido, incluso el sentimiento de dónde somos, pues puede ser totalmente elegido como parte de la identidad.
1: Chavela para siempre nos queda en su música, pero fíjate, hay una especie de tributo con la productora Jiribilla, con Tania Gil, una actriz y cantante de Gran Canaria, que tiene un espectáculo que es un homenaje a Chavela, se llama Chavela. Por favor, te pido que cuando gire por Tenerife o donde tengas oportunidad, tienes que ver a Tania Gil con esta versión que ella hace de Chavela. Y esta canción en concreto, la versión que ella tiene, es que es bestial.
2: Wow, no, me iré a Gran Canaria
1: a buscarlo. Te lo contaré y te avisaré. Oye, ¿qué te gustaría que la sociedad entendiera mejor sobre las personas que atraviesan un problema de salud mental, que no termina eso de naturalizarse del todo?
2: No, es cierto que no. Todavía es cierto que mucho más que hace unas décadas, pero no termina de naturalizarse del todo. Yo sí, es cierto que desde el punto de vista del trabajo social, reivindicamos que se entiendan que las personas que tienen un problema de salud mental no solo le pasa algo en lo que piensa, lo que siente y en su neuroquímica cerebral. Es decir, cualquier problema de salud mental, cuando vemos una depresión, vemos un trastorno de ansiedad, vemos cualquier otra dificultad, un trastorno de personalidad, hay factores, es decir, son múltiples factores que están generando eso, y la mayor parte de los factores están fuera del cerebro. Eso es lo que reivindico, que dejemos el cerebrocentrismo, porque en las últimas décadas solo se habla de cerebro. Las neurociencias han avanzado mucho, es cierto que nos han dado mucha información y nos siguen dando mucha información, pero seguimos viendo a las personas y el trastorno mental. Por eso el apellido mental me resulta demasiado limitante, porque desde que dices salud mental y le pones esa etiqueta, esa categoría, solo vamos a buscar los problemas y las soluciones en lo mental, y no es así.
1: ¿Crees que todavía existe demasiado miedo a pedir ayuda psicológica?
2: Sí. Es cierto que los adolescentes estamos viendo que están demandando ayuda, y eso no pasaba antes. Y esto es una buena noticia, sobre todo para prevenir. Pero todavía en determinados sectores de la sociedad cuesta. El perfil del hombre socializado de la masculinidad dominante es uno de ellos.
1: ¿Qué diferencia hay entre estar triste, atravesar un momento difícil, y necesitar ayuda profesional?
2: Pues, sobre todo, un criterio a tener en cuenta es cómo eso que nos está pasando está deteriorando todas las esferas de nuestra vida. Es decir, ya deteriora mi papel como padre, como madre, como hermano, es decir, mis roles, mi relación con el trabajo o la capacidad que tengo para trabajar o para estudiar, y la participación en sociedad, cómo me relaciono, salir con mis amistades, hacer mi ocio y demás. Cuando se están afectando de manera permanente o crónica diversas esferas de la vida, entonces es necesario atender esa problemática.
1: Se incorpora a nuestra mesa de trabajo Andrea Pérez. ¿Cómo estás, Andrea?
3: Muy buenas, Kiko. ¿Qué tal, Jonathan?
2: Muy bien, Andrea.
1: Hay con lo que viene Andrea, Jonathan. Cuéntale, cuéntale.
0: Bueno, esto nunca lo avisamos, Jonathan, pero yo te voy a hacer un pequeño examen, ¿vale? Yo te voy a hacer unas preguntitas que hay que responder de manera dinámica, que se puede matizar si hace falta. ¿Estás preparado?
2: Muy bien, sí, sí.
0: Venga, si tuvieras que explicar el trabajo social clínico en un viaje en ascensor, ¿qué dirías en una frase?
2: Terapia con intervención social.
0: ¿Cuál es uno de esos mitos sobre la salud mental que te gustaría eliminar?
2: La depresión se debe a problemas con la serotonina.
0: ¿Qué animal sería?

0: 10 y por qué?
1: Un perro. Pues porque amo a los perros.
0: Y ahora, Jonathan, yo no sé cómo te llevas con la inteligencia artificial, si hablas con ella, buscas información.
1: Sí, sí, sí, ¿quién no? Hoy en día no nos queda otra.
0: Pues no te va a quedar otra que escuchar a la nuestra porque te va a hacer las preguntas, así que vamos a escuchar a ver qué nos dice.
1: Muy bien.
2: Buenas tardes, soy Bencharo. Encantado de conocerte, Jonathan. Vamos allá, ¿cuál ha sido el aprendizaje profesional que más te ha marcado?
1: Pues que en las personas sin hogar lo más terrible de su situación es no poder cerrar la puerta.
2: Diriges el Instituto Español de Trabajo Social Clínico. Si mañana te nombraran ministro de los buenos cuidados, ¿qué sería lo primero que cambiarías?
1: Cambiaría el abordaje farmacológico de los problemas de salud mental, reduciendo el abordaje farmacológico de los problemas de salud mental.
2: Has estado vinculado al mundo del carnaval. ¿Qué tiene el carnaval que no tiene un congreso de psicología?
1: Pues tiene algo que no se puede explicar ningún congreso de psicología, y es la capacidad de tener miles de personas sin cobrar un duro, medio año ensayando, dejándose las noches ahí y el día, solamente por el amor al carnaval.
2: Después de tantos años escuchando historias de otras personas, ¿quién escucha a Jonathan cuando Jonathan necesita hablar?
1: Mi familia y mi pareja.
0: Oye, pues, Jonathan, muy bien. Sobresaliente te doy.
3: Sin duda, ¿eh? Pero mira, cuéntale a Yaiza ese vínculo con el carnaval, porque este señor está muy laureado, ¿eh? Y ha estado quietito en la entrevista, pero él tiene un buen movimiento.
0: En este caso, en el carnaval, ¿a qué te dedicabas? ¿Qué es lo que hacías?
1: Bueno, con 14 años formé parte de un grupo infantil y canté... hace muchos años en ese grupo infantil, en la gala del carnaval, del 98 creo que fue, sí, 98. Y en los últimos años, ya siendo más grandito, he estado en comparsas de carnaval, en Carioca específicamente, porque el coreógrafo es un gran amigo mío, Ezequiel Dibelo, y he estado ahí algunos años bailando en Cariocas.
3: Y además con podium, con premio, ¿eh?
1: Sí, sí, sí.
3: Andrea, te escuchamos luego.
0: Venga, hasta luego.
3: Hasta ahora. Jonathan, no sé si esta puede ser una pregunta a lo mejor un poco incómoda, pero ¿qué has tenido que desaprender tú para poder acompañar mejor a otras personas?
1: Wow, eso es una pregunta importante. Pues mira, sí. Quizá lo que he tenido que desaprender es gran parte de lo que me enseñaron en la universidad, porque nos enseñan procedimientos y luego la vida real nos adapta a esos procedimientos. Tú quieres encajar a la persona al procedimiento, entonces la pregunta una del procedimiento es esta, la segunda es esta, la tercera es esta, y cuando la persona no entra por ahí parece que te ha echado abajo el trabajo. Y tenemos que aprender a pervertir las metodologías en virtud de lo que está pidiendo cada ser humano, de lo que necesita cada ser humano. Y eso me ha generado muchos conflictos a lo largo de la carrera profesional.
3: Uh-huh. Vivimos en una época en la que muchas personas parecen tenerlo todo y sin embargo se sienten solas. Es la época que estamos más conectados, pero sigue existiendo mucha soledad. ¿Qué crees que nos está pasando?
1: Pues la hiperconexión digital, algo que tiene es que nos descentra del presente. Es decir, estamos viendo la tele, una película, y además con el teléfono móvil. Entonces, no estamos presentes en ninguna de ambas cosas. Y la falta de contacto con el presente hace que la vida se pase sin poder experimentar lo que nos está aportando la vida. Yo creo que es uno de los factores. La hiperdigitalización y el estar con pantallas todo el tiempo es uno de los factores, y luego, pues evidentemente, son aspectos que tienen que ver con el neoliberalismo y el capitalismo aférrimo que nos quiere hacer entender por todos los medios, redes sociales y todo lo que parece tener éxito, es que cuanto más tienes, más feliz eres y todo este tipo de cosas.
3: ¿Estamos realmente aprendiendo a hablar de salud mental o simplemente estamos utilizando más el término?
1: Yo creo que ahora mismo es una moda. Se habla de salud mental y sobre todo ha habido un gran altavoz que son, pues, el auge de las redes sociales, y ha hecho que se democratice ese conocimiento, pero es un conocimiento demasiado superficial, muy estereotipado, que habla de cuatro cosas y principalmente se basa en indicadores del manual de diagnóstico psiquiátrico, que lo único que hace

0: sacar de contexto todo lo que le pasa a las personas. Y el DSM no representa los problemas de salud mental. Entonces hay que entenderlos de una manera, las personas en su contexto. Esa es la manera de entenderlo.
1: Desde luego que ahora también se nos están pidiendo que seamos mucho más resilientes desde la perspectiva mucho más personal. ¿Qué te enseñaron tus propias dificultades o tus momentos más complicados?
0: Pues a confiar en que la forma de vincularme con otras personas, yo perdí a mi madre muy pronto y a mi padre con 6 años, me declararon situación de desprotección y entregaron la custodia a mi abuela, y posteriormente ya mi madre volvió a mi vida. Volví a perderla por segunda vez por otro episodio muy grave que ocurrió en la familia, y en su momento pues yo hice un pacto conmigo mismo, con ese niño interno, diciendo: yo voy a ser alguien en el mundo para poder sacarte de la pobreza. Y creo que uno de los elementos de la resiliencia es tener una meta, es tener un motivo por el cual las adversidades que tienes que atravesar tengan un sentido, porque quieres lograr algo más allá. Y en ese momento, pues mi madre se situó como la meta. Esa fue la meta. La meta a lograr.
1: ¿Y te canalizaste estudiando para conseguir ese objetivo?
0: Sí, es por eso digo que al final el trabajo social me eligió a mí. Fue la forma en la que gran parte de los que hemos estudiado trabajo social, psicología, profesiones de ayuda, estamos buscando reparar algo dañado en nosotros o roto en nuestra familia. Entonces fue la manera de intentar salvar a mi madre y a los míos de alguna forma, ¿no?
1: Ay, Jonathan, y si yo te digo, estamos ya casi concluyendo, ¿manos áridas? ¿Tú qué nos dices?
0: Pues un homenaje a esa madre.
1: ¿Y te identificas también un poquito como compositor?
0: Bueno, realmente compuse esa letra de un poema que le hice a mi madre hace muchos años, pero no me puedo identificar como compositor, porque hay gente que se dedica a eso de manera profesional, yo no. Yo hice esa letra con todo el cariño del mundo como un homenaje a ella, y para mí ya ese es el éxito, poder haberle hecho ese homenaje.

0: Qué canción más entrañable, Jonathan. ¿En este momento qué pasa por tu cabecita?
1: Bueno, recordando cada escena, porque todo esa canción representa un hecho real. Y bueno, recordando esos momentos.
0: Mira, ¿dónde grabaste el videoclip de esta canción?
1: En Gran Canaria.
0: Pues tú sabes que Flori, la persona que hace de tu madre, es la mejor amiga de la madre de mi compañera,
1: ah,
0: Andrea.
1: Sí, qué coincidencia. Fíjate que Flori, cuando estábamos grabando, en una de las escenas, vi que tenía una cicatriz en la rodilla izquierda, idéntica a la que tenía mi madre también, así que bueno, casualidades de las grabaciones y de estos sucesos.
0: Nos ha gustado mucho, Jonathan, que vinieras este ratito a la radio, a Roscas y Cotufas, a contarnos algo mucho más que lo que es efectivamente ese trabajo social clínico.
1: Gracias, Kiko.
0: Un abrazo muy grande.
1: Un abrazo.

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11: 16 minutos para llegar a las 5 de la tarde. Abrimos ya, como escuchan, Parlamento. Lo hacemos con Rosa Viera, senadora popular por la Comunidad Autónoma de Canarias. ¿Qué tal, Rosa? Buenas tardes.
12: Buenas tardes, Kiko, y a todos.
11: También a Francisco Manuel Fajardo, senador por Lanzarote, a través de su partido, el Partido Socialista. Hola, Manuel, también buenas tardes.
13: Hola, buenas tardes, Kiko, de la Graciosa también, ¿eh? Aunque no aparezca en el artículo 69 de la Constitución, que estoy empeñado en que se cambie para que aparezca la Isla de la Graciosa, que, como tú bien sabes, hemos introducido como octava.
11: Oye,
13: en la reforma del estatuto.
11: Me lo apunto para la próxima vez, ¿eh? Que quede claro, sin duda.
13: Oye, muchos saludos para Rosa y para todos los oyentes.
11: Pues miren,
12: saludos, Manolo.
11: ¿Ya han visto este fenómeno meteorológico que ha pasado en la isla de Tenerife? Esa tormenta subtropical anclada a una nube que ha caído un palo de agua tremendo. No sé exactamente dónde está cada uno. Rosa, ¿tú dónde estás?
12: Yo en Gran Canaria.
11: Gran Canaria. ¿Y tú estás en Lanzarote, Manuel?
13: Yo en mi isla, sí.
11: ¿En
13: con
11: tu
13: un
11: isla?
13: Calor tremendo, pero sí.
12: Sí, hay el calor también aquí. Y ha habido un incendio, ¿no? En Santa Lucía también,
11: sí,
12: pero parece que está controlado.
11: Afortunadamente, sí. Ha habido un conato.
12: Hace muchísimo calor.
11: Un conato por la mañana en Galdar y luego este incendio a las 2:10 de la tarde, pero afortunadamente ya va con muy buena pinta de estar todo.
12: Sí.
11: En breve parece ser que quedará perimetrado. No ha ido a más, afortunadamente. A las 5 tendremos toda esa información. Bueno, se ha
13: convertido. Me alegro y saludos para todos los afectados y para toda la gente que está trabajando en perimetrar, me imagino, el incendio.
11: Sí, bueno, se han tenido que desplazar hasta 5 helicópteros, aunque no coinciden los 5 porque cada 2 horas ahí tienen que descansar, pero bueno, se ha activado una maquinaria que de momento afortunadamente ha funcionado. Rosa, Manuel, les pregunto, pues para hablar del tema que se ha convertido en el día, viviendas y desahucios, porque el desahucio de Mari Carmen y las protestas que se han producido desde ayer, este caso ha vuelto otra vez a situar el problema de la vivienda en primera línea política. ¿Qué les provoca políticamente y personalmente esta imagen? ¿Quién empieza? ¿Manuel? ¿Rosa, Manuel?
12: Yo, si quieres, bueno, indudablemente la parte humana es muy dura. Muy dura, las imágenes que hemos visto, la situación de una persona de 87 años que sale en camilla, en una casa en la que ha vivido prácticamente toda su vida, ¿no? Porque estamos hablando desde 1956, o sea, casi nada, ¿no? En una vivienda de renta antigua. Y ha sido muy duro, la verdad, ver esa situación y ver que no se ha podido llegar a un acuerdo. Cierto es que la legislación no lo permitía, ¿no? Hay una sentencia ahí del Tribunal Supremo del 2023. Ha habido suspensión durante todo este tiempo, pero al final se ha tenido que ejecutar, ¿no? Pero es durísimo saber que hemos llegado a este momento y que al final

0: Esta persona ha tenido que abandonar esa casa así, de esa manera, y lógicamente nos tenemos que replantear muchísimas cuestiones. No, es verdad que ha sido muy llamativo y es normal, pero hay muchas familias, muchas situaciones detrás que viven todos los días situaciones duras, también ante desahucios, ante situaciones de vulnerabilidad y bueno, las cosas evidentemente lo que nos demuestran que no se están haciendo bien.
1: Manuel.
2: Yo totalmente de acuerdo con Rosa en cuanto a empatizar con la afectada, ¿no? Ya no solamente por la edad, 87 años, por la situación física en la que se encontraba, porque estamos hablando de un contrato de renta antiguo, como bien acaba de decir Rosa. Yo con los 500 euros que estaba pagando la señora, me da que hubo algún tipo de actualización, con lo cual ya no podríamos hablar de contrato de renta antigua, pero como no conozco los pormenores del procedimiento judicial y desde mi calidad de abogado, pues no me atrevo a decir. Pero sí es cierto que yo creo que esto nos compele a todos a intentar llegar a grandes arreglos. En el tema de la vivienda, yo creo que todas las administraciones implicadas deberíamos de llegar a un arreglo, y el Partido Socialista con el Partido Popular también, ¿por qué no?, para intentar que estos casos no se repitan, ¿no? No es lo mismo un gran tenedor que una persona que pueda tener un piso o dos pisos incluso alquilados y que le puedan servir de un ingreso complementario a una pensión. Es muy variada la casuística que nos encontramos. Yo como abogado he tenido que desahuciar y he defendido desahucios, ¿no? Y entonces sé lo difícil que es. Y también una cosa que hay que tener en cuenta, no es lo mismo un tema como el de la señora, por ejemplo, el tema de una persona que por sus propios actos y su propia voluntad se pone en una situación como esa, ¿no? O sea, gente desordenada, gente desubicada, pero la vulnerabilidad yo creo que debe estar sobre todo. Y creo que no es el momento de guerras entre partidos, que es perfectamente compatible el derecho a la propiedad con el fin social que tiene el derecho a la vivienda, y en eso deberíamos de hacer todos un esfuerzo y dejar de un lado las disputas políticas.
1: Ojalá que llegue, porque estamos hablando de un problema, de una situación legal concreta, ¿o revela un problema más profundo de vivienda?
0: A ver, vamos a ver, la legalidad hay que cumplirla y eso es así, porque además lo han intentado de diferentes maneras y al final hay que cumplir con la sentencia, ¿no? O sea, esto es un desahucio que ejecuta la Policía Nacional, ¿no? Lo ordena un juzgado aplicando una ley del 1994. Quiero decir, eso está así y es una evidencia. ¿Qué ocurre? Evidentemente, en determinadas circunstancias de personas muy vulnerables, y aquí quiero lanzar una defensa de todos los trabajadores sociales, como bien sabes. Yo he estado en el Ayuntamiento de Las Palmas de Gran Canaria y llevábamos el tema social, y hay una labor impresionante de todos los trabajadores sociales para evitar que esto ocurra. Es decir, dan soluciones, dan ayuda, dan también coordinados con las comunidades autónomas. Eso hay una labor también hecha. Yo no conozco el expediente en este caso, pero sí sé que se ha hecho determinados ofrecimientos y no se ha llegado a un acuerdo, ¿no? Es una lástima. Tampoco sabemos la situación, hay muchas personas que quieren seguir viviendo solas, que no reconocen la necesidad de una ayuda, y esto ya es un tema de un expediente de temas sociales, ¿no? Y hay numerosos casos, y sobre todo también de familias con niños que hay que estudiarlo, evidentemente. Pero el problema está que no hay vivienda suficiente. Es uno de los principales problemas que actualmente tiene la sociedad y así lo reclaman, ¿no? No hay vivienda suficiente. Se ha incrementado el precio de la vivienda casi más de un 70%, el precio de alquiler más de un 40%, y esto es una situación, la verdad, insostenible, ¿no? Para muchísima gente, ¿no? En este caso, de personas vulnerables, como el caso de Mari Carmen, pero también todos sabemos que a los jóvenes les cuesta mucho acceder a una vivienda, ni siquiera de alquiler, y es un problema grave, estructural, que hay que buscar soluciones de verdad, ¿no? Y para eso todas las administraciones tienen que poner de su parte, pero dando soluciones, no hablando de lo que se va a hacer y después no se hace.

0: Sí, ¿no?
1: Manuel.
2: Nada, presupuesto, voluntad política, como dice Rosa. Sé que Rosa ha desarrollado esas actividades. Mi opinión en particular, y con todas las cautelas, porque igual que ella, no conocemos los detalles. Sí me ha enfadado muchísimo que ha habido ofertas incluso para la compra de la vivienda y para pagar la diferencia de renta, el incremento de renta que pedía este fondo buitre, que no deja de ser un fondo buitre. Y sin embargo se han negado, no es porque la señora se haya negado, es que no, ellos nos han aceptado, incluso conocimos esta mañana, porque se identificó un músico famoso
1: Un
2: que
1: pianista.
2: ofreció comprar la vivienda, comprarla para que la pudiera vivir hasta su fallecimiento, ¿no? Pero coincido con Rosa, o sea, aquí nos podemos poner todos a trabajar. Y también una cosa, yo digo con la cautela, sin conocer los datos, he visto que hoy el relator de la ONU, con respecto a la vivienda, manifestaba que él, si llega a estar en el lugar de la jueza, hubiera paralizado el desahucio. Y Rosa seguro que conoce casos y a lo mejor habrá hecho algún informe, porque con un informe de vulnerabilidad hecho con la profesionalidad de nuestros técnicos, incluidos los canarios, incluido ella, bueno, los jueces pueden adoptar alguna medida que no contravenga la ley, pero que sí pondere los intereses en juego, ¿no? Y en este caso yo creo que el interés de la
0: Yo
2: señora
0: lo que
2: está.
0: entiendo que en el caso de la vulnerabilidad de esta persona, insistiendo que me faltan todos los datos de los expedientes, sobre todo el tema social, aquí lo que se ha hecho es aplicar la ley. Si queremos que esto no pase, hay que cambiar la ley. Yo entiendo que ante estas dificultades es durísimo, durísimo, insisto, esta situación que no se tenía que haber dado, se tenía que haber llegado incluso a una negociación de algún tipo, dar tranquilidad a esta persona, a su familia, eso es lo que hay que ir a buscar. Pero lo que está claro, que aquí lo que ha pasado es que se ha aplicado la ley que está en vigor, ¿de acuerdo? Entonces eso es un problema.
1: Rosa y Manuel, les voy a pedir un pequeñito receso porque tenemos al habla Francisco García. Él es el alcalde de Santa Lucía de Tirajana y es que pueden votar por estabilizado ese incendio en la zona del Ingenio. Alcalde, buenas tardes.
3: Sí, así es, Kiko. Recientemente, pues el Cabildo pues ha dado por estabilizado el incendio, aunque siguen trabajando los helicópteros en la zona y los medios humanos, ya lo damos por estabilizado. Ya tenemos más tranquilidad y sobre todo porque no ha aumentado la superficie que se ha quemado y sobre todo porque también hemos conseguido que no llegue al barranco de Tirajana y a la zona de los palmerales de Casablanca y podía llegar hasta incluso hasta las urbanas.
1: Nos contaba, alcalde, que las viviendas desalojadas eran las segundas viviendas y que era por precaución. ¿Podrán retomar esos vecinos a su casa?
3: Sí, yo entiendo que esta tarde noche lo podrán hacer cuando refresquen el terreno y así se los permitirá. Ahí estaba la Guardia Civil y también la policía local, incluso ya les han permitido a los que tenían animales a acercarse al espacio donde están.
1: ¿Siguen siendo los metros que nos decía afectados en torno a 6.700?
3: Sí, aproximadamente son 2 hectáreas lo que plantea ahora el Cabildo, 2 hectáreas lo que ha afectado y el fuego avanzó aproximadamente 200 metros. Lo que pasa es que se fue hacia los lados en esos 200 metros.
1: Afortunadamente el tiempo acompañó, pese al calor, no hubo viento y eso hizo que los equipos pudieran actuar de manera inmediata y, como hemos comprobado, muy, muy, muy eficientemente. Francisco García, alcalde de Santa Lucía de Tirajana, gracias por compartirlo, muy amable.
3: Gracias a ustedes, buena tarde.
1: Pues Manuel y Rosa, qué buena noticia, ¿verdad? Que esto nunca
0: Sí,
1: vaya
0: no
1: más.
0: duda.
1: Rosa.
2: Nosotros aquí
0: Sí,
2: no tenemos
0: por favor.
2: porque no tenemos que se nos queme.
1: ¿Decías,
0: No, pero es
1: Manuel?
0: muy buena noticia.
1: Sí, sin duda
2: No,
1: que.
2: decía que es una buena noticia y decía que desgraciadamente en Lanzarote, porque a mí me gusta también lo verde, no tenemos peligros de incendio, porque no tenemos que se nos queme absolutamente nada, no
1: Sí,
2: tenemos nada,
1: hay
2: como bien
1: poquita.
0: saben. Hemos vivido episodios muy, muy duros también en Canarias de incendios, y la verdad, volver a pasar por esa situación sería tremendamente duro, ¿no? Ojalá que se quede en un susto como ha pasado ahora ya y ya está.

0: Ustedes están en el Senado, pero ¿creen de verdad que es posible un pacto por la vivienda en España con las dos grandes fuerzas políticas?
1: Yo creo que es una obligación y una necesidad, así de claro. Y estoy hablando como senador del Partido Socialista y creo que tenemos la obligación moral, las fuerzas políticas, todas las fuerzas políticas, de llegar a un gran pacto por la vivienda. Al fin y al cabo es el futuro de nuestros hijos.
2: Yo me encantaría que eso fuera realidad, pero la práctica dice que llevamos más de 8 años con el gobierno socialista, que Sánchez había prometido más de 183.000 viviendas asequibles y ya vemos los resultados. Y nosotros lo que defendemos es que hay que poner más suelo, menos trámite, las licencias, más rapidez, hay que buscar soluciones, más construcción, desde luego más seguridad y, por supuesto, colaboración entre las administraciones y el sector. Que eso se vaya a conseguir, no lo sé. Nosotros creemos que hay que ir por ahí, pero hay que tener también y ser reconocer que a veces ni los propios socios del gobierno sanchista están de acuerdo con determinadas decisiones que ha tomado el Partido Socialista. Ojalá esto haga que nos volvamos a sentar y que de verdad tomemos las decisiones reales, prácticas, no relatos, sino vamos a que sea una realidad, ¿no? Porque es el principal, uno, si no el primero ahora, por todo lo que está pasando, seguro es el segundo. O sea, la vivienda es tremendamente, tremendamente preocupante.
0: Nos queda solo
2: para todo.
0: Nos queda solo un minuto, Manuel.
1: Claro, yo no lo voy a tomar en cuenta las últimas palabras a Rosa, porque ya sacó a Sánchez a pasear y los 8 años del Partido Socialista. Pero vamos, me lo tomo.
2: Bueno, es que está gobernando él.
1: Lo tomo como filosofía. Sí, hombre, y antes estuvo gobernando. Si empezamos, ¿no ves cómo así no se puede? Vamos a ponernos, Rosa, ¿de acuerdo? Venga.
2: No, yo sé que no es tu problema.
1: No, sí, es el problema de todos. Yo tengo hijos también.
2: Bueno, lo vamos a ver, que con estos próximos semanas, meses, vamos a ver lo que va a pasar y si esto hay un antes y un después para reflexionar
0: sobre todo que cuando se votan proposiciones en el Parlamento Nacional, que se vote verdaderamente en conciencia y sobre todo a favor de que personas, como ha sido el caso de Mari Carmen, que hay demasiadas Mari Carmen, no vuelvan a vivir esta tragedia que han vivido. Ambos, hasta que coincidamos otro día en Parlamento, un abrazo grande.
1: Igual.
2: Muchas gracias, saludos. Saludos, Manuel, y a todos. Saludos.
0: Aquí en Canarias son las 5 de la tarde. Es tiempo, como siempre, del avance de Canarias al cierre. Lo hacemos con Víctor Hugo Pérez. ¿Qué tal, Víctor? Buenas tardes.
3: ¿Qué tal? Buenas tardes.
0: Pues nos lo acaba de contar precisamente el alcalde de Santa Lucía de Tirajana. Estabilizado el incendio en Gran Canaria.
3: Pues es la última hora y la acaba de contar aquí, como tú dices, en la Radio Canaria, el alcalde de Santa Lucía de Tirajana, Francisco García.
4: Pues el Cabildo pues ha dado por estabilizado el incendio, aunque siguen trabajando los helicópteros en la zona y los medios humanos, ya lo damos por estabilizado. Ya tenemos más tranquilidad y sobre todo porque no ha aumentado la superficie que se ha quemado y sobre todo porque también hemos conseguido que no llegue al barranco de Tirajana y a la zona de los palmerales de Casablanca y podía llegar hasta incluso hasta la Sorrueda.
3: 5 helicópteros trabajan para apagar ese fuego, un conato que se iniciaba en la Sorrueda, en la zona conocida como el Ingenio de Santa Lucía, y obligaba a desalojar 6 viviendas. Todo esto nos pilla con temperaturas de hasta 38 grados, por ejemplo, en Tasarte, en Gran Canaria, y es el pico de este episodio de calor que también está dejando, fíjense ustedes, lluvia intensa, bueno, muy intensa en el norte de Tenerife, sobre todo en las zonas de La Guancha, San Juan de la Rambla e Icode, y también en puntos del Hierro. En La Guancha se han recogido algunas estaciones no oficiales hasta 46 litros por metro cuadrado en apenas un par de horas, y hay rachas fuertes de viento también. Alejandro Herrera es el alcalde de La Guancha.
5: No teníamos constancia de esto y estaba el tiempo pues veraniego, ¿no? Con aumento de temperaturas, tal y como estaba previsto, tenía mucho calor y bueno, de buenas a primeras, lluvia fuerte, con un aparato eléctrico, incluso hasta algunas rachas de viento, ¿no?
3: Los vídeos son impresionantes. El Ayuntamiento de La Guancha ha emitido un aviso por tormenta, alcantarillas levantadas y rebosadas, caída de ramas y árboles en algunas vías por las fuertes rachas de viento, incluso granizo en algunos puntos, y en algunos vídeos se pueden ver ahora mismo. Vaya situación en el norte de Tenerife, bueno, en esa parte del norte, porque en otra, pues ni una gota de agua, sol y muchísimo calor. Al margen de este asunto, el ministro de Política Territorial, Ángel Víctor Torres, compara las joyas de Zapatero con una caja de productos típicos y pide regular los regalos a cargos públicos. Reclama una regulación común para todas las administraciones y evita aclarar si él ha conservado un obsequio de esas características. Declaraciones a esta casa, a la Radio Canaria, que se han convertido en lo más comentado en todo el país.
6: ¿Qué ocurre si se nos entrega una caja de productos típicos a un representante público para que los deguste? ¿Qué hay que hacer al respecto? Es una cuestión que tenemos que arbitrar entre todos. En cualquier caso, yo creo que habría que regular todas estas cosas, que sean iguales para todas las administraciones y que haya transparencia por parte de todos los representantes públicos.
3: Y paralizado el desahucio de una mujer enferma de cáncer en el sur de Tenerife, estaba previsto para mañana, tras una solicitud al juzgado para que procediera a la suspensión temporal del lanzamiento y aportando un informe de vulnerabilidad social elaborado por el ayuntamiento, se ha conseguido paralizar temporalmente el desalojo. David González es portavoz del sindicato de inquilinas.
7: Una paralización a contrarreloj de un desahucio inminente es una medida absolutamente excepcional y anecdótica frente a una emergencia habitacional que es estructural y que nos azota día sí y día también. Seguimos sin saber qué alternativa habitacional tendrá esta vecina cuando termine, digamos, esta prórroga, ni qué ocurrirá cuando vuelva a enfrentarse al procedimiento de desahucio.
3: Una jornada de lo más intensa desde primera hora de la mañana y que les venimos contando. Lo último es esa estabilización del incendio en Gran Canaria y los fuertes chaparrones y tormentas que están cayendo, además acompañados de aparato eléctrico en puntos del norte de Tenerife como La Guancha y Codo, San Juan de la Rambla.
0: Víctor Hugo, todo esto es lo que está pasando ahora, pero en el Canarias al cierre, hasta las 9 de la noche, ¿qué más va a pasar?
3: Seguiremos pendientes a la situación con ese incendio en Gran Canaria, con el temporal de lluvia en el norte de Tenerife, hablaremos de desahucios y mucho más. Información internacional con Javier Granados y el análisis internacional, tertulia de análisis, y recordaremos la figura de César Manrique. Mañana se cumplen 34 años de su muerte. Y estaremos también en la Feria Renacer, la primera feria de oncología integrativa. Mañana arranca en Tenerife y es organizada por nuestra compañera Yeisa Díaz, conductora también de Tiempo de Alicios.
0: Muchos motivos para seguir escuchando la radio a partir de las 6 y hasta las 9 y luego con el resto de la programación. Pero contigo, Víctor, de 6 a 9.
3: Un saludo.
0: Hasta luego.
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0: con esta sintonía. Andrea Pérez,
1: ¿qué tal?
0: Tardes.
1: Muy buenas tardes.
0: ¿Cómo estás?
1: Yo muy bien.
0: Oye, que no me he dado cuenta, que antes te llamé Yaiza.
1: No pasa nada, es que somos tantos ya, somos tantos nombres
0: pero
1: no pasa nada.
0: Es que me gusta recrearme en ese defecto que tengo yo de cambiar nombres a la gente.
1: Yo no me di cuenta, me tuvieron que llevar por pinganillo que te referías a mí.
0: Es que tenemos a María Soler, que está al frente de la técnica de hoy. Ella está atenta a la radio.
1: Claro, entonces,
0: ella se ha dado cuentita.
1: Sí, sí.
0: Oye, tenemos esta sintonía con la que los últimos jueves de mes siempre abrimos Palabras Prisioneras, esa sección que compartimos con un compañero de la casa, con un periodista especialista de motor, que los fines de semana nos pone en la pista, pues eso, de los rallies y de todo lo que tiene que ver con las cuatro o dos ruedas.
1: Pues sí, y bueno, él es, vamos a saludarlo porque seguro que está, tiene muchas ganas de saludarnos una temporada más. Cipriano García, ¿qué tal?
2: Buenas tardes del centro penitenciario. Siempre le recibimos con un aplauso, así que venga, vamos.
0: Mira, esto no me lo esperaba yo, ¿eh?
1: Esto no te lo esperabas, Kiko.
2: Kiko, qué menos. Si la mayoría de los que están aquí dicen que aprendieron a cocinar contigo y hacer postres.
0: ¿En serio? Pero mira, y yo eso sin saberlo. Bueno, lo intuía, pero no lo sabía. Oye, que lleva Cipri más de 15 años como voluntario de Cruz Roja en la prisión, en Tenerife 2.
2: Sí, más de 15 años. Ahora, el próximo mes, en octubre, cumplimos los 15 años, todos los jueves, viniendo aquí a ese taller de radio con los internos y, bueno, pues, encantado, ¿no? Yo decía ahora, antes de entrar en antena contigo, decía, oye, les voy a presentar ahora a Kiko Barroso. Y Kiko Barroso, el de la comida, el de los postres. Todo el mundo te conoce, Kiko. Es más conocido que...
0: Mira, ahora... Hombre, hacíamos un programa que, por cierto, se sigue emitiendo en Televisión Canaria en la mañana y también en las primeras horas de la tarde. Y lo cierto es que recorrimos toda Canaria, pues enseñando unas rutas gastronómicas absolutamente espectaculares. Pero ahora ellos tienen que aprender a hacer roscas y cotufas, ¿eh?
2: Sí, no cabe duda que sí, están preparados ya. Están aquí los internos con nosotros, el taller de radio. Hoy tengo también a mi jefa, está María por aquí, que es la jefa de Cruz Roja, de todo lo que se hace en el centro penitenciario. Está Carmen, la educadora, que se ha implicado con este taller de radio muchísimo. Están los técnicos, Jaime y Quesada. Y hay tres compañeros en la mesa que tienen los cascos puestos y ya te escuchan. Pero el resto también quiere saludarte y preguntarte cosas, o que tú les preguntas. Así que, cuando tú quieras. Ana, buenas tardes.
3: Hola, buenas tardes.
2: Tenemos aquí también a Sergio, buenas tardes.
4: Hola, buenas tardes.
2: Y Carmelo, buenas tardes, Carmelo.
4: Hola, buenas tardes.
2: Bueno, los tres están en la mesa, Kiko y oyente de todo el archipiélago canario. Son internos, estamos en el taller de radio. Cuando tú quieras, Kiko, ellos y el resto de los internos, lo que quieras preguntar, porque ellos están al día. No sabía de que había llovido hoy fuerte en La Guancha. Yo sí, porque venía en el coche escuchándote cuando hablaste con el alcalde de La Guancha, pero aquí a lo mejor eso no lo sabían, pero el resto están al día de lo que quieras, Kiko.
0: Hola, Ana, buenas tardes.
5: Hola, Kiko, buenas tardes.
0: También Sergio, buenas tardes.
6: ¿Qué tal, Kiko? Buenas tardes.
0: Y Carmelo, igualmente, buenas tardes.
7: Buenas tardes.
0: ¿Se me quedó alguien atrás?
6: Se te quedaron muchos compañeros, pero que están aquí escuchándote.
0: Ajá, pues a todos un abrazo muy grande, ¿eh? Bueno, ¿cómo son los días de lluvia en prisión? ¿Cómo cambia eso el día a día cuando están ahí en ese Tenerife 2? Ana, ¿me cuentas?
5: Bueno, ¿qué te puedo contar? Cuando llueve aquí hace un frío que pela, pero bueno, intentamos seguir con las actividades sin intentar no mojarnos, pero bueno.
1: Y Sergio, cuéntanos.
6: Se pierde el romanticismo. Cuando llueve, aquí se pierde el romanticismo total. Sí.
1: Y cuéntanos.
6: La rutina sigue siendo la misma.
1: Que digo, que nos cuenten, porque claro, lo que estábamos contando es que ha sido algo muy localizado en una zona en concreto. ¿Ustedes no se habían enterado de que esto estaba pasando? Porque por lo menos en las Palmas de Gran Canaria, que es donde nos encontramos, Kiko, aquí el sol raja las piedras. No sé cómo está el tiempo ahí, cómo lo viven ustedes. ¿Tienen calor? ¿Tienen frío?
7: No, por aquí mucho calor, demasiado. Y lo que estaba diciendo tu compañero Kiko, en invierno aquí pues fatal, sobre todo la humedad que hace.
0: Pero fíjese que ahora estamos en verano y ha caído un buen palito de agua. Cuando llueve no pueden hacer actividades que son externas, el uso del patio, que eso siempre como que apetece un poquito.
6: Sí, las actividades, la vida en prisión es muy monótona. Entonces, el hecho de que llueva, nieve o haga calor no impide que sigamos haciendo nuestras actividades. De hecho, es nuestro día a día y por tanto... La institución tiene medios suficientes como para que todo siga. O sea, que en ese sentido, hace frío cuando llueve, es más incómodo, pero todo sigue igual.
7: Sí, de todas maneras, recalcar que casi todas las actividades son en interiores. Tenemos lo que es el polideportivo, que es cerrado, y después tenemos ahora lo que es el salón de arte, donde hacemos actividades y hacemos varios talleres. O sea, casi todas, por decir el 100%, son techadas.
1: y recuérdenos este taller en el que están, ¿no? El taller de radio que tanto tiempo llevan, ya que Kiko pues es nuevo con nosotros hoy, vamos a decirlo.
0: Es mi primera vez.
1: Es su primera vez, recuérdenle que qué es lo que hacen ustedes, ¿no? Aparte de esta conexión mensual que hacemos en directo, pues qué es lo que hacen en este taller.
6: Kiko, primero de todo, desde aquí te trasladamos la invitación para que vengas, uh-huh. Igual que Andrea. Uh-huh. Es un taller, como ha dicho Cipriano, lleva 15 años viniendo con nosotros, que es de la Cruz Roja, y viene como voluntario de Cruz Roja. Algún día supongo que él contará cómo empezó todo y cómo tuvo que acudir a Cruz Roja para empezar a venir aquí. Por supuesto, agradecer a las educadoras que siempre y todos los jueves están detrás nuestro para que podamos hacerlo, a los técnicos, a los compañeros. Y es un taller en el que aprendemos a expresarnos, aprendemos a enfrentarnos a situaciones en público que, como todos decimos aquí, como también dice Cipriano, es nuestro día a día, cuando hablas con un profesional del cual depende probablemente nuestra libertad. Es importante que sepamos expresarlo, que sepamos saber escuchar y por eso es fundamental.
0: ¿Tiene
7: como digo yo, hacer una radio diferente cada jueves.
0: ¿Tiene nombre la radio?
6: Radio Realidad.
0: Radio Realidad.
6: 2.0.
0: Uh-huh. ¿Y qué campo de acción tiene? ¿Dónde se escucha?
2: Chicos, ese nombre lo pusieron los propios presos. Buscamos un montón de nombres y los primeros que tuvieron en el primer taller de radio fueron los que pusieron ese nombre. Se escucha alrededor del centro, emite en la 108.0 y los que conocen la zona de La Esperanza donde estamos, llegamos hasta el karting y al pueblo de La Esperanza, pero emite, como digo, sobre todo a todos los módulos, llega perfectamente, y que además estamos emitiendo ahora mismo, gracias al compañero Borja, que está dentro del control de la radio, y estamos emitiendo también la señal de la Radio Canaria.
0: Maravilla. Fíjate que les iba a preguntar exactamente dónde se ubicaba la prisión, la Tenerife 2, que no me quedaba claro. Están en La Esperanza, que es una zona que hace fresquito, ¿eh?
5: Ana. Pues sí, bueno, ahora mismo tenemos un buen tiempo, pero cuando hace frío aquí la pasamos mal.
0: Miren, ¿y qué es lo que hacen en esa radio realidad, en ese programa los jueves? ¿Qué es lo que hacen ustedes en la radio?
6: Pues presentamos un programa de radio, nos sentamos como una mesa de radio y compartimos temas. A veces interpretamos personajes para que haya controversia, por supuesto, establecemos debates, hablamos de todo tipo, todo lo que te puedas imaginar, lo hablamos siempre con respeto, pero lo hablamos y cada uno da su opinión y sobre eso debatimos. O sea, es un programa de radio como el que se puede hacer en cualquier radio, ¿verdad, Cipriano?
2: Sí, ponemos un tema y hablamos del transporte, hablamos del turismo, hablamos del mundial de fútbol, hablamos de todo y cada uno de ellos, a lo mejor toca que es un entrenador, toca que pues hace de alcalde de Santa Cruz o alcalde de Las Palmas y hablamos del transporte, en fin, hemos hecho tertulia de un poco de todo. Pero Kiko, si te parece, ya que te conoce la mayoría y ya están ellos tres en la mesa, pero me gustaría que aprovechemos para que los saludes a todos, ¿te parece? Y que le pregunten una cosita a cada uno de ellos.
0: Perfecto.
2: Yo decía que estuviste haciendo cosas en la cárcel en Gran Canaria y no tenías inalámbrico, nosotros sí.
0: ¡Qué maravilla,
2: Aquí tenemos inalámbrico, estoy ahora en la zona de Piteatro, estoy. Dejé el escenario y estoy en Piteatro. ¿Cómo te llamas?
3: Agustín.
2: ¿Qué más?
3: Hernández Martín.
2: ¿Qué le quieres preguntar a Kiko Barroso?
3: Todas las tardes lo veo yo con su compañera yendo a todos los bares y promocionándolo.
2: Bares a los restaurantes, eso de los bares queda un poco raro,
0: ¿eh? Ay, Agustín, si yo te contara que cuando la señora, sobre todo, por la calle me saluda y le digo, nos conocemos de los bares, ¿verdad?
2: Qué bueno. ¿Quieres preguntarle a los Kiko que te pregunte la Kiko, que pregunte su beca?
0: Agustín, ¿te entretiene mucho la radio? ¿Te gusta escuchar la radio? ¿Hace que el tiempo se pase un poquito más rápido?
3: Sí, se me hace el tiempo como así, más o menos. Cuando empecé era un nervio. Y gracias a Cipriano, que me dio primero escucha para después hablar. Y ahí voy poco a poco, soy nuevo.
2: Pero bueno, vamos con otro, venga, nos vamos al Puerto de la Cruz, creo. Buenas tardes.
4: Hola, buenas tardes. Me llamo Federico y vengo del Puerto de la Cruz.
2: Federico, pregunta algo, ¿quieres preguntar algo?
4: Sí, le voy a preguntar. ¿Plato preferido?
0: ¿Pero plato o postre?
4: No, las dos cosas, venga.
0: Las dos cosas, pues mira, voy a empezar por el postre. Soy un friki y mi postre favorito, mi dulce favorito es el matambre. ¿Saben lo que es el matambre?
4: Sí, por supuesto, aquí lo comemos a menudo.
0: ¿Verdad que sí?
2: Qué bueno, mira, yo pensé que iba a decir el arroz con leche, que es el mío, Kiko, el arroz con leche es el mío.
0: Mira,
2: vamos con una de las chicas participantes en el taller de radio, buenas tardes.
8: Hola, buenas tardes, me llamo Tere. Hola, Tere. Hola. Bueno, yo iba a preguntar, ¿qué comida se te da mejor? O postres, lo que tú quieras.
0: Mira, pues a mí lo que mejor se me da cuando hago de comer es comprarla hecha. Esa es la verdad. Pero bueno, no vale. Pero
1: yo
0: bueno.
1: Soy de tu equipo, Kiko. A mí que me lo, o que me lo hagan, yo soy más de probar, yo soy la que prueba.
0: Mira, después de haber hecho más de 620 programas, algo he aprendido. Y lo que relativamente mejor se me da, pues puede ser la fideuá o algún tipo de arroz. Pero no soy muy bueno en la cocina, ¿eh? No soy muy bueno, no soy más bueno comiendo.
8: Vale, pues hay que ponerse un poquito más para saber hacer de todo.
0: Tere, ¿y tú qué receta me enseñarías, Tere?
2: Espera, dime.
0: Espera, Tere, ¿tú qué receta me enseñarías a hacer? ¿Eres tú buena en la cocina?
8: Bueno, a mí se me da mucho ser postre.
1: ¡Ah, qué rico!
2: La carne mechada y los postres, dice que se me da mucho.
0: ¡Qué rico esa carne mechada! ¡Qué rico con esa salsita para mojar pan!
1: Aquí, bueno, solo nos va a hablar de comida, ¿eh? No. Lo estamos pasando mal.
2: Seguimos conociendo más internos.
9: Hola, me llamo Juan Antonio Rivero. Y bueno, yo quisiera recomendarte un restaurante en Sabroste, la Gourmet P3, es de marisquería, rosería y todo tipo de comida, se come baratito y bueno, para que lo tengas en cuenta para tu programa.
0: Ay, Juan Antonio, eso de los mariscos bastante fina, eso está bueno, ¿eh?
9: Sí, pregunta por Odadenia. Le dice que va de parte de Juan Antonio Rivero.
0: Pero mira, Juan,
9: y te atenderá súper, súper bien.
0: Pero mira, Juan Antonio, iré, pero no con el programa, sino porque nos apetece comer rico, porque ya no estoy haciendo el programa como en casa. Ahora mi trabajo es este, presentar cada día roscas y cotufas en la radio.
9: Pues vete por ahí con la familia, con los amigos, con las personas que quieras y le dices que vas de parte mía, pregunta por Ovalenia. Y además no te puedo dar el número de teléfono, no sé si te
0: mira,
9: puedo
0: tú te imaginas, tú te imaginas Juan Antonio toda Canarias yendo a dar con Ogadenia, que vengo de parte de Juan Antonio, imagínate.
1: Que mucho cuidado con los teléfonos móviles. Que mucho cuidado con los teléfonos móviles, que como curiosidad, no sé si alguno de ustedes que nos están escuchando, que estamos hablando ahora, se quedaron con eso, pero una vez Tomás Galván, el que ahora está por la mañana, que el año pasado estaba con nosotros, la temporada pasada, fue a dar el número de la radio y se equivocó y empezó a dar el suyo.
0: ¡Ay!
1: Así que
0: ¿Y lo completó o no?
1: No, se quedó a media.
2: ¡Qué bueno! Mira, seguimos conociendo más internos. Venga. Uno que lleva solamente, creo que dos talleres desde Gran Canaria, y es de los poquitos que tenemos en Gran Canaria aquí, así que se va a presentar también.
10: ¿Qué tal, chicos? Buenas tardes. Mi nombre es Aarón Gutiérrez. Y bueno, saliendo un poco del tema de cocina, restaurante, de canarión a canarión, para esto, bueno, yo en mi caso, que estoy empezando a aficionarme a la radio, que me gusta mucho aquí de la mano de Cristiano, un consejito que tú creo que llevas poquito en el tema, a ver qué consejo nos puedes dar.
2: Qué bueno, chicos.
0: Ay, mire, estoy yo bonito para dar consejos. Pero miren, hay una cosa clave. Si uno quiere dedicarse a algo, tiene que saber mucho de algo. Si ustedes quieren hacer un buen programa de radio, tienen que escuchar mucha radio. Hacer posible la nuestra.
1: Hombre.
0: Pero lo importante es escuchar radio, mucha radio.
2: Qué bueno. Y hablábamos de alguien que lleva solo dos talleres y alguien que ni siquiera se ha presentado. Es la primera vez que viene al taller de radio. Yo cuando viene por primera vez, le digo dos cosas. Primero, no quiero que me digan por qué están en prisión. Eso es lo primero que le digo. Es una norma desde que comencé aquí hace 15 años, no quiero saber por qué están aquí. Pero sí les digo por qué vienen al taller de radio. Buenas tardes, preséntate y dime por qué vienes al taller de radio, que es tu primera vez y mira, en directo para toda Canarias.
10: Buenas tardes, mi nombre es Cristian. Kiko, te veo siempre que puedo. Me gusta mucho tu programa y estoy aquí pues para aprender algo nuevo, como es la radio, evidentemente. Uh-huh. También quisiera, si fuese posible, que me recomendases algún sitio por el norte.
2: No conoce, no crea que no. Bueno, seguimos. Vamos con otro, que sí lleva algún tiempito ya, lleva algún tiempo también en este taller de radio. Imagino que conoces a Kiko, pero pregúntale algo de la radio relacionado que crea oportuno.
11: Hola, Kiko, buenas tardes.
0: Hola.
11: Encantado de hablar contigo, un privilegio. ¿Qué tal este cambio y quién te va a sustituir en Como en Casa?
0: Pues mira, el programa Como en Casa no me sustituye a nadie porque se están repitiendo los programas y de momento es una paradita. No me va a sustituir nadie porque el programa se deja de grabar, se deja de emitir. De momento estamos repitiendo algunos repetidos hasta que comience la nueva programación de la tele.
2: Ahora lo que hay que escuchar escuchar la radio.
0: Ahora hay que escuchar la radio. No, hay que escuchar la radio desde tempranito, desde las 6 de la mañana estamos con programación en directo, que está aquí Clemente con todas las papas preparadas.
2: Claro, y los fines de semana que habla Cipriano García del motor también.
1: Claro.
0: También, seguimos. Por favor, sobre todo seguimos. Escuchen el fin de semana, ¿eh?
2: Seguimos.
12: Hola, me llamo Leonardo Hernández y yo también te he visto un montón de veces por la tele. Me gustaría saber si va a seguir haciendo, ¿sabes? Porque ayer, sí.
0: Sí, sí, de momento cada día roscas y cotufas todas las tardes de 3 a 6 de la tarde.
12: Bueno, pues te invitamos aquí para que nos vengas a la cocina y nos haga una comidita para todos.
0: Oye, pues mira, pues prometo ir ahí un día a hacerle roscas y cotufas.
1: Eso se nota muy bien.
2: Qué bueno. El último de los que tenemos aquí de los internos, que lleva también ya, creo que son 2-3 talleres conmigo, que se presente y a ver qué nos cuesta.
13: Hola, bienvenido. Yo no te conozco de la tele, pero sí me gustaría preguntarte, ¿cómo empezaste a ver toda la radio?
0: Pues mira, empecé hace ya 33 años, ya tengo unas cuantas cañitas que peinar. Pues empecé de la manera muy sencilla, en mi casa siempre se escuchaba la radio y un día, escuchando un programa de radio, el locutor pidió llamadas telefónicas, yo llamé, acerté a lo que ellos estaban planteando y me dijeron, ¿qué premio quieres? Y yo le dije, ir y ver la radio por dentro que nunca la ha estado. Pues efectivamente, a la siguiente semana fui, vi la radio y a la otra semana ya me dieron 5 minutillos para que yo hiciera una colaboración. Fíjense qué regalo más bonito me hicieron.
2: Qué bueno. Bueno, pues Kiko lleva en la radio lo que yo llevo en la tele, 32. Pero está aquí hoy mi jefa, que es María, es la coordinadora de Cruz Roja en La Laguna, que es quien lleva el centro penitenciario y todas las actividades que hace aquí Cruz Roja, con muchísima gente que entra a diario. También querrá saludarte, y la puedes saludar tú, Kiko, puedes saludar a María, que es mi jefa, hoy no tengo que portar bien aquí. Ya te escucha, Kiko.
0: Hola, María, muy buena.
14: Hola, buenas tardes, Kiko, ¿qué tal?
0: Pues mira,
14: pero bien.
0: Iba a decir que encantado de saludarte y enhorabuena por ese trabajo de personas que echan una mano, que ayudan a personas. Sé que tienen varios programas en varias prisiones. Conozco mucho la del Salto del Negro en Las Palmas de Gran Canaria, donde sobre todo ayudan también en Juan Grande, que es donde están ahora, el módulo de mujeres, a los menores de 3 años, que hacen un montón de actividades con la chiquillería.
14: Exactamente, hacemos un montón de actividades, intentamos llegar pues a aquellos módulos también que no tienen muchas actividades para que se proyecten y pues tengan un poco de diferencia de lo que es estudiar dentro de prisión.
2: Tenemos todo preparado para la salida programada esa que haremos el próximo mes, ¿no?
14: Correctamente, nos vamos en octubre, el próximo mes a una salida que vamos a hacer con los compañeros y por todas las radios a ver cómo lo pasamos.
2: Kiko, no porque llega por la tarde, pero estaremos con Alexi por la mañana en el remate, estaremos. Y ahora ya, para que hablen todos los que estamos aquí, escucha a Carmen, la educadora, que es el segundo taller, la mitad del primero y el segundo que hacemos ahora, pero Kiko ha tenido una implicación en el horario, en que todo salga bien, en contacto conmigo, así que te escucha Carmen, que recién llegada aquí también al centro penitenciario, que venía de otro lado. Carmen, buenas tardes.
15: Hola, buenas tardes, Kiko, encantada de poder hablar contigo. Yo vengo de Madrid, pero estoy a gustísimo aquí en este centro y bueno, pues darte las gracias por compartir este tiempo con nosotros, que para tanto los internos como para todos los que organizamos esto y tal, pues es muy importante.
0: Para nosotros, Carmen, un auténtico placer, y déjame preguntarte desde el punto de vista de la educación y de la rehabilitación, que es de lo que se trata, ¿qué poder tiene la radio para ello?
2: Poder, ¿qué crees tú que puede tener la radio para ello?
15: Bueno, pues yo creo que todos los jueves vienen con ilusión, aquí compartimos un espacio y llega un momento en el que salen y todos me dicen lo mismo. Se me ha pasado el tiempo volando y se me ha olvidado dónde estaba. Eso es lo importante, yo creo.
2: Bueno, conectar 2 horitas por lo menos, Kiko, eso es lo importante. Hay alguien de la mesa que está levantando la mano, que quiere hacerte otra pregunta y tú dirás el tiempo como vamos, pero queremos aprovechar tanto los minutos contigo.
0: Nos quedan más minutillos, sí.
16: Sí, porque, Kiko, tú tienes una compañera al lado, ¿verdad?
0: Sí, Andrea.
1: Aquí estoy.
16: Andrea, porque Andrea de vez en cuando la escuchamos como un poquito, pero parece que está con timidez.
1: No.
16: Sí, está calladita hoy. Sí, hoy está un poco callada. Pues yo tengo una pregunta y a la vez, pues no sé, como lanzaros un pañuelo, ¿no? Un señuelo. La pregunta, Kiko, es ¿qué diferencias ves o qué has sentido en el cambio de la radio a la tele? Y de la tele a la radio, ¿no? Porque yo sé que es una persona que viene de la radio, ha ido a la tele y ahora vuelves a la radio. Entonces, Yo creo que es muy personal, lo he visto en Cipriano, pero ¿qué sentimiento te trae la tele y qué sentimiento te trae la radio?
0: Pues mira, fíjate que son dos medios que se parecen mucho, pero en el fondo son bastante diferentes y la forma de comunicar en uno y en otro pues es muy distinta. Lo voy a resumir con una frase que a mí me gusta mucho. Quien te conoce de la radio es alguien que te quiere, y quien te conoce de la tele te saluda y te pide la foto.
16: Bueno, me parece muy interesante esa reflexión. Y el pequeño reto que os quería poner es, Andrea.
1: Dime.
16: ¿Qué pregunta le harías a Kiko Barroso? Y Kiko Barroso, ¿qué pregunta, si estuvieras entrevistando, le harías a Andrea?
2: No estaba preparado, ¿eh?
1: Oye, con una pregunta complicada, tengo que decir, que además yo no sé si recuerdan, o había alguien en este taller que, Cipri, no sé si recuerdas que una vez también me hicieron la encerrona de hacerme preguntas y no lo teníamos planeado, pero me gusta mucho. ¿Qué pregunta le haría a Kiko? Quizás si retomaras a ese Kiko de hace 33 años, ¿qué le dirías? Ay. Sabiendo todo lo que has vivido.
2: Ya lo digo esta semana, Andrea, haber estudiado inglés, Kiko.
0: Eso. Le diría, no te fugues de las clases de inglés. Estudia. Total. Fíjate que yo soy también de una generación, claro, hace tantos años los hijos de obreros no podíamos estudiar fuera y no había periodismo. Ni siquiera en La Laguna había periodismo hace 30 y pico años. En los últimos años sí. Ahora también tenemos en la Universidad Fernando Pessoa de Gran Canaria, hay periodismo. Pero fíjate, fórmate, porque da igual lo que sea, si tienes formación y estás preparado, vas a tener muchas más posibilidades.
2: Qué bueno. ¿Y qué pasa, Andrea?
16: Eso.
2: Kiko.
0: Ah, yo le tengo que preguntar a Andrea.
1: Ay.
0: Wow, si no hubiera sido periodista, ¿qué hubiera sido?
1: Mira, yo de pequeña siempre decía que quería ser médico. Después me di cuenta que veía sangre y me mareaba. Entonces, como que no era algo que... Y otra cosa que hubiera estudiado, que fue mi segunda opción, que de hecho entré en La Laguna, pero lo rechacé por estudiar periodismo, fue profesora, educación, que de hecho es lo que has estudiado, lo que eres tú también, Kiko.
0: Sí, maestro, sí.
1: Así que mira, a lo mejor, que no sé yo si aguantaría mucho los niños, pero mi idea era ser maestra también.
0: Mira, pues te digo una cosa, que sigues enseñando y sigues curando a través de la radio.
1: Pues sí,
0: o sea,
1: pues
0: que,
1: mira.
0: Que tiene las dos cositas.
1: Todo está relacionado.
0: Amigos, nos queda un minutito, venga, ¿qué quieren en este último minuto, Cipri?
2: En este minuto, no sé si alguien quiere hacer una reflexión de los que estamos, quizás Carmelo, que es un veterano también en este taller, quiere decir algo, pero yo, Kiko, antes de despedirnos, darle las gracias al director, a Mayer Trujillo, por la facilidad que nos pone para que media hora tengan de libertad, porque las ondas traspasan las barreras de la cárcel, y porque alguien que nos esté escuchando, siempre lo digo cada vez que conectamos, que nos esté escuchando en su casa, en el coche, son presos, sí, pero mañana puedes estar tú, 30 segundos te hace cambiar la vida y estás aquí. Y los que están aquí están cumpliendo un error que cometieron en su vida y son personas como tú, sí que tú, que estás en Lanzarote, en Fuerteventura, en La Graciosa, nos estás oyendo, son como tú y se merecen esa oportunidad. Por eso yo hace 15 años que estoy viniendo aquí para darle esta oportunidad gracias a Cruz Roja. Así que cuando oiga hablar de la cárcel, no digo, cuidado, como me dicen muchos, no te da miedo, siempre ir a la cárcel, miedo, estoy entre amigos aquí. Ya te he dicho, Kiko, que tengo un grupo de gente que ha salido de aquí, más de 40, de España y fuera de España, y hablo con ellos a diario, la mayoría. Por cierto, muy pronto tendrán un reportaje de Novelero, de la Televisión Canaria, que vinieron aquí al taller de radio, que ayer estuvimos grabando otra parte, ya lo avisaremos por aquí, Kiko, cuando emitan, para que vean no solo lo que estamos hablando, sino que lo vean también a través del programa de Novelero.
0: Sí.
2: Kiko, nos despedimos porque todo la radio es así.
0: Sin duda, Kiko. Que sí, porque todos tenemos derecho a una segunda, tercera, en fin, a todas las oportunidades que hagan falta, y la radio también tiene que prestarse para ello. Un abrazo muy grande, chicos, chicas.
2: Nos despedimos, como siempre decimos cuando acaban, desde el taller de radio de Cruz Roja del Centro Penitenciario, Kiko, un saludo.
17: Muy buenas tardes.
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1: Los mundos de Aroa y hoy un poquito también los mundos de Diego. ¿Cómo estás, Aroa?
2: Aquí descubriendo secretos. Muy bien acompañada, Kiko. Ay,
1: pero ¿en serio que Diego, tu hijo, es un secreto?
2: Bueno, yo lo llamo mi gremlin número 2. Uh-huh. Y a veces que tiene que acompañar a mamá a todos lados, no le queda otra. Y se ha hecho el radiofónico también.
1: Pero eso es una maravilla.
2: Bueno, no sé qué opinas.
1: Nosotros somos muy de conciliar y entonces eso a veces es absolutamente imprescindible, sin duda.
2: Yo no sé qué opina él, porque dice que las voces de ustedes son muy divertidas. Hombre. Pero que la voz de mamá da sueño.
1: No me lo puedo creer.
2: A lo mejor se queda dormido.
1: ¿En serio, Diego?
2: Sí, mi niñito.
1: No, pero lo dice para reírse un poquito, para gastarte una broma.
2: Sí, sí. Si lo ves roncando, ya sabes qué pasó.
1: Los mundos de Aroa, Andrea. ¿Escuchaste algo? La sección esta que compartimos con la prisión, con Tenerife 2.
2: Te oí hablar de tu precioso programa y tus restaurantes.
1: Mira,
2: y
1: el poder de la tele, lo que qué es fuerte. La tele. ¿Sabes que cuando subí a Salto del Negro era brutal? Pero claro, en Salto del Negro solamente yo, hombre. Todos los cabrones me preguntaban solo por Cata.
2: Claro. Comprensible esa belleza.
1: Claro. Esta tarde, Andrea, sección que tiene que ver con un prefijo, un código telefónico.
3: Sí, yo cuando lo vi, claro, lo leía rápido, decía, ¿esto qué es? Después ya me contaron, y es que nos gusta hablar de comida.
2: Claro, encima
3: o sea, es algo que si no lo hacemos...
2: El gordopapismo, Andrea, es así, es lo que es mi modo de ver la vida y mi filosofía. Además, compartimos aquí estas tres voces, compartimos que amamos hablar de comida tanto como comer. Claro. Y encima Kiko tiene un recorrido por todos los restaurantes canarios que ya poco le vamos a sorprender. Yo no vengo a sorprender a nadie porque hablo de un clásico en la capital, pero es de esos sitios que cada vez que viene una amiga de afuera y me dice, llévame a un sitio que no falla, la llevo a todas. Allí han pasado todas mis amigas por este restaurante. Oye,
1: que quede absolutamente claro que esta decisión fue tuya.
2: Sí,
1: pero
2: sí.
1: ¿Sabes que es los únicos propietarios de restaurante que hemos estado dos veces? Que estuvimos dos veces.
2: Ay, yo eso lo desconocía.
1: pero había un motivo. Bueno. Había motivo porque cambiaron de lugar.
2: Estaban
1: cerquita del Teatro Pérez Galdós y después se fueron al Teatro Cuyá. Lo de estos chicos es de mucho arte, por eso siempre están en los entornos teatrales.
4: Son muy dramáticos.
1: Pero ha sido el único restaurante que hemos hecho dos veces.
2: Bueno, vamos a presentarlo ya para que puedan hablar ellos, que son los protagonistas. Hoy hablamos del restaurante 928, que como bien dice Kiko, antes estaba muy pegaditos al Teatro Pérez Galdós y ahora está en una terraza preciosa en el Teatro Cuyá. Y tenemos aquí a los responsables de la comida, de la sala, del concepto, del arte y de la energía que se respira en el restaurante 928. Gilberto Santana y Herto Carrasquillo, bienvenidos.
5: Muchas gracias por la invitación.
1: ¿Cómo estás?
5: Bien. Sí, contento de estar aquí, la verdad, qué divertido.
1: De Puerto Rico y de Aruca. Fíjate, que esto es importante.
5: Yo quiero aclarar que es de Puerto Rico la isla.
6: Nadie nace en Puerto Rico.
5: Aquí no nace nadie.
3: Sí, es complicado.
2: Es complicado, sí, muy complicado. Además que compartimos muchas cosas con toda esa zona, pero además el acento es muy parecido y podría cuadrar que hubieses nacido tú en el Puerto Rico, el sur de Gran Canaria, si es que alguien naciera allí. Yo siempre digo que cuando me mandan a recomendar restaurantes, porque como saben que lo de comer se me da muy bien,
1: uh-huh. Y hacer de comer también, ¿eh?
5: Eso sí, lo hace muy bien, ¿eh?
2: No, pero a mí me gusta zampar.
3: ¿Tengo un hambre ya?
2: Ay, pues cuando empecemos a hablar de platos, prepárate. Pero a mí no me gusta hablar como si... Porque no lo soy, yo no soy gastrónoma ni nada parecido. Y nunca hablo desde el punto de vista de conocimientos culinarios. Me gusta hablar del ambiente, de lo que yo siento al entrar a los restaurantes. Y yo digo cómo me siento al entrar al 928. ¿Sabes esos amigos guay que se pasan la vida viajando? que tiene un gusto para decorar los odios, que tú entras a la casa y te pones a mirar cada rincón, que le preguntas, ¿y esto de dónde lo sacaste? Que siempre tienen historia y que se sientan y te cuidan el platito, te hacen sentir ahí que todos los detalles son para ti. Yo sentí eso la primera vez que entré al 928 y no los conocía de nada. Y ya dije, yo estoy en casa, yo me eché hasta para atrás, ¿sabes? En el asiento, que tú te pones cómoda.
5: Te escarranchaste todo.
2: Me escarranché todita. Y además tenemos mucha suerte porque son muy originales hasta para ponerle nombres a los platos.
1: Pero empecemos por el nombre del restaurante, 928. Que además también ha habido como una un viaje con ese 928, ¿verdad? ¿Cuál es el origen de este proyecto?
5: 928 se empieza con la idea de abrir el... las puertas del mundo a Canarias. Siempre hablamos de abrir las puertas de Canarias al mundo. Nosotros queremos abrir las puertas del mundo a Canarias. Cuando llegamos aquí hace 10 años, la oferta de cocina internacional era un poquito más limitada. Esto en los últimos 10 años se ha abierto muchísimo y la verdad que ahora hay una oferta increíble, muchísimas cosas buenas en la isla. Pero la idea era en aquel momento, pues eso, abrir la oferta de comidas internacionales a la isla y tener una carta donde se fundían la oferta, la mezcla de platos de diferentes capitales del mundo. En un principio era eso. Y 928 era una manera moderna y numérica de decir, soy canario, soy 928, que ya es vintage, porque poca gente lo tiene ya, con el móvil, o sea que... Pero es algo que no se te olvida. O sea, tu 928 es algo que se te queda grabado. O sea que empieza todo por ahí.
2: Es que ando todos muy internacionales hasta que se nos antoja el caldo de papa.
5: Que está muy bueno, ¿eh?
2: Que el corazón tiende siempre a la infancia, sí, a donde crecimos, al salitre, a la marea.
5: Los sabores son memorias.
2: Eso es así. Independientemente del concepto, que es verdad que no hay que explicar, a veces los platos hablan por sí mismos, porque cuando describimos un restaurante como el de ustedes, hay cierta tendencia a pensar que es como postureo, como algo como muy moderno. Y la comida es casera, pero a tope.
6: Empieza muy simple. Y tiene que ser simple. Cuando cocino algo, tiene que ser algo fácil y algo que tenga sabor también. Y coge tiempo para buscar algo así, tú sabes, que no es nada algo que uno puede cocina, lo diga así para afuera, ¿verdad? Eso coge tiempo para salir un plato en la carta. Y también todos tenemos que estar de acuerdo del sabor de la comida. Y si nos gusta el plato, sale. Pero a los camareros, a los cocineros, tenemos...
5: Somos una comida muy democrática.
6: Sí, totalmente. y nada. Y siempre vienen los voy a hablar un poquito en Spanglish porque se me olvida.
2: It doesn't matter, my lord. You can choose the language.
1: Claro, porque.
6: Those inspirations.
1: Porque estos hombres tienen detrás un currículum súper importante. Ambos dedicados primero al mundo de la moda, sí, al mundo del escaparatismo, y de repente, ¿en qué momento deciden un cambio de rumbo para suerte de los comensales montar un restaurante?
6: Bueno.
5: Cuando estábamos en Londres, pues nosotros vivimos en Nueva York, bueno, yo 20 años y Héctor más o menos por ahí también.
6: Sí, sí.
5: Y nos fuimos a Londres y estando en Londres, pues nos cansamos un poco del mundo corporativo en el que estábamos y se nos ocurrió la idea graciosa en su momento de que como nos gustaba hacer fiestas en casa y entretener y cocinar, de pues vamos a hacerlo, ¿vale? Vamos a hacerlo y de hacer un restaurante. Abrimos primero en el sur, en San Agustín, ahí estuvimos 6 años. Ahí pasaron millones de cosas, la pandemia, la quiebra de Thomas Cook, el Brexit, dale que te pego, mil cosas, y decidimos pues mudarnos a Las Palmas, donde estuvimos en el Teatro Pérez Galdós. Allí también nos fue bastante bien, pero hace un año, justo esta semana, nos ofrecieron mudarnos al Teatro Cuyás. Y la verdad que ha sido una super experiencia, o sea, muy bien.
3: ¿Y por qué un teatro? Es decir, no sé si esto es casualidad o no, pasar de uno a otro, pero cuando...
6: Sí, es verdad.
3: Pero ¿por qué? O sea, ¿qué tiene de especial el tener un restaurante tan pegado a un teatro? ¿Y si esto era ustedes que lo planearon o vino porque sí?
5: Casualidades. También sí es cierto que tanto uno como el otro, pero en el Teatro Cuyás particularmente, La manera que yo no lo vendimos nosotros en ese momento es que éramos la mezcla perfecta. Si vas al restaurante, está lleno de arte, somos personas que estamos muy vinculadas al arte, nos gusta mucho tanto las artes escénicas como la pintura, como la música, estamos muy vinculados con el arte. Y entonces poder tener un restaurante que realmente se casara de cierta manera con lo que estaba pasando en el teatro y crear que el patio del Cuyás realmente pasara a ser un centro gastronómico.

0: me llama el arte y es como coherente que acaben en teatros, porque Kiko, ¿no te pasó que cuando entraste la primera vez solo querías preguntar por la decoración, por la exposición, además que hace unos escaparatismos allí de un nivel de fantasía, de como le dejes tres huecos,
1: Y
0: ya te
1: luego
0: está montando allí una escena?
1: los encuentros temáticos que
0: Ay, eso es
1: hacen,
0: bestial
1: que
0: también.
1: también eso tiene una maravilla.
0: Claro, yo creo que no pueden evitarlo. Lo llevan en la sangre tantos años
2: Y eso
0: trabajando
2: va
0: en
2: de ahí hasta la
0: eso.
2: casa. Nuestra casa es así también, de mucha arte y mucho decorar y eso
3: Yo creo que es
2: tenemos.
3: importante para nosotros. Para mí es importante cuando entro a mi casa, entro al restaurante, porque al final es mi templo donde estoy todo el día, donde estamos todo el día. Y es muy importante estar a gusto y estar en un espacio que sea agradable a la vista, que sea agradable en todos los sentidos, ¿no? Entonces, es importante si tú vas a un restaurante que no solamente comer. El comer para mí es lo último, importante, súper importante, pero el servicio es primero, porque tú puedes ir a un restaurante maravilloso donde comes genial y te tratan mal, no vuelves. Después el espacio, porque si aparte que te tratas bien, estás en un sitio que estás a gusto visualmente y te sientes cómodo, pues maravilloso. Y ya si encima de eso tienes una comida perfecta, entonces ya la bomba.
1: Y una cuidada selección musical.
3: Eso
0: Ay,
3: sí.
0: esa es otra, cada
3: Es que nosotros
0: detallito,
3: son todos, ¿eh?
4: Y para más detalle y más arte, el nombre de los platos, que ahora lo dijo así por encima y yo dije, voy a buscar lo que es. ¿Quién elige el nombre de los platos?
2: Gilberto.
3: Yo.
1: Son muy
4: Yo voy a
1: divertidos.
4: decir uno que primero que vi, que si yo fuera y lo leería, me lo pediría porque no sé por qué. Una noche en Bangkok.
2: Sí.
3: Es una ensalada tailandesa que esperaba. Pero hay otro más divertido, está
4: Mira.
3: el Megan Botoa, que
4: El
3: esto
4: chino latino.
2: El chino latino.
3: Es que en Nueva York había muchos restaurantes que son chinos latinos. Es una mezcla de comida latina con
2: Sí.
3: comida china. Y se
2: Sí.
3: llaman chinos latinos. Entonces era perfecto, pues un arroz salteado.
4: En tacones hasta San Juan.
2: Sí.
4: ¿Esto
3: Eso
4: qué
3: en
4: tiene?
3: honor a Héctor.
1: ¿San Juan de Puerto Rico o San Juan de Puerto
4: Es que
1: Rico?
4: tenemos
1: Volvemos a
4: tantas
1: Puerto
4: cosas, tenemos
1: Rico.
4: tantas cosas en común. Es posible. El ay que te hago cosquillas. Eso me encanta. El
3: Costillas, ay,
4: costilla,
3: que te
4: perdón.
3: hago costillas.
4: Costilla.
0: Me chifla. Mira, yo reconozco. Sigue leyendo.
4: Megan Botoa.
0: Megan Botoa
4: me
0: toda
4: hizo
0: la
4: sí.
0: vida.
4: ¿Una gamba al ajillo?
3: Claro,
4: Pero vamos,
3: pues
4: me
3: de gamba.
4: encanta.
0: Yo al preparar la entrevista, ¿sabes de qué me di cuenta? De que he probado todas, pues ellas han cambiado la carta.
2: Sí.
0: Ahora haré un ruegos y preguntas de que quiero un plato que vuelva y si hace falta, le pongo una vela a quien lo
3: Venga,
0: necesite.
3: te ayudamos a rezar.
0: Gracias. Pero me di cuenta al preparar la entrevista que solo me falta un plato por probar.
1: ¿Cuál te
3: ¿Cuál?
1: falta?
0: Albóndigas, el resto lo he probado
3: No,
0: todo.
3: porque
0: Tendré que volver.
3: ahora hay cosas nuevas. Ahora tiene.
0: Sí, pero ya los he
3: No, las
0: probado.
3: empanadas de
0: ¿Cuál?
3: ropa vieja canaria con el chuní de pasa no lo has
4: Pero
3: probado.
4: eso que.
3: Ni has probado el gazpacho con la bola de helado de melón y pepino.
0: Ah, no, esos
3: Ni
0: dos
3: has
0: no.
3: probado el tomate tonato, que es la ensalada de tomate con la
0: Encanta.
3: salsa del
4: Pero
3: bistec
4: mujer,
3: tonato. O sea que.
1: ¿Y el arroz con leche de naranja?
2: Sí.
3: Ay.
0: Ay,
2: Ahora no lo tengo, pero lo voy a sacar
3: Ahora no lo
2: ahora.
3: tenemos, pero lo tendremos
1: Ah,
3: otra vez.
1: vendrán.
2: Para el invierno lo
1: Claro,
2: saco otra vez.
1: porque cada cuánto cambian la carta, cada cuándo innovan con nuevos platos.
2: A ver, cada 6 meses puede ser que. La cosa es que para quitar los platos que ya están, que tenemos ya, que a la gente le gusta mucho, es difícil. ¿Vamos a quitar una carrillera? No, no podemos quitar
0: No
2: carrillera.
0: pueden.
2: No
0: pueden.
2: podemos quitar el
0: Se
2: ceviche.
0: deshacen
2: No
0: con el
2: podemos.
0: tenedor. La voy a poner después en mi
3: Pero, ¿cómo se
0: story.
3: llama la carrillera en carta?
0: Es algo así, de que se deshace con el tenedor. Me sé el nombre,
3: A ver,
0: espérate. ¡Oh!
3: te lo digo,
0: Sí.
3: no pidas cuchillo.
0: No pidas cuchillo, ¿ves? Yo se deshace con el tenedor. El concepto lo tengo.
3: Y
0: Y
3: de hecho,
0: se
3: cuando te viene en
0: retira.
3: mesa, además con dos cucharas, no te permito usar cuchillo.
0: Yo me acuerdo la primera vez que le dije, ¿y el cuchillo? Dice, no te hace falta. Digo, ah, vale.
2: Tenemos
1: Oye, por
2: cuatro
1: favor,
2: huevos.
1: ¿cuántas veces han tenido que contar y explicar el error que tuvieron en el baño cuando estaban en el Teatro Pérez Galdós?
4: ¿Qué pasó?
1: ¿El error del baño, lo que escribieron?
3: El de.
1: La
3: El
1: anécdota del albañil, por favor, que es maravilloso. Escucha, Andrea.
3: Tenemos
4: Venga, me
3: un.
4: encanta.
3: Sí,
1: ¿Un mural?
3: un mural, ¿no? Que dice que Dios te proteja,
4: Ajá,
3: ¿vale?
4: vale.
3: Entonces, eso tan grande en el baño, cuando me lo están instalando, los dos chicos me lo están instalando, uno le dice al otro: mira, se equivocaron, que
4: Sí.
3: pusieron una R en vez de una S. Y el otro, que más listo, ¿no? Le decía: no, no, ¿no ves que lo han hecho en broma? Que lo han puesto tipo andaluz.
4: Ay, por Dios, no dieron ni una. Le falta el gusto.
1: A mí me parece muy grandioso. Me parece grandioso.
3: Y después yo dije: pues nada, que Chanta Chanel te lleve en la
4: Sí.
3: gloria.

0: Y Marc Jacobs te protege. A mí me encantaba en la lámpara, que creo que el mensaje que había escrito se lo hemos mandado a todas las que tenemos una amiga que se llama Rebeca. Uh-huh. Se lo mandamos a todas, porque ¿qué decía la lámpara?
1: Ay, es que lo estaba viendo el otro día, ya ni me acuerdo lo que hizo la lámpara esta, pues lo cambiamos también.
0: Sí, era a Rebeca. Rebeca ama por encima de todas las cosas. La comida y los orgasmos. Y todas las que tenemos una amiga que se llamaba Rebeca, era llegar al 928 fotos. ¡Toma!
1: Eso es lo que quitamos. O sea, la lámpara también cambiaba de color y cambiaba de, digamos, cambiando de diseño. Eso fue uno que hicimos el otro día. Y justo ayer estaba viendo fotos. Y claro, la foto está de lejos, digo, ¿qué decía eso? Que no, no me acordaba.
0: Ah, yo tengo el vídeo, te lo paso. Es que no tengo más fotos de sus platos que de mis hijos en el móvil. Lo tengo que tener, yo te lo busco, lo tengo en el pendrive.
1: Genial, genial.
0: También otra cosa que amo es que los platos están todos pensados para compartir. Porque a mí me encanta eso. Mm. ¿No te gusta, Kiko?
2: Mucho, mucho. ¿Y porque así puedes probar mucho.
0: Es que esa es mi teoría, el gordopapismo. Uh-huh. Y ya que estuviste con la tele dos veces allí, ¿qué fue de lo que grabaste, lo que dijiste, wow, mandaría a Andrea que probara eso, que nunca ha ido ahí, la virgen?
2: Mira, pues la verdad que yo tengo un serio problema con la memoria, pero sí que me quedó impactado el arroz con leche de naranja.
3: ¡Oh, qué rico!
2: Ese me pareció absolutamente brutal. Y la primera vez que estuvimos, que fue como en la tercera o cuarta temporada del programa, uh-huh, hicimos algo abajo que lo hicimos...
4: La primera fue las costillas.
2: La costilla, ¿verdad? Costilla. Sí, que además que le ponías como un tipo de miel, sí, que creabas así una cosa como bastante curiosa.
4: Es una salsa que hago de barbecue, perdona, y tiene whisky, tiene ketchup, tiene soja, balsamo, que más tiene miel y tiene otras cositas también, y eso lo cocinamos hasta que se ponga meloso, y eso es lo que usamos para la costilla. Y claro, las costillas tienen 24 horas con un polvo que hago con comino y diferentes cosas, tampoco café, uh-huh, que ese era el ingrediente.
2: Es que recuerdo que ese era como lo raro, el café.
4: Y todavía tenemos las costillas, nunca se van a quitar. Ese es el problema, que siempre tenemos unas cosas que la gente se engancha y después para quitarla es difícil. Pero
0: no lo quites, pero el pull boy, el bollito de... Es que me quitaron uno de mis platos favoritos, Andrea.
3: ¿Sabes qué pasa? Que ya no han dicho tantas cosas que yo lo que pienso es, de una vez no voy a poder probarlo todo.
1: Pero se fue el pull boy, pero tú no has probado el bocadillo de calamar, es nuevo.
4: Es nuevo, tenemos un
0: bocadillo. He probado las rabas de calamar, pero el bocadillo no.
1: El bocadillo calamar, que es un banh mi en pan brioche con vegetales encurtidos, muy parecido al pull boy.
0: Se parece, vale.
1: Ese tienes que probarlo antes que se vaya.
0: Pero no me estén quitando el amor de los menús. Es que era un panecillo tipo, al principio venía tipo brezel y después lo cambiaron a un brioche. Uh-huh. Mira tú si voy, que me acuerdo de los cambios. Y eran unos langostinos como con un crujiente muy bueno.
4: Con panko.
0: Y una ensalada de col muy americana.
4: Sí, americana.
0: Muy americana.
4: Y mayonesa, sí.
0: Nos darás la receta, aunque sea un día.
1: El po' boy es un plato tradicional de Nueva Orleans.
4: Sí. Eso empezó que Gilberto se comió un día en la playa un bocadillo de calamar de aquí. Que es calamar con mayonesa, pan y más. Yo dije, esto lo podemos hacer mejor en el restaurante. Y me fui y fui al restaurante y cogí unas gambas, hice la ensalada de col que siempre hacía en los Estados Unidos, que le encantaba a mucha gente, que tiene azúcar y tiene vinagre. Y nada, hice pum, pum, pum, pum, y ahí se quedó el bocadillo. Sin probar otro, ¿sabes? Sin probar, vamos a probar un poquito, papá. No, salió ese día y salió y siguió para siempre. Pero después es un bocadillo... un bocadillo de verano, como un poquito más.
0: Eso sí es verdad.
4: Por eso que entra y sale.
3: Te tienes que esperar a que termine el verano.
0: Pero si esto es clima subtropical, aquí que invierno hay, déjamelo fijo. Yo es que sueño con ese bocadillo. Un día me vas a te voy a invitar a casa y lo vamos a hacer. No sé, yo te lo cambio por lo que tú quieras, porque es una obsesión. Lo he intentado hacer en casa muchas veces, confieso.
2: ¿Desde que llegaron? ¿Cuál es el plato que no han podido quitar de la carta, que siempre lo han mantenido?
1: La costilla.
0: ¿Y las croquetas?
1: Las costillas, las croquetas, el ceviche.
4: Y la carrillera. El ceviche empezó en el sur, las croquetas empezaron en el sur también, la carrillera también. Ha cambiado mucho, también los platos han cambiado.
1: Se llama croquetamente hablando.
0: Sí. Y mira, le cuentan a Andrea de qué sabor son las croquetas, por favor.
4: Son de batata y
0: ¿Qué es tu ingrediente favorito?
4: En serio. Batata y chorizo.
1: con alioli y miel de caña.
4: Sí.
1: Y se me olvidó decirte, las costillas maravillosas, ¿sí?, que hablas, vienen con batata frita.
4: Sí, también.
3: O sea, pues que... nada, pues ya sé dónde voy a estar esta semana. ya me compraron totalmente. Claro, yo siempre, porque yo no soy una persona que se le dé muy bien la cocina, aquí lo sabemos, yo solo como. Siempre que vienen personas como ustedes que nos hablan de esas combinaciones, que ya no es un plato típico que todo el mundo sabe hacer, que se pone y ya está. ¿Cómo les vienen esas inspiraciones y esas mezclas? Que yo, claro, yo en mi casa ni se me ocurre de lejos hacer una mezcla de ese tipo y que salga algo tan rico.
1: Yo creo que para nosotros es más, tiene que ver más con los viajes, con donde hemos vivido.
3: El probar.
1: ¿Sí? También de haber tenido la suerte de vivir en Nueva York. Yo creo que Nueva York es la capital del mundo, es porque puedes comer comida de todas partes realmente. O sea, si me dices que este año en Nueva York, te diría la comida, porque si un día quieres comer africano, puedes comerlo, si quieres comer griego, si quieres comer ruso, si quieres comer lo que quieras, cuando quieras y como quieras. Entonces, yo creo que la idea de o la oportunidad de poder probar comida de todos los países es donde llegas a ese punto. Y si cogemos un taco mexicano, pero lo mezclamos con un atún japonés, ¿y qué pasa si lo mezclamos, no? Entonces, de ahí pasa un poco lo que hacemos nosotros. Nosotros no estamos reinventando la cocina, no aspiramos ni queremos una estrella Michelin, no somos restaurantes ni de pretensiones, ni hacemos las cosas con pasión, porque nos gusta, y experimentando simplemente sabores. Es como que cuando te cortas el pelo, dice yo, que la gente que llora por se cortar el pelo, digo, si va a crecer igual, pues igual, cuando inventas un plato, lo haces, que no te gusta, pues nada. Pasamos páginas y vamos al otro. Eventualmente cae el que tiene que caer y el que está bueno.
2: Miren, y a ustedes ahora que están allí cerquita del Teatro Cuyá, que también estuvieron cerquita del Pere Caldó, ¿para qué personaje de la cultura les encantaría agasajar, tener en el 928?
1: ¡Buah! A mí particularmente, porque soy muy fan, si viene Almodóvar ya me vuelvo loco.
2: Bueno, es que la decoración de ustedes tiene un punto muy Almodóvar.
1: Tiene mucha influencia.
2: ¿Y a ti, Gilberto? Perdón, Héctor.
4: A mí yo no sé, te digo la verdad.
0: ¿No eres mitómano?
1: Ninguno de los dos realmente. Dije Almodóvar porque
0: sí, estaría ilusión.
1: Pero no, hemos tenido muchísimos actores. Bueno, esta semana estuvo Aitana.
2: Sí, maravillosa.
1: Maravillosa. Vino a comer los dos días, tanto el viernes como el sábado. Hubo muy, de hecho, se lo dije al final. Yo digo, no es porque seas famoso ni nada, pero hay algo en ti que me hace como un clic. Y ella me dijo, yo también. Vale, simplemente hubo una conexión, como dos seres humanos, indiferentemente de la fama, indiferente de todo eso. Pero no somos yo no soy de decirle, vamos a tomar una foto, vamos, porque yo creo que estas personas también tienen su vida privada y no quiere que lo estén molestando todo el día, no quiere que te estén acosando todo el día. Entonces, si vienes a nosotros, vienes a disfrutar, a desconectar.
2: Y ya pasa al revés, que los comensales les piden fotos a ustedes.
4: No, nada.
1: Sí, en el sur pasaba más, pero sí.
4: Sí, pero...
1: No, sí los hay. Sí los hay.
0: Perdona, yo tengo a mis amigas con fotos con ustedes. No se hagan ahora los humildes. Mis amigas les piden fotos, vamos a ver. Tengo pruebas, gracias.
1: Me estás
3: no,
1: relatando.
3: Pobre, no, tanto no.
4: Te lo dije, ¿verdad? Porque tú te recuerdas de todo.
0: Es que tengo.
1: Claro, es muy cotilla, ¿eh?
3: Me encanta.
2: La chifla. Miren, y cuando están en casa, ¿Quién hace de comer de los dos?
4: Los dos. Cocinamos.
1: Y cocinamos en casa, ¿eh? Me gusta cocinar.
2: Sí, porque muchas veces los propietarios, los cocineros, dicen, no, en mi casa ya me toca como descansar. Ustedes siguen en casa con el mismo ritmo.
1: Antes de venir, ¿qué hiciste hoy?
4: También hice un pollo al horno con papas y vino y papá, metí todo en el
1: horno.
4: Muy
1: bueno.
4: Sí, rápido, pero con mucho sabor.
3: Seguro también, que se le quedó mejor que si hago yo uno durante una hora.
0: Quería una mano, Héctor, terrible. Además, esto tiene algo al hablar de cocina que... veo muchísimo en todas las personas que lo ven como un acto cotidiano de expresión, ¿sabes? Una necesidad de expresión a través de ese to feed, en inglés es alimentar, pero es alimentar de nutrir, es lo que hace una madre con el niño a darle teta, es alimentar lo que le das a los demás.
4: Y las recetas a veces que salen al restaurante empiezan en la casa.
0: Casita.
4: Vamos a probar esto, vamos a comprar esto, vamos y lo juntamos juntos y después ahí empieza el plato.
1: Las quesadillas, por ejemplo, salieron de la pandemia. Era el plato donde ibas en la pandemia, algo de comer rápido, pon una quesadilla. Y te hacía un pimpán y tal, y después salió para el restaurante a raíz de
2: eso. Es curioso además cómo notamos mucho cuando vas a los restaurantes en los sitios en los que te dan de comer y en los sitios que tú comes. Es decir, ¿por qué? Porque no es lo mismo lo que tú refieres de alimentarte, ¿no? Tú te das cuenta dónde es una casa de comida y dónde es un sitio que se cocina.
4: Sí.
1: Uh-huh. Y es la experiencia, lo que hablaba antes, todo el paquete, ¿no? O sea, tú realmente, si tú quieres salir a comer, mira, come en casa de tu madre que te va a dar mejor que nosotros, seguro. Bueno, si tienes una madre que cocine bien, la verdad.
2: Sí, fatales, ¿no? Sí, yo siempre digo, como comer en casa de mi tía, la casa de comer bien.
1: Exacto, claro. Pero si realmente quieres tener una experiencia, pues sí, te va a pasar en un sitio donde quieras.
2: Y es que al final yo creo que esto nos pasa a todos. Cuando tú vas a comer fuera, pues tú quieres comer incluso mejor que en tu casa.
1: Sí,
2: para comer como en tu casa, ya tienes tu casa. Tú vas a comer mucho mejor que en tu casa. Claro. Salvo que sea la casa de Aroa.
0: Mira, lo mejor de comer en mi casa son siempre los invitados, porque yo tengo una norma. Yo siempre soy la más tonta en la mesa. Me rodeo de gente muchísimo más inteligente que yo. Entonces, lo mejor de venir a comer a mi casa es la compañía, pero seguro.
1: Aquí hay un problema. Hay un problema y es que todavía no nos has invitado a comer a tu casa.
0: Te han invitado.
2: Tiempo, tiempo.
0: Además,
2: tiempo,
0: vivo muy cerca del Teatro Cuyas cuando quieran. O sea, mi casa es su casa.
1: Y además, si vamos nosotros, entonces ya va a haber dos tontos en la mesa.
2: Miren, tienen un reto por delante y es una receta, un plato. No sé cómo pueden colar el nombre, pero esta señora es la Marquesa de la Sonda. Marquesa de la Sonda.
0: No hagan ni caso, es que yo digo que ya estoy harta de trabajar y no quiero trabajar más y quiero ser Marquesa.
2: Marquesa de la Sonda. Ojo, Gilberto y Dios mío.
0: Y Héctor.
2: Contra Gilberto y Héctor. Faltaría más. Gracias por este regalo.
1: Gracias a ustedes.
2: Aroa, como tarde, hasta el jueves que viene.
0: Hasta el jueves que viene.
2: Andrea, nosotros volvemos mañana, ¿verdad? ¿Ahora quién viene?
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2: Con las noticias
3: con
2: de Canarias,
3: noticias, claro.
2: Y nosotros volvemos mañana, pero antes disfruten de la tarde y de la noche. ¿Saben por qué? Porque ambas vuelven a ser
3: únicas.

0: Son las 6 de la tarde en Canarias.
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0: Hola, ¿qué tal? Buenas tardes. Arranca hasta ahora Canarias al cierre. Aquí en la Radio Canaria les contamos, como siempre, todo lo que es noticia aquí en las islas, en España y en el mundo. Está siendo una tarde intensa, marcada por ese conato, ese incendio en Santa Lucía de Tirajana. Afortunadamente ya se ha dado por estabilizado, también controlado el incendio de El Sausillo en el municipio de Galdar, ambos en Gran Canaria, en una jornada marcada por el intensísimo calor que estamos teniendo en el archipiélago. Este episodio de calor que nos deja unos registros realmente pues elevados para las fechas del año en las que estamos. 38,3 se han registrado en Tasarte, en la aldea de San Nicolás, es la máxima en esta jornada, un día en el que, por otra parte, en el norte de Tenerife ha llovido y mucho, muchísimo. Algunas estaciones privadas han recogido incluso 50 litros por metro cuadrado. Los municipios de La Guancha, Hico de los Vinos y San Juan de la Rambla son los que más lluvia han recibido. También estaremos ahí en unos minutos, pero antes hay otro asunto que también centra nuestra atención, porque hasta ahora se ha convocado una concentración frente a la subdelegación del gobierno en Santa Cruz de Tenerife en protesta por el desahucio en Madrid de Mari Carmen, la mujer de 87 años, ya lo saben, que llevaba 71 viviendo en su casa. Coincide esto con el desahucio de una mujer enferma de cáncer en el sur de Tenerife, previsto para mañana. Al final se ha podido suspender, al menos de momento, en esta concentración de ahora. Está frente a la subdelegación del gobierno capital tinerfeña nuestro compañero Ángel González. Ángel, ¿qué tal? Cuéntanos.
2: ¿Qué tal, Víctor Hugo? O sea, hasta ahora está prevista que ya se están llegando personas frente a la subdelegación del gobierno de Canarias aquí en Santa Cruz de Tenerife. En este caso, que los participantes mostrando su rechazo a ese desahucio que tuvo lugar ayer en Madrid de Mari Carmen, y también de la que estaba prevista para mañana viernes en Granadilla de Abona. Está por aquí Ima Évora. Évora, Ima, ¿qué tal? Buenas tardes. Bueno, también están por aquí más medios de comunicación, porque he estado atendiendo a los medios. Inma, está claro que los desahucios no saben de edad tampoco.
3: No, evidentemente que no saben de edad, lo tenemos, bueno, llevan años ejecutándose, primero burbuja inmobiliaria hipotecaria y después de acaparar miles de viviendas, pues ahora está esta burbuja del alquiler que vamos a las que vamos encaminados, ¿no? Y bueno, se lleva por delante familias completas, menores, mayores, dependientes, enfermos, no enfermos, no distingue. La especulación no distingue de edad ni de nada.
2: Está por aquí también David González, sí, del Sindicato de Inquilinos de Tenerife.
4: ¿Qué tal? Buenas tardes.
2: Bueno, con situación que para las personas que intentan buscar una alternativa habitacional no hay. No solamente los jóvenes, pero sino también las personas que están en esas condiciones que no pueden encontrar nada.
4: Efectivamente, de hecho, el desahucio al final es como el último paso en toda la cadena esta de la crisis habitacional. Es el último momento al que no queremos llegar, y por eso estamos reivindicando al Gobierno de Canarias y también al Gobierno de España, al Gobierno Central, Ministerio de Vivienda, que no está garantizando nuestro derecho a la vivienda, no que solo aplique este documento que hemos enviado de los distintos sindicatos de inquilinas para que se paralicen urgentemente todos los desahucios que hay y que se garantice la alternativa habitacional de todas las personas que están pasando un proceso en todo el Estado español similar de desahucio, sino que apliquen en todas las comunidades. De hecho, el Gobierno de Canarias no está aplicando la ley de vivienda aprobada en el Congreso hace 3 años, una ley de vivienda que topa los precios de los alquileres y que tiene otra serie de medidas que, si es verdad que, aunque sean mínimas, tampoco se están garantizando en Canarias, y esas medidas pueden evitar un mínimo para que al final pues no lleguemos a estos casos extremos de desahucio y, por supuesto, situaciones tan vulnerables como la de la vecina de Granadilla.
2: Que ese era uno de los puntos que principalmente les preocupaba, ¿no? Que no hay una alternativa habitacional para esta señora, que estaba previsto ese desahucio para mañana, que es una paralización temporal, ¿no?
4: Exacto, o sea, queremos recalcar que esto no ha sido una paralización absoluta, sino cautelar, es temporal. Por ahora estamos todavía pendientes de cuál va a ser esa alternativa habitacional. El desahucio se va a seguir produciendo, no sabemos todavía cuándo se va a volver a reactivar, pero se hará, con lo cual también queremos agradecer a todas las personas que están aquí por haber venido hoy, y también que se sindicalicen, que se no solo el sindicato de inquilinas, también el APA y el resto de colectivos en Canarias que luchamos por el derecho a la vivienda, porque tenemos que estar organizadas no solo para este desahucio en concreto, sino para luchar por el derecho a la vivienda de toda la clase trabajadora canaria.
5: ¿Ustedes sabían que tiene trato preferente los cuerpos de seguridad del Estado en los desahucios a la hora de adquirir vivienda? ¿Lo sabías?
4: ¿Cómo?
3: Sí. ¿Oye? Sí, sí, que tienen una línea de financiación de créditos, sí. Sí, sí. Pero bueno, no solamente ellos, un montón de...
5: Toda la administración del Estado, incluso los cuerpos de seguridad del Estado, tienen trato preferente de los fondos buitre a la hora de adquirir vivienda con personas dentro. Que es el caso que ha pasado en la Laguna hace poco. ¿Sabías eso?
4: Exacto, sí, sí. O sea, al final el mercado especulativo, o sea, lo que estamos viviendo en todo el territorio español es que básicamente el modelo que está instalado es una planificación rentista, donde los fondos buitres, por supuesto, son los máximos beneficiarios. Se crea una estructura de pirámide especulativa donde ellos generan el marco y el resto de personas, las mal llamadas clases medias y las clases más humildes, también van reproduciendo ese sistema parasitario que es el rentismo. Y por supuesto esto es totalmente falso, de que los inquilinos tenemos más derechos que los propietarios. Las leyes están garantizando y beneficiando a los propietarios, y las inquilinas tenemos cada vez menos derechos en este contexto, además de auge reaccionario que estamos viviendo a nivel internacional.
2: Son las declaraciones, Víctor, de Inma Évora y de David González, de la plataforma de afectados por la hipoteca, y también del sindicato de inquilinas, que algunos de ellos pues portan algunas pancartas, como por ejemplo que dicen nuestro techo no es un negocio, y también con camisetas en contra pues de fondos buitres, y también de rechazando ese desahucio que tuvo lugar ayer y también el que estaba previsto para mañana en Granadilla de Abona.
0: Pues pendientes a esa concentración, cualquier cosa nos pides paso, Ángel. Seguimos 6 y 7 minutos con más noticias en compañía de Laura Plasencia. Laura, ¿qué tal? Muy buenas tardes.
6: Buenas tardes, Víctor.
0: Estabilizado el incendio de Santa Lucía de Tirajana, en Gran Canaria, y controlado el de Gata.
6: El conato en Santa Lucía se iniciaba en la Sorrueda, en la zona conocida como El Ingenio. El fuego ha obligado a desalojar 6 viviendas y quemó varias chozas y chamizos. Un total de 4 helicópteros, 2 del Cabildo y 2 del Ministerio de Transición Ecológica, fueron movilizados para las labores de extinción, junto a unos 60 efectivos. Francisco García es el alcalde del municipio.
7: Pues el Cabildo pues ha dado por estabilizado el incendio, aunque siguen trabajando los helicópteros en la zona y los medios humanos, ya lo damos por estabilizado. Ya tenemos más tranquilidad, y sobre todo porque no ha aumentado la superficie que se ha quemado, y sobre todo porque también hemos conseguido que no llegue al barranco de Tirajana y a la zona de los palmerales de Casablanca, y podía llegar hasta incluso hasta la Sorrueda.
6: Esta mañana también se producía otro conato en el norte de Gran Canaria, en la zona del Saucillo, en Galdar, que se ha dado ya por controlado. Todo esto en plena alerta por riesgo de incendios forestales, que recordamos se mantiene activa en Gran Canaria, Tenerife, La Palma y El Hierro. Además, La Gomera permanece en situación de prealerta. Por otro lado, la lluvia ha sorprendido a primera hora de esta tarde en el norte de Tenerife, especialmente en las zonas de La Guancha, San Juan de la Rambla e Icod, también en puntos del Hierro. En La Guancha se han recogido hasta 46 litros por metro cuadrado en apenas un par de horas. Alejandro Herrera es el alcalde de La Guancha.
8: No teníamos constancia de esto, y bueno, y hasta, es que estaba el tiempo pues veraniego, ¿no? Con aumento de temperaturas, tal y como estaba previsto. Tenía mucho calor y bueno, de buenas a primeras, lluvia fuerte, con un aparato eléctrico, incluso hasta algunas rachas de viento, ¿no?
6: Más asuntos. El ministro de Política Territorial, Ángel Víctor Torres, compara las joyas de Zapatero con una caja de productos típicos y pide regular los regalos a los cargos públicos. Reclama una regulación común para todas las administraciones y evita aclarar si él ha conservado un obsequio de estas características. Declaraciones a esta casa, a la Radio Canaria, que se han convertido en lo más comentado en todo el país.
9: ¿Qué ocurre si se nos entrega una caja de productos típicos a un representante público para que los deguste? ¿Qué hay que hacer al respecto? Es una cuestión que tenemos que arbitrar entre todos. En cualquier caso, yo creo que habría que regular todas estas cosas, que sean iguales para todas las administraciones y que haya transparencia por parte de todos los representantes públicos.
0: Gracias, Laura. Seguimos conectando con el 112 y lo hacemos con su portavoz, Carlos Santana. Carlos, ¿qué tal? Buenas tardes.
10: Buenas tardes.
0: Pendientes a un accidente en Gran Canaria.
10: Pues sí, quizás es lo más destacado de estas últimas horas. En torno a las 5:30, varias llamadas alertaban de un accidente de tráfico con dos vehículos implicados en la carretera Gran Canaria 3, que es de circunvalación a la capital Gran Canaria, a la altura del cruce de San Lorenzo en sentido norte. En el lugar han acudido Guardia Civil, agentes de la Policía Local de Las Palmas de Gran Canaria y una ambulancia de soporte vital básico del Servicio de Urgencias Canario, que ha prestado asistencia a los afectados.
0: Gracias, Carlos. Muy buenas tardes.
10: Gracias a usted. Buenas tardes.
0: 6:10, deportes. Juan Delgado, Juan, ¿qué tal? Buenas tardes.
11: Hola, buenas tardes, Víctor.
0: Rafa Cruz debuta con la selección española sub-18.
11: Y lo hizo como titular en el amistoso que disputó hoy la Rojita ante Costa de Marfil. El canterano que no estará disponible para el choque de este fin de semana ante la Sociedad Deportiva Eibar. Partido sobre el que habló el centrocampista amarillo Iñaki González.
12: El Eibar es un gran rival, su campo es un campo muy complicado, ya lo vivimos el año pasado. Y bueno, al final tenemos que ir con una mentalidad ganadora de que vamos a conseguir los 3 puntos.
11: En blanquiazul, el Club Deportivo Tenerife se ha entrenado hoy con la mente puesta en el choque del sábado ante el Cádiz Club de Fútbol. Mañana se ejercitarán en el Heliodoro Rodríguez López, misma ubicación donde hablará en rueda de prensa Álvaro Cervera, su entrenador, tras esta sesión. Hablando también ahora de baloncesto, este fin de semana comienzan la liga de nuestros equipos. Empezando con la Laguna Tenerife, jugarán el domingo ante el Casademón Zaragoza. Choque para el que mañana hablará un jugador del equipo y el sábado el entrenador, Jaka Lakovic. En amarillo, el Caja 7 Gran Canaria ha presentado hoy a Luke Fisher. Todo esto en la cuenta atrás del debut del equipo en la primera FEP. Comenzarán el sábado recibiendo en casa a la Limerca Oviedo. Esto es todo, Víctor, la información deportiva, que regresa a las 7:30 con el Deportivo Tiempo Extra.
0: Por cierto, pueden, gracias Juan, contarnos lo que deseen sobre el tiempo, el calor que están sufriendo en el lugar donde ustedes se encuentran, cómo está el tiempo, si están o han estado en el norte de Tenerife, en esas zonas de tanta lluvia y precipitaciones, hasta 50 litros por metro cuadrado. Se cuenta que han registrado algunas estaciones privadas en La Guancha, en San Juan de la Rambla y también en el municipio, en la zona alta de Icod de los Vinos. Pero un poco más allá y un poco antes, sol, calor y un tiempo pues como en el resto de la isla. También en el Hierro ha llovido en algunos puntos con fuerza. El 628-515151 es el teléfono de la Radio Canaria, el WhatsApp de la radio, para que nos manden también lo que deseen, cómo está el tiempo, hace calor, cómo está la situación en el lugar donde ustedes están. 628-515151. Seguimos, tiempo para la información internacional, tiempo para Javier Granados.
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13: ¿Qué tal? ¿Cómo están? Muy buenas tardes. Comenzamos aquí una semana más a nuestro análisis internacional. Hoy miramos a Ceuta y Melilla.
14: ¡Hola, Marruecos! ¡Marruecos!
13: Son algunos de los sonidos que nos deja a finales de julio pasado esa entrada a Ceuta de unos aproximadamente 80.000 personas desde Marruecos. Vamos a abordar esta crisis entre nuestro país y el vecino Marruecos desde dos puntos de vista. Por un lado, vamos a hablar con un investigador para conocer si Marruecos tiene realmente algún tipo de derecho histórico sobre estas dos ciudades, sobre Ceuta y Melilla. Pero además vamos a entrevistar a una investigadora sobre la política exterior que tiene ahora mismo Marruecos, sobre todo con la intención de conocer cuáles son ahora mismo sus líneas estratégicas hacia nuestro país, hacia España. En la realización técnica tenemos hoy a Mateo de Brua. Comienza a partir de ahora aquí, a Radio Canaria, el análisis internacional.
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13: Ceuta está siendo protagonista de la actualidad nacional desde hace ya algunos meses y en los próximos minutos vamos a abordar este asunto y también la situación de Melilla, pues que prácticamente la hemos dejado casi olvidada. Y lo vamos a hacer todo desde un punto de vista histórico, aunque también teniendo en cuenta cuáles son las conexiones económicas de ambas ciudades ahora mismo con Marruecos. Para ello hemos invitado a nuestro análisis internacional a Carlos Echevarría, él es el director del Observatorio de Ceuta y Melilla y profesor también de Relaciones Internacionales en la UNED. Carlos, buenas tardes.
15: Muy buenas tardes.
13: ¿Marruecos tiene algún tipo de justificación histórica para reclamar la soberanía de Ceuta y Melilla?
15: Ninguna, en absoluto, ni en relación con las ciudades autónomas, que son tales desde 1995, ni tampoco en relación pues con los peñones de Vélez de la Gomera, de Alhucemas, las Islas Chafarinas, la isla de Perejil. Argumentos históricos, jurídicos, le sobran a España, ¿no?, para estar como Estado tranquilo, si bien el problema es que Marruecos se empecina en... No hay más que mirar su constitución, donde alude a que tiene que resolver el tema de sus fronteras en sus fronteras auténticas. Y este digamos, contenido que está incluso en su constitución, pues obviamente es una preocupación para sus vecinos, sea España o sea Argelia. Porque incluso en esas fronteras auténticas y en la dimensión del Gran Marruecos se ha permitido y se permite en muchas ocasiones aludir incluso a las Islas Canarias. Así que mucho cuidado con ese planteamiento, que es inaceptable, pero que está ahí y que lo esgrime pues cuando toca, y en ocasiones con esta combinación de herramientas híbridas, como ha hecho ahora con la invasión de Ceuta el 30 de julio.
13: ¿Y cuáles son los argumentos que utiliza el gobierno marroquí o la corona marroquí para reivindicar Ceuta y Melilla?
15: Bueno, ellos aluden a una interpretación de la geografía que es una interpretación no válida, es decir, que el principio de contigüidad geográfica de los estados, eso es algo que no sirve en términos de derecho internacional. Pensemos que, por ejemplo, para no alejarnos mucho de territorio europeo, pues alguien podría argumentar, que obviamente no lo hace, Francia, que Mónaco sobra como estado independiente porque por el principio de contigüidad geográfica lo suyo es que Monte Carlo, Mónaco, pues sea territorio francés. Es decir, es retorcer la geografía física con argumentos políticos. Luego hace una serie de referencias, porque no olvidemos que estamos en hablando de un país que, aparte de autoritario, pues la monarquía, la dinastía evoca cuando le conviene temas de viejos vínculos de caravaneros culturales, religiosos, que le lleva incluso pues a pensar, a plantear, que hoy en día no está esgrimido, pero lo podría hacer, que toda Mauritania es territorio, debería de ser territorio marroquí, o incluso, si me apuran, pues que las caravanas llegaban a Tombuctú y por tanto también el norte de Malí debería de volver, entre comillas, a la madre patria, como ellos dicen de vez en cuando.
13: ¿Por qué entonces hace estas reclamaciones precisamente ahora en Marruecos y sobre todo permitiendo esa entrada de prácticamente esos 80.000 marroquíes?
15: Pues entre otras cosas porque estamos en un momento álgido de la ambición de Marruecos en relación con su política exterior. Es algo que arranca, aunque parezca que está muy atrás en el tiempo, pero arranca en enero de 2017 cuando Marruecos decide volver al proceso de integración africana. Recordemos que Marruecos abandonó la OUA, la entonces OUA, en 1984, cuando en ese año pues los Estados miembros de la OUA decidieron admitir como miembro a la República Árabe Saharaui Democrática, ¿verdad? Eso es algo que obviamente Marruecos en términos de su visión del Sáhara y del territorio del que estamos hablando, considera inaceptable. En enero de 2017, su hijo, la abandonó Hassan II y Mohamed VI, decide volver al proceso de integración africano, entre otras cosas para tratar de traer reconocimientos a esa República Saharaui, para tratar de influir lo más posible en otros miembros de la Unión Africana para que cambien si es que han reconocido al Sáhara como Estado independiente, y plantea y empieza a plantear cada vez con más fuerza sus reclamaciones territoriales, que ya son, están limitadas, digamos que no es poco, ahora mismo, pues al Sáhara Occidental, a lo que ellos llaman el Sáhara Oriental, que son las regiones occidentales de Argelia, y a los territorios españoles en el norte de África. Es decir, que están en un momento de ambición, y como cada vez se sienten más seguros de sí, porque está desarrollando, y es cierto que lo está haciendo, una serie de vínculos fuertes, pues con Estados Unidos, con Israel, con Francia, etcétera, se permite dar pasos como el que acaba de dar. Es decir, que es una ambición desmedida, pero sobre una base que no tiene ni legitimidad ni solidez alguna. Pero como en términos de voluntad política ellos pisan fuerte, pues nos obligan a los vecinos a que asumamos esta situación y sobre todo a revertirla.
13: ¿Y económicamente cuánto dependen Ceuta y Melilla de Marruecos?
15: Pues Ceuta y Melilla no dependen ya en absoluto, porque recordemos que una de las medidas que tomó Marruecos, precisamente en el marco de esa ambición a la que aludía yo antes, fue en primer lugar cerrar de forma sorpresiva en 2018, es decir, un año después de haber vuelto a la Unión Africana, una de las medidas, y en este caso que tiene que ver con España, es darnos la sorpresa, porque no hubo preaviso, de cerrar una aduana que funcionaba desde un siglo atrás y que permitía que hubiera comercio transfronterizo entre Melilla, es decir, España, Unión Europea y Marruecos. Luego, aprovechando el contexto de la pandemia, cerró las fronteras con las dos ciudades, es decir, acabó con lo que todos recordamos que era aquel comercio atípico, aquellas situaciones que eran obviamente muy desagradables, que permitían vivir a personas de los dos lados de la frontera y que permitían que hubiera una economía de frontera. Cuando Marruecos cierra esas fronteras, ya digamos que las ciudades tienen que reinventarse, cosa que lamentablemente no han hecho, hubieran debido hacerlo, ¿verdad? Es decir, mirar al resto de España, mirar a Europa y mirar al mundo. Así que a día de hoy no hay dependencia alguna. Eso debería de ser, insisto, y es, y más con la invasión de ahora, que ya nos pone en una situación de no retorno, el inyectar a las ciudades, digamos que viabilidad económica, porque la tienen, porque son polos atractivos, porque han empezado a funcionar, si bien Ceuta ahora mismo está sometida, tanto en términos de imagen como en términos de seguridad, en términos de todo, pues a una situación muy difícil. Por eso digo que hay que revertir esta situación de inmediato, porque si no, todo eso no ayudan en absoluto a que las ciudades pues despeguen de la forma que tienen que hacerlo.
13: ¿Y la situación social, económica de Ceuta y Melilla, digamos que son muy similares o son diferentes?
15: Son en buena medida similares. Primero porque tienen idéntico problema en relación con el vecino, es decir, con el vecino del sur que no actúa de forma respetuosa. Segunda, porque efectivamente requieren de una definición diferente a la que tienen hoy en día. Es decir, ahora estamos barajando de nuevo el tema de si pueden llegar a ser zonas ultraperiféricas, como es el caso de Canarias, sí. Si pueden llegar a ser, digamos, que una zona económica especial. Lo que está claro es que tienen que anclarse, como decía antes, al resto de España y a Europa y al mundo. Sus puertos, por ejemplo, si vamos a algo que entendemos muy bien y que en Canarias se entiende perfectamente, ¿verdad? Pues hombre, tanto el puerto de Ceuta como el puerto de Melilla están en buena medida eclipsados, el de Ceuta por el Tangermet, que es un puerto que eclipsa o que intenta eclipsar incluso a Algeciras, y con el ya muy próximo en cuanto a su inauguración de Nador para Melilla. Bueno, pero esos puertos siguen siendo importantes, siguen teniendo una ventana de oportunidad para el turismo, para la logística. Entonces, son situaciones que obligan a tener imaginación y tener mucha voluntad política. Y no solo es una cuestión de empresarios privados. Precisamente por la ubicación de las ciudades y las vulnerabilidades que sufren, en buena medida por la actitud marroquí, requieren de un compromiso muy fuerte, tanto del Estado como de la Unión Europea, a la que pertenecen. Porque no olvidemos que todos los territorios de los que estamos hablando aquí son, aparte de territorio español, territorio de la Unión Europea.
13: Y en su opinión, Carlos, ¿en qué falla la política exterior de nuestro país hacia Marruecos para hacerles comprender que Ceuta y Melilla no se cambian por nada?
15: Pues primero porque no se ha manifestado, salvo alguna excepción momentánea, pensemos obviamente en la crisis de Perejil y en la respuesta española, pero no se ha transmitido a Marruecos un mensaje claro y contundente en relación con la españolidad de los territorios. Se ha preferido tener una actitud a veces conciliadora, a veces siempre moderada, y eso Marruecos siempre lo ha percibido como una debilidad.
13: ¿Es previsible pensar que Marruecos vuelva a repetir lo que ocurrió a finales de julio con esa entrada masiva de migrantes a Ceuta y en menor cantidad, pero también a Melilla?
15: Puede ocurrir perfectamente, porque además tiene antecedentes en relación con la utilización de seres humanos como munición, si me permite ese uh-huh. término tan chocante, ¿verdad? Porque no olvidemos que no solo estamos hablando de julio de 2026 o de mayo de 2021, es que cuando echamos la vista atrás, allá por noviembre de 1975, cuando nadie hablaba de guerra híbrida ni de utilización de herramientas, digamos que no militares por parte de los estados en su política de presión a los vecinos, pues Marruecos ya consiguió un enorme éxito, ¿verdad?, con esa marcha verde. Es decir, que tiene la praxis, la domina y sabe que puede obtener ventajas con esa presión.
13: ¿Y Marruecos tiene también reivindicaciones sobre algunas zonas soberanas de Argelia?
15: Sí, efectivamente. Ellos reivindican lo que para ellos es el Sáhara Oriental. Es decir, es un término que a veces uno lo pronuncia y no sabe si te están entendiendo, ¿verdad?, lo que dices. Uh-huh. Hay, por un lado, un Sáhara Occidental, que todos conocemos muy bien lo que es, el antiguo Sáhara Español, el territorio no autónomo, un escenario a día de hoy de guerra híbrida, lo que Marruecos llama sus provincias del sur. Pero luego, en esa visión que tienen del Gran Marruecos, que incluye en términos históricos, religiosos, culturales, comerciales, toda Mauritania, el norte de Senegal, el norte de Malí, pues efectivamente quieren que Argelia le devuelva, y lo vamos a poner eso entre comillas, uh-huh. un territorio que según Marruecos debería de pertenecer en esas fronteras auténticas al reino. Eso es algo obviamente que Argelia rechaza. No olvidemos que Argelia se liberó del yugo francés, ¿verdad?, con una guerra de liberación entre 1954 y 1962, y liberó todo su territorio, es decir, lo que eran las provincias francesas de Argelia, uh-huh. y no liberó su territorio para regalarle, pues, si no la mitad, el 40% de su territorio a Marruecos, porque Marruecos tiene el caprichoso planteamiento de que históricamente eso le pertenece. Así que estamos en una situación igual, España y Argelia. Lo que ocurre es que lo de Argelia es menos conocido, a pesar de que argelinos y marroquíes han librado ya dos guerras por este motivo, y eso no hay que perderlo de vista. La Guerra de las Arenas en 1963, y luego se enfrentaron también los dos ejércitos en el contexto de la Guerra del Sahara en 1977. Así que claro que hay una reclamación territorial que envenena las relaciones entre ellos y que contribuye a desestabilizar el Magreb y, por tanto, la vecindad entre Europa y el Magreb en el Mediterráneo Occidental.
13: Pues Carlos Echeverría, director del Observatorio de Ceuta y Melilla, también profesor de Relaciones Internacionales en la UNED, como siempre muy amable por acompañarnos y por estar con nosotros aquí en la Radio Canaria en el Análisis Internacional. Buenas tardes.
15: Muchas gracias a ustedes y siempre a su disposición. Un abrazo.
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13: Seguimos abordando el conflicto entre Marruecos y España, a colación de Ceuta y Melilla. Vamos a mirar ahora la política exterior de Rabat hacia nuestro país, hacia sus líneas estratégicas, sus objetivos. Irene Fernández es profesora de Relaciones Internacionales en la Universidad Británica de Exeter y es experta también en la política exterior de Rabat. Buenas tardes.
16: Hola, buenas tardes.
13: ¿Cuáles son las líneas generales de la política exterior de Marruecos hacia nuestro país?
16: Bueno, la política exterior de Marruecos en general está marcada por una doble prioridad desde el punto de vista histórico y que se mantiene hasta el presente. Por un lado, mantener la relación lo más estrecha posible con la Unión Europea en general y Estados miembros clave, entre los que se encuentra España en particular. Y por otro, lo que ellos denominan la consecución de su integridad territorial, con el conflicto del Sáhara Occidental como asunto central. Pero no único, porque hay otras reivindicaciones territoriales secundarias como la de Ceuta y Melilla. España está en medio de los dos asuntos. Por un lado, España es un socio importantísimo para Marruecos desde el punto de vista bilateral. Al mismo tiempo, España es un interlocutor o un intermediario esencial para que Marruecos mantenga la relación más fluida y estrecha posible con la Unión Europea. En lo que se refiere a las cuestiones territoriales, España desempeña el papel de antigua potencia colonial y Estado directamente concernido por la cuestión del Sáhara Occidental. Es el país que tiene soberanía sobre Ceuta y Melilla y los diversos peñones del Mediterráneo que reivindica Marruecos. Es el país vecino en lo que se refiere a la delimitación de aguas territoriales, en el estrecho, con las Islas Canarias. Es decir, es una relación marcada por la dualidad porque, como cualquier otra pareja de estados vecinos, diría yo, hay una relación estrechísima en lo que se refiere a cooperación y una relación de interdependencia muy compleja y muy desarrollada, por un lado. Al mismo tiempo, hay disputas de origen territorial histórico que persisten y que de forma periódica pero recurrente marcan la agenda y la llevan hacia el terreno de la tensión y lo conflictivo.
13: ¿Dirías que es una relación más bien de competencia, de cooperación?
16: Como he dicho, es una relación de las dos cosas a la vez y hay que asumir esa dualidad. No es exclusiva, no es algo único que distinga la relación Marruecos y España. Es una relación de máxima interdependencia y también en determinados momentos tensiones y competencia muy, muy exacerbadas. Añadiría que a veces también la propia independencia puede verse mezclada en las cuestiones de tensión. La interdependencia en materia de gestión de las fronteras y los flujos migratorios, por ejemplo, puede verse instrumentalizada en momentos de tensión para perseguir fines más de competencia o fines menos cooperativos.
13: Bueno, hemos visto cómo el gobierno español intenta continuamente apaciguar, intentar mejorar las relaciones con el vecino, con Marruecos, para no perturbarlas. Pero estos gestos, estas formas de actuar, ¿cómo los interpreta realmente Rabat?
16: Difícil saber quién interpreta y cómo cada una de las acciones y decisiones que se toman en Madrid. Lo cierto es que el gobierno español presente, también la mayor parte de los anteriores, siempre han apostado por reforzar al máximo la cooperación, siguiendo la doctrina que en su momento, en los años 90, se denominó del colchón de intereses, por la cual se asumía que potenciando al máximo la interdependencia en todos los terrenos, económico, social, de seguridad, cuestiones territoriales, históricas, los motivos de fricción relativos a la vecindad, se verían un poco amortiguados o se sería más fáciles de manejar políticamente. Esto no siempre ha dado resultado, pero vemos que es la doctrina que está siguiendo a ultranza, diría yo, el gobierno actualmente. Es cierto que se puede o se podría combinar esa apuesta por el diálogo diplomático y la cooperación con marcar determinadas líneas rojas cuando se considere que ha habido comportamientos poco cooperativos o poco amistosos por parte del país vecino. Es cierto que a la renuencia del gobierno español a pedir responsabilidades, a ni siquiera pedir una investigación por parte de las autoridades marroquíes sobre qué ha habido detrás de la crisis reciente de Ceuta, puede interpretarse como un simple espaldarazo, y así es como, por ejemplo, en la carta que ha enviado la Embajada de Marruecos para la Unión Europea a distintos eurodiputados, parece que se ha utilizado la posición del gobierno español como un refrendo de la posición propia, como una exculpación exculpa a Marruecos de cualquier tipo de responsabilidad en estos acontecimientos.
13: Y en su opinión, ¿de qué adolece la política exterior de nuestro país hacia Marruecos?
16: Creo que adolece justamente de la capacidad de hacer crítica amistosa, de mantener un equilibrio mayor entre la cooperación y marcar esas líneas rojas que en determinados momentos pueden ser necesarias. Esto puede hacerse, no es algo que esté exento de riesgos, pero es algo que puede hacerse en una relación tan desarrollada y profunda como la que hay bilateralmente entre España y Marruecos. Tenemos el ejemplo de Francia, cuando distintos gobiernos franceses, pese a lo estrechísimo de la relación bilateral y el peso de la interdependencia de élites heredada del colonialismo en este caso, a pesar de eso, cuando en determinados momentos los gobiernos franceses han considerado que Marruecos había traspasado una línea roja, por ejemplo, hace unos años con el espionaje a distintos dirigentes con Pegasus. En esos momentos los gobiernos franceses lo han comunicado claramente, pero no se han roto los puentes, porque los puentes en una relación tan profunda son difíciles de romper. Quizás eso es lo que el gobierno español actual, pero también los anteriores de otros signos políticos, han tenido ciertas dificultades para hacer. También hay que reconocer que la capacidad de presión que tiene Marruecos hacia España es mucho mayor que la que puede tener con cualquier otro país, debido a la propia contigüidad territorial y a la medida en la cual España depende de Marruecos en cuestiones de seguridad, de control migratorio y fronterizo.
13: ¿Y cómo podría España presionar a Marruecos?
16: Creo que lo que España tuvo el papel que cumple más esencial dentro del esquema general de los intereses de la política exterior marroquí es el papel de intermediario y de incluso portavoz, abogado de los intereses de Marruecos en el marco de la Unión Europea. Esa función que España también desempeña muchas veces por interés propio, por supuesto, y que es importante y necesaria, podría en algunos momentos reconsiderarse cuando sea necesario mandar el mensaje a Rabat de que no todo vale o que determinados comportamientos son inaceptables.
13: Irene, ¿considera a Marruecos un socio fiable para España?
16: Es un socio imprescindible, digamos indiscutible, por razones, para empezar, geográficas, pero también económicas, sociales, políticas y de seguridad. Fiable no siempre, porque hemos visto cómo en determinadas circunstancias la cooperación merma o se detiene, y esto puede tener un efecto de bola de nieve tan enorme como el que estamos viendo en las últimas semanas, una capacidad de desestabilización política en España realmente increíble. Sería importante no ver a Marruecos como un ente monolítico o distinguir entre distintos actores, sectores, y no hacer, digamos, un juicio a la totalidad. Porque, claro, cuando decimos Marruecos no es un socio fiable, quizá sea algo injusto y excesivamente negativo, pero en lo que se refiere a las cuestiones críticas en la relación bilateral, es verdad que cada cierto tiempo falla la cooperación marroquí.
13: ¿España es un socio imprescindible e indiscutible para Marruecos?
16: Sí, lo es, porque tiene un peso enorme, para empezar, en la economía marroquí, en el comercio internacional de Marruecos, exportaciones e importaciones, como origen de inversión extranjera directa. España, mejor dicho, tiene una población de origen marroquí y aún vinculada en mayor o menor medida con este país muy importante. Eso es otro elemento fundamental de interdependencia y que va más allá de lo estatal, implica actores con una relativa autonomía. Luego, España es imprescindible para Marruecos, como decía antes, como intermediario entre los intereses de Rabat y la toma de decisiones de la Unión Europea en cuestiones económicas, en todo lo que se refiere a los acuerdos de cooperación de pesca, de comercio agrícola entre la Unión Europea y Marruecos. España siempre es uno de los Estados miembros que están ahí empujando para mantener esta cooperación y que sean las condiciones más favorables o en algunos casos en las condiciones requeridas por Marruecos. Estoy hablando de la inclusión del Sáhara Occidental en los acuerdos de cooperación bilateral. España también es un socio importante como antigua potencia colonial del Sáhara Occidental, porque aunque no tenga derecho de veto como los miembros permanentes del Consejo de Seguridad, sigue siendo consultado y teniendo un papel especial en cualquier tipo de proceso de negociación sobre el futuro del Sáhara Occidental. Me olvidaba también de mencionar que en los últimos años España aprovisiona a Marruecos de la práctica totalidad del gas natural que consume desde que se cortara el suministro argelino por la ruptura de relaciones bilaterales entre estos dos países, pero ahora mismo es un elemento de dependencia muy directa.
13: Pues Irene Fernández, profesora de Relaciones Internacionales en el Reino Unido, en Inglaterra, en la Universidad de Exeter, como siempre muy amable por estar aquí en la Radio Canaria en el Análisis Internacional. Buenas tardes.
16: Buenas tardes, muchas gracias por la invitación.
13: Pues aquí terminamos por hoy. Volvemos como siempre dentro de 7 días en nuestro análisis internacional. Les espero. Que pasen una muy feliz semana. Adiós.

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1: Seguimos hablando del tiempo, ya lo saben, 38,3 grados de máxima la jornada de hoy en Gran Canaria, todo el archipiélago con un calor sofocante, pero también está lloviendo o ha llovido mucho, muchísimo en puntos del norte de la isla de Tenerife, en puntos muy concretos. Saludamos a esta hora a Diego Álvarez, es administrador de Meteo Tenerife. Diego, ¿qué tal? Muy buenas tardes.
2: Hola, ¿qué tal? Muy buenas tardes.
1: Porque en tu entorno creo que ha llovido muchísimo, no sé si exactamente allí, pero en zonas de La Guancha, San Juan de la Rambla y también en Icod, creo que ha llovido muchísimo.
2: Sí, y además con gran actividad tormentosa, una tormenta que es verdad que estaba previsto que se generara nubosidad de evolución en el entorno de las Cañadas del Teide o hacia el norte del Teide, justo hacia esa zona, como ayer ocurrió, pero esperábamos en los niveles del día de ayer. Sin embargo, hoy esos niveles se han quedado en nada, porque una tormenta evolucionó muy rápido, en torno a las 2 de la tarde, y desde entonces hasta las 4.

0: Bueno, es verdad que algunos vecinos lo dijeron, es verdad que también cómo caía la precipitación al suelo y al ser de gota tan gruesa suena más, entonces puede ser que se haya confundido con el granizo, pero tampoco es descartable, dadas las condiciones que habían hoy en la atmósfera y dados los datos que teníamos de radar. Estábamos hablando de unos datos importantes en el radar. Cuanto más nos acerquemos a esos píxeles amarillos, naranjas, pues estamos indicando una tormenta más severa y llegamos en algunos momentos a esos píxeles amarillos, naranjas. Todo muy local, es cierto, y que demuestra la capacidad que ha tenido hoy la isla de Tenerife para ser capaz de generar azotamiento del flujo, azotamiento de esos vientos del sur que estaban soplando en altura, de generar una tormenta como las que se generaran en un territorio continental, en un territorio como la península, a lo mejor. Es verdad que sin esos fenómenos en superficie muy severos y ese granizo grande y demás, pero que ha sido capaz la isla de Tenerife de generar una tormenta ya de cierta entidad y dejando cantidades de precipitación muy destacables.
1: Y me hablas de registros en estaciones no oficiales de hasta 50, 60 litros por metro cuadrado en apenas el par de horas que duró todo.
0: Sí, correcto. Incluso en algunas estaciones, durante los momentos más álgidos, se está registrando en torno a 1 litro por minuto. Estamos hablando de eso, de una cantidad torrencial, porque al final, si hacemos las cuentas, 1 litro por minuto, si calculamos la intensidad, serían 60 litros por hora. Y efectivamente, eso ya es cantidad, ya es una intensidad torrencial. Lo bueno de este asunto es que fue algo muy localizado y si llega a ser más generalizado se habrían dado más problemas, pero fue algo bastante localizado entre esos municipios de San Juan de la Rambla e Hico de los Vinos, donde también hay algunas referencias, algunos vídeos que nos hablan de que algunos barrancos han corrido, algún polideportivo anegado, como es el caso del Polideportivo de las Aguas en San Juan de la Rambla, donde cayeron 50, poco más de 50 litros. Al final estamos hablando de, bueno, de en algunas zonas locales sí que se han dado algunos problemas relacionados con estas lluvias, pero porque han caído en muy, muy poco tiempo. Y otra cosa a destacar fue la alta actividad tormentosa, bastantes truenos, bastante aparato eléctrico, y allá se puede consultar en los informes de AEMET, en el apartado de rayos, y bastante sorprendente esta tormenta, porque ha sido muchísimo más activa de las que estábamos acostumbrados a ver cuando se generaba en el Teide.
1: Oye, ¿y ya acabó todo? ¿Puede repetir en la jornada de hoy o en el día de mañana?
0: Bueno, en estos días vamos a estar influenciados por humedad proveniente de un sistema de bajas presiones, de un sistema que podría convertirse en un ciclón, que está muy lejos del archipiélago, que en este momento es una perturbación que se encuentra en Cabo Verde, y la influencia que podría tener en Canarias no va a ser directa, de momento, al menos por lo que tenemos en las predicciones, pero podría dejarnos humedad en altura y eso podría favorecer de nuevo a que en estos próximos días, durante el fin de semana, vuelvan a aparecer nuevos chubascos. Es verdad que sería poco probable volver a ver chubascos de esta entidad, porque la realidad es que este tipo de situaciones no se dan tan a menudo, pero sí que es cierto que podrían darse algunos chubascos, sobre todo en la provincia occidental, y en forma de goterones, o incluso solo actividad eléctrica y sin goterones, sino tormenta seca y algunas rachas de viento, como indican en la predicción de AEMET para mañana, por ejemplo, que en la provincia occidental no se descarta. Hay con baja probabilidad de que se dé algún chubasco, alguna tormenta seca, algún goterón y ya con alguna racha de viento, pero todo muy localizado y todo supeditado a que esos chubascos logren pasar por el archipiélago y logren formarse.
1: Pues así de bien lo cuenta, así de bien lo explica Diego Álvarez, administrador de Meteo Tenerife. Y fíjense ustedes, Diego, ¿cuántos años tienes?
0: Yo 19 en este momento.
1: Fíjense ustedes, desde los 14 que viene hablando con nosotros, o sea que vamos, un auténtico crack y con 19 años. Fíjense ustedes, porque igual se pensaban que estábamos hablando yo no sé con quién, pero vamos, un auténtico crack. Diego, muchas gracias como siempre y seguimos en contacto para cualquier cosa, especialmente en el norte de Tenerife. ¿Te parece?
0: Perfecto, pues
1: Un abrazo,
0: muchísimas gracias a
1: Diego.
0: ustedes.
1: Hasta ahora.
0: Bueno.
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1: Tiempo para nuestra sección de Internet y nuevas tecnologías con José Frechín, socio de Metris y especialista en comunicación y marketing digital. José, ¿qué tal? Buenas tardes.
3: Hola, buenas tardes, Víctor Hugo.
1: No sé si estabas escuchando, si te habías enterado, porque un calor asfixiante en prácticamente todo el archipiélago, pero en algunos puntos concretos del norte de Tenerife ha llovido, pues bueno, hasta 60 litros por metro cuadrado, fíjate tú.
3: Sí, lo he estado viendo en las redes sociales, he estado escuchando a Diego ahora, que yo lo sigo.

0: en las redes sociales hace un montón de tiempo y la verdad que me ha sorprendido que tenga 19 años, la verdad.
1: Exactamente, sí. Llevaba desde, pues no sé si desde los 14 por ahí, sorprendiendo y mira, con 19 años, tiene un buen futuro, Diego, por delante. Oye, hablamos nosotros de otras cuestiones también relacionadas con las redes sociales, porque hablamos de los problemas cuando uno pues plantea quejas, por ejemplo, en torno a problemas con el avión, con nuestras aerolíneas. ¿Qué es lo que está pasando con esas quejas a las aerolíneas en redes sociales?
0: Bueno, como todo el ámbito de las estafas digitales va madurando, va creciendo y se va haciendo cada vez más sofisticado, ahora se está dando un tipo de estafa que busca precisamente a las personas que se están quejando en las redes sociales relacionadas con problemas que tengan en las aerolíneas. Y bueno, vamos a imaginar un escenario típico de que llegamos al aeropuerto y nuestro vuelo acumula pues varias horas de retraso, o tenemos algún tipo de incidencia y lo publicamos en alguna red social, en X o en alguna red social, y pues nos quejamos, ¿no? Estamos esperando, llevamos tantas horas, y nos quejamos en la aerolínea a ver si puede dar información o explicar qué pasa, porque tenemos algún tipo de conexión. Y bueno, a veces pues las aerolíneas respondían, otras veces no. Pero ahora se está dando un tipo de estafa en la que cuando se da esa situación, pues alguien haciéndose pasar por la aerolínea está buscando usuarios que puedan estar quejándose de ellas y a través de cuentas en las redes sociales, en X, en Facebook o en Instagram, se hacen pasar por el servicio de atención al cliente de la aerolínea y contacta directamente con el viajero que además está en esta situación enfadado o desesperado por solucionar el problema.
1: ¿Y cómo saben los estafadores que tenemos un problema con nuestro vuelo?
0: Bueno, básicamente porque de forma activa acabamos de publicarlo en las redes y ellos están monitorizando las redes buscando personas que se estén quejando. Es un tipo de ataque un poquito más específico, no necesitas hackear la aerolínea ni acceder a ninguna base de datos, basta con buscar menciones a las aerolíneas o algunas palabras claves como cancelado, retraso, reembolso, maleta o ayuda, y a partir de ahí localizan esos comentarios y lo que hacen es hacerse pasar por la aerolínea, que esto es una evolución al final bastante sofisticada de lo que es el phishing, y en vez de como se hacía antes, de que se enviaba de forma masiva a personas que podían estar en esa situación o no, ahora de forma precisa buscan a las personas que están manifestando en las redes sociales que tienen ese tipo de problemas y le ofrecen una solución haciéndose pasar por esa aerolínea y buscando posteriormente algún tipo de estafa, extraer los datos, etcétera.
1: Oye, ¿y cómo o de qué manera consiguen hacerse pasar ellos por una aerolínea?
0: En las redes sociales al final lo que hacen normalmente es copiar el logotipo, fotografías o esquemas de colores que utilizan los sistemas de soporte o de atención a usuarios y al final a lo mejor en cuanto al nombre de usuario la diferencia es muy sutil, una letra, un guión, un número y a partir de ahí vemos esa cuenta y nos da la sensación de que es una cuenta legítima, que es una cuenta real, que es la cuenta de atención al cliente de la aerolínea, sin percibir que hay alguna diferencia que sea sutil. Entonces, no nos parece, cuando nos contactan, después de que nos hayamos quejado, no nos parece extraño y damos por hecho que es la aerolínea.
1: Oye, ¿la marca de verificación no nos protege?
0: Antes las marcas de verificación de casi todas las redes sociales tenían un proceso, pero desde que X mercantilizó este tema, se puede comprar, con lo cual una marca de verificación para muchos usuarios sigue siendo como un icono que te dice que estamos hablando con el sitio auténtico, pero no necesariamente, simplemente con que se pague una cantidad puedes tener ese verificado. Y claro, esto hace que muchos usuarios interpreten cualquier símbolo de este tipo, que a veces se buscan otros símbolos, parezca una cuenta auténtica. Y hay que tener en cuenta también que el estafador juega con la situación. Si estamos en una puerta de embarque con las maletas, que vemos que perdemos un avión o que se retrasa mucho uno, pues estamos en una situación un poco en la que no estamos habitualmente, y a lo mejor se nos pasan algunos detalles por el camino, y a partir de ahí prestamos menos atención a la hora de comprobar si el perfil es auténtico o no.
1: ¿Y qué es lo que ocurre, lo que yo me pregunto, cuando respondemos al falso servicio ese de atención al cliente?
0: Esto lo tienen bastante guionizado, y prácticamente lo mismo que ocurriría en un servicio de atención auténtico. Nos preguntan el nombre, el número de reserva, qué vuelo tenemos y qué es lo que ha pasado. Vamos dando toda esa información. Son preguntas normales, y después intentan llevar la conversación a un espacio privado. Te dicen, mira, vamos a hablar ahora por WhatsApp o de forma directa por teléfono, para que la conversación no sea pública. Además, aluden al tema de protección de datos, etcétera, y desde el momento que la conversación ya deja de ser pública y solo es una conversación privada, el resto de usuarios parece que se den cuenta o nos puedan advertir de que se trata de una cuenta falsa.
1: ¿Cuándo aparece el intento de robarnos dinero?
0: Normalmente cuando se verifican que ya no, el usuario no tiene ningún tipo de duda sobre que está hablando con el perfil auténtico de atención al cliente, y a partir de ahí se le comunica normalmente a la persona que se le va a compensar económicamente, o si ha presentado una reclamación, que la reclamación ha sido aprobada y que va a recibir una compensación de una cantidad normalmente alta, y que para tramitar esa bonificación o esa compensación necesitan los datos de la tarjeta. Y ahí, a partir de ahí, piden los datos de la tarjeta, y es cuando se buscan la forma de robar el dinero. Otra enseñanza importante en este tema es que una estafa no tiene por qué llevarnos directamente a una página de errores, un aspecto sospechoso. Los delincuentes pueden al final utilizar formularios de Google, WhatsApp, otras aplicaciones legítimas para dar apariencia profesional en el engaño.
1: Yo lo que no sé es por qué alguien al final acaba entregando estos datos y parece una estafa evidente.
0: Sí, a lo mejor estamos en casa sentados tranquilamente y nos encontramos en esta situación y nos damos cuenta rápidamente de que es una estafa o que es una cosa extraña, o de repente que de forma muy rápida nos vayan a ofrecer una compensación también es algo que a uno le debería parecer extraño. Pero la situación de urgencia en la que estamos y un poco el ansia que tenemos en ese momento, ahí lo que hacen es pues atacarnos al lado emocional, y a lo mejor no pensamos con tanta claridad y no nos damos cuenta de que se está produciendo una estafa, además tan elaborada como esta. Entonces, como públicamente se ha publicado que se tiene ese problema y alguien da respuestas, pues se asume que es la aerolínea, y a partir de ahí las cautelas que podamos tener normalmente, esta situación en la que estamos un poco más apurados, pues se hace más indetectable.
1: Oye, ¿son unas pocas cuentas falsas o estamos ante algo organizado?
0: La dimensión es considerable. Una de las firmas de ciberseguridad más importantes que hay, Checkpoint, afirma haber detectado miles de cuentas de suplantación relacionadas con aerolíneas o empresas turísticas y atención al cliente en las redes sociales. Y bueno, los investigadores hablan además de cientos de nuevas cuentas apareciendo cada día. Algunas llevan activas desde hace años, y hace que el problema sea difícil de eliminar. Una plataforma como X puede detectar o cerrar un perfil, pero en unos minutos aparece otro y siguen con la misma dinámica.
1: ¿Se ha aprovechado este sistema durante grandes crisis aéreas?
0: Sí, en marzo del 2026, durante las alteraciones de vuelos provocadas por el conflicto en Oriente Medio, aparecieron muchísimos perfiles falsos que imitaban a compañías como Emirates, Etihad o Qatar Airways. Y bueno, habían miles de personas que estaban buscando información desesperadamente sobre la cancelación o los cambios de esos vuelos, y ahí los delincuentes aprovecharon precisamente durante ese volumen de quejas para realizar este tipo de ataques.
1: No sé si las propias líneas están avisando a los pasajeros.
0: Sí, varias compañías están empezando a advertir este tipo de estafa, que como decíamos es bastante más elaborada que las habituales, y se alerta de los perfiles y los números falsos que se presentan, pero al final, como la cantidad es tan grande, es complicado seguirlos. Es que quizás es más importante saber que existe este tipo de estafa y verificar o ir a las fuentes de información, más allá de dar, por cierto, cualquier comunicación que nos hagan por las redes sociales o llamándonos por teléfono.
1: Pues nada, nos quedamos con eso. Ya uno no se puede ni quejar a través de las redes sociales, José, porque te pueden acabar pillando y estafando por una simple queja. Ya ves tú
0: Totalmente. Sí.
1: cómo está la cosa. Bueno, nos quedamos con ese mensaje. José Frechín, como siempre, gracias por acercarnos lo último de Internet, de las nuevas tecnologías y también ayudarnos a prevenir ser víctimas de cualquier tipo de estafa. Muchas gracias. Hasta la próxima.
0: Hasta la próxima.
1: Ya lo han escuchado, estas quejas de las aerolíneas, problemas que tenemos con las aerolíneas en redes. Al final no sabemos quién lo lee y quién puede aprovecharse también de esa información que nosotros suministramos, esa queja que lanzamos a las redes para intentar también estafarnos de una u otra manera. Enseguida continuamos, se llega el boletín informativo, nos vamos al exterior a conocer esa protesta por el desahucio de Mari Carmen que se está desarrollando en Tenerife y mucha más actualidad aquí en la Radio Canaria. Son las 7 de la tarde.
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1: Repasando con Laura Plasencia los principales titulares del día. Más de un centenar de personas protestan a esta hora en Santa Cruz de Tenerife por el derecho a una vivienda digna y contra los desahucios.
3: Han salido a la calle un día después del desahucio de Mari Carmen, la señora de 87 años que era sacada ayer de su vivienda en Madrid, en la que había estado más de 70 años. También en un día en el que se ha paralizado temporalmente el desahucio que estaba previsto para mañana de una mujer enferma de cáncer en Granadilla de Abona, en el sur de Tenerife. En esta protesta frente a la delegación del gobierno en la capital tinerfeña continúa nuestro compañero Ángel González. Ángel, adelante.
4: Muy buenas tardes, Laura. Este es el ambiente que se vive frente a la subdelegación del gobierno de Santa Cruz de Tenerife desde las 6 de la tarde, bajo cánticos contra los fondos buitres, a favor de la vivienda como derecho y no como un negocio. Un gran número de personas, más de un centenar, como ha dicho, continúan alzando la voz rechazando el desahucio de Mari Carmen ayer en Madrid. Celebran también la paralización de ese desahucio que estaba previsto para mañana en Granadilla de Abona, aunque sea de manera temporal, gracias a la presión social, han dicho. Pero preocupa, eso sí, una alternativa habitacional es real para esta mujer. Piden que la vivienda no se convierta en un negocio y no se especule. Se pide vivienda pública y suficiente. Se espera que no vuelva la burbuja inmobiliaria como la crisis que se llevó por delante a miles de familias y viviendas y que ahora parece que no sabe de dar. Escuchamos a Inma Évora de la plataforma de afectados por las hipotecas.
5: Después de acaparar miles de viviendas, pues ahora está esta burbuja del alquiler que vamos a las que vamos encaminados, ¿no? Se lleva por delante familias completas, menores, mayores, dependientes, enfermos, no enfermos, no distingue. La especulación no distingue de edad ni de nada.
4: En la lectura del manifiesto, los convocantes han expresado que los desahucios se evitan garantizando derechos, recuperando vivienda vacía o expropiar incluso inmuebles de fondos buitres y bancos. Críticas también al gobierno progresista ante la falta o escasa intervención en el mercado, al igual que al gobierno canario, a quien le achacan ejercer una política usurera y la no aplicación de la ley estatal de vivienda. Es el ambiente ahora mismo a las 7 y 2 de la tarde. Aquí frente a la subdelegación del gobierno de Santa Cruz de Tenerife.
3: Gracias, Ángel. Y seguimos con la última actualización del incendio que se había declarado esta mañana en la zona del Ingenio, en Santa Lucía de Tirajana, en Gran Canaria. El Cabildo finalmente lo ha dado por controlado en torno a las 6:30 de esta tarde, así que ese incendio ya no registra ningún peligro. Más asuntos. Buscan a un submarinista desaparecido en el Hierro. Los servicios de emergencia lo buscan desde la tarde de ayer cerca de la Punta de la Paloma en la frontera. Tres hombres practicaban pesca submarina cuando sufrieron un problema. Dos pudieron salir del agua, mientras que el tercero continúa desaparecido. Jesús Pérez es consejero de Seguridad y Emergencias del Cabildo del Hierro.
6: Están todos los medios, tanto por parte de Salvamento Marítimo como también del GES, también las protecciones civiles de la isla. y el grupo de intervención del Cabildo, y bueno, rastreando tanto costa como mar abierto para ver si localizamos pues el cuerpo de esta persona.
3: Y son todas las noticias hasta el momento, Víctor. Actualizamos a las 8 de la tarde.
1: Gracias, Laura. Tiempo de tertulia.
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1: Tertulia que comenzamos, tertulia de jueves, saludando a José Carlos Naranjo. José Carlos, ¿qué tal? Buenas tardes.
7: Hola, buenas tardes.
1: Antonio Adelfo Delgado. Antonio, ¿qué tal? Muy buenas tardes.
8: Hola, buenas tardes.
1: Damos la bienvenida a esta tertulia. Antonio Herrero, que se estrena con nosotros. Antonio, ¿qué tal? Muy buenas tardes.
8: Muy buenas tardes, encantado de estar aquí.
1: Antonio Herrero, hijo, porque una saga, una estirpe de Antonio Herrero.
8: Somos varios.
1: Sí, en el mundo del periodismo, que eso, hay que
8: diferenciar. Y el abuelo también. Leía mucho sus artículos en el día.
1: Yo recuerdo de entrevistarlo incluso, fue detective, tu abuelo. Sí. Recuerdo de hacer una entrevista curiosísima, porque claro, entrevistar a un detective es curioso, ¿eh? Sí, las cosas que tiene que hacer y las anécdotas que viven, José Carlos.
7: Sí. Oye, mira, no, una pregunta. ¿Yo puedo verlos a ustedes tres? Porque solo veo a Antonio.
1: Pues bastante suerte tiene. Nosotros que ni te vemos. Sí.
8: Si me ves a mí, ¿para qué ver más?
7: Eso. La verdad que sí, Antonio. La verdad que sí.
1: ¿Pero a qué Antonio sí ves?
8: Por cierto, que no Antonio.
1: Es que digo Antonio.
7: Al Antonio Adelfo. Antonio que conozco, que es el que menos me interesa ver.
1: Pues mira.
7: Podría ver a Antonio Herrero porque así lo conozco.
1: Porque hoy tenemos un problema con las cámaras.
8: Nosotros así que no vemos, pero a mí me gusta más así. A mí me gusta la radio.
1: De ojos que no ven, corazón que no siente.
8: La radio televisada no. No es lo mío.
7: No, es que si me llegan a ver, me verían aquí buscando la caja de productos típicos.
1: Sí, la caja de productos típicos.
7: Sí, con los bizcochos de molla, los suspiros y las ambrosías Tirma.
8: José Carlos, antes de que se me olvide, te mandé un mensajito por ahí por una red por Facebook en este verano.
7: Sí.
8: Por si te interesaba un librito que se ha publicado en Málaga. Sobre la etapa de la transición, el movimiento estudiantil en Málaga. Ahí está.
7: Mira, dile, si no lo ha borrado, dile que yo me creía que era sobre el, ¿cómo se llama?
1: El silo.
7: Sobre el silo. No. Le mandé una foto.
1: Me mandó una foto, hecho un pibito, José Carlos, pues en Málaga, sí, una foto, era en blanco y negro, ¿verdad? Sí, se veía el silo de fondo.
8: Bueno, pues como nosotros dos somos medio malagueños y además vivimos más o menos la misma etapa, pues en ese libro pues se habla de muchas personas que recordarás, Antonio Fleitas, que era uno de los canarios además que estaba en el movimiento estudiantil, y el libro se puede conseguir en la librería Proteo, creo, de Málaga, la que dirigía era el propietario Puche, que
7: sí, murió, sí, sí,
8: pero
7: sí.
8: Ahí continúa.
7: Vale. Yo tengo un libro que escribió Juan de Dios Mellado.
8: Mellado, sí.
7: Que se llama 4 de diciembre, morir por Andalucía. Que recoge, bueno, una trifulca. Bueno, el asesinato de un joven.
8: De un joven, sí, yo lo recuerdo.
7: Por un policía nacional. Sí. Y ese libro, Juan de Dios Mellado, el padre del actual director general de la Radio Televisión Andaluza.
1: Ajá. Pues mira, pues son retazos del pasado y muy interesantes para...
8: Y por cierto, que hemos estado recordando estos días con respecto... Tú hablas, José Carlos, del estudiante o de la persona, o de, no, creo que era trabajador, joven trabajador.
7: Sí, un joven trabajador, no era estudiante.
8: En este caso hemos recordado una exposición estupenda que yo aconsejo que se vaya a ver en la Biblioteca de la Universidad de La Laguna, sobre Bartolomé García Lorenzo, aquella persona que fue confundida con el rubio en una nefasta operación policial y murió. Y también en estos días, pues recordando a Fernández Quesada. Son momentos duros de la transición.
7: El 4 de diciembre fue, pues, 9 días antes de lo de Javier Fernández Quesada.
1: Pues mira, pues
7: que ya hablamos el año pasado, el anterior, sobre el tema de Javier.
8: Sí, pero, ¿no? O sea, como somos mayores ya nos repetimos.
1: Oye, hablaba José Carlos del tema de los productos típicos, precisamente a colación de lo que decía hoy el ministro Ángel Víctor Torres, aquí precisamente en los micrófonos de la Radio Canaria, comparando las joyas de Zapatero con una caja de productos típicos y pidiendo regular los regalos a cargos públicos, reclamando una regulación común para todas las administraciones, evitando aclarar si él ha conservado un obsequio de esas características. Lo decía,
8: solo voy a decir una cosa, a veces es mejor callarse, no decir nada.
1: Lo decía aquí en la Radio Canaria, pues declaraciones que han recogido Europa Press y han dado la vuelta al país, uno de los asuntos más comentados, Antonio Herrero.
9: Yo la verdad es que no sé, estoy completamente de acuerdo con Antonio también, en el sentido de que a veces es preferible callarse. O sea, hay una defensa acérrima desde el Partido Socialista a Zapatero, por muchos aspectos que hay que recordar, que en todo caso tiene la condición de investigado, la antigua figura procesal de imputado, pero lo cierto es que sí está regulado. Es decir, de hecho, el propio Zapatero fue quien primero estableció un código de buena conducta. Es cierto que no hay una consecuencia para los cargos públicos por esa aceptación, pero la Casa Real, desde hace muchísimos años, cualquier tipo de obsequio pasa a patrimonio nacional. Mi duda, y ahí sí que es verdad que estoy un poco de acuerdo con lo que dice el ministro, es en el sentido de dónde termina el regalo y empieza el soborno. Es decir, todos los que nos dedicamos a lo público, hay muchas formas de agradecer, tratar bien al ciudadano o ser un buen docente. Es decir, hay muchas fórmulas. El tema está en dónde está ese límite. Obviamente, yo creo que esa recepción de joyas, por mucho que Zapatero no esté de acuerdo con la valoración que se hace, ¿no?, que superaba ese millón de euros, excede con mucho lo que la cortesía puede entender como regalo, ¿no?
7: Yo, todo el mundo descarta el posible delito, ¿cómo se llama?, tributario, y yo creo que pudiera haberlo. Pero en el tema de las manifestaciones de Ángel Víctor Torres, a mí desde luego me parecen fuera de lugar, y no son solo las declaraciones de Ángel Víctor Torres, es una acumulación de mensajes y gestos que rebajan el estándar institucional. O sea, tenemos las declaraciones de Ángel Víctor Torres, tenemos los vídeos de Pedro Sánchez con sus libros y su música en plena agresión en pleno ataque a la integridad territorial de España. Tenemos el ataque, las palabras deleznables que le dedicó Óscar Puente a Madina. Porque vamos, eso es barrio bajeros poco, para que la diga un ministro del gobierno. Y ya tenemos el vídeo de Álvarez. Estoy llegando a Nueva York y le voy a plantear
1: lo que...
7: Sí, sí, y él grabándose y alguien de
1: su comitiva... Sí, claro, él solo no estaba porque era había dos cámaras.
8: No he visto ese vídeo.
1: Pues ahora te lo enseño mientras habla José Carlos.
7: No, pero estaba, o sea, Álvarez grabándose a sí mismo y alguien de su entorno grabándole a él. O sea, lo que supone eso, yo ya voy a mi libro, que soy... fui miembro de la Audiencia de Cuentas, más los escoltas que había por allí desperdigados que no veíamos en el vídeo, eso lo estamos pagando nosotros. ¿Pero de qué estamos hablando? O sea, es que por eso te digo que no es la de lo que diga Ángel Víctor Torres, porque después está, y creo que sí merece que presente la dimisión, lo que dijo la ministra portavoz a la salida del penúltimo Consejo de Ministros, ¿no? Que desde el gobierno le pedían a los 9 miembros del jurado lo que tenían que decidir y exculpar a la mujer del presidente.
8: La portavocía del gobierno desde hace mucho tiempo, esa labor ha perdido todo el carácter institucional. Yo me asombro en muchas ocasiones, totalmente partidista, a veces pues dando informaciones del partido o una defensa del gobierno que se excede totalmente de la función de ser portavoz de lo que se ha hablado en el Consejo de Ministros. Realmente es una sobre otra, pero en cuanto volviendo a Zapatero, yo creo que ha perdido todo todo signo de credibilidad. Cuando se tarda 3 meses en dar la respuesta que se le había pedido sobre la procedencia de las joyas, y cuando transcurre 3 meses, lo que dice simplemente es que se la regalaron en Arabia Saudí y que el juez, y le insta al juez a que mande una comisión rogatoria a Arabia Saudí para que aquellos le digan dónde son las joyas, ¿no?
7: Es una patada increíble a seguir, porque aquí puede haber, por eso él, como no, de Arabia Saudí no le contestan, él pretende que el juez haga una comisión rogatoria en Arabia, con Arabia Saudí, ¿no? Aquí puede haber, si él no demuestra la procedencia de la joya, puede haber un incremento patrimonial no declarado, y eso iría directamente a la renta. Por eso que yo no descartaría el delito, el posible delito tributario.
9: Yo, en todo caso, me reafirmo lo que dije antes. O sea, yo no entiendo esa defensa ultranza de alguien que ya no forma parte, digamos, del Partido Socialista. Es verdad que se había declarado como una especie de faro moral del PSOE, ¿no? Con toda la situación jurídica y judicial, sobre todo, que rodea a la cúpula del Partido Socialista actualmente. Y lo cierto es que al final hemos visto, o estamos viendo, ¿no?, que falta por concretar primero si hay efectivamente un delito, y si este delito en todo caso no ha prescrito. Y en segundo lugar, la otra causa, que recordemos que esto no deja de ser un extra, un añadido de la causa principal por la cual se detectaron estas joyas, que fue una entrada y registro vinculada a una posible mordida o una posible recepción de dinero a cambio de un rescate de la compañía Plus Ultra, ¿no?, que es lo que ahora se está investigando.
8: Bueno, hay que recordar que Zapatero, en los orígenes y en los principios de Sánchez, no apoyó a Sánchez, apoyó a la
1: Susana.
8: A la Rosa.
7: A Susana Díaz,
8: ¿no? Y que luego la incorporación de Zapatero a todo el equipo de Sánchez y demás ha sido posterior, sobrevenida, por así decirlo. Y ahora yo creo que a Sánchez le resulta un poquito difícil quitarse ese lastre, ¿no? Pero
7: no, yo no he oído la intervención de Pedro Sánchez en la ONU, o sea, porque no he tenido tiempo de oírla, ni tampoco he oído, solo oí un corte que... como no tengo muy claro, pero sí es lo que yo entendí, es bastante, para mí bastante, bastante grave, ¿no? Él vive en su mundo, él vive buscando el liderazgo mundial, él, yo creo que piensa que puede ser el líder mundial en sustitución de, hasta la fecha, los líderes, los presidentes americanos, chinos o rusos. Y en ese mundo yo creo que se está perdiendo. Yo veo un presidente totalmente acorralado, y es como las ratas, ¿no? Una rata acorralada es lo peor que te puedes encontrar.
1: Y la verdad que llama la atención, Antonio Herrero, las declaraciones de Pedro Sánchez, criticando por primera vez, bueno, o diciendo que Marruecos no controla la frontera, pero lo hizo allí precisamente, en el marco de la Asamblea de la ONU, en una entrevista en la CNN, me parece que era, y en inglés.
9: La verdad es que es sorprendente, o sea, todo lo que ocurre en torno a, en este caso, a Ceuta, ¿no? Es decir, negar la realidad de que fueron informados, no fueron informados. Es decir, ahora lo que tienen que buscar es una solución y echarse la pelota, en el sentido de decir, bueno, es que claro, es que cómo no, lo que aquí la situación la tuvimos similar, lo recuerdan con él, precisamente teniendo a Ángel Víctor Torres como presidente del gobierno de Canarias, ocurrió en el Muelle de la Vergüenza de Arguineguín, ahora lo han renombrado, ¿no?, como Muelle de la Esperanza, y lo hemos sufrido en el año pasado, ¿no?, con ese incremento enorme de los menores no acompañados. Pero al final parece que es todo culpa de otro, hay un contubernio judeo-masónico contra el gobierno de Pedro Sánchez, se ataca sistemáticamente a cualquiera que discrepe mínimamente de lo que opina el partido, ¿vale? Parece que es que tú te separas un poco de la línea oficial y ya eres estás tachado, y
7: era ultra de la internacional ultraderechista
9: y que son seres de luz que nos han venido aquí a iluminar al resto, que no sabemos vivir. Y Víctor, si me permites, en ese afán periodístico, lo vemos en uno de los fracasos políticos más estrepitosos de un supuesto, del supuesto gobierno más progresista de la historia, que es en materia de vivienda. Lo veíamos como la compañera daba paso, ¿no?, a esas manifestaciones que se están produciendo en las distintas subdelegaciones. Al final, en teoría, tenemos un gobierno progresista, el denominado gobierno de la gente. Hemos visto cómo se han adoptado medidas que no han servido para absolutamente nada. Hoy veía a la ministra en un programa de televisión española, poco menos que diciendo que la culpa eran de otros. Oiga, usted es la ministra de Vivienda. Si le han querido dar el renombre de Vivienda, cuando en otras ocasiones pues venía, ¿no?, dentro de otro ministerio, usted tendrá algún tipo de responsabilidad. No puede decir, bueno, es todo las comunidades autónomas. Tendrá que usted asumir algún tipo de responsabilidad. Sus medidas no han sido las oportunas, las necesarias o las adecuadas. Yo no soy especialista en vivienda, con lo cual tengo serias dudas del, pero los datos están ahí. Entonces, al final, parece que es cualquier tipo de mínima crítica es estar en contra, ¿no? Oiga, lo propio de un Estado democrático es la posibilidad de discrepar, ¿no? Como estamos haciendo nosotros en esta mesa.
7: El problema es que es lo que tú dices, Antonio. Y este gobierno, en el apagón, sabemos quién no tuvo la culpa.
9: Totalmente.
7: Que fueron las renovables. Ahora, después de año y medio prácticamente, sabemos por qué fue. No, eso ya no interesa. O sea, porque sabemos quién no fue. Marruecos. No, Marruecos no fue. Vale, ¿quién fue? No, eso no me preocupa. Yo lo que me preocupa es que Marruecos no fue. Yo, si me permiten 10 segundos, hace un tiempito me puse a buscar las similitudes de Trump y Sánchez. Los extremos se tocan. No se trata, por supuesto, de similitudes ideológicas, sino de estilo de poder y de cómo gestionan la confrontación, la presión.
9: El nuestro es más guapo.
7: Y el contra... Sí, no, por supuesto, por supuesto.
1: La altura parecida.
7: No se lava el pelo con agua oxigenada.
1: Es muy alto.
7: O sea, la comparativa, o sea, vamos a ver, el liderazgo personalista, la resiliencia política, Trump ha superado impeachment todas las investigaciones habidas y por haber, y Pedro Sánchez recupera el liderazgo tras ser destituido y llega al gobierno mediante una moción de censura. La polarización, Trump es el estilo confrontativo y emocional, y Sánchez el relato de resistencia que refuerza la idea de los bloques. La declaración con contrapesos institucionales, diversas piezas mencionan tensiones con jueces, agencias federales y medios. Aquí, pues no te quiero ni contar el enfrentamiento de Sánchez con el Poder Judicial y con todo lo que vaya en contra de sus propios intereses o los de su familia o los de su partido. La rendición de cuentas, no te quiero ni contar, no hay presupuestos, no hay nada. Por el Senado no pasa Pedro Sánchez, pasan los ministros cuando les interesa pasar y a decir lo que tienen que decir. Trump, el rechazo sistemático de investigaciones y de legitimación de órganos de control, y el uso de decretos. Pues no, ya creo que tenemos claras las órdenes ejecutivas de Donald Trump y los decretos leyes de este gobierno, que no los he contado, pero bueno, ahí están. Yo creo que se parecen bastante. Ideológicamente no, pero en su forma de gobernar... Uf.
1: Antonio.
9: Pues que Dios no coja... Confesados, ¿no? No, es verdad, son liderazgos en ese sentido parecidos, ¿no? Y son además, yo creo que razones objetivas, ¿no? Yo siempre en la parte que más he criticado de los gobiernos de Sánchez y de esta era es precisamente la insistencia en polarizar a la sociedad, en dividirla en bloques antagónicos en la visión maniqueísta de la sociedad y del mundo, entre los buenos y los malos, los que tienen la razón moral y los que no la tienen, que son todos aquellos que no piensen exactamente igual, ¿no? Porque no se admite la discrepancia en ese sentido, ¿no? Bueno, luego por supuesto, porque alguien dirá, bueno, pues está todo el mundo hablando mal de Sánchez. Bueno, tendrá sus cosas buenas. Parece que en el orden económico las cosas parece que van mejor, ¿no? Yo sigo pensando que no deja de ser cierto todo la
8: la bonanza económica muy, por así decirlo, temporal, ¿no? Yo esperaría para ver si realmente este tipo de políticas que se basan mucho en el gasto público tienen posibilidades de continuar en el tiempo, ¿no? Pero bueno, la pelota se la lanzo al amigo Naranjo, que sabe más de estas cosas de economía, nos puede dar clase.
1: Oye, les pregunto porque quiero saber también su opinión del desahucio de Mari Carmen, que es lo que ha dado la vuelta a todo el país. La señora de 87 años, desde 1956 tenían el contrato la familia de arrendamiento, el padre murió en el 60, se lo quedó la madre y en el 2005, que creo que falleció la madre, fue cuando se le traspasó a ella.
8: Sí, pero ella por... Según la ley, un entendido por esa prórroga ya de la hija, puede ser por 2 años, o sea que ella se había excedido.
1: Pero después ella siguió pagando y el propietario cobrando y uh-huh. No pasó nada, hasta que al final adquirió otra empresa, que el gobierno dice que es un fondo buitre, y ahora pues bueno, ella incluso creo que ganó instancias judiciales, pero al final se lo revocaron y creo que el Supremo pues le quitó la razón finalmente.
7: Creo que la segunda subrogación ya no estaba con la... no me acuerdo qué
8: con el primer propietario.
7: Sí, porque ya el alquiler ese se había subrogado la madre. Y entonces la segunda subrogación creo que ya no tenía valor legal. En principio se la admitieron, pero después... pues como tú has dicho, Víctor Hugo, creo que se la rechazaron. Yo creo que aquí reducir el debate a izquierda contra derecha, propietario contra inquilino, Estado contra autonomía, convierte la vivienda en otro campo de polarización. O sea, el ciudadano paga impuestos y necesita resultados. Aquí lo que se trata aquí no se trata de salvar a una Mari Carmen. Se trata de que no haya otra Mari Carmen.
8: Y que hay muchas.
7: Por eso.
1: Bueno, y teníamos otro caso en el sur de Tenerife, una mujer con cáncer que iba a ser desahuciada y se ha pospuesto, no se ha suspendido.
8: Y cientos de casos que no han llevado a que una eurodiputada vaya a la manifestación, a ponerse ahí delante y a decirle a la policía que era eurodiputada, ¿no? Yo creo que hay un uso electoral.
1: Total, se refiere.
7: Es la polarización. Aquí se tratan las emergencias, evitar que una persona quede desamparada, pero no se va al fondo de la cuestión, evitar que el problema vuelva a producirse. Como somos felices montando el pollo y sacando a la gente a la calle, que parece que eso es lo que va a tocar a partir de este momento, porque hasta ahora las calles han estado bastante, bastante calmadas, pero ahora lo que toca es incendiar las calles. Repito, el gobierno español trató de buscarle una solución, que fue adquirir la vivienda. El fondo se negó. La Comunidad de Madrid trató de buscarle una solución, que no recuerdo cuál era, creo que una residencia. Y el Ayuntamiento de Madrid también le ofertó una solución y ella no quiso, que está en su derecho. Pero por eso, como decía antes, reducir esto a un debate de izquierda contra derecha, sin entrar en el fondo del asunto, en coger el toro por los cuernos, hace falta más oferta de vivienda pública asequible y en alquiler y en compra, hace falta que los ayuntamientos pongan suelo disponible a las comunidades autónomas, aparte de que ellas, los ayuntamientos también pueden iniciar proyectos de construcción de vivienda, hace falta protección eficaz de la vulnerabilidad con responsabilidades claras entre Estado, comunidades y ayuntamientos, porque ahora lo que hacemos y lo estamos viendo es echarse la culpa a todo el mundo, la culpa es del otro. Yo pasaba por aquí y objetivos medibles, calendario, financiación y rendición de cuentas. Un pacto que sobreviva al ciclo político. Yo los encerraría a todos en una habitación y no los dejaba salir hasta que no hubiera un acuerdo en el tema de vivienda.
9: Obviamente, gran parte de lo que ha dicho, yo estoy completamente de acuerdo. Lo que pasa es que es verdad que hay dos cuestiones que a mí siempre me han llamado muchísimo la atención. Por un lado, que aquí en Canarias este gobierno, las cosas como son, ha cambiado, que siempre me ha llamado muchísimo la atención que personas, ciudadanos, que en un momento determinado por renta acceden a una vivienda pública, esa situación se perpetúe siempre.
7: Efectivamente.
9: Que después ellos pagando una cantidad ínfima para lo que cuesta la vivienda, pasen a ser propietarios y esas... Yo no sé si alguien de ustedes ha hecho el ejercicio, yo sí, y por eso me molesta tanto, ¿no?, personalmente. Pero hay determinadas zonas en la laguna, sobre todo, en las que hay viviendas dentro de... zonas, ¿no?, de viviendas públicas que nunca han sido unas zonas, pues, donde la gente quiera vivir, donde ahora han pasado a esos propietarios y se están vendiendo en el mercado libre por encima de 200.000 euros. Cuando a ese propietario, gracias a su situación y gracias al esfuerzo de todos los ciudadanos, la ha pagado igual 30.000 euros y la está vendiendo por 200.000. Esa vivienda ya no es del erario público,
7: está descatalogada,
9: está absolutamente descatalogado. Ya ha pasado a ser, afortunadamente, este gobierno parece que se dio cuenta y esa puerta la ha cerrado. Lo digo porque ahora está la lucha legítima también de aquellas personas que en su momento en los planes de vivienda consiguieron entrar por ahí y no les han dado las escrituras. Esas personas lo tienen absolutamente ganado, se va a retrasar todo lo que pueda, pero van a tener esa razón. Y por otro lado, sí quiero poner, y yo sé que probablemente sea minoritario esta postura, el hecho de hay un sentimiento humano que es la avaricia. Es decir, hay muchísimos casos, y no voy a hablar de grandes fondos buitres, ni muchísimo menos de propietarios, que suben el precio porque quieren ganar más dinero.
7: Sí, sí,
9: ¿es legítimo? Sí. ¿Es ético, en mi opinión? No.
7: No. Estoy completamente de acuerdo.
9: Porque se termina un contrato de alquiler y suben 300 euros de golpe. Y no hay ninguna circunstancia que lo explique, sino que quieren más dinero. Pues eso también es una realidad.
10: No, yo creo que es una de las grandes asignaturas pendientes, la de la vivienda. Desde hace muchos años y sigue siéndolo.
1: José Carlos, brevemente.
7: Lo que comentaba Antonio de los adjudicatarios de vivienda que pagaban una cantidad ínfima y después vendían la vivienda porque la descatalogaban y pasaba a privada. Yo empecé mi vida pública en la Dirección General de Vivienda. Esto existía en el año 88, 89, 90, 91 y sucesivo. O sea, vivienda que se iba...
1: Pues,
7: de ello a mí me contrataron en la Dirección General de Vivienda porque era falso autónomo para calcular los costes de todo eso.
1: Aquí lo dejamos. Gracias a los tres. Un saludo.
9: Un saludo.
7: Igualmente.
11: Las 7:30.
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11: Buenas tardes. Rafa Cruz ha debutado con la selección española sub-18 y lo hizo como titular en el amistoso que disputó hoy la Rojita ante Costa de Marfil. El canterano que no va a estar disponible para el choque ante la Sociedad Deportiva Eibar de este fin de semana, partido sobre el que habló Iñaki González.
13: El Eibar es un gran rival, su campo es un campo muy complicado, ya lo vivimos el año pasado y bueno, al final tenemos que ir con una mentalidad ganadora de que vamos a conseguir los 3 puntos.
11: En blanquiazul, el Club Deportivo Tenerife se ha entrenado hoy con la mente puesta en el choque del sábado ante el Cádiz, mientras que el Costa Deje Tenerife ha hecho lo propio en el Mundialito para el encuentro ante el Valencia Club de Fútbol. En baloncesto, cuenta atrás para que este fin de semana comience la liga de nuestros equipos, comenzando con la Laguna Tenerife, jugarán el domingo ante el Casa de Monzaragoza. En amarillo, el Caja 7 Gran Canaria ha presentado hoy a Luke Fischer. Todo esto en la cuenta atrás también del debut del equipo en la primera FEP. Iniciarán el sábado recibiendo en casa a la Limerca Oviedo. Son las 7:31, soy Juan Delgado, Juanjo Álvarez a los mandos técnicos. Con todo esto y mucho más, comienza el Deportivo Tiempo Extra.
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11: Pendientes también al fútbol internacional, concretamente a la UEFA Nations League. Dentro de la Liga A, en la que se encuentra la selección española, hoy tenemos 4 partidos en un ratito. A las 8 menos cuarto, Noruega, Dinamarca, Países Bajos, Alemania, Portugal, Gales y Serbia, Grecia. Apunten también en el calendario, si no lo tienen ya, que es la España de los canarios Pedri González y Jeremy Pino visitará Inglaterra el sábado. Además, hoy ha jugado la Guinea Ecuatorial de Omar Mascarell y Saúl Coco, este último titular en el día de hoy frente a la República Democrática del Congo en la fase clasificatoria de la Copa Africana de Naciones. El encuentro finalizó con 2-0 para con victoria congoleña. Las 7:33, vamos con la Unión Deportiva Las Palmas.
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11: Las 7:33, la Unión Deportiva Las Palmas continúa preparando el choque de este domingo ante la Sociedad Deportiva Eibar. Sobre el partido habló el centrocampista amarillo Iñaki González, quien destacó que está con confianza.
16: Al final te da un punto de confianza, que al final esa confianza hace que, en mi caso, me suelto un poco más, que esa confianza te da en el campo mucha soltura, también la confianza de los compañeros, como dije antes. Al final todo eso te lleva a seguir creciendo, a seguir mejorando, y la verdad que el cuerpo técnico es muy cercano este año con todo. La verdad que, bueno, eso, esa confianza a mí me está sirviendo para mejorar y para seguir creciendo.
11: Un Iñaki González que ya se está afianzando en el 11 de Rubén de la Barrera.
16: Muchas veces no soy consciente todavía de lo que requiere jugar en la Unión Deportiva Las Palmas, y bueno, yo, como todos los canteranos, cada minuto que tenemos, pues lo intentamos aprovechar al máximo. Sobre todo, bueno, lo he hablado muchas veces con los que vienen de abajo, y bueno, al final hay días malos para todos, puedes estar mejor con balón, peor, pero bueno, al final el sacrificio, el esfuerzo por defender este escudo siempre lo tienes que tener, y eso es lo que más vale.
11: Eso es lo que ha destacado Iñaki González, pero en el conjunto rival también hay declaraciones, concretamente del jugador Jonmi Magunagoitia, quien ve a la Unión Deportiva Las Palmas como un rival complicado.
17: Yo creo que va a ser un rival que nos va a venir a apretar altos, que juega con la línea defensiva adelantada y que van a intentar ahogarnos en esa salida de balón. Y pues bueno, nosotros vamos a intentar penalizarles, ¿no? En esa faceta. Creo que tenemos muchos registros, tanto si nos vienen a apretar altos como si nos vienen se vienen a proteger un poco ante esos golpeos largos que podemos realizar desde la línea de atrás. Entonces, pues bueno, veremos a ver cuando llegue el partido, al inicio, qué planteamiento han planeado ellos. Y en base a ese planteamiento que hayan hecho, nosotros pues ejecutaremos un plan o ejecutaremos otro.
11: Encuentro entre Armeros y Gran Canarios que tendrá lugar este domingo en Ipurúa.
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11: Las 7:36, el Club Deportivo Tenerife se ha ejercitado en la mañana de hoy en la Ciudad Deportiva Javier Pérez para preparar el choque ante el Cádiz Club de Fútbol de este sábado. Y precisamente el entrenador de los gaditanos, Albert Celades, expuso que el conjunto blanquiazul ha tenido un muy buen inicio de temporada.
19: Tenerife ha tenido un inicio de temporada bastante bueno, ¿no? El último partido viene una derrota abultada contra un rival que ahora mismo es una apisonadora, que lo han sufrido no solamente de Tenerife, lo están sufriendo todos los equipos que se enfrentan a ellos. Pero bueno, son cosas que pasan a veces, pero no tenemos muy en cuenta esa situación. Tenemos en cuenta que nos vamos a enfrentar a un rival muy, muy fuerte, muy sólido, con buenos jugadores, que tiene unos conceptos muy claros de lo que quiere hacer.
11: el entrenador catalán, que habló de la experiencia previa que tuvieron ambos equipos al enfrentarse en pretemporada, concretamente en verano en el Trofeo Teide, partido donde, por cierto, el técnico gaditano no era Albert Celades, era Imanoli Diaque.
19: Yo no estaba, pero muchos de los jugadores, o unos cuantos de los jugadores que están aquí, tienen una experiencia reciente contra ellos en un partido de pretemporada, que conocemos al equipo y que vamos a intentar ir allí con la mejor mentalidad para conseguir la victoria.
11: Y sobre el Club Deportivo también Tenerife también hubo testimonios, en este caso en el Deportivo, de Julen Guerrero, exjugador del Athletic Club de Bilbao y actualmente manager general del Club Deportivo Estepona, equipo que se medirá este fin de semana al Club Deportivo Tenerife B en la Segunda Federación. El vasco rememoró su etapa enfrentándose al Club Deportivo Tenerife.
0: Sí, la verdad es que he podido disfrutar de muy buenos partidos ahí en Tenerife, incluso pues haciendo goles, incluso pues bueno, con un Tenerife pues que se clasificaba hasta para Europa, o sea que con muy buenos jugadores, y ojalá pues bueno, pues puedan volver a conseguirlo, ¿no? Creo que para eso están trabajando, lo de la Ciudad Deportiva, un camino muy bueno para poder también conseguirlo y poder trabajar con la cantera, que ahí en las Islas Canarias siempre salen muy buenos jugadores.
11: Está previsto que mañana entrene el Club Deportivo Tenerife en el Heliodoro Rodríguez López, y tras la sesión de entrenamiento hablará Álvaro Cervera, el entrenador del conjunto chicharrero, para analizar el choque entre andaluces y canarios que se disputará este sábado en el Feudo Blanquiazul.
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11: 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No te las 7:39, el costadeje Tenerife se ha entrenado en el día de hoy en el Mundialito con la mente puesta en el encuentro ante el Valencia Club de Fútbol, y quien estuvo en esos dos equipos fue Marina Martí, quien habló en el Deportivo de que se hará un partido especial para ella.
20: Sí, la verdad es que, bueno, al final es un partido especial para mí. He estado allí, como dices, 3 años, y bueno, guardo mucho cariño al club, a la ciudad, a la afición. Entonces, bueno, sí que va a ser un partido muy especial y tengo muchas ganas de que llegue el domingo y pite el árbitro, la verdad.
11: Martí también ha estado mirando partidos del conjunto Che esta temporada y destaca el gran plantel del equipo.
20: Estuve viéndolas esta última jornada contra el Real Madrid. Es verdad que cambiaron el planteamiento. Creo que compitieron bien, no les dio para ganar, porque al final el Real Madrid pues también es un rival muy complicado. Entonces, no sé muy bien qué planteamiento hará Miquel Crespo, pero bueno, creo que tienen grandes jugadoras, que tampoco les están saliendo muy bien las cosas o como les gustaría, pero que va a ser un partido muy bonito de ver, y que nosotras vamos a ir con todo porque necesitamos los 3 puntos, porque queremos darle la vuelta a esto ya en la jornada 4, y creo que hay que ir con esa mentalidad.
11: Y para obtener los 3 puntos, ve como una de las claves principales la confianza que tengan en sí mismas las jugadoras blanquiazules.
20: Lo principal va a ser esa solidez defensiva que se caracteriza a este equipo, ¿no? Siempre, durante todos estos años. Y a partir de ahí, pues tener calma y confiar en que el balón al final va a entrar, en que tenemos muy buenas jugadoras, que hay un gran equipo de jugadoras, de personas, y que hay que confiar en el trabajo. Hay que confiar en la compañera que tenemos al lado, hay que confiar en una misma.
11: Con todo, partido importante el que tendrá este domingo el costadeje Tenerife, midiéndose al Valencia Club de Fútbol.
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0: 8:42, pasamos ahora al baloncesto, y es que la Laguna Tenerife continúa preparando su estreno en la presente temporada, la ACB. Mañana está previsto que hable un jugador aurinegro en rueda de prensa, y el sábado lo hará el entrenador Jaka Lakovic. Todo ello para analizar la previa del choque entre el conjunto canario y el Casademont Zaragoza, partido que tendrá lugar en el pabellón Santiago Martín.
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0: Continuamos hablando de baloncesto, pero en este caso cambiando de color. Nos vamos al amarillo, al Caja 7 Gran Canaria, porque hoy han presentado a uno de los fichajes de esta temporada, Luke Fisher, el estadounidense que afronta una segunda etapa dentro del conjunto claretiano.
2: Amazing memories.
0: Increíbles recuerdos. Mi primera temporada en la Eurocup, tuvimos un equipo increíble, una temporada increíble. Poder jugar en la Euroliga también fue una gran experiencia. Fue una temporada difícil, por supuesto, pero la experiencia es fantástica.

0: entender que tenemos una diana en la espalda y que cada equipo va a querer ganarnos y que ese podría ser el momento culminante de su temporada. Así que tenemos que estar listos y preparados todos los días. Bruno Savignani hace un muy buen trabajo de nunca parar, trabajar siempre y ese es el camino a seguir.
1: Never stopping, always working, and this is the way.
0: Por otra parte, el director deportivo del club, Francesc Solana, expuso a nuestros compañeros de Televisión Canaria la necesidad de disfrutar del camino donde lucharán por volver a la ACB.
2: Todos conocemos el objetivo y que al final que eso se consigue a final de temporada, no se consigue ni ahora en noviembre ni en diciembre, sino que se consigue a final de temporada, pues que el camino que tengamos hasta final de temporada, que lo disfrutemos, que sepamos acompañar al equipo en los momentos buenos, que en los momentos difíciles que los tendremos, pues sepamos gestionarlos bien y todo eso, pues que esa ilusión que hemos generado en la isla, en el entorno, en nuestra afición, pues se pueda trasladar en el disfrutar del camino, ¿no?
0: Un club, el Claretiano, que también va a estrenar presidente, José Miguel Álamo. Así fue la primera toma de contacto con Francesc Solana.
2: Creo que es una persona muy, muy afable, que tiene muchas ganas de ser presidente del Gran Canaria, que eso es lo primero, y que esa ilusión que le hemos intentado transmitir los que estamos dentro y que él también va a transmitir desde su puesto, pues nos ayude a generar una buena dinámica y buenas cosas, ¿no? Yo creo que es una persona que conoce perfectamente la historia del club, que conoce perfectamente qué es el Gran Canaria y lo que significa, y eso pues lo tiene que transmitir, nos lo va a transmitir él y tiene que transmitirlo hacia afuera, ¿no?
0: El Caja 7 Gran Canaria, que se prepara para debutar el sábado en la primera FEP ante la Limerco Oviedo.
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0: Nos vamos ahora cerca del mar porque tenemos que hablar de tenis playa. Y es que hay dos hermanos gran canarios que están representando todas las Islas Canarias por distintas partes del globo. Y vaya que sí lo están haciendo bien. Ellos son Eva y Néstor Santana. Buenas tardes.
4: Buenas tardes. ¿Qué tal?
0: ¿Qué tal?
5: Hola, buenas tardes.
0: ¿Qué tal están?
4: Muy bien, muy felices de todo.
5: Bueno, pues yo muy contento aquí ya en casa.
0: Antes de comenzar, pues quería preguntarles cómo surge esta pasión por el tenis playa. Al final es un deporte que dentro de los jóvenes no suele ser tan común. Al final suelen moverse sobre todo por fútbol, baloncesto. ¿Cómo surge esta pasión por este deporte?
4: Pues da la casualidad de que nuestros padres conocieron al tenis playa hace un montón de tiempo y siempre pues no, hemos estado con ellos al lado y al final desde súper pequeña, desde que nacimos estamos en la arena. Entonces hemos jugado al tenis playa desde... al igual casi que caminando.
0: Y bueno, los dos tienen un currículum envidiable siendo también joven. Por ejemplo, empezamos con Eva Santana, que ahora mismo está estudiando, si no me equivoco, segundo de bachillerato, y has logrado éxitos como el título de campeona de Europa sub-18 femenino en la isla de Grecia, en Creta, y tu hermano Néstor también, pues eres nada menos que campeón del mundo sub-14, que lo conseguiste hace poquito en Portugal, ¿no es así?
5: Sí, hace una semana o dos en Portugal ganamos el Mundial Sub-14 con mi pareja Liberto Amate de Almería y ahora esta semana ganamos el Europeo también con la misma pareja en Grecia.
0: Vale. Ahora le quiero hacer la pregunta a los dos, pero voy uno por uno. Primero empiezo por Néstor, que eres el último que ha hablado. ¿Cómo empiezas a darte cuenta de que tienes más nivel para que el tenis playa puede que sea algo más que un simple hobby y pasar a competir pues al alto nivel en el que estamos?
5: Bueno, pues la verdad es que todavía no me lo creo mucho en todo lo que he ganado este año, que es el que más he ganado y que me había propuesto todos estos objetivos a principio de año. Y bueno, pues ver que como va pasando el año lo voy cumpliendo, pues la verdad es que estoy muy contento y me gustaría seguir y a ver hasta dónde puedo llegar con el deporte.
0: ¿Y tú, Eva, cómo te empezaste a dar cuenta de que pues, tenías nivel para ganar torneos por todo el mundo?
4: Pues empecé eso jugando en Gran Canaria, torneos más sencillos, Y al principio

0: pues no ganaba casi nada, luego ganaba un poco más, hasta que al final empecé a viajar un poco por España, empecé a ganar algunos torneos de mi categoría, luego algunos un poco de categoría más mayor, de absoluta, y después empecé internacionalmente y por ahora muy bien, avanzando, espero que cada vez a más.
1: Y pues también al final no solo compiten por todo el mundo, sino que también esto les permite la oportunidad de conocer nuevos lugares, como mencionamos, Grecia, Portugal. Ahora hablamos también de los próximos retos, porque me han chivado que dentro de poco tienen los dos la maleta hecha para irse prontito. Pues, ¿cómo afrontan el hecho también de, pues, siendo tan jóvenes, salir de casa, ¿no?, de Gran Canaria, para ir a otros sitios a competir con gente que no conocen?
2: A ver, a mí me gusta mucho viajar, y además sí, viajar para hacer un deporte que es el que más me gusta, y competir fuera, pues la verdad es que me gusta mucho. Y lo que decías de los próximos objetivos, ahora yo mañana me voy a Gijón a un torneo absoluto con Iker Mateo de Tenerife.
1: Y tú, Eva, pues también me han chivado que dentro de poco te vas a otro continente, a Brasil, ¿no?
0: Sí, a jugar un torneo que hicieron, a inaugurar nuevo este año, que se llama Continental Cup, a representar al resto del mundo.
1: Y también son estudiantes, Eva de segundo de bachillerato, Néstor de tercero de la ESO. ¿Cómo es compaginar los estudios, ya no solo pues con los entrenamientos, que por supuesto pues roban tiempo y son exigentes, sino también con el tema viajes, salir a competir a otros lugares, que al final, por ejemplo, en este caso mismamente con el viaje a Brasil de Eva, pues si no me equivoco vas a estar fuera toda la semana, ¿no? Se hace complicado el compaginar los estudios con esta actividad deportiva.
0: Sí, no es nada fácil, sobre todo este año. Es verdad que los otros años eran cursos diferentes a este, por tiempo y por todo, y por dificultad. Y es verdad que este año más que nunca me tengo que organizar súper bien, y nada más terminar un torneo, los aviones y todo, prepararme pues apuntes sin wifi y todo lo que pueda para aprovechar el poco tiempo que tengo al máximo.
1: ¿Y a ti, Néstor, también se te hace complicado o lo llevas de una mejor manera?
2: Lo llevo más o menos bien, porque también me ayudan mucho los profesores, y aprovecho el tiempo que pueda en los viajes, cuando no esté jugando, pues aprovecho y voy intentando hacer cosas del colegio, y después cuando llego a la isla, los profesores me ayudan y me ponen al día en todo.
1: ¿Y qué les dicen precisamente los profesores y los compañeros de clase de que, bueno, al final no es común tener un compañero que sea campeona de Europa, campeón del mundo? ¿Qué les dicen? ¿Les piden fotos, autógrafos?
0: Bueno, pues preguntan mucho.
1: Díganme.
2: Sí, eso, preguntan mucho sobre el deporte, sobre todo que cómo se siente ser campeón del mundo, y esas cosas se interesan mucho.
1: Y también están generando pues adeptos dentro de ese grupo de clase que tienen para pues en este deporte, ¿no? Atrayendo gente dentro del tenis playa, ¿o todavía no se anima ninguno a competir con ustedes?
0: Sí, algunos del colegio sí que juegan dentro, además también de nuestro colegio. Se da la actividad extraescolar de tenis playa y pádel, y bastante estar apuntado. Y yo también con amigas, alguna vez que voy a la playa, cogemos las palas y nos ponemos a jugar de todas.
2: Sí, en mi curso también hay una chica que juega y está compitiendo también fuera de España y en España.
1: ¿Y cómo hacen, una duda que me acaba de surgir, cómo hacen para organizarse pues los viajes, el tema itinerario, pues saber dónde hospedarse, dónde no? Porque al final, bueno, imagino que les ayudan sus padres, pero al final es complicado, ¿no? Organizar en este caso, por ejemplo, Brasil, Eva Santana, pues que es complicado siendo otro país, el saber en qué zonas quedarse, cómo llegar. Es muy complicado el hecho de organizarse en este tipo de viajes para competir fuera de España.
0: Sí, existen se dividen dos tipos de viajes. Uno va seleccionado, por ejemplo, en la hora del europeo. Todo te lo hace la Federación Española de Tenis. Uh-huh. Entonces te dan un poco una guía sobre lo que vas a hacer, dónde vas a quedarte, y te lo proporcionan todo fácil. Y luego el de Brasil también es así. Como voy con un equipo, pues ellos me dan las pautas y me organizan los viajes, pero luego muchos otros sí que es verdad que mis padres nos ayudan un montón a mirar dónde quedarnos, como los días que ir y y organizarnos bien, si no podríamos nosotros con todos.
1: Y ya, después de todos estos títulos, ¿dónde creen que está el techo de ustedes dos en este deporte? Que es como si alguien les hablara dentro de 20 años y dijera, ¿cómo te ha ido en el tenis playa? ¿Qué les gustaría contarles? ¿Soy el mejor del mundo, la mejor del mundo? ¿Qué les gustaría contestarles?
2: A ver, a mí la verdad es que me gustaría mucho llegar a ser número uno mundo y vivir de este deporte. Y eso, si me preguntaran, me gustaría contestar que soy el número uno y que estoy viviendo de este deporte.
1: ¿Y tú, Eva, qué objetivos te planteas?
0: Pues sí, lo mismo, obviamente. Yo me encantaría ser número uno del mundo y también me encantaría seguir estudiando a la vez que lo soy. No, me encantaría dedicarme al tenis playa, pero también tener otra opción para compaginándola.
1: Pues seguro que dentro de no mucho, y espero que se acuerden de mí para concederme esa primera entrevista cuando sean los dos el número uno del mundo. Eva Santana, Néstor Santana, muchas gracias por su tiempo, por pasarse por la Radio Canaria y mucha suerte en los próximos objetivos, tanto académicos como deportivos y concretamente también en estos próximos viajes que son ahorita tanto a Gijón como a Brasil. Muchas gracias.
0: Muchísimas gracias, gracias. A ti por escucharnos.
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0: 6:56 de la tarde, hacemos ahora un repaso por el resto de noticias que nos deja la jornada deportiva en el día de hoy, pero primero miramos el deporte en directo en esa UEFA Nations League. Minuto 10 de la primera parte, Noruega 0, Dinamarca 0. Minuto 9, Países Bajos 0, Alemania 0. Mismo minuto, Portugal, Gales 0-0. Y finalmente también en el minuto 10 de esta primera parte, Serbia 1, Grecia 0. Después de haber repasado este deporte en directo, vamos con las noticias que nos dejan en el día de hoy. Comenzamos mirando al Himalaya, y es que ahí está el alpinista tinerfeño Juan Diego Amador, que continúa con su reto de subir el Manaslu, una montaña del Himalaya de 8.163 metros de altura, y que en el deportivo nos dejó la última hora de su aventura.
1: Acabamos de llegar, bueno, hace un par de horitas aquí a Samagón, que es el pueblo más cercano al campo base. Se ha ido todo el mundo, o sea, ha cambiado la historia totalmente. De venir 450 personas a intentar el Manaslu con expediciones comerciales, a salir todo el mundo por patas. Hay una especie de decreto del gobierno de que por favor abandones las regiones con riesgo. Y bueno, por no desobedecer las órdenes, pues estamos aquí en el campo, digamos, en el pueblo. Así que nada, cansado porque anoche dormí en el campo 2, imagínate, y hoy estoy en el pueblo. Pero también la responsabilidad de la experiencia que tengo me hace pensar que lo que tengo que hacer es estar aquí y esperar un par de días a ver qué pasa en la parte alta, si realmente cae todo lo que dicen que es un ciclón que va a caer casi 2 metros de nieve, y con eso pues tomar decisiones, porque no es simplemente que caiga y ya después a los 3 días poder subir, sino eso se tiene que asentar. Así que nada, jodido porque he entrenado mucho, me he preparado mucho esta expedición, como bien sabes, y a 6.500 metros estoy funcionando súper bien, me encuentro muy, muy, muy bien, pero si la montaña no te deja pasar, pues no te deja pasar, así que vamos a ver qué es lo que ocurre en los próximos días.
0: En baloncesto, este fin de semana comienza la Liga U22, donde está presente el Fundación Club Baloncesto Canarias. Debutan este viernes ante el Casademont Zaragoza en Tierras Mañas. Ronald Gómez es el entrenador del filial aurinegro.
2: Una plantilla más inexperta de lo que teníamos el año pasado. Nuestro juego va a tener que ser pues mucho más intenso, mucho más dinámico, pues para poder solventar esa falta de experiencia en el juego de 5 contra 5 y conseguir anotar más puntos fáciles pues en transición y a través de nuestra defensa.
0: En volei playa, el Net 7 se prepara para afrontar su primera participación en categoría masculina de la Beach Volley European Cup. Este fin de semana disputan esa fase de grupos en Italia, donde se miden al ACD Beach Volley Training, Montpellier Beach Volley de Francia y el Kristiansand Volley de Noruega. Chema Sánchez, presidente, fundador y entrenador del equipo masculino.
3: Pues sí, llegamos en buen momento, quizá un poco pronto dentro de la preparación de la temporada, porque la temporada de voli playa se ha alargado bastante porque la final del campeonato senior fue final de agosto. Entonces solo tuvimos una semana de descanso y hemos comenzado a preparar esta Copa de Europa que nos coge con 3 semanas de entrenamiento.
0: Voleibol, este fin de semana tendrá lugar la Copa Gobierno de Canarias, competición que regresa tras 15 años de parón y donde participan los 12 mejores equipos de las islas, 6 en masculino y 6 en femenino. Es un torneo que tiene lugar en el pabellón Juan Beltrán Sierra en Las Palmas de Gran Canaria. Finalizamos hablando de hockey hierba, y es que la Unión Deportiva Taburiente afronta un doble compromiso. El masculino se enfrenta a la Real Sociedad Tenis este domingo fuera de casa, mientras que en Gran Canaria el femenino se mide al Valencia Hockey Club en el campo de Siete Palmas. Es todo, se quedan ahora con Víctor Hugo Pérez en Canarias al cierre, y la información deportiva regresa mañana a las 2:20 con El Deportivo. Que pasen una buena noche y sean felices.

0: Son las 8 de la tarde en Canarias.
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0: Repasamos hasta ahora con Laura Plasencia los principales titulares del día. Las protestas por el desahucio de Mari Carmen llegan a Canarias.
2: Concretamente a Santa Cruz de Tenerife, donde más de un centenar de personas han salido a la calle esta tarde a protestar. Se han manifestado por el derecho a una vivienda digna y contra los desahucios. Un día después del desalojo de Mari Carmen, la señora de 87 años que era sacada ayer de su vivienda en Madrid, en la que había estado más de 70 años. También en un día en el que se ha paralizado temporalmente el desalojo que estaba previsto para mañana de una mujer enferma de cáncer en Granadilla de Abona, en el sur de Tenerife. David González es portavoz del sindicato de inquilinas.
3: Recalcar que esto no ha sido una paralización absoluta, sino cautelar, es temporal. Por ahora estamos todavía pendientes de cuál va a ser esa alternativa habitacional. El desahucio se va a poder seguir produciendo, no sabemos todavía cuándo se va a volver a reactivar, pero se hará.
2: Más noticias. El ministro de Política Territorial, Ángel Víctor Torres, compara las joyas de Zapatero con una caja de productos típicos y pide regular los regalos a los cargos públicos. Reclama una regulación común para todas las administraciones y evita aclarar si él ha conservado un obsequio de estas características. Declaraciones a esta casa, a la Radio Canaria, que se han convertido en lo más comentado en todo el país.
4: ¿Qué ocurre si se nos entrega una caja de productos típicos a un representante público para que los deguste? ¿Qué hay que hacer al respecto? Es una cuestión que tenemos que arbitrar entre todos. En cualquier caso, yo creo que habría que regular todas estas cosas, que sean iguales para todas las administraciones y que haya transparencia por parte de todos los representantes públicos.
2: Salvamento Marítimo ha rescatado un cayuco con más de 100 ocupantes a unos 41 kilómetros al suroeste del Hierro, que ya han sido trasladados al puerto de La Restinga. Fueron los propios ocupantes de la embarcación los que avisaron de su ubicación al 112, que envió hasta la zona al helicóptero Elimer 204 y la Salvamar Navia. Se trata de la sexta embarcación que llega a Canarias en las últimas 24 horas. En las cinco anteriores llegaron un total de 429 personas entre el Hierro y Lanzarote. Precisamente el Centro de Atención Temporal de Extranjeros de Lanzarote ha advertido de la saturación que sufre. La situación ha obligado a que algunas de esas personas, una vez filiadas, sean trasladadas al Centro de Extranjeros de Fuerteventura. Enrique Espinosa es gerente del Consorcio de Seguridad y Emergencias de Lanzarote.
5: Y ya va a San Bartolomé. En San Bartolomé es solo para familia o acompañada, pero allí tienen una zona que es una zona de desahogo, por lo menos cuando el CAT está totalmente colapsado, como este es el caso, y la mandan para allá. El problema es que estas 262 ya colapsan este CAT y tendrán que utilizar todos los medios que tengan disponibles o hacer la derivación lo antes posible.
2: Controlados los incendios de Santa Lucía de Tirajana y Gáldar en Gran Canaria. El conato de Santa Lucía se iniciaba en La Sorrueda, en la zona conocida como El Ingenio. El fuego obligó a desalojar 6 viviendas y quemó varias chozas y chamizos. Un total de 4 helicópteros, 2 del Cabildo y 2 del Ministerio de Transición Ecológica, fueron movilizados para las labores de extinción junto a unos 60 efectivos. Lo explica Francisco García, el alcalde del municipio.
6: Ya tenemos más tranquilidad y sobre todo porque no ha aumentado la superficie que se ha quemado, y sobre todo porque también hemos conseguido que no llegue al barranco de Tirajana y a la zona de los palmerales de Casablanca y podía llegar hasta incluso hasta la Sorrueda.
2: Esta mañana se producía otro conato en el norte de Gran Canaria, en la zona del Saucillo, en Gáldar, que también se ha dado por controlado. Todo en plena alerta por riesgo de incendios forestales que, recordamos, se mantiene activa en Gran Canaria, Tenerife, La Palma y El Hierro. Además, La Gomera permanece en situación de prealerta. Por otro lado, la lluvia ha sorprendido a primera hora de esta tarde en el norte de Tenerife, especialmente en las zonas de La Guancha, San Juan de la Rambla e Icod. También en puntos de El Hierro. En La Guancha se han recogido hasta 46 litros por metro.

0: cuadrado en apenas un par de horas. Alejandro Herrera es alcalde de La Guancha.
1: No teníamos constancia de esto y bueno, y hasta, es que estaba el tiempo pues veraniego, ¿no? Con aumento de temperatura, tal y como estaba previsto, tenía mucho calor y bueno, de buenas a primeras, lluvia fuerte, con un aparato eléctrico, incluso hasta algunas rachas de viento, ¿no?
0: Buscan a un submarinista desaparecido en el Hierro. Los servicios de emergencia lo buscan desde la tarde de ayer cerca de la Punta de la Paloma, en la frontera. Tres hombres practicaban pesca submarina cuando sufrieron un problema. Dos pudieron salir del agua, mientras que el tercero continúa desaparecido. Jesús Pérez, consejero de Seguridad de Emergencias y Emergencias del Cabildo del Hierro.
2: Tanto los medios, tanto por parte de Salvamento Marítimo, como también del GES, también las protecciones civiles de la isla, y el grupo de intervención del Cabildo, y bueno, rastreando tanto costa como mar abierto para ver si localizamos pues el cuerpo de esta persona.
0: Jupol, el sindicato mayoritario de la Policía Nacional, cuestiona la interpretación que el Ayuntamiento de Las Palmas de Gran Canaria hace de los últimos datos de criminalidad en la ciudad. El sindicato acusa a la alcaldesa Carolina Darias y al concejal de Seguridad, Josué Iñiguez, de ofrecer una visión excesivamente positiva de las cifras y sostiene que estas no reflejan la realidad de la seguridad en la capital Gran Canaria. Alejandro Navarro, el secretario regional de Jupol en Canarias.
3: Esos discursos triunfalistas alejan bastante de la realidad criminal de la ciudad. Y es que durante los 6 primeros meses del año 2026 hay, en comparación con 2025, el mismo número de homicidios y asesinatos consumados que el año pasado, año en el que se registró el mayor número de homicidios y asesinatos consumados de la década en la ciudad.
0: La nueva presidenta de la comisión gestora creada en el PP de Lanzarote, María Jesús Tobar, ha asegurado que unión, trabajo y consenso son las tres premisas con las que asume la dirección del partido en la isla en sustitución de Astrid Pérez. Ha recalcado además que las puertas de su partido están más abiertas que nunca.
4: Unión, trabajo y consenso. Vamos a salir a ganar las elecciones, vamos a salir más unidos que nunca, vamos a llegar al final siendo aún más y con más fuerza. Es un momento de trabajar juntos para conseguir los mejores resultados en el 2027.
0: Y un último apunte, la juez del caso mediadora ha decretado la apertura de juicio oral contra 14 personas, entre ellas el presunto cabecilla del grupo, Juan Bernardo Puentes Curbelo, el conocido como Tito Berni, el general Francisco Espinosa y el intermediario Marco Antonio Navarro Tacoronte. Según EFE, la magistrada María de los Ángeles Lorenzo considera que en la causa hay indicios suficientes para juzgar a estas personas por delitos de cohecho, prevaricación, tráfico de influencias, estafa, falsedad en documento mercantil y pertenencia a grupo criminal. Se exige para los procesados condenas de hasta 13 años de cárcel. Y con esto todas las noticias hasta el momento, Víctor.
5: Gracias, Laura. 8:07, hablamos del tiempo. La opción de tiempo nos la acerca Emilia González, meteoróloga de Radio Televisión Canaria. Buenas tardes.
6: ¿Qué tal? Buenas tardes. Aún nos quedan bastantes horas de calor. Las temperaturas van a seguir siendo muy altas para la época en la que estamos. Empezará un ligero descenso a partir de mañana, pero no lo vamos a notar, por lo menos en la provincia occidental, hasta bien entrado el fin de semana. Mañana sí es verdad que se notará un poquito más en Fuerteventura y en Lanzarote. Hoy se han vuelto a superar los 37, 38 grados en puntos del interior del sur de Gran Canaria, también en Fuerteventura, y mañana rondarán de nuevo los 34, 36 grados en esas zonas, en el sureste de la isla de Tenerife, interior sur de Gran Canaria, Fuerteventura y puede que 32-34 incluso en la isla de Lanzarote. En cuanto a la nubosidad, esperamos nubes de tipo medio y alto cubriendo prácticamente todo el archipiélago. No se descarta de nuevo la formación de tormentas como ya sucedía durante la jornada de hoy, sobre todo al oeste de la isla de La Palma, con algún chaparrón que otro en forma de goterón en La Palma, en el Hierro y en Tenerife. El viento va a soplar flojo, aunque podría soplar con rachas intensas asociadas a esas tormentas de forma puntual, y la situación marítima será de fuerte marejada en las costas del norte y marejada con áreas de fuerte marejada también en las costas del sur.
5: Gracias, Emilia. 8:08.
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6: Y más actualidad, ahora en décima, soy con Adriana Medina, poeta y versadora de Arucas, integrante de Generación 21.
7: Valsequillo siente esta, el alma contenta tiene, y es que este pueblo viene de estar el de fiesta en fiesta. Ahora digo la respuesta, alzo al cielo mi grito, pasaremos un ratito divertido en Gran Canaria, hoy se vuelve necesaria la cita con Miguelito. Madrid y España entera se involucraron ayer y siguieron su deber de manera muy certera. Con una angustia sincera todos se manifestaron, sus voces ayer alzaron para cuidar de la señora, que es desahuciada ahora. Y las calles nos llenaron. Gran Canaria vuelve a arder, así pasó en la mañana. Desde hora muy temprana nos pudo estremecer. Y es que ya no puede ser que se acabe ya este juego, que con mi llanto ahora riego la sequedad de mi tierra, de una isla que se aterra cuando hay de nuevo fuego.
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8: ¿Cuál fue el inicio de la civilización y qué tiene que ver eso con la sanidad? Hace años, a una pregunta de un alumno a la antropóloga Margaret Mead sobre cuál fue el primer signo de civilización de la humanidad, la respuesta no fue ni herramientas, ni el fuego, ni nada similar. Fue la de un fémur que alguien se rompió y que apareció curado. ¿Por qué? Porque implica que alguien se quedó con él o ella y lo cuidó hasta que se curara. Esto, que es una anécdota bien conocida, me sirve para hablar de dos temas a distinto nivel. A nivel general, que este signo de civilización fue asumido en Europa por los estados a través de los sistemas de cobertura sanitaria universal, y eso fue hace menos de 100 años, en realidad más bien 80. Al igual que el resto de servicios del estado de bienestar, que no es ni más ni menos que la constatación a nivel estatal o a nivel de los habitantes de un país, de ese compromiso de cuidarnos los unos a los otros cuando es necesario como signo de civilización. Por eso, la Europa de estos últimos 80 años escasos es un oasis en la historia de la humanidad. Recuerden esto de la civilización, cuidarnos y el Estado la próxima vez que escuchen una enmienda a la totalidad a partir de circunstancias coyunturales o de escasa trascendencia. A otro nivel, a nivel más específico, y siguiendo con el fémur roto que les dije antes, hoy en sanidad y los hospitales hay ingenieros asesorando y ayudando a los cirujanos a diseñar y planificar la mejor curación dentro de las unidades de planificación quirúrgica e impresión 3D, o el nombre que le quieran dar en cada sitio, que ayudan a reconstruir mandíbulas, a implantar prótesis a medida, a estudiar lesiones cerebrales y de corazón, o a arreglar columnas vertebrales. De hecho, hace unos días escuché a un cirujano de columna durante una ponencia referirse en varias ocasiones a su ingeniero con el que planificaba las operaciones y la mejor opción terapéutica. Esto, al final, es la plasmación práctica del perfeccionamiento en la ejecución diaria de ese compromiso de cuidarnos los unos a los otros como uno de los signos de civilización. Nada de esto está escrito en piedra. Este sistema no es eterno ni indestructible, Europa tampoco, y como tal, le dije, tiene 80 años. y existirá mientras queramos o mientras creamos que cuidarnos los otros a nosotros es un signo de civilización.
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6: Y seguimos, hoy se habla de desahucios en toda España y también aquí en Canarias. John Sicilia es responsable de incidencia autonómica en derechos humanos de Amnistía Internacional. John, ¿qué tal? Buenas tardes.
15: Hola, buenas tardes, Víctor.
6: En Canarias y especialmente en Tenerife, con ese desahucio de una mujer enferma de cáncer en el sur de la isla, en el sur de Tenerife, finalmente se pudo suspender de manera temporal ese desahucio.
15: Correcto. Hoy nos enteramos esta misma tarde de que finalmente se había procedido a la suspensión del desahucio. Y bueno, eso nos ha puesto muy alegres tanto a nosotros en Amnistía Internacional como a los compañeros del Sindicato de Inquilinas de Tenerife, que fue a través de quienes conocimos este caso. Y ahora, bueno, pues vamos a esperar que las autoridades se pongan en contacto con nosotros y nos resuelvan las dudas que les hemos transmitido para conocer exactamente cuál es la situación en la que se queda esta mujer.
6: Claro, porque hablamos de un caso de extrema vulnerabilidad. Esta mujer, como decimos, pues con una grave enfermedad, sin medios para poder pagar un alquiler, vive, de hecho, de ayudas públicas en la isla.
15: Exacto, sí. Es, digamos, uno de los casos más terribles donde nos contaba que, bueno, que estaba haciéndose su quimioterapia y lo que único necesitaba era un lugar donde poder estar tranquila para pasar por este proceso y no estar sufriendo esta situación. Lamentablemente, teniendo ya una orden de desahucio para mañana, no fue hasta esta tarde que recibió un escrito en el cual se le informaba de que se suspendía de momento este desahucio.
6: Pero hablamos de que se suspende, pero no de manera definitiva.
15: No, todavía no. Por eso estamos desde Amnistía Internacional, pues hemos solicitado ya en varias ocasiones tanto al Instituto Canario de Vivienda como al propio Ayuntamiento de Granadilla, que nos cuenten cuáles son las medidas que están tomando desde los servicios sociales para garantizar que en el caso de que esta mujer pues no pueda quedarse en su domicilio, pues cuál sería la alternativa habitacional que las administraciones públicas están obligadas a, a ofrecer a una persona en estas circunstancias.
6: Claro, porque si no, yo no sé, esto es una prórroga de cuánto tiempo, cuándo volvería a establecerse otra fecha para un posible desahucio, si no se hace nada, no se le ofrece otra solución a esta señora.
15: Esa información todavía no la tenemos, estamos esperando a poder tener más información sobre el caso. De momento solo sabemos que el desahucio mañana no se va a producir. Por ello, bueno, pues estamos intentando recabar toda la información posible para asegurarnos que este desahucio no se lleve adelante. Pero bueno, este desahucio y cualquier otro que pueda estar ocurriendo en estos momentos y del que no hayamos tenido noticia, ¿no?, en las islas. Nosotros desde Amnistía Internacional llevamos tiempo intentando tener una reunión con la consejería para trabajarle las preocupaciones que tenemos sobre la crisis de vivienda que sufre Canarias. Hasta ahora no hemos podido conseguirla. Esperamos que a partir de este caso pues podamos sentarnos a dialogar, porque creemos que hay al menos tres medidas que no se están llevando a cabo de la manera adecuada, que serían las que, mientras que tomamos medidas de urgencia, como la prevención de que una persona vulnerable se quede en una situación de sin hogarismo por un desahucio, pues se pueda atacar a las causas estructurales que crean esta crisis de vivienda que sufre el archipiélago.
6: Y eso aquí en Canarias, en Tenerife, cuando ayer lo que teníamos era otro caso que ha dado la vuelta al país, que es el de Mari Carmen, esa señora de 87 años. Hoy, de hecho, ha habido concentraciones en la subdelegación del gobierno en Santa Cruz de Tenerife, en protesta también y en solidaridad con Mari Carmen.
15: Exactamente. El caso de Mari Carmen es otro caso flagrante en el cual se demuestra que todas las autoridades que tenían que haber hecho algo para evitar que esta señora de una dignidad enorme tuviera que salir de la vivienda en la que lleva 70 años viviendo. El desahucio es ilegal, el de Mari Carmen, lo ha dicho las propias Naciones Unidas. No se debería haber producido, responsabilidad compartida por muchas autoridades, por muchos grupos políticos, es decir, para empezar, por aquellos que en enero no permitieron que saliera adelante un real decreto que hubiera impedido el desahucio de Mari Carmen o el desahucio de esta vecina que hubiéramos tenido mañana. Ese real decreto fue tumbado por PP, Vox y Junts, y han dejado pues a miles de familias en toda España pues al borde de un desahucio. Hablamos de miles de familias vulnerables que ante la crisis de vivienda no se pueden permitir un alquiler. Pero después también hay otras responsabilidades, es decir, son las comunidades autónomas y los ayuntamientos quienes deben coordinarse cuando se ocurre una situación de este tipo para garantizar que no se quede en la calle una persona vulnerable. Y efectivamente, pues en ese caso tampoco fueron suficientemente ágiles para que esa situación no se diera de la manera en que todos vimos cómo se habría dado. Y después también la justicia también tiene que ser consciente de que no puede salir adelante con un desalojo y echar a una persona de su casa sin haberte coordinado previamente con los servicios sociales, porque es tú también tu responsabilidad desde la justicia de asegurarte que si tú estás dando una orden de desahucio y la estás enviando a una persona, que esa persona, pues, de nuevo, no se vaya a quedar en una situación de sin hogarismo. Esto es derecho internacional que hemos firmado en España. Nuestra Constitución dice que el derecho internacional pasa a ser parte también de la normativa española. Entonces, por eso a Canarias le pedimos que tiene que tomar acciones claras y urgentes. Es decir, una de los problemas por los que la persona que iban a desahuciar mañana no tenía un lugar al que ir es porque, aunque lleva mucho tiempo buscando un lugar al que poder irse, una habitación que le pudieran alquilar, no encontraba nada que pudiera permitirse con las ayudas sociales que son su único ingreso que recibe. La crisis de asequibilidad que tenemos en Canarias demuestra que hay una situación tensionadísima del mercado de la vivienda, y sin embargo el gobierno de Canarias no está actuando y declarando zonas tensionadas de forma proactiva. Dice que no se opone, pero sin embargo todavía no hay ningún municipio de los que han solicitado ser declarado zona tensionada que haya conseguido que esto se declare y que se puedan ejecutar una serie de medidas que permitirían poner un control a los precios y que los precios no estén tan por encima de los salarios como es lo que está ocurriendo actualmente. Pues, y no es la única cosa, si me permites. Sí, claro. También el gobierno tiene a su alcance medidas rápidas para incorporar vivienda pública al parque de vivienda. Es decir, no solo es construir. Es decir, ahora mismo también pueden hacer uso del derecho de tanteo, ¿no? Para también cuando queden algunas viviendas vacías, pues poder comprarlas y poder destinarlas inmediatamente al alquiler social para personas como el que iban a desahuciar mañana.
6: Pues John Sicilia, Amnistía Internacional, gracias por atender en directo a la Radio Canaria. Un saludo, buenas tardes.
15: Un saludo, muchas gracias a ti.
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6: Y mañana se cumplen 34 años de la muerte de César Manrique. Uno de los mayores genios que ha dado Canarias fallecía en un trágico accidente de tráfico en su isla, en Lanzarote, dejando huérfanos a todos los canarios. 34 años ya. El ingeniero Juan Alfredo Amigo es una de las personas que mejor conoció a César, amigo íntimo del artista. Juan Alfredo, ¿qué tal? Muy buenas tardes.
16: ¿Qué tal? Buenas tardes, Víctor Hugo, ¿cómo andas?
6: Encantado de saludarte. Me alegro mucho de oírte. Y yo encantado también de escucharte para recordar la figura de César. Cuéntanos, ¿cómo era César Manrique?
16: Bueno, pues me alegro mucho que me hayas llamado porque es un recuerdo permanente que tengo de él. Fue una época fantástica, era una persona realmente interesantísima. Cualquier minuto de conversación con él era algo, era saber cosas nuevas, era ver la vida un poco desde una faceta diferente y realmente fue, como decías ahora al principio, una persona excepcional, que el que no la conoció no sabe exactamente la personalidad y el valor que tiene para las islas el tener una persona como César, ¿no?
6: ¿Recuerdas cómo y cuándo lo conociste?
16: Pues sí, recuerdo perfectamente. Fue don Cándido García San Juan, a sazón era el propietario del Hotel Tenerife Playa en el Puerto de la Cruz, me encargó un proyecto que consistía en ampliar la Avenida de Colón delante de su hotel. Y bueno, estaba recién salido yo de la carrera y cuando empezamos a trabajar me dijo que había un tal César Manrique en Lanzarote que tenía muy buenas ideas y que si no me importaba que colaborase para definir un poco la parte alta del paseo y tal. Entonces, bueno, por supuesto, nada, que sí que venga. Y esto era el año 69, o sea que imagínate, fue cuando conocimos a César y fue la primera intervención importante de César en Tenerife, el tratamiento que hizo de la parte superior del paseo este de frente al Hotel Tenerife Playa en la Avenida Colón del Puerto, ¿no? Ahí lo conocí y ahí se empezó una gran amistad con que duró pues exactamente, y es curioso, exactamente al día casi 25 años.
6: Exactamente. Oye, y cuéntanos cómo surgió el tema del lago Martianes, porque estás hablándome de esa remodelación en el entorno del puerto de la Cruz. Me imagino que a partir de ahí saldría esa idea.
16: Sí, a partir de ahí, después de estar haciendo esta obra delante del Hotel Tenerife Playa, el Ayuntamiento del Puerto nos encargó también a José Luis Olcina y a mí la redacción de un proyecto para hacer las piscinas al lado de las que existían ya de San Telmo. Empezamos a proyectar las piscinas y entonces fuimos nosotros los que le dijimos al ayuntamiento: existe un tal César Manrique que ha colaborado con nosotros en frente del Tenerife Playa y que sería interesante que entrara en el equipo para darle un toque artístico, y el ayuntamiento lo aceptó la idea. Llamamos a César y a partir de ahí fue el inicio de ya te digo, de esta colaboración enorme de tantos años. Y César poniendo su impronta importantísima, evidentemente, en todas las obras que hicimos con él.
6: ¿Y cómo se le ocurrió idear y de qué manera ese lago Martianes, que aún hoy sigue siendo un emblema del puerto de la Cruz y de la isla de Tenerife?
16: Sí, bueno, estábamos haciendo el proyecto de las piscinas, y que es la primera parte, pegado a San Telmo, y tomando una pizza en una pizzería ahí del puerto de la Cruz. Había una zona enorme en unas bajas delante de la Avenida de Colón, y donde decía César, empezó a dibujar, y esto lo he comentado muchas veces, en una servilleta de ahí del restaurante, lo que se podía hacer allí. Se podía hacer una especie de lago con una gran esmeralda por la noche, tal, unos islotes. Y esto, pues, bueno, éramos jóvenes, teníamos ganas de trabajar, y sin que nadie nos lo encargase, empezamos a trabajar duro y hicimos una especie de proyecto casi, o un anteproyecto, que recogía la idea de César y se lo presentamos al ayuntamiento. Se lo presentamos al ayuntamiento diciendo lo que César había imaginado, y fue acogido, pues,

0: Bueno, pues estupendamente, pues, el ayuntamiento organizó una reunión con empresarios y hoteleros y se presentó de forma más seria y ahí se fue el origen de lo que es hoy el lago Martianes.
1: En una servilleta, en una pizzería en el puerto de la Cruz.
0: Eso es exactamente así, fue exactamente así,
1: Qué curioso. Oye, ¿y los árboles esos del revés y demás?
0: Bueno, eso es fruto de la imaginación de César. Eso es fruto de la imaginación de César. Concretamente, pues los árboles al revés, estábamos, ya digo, en plena obra. Eso no estaba en el proyecto, evidentemente. Y uno de los aparejadores de la contrata dice: oye, hay unos árboles que en el golf que están, los han cortado. Y a ver si a lo mejor se podía hacer algo. Tráelos y los vamos a plantar al revés. Y se va a llamar Raíces en el Cielo. Así, en un segundo. Era de una imaginación tremenda y de una visión. Él veía antes de hacer las cosas, ya veía cómo iban a quedar y lo importante que iban a ser, ¿no?
1: Qué artista y qué auténtico
0: Sí, un genio,
1: visionario.
0: era
1: Oye,
0: un visionario,
1: es
0: sí.
1: verdad que también tenía un proyecto maravilloso para Las Palmas de Gran Canaria?
0: Bueno, sí, es verdad, lo hicimos nosotros, hicimos el proyecto, hicimos un proyecto fantástico, a mí me da una pena tremenda, un proyecto fantástico que cogía en la zona de la isleta, parte de la isleta, no me acuerdo ahora cómo se llama
1: El
0: exactamente
1: Confital,
0: esa
1: me
0: zona,
1: parece.
0: el Confital, una especie de lago Martianes, pero multiplicado por dos o por tres, era enorme, era una cosa estupenda. Y lamentablemente la política y la rivalidad y cuando murió César, eso que, en fin, dos tíos de Tenerife fueran a hacer algo importante allí, yo creo que pesó y eso se desapareció y se quedó en algún cajón, a pesar de que se había enviado y estuvo expuesta y creo que está todavía por algún rincón, una maqueta tremenda de grande de la zona del proyecto, ¿no?
1: O sea, un lago Martianes multiplicado por dos o por tres ahí en esa
0: Sí,
1: zona del Confital.
0: en el Confital, sí.
1: Qué pena.
0: Era, tenía un pequeño auditorio, tenía un mini campo de golf, pistas de tenis, piscina, por supuesto, y, en fin, era una cosa muy importante, que poquito a poco se podía haber hecho y hubiese sido para Las Palmas, hubiese sido importantísimo,
1: Y tanto que sí, creo que en La Palma también tenía idea de hacer un mirador en la caldera.
0: Bueno, en La Palma también, sí. Esas son las dos cosas. Yo veo que tu información es muy buena, como es habitualmente. En La Palma sí, había una zona en la caldera en donde teníamos previsto y se hizo también el proyecto de hacer una especie de mirador que era muy original porque era todo en madera para que estuviese completamente adaptado a la naturaleza. Todo en madera, por supuesto, y tenía la singularidad de que estaba tanto el suelo de ese mirador flotante, ¿no? Apoyado en troncos de madera, como el techo agujereado para que los árboles que existían siguiesen exactamente igual, es decir, una construcción adaptada a los árboles ya que había en ese momento, no había que podar para hacer la obra, sino había que adaptarla para que siguiera exactamente igual. Y era muy, muy, muy original y muy bonito. Pero tampoco se pudo hacer. Pero bueno,
1: Da la
0: así es la vida.
1: sensación de que para César no había nada imposible. Cualquier idea que
0: Nada
1: tuviese sabía que
0: imposible.
1: se podía plasmar en la realidad.
0: Sí, era una de las frases que cuando él nos decía, había que hacer esto y tal. Oye, César, esto va a ser muy complicado. Pero coño, sí. Si acabo de llegar a la luna, ¿cómo me vas a decir que no es posible hacer
1: ¿Cómo
0: esto?
1: que se
0: Si
1: cortó? ¿Que se cortó la llamada? ¿Qué es lo que
0: Que no, que
1: decía?
0: digo que cuando nos decía algo que era complicado ejecutar y le decíamos que mira, esto va a ser complicado, esto va a ser difícil, ¿eh? Sí, pero bueno, ¿cómo va a ser difícil si el hombre acaba de llegar a la luna y me vas a decir que esto no se puede hacer? Nada, hay que hacerlo como sea y tal. O sea que tenía una respuesta para todos, ¿sí?
1: Qué bueno, qué bueno.
0: Sí.
1: Oye, cuéntame alguna anécdota que recuerdes ahora de César, algo que vivieras tú con él y que se te pueda venir ahora mismo a la mente, alguna anécdota que no sea tan conocida.
0: Bueno, hay una anécdota que cuento siempre, en fin.

0: era cuando estábamos haciendo el lago Martianes, sobre la marcha se decidió hacer, o se decidió, no, propusimos al ayuntamiento hacer la isla central que tuviera una sala de fiestas bajo el agua, ¿no? Que supongo que la conocerás, ¿no?
1: Sí.
0: En el lago. Pero eso no estaba incluido en el proyecto, si lo habíamos comentado durante la obra, hombre, sería estupendo hacer aquí porque el marco es impresionante, ¿no? Entonces teníamos una reunión en el ayuntamiento y le dijimos aproximadamente cuánto podía ser el costo, el tiempo que se podía tardar en proyectarla, etcétera. Total, que estábamos en plena decisión de si se podía hacer o no. Y una de las personas que estaba allí, que era importante su punto de vista y su decisión para que se aprobase, le sugirió a César que por qué en el lago, no sé, los islotes que se estaban proyectando no tenían la forma de las Islas Canarias, ¿no? Entonces César, bueno, montó un poco en cólera, pero bueno, eso es una cursilada, eso es una no sé qué, tal, y nosotros pegándole patadas por debajo de la mesa, porque no sabía que el que había propuesto la idea era uno de los que dependía el que se aprobase la nueva idea de la sala de fiestas, ¿no? Eso es
1: Pero al final se aprobó.
0: al final se aprobó y se hizo y ha tenido mucho éxito. Ahora en este momento no sé cómo está, pero en su día tuvo mucho mucho éxito, ¿no? Esto incluso tuvo el casino ahí, el casino del Tahoro,
1: Exacto, sí.
0: estuvo funcionando una época ahí.
1: Oye, pues qué
0: Así
1: bonito
0: que
1: recordar la figura de César Manrique en la voz de una de las personas más cercanas a él, uno de sus
0: oye.
1: grandes amigos. ¿Me oye, Juan Alfredo?
0: Ahora
1: Sí, digo que qué
0: sí.
1: bueno recordar la figura de César en la voz de uno de sus grandes amigos que trabajó codo con él, como es Juan Alfredo, amigo. Juan Alfredo, un abrazo muy grande. Gracias por recordarnos y acercarnos
0: Pues
1: esas imágenes
0: nada,
1: de César y me alegro mucho de escucharte también.
0: muchísimas gracias y un saludo muy grande y un abrazo y me alegro también muchísimo de oírte que hacía tiempo que no hablábamos, ¿eh?
1: Un abrazo grande. Hasta pronto,
0: Venga,
1: amigo.
0: igualmente, un abrazo grande, chao.
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1: Y mañana todos tenemos una cita en el recinto ferial de Tenerife porque desde mañana viernes, como decimos, y hasta el domingo se celebra la primera Feria de Oncología Integrativa Renacer. Y el alma mater de este encuentro es nuestra compañera Yaisa Díaz. Yaisa, ¿qué tal? Muy buenas tardes.
4: Hola, buenas tardes, Víctor Hugo, ¿qué tal?
1: ¿Todo preparado ya para Renacer?
4: Sí, la verdad es que el teléfono hoy no ha parado, siempre con las cositas de última hora, pero bueno, está todo el equipo ahí a tope y con mucha ilusión de ver que hay gente que entra por esas puertas del recinto ferial, pues para encontrar esas herramientas que son tan necesarias cuando estamos pasando por este proceso, ¿no? El proceso del cáncer.
1: ¿Qué es exactamente esta feria? La primera feria de oncología integrativa, repetimos.
4: Sí, es una feria, bueno, que surge a raíz de ese proceso vital que tuve que pasar yo. Fui diagnosticada de cáncer de mama en 2024 y, bueno, pues surgen miedos, inquietudes, incertidumbre y siempre buscamos información, siempre tenemos dudas que resolver. Y bueno, como al final creé una plataforma de comunicación que se llama Fórmula Triple Rosa en redes sociales, pues por ahí empezaron muchas mujeres a contactarme, a preguntar cositas, yo entrevistaba a oncólogos, a médicos, a especialistas, pues al final lo que surge es que hay otras personas que no están pasando por un cáncer de mama que también te preguntan cositas y he dicho, ¿qué puedo hacer yo para que toda esta gente encuentre esas respuestas? Y surge Renacer. Y esta feria al final lo que tiene son cuatro espacios diferenciados Tenemos una zona de stand, donde hay 50 stand de empresas que tienen algún servicio que darle a las personas que están pasando por un cáncer. Repito, son todos los tipos de cáncer más comunes los que se van a abordar en esta feria. Y luego también tenemos lo que son pues una área de nutrición, que también es muy importante, la alimentación cuando estás pasando por este proceso. A su vez, esos stands van a poder dar charlas en ese espacio multifuncional de alimentación. Y después tenemos también pues un espacio de charlas de oncólogos, médicos de nuestros principales hospitales, Hospital Universitario de Canarias, el Hospital de la Candelaria, el San Juan de Dios, tenemos también la clínica, el Hospital Tara, todos los conocíamos como Clínica Tara, algunas clínicas también privadas, incluso vienen desde otras islas, desde Gran Canaria, la clínica, el Hospital San Roque. Y luego tenemos una zona de tatami, Víctor Hugo, que vamos ahí a tener, esa es la parte como un poco más experiencial, donde la gente va a poder hacer yoga, meditación, tai chi, baños sonoros con cuencos tibetanos, etcétera, etcétera. Luego hay muchas sorpresas también. Bueno, sorpresas, no tanto sorpresas, pero sí, porque ya se han anunciado cositas, pero sí tenemos a gente que ha colaborado, que va a hacer sus donaciones, como Siete Islas, Siete Quesos, que va a estar ahí pues con la crema de queso Fórmula Triple Rosa, que también la sacamos con lo de nuestro canal de información, que llevamos todo el año recaudando para hacer eso donativo a un proyecto muy bonito, que es un retiro para las personas que están pasando por este proceso. Y bueno, hasta galletas vienen desde La Palma, para poder venderlas, además sin lactosa, sin gluten, y poder venderlas en la feria también para donarlas. O sea que hay espacios también muy singulares, muy bonitos, como puede ser el Muro de la Esperanza, donde la gente puede dejar ahí sus mensajes de qué significado que tiene para ellos este proceso. Y ya te digo, mucha actividad, pases de incluso de moda. Hay una colección de bikini, de baños, que está elaborado por una de las integrantes de Amate, que todos conocemos esta asociación, y pues van a pasar por allí, también los turbantes Fórmula Triple Rosa, es un poco todo en cadena, y sobre todo pues dar ese feedback a las personas que están pasando por esto y soluciones. Por eso sí, es una feria integrativa, pero sobre todo es una feria que complementa. Víctor Hugo, cuando nosotros somos diagnosticados y estamos en el hospital, sabemos que la ciencia va a hacer su trabajo, ¿verdad? Y que están ahí todos nuestros médicos, nuestros profesionales, pues haciendo todo lo posible para que nosotros salgamos adelante. Pero cuando pasas esas puertas de cristal y llegas a tu casa, empiezas a preguntarte qué haces por ti mismo. Y ahí es donde estamos un poco perdidos. Por eso, el citar a todos estos profesionales en un mismo lugar durante estos 3 días facilita mucho dar respuesta a esto. Y sobre todo, pues, una feria que yo creo que tenemos que presumir todos los canarios de que estamos ante una feria que no tiene precedentes, que es la más grande a nivel global que existe, con tantos especialistas. Llevamos 100 especialistas, 60 propuestas de los diferentes stands, de las diferentes empresas. Y bueno, si quieres conversamos sobre algunas que podamos destacar, o no sé si ya me comí todo el tiempo, pero yo te lo he puesto fácil, compañero.
1: Sí, sí, sí. ¿Y a quién está dedicada la feria? ¿A quién ha pasado un cáncer? ¿Quién lo está pasando? ¿A todo tipo de público?
4: Bueno, esto es una feria, el título lo dice, ¿no? Una feria de oncología integrativa, salud, prevención y acompañamiento. La prevención es todas las personas que se cuidan, que les gusta cuidar. Se van a encontrar allí, de verdad, un montón de fórmulas, incluso, pues yo no sé, hasta de regeneración celular, de nutrición antiinflamatoria, que todo esto, sabes que la inflamación es ya, el propio cáncer es una inflamación, ¿no? Si no, pues por lo menos es la antesala de que se puedan desarrollar no solamente el cáncer, sino otro tipo también de enfermedades. Entonces, las personas que se quieran cuidar, allí pueden ir. Todas las propuestas son gratuitas, todas las actividades son gratuitas, la entrada es gratuita. Y luego también está para aquellas personas que nos acompañan. Todo nuestro grupo rescate, como lo llamo yo, esas personas que están a nuestro lado cuando estamos pasando por una enfermedad, también queremos verlas allí apoyando a las personas. Y sobre todo, es interesante señalar que tenemos ahí el Colegio de Psicólogos, que van a estar apoyando a esos familiares también, a ver saber cómo pueden dirigirse a las personas que están pasando por esto, cómo tratar al familiar que está en casa, a los niños, cómo les contamos esto. También tenemos a Pequeño Valiente, tenemos a todas las asociaciones relacionadas.

0: importantísimo. Y el último día, el domingo, vamos a tener una especial atención en paliativos. Vamos a traer a Elia Martínez, que es la presidenta de la Sociedad Española de Paliativos, que presenta allí también su libro y nos va a hablar de cómo es todo ese abordaje. Tenemos a gente llegada también desde otras islas, desde Fuerteventura, desde Gran Canaria. Hablaremos de deporte, que es muy importante el deporte, está demostradísimo que reduce los tumores, por eso tenemos esa parte de tatami tan presente. Tenemos la parte de la sexualidad. La sexualidad es algo de lo que no se habla demasiado, pero fíjate cómo se transforma todo, pues no solamente físicamente, sino también hablamos de cáncer como el de próstata, por ejemplo. Hablamos de esos tratamientos que nosotros tenemos, la quimioterapia y demás, que nos quitan un poco las ganas de todo, pero tenemos a nuestro lado a nuestra pareja y estos procesos son largos. Entonces hay que educar a ambas partes a saber cómo sobrellevar esas cicatrices, cómo sobrellevar esa falta de ganas de mantener relaciones, que no solamente se reduce a eso, sino también un simple abrazo o el palpar una cicatriz también nos puede ayudar mucho, ¿no? Y es una forma de querer. El amor nos saca adelante siempre en todas las situaciones.
1: Y vamos a poder, los oyentes de cualquier punto de las islas o de cualquier punto del mundo, podrá estar allí también en vivo y en directo porque va a ser el programa el fin de semana, tanto sábado como domingo, precisamente desde allí.
0: Sí, y también estará la Alpispa desde las 11 hasta la 1 de la tarde este viernes en la inauguración y luego iremos con tiempo de alicios, por supuesto, me toca trabajar ahí también, pero con gusto para informar de todo lo que allí sucede y estaremos tanto sábado como domingo, así que en Televisión Canaria, que además tenemos un convenio de colaboración con Renacer, nuestra casa nos apoya en el proyecto y estaremos allí contándolo, por supuesto, también en streaming. Vamos a tener algunas de las ponencias que se van a poder ver en el canal de Renacer Canarias.
1: Pues ahí estaremos, ahí estará la Alpispa mañana durante la jornada de mañana y también el sábado y el domingo, por supuesto, en tiempo de alicios. Renacer, primera feria de oncología integrativa, no se lo pierdan, especialmente si tienen oportunidad de asistir y si no, ya se lo llevamos nosotros hasta sus hogares. Yaiza, un placer, que vaya todo magníficamente.
0: Un placer, muchísimas gracias. Eso esperamos, que llegue a mucha gente, la gente que lo necesita realmente.
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1: Tiempo para nuestra mesa de redacción que comenzamos con cultura y con Laura Plasencia. Cuéntanos.
5: Comenzamos este recorrido cultural en La Palma con una propuesta en la que la palabra y la música se encuentran sobre el escenario. Alberto San Juan y el guitarrista Fernando Egoscue presentan mañana Amar, un recital que invita a detenerse, escuchar y mirar la vida desde la emoción y la reflexión.
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0: casi una década compartiendo escenario, ambos artistas vuelven a unir sus lenguajes en un espectáculo en el que conviven el humor, el pensamiento y la sensibilidad. Textos y composiciones se entrelazan para hablar de la existencia, de la belleza y también de las contradicciones del mundo que nos rodea. Amar podrá verse este viernes a las 8 de la tarde en el Espacio Cultural Caja Canarias de Santa Cruz de La Palma. Y de la Isla Bonita nos vamos hasta Gran Canaria, hasta una barbería muy particular, una barbería en la Francia de posguerra en la que se encuentran Pablo Picasso y Eugenio Arias, dos españoles lejos de casa, unidos por el exilio, los recuerdos y sobre todo por una profunda amistad. Esta historia llega este viernes y sábado al Teatro Cuyás, de la mano de Pepe Villuela y Antonio Molero en el barbero de Picasso.
1: Deja que te corte el pelo ya.
2: No, no, no. Venga, hombre, que luego te dejo yo el cartel para que se entienda.
1: Pero yo sé que represento a la España en el exilio. ¿Y qué coño, que no quiero perder mi puesto de director del Prado?
2: Como son carteles que se van a pegar por toda Francia, pues preferiríamos que hiciera una cosa que se entendiese.
1: En casa se niega a hacerlo, tienes que echarme una mano.
0: La obra recupera la relación que Picasso mantuvo con quien fue su barbero durante sus años en Vallauris y convierte ese pequeño establecimiento en un refugio en el que hablar de España, del pasado y del futuro. Cerramos este apunte cultural con una cita para ir reservando en el calendario y con una canción que seguramente muchos reconocerán. Servando y Florentino volverán a encontrarse con el público canario el próximo 14 de noviembre en Tenerife.

Los hermanos Primera aterrizarán en el parking del Palmetum de Santa Cruz de Tenerife con su gira mundial Se Buscan Vivos o Inmortales, una noche para reencontrarse con las canciones que los convirtieron en referentes de la música latina, pero también para descubrir su nueva etapa ahora con la salsa ganando protagonismo.

0: Bueno, yo no sé si tú eres de Fernando Florentino, Víctor.
1: Soy más de Florentino. ¿Y tú, Ángel?
2: ¿Eh? De los dos, de la ¿sí? salsa.
0: Si estuviera Cintia diría, grandes amigos de esta casa.
1: Sí. Melanie, ¿tú eres de Servando o de Florentino?
3: Florentino.
1: Sí, Pérez.
3: Florentino Pérez.
1: Bueno, vamos con más noticias, noticias de islas, Melanie.
4: Comenzamos en El Hierro porque los servicios de emergencia buscan a un submarinista desaparecido desde la tarde de ayer en las inmediaciones de Punta de la Paloma, en la frontera. Tres hombres practicaban pesca submarina cuando sufrieron un problema en el agua. Dos de ellos lograron salir, mientras que el tercero permanece desaparecido y continúa el dispositivo de búsqueda. Jesús Pérez, el consejero de Seguridad y Emergencias del Cabildo del Hierro.
5: Están todos los medios, tanto por parte de Salvamento Marítimo como también del GES, también las protecciones civiles de la isla y el Grupo de Intervención del Cabildo, y bueno, rastreando tanto costa como mar abierto para ver si localizamos pues el cuerpo de esta persona.
4: En La Gomera, el Gobierno de Canarias y el Cabildo han culminado la reconstrucción del depósito de Igualero, una infraestructura clave para garantizar el abastecimiento de agua en la zona alta de la isla. La actuación ha permitido renovar íntegramente el depósito y mejorar las conducciones y estaciones de bombeo, reforzando además la disponibilidad de agua para situaciones de emergencia, especialmente durante los periodos de mayor riesgo de incendios forestales. Escuchamos al presidente del Cabildo de La Gomera, Casimiro Curbelo.
6: El Gobierno de Canarias y el Cabildo de La Gomera están trabajando desde hace algún tiempo en una estrategia mucho mayor, que va en la construcción y la recuperación de depósitos. Este es el caso de la recuperación, que junto con otras actuaciones vinculadas al mismo, tiene una inversión, ya lo dirá el viceconsejero, de 1,2 millones de euros.
4: En la isla de La Palma, un empresario ocupa unos 12.000 metros cuadrados de la colada del volcán Tajogaite para extraer y procesar áridos sin licencia, afectando a parcelas de alrededor de una decena de familias. Manuel Rodríguez solicitó en septiembre de 2024 autorización al Cabildo de La Palma para retirar ceniza y piedras volcánicas de su parcela, pero la administración considera que la actividad era ilegal y le ha abierto dos expedientes de disciplina urbanística, además de emitir numerosos requerimientos. Lo escuchamos.
7: Me llevó 30 millones de euros, me llevó una empresa que tenía el Callejón de la Gata. Compré nuevamente machacadora, molino y criba porque quiero desmontar la parcela donde yo vivía. He presentado 6 o 7 solicitudes al ayuntamiento de varias maneras, con machacadora, sin machacadora, desmontar, porque pienso construir. Con el único colindante que tengo problemas es con la vecina del sur.
4: En Lanzarote, la Cámara de Comercio de Lanzarote y La Graciosa ha inaugurado la exposición 20 años de reivindicaciones ilustradas, una muestra retrospectiva que homenajea las 2 décadas de compromiso de la institución con el tejido empresarial de la isla y La Graciosa a través del humor gráfico. Y terminamos en Fuerteventura, porque el municipio de La Oliva se prepara para celebrar la segunda edición del Día Mundial de los Animales en el Parque Canino de Corralejo, con una programación familiar y educativa. El viernes 2 de octubre la jornada estará dedicada a los centros escolares, mientras que el sábado 3 se abrirá al público general con actividades y talleres.
1: ¿Y noticias nacionales e internacionales?
2: Hablamos de vivienda porque el gobierno se abre a aprobar en el Consejo de Ministros el próximo martes el decreto ley de vivienda que incluiría una moratoria antidesahucios para aquellas personas que no se les pueda ofrecer una alternativa habitacional. Tras el desahucio ayer de Mari Carmen, la ministra de Vivienda, Isabel Rodríguez, ha pedido el compromiso de los grupos políticos en el Congreso para su aprobación. Este desahucio de Mari Carmen ha desencadenado, ha dicho la ministra de Vivienda, Isabel Rodríguez, que varias personas por parte de Sumar para que el ala socialista del gobierno diera su visto bueno para tomar cartas en el asunto la próxima semana.
8: Yo observo mucho más consenso social que consenso político y reclamo ese consenso político y esa necesidad de acuerdo. Y es verdad que el hecho de ayer creo que ha removido la conciencia también de los grupos políticos y se han aproximado algunas posiciones que hasta ahora veníamos o veíamos más distanciadas.
2: Es lo que decía la ministra en una entrevista concedida a Televisión Española. Y en la crónica internacional, nueva jornada de la Asamblea General de la ONU, que ha dejado hasta el momento uno de los momentos más polémicos. Decenas de delegados han abandonado la sala cuando ha tomado la palabra el primer ministro de Israel, Benjamin Netanyahu.
9: Before I begin, just a quick announcement. If there are any other moral cowards who haven't yet left this hall, please do so now.
2: Decía Netanyahu que si hay más cobardes morales que se quieran ir de la sala, que lo hagan ahora. Es lo que dijo justo antes de empezar su discurso.
1: Pues vaya, oye, en las portadas digitales de los principales rotativos, ¿hasta ahora qué es lo que cuentan?
4: Pues Canarias 7 informa de que ya está controlado el incendio declarado en Santa Lucía de Tirajana, que ha afectado a un palmeral de unos 6.500 metros cuadrados y obligó a desalojar 6 viviendas. En las labores de extinción participaron 5 aeronaves y cerca de 60 efectivos. Diario de Avisos, El Día y La Provincia ponen el foco en la protesta contra los desahucios celebrada en Tenerife bajo el lema Mari Carmen, somos todas. Los participantes reclaman más viviendas públicas y alternativas habitacionales mientras se paraliza otro desahucio en el sur de la isla. Por otro lado, en la prensa nacional, ABC aborda el caso de Mari Carmen y el llamado alquiler heredado, repasando la regulación de los contratos de renta antigua y los derechos de los familiares de los antiguos inquilinos. El Mundo destaca que Bruselas reconoce la existencia de ataques híbridos rusos contra países europeos, entre ellos España, Francia e Italia, y admite que el espacio aéreo europeo está siendo puesto a prueba. Y por último, el país sigue la Asamblea General de Naciones Unidas, marcada por el discurso de Netanyahu y las críticas del presidente palestino Mahmoud Abbas.
1: Está complicado lo de Naciones Unidas, Laura.
0: Complicado, complicado.
1: La verdad es que sí. No sé yo qué va a pasar después de lo de hoy con Benjamín Netanyahu. Oye, música para acabar.
2: Pues terminamos. Elvis Presley, porque tal día como hoy, vaya, hace 60...
1: Vaya, digo. Vaya, vaya, Elvis Presley. ¿Qué pasó?
0: Entendí, porque... Elvis Presley, María y yo, María,
1: no,
0: de
1: no,
0: qué.
1: No, no, no.
2: Porque a tal día como hoy, hace 69 años, en 1957, el artista, 69 años.
0: ¡Wow!
2: Número bonito. Que publicaba como sencillo esta canción el mismo día que se estrenó la película homónima, Jailhouse Rock.
1: Que ese es el rock de la cárcel, ¿no? Pero Cintia, Laura, ¿qué diría?
0: Gran amigo de esta casa. Esto ya se va a quedar para toda la vida, ¿eh?
1: Yo creo que sí, yo creo que sí. Oye, ¿saben por qué Elvis Presley nunca fue a Europa de gira?
0: ¿Por qué?
1: Quiso ir, pero el representante que tenía, pues no tenía los papeles y entonces no podía ser de Estados Unidos porque luego no podía volver. Entonces, pues le dijo que nada, que en Europa pagaban mal, que no sé qué, que no sé cuánto. Al final lo tuvo en Las Vegas, actuó. Creo que el récord Guinness lo tiene, creo que fueron como 600 y pico noches seguidas actuando Elvis Presley ahí en Las Vegas. Pero nunca fue de gira a Europa precisamente por culpa de ese representante que tuvo. Eso no sabían ustedes.
0: No, ese nada. No es amigo de esta casa.
1: Nos quedamos con las noticias. A ustedes, feliz tarde, noche y mejor inicio de jornada, que será viernes.
0: Las 9 de la noche en Canarias.
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0: ¿Qué tal? Buenas noches. Vamos con la información. Más de un centenar de personas protestan en Tenerife contra el desahucio de Mari Carmen. Al grito de Mari Carmen, no estás sola, o casas para vivir, no para especular, se ha manifestado esta tarde frente a la subdelegación del gobierno en la capital tinerfeña. La protesta llega un día después del desahucio de Mari Carmen, la mujer de 87 años, que ayer tuvo que abandonar la vivienda de Madrid en la que había vivido durante más de 70 años. También coincide con la paralización temporal del desahucio de una mujer enferma de cáncer en Granadilla de Abona, en el sur de Tenerife, cuyo lanzamiento estaba previsto para mañana. Una paralización que han celebrado varias entidades sociales, aunque continúa preocupando qué alternativa habitacional tendrá la mujer cuando se reanude el proceso judicial. Desde Amnistía Internacional desconocen cuándo podría establecerse la nueva fecha del desahucio, por ello esperan reunirse con el gobierno canario y trasladarle medidas para contrarrestar las causas que provocan esta crisis. John Sicilia es representante.
11: Que serían las que, mientras que tomamos medidas de urgencia, como la prevención de que una persona vulnerable se quede en una situación de sin hogarismo por un desahucio, pues se pueda atacar a las causas estructurales que crean esta crisis de vivienda que sufre el archipiélago.
0: El ministro de Política Territorial, Ángel Víctor Torres, ha pedido en la Radio Canaria una regulación común y más transparencia sobre los regalos que reciben los cargos públicos. Lo ha dicho al ser preguntado por las joyas que José Luis Rodríguez Zapatero asegura que recibió del rey de Arabia Saudí en 2007. Torres ha comparado este regalo con otros obsequios, como una caja de productos típicos.
12: ¿Qué ocurre si se nos entrega una caja de productos típicos a un representante público para que los deguste? ¿Qué hay que hacer al respecto? Es una cuestión que tenemos que arbitrar entre todos. En cualquier caso, yo creo que habría que regular todas estas cosas, que sean iguales para todas las administraciones y que haya transparencia por parte de todos los representantes públicos.
0: Y jornada de altas temperaturas en Canarias. El día de hoy ha sido el pico del episodio de calor que está viviendo el archipiélago. Se han llegado a alcanzar los 38 grados en la localidad de Tazarte, en el municipio de la aldea de San Nicolás, en Gran Canaria. De hecho, hoy se han registrado dos incendios en la isla, en Santa Lucía de Tirajana y en Galdar, que ya se han dado por controlados. Se mantiene en cualquier caso la alerta por riesgo de incendios forestales en Gran Canaria, Tenerife, La Palma y El Hierro. También la prealerta en la isla de La Gomera. En cuanto a la previsión, el calor va a continuar también mañana. No será hasta el sábado cuando se empieza a notar el descenso de las temperaturas. Lo explica Emilia González, meteoróloga de Radio Televisión Canaria.
13: Aún nos quedan bastantes horas de calor, las temperaturas van a seguir siendo muy altas para la época en la que estamos. Empezará un ligero descenso a partir de mañana, pero no lo vamos a notar, por lo menos en la provincia occidental, hasta bien entrado el fin de semana. Mañana sí es verdad que se notará un poquito más en Fuerteventura y en Lanzarote. Hoy se han vuelto a superar los 37, 38 grados en puntos del interior del sur de Gran Canaria, también en Fuerteventura, y mañana rondarán de nuevo los 34, 36 grados en esas zonas.
0: Hasta aquí el repaso informativo. Recuerden que pueden seguir informados en las redes sociales de la Radio Canaria y en la web de Radio Televisión Canaria. Tengan muy buenas noches. Se quedan escuchando Noveno Auditorio con Rubén Mayor.
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1: ¿Qué tal, amigos? Sean todos bienvenidos. ¿Cómo están, amigos y amigas? Estupendo. Nosotros estamos aquí en este programa, en esta primera hora en directo y para todos los municipios a través de las ondas, y estaremos dos horas en el podcast, ya lo saben. Pues, ¿con qué o con quién? Hemos querido ampliar la información de la Sociedad Filarmónica Decana de toda España, la única de aquella época, de 1845, que sigue funcionando, la Sociedad Filarmónica de Las Palmas de Gran Canaria, que este año va a tener música, por ejemplo, como esta que suena. Entre otras, esta danza de Manuel de Falla, pero también esta tarantela del Don Camilo, de Saint-Saëns, el que le llamamos Don Camilo aquí en las Islas Canarias. ¿Saben ustedes quién está con nosotros aquí en el estudio? Nuestro amigo, el ilustre Dionisio Rodríguez, para hablarnos precisamente de eso. Tenemos unos cuantos cortes de la temporada de música exquisita y queremos compartirlos con ustedes. A renglón seguido comienza la temporada de la Orquesta Filarmónica de Gran Canaria. Este fin de semana se escuchará, entre otros, este Don Juan de Richard Strauss.

0: El maestro Karel Marchichón se pondrá al frente de la agrupación Gran Canaria y en Tenerife la Orquesta Sinfónica con la maestra Ana María Patiño interpretarán, entre otros, precisamente este preludio, estas goyescas de Granados. Dionisio Rodríguez debe ser que es músico de orquesta, ustedes lo saben, ha sido músico de la Orquesta Nacional de España y está haciendo las castañuelas, por lo tanto se conoce perfectamente esta goyesca de Granados. Nosotros estamos aquí con Fernando González a los mandos técnicos y ustedes lo saben y lo sienten, es para mí un privilegio. Arrancamos este noveno auditorio de hoy.
1: Programa de mano.

0: Bien, pues como les decía, comenzamos el programa de hoy con un ilustre invitado, Dionisio Rodríguez, que ha sido, como ustedes saben, viola durante muchísimos años de la Orquesta Nacional de España, que ha representado a España musicalmente en medio mundo y que ahora está en su casa, en su tierra, en las Islas Canarias, pues muy en activo. Dionisio, bienvenido, amigo, ¿cómo estás?
1: Hola, bienvenidos, bien hallado, mejor dicho, y saludos a los oyentes. Ya no es la primera vez que vengo aquí, ya me han tenido que aguantar en otras ocasiones. Esperemos que esta sea ligera.
0: Hay quien decía que lo importante no es cantar en el Metropolitan, sino que te llamen otra vez, o en la Scala de Milán, ¿no? Y tú vienes otra vez a este programa.
1: Sí. Bueno, como dije la semana pasada, soy parte del mobiliario del programa.
0: Mueble útil, ¿eh? No eres un jarrón chino, ¿eh? Que no sabemos dónde poner.
1: Bueno,
0: mueble.
1: Cuidado con los jarrones chinos.
0: Que nos encantan. Seguro que los jarrones chinos tienen un chip que nos graban la conversación.
1: Sí.
0: Bueno, Dionisio, da comienzo la temporada. La semana pasada estuvo Elsa Guerra, que es la presidenta. Estuvieron contigo aquí. Estuvo ella contigo aquí. Y yo te dije, vamos a hablar un poquito más, escuchando un poquito más de música y hablando un poquito más, porque fueron 12, 13 minutos.
1: Sí.
0: Es lo que teníamos en aquel momento, pero como comenzaba la temporada y había la rueda de prensa, pues decidimos ponerlo. Pero ya este es el programa, digamos, que en el que damos tiempo. Y uno de los conciertos, por ejemplo, es en el que vamos a escuchar los momentos musicales, el número 3 precisamente, de Schubert, que es una. Tú has escogido, o sea, has escogido para la lista que vamos a escuchar hoy, la versión de David Fry. No sé qué nos quieres decir de esta obra y de este concierto.
1: Bueno, es el concierto de inauguración de la temporada y además uno de los que produce la propia Sociedad Filarmónica, porque hay otros que son en colaboraciones pues con las instituciones locales, como la Orquesta Filarmónica, como el Auditorio, el Teatro Pérez Galdós, el Teatro Cuyás, etcétera. Pero este concretamente, que inaugura la temporada, como he dicho, hemos tenido la gran fortuna de poder traer a Cristian Zacarías, uno de los grandes del piano del siglo XX y también del XXI, y que además ejerce de director. Yo lo he acompañado como pianista con la Orquesta Nacional y también nos ha dirigido alguna vez y lo hace muy bien. Es un artista muy de calidad, muy musical y que nos dará mucho juego. Hace un programa bastante ecléctico: Haydn, Schubert, Couperin, Poulain, Scarlatti, en fin, pequeñas piezas, pero como esta, muy representativa, ¿no? En este caso Schubert estuvo sembrado con este momento musical.
0: Vamos a escucharlo un poquito.

0: Bueno, este momento musical número 3, que es popular, es muy popular.
1: Popularísimo, sí. Uh-huh. Lo estudian todos los niños que estudian piano. Uh-huh. Pero no deja de ser una delicia.
0: Absolutamente. Luego hay un momento en el que del sombrero de tres picos de Manuel de Falla escucharemos esta danza del molinero que ya se oye.

0: belleza, cuánta fuerza tiene esta música. Esta es la versión de Charles Dutoit que tú
1: hiciste. Charles Dutoit, sí, me encanta. Además,
0: con Montreal.
1: Parece que nació en Sevilla, porque lo hace muy, muy, muy bien. Y además me imagino que será con su orquesta.
0: ¿Y cuándo lo podemos Montreal? De Montreal, si esta versión que tú has escogido es Charles Dutoit con la orquesta de Montreal.
1: Esto es de un programa, de uno de los cinco que hacemos en colaboración con la Orquesta Filarmónica, en este caso dirigida por su titular. Y viene Elina Granza, una de las grandes mezzosopranos de mundial, viene a hacer además las canciones de Strauss, y en la segunda parte se hace la versión completa del ballet de Manuel de Falla, El sombrero de tres picos, que es lo que estamos escuchando.
0: Qué placer, qué gusto escuchar a esa gran mezzosoprano, ¿no? Absoluto. Escuchar grandes voces es un absoluto privilegio.
1: Sí, bueno, una señora que es una belleza y además canta como los propios ángeles, ¿no? La última vez que la he visto, inaugurando la Ópera de París con Gustavo Dudamel. Ahí está.

0: Yo estaría todo el programa de hoy escuchando todas y cada una de las obras que has seleccionado. Sí, y estas obras las escucharemos en directo. Las podemos escuchar en directo este año, ¿sí?
1: La próxima, que es la que has dicho tú ya, que la pusimos al principio, es la tarantela para flauta, clarinete y orquesta de Camille Saint-Saëns. Uh-huh. Es un programa, el programa de aniversario, es el programa que cierra el foro noviembre. Como la Sociedad Filarmónica apareció en noviembre, hizo su primer concierto en noviembre del 45, de 1845, a partir de la nueva junta directiva del año pasado venimos estableciendo un entorno a ese aniversario, una serie de actividades intelectuales, musicales, paseos por la ciudad. En este caso se lo dedicamos a una gran musicóloga, Lola de la Torre. Vienen varios especialistas y se cierra con este concierto, que es de producción propia, que está dedicado, como fue el año pasado también, a recuperar música de autores canarios obligados a Canarias. En este caso, además, con un estreno de la lanzaroteña Celia Rivero, que le pondrá la guinda al pastel, con obras de Millares, de Manuel Peñate, de Víctor Doreste y de Bernardino Valle.
0: Sabor canario por todos lados.
1: Sí.

0: desde luego, música exquisita. Y por cierto, ese 180 aniversario que pasó, el 2025.
1: 181
0: este año. Pero 180, donde tu quinteto dio el concierto. Sí, me acuerdo perfectamente, porque fue un quinteto, un concierto con el quinteto exquisito en cuanto a repertorio. Me gustó muchísimo porque mucha obra de rescate, de recuperación. Claro, obra que de otra manera no se escucharía prácticamente nunca.
1: Sí, bueno, o sea, se hizo un rescate en esta ocasión también de los fondos musicales del Museo Canario. Pero claro, esas partituras, muchas de ellas son manuscritas, hay que hacer una nueva edición, hay que revisarlas, corregir las erratas, que siempre las hay, etcétera, etcétera. Sí, es un trabajo previo de investigación y de edición, y eso un poco pues hace que estos materiales luego estén ya a disposición de las instituciones para que se pueda seguir interpretando.
0: La siguiente obra que vamos a escuchar, y me gustaría escucharla primero, porque me parece que quien hizo esta música, que es Modest Mussorgsky, aquí tuvo un nivel de inspiración altísimo. Vamos a escucharla, vamos a saborear esta obra que no voy a decir su título.

0: Wow, que este, el viejo castillo de los cuadros
1: de una exposición. Hay que decir que Mussorgsky estuvo inspirado, pero la versión original es para piano. Quien se salió fue Ravel. Maurice Ravel, que hizo, que ya es un orquestador formidable. Uno de los grandes. Y en, aquí, pues, la verdad que se luce extraordinariamente. En este número, además, usa el saxofón como instrumento solista.
0: Estamos
1: que no es precisamente un hasta esa época no era un instrumento
0: que estuviese
1: en las orquestas, y pero que Adolfo Sax lo creó y tuvo mucho éxito, y también lo emplea Rachmaninoff en algunas de sus obras, y a partir de ahí ya se le escucha en otras, por supuesto en West Side Story de Leonard Bernstein, pues son toda una sección, ¿no?
0: En el propio bolero de Ravel creo que también está, estoy pensando.
1: Sí.
0: Bueno, este es el concierto que vamos a escuchar, ¿cuándo, Dionisio?
1: Pues este es también de la Orquesta Filarmónica de Gran Canaria,
0: en noviembre. Junto al después del foro noviembre.
1: Sí, coincide con la temporada de la Orquesta Filarmónica de Gran Canaria.
0: Bien, y la siguiente obra se llama Charade. Yo quiero que me digas y me hables de esta obra, que desde luego es especial en la Sociedad Filarmónica.

0: Y resulta que es que va a venir a las Islas Canarias el crooner Matt Forbes. Vamos a hablar aquí porque vamos a hacer un programa especial sobre este concierto precisamente. ¿Qué nos cuentas?
1: Pues mira, teníamos ganas en la sociedad de abrir un poco el repertorio, ¿no? Mm. Y tenemos en Gran Canaria una extraordinaria Big Band, la Gran Canaria Big Band, que dirige Chano Gil. Y él tenía pensado contactar con Forbes, que es uno de los grandes crooners. Entonces, bueno, todos encantados, vamos a colaborar en este concierto, que es ya en el mes de diciembre, me parece que es en el Guiniwada.
0: En el Teatro Cuyás.
1: Ah, no, en el Cuyás, verdad, sí.
0: Es el famoso...
1: En los conciertos de Navidad
0: del Cuyás y de la Gran Canaria Big Band.
1: Sí,
0: exactamente. Bueno, pues suena tal que así, ¿eh?

0: Pues qué privilegio, la Gran Canaria Big Band en el Teatro Cuyás, que hace su concierto habitual de Navidad, marca las vacaciones prácticamente. ¿Y con qué seguimos? Pues con una obra genial, una obra que no deja de interpretarse anualmente cientos y cientos de veces en el mundo entero.
1: Bueno, del Festival Internacional de Música de Canarias, viene el Amsterdam Baroque Orquesta y Coro, dirigido por Tom Koopman, ¿no? Uno de los grandes.
0: Es un habitual ya, venido,
1: ya
0: creo
1: un
0: que
1: habitual,
0: es
1: lo hemos tenido
0: año.
1: Casi todos los años aquí. En este caso será en el Pérez Galdós, y con un programa estupendo, porque incorpora el famoso, justamente y merecidamente famoso, Requiem de Mozart, que vamos a escuchar. Lacrimosa, me parece que hemos
0: seleccionado,
1: que es quizá una de las últimas músicas que escribió Mozart de su puño y letra.
0: Seguramente en los últimos días, si no en el último día de su vida.
1: Si no en el último día de su vida, sí, porque Requiem fue una, si no la última, una de las últimas obras de importancia que él... Pero escuchemos, que es importante esto.

0: Esta obra la dejó incompleta. Yo creo que fue la última
1: El
0: obra.
1: último de los números me parece que es de
0: Es
1: su propia mano,
0: Sismayer,
1: que no,
0: el.
1: que no, no, que es de su propia mano total, porque la terminó su discípulo sobre
0: Sismayer.
1: las notas que él había
0: Que lo había
1: dejado,
0: dejado, ¿verdad?
1: que había dejado.
0: Bueno, es mítica esta obra y además magmática, con un magnetismo además impresionante,
1: Este
0: ¿no?
1: número además lacrimosa, dolorosa, ¿no? Es mágico, ¿no? Porque se hace con muy pocos elementos. Y el coro y las intervenciones de los metales le dan ese toque dramático, bueno, que es lo que tiene que ser un requiem en alguna medida,
0: Desde luego
1: ¿no?
0: que sí. Luego el
1: Seguimos.
0: pianista Fácil Say.
1: Sí, antes vamos a. Bueno.
0: Esto es lo que me.
1: Sí.
0: Lo que es una de las obras que vamos a escuchar también esta temporada.
1: Esto es una variación de Fácil Say sobre el famoso tema de Paganini, que
0: Paganini.
1: a su vez Rachmaninoff utilizó para hacer unas variaciones sobre un tema de Paganini.
0: Escucha, escucha. Discúlpame que te interrumpí, lo
1: No,
0: dije
1: no,
0: porque
1: no.
0: justo venía un pasaje muy
1: Creo.
0: jazzístico y
1: Muy
0: por eso me.
1: jazzístico.
0: Sí,
1: Sí, bueno,
0: discúlpame, amigo,
1: esa es
0: discúlpame.
1: la historia, ¿no? El tema, la do si la mi, mi sopa, la la do si la mi, es de uno de los conciertos de Paganini, ¿no? Quizás el más famoso. Y ese tema, luego, se han hecho muchas cosas con ese tema, porque dejó a todo el mundo muy impresionado. Y entre ellos, Rachmaninoff le dedica nada menos que unas variaciones para piano y orquesta bastante difíciles, y que son las que está utilizando él, pero dándole otra clave. Hay que decir que Fácil Say es aparte de un fenomenal pianista, un extraordinario compositor. En este caso, él es turco, pero va por todo el mundo. Yo lo he trabajado con él varias veces. Y en este caso viene en formación de trío, que el piano con un flautista y un percusionista tradicional turco, seguramente pues
0: Wow.
1: haciendo su propia música, claro que es muy interesante, ¿no? Es fenomenal los conciertos con él porque llega, te toca un concierto de Mozart precioso con la orquesta
0: Y de
1: y luego
0: repente.
1: y de repente no y luego pues la siguiente obra que tocamos con él es una obra suya que es sorprendente y que siempre utiliza mucho los instrumentos tradicionales. Pero vamos, no se lo pierdan, es otro concierto de producción propia porque no es fácil conseguir a Fácil Sign
0: Ahí queda
1: y
0: dicho.
1: ahí queda dicho, hermano.
0: A buen entendedor, pocas palabras. No es fácil que conseguir que venga, se prodiga
1: Sí,
0: poco.
1: pero, bueno, no,
0: A ver.
1: es que está en la cresta de la ola, es que lo llaman de todos lados. Pero bueno, el hecho de venir aquí en el mes de marzo a las islas, pues bueno, mira,
0: Le
1: lo
0: motiva
1: mismo le
0: también,
1: ha
0: ¿no?
1: motivado también, sí.
0: Sí, a veces
1: Y
0: nos
1: luego
0: preguntan.
1: tenemos el concierto,
0: El
1: otro
0: emperador.
1: con la Orquesta Filarmónica también, porque se conmemora un aniversario de Beethoven y vuelve el gran Rudolf Buchbinder. Bueno, yo creo que es el pianista con el que yo más veces he tocado en mi vida.
0: ¿Así?
1: Sí, lo acompañé muchísimas
0: ¿Qué me
1: veces,
0: dices? Pues
1: porque
0: entonces.
1: era habitual en la Orquesta Nacional desde la época de López Cobo, luego vino al Festival de Granada, y además he tocado con él desde el concierto en fa de Gershwin
0: Wow.
1: hasta así Mozart, Beethoven, en fin.
0: ¿Cómo es Rudolf en los ensayos? Cuéntanos.
1: Es un señor encantador, es un señor muy, muy, muy serio, muy amable, y luego llega y que tiene está todo en su sitio, o sea que no da problema ninguno acompañarlo, tiene las ideas muy claras y es todo un caballero de la música y de la vida.
0: Bien, estará por, creo que es el tercer año consecutivo que viene a como
1: Aquí al
0: solista
1: festival,
0: a la Orquesta Filarmónica
1: a la
0: de Gran
1: orquesta,
0: Canaria de
1: también al
0: temporada.
1: festival, en fin, que bueno,
0: Qué placer, qué placer.
1: ya está mayor, pero sigue manteniendo un nivel extraordinario, con lo cual, bueno, pues ir a verlo porque no sabemos cuándo lo vamos a volver a oír.
0: Vamos a escuchar un fragmento
1: Sí,
0: de este
1: del
0: concierto del
1: concierto que
0: emperador,
1: hace, el concierto
0: la
1: Emperador,
0: parte del Adagio, precisamente.
1: el quinto concierto que escribió Beethoven, he escogido el tiempo lento, que es muy sensible, fue el último concierto de piano que escribió Beethoven, y aquí pues se dejó el alma.

0: momento en el que el piano dialoga con el viento madera de la orquesta, este fagot y esta flauta, es una parte exquisita. Y que Beethoven sabe alargar.
1: Bueno, es música de cámara. Beethoven fue un gran camerista, ¿no? Ese trío, bueno, una colección de cuartetos extraordinarios, que son la espina dorsal de los cuartetistas, ¿no? Y que fue extraordinario. Ya en el clasicismo habíamos tenido grandes cameristas como Haydn y Beethoven, pero Beethoven además le pegó todo, ¿eh? Tiene tríos para flauta, violín y viola. Dúos para viola y violoncelo.
0: Lo dice un camerista como tú.
1: Sí, bueno, sí, yo he tocado mucha música. Tiene cuartetos con trompa, es muy un hombre muy muy variado, ¿no? El septimino, que tiene el famoso septimino.
0: ¿Qué prefieres, una obra de cámara de Beethoven o una ópera de Donizetti como viola? Te lo he puesto fácil, ¿eh?
1: Sí, sí.
0: Te lo he puesto fácil.
1: Porque la parte de viola de Donizetti son...
0: Bueno, la parte de la cuerda en general. Con. Es el bel canto. El cantante es el cantante. Y todo lo demás está supeditado. Grande
1: aire,
0: Donizetti,
1: sí.
0: ¿Eh?
1: Sí.
0: Seguimos con
1: Mozart. En la temporada... me he saltado unos cuantos conciertos, ¿no? Porque hemos hecho
0: una
1: pincelada un poco para ver lo que estamos intentando. Bien, vuelve Pacho Flores también con la orquesta.
0: Creo que es el quinto año que viene, sí, nosotros encantados.
1: Bueno, siempre es una delicia verlo, y un hombre con esa facilidad que tiene. Y luego empiezan también nuestras... tenemos un último proyecto, me parece, que teníamos ahí en la...
0: La obra de Mozart, el concierto.
1: Porque
0: Rondo,
1: viene Antonio Rosmarbá.
0: Tengo muchas ganas de ver ese concierto.
1: Le hemos encargado que dirija una orquesta de jóvenes que la preparamos aquí también, un proyecto de la propia Sociedad Filarmónica. Y con un solista local que es Martínez Medero, ¿no?
0: Uh-huh.
1: Un joven pianista, Isaac Martínez Medero.
0: Le conocemos mucho. Colabora habitualmente con la Orquesta Filarmónica.
1: Sí, y una orquesta que de jóvenes que se van a preparar y luego pues se encargará Antonio de concertar. Esto tendrá su sede en Galdar, y el primero de los conciertos que se van a hacer en Galdar. Antonio Rosmarbá ha elegido para este repertorio Schubert y dos Mozart, una sinfonía de juventud y este concierto para piano y orquesta número 9, del que oímos su precioso rondó.
0: Jeune homme, con el sobrenombre de joven hombre.
1: Jeune homme, en este caso lo va a interpretar un joven pianista.
0: Además.

0: ¿Tienes por ahí el dato de dónde va a ser en Galdar el concierto?
1: En el teatro.
0: En el propio teatro.
1: En el propio teatro.
0: Qué exquisitez, pues hay que ir también.
1: Hay que ir, sí. Uh-huh. La sociedad también ha conseguido para sus socios diversas promociones en colaboraciones con diversas iniciativas que se hacen en Gran Canaria, ¿no? Entre ellas, pues el Festival Contemporáneo dentro del Festival Internacional de Música. Y un proyecto que se llama Van Boon, que llevan el tenor Manuel Gómez Ruiz y la pianista Victoria Guerrero, en el que vamos a poder escuchar en el Gabinete Literario más un marco incomparable y estupendo para oír la voz y el piano. Vamos a escuchar nada menos que una de las grandes obras del Lied,
0: el
1: Lied alemán. Es, digamos, la canción, pero una canción poética, ¿no? Y esta es una de las cumbres del Lied, la serie que se llama La Bella Molinera de Jonas Müllerin, yo lo digo muy mal en alemán, seguro.
0: Bastante mejor que yo lo dije.
1: La Bella Molinera de Franz Schubert, del que escuchamos una de sus deliciosas canciones.

0: qué belleza. Los Lieder, estos Lieder alemanes del siglo XIX, estas canciones alemanas del siglo XIX, son una auténtica exquisitez y se prodigan poco los conciertos. Actualmente en las Islas Canarias, no tanto como hace 30
1: años. Bueno, en Centro Europa y en Francia, que en Francia tienen lo que ellos llaman la melodía. Uh-huh. Que es similar, que es un texto poético al que se le pone música, ¿no?
0: Yo lo digo porque lo echo de menos, como desiderata. Me encantaría que todas las semanas hubiese en algún municipio de alguna isla más de un concierto, ¿no?, de este tipo.
1: Bueno, a mí es que particularmente, eso ya es un gusto personal, a mí los tres ciclos de Schubert y las canciones de Hugo Wolf y algunas también de Brahms configuran un panorámica del romanticismo que fue clave para el desarrollo del resto de la música, tanto la música de cámara como de la música sinfónica. ¿Por qué? Porque esto se hacía en casa, todo el mundo tenía piano, y entonces era una forma sencilla, ¿no?, pero profunda enaltecer el arte, en este caso el arte de la palabra, sostenido por una música, en este caso pues Schubert, un gran maestro. Él hizo como 500 canciones, el rey del Lied, ¿no? Y esta textura, incluso la estructura del Lied, con una primera parte, una parte central y una vuelta a la primera parte, al tema de la primera parte, pues también se desarrolla en otros tipos de música, ¿no?
0: En la
1: música de cámara, etcétera, etcétera, ¿no? O sea, que son estructuras. Y el ambiente poético del romanticismo que encarna el Lied como ningún otro, pues impregna toda la música. Pensemos en Schumann, ¿no? Pensemos en el propio Schubert, incluso Beethoven, ¿no? En el Beethoven romántico, que lo hay también, ¿no? Y toda una serie de compositores menores, entre comillas, que pululan por el romanticismo centroeuropeo y también por el romanticismo francés, quizás un poco más tardío, en la Belle Époque, en el que se sigue cultivando el Lied y la canción poética. También Francia tenía grandes poetas y grandes músicos. Propio, sí, Saint-Saëns, por nombrar uno que tenga relación con las islas, escribió muchas canciones, algunas de ellas aquí.
0: Precisamente. No, decía que el Lied que conocemos mayoritariamente es el Lied decimonónico, pero el Lied existe como forma musical desde la Edad Media, y que hay Lieder escritos en el siglo XXI, por supuesto. Pero digamos que el que es como la ópera, ¿no? Que la ópera más popular o de repertorio suele ser la del final del XVIII y todo el XIX. Y aunque tenemos 425 años ya prácticamente de ópera.
1: Sí, bueno, la ópera es el gran espectáculo del 19 y del 20. Todos los compositores lo que querían era hacer una ópera. Las sinfonías y las sonatas y los tríos y los cuartetos, la música de cámara, era una preparación. Hasta el propio Beethoven, ¿no?, que compuso 9 sinfonías gigantescas.
0: Imagínate, el trabajo todo, del principio al final, 2 horas de música, 3 horas de música. Lo digo porque, ¿sabes qué? Un dato que escuché esta semana en la radio, en un programa, escuché que la inteligencia artificial genera más de 100.000 canciones al día. Más de 100.000 canciones al día.
1: Bueno, como usa elementos, es un ladrón, ¿no?
0: Porque el entrenamiento lo ha hecho sin autorización de los autores.
1: Sí, seguramente. Dices, compónme un bolero en le dices el ritmo que quieres, y si todos los datos que le des te los incorpora, el tipo de voz, tal y cual.
0: Qué vértigo. ¿Hacia dónde vamos?
1: Mira, ya teníamos problemas con los samplers, ¿no?, que han quedado, claro, obsoletos al lado de la IA, ¿no? El sampler era aquel bicharraco que te robaba el sonido del saxo de John Coltrane, y luego te ibas tú un teclado y hacías un raff de saxo y te lo tocaba con el sonido de Coltrane, ¿no?
0: Y eso ahora es un juguete pequeño.
1: Eso al lado nada, eso es una bagatela al lado de lo que te puede hacer la IA, que te puede robar y matizar con una velocidad, a una velocidad impresionante, y con unos resultados más que aceptables. Lo estamos viendo en la literatura, en las matemáticas, también en la música, a ver qué va a pasar con la IA, porque es un elemento distorsionador de la creatividad, distorsionador no por, en sí mismo, sino que distorsiona la digamos todo lo que la humanidad ha venido haciendo progresivamente a lo largo de los siglos, ¿no? Entonces, esta intervención brutal que deslegitima la labor humana, ¿no? Yo pienso sobre todo en los matemáticos, ¿no? Ahora es esto que la IA ha resuelto montones de problemas que la humanidad llevaba decenios, ¿no? Investigando y los matemáticos, claro, pero ¿quién le da los datos a la máquina?
0: Es
1: tiene
0: un
1: que
0: tema,
1: ser
0: Dionisio, para yo he querido hablar contigo un ratito porque es un placer. Nosotros podríamos estar aquí los el programa entero solamente hablando sin música, pero es un placer. Ya lo hacemos de vez en cuando fuera de micros, en algún café, ¿verdad?
1: No, esto lo cortas, ¿eh?
0: Esto no lo podemos contar porque estamos en directo. Dionisio, vamos a terminar con una obra que ustedes han escogido, que tú has escogido, que es el Pourquoi me réveillé.
1: Porque me desperté, sí, porque volví. Este es el Fausto, digo, el Werther de Massenet y basada en los textos literarios. En este caso lo vamos a escuchar en la versión maravillosa de Alfredo Kraus, porque una de las colaboraciones que tiene la Sociedad Filarmónica es también en el homenaje a Alfredo Kraus. Los socios tienen la posibilidad de asistir al homenaje que se le tributa este año, con un programa a determinar, todavía no sabemos, pero este año me parece que es aniversario también.
0: Es el centenario, creo que él nació en 1926, lo digo de memoria.
1: Sí, es centenario.
0: 2026, centenario de su nacimiento.
1: Bueno, yo también es un hombre que con el que tuve la ocasión de trabajar, tanto
0: en Madrid, muchas veces,
1: y además él fue el primer profesor de canto de la Escuela Reina Sofía y yo fui el primer jefe de estudio de la Escuela Reina Sofía. Entonces, por lo tanto también tuvimos la ocasión de trabajar en otros aspectos que no sea el que acompañarle en algún concierto. Y además sí, he tenido relación con sus hijas, con su hermano Paco Kraus.
0: Estuvo aquí Paco, ¿dónde estás sentado tú? Estuvo Paco hace unos años.
1: Sí, recuerdo a Paco haciendo Pedro y el Lobo, haciendo el narrador de Pedro y el Lobo.
0: Sí,
1: yo tendría entonces 14 años. Estaba en la orquesta de Educando.
0: Nos,
1: ¿no?,
0: despedimos de ti, con Alfredo Kraus.
1: Sí, escuchemos
0: hitos, ¿no? Que tiene muchos. Pero
1: bueno, en París le dieron la medalla de la ciudad, lo condecoraron, en fin, y no lo sacaron a hombros del Palais Garnier, porque no lo permite el reglamento, pero vamos, era un hombre muy querido por la ópera francesa.
0: Sociedad Filarmónica de Las Palmas de Gran Canaria. Comienza el 181 año, que se celebrará durante toda la temporada. Muchísimas gracias, Dionisio Rodríguez, por venir, y nos quedamos con Alfredo Kraus, perdón. Otro día escuchamos a Paco Kraus, que tiene muchas grabaciones también.
1: Mira, pues yo agradecido también, y lo digo en nombre de la propia Sociedad Filarmónica, a cuya junta pertenezco, esta oportunidad de poder exponer lo que estamos haciendo y lo que ofrecemos al público Gran Canario.
0: Un abrazo, amigo.
1: Hasta la próxima.

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1: Bien, pues comienza la temporada de la Orquesta Filarmónica de Gran Canaria con un programa que se articula en una especie de camino que lo ha unido a esta orquesta, que son cuatro obras que recorren las grandes pasiones humanas. Por ejemplo, Don Juan, el poema sinfónico de Richard Strauss, el Preludio y Muerte de Amor de Tristán e Isolda, obra, la obertura también de La Fuerza del Destino de Verdi, la anterior, por supuesto, de Wagner, y el cierre que corre a cargo de la suite de 1919 de El Pájaro de Fuego de Stravinsky. Serán los profesores de la Orquesta Filarmónica de Gran Canaria, dirigidos en esta ocasión por su director titular, Karel Marc Chichón. Y nosotros vamos a escuchar un fragmento para que ilustrar parte del concierto, de las obras del concierto inaugural de esta temporada 2026-2027 de Don Juan de Richard Strauss, dirigidos por el magnífico Andrés Orozco Estrada.

La Orquesta Sinfónica de Tenerife da su segundo concierto de la temporada con la maestra Ana María Patiño Osorio. El solista invitado, es Alexander Melnikov, y en el programa Obras de Granados, las Goyescas, el intermedio, vamos a escuchar un fragmento, el concierto para piano número 1 de Tchaikovsky y la sinfonía número 5 también de Tchaikovsky. Será en la sala sinfónica del auditorio Adán Martín de Santa Cruz de Tenerife, que está en Santa Cruz de Tenerife, con los maestros, los profesores de la Orquesta Sinfónica de Tenerife, en su segundo concierto de temporada. La semana pasada, un conciertazo con Mahler II, con la segunda de Mahler. En este caso, la maestra, es Ana María Patiño Osorio.

0: Noveno auditorio, El Atril, Paco Grimón.
1: Y encarando el final de este programa, mi estimadísimo, la voz de la radio, señoras y señores, Paco Grimón. ¿Cómo estás, amigo? Bienvenido.
2: Muy bien, muchas gracias por ese saludo y a disfrutar de la buena música.
1: Claro que sí. ¿Verdad que todos ustedes lo han reconocido? Porque claro, todos hemos crecido con Paco Grimón más de 40 años en la radio.
2: Sí, efectivamente.
1: Paco, que nos hace siempre a una selección musical exquisita, excelente.
2: Hoy vamos a conocer y a disfrutar de la música de compositores españoles, que importantísimo, que parte de su vida la realizaron en América, y compositores hispanoamericanos, mexicano y argentino. ¿Qué te parece?
1: Me parece exquisito. ¿Qué quieres escuchar?
2: Vamos a empezar por un argentino muy conocido, cuya música es súper escuchada, Astor Piazzolla. Astor Piazzolla
1: tenía varios, digo, bueno.
2: Nació en 1921 en Buenos Aires. Se fue muy joven a Estados Unidos y allí le aconsejaron que se volviese a Argentina y que viviese la música de su país. Y efectivamente, él llegó a Argentina y se metió directamente a tocar el bandoneón. Y se metió en una orquesta de tango, una orquesta seria de tango. Y empezó a trabajar el tango. Y realizó lo que se llama el tango nuevo. Tango nuevo es la mezcla de la música popular con la música clásica. Y él consiguió no solamente tango, sino música de todo tipo, mezclando la música popular con la música clásica, con una gran preparación. Estuvo por todas partes haciendo conciertos. Y en esta noche nosotros vamos a disfrutar de uno de los tres grandes tangos que él hizo. Está Nonino, ese es uno muy conocido, y luego Libertango, y otro que no me acuerdo cuál es, pero nosotros hoy vamos a escuchar Libertango, que ha sido readaptado por muchos compositores de muchas
1: maneras.
2: Para
1: muchos maneras. Tipos de orquestas y de ensemble.
2: Pues bueno, aquí la va a interpretar la Orquesta de Cámara Garajonay de La Gomera, dirigida por Roberto Túbaro. Vamos a disfrutarlo.

0: Otro gran compositor, en este caso español, fue Manuel de Falla, el maestro Falla. El buen andaluz era un seguidor forofo de Federico García Lorca. Se fue a estudiar a París, pero como le cogió la Primera Guerra Mundial, se volvió para España. Le tocó después vivir la Guerra Civil Española y él no estuvo ni en un bando ni en otro. Pero lo que sí es cierto es que cuando termina la guerra en 1939 se va para Argentina exiliado voluntariamente. No quería problemas. Y allí en Argentina siguió trabajando con una obra que él, un poema sinfónico que trata de ese continente que está debajo del mar, que decía la gente que estaba entre la península y África. Y en fin, él siguió trabajando, pero ya cuando muere, el régimen consigue traerlo, su cadáver, a España.
1: ¿Te
0: Y
1: refieres a la Atlántida?
0: a la Atlántida, efectivamente. Y hoy vamos a escuchar la danza final de uno de sus ballets más conocidos, El sombrero de
1: De
0: tres
1: tres
0: picos.
1: picos.
0: Y en la danza final, que precisamente en la Orquesta Filarmónica de Gran Canaria, el Teatro Pérez Galdós y el Auditorio Alfredo Grau han hecho un montaje muy especial de publicidad de la temporada 2026-2027 con esta música con la que vamos a escuchar esta noche. Vamos a disfrutarla.
1: Vamos allá.

0: Y hasta aquí el programa de hoy. Muchísimas gracias por estar ahí. Ya saben que estamos en la aplicación La Radio Canaria y este programa Noveno Auditorio, que ha sido realizado por Fernando González, y que pueden escuchar completo las dos horas, si quieren, esta hora y la hora completa, los 120 minutos, allí en la aplicación. Para mí es un placer, ustedes lo saben, y espero que lo sientan así. Es un honor estar con ustedes cada semana. Hasta la próxima semana. Saludos.
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1: Hola, hola, hola a todos. Es un placer darles la bienvenida a Soñando Estrellas. Ya saben, el punto de encuentro entre la ciencia y todos ustedes que están al otro lado de las ondas, que quieren saber, que son personas curiosas, que son personas que tienen ganas de, bueno, pues conocer qué es la materia oscura, qué es lo que hay por ahí fuera. O simplemente, pues cuando miramos a la luna y al cielo, decir, oye, pues qué maravilla, qué bonito. Pues aquí estamos. Una semana más para compartir todo lo que el Instituto de Astrofísica de Canarias les puede ofrecer y para conocer y compartir nuestra curiosidad. ¿Qué les parece? Nada más y nada menos. Muchas gracias, bienvenidos. Y en este programa pues tendremos el honor de conversar con el investigador del Instituto de Astrofísica de Canarias, Carlos Allende, que como les contaba antes que íbamos a hablar de la materia oscura, pues algo tenemos que hablar de eso también, de planetas, exoplanetas, bueno, este tipo de cosas. Y además, pues convertiremos este pequeño espacio en un aula, porque tenemos a Alejandra Godet, que además viene con ayudantes, como siempre. Pues nada, no se lo pierdan. Empezamos.
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1: Pues ya le decía que en el menú de hoy pues tenemos a Carlos Allende Prieto, que es investigador del Instituto de Astrofísica de Canarias, y nos viene pues a contar y a hablar de un proyecto que es capaz de estudiar la energía oscura y más cosas, y más cosas. Carlos, bienvenido a tu casa.
2: Muchas gracias, Verónica.
1: Bueno, pues ya estoy anunciando esto de que la energía oscura parece que es uno de los grandes misterios, uno de los enigmas que tiene la astrofísica actual. Pero ¿por qué? O sea, ¿por qué es tan enigmático? ¿Qué es lo que no sabemos de la energía oscura? Y no me vale que me digas nada, porque entonces nos vamos, ¿no?
2: Vale, pues te puedo decir que muy poco.
1: vale, bueno, hasta ahí.
2: Sí, hasta hace 20 años más o menos ni siquiera sabíamos que existía. Uh-huh. Es algo que nos falta, no sabemos lo que es, pero es algo que nos falta. Cuando observamos el universo, vemos que el universo se expande. Eso ya lo sabíamos desde hace muchas más décadas, pero desde hace 20 años nos dimos cuenta que esa expansión, en vez de ser constante, como se esperaba, o que se fuera frenando, porque, bueno, pues que al separarse más la materia, pues la gravedad debería...
1: Claro, o sea, que cuando tú lanzas, por ejemplo, un patinete por una rampa, pues coge velocidad, pero llega un momento que deja de, hasta que se supone que se debe parar, ¿no? Y eso es lo que debería estar pasándole al universo, ¿no?
2: Efectivamente.
1: Que sufrió una gran explosión, hubo un momento en el que hubo un gran empuje, debería estar expandiéndose hasta que debería estar frenándose, pero no es así.
2: Sí, efectivamente, se dieron cuenta que no, que las medidas de la expansión del universo a diferentes distancias, pues lo que vemos es que se está acelerando. Ajá. Más recientemente, y eso no es fácil de explicar. Tiene que haber algo que está empujando, y ese algo pues encima no se ve, por eso lo llamamos oscuro, como pasaba antes con la materia, ¿no? Que teníamos la materia oscura, que la seguimos teniendo. Uh-huh. Es un problema mucho más viejo, pues ahora tenemos un problema adicional y más grande además, porque cuando hacemos el presupuesto energético del universo, pues ocurre como un 70% está asociado a esa energía oscura, ¿no? Hace falta tanta energía para ir empujando cada vez más rápido la expansión del universo.
1: ¿Y qué sospechas tenemos? O sea, porque claro, sabemos muy poco, pero alguna sospecha, alguna tesis tenemos que tener para por dónde estamos trabajando.
2: La verdad que intentamos ser agnósticos en eso, ¿no? Puede ser una partícula que nos falta, puede ser algo que falta en la teoría que no entendemos, ¿no? Algo en la física, en los fundamentos, y simplemente desde el punto de vista de la astronomía intentamos caracterizar sus propiedades básicas para ver si de ahí sacamos alguna pista sobre qué puede ser.
1: Vale. Bueno, pues todavía tenemos ahí un misterio enorme por resolver. Y justamente, pues para estudiar estos misterios, lo que decías, que ¿qué estamos haciendo para llegar? Porque a veces cuando tenemos un gran problema, en la vida también, ¿no? O sea, tienes el gran problema y no puedes abordar el gran problema. Tienes que abordar los pequeños problemas que conforman el gran problema. Pues eso es un poco lo que estamos haciendo, ¿no? De momento es como, vale, no podemos entenderlo todo, vamos a ir entendiendo algunas cosas. Pero para entender algunas de esas cosas es necesario utilizar instrumentación, porque el laboratorio de la astrofísica pues es el propio universo en sí mismo, ¿no? Y justamente pues has trabajado mucho intensamente en un instrumento que se llama DESI, que es

0: ¿Serán las siglas de algo? Porque aquí los astrofísicos siempre le ponen siglas largas y graciosas de
1: Efectivamente.
0: todo. Pero bueno, ahora me dices que son esas siglas. Y se presenta como el espectrógrafo más potente del mundo, capaz de analizar la luz de 100.000 galaxias en una sola noche para crear un mapa en 3D. Entonces, bueno, pues para los que miramos un poco el cielo así simplemente por diversión, pues esto nos puede parecer un poco asombroso, ¿no? Pero ¿qué salto ha dado DESI para poder hacer estos estudios y qué relación tiene con esta materia oscura? Cuéntanos.
1: Bueno, como decías, ¿no? Lo principal es, o lo primero es intentar coger toda la información disponible y desde el punto de vista astronómico es irse al telescopio y empezar a tomar datos en todas direcciones, de cuanto más profundo mejor, para sacar información sobre cómo se está expandiendo el universo y cómo eso ocurría en el pasado, ¿no? Porque cuando miramos a objetos más distantes, pues vemos hacia atrás en el tiempo, objetos que están más corridos hacia el rojo, hay una relación entre el corrimiento al rojo y la distancia. Entonces, objetos más lejanos, la luz va a la misma velocidad, estamos viendo hacia atrás en el tiempo, ¿no? Entonces podemos ver cómo esa expansión ocurrió antes y ocurre ahora, y nos faltan datos, porque bueno, pues la instrumentación permite coger datos a un ritmo y llevamos observando ya décadas, pero el ritmo es muy lento y DESI lo que pretende es acelerar ese ritmo, ¿no? Las siglas son Instrumento Espectroscópico de la Energía Oscura,
0: Vale.
1: y precisamente es eso, una máquina para tomar redshifts, para tomar corrimientos al rojo de galaxias muy, muy rápido, ¿no? Normalmente, yo qué sé, hace 15 años iba uno al telescopio y observabas una galaxia, luego otra, y en una noche podías aspirar a observar 100, si eras rápido y tenías una noche perfecta. Con DESI, que tiene 5.000 fibras, 10 espectrógrafos, cada uno con tres brazos, pues en cada observación tomamos 5.000 galaxias y en una noche podemos llegar fácilmente a 100.000. Y así en 5 años ha acumulado datos para 50 millones de galaxias, haciendo un
0: Vaya,
1: mapa el
0: vaya.
1: más completo hasta la fecha.
0: Es como un poco el microondas en la cocina, ¿no? O sea, que antes iba como la cosa a fuego lento y de repente has creado un microondas para que vaya rápido y calentar
1: Sí.
0: las cosas más rápido,
1: Sí,
0: ¿no?
1: o si
0: Algo
1: quieres,
0: así.
1: como una cocina con 5.000 fogones en vez de
0: Vaya.
1: uno para hacer 5.000 potajes a la vez, ¿no?
0: A la vez.
1: Sí.
0: Y bueno, porque hay un dato que nos has dicho, lo de el redshift. Es algo que los astrofísicos utilizan mucho porque aquí a veces hablamos con terminología. Cuéntanos, redshift significa que cuando esto va un poco al revés de lo de la temperatura de la ducha, ¿no? Que el rojo para nosotros es calor y el azul para nosotros es frío. En astrofísica, el rojo es más frío, ¿no? Y digamos que cuanto más algo tiende al rojo y el mayor numerito significa que es más frío, ¿verdad?
1: Exacto, sí, pero en este caso no tiene que ver con temperatura.
0: Exacto.
1: Sí, en este caso tiene que ver con el efecto Doppler, ¿no? Lo mismo que cuando estamos en una estación de tren y llega un tren, notamos que el pitido del tren cambia la frecuencia, ¿no? Notamos como se vuelve más agudo cuando
0: Sí.
1: el tren se aleja, pues aquí pasa lo mismo, ¿no? La frecuencia disminuye y se vuelve la luz más roja cuando las galaxias se alejan de nosotros más rápido.
0: Es decir, roja significa más lejos,
1: Sí.
0: pero más cerca que del Big Bang.
1: Exactamente, ¿no? Lo que vemos es rojo, más rojo significa más velocidad.
0: ¿Vale?
1: Y como el universo se expande y las galaxias más alejadas se expanden más rápido, pues eso también indica distancia.
0: Vale, porque eso que a veces es que utilizamos palabras y no. Bueno, entonces, DESI, ya existe. Ya se ha aprobado. El IAC ha participado en DESI en dos equipos, uno de ellos el tuyo, y nos está ayudando a ir a hacer un mapeo más rápido, en una noche poder estudiar más, cuanto más estudiemos, más datos tenemos, pues más llegaremos a otras conclusiones más rápido. Vale, cuéntame, porque tu equipo, dentro de las posibilidades que hay, utiliza DESI para estudiar la formación y evolución, pero en nuestra casa, en la Vía Láctea, ¿no? Que
1: Efectivamente.
0: no es pequeña, precisamente.
1: No. O sea, DESI está instalado en un telescopio fijo, que está en un punto en el hemisferio norte, en Arizona,
0: Sí.
1: que es la misma latitud que Canarias, pero en Estados Unidos, ¿no? Entonces tiene acceso a una parte limitada del cielo, un tercio. Pero en esa parte limitada del cielo llega muy profundo. Y entonces

0: la muestra que puede cubrir es enorme de galaxias, ¿no? Como digo, es el mapa más completo hecho hasta la fecha. Lleva operando 5 años, ininterrumpidamente, prácticamente, y pues el ritmo es frenético, ¿no? Ya el proyecto nominal ha concluido. Uh-huh. Pero, como todo salió muy bien y sobró presupuesto, pues sigue observando. Y de hecho estamos ahora ya buscando fondos para una nueva etapa donde queremos llegar más profundo y aumentar la muestra mucho más, ¿no?
1: ¿Y en la Vía Láctea qué es lo que han descubierto o qué parte del barrido este de la Vía Láctea? Porque parece que es como nuestra galaxia, la tenemos muy estudiada, pero todavía hay muchas cosas de nuestra propia galaxia que nos falta por conocer.
0: Efectivamente, sí. La motivación principal para DESI es la cosmología, entender la expansión del universo y sacar pistas sobre la energía oscura, uh-huh. cómo es. Pero claro, en medio de las galaxias, entre las galaxias, están todas las estrellas de la Vía Láctea. Uh-huh. Y yo precisamente lo que me interesa son las estrellas, ¿no? Y de todas las estrellas que hay, que la mayoría son estrellas como el Sol, que están en el disco, con composición química similar al Sol, pero hay un pequeño porcentaje, muy pocas, que quedan de los momentos iniciales de cuando se formó la Vía Láctea. Y esas son las que más me interesan a mí.
1: O sea, son como arqueología, o sea, quedan restos de un inicio que ahora ya no está. Es como si nos fuéramos al Antiguo Egipto y buscáramos pues las tumbas de los faraones. Ahí queda algo de ese pasado y tenemos que averiguar qué es lo que había alrededor de eso que quedó, ¿no?
0: Exacto. Esas son las que más me interesan a mí. Hay un pequeño porcentaje que son de los primeros miles de millones de años cuando se formó la Vía Láctea, las más antiguas. Tienen una composición peculiar porque, bueno, todos los elementos se forjan, los elementos químicos se forjan en las estrellas, con la excepción de hidrógeno y helio. Entonces, las primeras estrellas solo tenían hidrógeno y helio y luego, según van pasando generaciones formando elementos, se vuelven cada vez más ricas en elementos químicos. Entonces, estas estrellas más primitivas prácticamente no tienen nada más que hidrógeno y helio y luego pequeñas trazas de otros elementos que se formaron a lo mejor en una, dos, tres supernovas al principio, ¿no? Entonces, las órbitas de esas estrellas, su composición química, su distribución, nos dan pistas sobre cómo se forman las galaxias, cómo se formó la Vía Láctea, y es el ejemplo mejor que tenemos de una galaxia, ¿no? Grande.
1: Claro, podemos estudiar aquí en casa, digamos, lo que puede estar ocurriendo en otras galaxias, porque, bueno, intuimos que tampoco es una certeza de que todas las galaxias pueden funcionar más o menos igual, ¿no?
0: Efectivamente. Vamos, la nuestra sabemos que es una galaxia espiral, y como esa vemos muchas otras, como M31 y un montón de galaxias por todo el universo, ¿no? Entonces creemos que todas se formaron de una manera similar, uh-huh. que los procesos fueron similares. Entonces es el ejemplo en el cual, el único ejemplo en el que podemos ver estrellas individuales, medir su composición química y tener grandes colecciones de estrellas para entender qué proporciones hay y cómo se van formando en función del tiempo.
1: Vale, pues nos contabas antes que un poco el funcionamiento de DESI es bastante... nos puede sorprender muchísimo porque por esa rapidez que utiliza 5.000 posicionadores robóticos que mueven las fibras ópticas todo el tiempo para captar luz en 20 minutos, pues a poder hacer esos barridos, ¿no? Científicamente, evidentemente, es un logro, técnicamente también, porque además hemos hablado en el programa en alguna ocasión esta fusión entre la ingeniería de todo tipo, ingeniería óptica, mecánica, informática y demás, con la astrofísica, pero es un logro tecnológico enorme, ¿no? Haber llegado a esto. ¿Cómo gestiona o cómo se gestiona un proyecto de estas características donde tienen que participar distintas mentes, ¿no? De distintas ópticas totalmente distintas.
0: Sí, bueno, con equipos muy especializados en cada uno de los aspectos, ¿no? Unos en el diseño de óptica, otros en la electrónica, otros en el análisis de los datos, otros en la propia interpretación de los resultados. Son equipos especializados en cada una de las tecnologías. DESI buscó las tecnologías más modernas en cada uno de los aspectos, de modo que podía acelerar al máximo y aumentar la eficiencia al máximo, ¿no?
1: Y encima les sobró dinero.
0: Sí.
1: Vamos, increíble. O sea, hicieron sí. todo eso y encima les sobró dinero. Eso sí que es verdad, que cuéntenoslo para la economía doméstica, porque eso nunca nos sale bien en ningún lado.
0: No
1: mi
0: suele
1: casa,
0: pasar
1: no,
0: tampoco.
1: A mí no me sale bien eso, no. ¿eh? Bueno, y otra de las cosas también interesantes es que es verdad que toda esta tecnología, ustedes reciben todos esos datos y los cruzan con datos obtenidos en otros telescopios, como por ejemplo el Gran Telescopio Canarias en el Observatorio de Roque de los Muchachos.
0: Sí.
1: ¿Por qué se tienen que cruzar los datos? Porque no valen solo los de un sitio, siempre tenemos que reafirmar y ahí también, bueno, pues la combinación de todos los observatorios que puedan
0: Sí,
1: estar
0: efectivamente,
1: funcionando.
0: los datos de DESI son cruciales, pero solos no son tan conclusivos, ¿no? En el aspecto cosmológico, pues hay datos de otras misiones, por ejemplo, datos de microondas, que complementan los datos de DESI de la distribución de galaxias, y son los que dan la potencia. Por ejemplo, ahora DESI ha dado por primera vez en muchos años pistas de que hay algunos problemas de tensión entre diferentes tipos de datos con el modelo cosmológico actual. Y eso solo se consigue al reunir datos complementarios, ¿no? Que son muy diferentes.
1: Bueno, cuando nos hablas de tensión, ¿significa que el modelo cosmológico actual está ahí en entredicho?
0: Con los datos de DESI estamos bastante preocupados, porque ya empieza a haber mucha tensión.
1: ¿Sí? A ver si no nos va a funcionar. Sí. Esto que ya lo teníamos casi como una ley, a ver si esto no...
0: Sí. Hay problemas en el paraíso. Y luego, en el aspecto de la Vía Láctea, pues aquí lo que complementa perfectamente a DESI es Gaia. El satélite Gaia, que midió posiciones, paralajes, incluso espectroscopía de baja resolución, de una manera completísima, hasta magnitud 20, ¿no? Para 2 billones de estrellas, o sea, 2.000 millones de estrellas, pues son datos que juntos, tanto DESI como Gaia, dan una potencia tremenda para entender cómo se formó la galaxia, cómo evolucionó químicamente, descubrir nuevas familias de estrellas que nos dan pistas de cómo pequeñas galaxias se fueron integrando en la Vía Láctea. Sí, es la unión de datos, ¿no?
1: Sí,
0: y claro, GTC también, que mencionas.
1: Claro.
0: Porque, por ejemplo, estas estrellas tan interesantes, las más primitivas químicamente que encontramos, una vez que las identificamos con DESI, necesitamos datos de mayor calidad. Primero vamos al Gran Telescopio Canarias, donde podemos dedicar tiempo a cada una de esas estrellas para mirar en detalle y sacar mucha más señal al ruido. No hay datos de espectroscopía de alta resolución que podemos sacar de GTC, porque no tenemos espectrógrafo de alta resolución en la actualidad. Pero luego ahí entran otros dos telescopios más, el VLT de la ESO en Chile, y para el hemisferio norte el Keck, donde tenemos espectroscopía de alta resolución y ya ahí ya analizamos el perfil químico de estas estrellas en detalle.
1: Evidentemente, cuando tenemos grandes proyectos que llegan a resoluciones de este tipo, es imprescindible la colaboración internacional y la colaboración de múltiples países, instituciones. Me estás hablando de tres observatorios, ¿no? O sea, ¿no? Me estás hablando de Chile, me estás hablando de Estados Unidos, Arizona, me estás hablando de La Palma, me estás hablando de un telescopio satélite, Hawái. O sea, es todo como increíble. ¿Cuántos países participan en proyectos de este tipo?
0: Sí, bueno, solo en DESI creo que son 30 países, una cosa así, solo en DESI. Luego, claro, Gaia es la misión de la Agencia Espacial Europea,
1: claro,
0: o sea, financiado por toda Europa, pero sí. Además los datos se liberan de forma mundial. Cada vez que son públicos, no hay periodo propietario en Gaia.
1: Increíble.
0: Es un gran ejemplo en eso. Y luego los datos de Keck sí que son propietarios, pero hay por suerte... Tenemos amigos, tenemos contactos que nos permiten acceder a tiempo en Keck, ¿no?
1: Sí, bueno, cuando hablamos de propiedad de los datos, esto significa que cuando tú pagas un telescopio, pues evidentemente, como tú lo has pagado, pues los datos que se utilizan son tuyos. Pero hay proyectos de este tipo y se liberan al X tiempo. En el caso de los observatorios de Canarias, los telescopios se liberan al año, ¿no? Sí. Tienes un tiempo de propiedad de los datos de un año, en un año puedes trabajar, estudiar, y después son para la humanidad. O sea, imagínense la ciencia, la astrofísica, lo generosa que es en ese sentido, ¿no? Que se hace tecnología de alto nivel y al año cualquier persona puede acceder a esos datos y hacer ciencia también de alto nivel.
0: Sí, pasa que es imposible sacar todo el jugo.
1: Claro.
0: Los equipos dedicados a ellos no pueden sacar todo el jugo a los datos, y luego hay mucha otra gente, muchas otras personas, investigadores o no, que pueden utilizar esos datos para sacar más información, aprender más sobre el universo, o incluso pues hacer divulgación o simplemente o hacer arte, ¿no? Porque a veces se utilizan los mapas de las estrellas para hacer cuadros, ¿no?
1: Es maravilloso, sí. Pues la verdad que nos ha parecido como un recorrido bastante importante. Hay dos últimas cuestiones que yo quería hablar contigo, justamente la divulgación, porque sé que eres un apasionado de la divulgación y llevas algunos proyectos de divulgación. ¿Cómo crees que deberíamos enseñarle más la ciencia a la gente?
0: A ver, yo creo que es fundamental, ¿no? Lo que sacamos de la investigación es conocimientos que solo en algunos casos y tras mucho tiempo se materializan en beneficios económicos o prácticos. El principal beneficio es conocimiento y eso es propiedad de todos, de la humanidad. Uh-huh. Por eso debe ser abierto y si no llegamos a divulgarlo y a que la gente sepa lo que aprendemos en la investigación, pues para que sea un material que está en revistas especializadas para expertos, es una gran pérdida de esfuerzo, no merece la pena.
1: Sí, le tenemos que devolver a la sociedad lo que la sociedad confía en institutos como el Instituto de Astrofísica de Canarias para que hagan pues todas estas cosas y bueno, pues de alguna manera hay que devolvérselo y nosotros pues a través de estas ondas de radio pues intentamos devolver un poquito. Y la última pregunta que te quería hacer, porque nosotros sabes que este programa se llama Soñando Estrellas y es en honor a nuestro fundador, a Paco Sánchez, porque su libro se llamaba así, y entonces siempre terminamos a nuestros invitados preguntando por dos sueños. Un sueño que es como científico y un sueño como ciudadano. Y no sé, ¿cuáles son tus sueños, Carlos?
0: A ver, como científico, pues el seguir donde vamos, ¿no? Avanzando, el poder entender un poco mejor el universo en el que estamos, cómo funcionan las cosas, entender cómo se forma la vida, entender si hay otros planetas a los que podamos ir cuando la Tierra se agote, porque se va a agotar y además, bueno, somos muchos y cada vez más, ¿no? Uh-huh. Y luego como persona, si puedo decir un sueño, pues o si puedo pensar en uno, pues sería que un poco que la humanidad funcionara como funcionan las colaboraciones científicas.
1: ¡Qué bonito!
0: Donde hay mucha armonía, poco egoísmo y realmente es absurdo, ¿no?, que a día de hoy tengamos las fronteras, las divisiones y los desequilibrios tan grandes que hay.
1: Sí,
0: en el planeta, ¿no?
1: lo llaman diplomacia científica y a veces es verdad que si el mundo funcionara como las colaboraciones científicas, pues con unas ciertas normas, decir, vale, pues tú has pagado el telescopio, venga, pues te quedas los datos un año, pero después para el resto de la humanidad son cosas razonables, es decir, vale, pues si he pagado tengo que tener un poquito más de ventaja, ¿no?, para mí, pero es todo, y luego eso, que sean colaboraciones de 30, 40 países donde no hay conflicto más allá, bueno, a veces tenemos que llegar a acuerdos, tenemos que de repartirnos los tiempos, pero hay una serie de normativas que funcionan, durante décadas han funcionado y sigue funcionando, y cada vez la ciencia, en vez de ser más individual, es más global y más abierta, ¿no? Y la verdad que eso es una gran... Es un gran aprendizaje.
0: Sí, sí, sí. Es justo lo opuesto de lo que vemos pues en el ámbito político, por ejemplo, donde la mayoría del esfuerzo va a pelearse en vez de a construir.
1: Sí, y en la ciencia el error es un aprendizaje, ¿no?
0: Sí,
1: y
0: sí.
1: No se castiga el error. El error no se castiga, es necesario y además
0: necesario.
1: Se aplaude.
0: Hay que asumirlo.
1: Y como, bueno, te has equivocado en esto, vamos a buscar dónde está el error, pero no como un castigo, sino como una gran oportunidad. Entonces, bueno, pues nada, vamos a ir a hacer estos programas en el Congreso de los Diputados, a ver qué tal les va. Bueno, pues Carlos, muchas gracias por compartir con nosotros tus sueños y por compartir todos los éxitos de DESI, y cuando ya hayan barrido otras 50.000 millones de estrellas, nos vienen y nos cuentan, a ver, y si descubren qué es eso de la energía oscura, pues también. Muchas gracias.
0: Genial, gracias por invitarme.
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1: Bueno, pues vamos a pasar de todas esas galaxias a algo más concretito, más cerquita, más de dentro de casa. Alejandra Godet, bienvenida.
3: ¿Qué tal? Hola, Verónica.
1: Pues la verdad que muy contenta. Creo que lo primero que vamos a hacer es escuchar a una pregunta de una oyente que parece que nos la hacen mucho, ¿verdad?
3: Sí, nos hacen mucho la pregunta y no es sobre algo tan raro como la materia oscura, es sobre algo que conocemos bastante bien. Mira qué bien lo conocemos.
4: Es un satélite. La Luna es un satélite natural.
5: La Luna brilla por la luz del sol.
3: Uh-huh. Sabemos mucho sobre la Luna. Lo que pasa es que hay una pregunta que me suelen hacer tanto los pequeños como los grandes. A veces los grandes vienen ahí en privado cuando ven que doy una charla, porque me dicen, es una cosa que siempre he querido saber, que es, ¿por qué la luna se ve de día? Algo Ale. Tan sencillo como eso, pues hay gente que conserva la duda durante muchos años. Pues hoy la vamos a resolver.
1: Muy bien, ¿y por qué la luna se ve de día?
3: Bueno, estamos acostumbrados a pensar que igual que el sol es el que trae el día, la luna trae la noche.
1: Ajá.
3: Y bueno, eso es así porque, bueno, todos sabemos qué es lo que se ve por la noche, ¿no?
4: La luna, las estrellas, las luces. Por la noche se ven las estrellas, los planetas,
5: las constelaciones.
3: Uh-huh. Lo tenemos claro, ¿no? De día tenemos el sol y por la noche las estrellas, los planetas, las constelaciones y la luna.
1: Pero bueno, las estrellas siempre, en realidad siempre están, no las apagamos, no dejan de estar, ¿no?
3: Eso es, durante el día en verdad las estrellas siguen estando ahí, solo que hay algo que nos impide verlas.
5: Como el sol tiene mucha más luz de las estrellas, le da mucha luz y no pueden brillar.
1: Lo estaba meditando, pero lo tenía claro al final,
3: sí,
1: ¿no?
3: Sí,
1: o sea, tiene razón.
3: Así es. Pero no es el único culpable, el sol. Porque si lo piensas, hay planetas como, por ejemplo, Mercurio, donde, aunque sea de día, sí se pueden ver las estrellas. Y eso es porque en Mercurio le falta algo que sí que tenemos aquí en la Tierra. Ajá. ¿Te imaginas lo que es, no?
1: Bueno, porque me lo has chivado antes, porque no voy a quedar yo de aquí de astrofísica. La atmósfera.
3: Eso es.
1: Es la diferencia, es lo que tiene, lo que no tiene Mercurio y lo que sí tiene la Tierra, la atmósfera.
3: Uh-huh. Que entre otras cosas es el motivo por el que tiene tantos cráteres. Pues sí, es la atmósfera, es decir, el cielo. Lo que tenemos aquí es un cielo que recoge la luz del sol y la reparte en todas direcciones, sobre todo, como sabemos, la de color azul y violeta. Por eso tenemos un cielo azul. Y el cielo, aunque no nos demos cuenta, es bastante brillante. Si lo piensas, si tienes una casa orientada hacia el cielo, una zona que no está el sol, te entra un montón de luz por la ventana, aunque no entre la luz del sol directamente, solamente la luz del cielo ilumina muchísimo.
1: Pero ¿y entonces qué pasa con la luna? Porque está iluminado, pero la luna durante el día no la vemos habitualmente.
3: Eso es. La atmósfera, el cielo, tapa las estrellitas que son muy chiquitinas, pero la luna no es exactamente eso lo que le pasa. Le pasan más cosas, porque sabemos que la luna es especial. Tiene algo que la define.
5: Llena, menguante,
4: la luna nueva. A veces está llena o a veces partida a la mitad como un plátano.
3: Eso es. A veces tenemos la mitad como un plátano, llena, menguante. Es decir, tiene fases. Y eso es porque la luna se está moviendo aparentemente en el cielo. Está girando alrededor de la Tierra y se mueve. Parece a veces que está más cerca del sol y otras veces más lejos. Por ejemplo, cuando tenemos esa fase de luna nueva, el plátano se vuelve muy finito, es porque la luna está muy cerquita del sol y casi desaparece o desaparece del todo. Pero cuando tenemos la luna llena, si pudiéramos ver en un sitio como el mar o el desierto la puesta del sol, veríamos, ¿no?, de frente que se está poniendo el sol y justo a nuestras espaldas, en ese mismo momento, sale la luna redondita y está toda la noche. Entonces tenemos cuando está pequeña, está cerquita del sol, y cuando está grande, está al otro lado. Pero entre medias es el momento en el que la tenemos a veces de día y a veces de noche.
1: O sea que cuando la vemos a la mitad y la vemos de día. Bueno, pues ya tenemos toda la conclusión de por qué la luna se ve también de día. La verdad que es un placer, Alejandra, tenerte aquí y poder traernos a todos tus ayudantes, que siempre nos son más listos, son más listos que yo, porque lo de atmósfera me lo dijiste y me lo apunté para quedar bien, porque si no, imagínate. Pues aquí hemos llegado. La verdad que ha sido un viaje a través de pues galaxias que ya no existen, de luna que podemos ver de día, de estrellas que podemos ver de noche. Y pues muchas gracias por acompañarnos, por estar aquí un día más, por apoyar la ciencia, por intentar entender que la ciencia puede traer paz también y armonía. Ojalá todo el mundo pues pudiera entender esto. Pues muchas gracias y hasta la próxima.
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0: 37 años, un desahucio que ha reabierto el debate sobre el derecho a la vivienda. Hoy lo vamos a abordar en La Retranca. Además, pondremos rostro a una de las 34.000 personas en Canarias que están esperando por una operación médica.
1: Aquí hay 20, 40, 50 y 50, 100 euros. ¿Usted sabe lo que le cuesta a una persona que trabaja en el Hiperdino 100 euros? ¿Lo que puedo hacer con esto? Una compra, pagar la factura de la luz, pagar la gasolina que está por las nubes.
2: Siendo consecuencia directa de las jornadas de huelga estatal, un conflicto motivado por una mala negociación del Ministerio de Sanidad, que le recuerdo pertenece al gobierno de España.
1: San Roque, Hospitén, se están forrando. Si ustedes están en el ranking como Madrid, son primas de Ayuso, tanto aquellos que le echan la culpa a Pedro Sánchez a todos. La sanidad de Canarias no es culpa de Pedro Sánchez.
3: Con una fractura de esta categoría, voy a estar yo un año y medio o dos esperando. En casa tengo que estar todo el tiempo pegada al andador porque no puedo andar. No puedo hacer absolutamente nada.
4: Llevo este febrero esperando y viene hasta atendida la semana pasada. Hará 3 meses que tenía una cita programada de hacía 8 meses. Llegué y me dijeron que no tenía cita por huelga de médicos.
0: Son ya las 10:32 de la noche y comenzamos en directo tanto en Televisión Canaria como en la Radio Canaria, La Retranca.

0: vamos directamente con uno de esos tantos casos que esperan por una operación. Isabel se rompió el fémur hace más de un año y después de colocarle una placa le han dicho que deben volver a operarla, pero no sabe cuándo. Convive con dolor y prácticamente sin salir de casa.
1: Él me dice, si te llaman de la privada, no vayas, te quiero operar yo. Le dije, ¿y cuánto voy a estar esperando? Y me dice, pues esto es entre un año y medio o dos. Le dije, con una fractura de esta categoría, ¿voy a estar yo un año y medio o dos esperando? ¿Que no puedo caminar? ¿Que no me valgo por mí misma ni para ducharme?
2: Su día a día, a raíz de esa fecha del año pasado a este, ¿cómo ha sido? ¿Cómo ha sido adaptarse, pues, a esa circunstancia de no poder caminar, de tener esas dificultades?
1: Pues, si te lo digo, me... No puedo hacer nada. No puedo hacer nada sino estar sentada en el andador, en el sofá, ahí en el muro. Caminar un poco aquí fuera porque me da miedo, o sea, me da miedo. En casa tengo que estar todo el tiempo pegada al andador porque no puedo andar, no puedo hacer absolutamente nada.
0: Bueno, esta noche nos acompaña Juan García Luján. Juan, ¿cómo estás? Buenas noches, bienvenido.
3: Buenas noches, gracias.
0: Está también con nosotros Melisa Rodríguez. Melisa, buenas noches.
4: Muy buenas noches.
0: Daniel Alfaya, ¿qué tal?
5: Muy buenas noches, Mayer, encantada.
0: Y Alberto Rodríguez, bienvenido. Buenas, Alberto.
6: Muy buenas noches, ¿cómo estás?
0: Bueno, les pido un primer análisis del punto de partida, que como saben vamos a abordar la situación de las listas de espera y también cómo ha afectado los distintos días de huelga a esas listas de espera que estaban mejorando en Canarias, pero ahora han sufrido un retroceso.
3: Sí, había una tendencia positiva, eso nos decían los datos oficiales, y bueno, evidentemente el tema de la huelga provocó multitud de retrasos en consultas y en operaciones y en diagnósticos, ¿no? El tema está en que pasó como en la legislatura pasada, con el asunto del COVID, parece que no se podía juzgar al gobierno canario porque con el COVID estaba todo centrado en el COVID, ¿no? Pero yo creo que habrá que hacer un balance en unos meses de qué ha ocurrido y cuánto pudo afectar, ¿no?, la huelga y cuánto no se ha mejorado o se ha mejorado la gestión.
0: Melisa.
4: Los impuestos se pagan para que la sanidad y la educación funcionen. Los impuestos se pagan para que si uno tiene un problema pueda ser atendido en tiempo y forma. Lo que no tiene sentido es que luego nunca es responsabilidad de nadie. Tenemos a profesionales que no están reuniendo las condiciones necesarias porque no se están atendiendo también a parte de sus demandas. Y lo más importante, una sociedad que sí que cumple, que sí que paga impuestos y que cuando necesita tener su sanidad en tiempo y en forma, muchas veces le toca esperar.
0: Yanire.
5: Casos como el que acabamos de escuchar a mí me parecen descorazonador. Me parece que demuestran que las listas de espera siguen siendo la grandísima vulnerabilidad de un sistema público sanitario, que además ahondan en una brecha, porque estamos hablando de que hay gente que puede pagar, a muchos con un grandísimo esfuerzo, e irse a la privada y no tener que estar esperando, y hay gente que no puede, aunque intente hacer muchísimos esfuerzos, y que tiene que aguantar, tiene que esperar por la pública, con dolor, con miedo y con incertidumbre.
0: Alberto.
6: El sistema público en Canarias tiene dos boquetes gigantescos. Uno son las listas de espera, que no solo son las quirúrgicas y especialidades, sino que incluso uno llama para el médico de familia y a lo mejor te dan una o dos semanas después. Eso es uno de los boquetes, y el otro son las condiciones de trabajo que tiene la gente, que hay miles y miles de personas trabajando en unas condiciones que yo creo que ni los propios pacientes nos imaginamos que las tienen cuando bueno, vamos a que nos atiendan.
0: Bueno, va a ser el tema central de esta noche en la retranca, pero quiero contarles también esa última hora que hemos conocido esta tarde noche, que la jueza ha enviado a juicio al ex diputado socialista Juan Bernardo Fuentes, conocido, recordarán, como Tito Berni, además de a su sobrino Taiset, que fue también el director general de ganadería, y a varios empresarios por presuntamente tratar de comprar con sobornos la influencia de la red para lograr ventajas de adjudicaciones públicas y subvenciones, lo que se conoce como el caso mediador. ¿Qué les parece, Juan?
3: Bueno, pues es un caso que afectó al gobierno canario en la pasada legislatura, ¿no? Que hay que unir al caso Mascarillas, ¿no? y que para mí fue una de las grandes decepciones, ¿no? Porque después de tanto tiempo hablando desde la izquierda canaria, que si coalición canaria, el caciquismo, la corrupción, están en el gobierno y se producen casos de presunta corrupción, ¿no? Y eso produjo sin duda una decepción importante entre sectores de la izquierda en Canarias.
0: ¿Qué te viene a la cabeza cuando te hablo de este caso, Yanira?
5: Pues mira, el primer caso de presunta corrupción directo al corazón del Partido Socialista, yo me sumo a lo que ha dicho Juan, pero añadiría otros elementos. Es un caso lleno de estridencias y lleno de hipocresías, porque hemos visto a un diputado que es capaz de sentarse en el Congreso a hablar, por ejemplo, de la abolición de la prostitución y luego aparecer en fotos con mujeres prostituidas. También creo que es buena muestra del poder que pueden llegar a tener familias o agrupaciones, como es el caso de Fuerteventura, y que nadie absolutamente haga nada y que tengan carta libre como la han tenido.
0: Alberto.
6: Bueno, pues aquí resulta que al final el Partido Socialista, que no se le puede acusar de corrupción ni nada, porque si no enseguida te dicen de todo, pues al final aquí tenemos las pruebas, ¿no? Está, pues, digamos, en la columna vertebral del Partido Socialista Canario, presidido y dirigido por Ángel Virto Torres y durante su gobierno, y no olvidamos, ya se dijo aquí, Taiser Fuentes lo retiraron de la dirección general y lo colocaron de candidato a alcalde de Antigua, ¿eh? No olvidemos eso. O sea, que después ellos hablan de líneas rojas de la corrupción, etcétera, y de cualquiera que ose criticar al Partido Socialista la corrupción, pues enseguida lo tildan de facha o de que está comprado y vendido a no sé quién, ¿no? Pero claro, la realidad después pesa.
0: Melissa.
4: Un caso claro de impunidad y de esa sensación de levitar que algunos políticos tienen cuando llegan al cargo o algunos técnicos cuando se les da cierta responsabilidad. Por la mañana se votaba a prohibir la prostitución y por la tarde se iban a consumirla. Es una de las incoherencias que tenemos sobre la mesa y no es el primer caso de corrupción del Partido Socialista, lamentablemente, pero sí es el primero de la era Sánchez que salió a la luz. También hay que hablar de los tiempos judiciales. Hoy se ha dicho que va a juicio, pero ¿desde cuándo estamos hablando del caso de Tito Berni? Y además, solamente decir que este caso salió en un momento de vulnerabilidad extrema para la sociedad española, en la que estaban todos los ciudadanos pasando lo fatal y algunos privilegiados de fiesta por ahí.
0: Bueno, pues son 14 los encausados, 14 las personas que van a ir al banquillo, como decíamos, Juan Bernardo Fuentes, Tito Berni, que fue el más popular y por el que se habló mucho de este caso, su sobrino Taiser Fuentes, el intermediario Marco Antonio Navarro, que da nombre al caso mediador, y también el general Francisco Espinosa. Seguiremos hablando de este asunto, pero como decíamos, hoy nos centramos en la sanidad. Vamos a hablar de casos como el de Isabel, es una de las tantas que forman parte de las listas de espera. Marta, buenas noches.
7: Sí, veíamos ese caso hace tan solo unos minutos, Mayer. Esos datos de las listas de espera del gobierno de Canarias los da cada 6 meses, coincidiendo además con la remisión de la información al Ministerio, y los últimos los hemos conocido hace tan solo unos días, corresponden al mes de junio. Vamos a ver en gráfico cuántas personas hay en estos momentos esperando por una operación quirúrgica. Son 34.000 las que están en estos momentos, en el mes de junio, esperando entrar en quirófano, que son unas 2.000 más, en torno a un 7% más, que en el mes de enero, cuando se hizo el anterior recuento. ¿Cuánto tiempo esperan? Pues de media 107 días, un día más de lo que se esperaba en enero. Esto es casi 4 meses, pero es menos tiempo del que se espera en la media nacional. En la media de España se esperan 121 días. El centro hospitalario canario público, donde más personas están esperando por una intervención, lo vamos a ver también, es el complejo hospitalario materno insular de Gran Canaria, con unas 9.000 personas esperando para ser operadas, seguido por la Candelaria en Tenerife, con el Hospital Universitario de Canarias, con 8.000 personas en esa lista de espera. Es probable que ustedes, quizás, no estén esperando por una intervención quirúrgica, si con una cita con el especialista, sepan que en esa lista hay 158.000 personas esperando. ¿Y qué especialidades son las que engrosan fundamentalmente esas listas? Pues oftalmología, dermatología y rehabilitación son las especialidades donde más personas están esperando.
8: Me gustaría que fuera menos, porque al final te ves con la necesidad de ir a urgencia, a lo mejor para no es realmente una urgencia, pero como tarda tanto, puede derivar algo peor, y entonces te acercas a urgencia sin que haya una necesidad real.
9: Llevo este febrero esperando y bien hasta atendida la semana pasada. Imagínate, ya llevo un montón.
10: Que tardan en llamarte meses. Pero es que está claro, tenemos dos hospitales, necesitamos una tercera. ¿Por qué? Porque hay más afluencia de gente.
8: Como los especialistas ya de por sí tardan meses, pues Pues claro, tardan un montón.
9: No sé si es por la huelga, si es porque hay más población de otro sitio, no sé por qué, pero claro, sí, hay un atraso, tardan más tiempo en las analíticas.
11: Ahora me llamaron, pero ha estado esperando bastante.
12: Hará 3 meses que tenía una cita programada de hacía 8 meses, me la anularon, no me avisaron. Llegué y me dijeron que no tenía cita por huelga de médico.
7: El gobierno de Canarias ha explicado, achaca que ese crecimiento de las listas de espera se debe a esa huelga de sanitarios, pero aún así defienden, sostienen que esas cifras son mejores que las que había en 2023, cuando este grupo de gobierno llegó a esta nueva etapa.
0: Claro. Bueno, desde luego, este es un dato importante, ¿no? El efecto que han tenido esos numerosos días de huelga. Tenemos huelga de nuevo convocada para el 28 de octubre. Llegaremos a un acuerdo antes de ese 28 de octubre y suspenderán las huelgas. Hoy vamos a tener aquí a 2 representantes sindicales de los médicos que nos van a contar si la última propuesta del gobierno de Canarias les ha convencido y se pueden parar esas huelgas o no. ¿Cómo lo analizan ustedes esta situación y lo que puede ocurrir si siguen los días de huelga, Juan?
3: Vamos a ver, a mí en mi vida laboral he secundado todas las huelgas que me han tocado, que han caído, huelgas generales, contra gobierno, contra ley con reformas laborales y públicamente las he defendido. Sin embargo, entiendo que una huelga de médicos que se alargue durante una serie de meses puede tener costes a la vida y por tanto yo creo que no es lo mismo la huelga de médico que otras profesiones, y yo sé que esto puede caer mal y puede decir, no, ya este está con la derecha, pero me parece que cuando estamos hablando del interés general, sin duda el derecho fundamental tiene que seguir teniendo los médicos, pero habría que replantearse hasta qué punto pueden llegar una huelga de médicos si afecta al derecho a la vida y a la salud.
0: No, me está recordando, por ejemplo, los casos de pacientes que se trasladan desde islas no capitalinas a las islas capitalinas, a los hospitales,
3: claro.
0: Y a lo mejor en condiciones a lo mejor justitas de fuerza, y se claro, tuvo un avión, exacto. Se desplaza, va al hospital y cuando llega ahí dice, no, estamos en huelga.

0: que están luchando por su derecho, cuando el trasfondo de todo, yo creo que lo acabamos de ver en las infografías, ¿no? Porque además hay que sumar las dos cosas que parece que se hacen por separado. Hay 107 días de media de espera en intervenciones quirúrgicas. Y estamos un poquito mejor que el Estado, se supone. Pero es que en especialistas...
1: Que la media del Estado.
0: En especialistas estamos disparatados 162 días, que en Euskadi, por ejemplo, son 49 días nada más, o en La Rioja son 32 días. ¿Y dónde está la trampa? La trampa está en que para que te operen, primero te tiene que ver el especialista. Entonces, antes de criminalizar la huelga, a lo mejor es decir, oye, pues en La Rioja a lo mejor no hay tanto problema, porque como solo tardan 30 días en verte, pues al final no es un drama para la familia, para la persona, el paciente, porque solo tardan 32. Lo que pasa es que como en Canarias, sumado una con otra, tardan un año, pues evidentemente pasa. ¿Y qué pasa siempre? Como pasó con los mineros, como pasó con los controladores, como pasa con cualquier trabajador, lo primero es señalar a quien lucha por sus derechos y que se pone en huelga. Y yo creo que esto es algo estructural.
1: ¿Tú has señalado a los trabajadores? Juan.
2: No, vamos a ver, yo lo que
0: he dicho... Estoy hablando en general, no de Juan.
2: Pero lo que yo creo que me parece absolutamente indiscutible que la huelga ha tenido consecuencias en las listas de
0: como
2: espera.
0: Como cualquier huelga.
2: Como cualquier huelga tiene en consecuencias. Pero yo lo que he planteado, por supuesto que el derecho a la huelga lo defiende de los médicos y de cualquier otro sector. Pero primero, entiendo que en la cadena de la sanidad pública los médicos no son la parte más débil. Eso en primer lugar.
0: Los controladores tampoco no eran y tenían todo el derecho del mundo a la huelga. Los mineros no eran los peores que estaban.
3: Tenemos que recordar de dónde vienen los médicos. Miren, los médicos están reivindicando no trabajar 24 horas seguidas con la jornada ordinaria y con la guardia, lo cual es totalmente inhumano. Y los médicos vienen, y quiero recordarlo, hemos sufrido un abuso de temporalidad brutal en Canarias y los médicos, todos los sanitarios lo han sufrido. En Canarias ha pasado, hasta hace muy pocos años, ¿saben lo que pasaban? Las médicos que se quedaban embarazadas, que tenían contratos temporales, tenían que ocultar los embarazos para que les renovaran los contratos.
1: Bueno, antes que dice lo de las 24 horas, antes Alberto decía, hombre, a mí la verdad que me daría cierta cosa como operar a un médico que lleva 20 horas haciendo una guardia.
0: Claro, me preguntaba por los turnos, por ejemplo, en el trabajo. Yo que trabajo en una refinería de petróleo, que tampoco es una fábrica de galletas, y nosotros tenemos limitados a 12 horas los turnos. No podemos estar 24 horas seguidas, eso es un disparate. Y menos una persona que te va a operar.
1: Dos frases, Melissa.
4: Sí que es cierto que quizás es un tema delicado porque está también la sensibilidad del paciente, pero nadie queremos que un médico nos vea después de estar 24 horas trabajando y estando cansado. Claro. Y yo como apunte, a mí en mayo me citaron para una consulta para ver unas pruebas y cuando le pregunté a la doctora la fecha de las pruebas había sido en octubre del 24. Ya ni me acordaba. Y eran unas pruebas que porque el radiólogo en aquel momento dijo que estaba bien. No. Es decir, yo creo que todos entendemos y queremos que la sanidad esté bien.
3: Es que colisionan
4: queremos
3: los
4: que
3: derechos.
4: Los médicos estén bien porque queremos que nos traten bien. Lo que sí que es cierto que una huelga de médicos no tiene la misma incidencia social a lo mejor que otra profesión que no nos toca en un momento tan vulnerable a los ciudadanos.
1: Bueno, ya saben que vamos a seguir con este debate, intenso este, el de las listas de espera y también la de las reivindicaciones de los médicos. En unos minutos vamos a abordar otro debate, el de la congelación de los óvulos. Si es la solución para conciliar maternidad y trabajo.
5: La Federación Española de Fútbol va a financiar la congelación de óvulos de las jugadoras de la selección. Y probablemente estés pensando que tiene esto de mano. Pues precisamente de eso quiero hablar. ¿Esta medida pretende facilitar que las mujeres sean madres o pretende facilitar que no lo sean mientras están jugando?
6: El tema de congelación de óvulos creo que es una buena herramienta para aquellas jugadoras, aquellas mujeres que decidan libremente el posponer su maternidad.
7: Pensé que en algún momento ellos recapacitarían la situación y me dirían que no, que se estaban equivocando y que me querían en el equipo.
8: Creo que es una decisión bastante importante que no puedo tomar a la ligera.
9: Estamos de acuerdo con la iniciativa que ha optado por dar la Federación Española, siempre y cuando no sea una obligación para las futbolistas el tener que congelar los óvulos y que no puedan decidir ellas cuando quieren ser mamá.
1: Asunto polémico este, lo vamos a abordar en unos minutos. Antes seguimos desgranando la situación de la sanidad, después del preacuerdo alcanzado entre Sanidad y UGT para acabar con las guardias de 24 horas y mejorar las condiciones salariales, un preacuerdo que ahora tendrá que ser ratificado en la mesa sectorial de Sanidad. Nos acompañan esta noche los responsables del sindicato médico de UGT, Dácil García. Dácil, buenas noches, bienvenida, gracias por estar con nosotros. Y también está con nosotros el secretario general del sindicato médico canario, Levi Cabrera. Levi, ¿qué tal? Buenas noches.
10: Hola, buenas noches.
1: Vamos a empezar con Dácil y ese preacuerdo. ¿Qué les ha convencido de la propuesta del gobierno de Canarias, en concreto de las

0: de la Consejería de Sanidad.
1: Creemos que hay buena predisposición, sobre todo para acabar con la situación más precarizante y más lastimosa del colectivo médico y facultativo, que son las jornadas maratonianas de las 24 horas. Se está viendo una buena predisposición donde se puede optar porque el profesional no tenga que trabajar 24 y 26 horas seguidas, sino que se opta por modificar la jornada por la mañana, pasarla por la tarde y hacer guardias de 12, de 10 o de 12 horas como máximo. Pero
0: ¿cómo son las guardias ahora mismo, Dase?
1: Ahora mismo entramos a las 8 de la mañana y nos quedamos hasta las 9 o 10 del día siguiente. Son un trabajo no stop. Entonces,
0: se hacen la jornada normal por la mañana, sí, de 8 a 3 de la tarde, y a partir de las 3 de la tarde comienza la guardia hasta las 8 del día siguiente, sí, que puede extenderse 9 y 10 de la mañana.
1: Sí, exacto.
0: ¿Y ustedes cómo pueden responder a eso? ¿En qué condiciones están, por ejemplo, a las 6 de la mañana para hacer una operación, por ejemplo?
1: A nosotros nos preocupa muchísimo, primero, la seguridad del paciente, la calidad asistencial, la salud laboral, la salud de los médicos y facultativos, la falta de conciliación que tiene el hecho de tener que estar 24, 26 horas en un hospital, y consideramos que hay otras formas de trabajar.
0: Claro, Levi, ¿qué les pesa a ustedes más? ¿El precio de la hora de guardia o este número de horas que hacen seguida?
2: Las dos cosas. Hay que mejorar el precio de la hora de guardia. Estamos la peor retribuida de todo el Sistema Nacional de Salud desde hace muchos años, desde hace más de una década y media. Y esas horas sí es habitual que se exija ese trabajo desde hace muchísimos años, que claro, se ha asumido que eres médico y que tienes que hacer esa guardia de 24 horas en los días laborales, y eso no puede seguir.
0: Claro. ¿Les ha convencido a ustedes en el sindicato médico este preacuerdo al que ha llegado UGT?
2: Creo que todavía ellos están negociando también. Nosotros le hemos hecho una contraoferta a la dirección del Servicio Canario de Salud porque varias de las cosas que nos había planteado no estábamos de acuerdo. Por ejemplo, en esa jornada de tarde, de las 15 a las 22, no estamos de acuerdo. Pensamos que debe ser como es en atención primaria, de las 13 a las 20. Y tú no me puedes pagar la hora de guardia entre las 13 y las 20 por debajo de lo que le vas a pagar al residente que está especializándose, que es un hecho que está pasando ahora. Con lo cual, hay que mejorar esa retribución. Lo que nos ha ofrecido de 22, que queremos que sea desde las 20 a las 8 del día siguiente, los 40,73 la hora a pagar a partir del acuerdo, no en 3 años, como había dicho previamente, no nos parece mal.
0: Hay
2: muchas más variables
0: que les
2: exigiendo.
0: Paguen 40,73 por la hora de guardia, ¿les parece bien, les parece correcto?
2: Podía estar aceptable, pero ya veremos las condiciones. También está vinculado a los descansos, a que hay un descanso añadido al saliente de guardia, los sábados, domingos y festivos y los viernes, a que haya traslado abierto y permanente, a que se mejore el complemento de productividad factor fijo, la carrera profesional y los incentivos. Es decir, hay varias condiciones unidas a las mejoras en las condiciones de trabajo, de infraestructura y tiempo para ver a los pacientes, que si no se meten en el mismo paquete no vamos a firmar.
0: De todo esto que estamos hablando y que hemos puesto sobre la mesa, que la lista de Levi ha sido larguita, ¿qué depende del Estado?
1: Hay muchas competencias que están cedidas en sanidad. Lo que está comentando Levi, que por supuesto nosotros también apoyamos, depende de las comunidades autónomas. Por eso el sindicato médico de UGT lo que queremos es arreglar las cosas de los médicos en Canarias, y queremos que cada medida se apruebe desde ya. Por eso queremos que con el sindicato médico y nosotros, que tenemos representación en mesa sectorial, es sentarnos. Esto es un principio de acuerdo, es decir, hay muchas cosas que maquetar, que mirar, detalles que hay que arreglar y crear un nuevo sistema de trabajo y unas mejores condiciones para los médicos y facultativos de Canarias, que el Servicio Canario de Salud tiene la potestad y, por lo que hemos visto hasta este momento, tiene la predisposición para poderlo solucionar.
0: Claro. Bueno, como sabe, la consejera de Sanidad achaca el aumento de las listas de espera a todos esos días de huelga que hemos tenido y que han propiciado que las listas de espera pues empeoren.
3: Siendo consecuencia directa de las jornadas de huelga estatal de los facultativos por la reforma del Estatuto Marco, un conflicto motivado por una mala negociación del Ministerio de Sanidad, que, le recuerdo, pertenece al Gobierno de España.
0: Levi, ¿qué culpa han tenido los días de huelga en que esas listas de espera empeoren en los últimos 6 meses?
2: Vamos a ver, las infraestructuras que tenemos en Canarias para la población que estamos atendiendo en el año 26... Y con hospitales de los años 80, del siglo pasado, 90, que soportan constantes parches y que ese hospital del norte y del sur no están funcionando como hospitales y que el 80% de los centros de salud ya no cabemos, que había que reformarlos o hacerlos nuevos, esto viene de atrás. Que la huelga haya influido un poco, porque efectivamente en esos días concretos faltaron profesionales que estuvieron en huelga. Recuerden también que más de la mitad de los facultativos están obligados a trabajar en servicios mínimos. Todas las urgencias, UBI, hemodiálisis, todo lo oncológico, hospital de día, todo eso es 100%, que no puede nadie ponerse en huelga. Con lo cual, podría haber alguna repercusión. Y le diré más, puede haber habido más repercusión cuando den los datos del segundo semestre por la colaboración de los facultativos en la presión que se ha hecho por no participar en las actividades voluntarias que se hacen fuera de la jornada ordinaria. Pero es un problema que venimos arrastrando, ¿no? Me parece un poco...
0: Dácil, ¿se ha notado la huelga, solo la huelga, las cifras de lista de espera?
1: Creemos que sí, bastante, porque además lo que se llaman las peonadas, la gente está tan cansada que las peonadas se suelen pagar bastante mejor que las guardias y han dejado voluntariamente de pagarlas diciendo, no aguanto más. Cuando uno habla con los profesionales dice, es que no aguanto más, tenemos que darle, y lo dicen así claramente, al Servicio Canario de Salud, donde les duele, que es la lista de espera. Y entonces muchos profesionales, de manera voluntaria, han decidido dejar de hacer esas jornadas voluntarias de tarde.
0: No.
1: Y yo creo que, creo que
0: las peonadas, lo que voy a decir, se pagan muy bien, ¿no?
1: Se pagan mejor
0: que la
1: guardia.
0: ¿Cuánto se cobra por una peonada?
1: No tengo el dato ahora mismo, pero se puede pagar 80 euros la hora, más o menos.
2: 80 euros, sí, unos 300 euros, sí, 400 sí, euros la tarde, trabajando sí. de 4 a 8, de 4 a 9. Según, hay los planes funciones que llaman ellos, para bajar listas de espera quirúrgica o pruebas diagnósticas, pues hay dos modalidades de contrato, que es hacer una jornada de tarde o por proceso. Si tú me haces tantos procesos, pues te pago tanto.
0: Vale, del 1 al 10, por ir terminando esta conversación con ustedes dos, ¿posibilidades de que siga un acuerdo y esto se resuelva, Levi?
2: Un 4.
0: Un 4. ¿Y Dacil?
1: Yo espero el aprobado seguro, pero todo depende de que nos sentemos a hablar. Yo le digo esto a Levi, a sentarnos a hablar para poder acabar de una vez con la huelga, por los pacientes, por el personal. Nosotros somos médicos, lo que queremos es trabajar y trabajar en las mejores condiciones. Pero yo creo que hay buena predisposición por el Servicio de la Salud, pero tenemos que sentarnos a hablar.
0: Claro. Dacil, Levi, que vaya bien la negociación.
2: Esperemos.
0: Sobre todo por el bien de los pacientes de Canarias. Que los tengamos a ustedes a pleno rendimiento, reduciendo esas listas de espera. Levi Cabrera,
2: supuesto.
0: Muchas gracias.
2: Gracias, Dacil. Por la población, sobre todo.
0: Bueno, en un momentito vamos a preguntárselo al director del Servicio Canario de la Salud, pero también estamos muy pendientes de la actualidad política con el desahucio de Mari Carmen.
4: En España hay que sacar a morrazos a los fondos buitre y a los fondos de inversión del mercado de la vivienda.
5: Lo que estamos viendo es todavía más terrible y es administraciones echándose las culpas unas a otras.
6: El Ayuntamiento de Madrid y la Comunidad Autónoma de Madrid, más preocupados en comprar y vender con dinero público a picazos con 200 metros de terraza.
7: Un desahucio de los 25.500 que se ejecutan todos los años en España, a manos de la Policía Nacional, que la gestiona el gobierno.
6: Han hecho caso omiso a una demanda social, a una tragedia social que debería haber sido resuelta por parte del Ayuntamiento de Madrid y de la Comunidad Autónoma.
7: Que este gobierno y sus socios han tenido 8 años para modificar si no estaban de acuerdo con ella.
8: Las viviendas están para vivir, no para que grandes empresas hagan negocios.
0: Bueno, recuperamos nuestra mesa de análisis. ¿Qué les han parecido las reivindicaciones de los médicos, Juan?
9: Yo, en general, apoyo esas reivindicaciones y, desde luego, y nos interesa como pacientes, como usuarios de la sanidad pública, que estén en mejores condiciones y, desde luego, que no hagan esos trabajos de 24 horas. Eso es lo que digo, pero me ratifico en que si hay un riesgo para la salud, habría que tener en cuenta hasta qué punto se debe o no cubrir el tema de la asistencia. Y hay otros asuntos también en relación a los médicos que estaría bien vigilar más. Por ejemplo, médicos que están en la sanidad pública y que a la vez están en la sanidad privada y mezclan a veces los intereses.
0: Esto que hemos dicho, que el listado ya vieron que es largo, Alberto, es fácil de decir, pero esto es dinero, ¿eh? No sé cuántos millones más, pero deben ser unos cuantos millones. Ahora se lo preguntaremos al director canario del servicio.
10: Sí, claro, pero bueno, las condiciones, las negociaciones, como en cualquier sector, y es más, creo que va más allá de las reivindicaciones de los médicos. Solo hay reivindicaciones por debajo, hay colectivos, por ejemplo, de personal de enfermería y otros personal sanitario, como CUPEGA aquí en Canarias, que está poniendo sobre la mesa que viven pegados al móvil y que les hacen contratos de día, de 7 días a lo mejor, y que si te llaman para trabajar y tú no lo coges, te penalizan en las listas y ya no te llaman más. Así es como trabaja el personal de enfermería en nuestra tierra, que hay datos que dicen que son el 40% según el sector, y hay otro que llega al 70, al 80%. Ojito, ¿eh? Eso es el personal de enfermería.
11: Yo defendiendo el derecho a la huelga, hay algunas incoherencias que no entiendo. Vamos a ver, aquí hay una movilización estatal contra el ministerio y hay una movilización, una negociación en Canarias. Muy bien, por mucho que avance la negociación aquí, se están pidiendo más de 100 millones de euros, ¿eh? Es en lo que están valoradas las reivindicaciones. Tú puedes alcanzar un acuerdo aquí, pero es que el sindicato se empecina en que no se va a bajar de la huelga estatal. Entonces, claro, eso la gente no lo va a entender. ¿Por qué le van a dar más de 100 millones de euros a los médicos, pero no van a parar con la huelga? Eso la gente no lo entiende. Y otra cosa, de fondo en todo esto también hay una batalla sindical. No olvidemos, o sea, lo que han pactado el preacuerdo entre Sanidad y UGT de hoy es un órdago al sindicato médico, que va a tener que decir, oye, ¿se me van a echar mis propios médicos encima porque hay un avance en materia laboral que ha conseguido UGT? También lo hay de fondo, ¿eh?
0: Melissa.
12: Bueno, al final tenemos que intentar separar el grano de la paja. Es un asunto core y muy sensible, porque al final es la ciudadanía la que sí que cumple, la que paga los impuestos, la que quiere que sus médicos sepan que nos atiendan bien, que sean empáticos y que estén ahí. Pero estoy de acuerdo con Yanire que será muy difícil de demostrar o de explicar por parte de los sindicatos si se llega a un acuerdo en Canarias y aún así siguen sumados a una huelga estatal. Ahí empezarán a ver las contradicciones y ahí la ciudadanía puede que sí que no perdone.
0: Bueno, atentos, porque en unos minutos analizamos las consecuencias que ya está teniendo a nivel político y social el desahucio de Mari Carmen ayer en Madrid. Vean el cruce de declaraciones entre Pedro Sánchez y también Isabel Díaz Ayuso.
13: El Ayuntamiento de Madrid y la Comunidad Autónoma de Madrid, más preocupados en comprar y vender con dinero público a picazos, con 200 metros de terraza, han hecho caso omiso a una demanda social, a una tragedia social que debería haber sido resuelta por parte del Ayuntamiento de Madrid y de la Comunidad Autónoma.
7: Un desahucio de los 25.500 que se ejecutan todos los años en España a manos de la Policía Nacional, que la gestiona el Gobierno, es decir, Sánchez, por orden judicial, no por otro motivo, no es una decisión nuestra, en cumplimiento de una ley, de unas leyes que este Gobierno y sus socios han tenido 8 años para modificar si no estaban de acuerdo con ella.
0: Como les habíamos anunciado, está con nosotros el director del Servicio Canario de la Salud, Adasad Goya, a quien agradecemos que haya venido a los estudios. Muchas gracias por estar con nosotros. Buenas noches.
14: Muy buenas noches, muchas gracias a ustedes por la oportunidad.
0: ¿Estamos más cerca que nunca de un acuerdo con los médicos?
14: Nosotros estamos muy esperanzados. De hecho, estamos dando todo lo que puede dar la ciudadanía del pueblo canario para que de una vez por todas podamos llegar a un acuerdo, a un conflicto que, les recuerdo, creo que en algún momento se pierde un poco el objeto de que llevamos 34 jornadas de huelga por una reivindicación nacional, de las cuales en Canarias ya habíamos adelantado muchas de ellas. Todas las que estaban en nuestro marco ya las teníamos resueltas, como por ejemplo la principal, la jornada de 35 horas laboral.
0: ¿Qué daño han hecho estas 34 jornadas de huelga a las listas de espera?
14: Han hecho mucho daño. De esas 35 jornadas, solamente 4 han sido porque han decidido extrapolar el conflicto a la comunidad autónoma. Pero realmente el gran impacto lo ha tenido, como decía el compañero Levi Cabrera, que le escuché antes, en la paralización por solidaridad de los restos de compañeros de la actividad complementaria. La lista de espera, esa actividad complementaria voluntaria, le afecta muchísimo y estamos tremendamente preocupados, porque la comunidad autónoma desde el primer momento ha negociado. Nosotros desde el primer momento hemos puesto sobre la mesa la oportunidad de negociar y mejorar, porque creemos que hay que acabar con esas jornadas de 24 horas, que hay que cambiar el modelo e ir a un modelo donde el trabajador tenga mejores condiciones laborales. Tenemos que evolucionar la sanidad y somos conscientes de ello, pero en ningún momento ha habido una decisión clara de decir paralizamos las jornadas de huelga y negociamos. Eso no ha habido una propuesta clara por parte de los sindicatos. Nosotros desde el primer momento no hemos abierto a eso. Hemos hecho propuestas, yo creo que llevamos ya más de 7 propuestas a los sindicatos, a los cuales no hemos recibido, por eso especialmente el sindicato médico, una confirmación. De hecho, seguimos esperando a las diferentes propuestas que nos respondan.
0: Claro. ¿Le preocupa lo que decía antes la compañera Yanira Alfaya, de que se lleve un acuerdo aquí con los médicos y después, por los temas que quedan pendientes de negociar con Madrid, sigan con la huelga?
14: Nos preocupa y además es condición. Lo que no puede ser es que el pueblo canario esté dispuesto a hacer un esfuerzo más para, con todos los recursos para mejorar la situación y que no sirva para nada. No puede ser. Eso es inconcebible. Con ese acuerdo que estamos planteando, sin duda nos colocaremos como la mejor comunidad autónoma para todo el colectivo médico, para todos los facultativos. Sin duda alguna, ya estamos dentro de las mejores. Hay un estudio que lo establece así la Universidad de La Laguna, que ha cogido el Ministerio como referencia y lo ha validado, que están entre los 4 y los 5 mejor pagados de toda España. Pero no se trata de que estén mejor o mejor pagados, se trata de que tengan buenas condiciones laborales. Mejoramos las condiciones laborales, metemos turnalidad, evitamos que esas jornadas de 24 horas, se establecen a propuesta de algunos sindicatos una modalidad de trabajo que permite conciliar mucho más, mejorar sus condiciones y no solamente en la remuneración, sino también que dentro de los espacios pues hagamos inversiones para que las estancias de descanso estén mejor acondicionadas. En definitiva, estamos dispuestos a mejorarlo todo. Lo que no tiene ningún sentido es que hagamos ese esfuerzo y que sigamos sufriendo huelga. Eso no lo puede...
0: Esa amenaza está ahí.
14: Y eso no lo puede... Eso un gobierno responsable, como creo que somos nosotros, no lo podemos permitir. Claro, ayer... Y eso tiene que entender los facultativos también y el pueblo los demanda.
0: Ayer en el Parlamento de Canarias se hablaba de este asunto. Vamos a escuchar lo que decía, por ejemplo, el diputado de Nueva Canarias, Johnny Caraballo.
15: Aquí hay 20, 40... 50 y 50, 100 euros. ¿Usted sabe lo que le cuesta a una persona que trabaja en el Hiperdino 100 euros? ¿Lo que puedo hacer con esto? ¿Lo que puedo hacer con esto qué es? Una compra. Pagar la factura de la luz. Pagar la gasolina que está por las nubes. ¿Pero saben lo que están haciendo un montón de canarios con esto? También que va la sanidad en Canarias. Pagando una consulta privada. De su bolsillo. De 799 millones de euros. ¿Se están forrando? San Roque, Hospitén. ¿Se están forrando? Si ustedes están en el ranking como Madrid... Son primas de Ayuso, tanto aquellos que le echan la culpa a Pedro Sánchez a todos. La sanidad de Canarias no es culpa de Pedro Sánchez.
0: Era lo que decía el diputado de Nueva Canarias. ¿Qué le parece, Lazar?
14: Bueno, no será culpa de Pedro Sánchez, algo tendrá que ver. No tener la capacidad de llegar a un acuerdo con el colectivo médico a nivel nacional y haber generado este conflicto, dado los intereses que tienen, porque no es competencia... Del ministerio, no es competencia del gobierno la sanidad y no gobernar en prácticamente ninguna comunidad autónoma y en aquella que gobiernas te llevas mal con quien gobierna, pues posiblemente tenga mucho que ver Pedro Sánchez con este conflicto. Es tremendamente complicado negociar sin tener capacidad de llegar a acuerdo, que es lo que plantea esta situación. El sindicato médico nos plantea que está pendiente de sus decisiones nacionales. Canarias no es la nación. Tenemos una idiosincrasia muy diferente. El ser un archipiélago siempre nos ha marcado como diferencia. Pero es que ya en los puestos de trabajo, en la sanidad, somos referentes a nivel nacional en muchas áreas. Esa historia de que a Canarias no vienen los médicos se van, no es verdad. Somos la comunidad autónoma que más ha afiliado facultativos durante esta legislatura, con mucha diferencia. Seguimos incorporando a un nivel brutal, tanto personal como presupuesto, a la sanidad. Por lo tanto, nosotros hemos hecho una apuesta diferencial. Nuestros trabajadores están empezando a colocarse en los mejores rankings en cuanto a retribuciones. Y queremos mejorar no solo retribuciones, sino condiciones laborales. Y en eso hemos avanzado en muchísimos derechos, especialmente para los facultativos. Lo que no puede ser que se nos siga tratando como si fuéramos una comunidad autónoma que no hiciera lo que está haciendo.
0: ¿Y qué dificultad supone la mejora de las listas de espera que cada año reciba Canarias 20.000 personas nuevas?
14: La dificultad es añadida porque no solamente es... prestar el servicio que tenemos hoy en día, sino incorporar nuevas terapias, porque avanzamos y estamos a la vanguardia, incorporar profesionales suficientes para dar cobertura a esas nuevas terapias, incrementar personales para la incorporación de toda aquella población que sigue creciendo, somos una comunidad autónoma que sigue creciendo en población, y que además necesitamos, como le digo, crecer también al mismo ritmo en infraestructura, y aunque queramos, no podemos. Es mucho más rápido incorporar personal que desarrollar infraestructura para poder prestar ese servicio. A veces tienes el personal y no puedes pasar consulta por no tener la consulta disponible, el espacio físico disponible. Entonces son muchas cuestiones las que hay que abordar. Nosotros entendemos, y eso que quede claro, que alguien, desde que tengamos una persona con un día de espera, ya tenemos algo, claro, un problema, algo que no está bien hecho. Y tenemos que trabajar para mejorar.
0: Una última cuestión. ¿Cuánto cuesta todo esto? Porque estamos hablando de casi duplicar el precio de la hora de guardia, reducir el número de horas que trabajan. Esto tiene un precio. ¿En cuánto se cifra todo esto? ¿Cuántos millones son?
14: Pues mire, la valoración es bastante, bastante alta. Estamos hablando de que las medidas que estamos estableciendo de manera directa son más de 100 millones de euros directos en el impacto del presupuesto, que ya hoy en día la sanidad, aunque en el presupuesto esté en torno al 40%, en ejecución real podemos rondar casi el 50% del presupuesto.
0: ¿Estamos en cuánto más o menos para dar la cifra?
14: Vamos a este año vamos a rondar los 5.000 millones.
0: ¿5.000 millones?
14: 5.000
0: millones. A los que tendríamos que sumar 100 más.
14: Tendríamos que sumar 100 más de manera directa, pero además estamos estableciendo que hay medidas que van a tener un coste añadido, porque vamos a mejorar las condiciones, los permisos, vamos a dar más permisos, vamos a dar más salientes, y eso hay que cubrirlo de alguna manera, y hay que darle, y no solamente lo haremos para los facultativos. El Servicio Canario de Salud no solamente tiene médicos, aquí hay que mejorar las condiciones de todos los trabajadores. Vamos a subir la carrera profesional, no se lo vamos a subir solamente a los facultativos, hay que subírselo a todos los trabajadores, porque es un derecho además y debe de ser de esa manera. Y bueno, eso supone que el impacto sea mucho mayor y habrá que buscar fórmulas para financiarlo y ratearlo a lo largo de unos años que permita que la comunidad autónoma pueda asumir esa carga.
0: Alasal Goya, director del Servicio Canario de la Salud, le agradecemos que haya estado en esta noche con nosotros aquí en La Retranca.
14: Le reitero el agradecimiento.
0: Y suerte en esa negociación.
14: Gracias.
0: Bueno, vamos a seguir analizando todo esto que nos ha dicho Assad Goya, que la verdad que es mucho, ¿no? Sobre todo ese dato de 5.000 millones y tendríamos que sumar 100 más. ¿Cómo lo ven ustedes, Alberto? ¿Creen ustedes, después de escuchar también a Assad, que estamos a las puertas de un acuerdo?
10: Ojalá se llegue al acuerdo y se mejoren las condiciones, como ya digo, de todo el personal sanitario, no de solo el personal médico, pero bueno, y eso va a costar más dinero de las arcas públicas, pues evidentemente, pero es un servicio público fundamental, es la joya de la corona de nuestro estado del bienestar. Realmente la comunidad autónoma, el grueso de dinero que gasta es en educación y sanidad, son el grueso de sus competencias. Bienvenida sea. Si hace falta millones, a lo mejor con quitar de los 300, la última cifra, el último dato, de los 300 y pico millones de euros que se lleva la patronal de la sanidad privada, pues a lo mejor lo pueden sacar de ahí esos 100 millones para que la gente de la pública viva mejor, no sé, digo yo.
11: Lo que pasa es que la pública y la privada se retroalimentan, Alberto, que yo estoy a favor de que vayamos cada vez más a una autonomía del sistema público, eso desde luego. Lo que pasa es que las infraestructuras y el personal de la pública no dan para cubrir todas las necesidades del sistema sanitario. En 2024, una de cada tres operaciones que se hacían a través del Servicio Canario de Salud se hacían en clínicas privadas, que se están forrando,
10: Que es la pescadilla que se muerde la cola, claro. No hay infraestructura y no hay personal,
11: es que
10: porque derivan el dinero a la privada.
11: No, si tiene una solución a corto ni a medio plazo eso.
9: Juan. Yo, cuando interrumpí la entrevista, no me levanté y me puse a aplaudir, porque el panorama que pintó la sanidad canaria daban ganas de abrazarle y darle un beso al director del Servicio Canario de Salud. Estamos de maravilla, son los salarios más altos del Estado prácticamente, está viniendo la gente. Vamos a ver, que yo sepa, por lo menos mi percepción, los médicos que están viniendo aquí están viniendo de Cuba y de otros sitios, de otras comunidades autónomas no vienen. Yo no me he terminado de creer que
11: los de aquí se quieren ir a países como Francia,
9: claro,
11: donde les pagan 80.000 euros, por ejemplo.
9: Claro, yo conozco enfermeras que están en Canarias, que están, y familias que están en Noruega ahora mismo, ¿no? Porque por las condiciones laborales de aquí. Entonces, no sé cuánto dinero se va a poner, pero que de la noche a la mañana el panorama que estaba pintando que va a mejorar todo, pues,
12: la carta a los Reyes Magos está bien, o la carta al próximo programa electoral está bastante bien. Muy bien tirada la entrevista, pero el problema es que la ciudadanía, lo que queremos son ver realidades al fin y al cabo. Creo que ningún ciudadano de a pie, si le preguntas, ¿estás dispuesto a que de tus impuestos se pague más dinero para sanidad?, te va a decir que no. Seguramente todo el mundo te va a decir que sí, porque entendemos que es el pilar de nuestro estado de bienestar y que nosotros lo que queremos es cumplir para que cumplan cuando nosotros también lo necesitemos. Entonces, todo lo que sea inversión para mejorar todo el sistema sanitario está bien. Yo, por ejemplo, diverjo con criminalizar a la privada. Creo que son modelos que tienen que coexistir. Lo que no puede ser es que un modelo tenga que estar basado solo en una dependencia privada, porque es un modelo público.
9: No,
12: entonces,
9: hay que
12: coexistir de una manera.
9: Del Estado también,
12: tiene que haber una coexistencia de una manera más armónica. En una de las huelgas convocadas en contra del Ministerio, en una comunidad autónoma no canaria, recuerdo que se estableció y una de las portavoces de ese hospital decía que los servicios mínimos dotaban de más personal que el que tenían en su día a día, y eso es un rasgo de que hay parte del sistema sanitario que sigue siendo deficiente.
11: Pero todas las necesidades, Melissa, no pueden ir a la privada. Mira, a mí me ha sorprendido de las últimas semanas que ya estoy escuchando a la patronal de las clínicas privadas decir que ellos quieren contribuir al problema de las bajas que tenemos en Canarias. Claro, ahí donde ven un hueco, ahí quieren también estar. También tenemos que apuntalar nuestro sistema público.
12: Sí, por supuesto, y precisamente por eso digo que no creo que ningún contribuyente diga que no a una mejora del sistema público de salud, pero que sería también una utopía y súper irrisorio pensar que de un día para el otro el sistema público va a poder con toda la carga sanitaria, porque eso es una mentira y una falacia.
0: Y tal y como apuntaba ya Nire, está la preocupación de que se pueda llegar a un acuerdo aquí, pero después la huelga continúe por los motivos nacionales.
12: Pero es que ahí, por ejemplo, a los médicos se les viraría toda la tortilla, porque entonces ya dejaría de ser una huelga que la ciudadanía puede llegar a entender, para pasar a ser, oye, ¿aquí de qué estamos hablando?
11: ¿Y sabes qué lo peor?
10: Pero bueno,
11: que yo no lo veo,
10: son
11: que
10: trabajadores, son, eso tiene un coste, las huelgas tienen un coste, y son gente cabal y con sentido común.
11: Alberto, si esto no va de que los médicos no tengan derecho a reivindicarse y a mejorar sus condiciones, que yo creo que eso lo asumimos todos, va también del invento de la gente y de en qué horizonte podemos tener la solución. Estamos prácticamente al término de la legislatura. La ministra de Sanidad no está por la labor, porque ha descargado la responsabilidad en las comunidades autónomas. Esto va a llegar al final de la legislatura y no se va a ver.
9: Yo lo que me refiero es que estaba planteando yo, lo de cargar sobre con las comunidades autónomas. En Canarias hay un déficit desde que se dieron las transferencias de financiación autonómica, que lo han reconocido, el PP lo reconoce cuando gobierna Sánchez y el PSOE cuando gobierna el PP. Y la ministra de Sanidad forma parte de un gobierno que ha casi triplicado los gastos militares en los últimos años. En 8 años, en miles de millones de euros, se han incrementado los presupuestos para armas, para armamento. Por favor, de usted un poquito más de perras para la sanidad.
0: No dejamos del todo la sanidad, porque hay otro debate que también ponemos sobre la mesa, la congelación de óvulos para hacer compatible el trabajo y la maternidad.
16: La Federación Española de Fútbol va a financiar la congelación de óvulos de las jugadoras de la selección. Y probablemente estés pensando que tiene esto de malo. Pues precisamente de eso quiero hablar. ¿Esta medida pretende facilitar que las mujeres sean madres o pretende facilitar que no lo sean mientras están jugando?
17: El tema de congelación de óvulos creo que es una buena herramienta para aquellas jugadoras, aquellas mujeres que decidan libremente el posponer su maternidad.
18: Pensé que en algún momento ellos recapacitarían la situación y me dirían que no, que se estaban equivocando y que me querían en el equipo.
19: Creo que es una decisión bastante importante que no puedo tomar a la ligera.
20: Estamos de acuerdo con la iniciativa que ha optado por dar la Federación Española, siempre y cuando no sea una obligación para las futbolistas el tener que congelar los óvulos y que no puedan decidir ellas cuándo quieren ser mamá.
0: Y para abordar este asunto se incorpora también a nuestra mesa a Serina Amador, que es psicóloga. Serina, buenas noches, gracias por estar con nosotros.
21: Muy buenas noches.
0: Bueno, asunto este polémico, ¿no?
21: Bueno, sí, para mí está muy claro.
0: ¿Sí? ¿Por qué?
21: Porque me parece un tipo de medida muy negativa, porque me parece que en lugar de descongelar la conciliación, lo que hacemos es seguir congelando las decisiones que son de las mujeres. O sea, yo no he visto jamás, o sea, no me imagino que se tomara una decisión similar en algo equivalente para un hombre, ¿no?
0: Bueno, vamos a conocer más detalles de esta iniciativa que parte de la Federación Española de Fútbol y que, como ven, está generando mucha polémica. Marta, regresamos contigo.
22: Sí, vamos a, si les parece, primero hablar de qué es exactamente esto de la congelación de óvulos, porque efectivamente se va a facilitar para las futbolistas de la selección, también para las árbitras. Pero veamos en qué consiste, porque hablamos de un tratamiento médico. Vamos a ver la definición, un tratamiento médico que consiste, bueno, pues en extraer a la mujer esos ovocitos y guardarlos para que sean utilizados después, en el futuro. En teoría, eso misma calidad y la misma edad que tenían cuando se extrajeron. Hablamos de que ha ido en aumento esta tendencia en nuestro país, sobre todo desde el punto de vista social, es decir, mujeres que quieren ser madres, pero que, bueno, no es su momento todavía y postergan esa decisión. ¿Cuáles son los pasos a seguir en este tratamiento? Lo vamos a ver también, porque se trata de llevar a cabo una estimulación ovárica, luego se lleva esa extracción y una congelación a 196 grados bajo cero. En nuestro país, la sanidad pública lo financia cuando hablamos de una situación médica, por ejemplo, para mujeres que están con tratamientos oncológicos o que tienen algún tipo de enfermedad que puede, digamos, poner en riesgo su fertilidad, pero desde el punto de vista social, el que comentábamos, esa decisión que adoptan las mujeres voluntariamente, pues supone que en las clínicas privadas ese coste, lo vamos a ver enseguida, pues oscila entre los 2.000 y los 5.000 euros por el tratamiento y luego unos 200, 400 euros al año por el mantenimiento de esos óvulos congelados. Se recomienda extraerlos antes de los 35 e implantárselos a la mujer no más tarde de los 50. La tasa de embarazo suele ser, si se cumplen esos requisitos, en torno al 63%. Estamos hablando de que esa tendencia ha ido en aumento. Los últimos datos oficiales de la Sociedad Española de Fertilidad son de 2022-2023. Vemos ese crecimiento del 13% de un año al otro. En 2023, el último, como digo, en el que hay datos oficiales, se congelaron 65.000 óvulos en España.
1: Una paciente de 34 años puede tener un 95% de supervivencia, mientras una paciente de 40 años, su supervivencia puede bajar hasta el 50% dependiendo de la calidad. Y a partir de los 40 años, esa capacidad de supervivencia va bajando considerablemente. Eso es importante a la hora de tener en cuenta a quién le congelamos los ovocitos y qué posibilidades de éxito puede tener en el futuro. Siempre lo mejor de todo es tener hijos antes de los 40 años.
22: Bueno, esta es la perspectiva médica, pero el debate está servido con esa iniciativa que poníamos al inicio, Mayer, de esa propuesta o ese acuerdo al que llega la Federación Española de Fútbol para, bueno, proporcionar este tratamiento a las mujeres, a las internacionales, también a las árbitras de fútbol.
0: Bueno, vamos a preguntar al resto de la mesa qué opina de este asunto. Yanire, comienzo contigo. ¿A ti qué te parece?
2: A mí, esto lo voy a decir muy claramente, me parece falso feminismo por parte de la federación. Las futbolistas en la Liga F ya tienen garantizado la renovación del contrato durante un año. A través de la FIFA ya tienen garantizadas 14 semanas de baja remunerada cuando están embarazadas. Yo creo que por lo que todos tenemos que apostar es que porque esas medidas de conciliación mejoren y no por presionar a las mujeres para que en su periodo de edad más fértil y en su periodo además de mayor rendimiento deportivo, porque son edades muy coincidentes, ellas tengan que aplazar la maternidad para que el negocio del fútbol, que es un negocio multimillonario y además que el fútbol femenino está creciendo, para que el negocio del fútbol no se vea afectado. Ellas tienen que aplazar su maternidad.
0: ¿Tú coincides, Juan?
9: Tengo ciertas dudas porque hay unos condicionamientos que hasta qué punto la mujer va a ser libre o no, o sea, que hasta qué punto las futbolistas, si no se apuntan, están más condenadas, ¿no? Y por otro lado, coincido con la línea de Yanire, que esto es una muestra más de lo que es el capitalismo llevado a todo, ¿no? Ya todos consumo, los cuerpos son una mercancía más y hay que hacer la máxima productividad. Se da en el fútbol femenino porque produce más que el balonmano, ¿no? Entonces, me parece que es una cara más del capitalismo, cuando todo se convierte en mercancía.
0: Alberto.
10: No, yo estoy de acuerdo con lo que han dicho y los datos que salían no eran solo hablando de futbolistas, que dentro de lo que cabe tienen una situación de privilegio con respecto al resto de mujeres de clase trabajadora, y la realidad es por qué está aumentando eso. ¿Es un deseo? ¿Es una cuestión de que se me ocurrió? No, tiene que ver con las condiciones materiales de vida, tiene que ver con que es imposible tener una carrera profesional por la conciliación no existe, tiene que ver con trabajo precario, tiene que ver con salario que no llega, con la vivienda por las nubes, y entonces al final pues la gente, pues ahí tenemos la cifra, ¿no? Canarias estamos a la cola de todo el Estado, el número de hijos por mujer que tenemos 0,8, pero ¿qué es? Un deseo, realmente. Oye, que si son las mujeres que toman esa decisión libremente, yo me callo y me quito el sombrero, pero esa es la realidad, ¿o son las condiciones materiales las que están marcando?
0: La Serena, ¿qué te parece las claves que se han puesto sobre la mesa?
21: Sí, coincido en todas ellas. De hecho, esta cuestión que está comentando Alberto me parece también fundamental en relación a por qué aumenta la congelación de óvulos. En el caso que estamos hablando de las futbolistas, me parece como evidente que va a estar influido en las decisiones que ellas tomen, lo bien que les va a ir, porque evidentemente esto va a ser una presión implícita, eso está clarísimo, y por tanto me parece una forma de estresar psicológicamente y, de nuevo repito, discriminando, porque es como un aspecto que una vez más incide en las mujeres.
0: Melissa.
12: Yo no estoy de acuerdo con nadie, la verdad.
0: ¿No?
12: No, porque aquí estamos todos hablando en nombre de todas las mujeres. Y creo que el problema de esta medida solo radica si hay una obligatoriedad hacia las mujeres. Pero que una deportista de élite, que cualquier deportista de élite que sabe que su vida profesional tiene un principio y un final, porque depende, no depende de un trabajo mental, sino que depende de una biología, de una preparación física, de lo que sea. Si cualquier trabajador de élite decide voluntariamente que quiere congelarse porque quiere aprovechar al máximo su etapa de máximo rendimiento, y se lo pagan, y es una decisión individual, pues perfecto. O sea, es que no entiendo cuál es el problema. Aquí el problema es si se les obliga.
11: El problema es si se les está...
12: Chicos, los he escuchado a todos y soy la única que no está de acuerdo con todos. O sea, el primer principio de la feminidad es que nosotras decidimos en nuestro cuerpo lo que queremos hacer. Yo no veo un mayor problema si a mí nadie me obliga. Es que no tiene sentido. Y además, estamos hablando, no, es que las mujeres congelan óvulos, porque claro, porque la presión... Oye, cada mujer tiene su idiosincrasia, cada mujer tiene su sensación, cada mujer tiene sus condiciones. Y un deportista de élite no es lo mismo que una persona con una profesión común y corriente. Y solamente obedece a la decisión individual. En lo que sí que estoy de acuerdo con ustedes es que si esta medida la presentan como una medida feminista, oye, pues no... Pues porque no lo es, porque eso no va a facilitar la igualdad. Pero si una deportista de élite quiere congelar óvulos y la federación solo paga, es que si no es obligatorio y la mujer puede decidir, yo no entiendo cuál es el problema.
11: Es que hay que... yo también he escuchado a futbolistas, además, que son, referentes totales, estar a favor, y las respeto, por supuesto, pero yo creo que hay que analizar el contexto y de dónde venimos. En 2022 hubo una jugadora, a modo de ejemplo, que se tuvo que querellar contra el Olympique de Lyon porque se quedó embarazada y le plantearon dejar de pagarle. Exacto. Es decir, es un ámbito supremamente machista, aunque haya gente a la que le duele y le moleste, y en los que las mujeres son víctimas, como en cualquier ámbito laboral, de nuevo, aunque haya gente a la que le cueste reconocerlo, de discriminación. Entonces, claro que se ha inoculado un miedo también a las mujeres, que ahora se les presentan como, prácticamente una medida solidaria, este tipo de medidas, y ellas acceden.
12: Vamos a ver, congelarse óvulos no es como que me voy a la esquina compro un paquete. O sea, es un proceso médico que te altera todo el cuerpo. O sea, es una decisión consciente que tú tienes que hacer de manera individual y que nadie te puede influenciar, porque pasa en tu cuerpo, te hormonas tú.
11: Sí, pero Melissa, yo lo que genera es que una mujer pueda ser futbolista y mantener su carrera y también ser madre a la vez.
12: Pero es que son cosas diferentes. Pero dependerá de la decisión de esa mujer.
11: Para tener que aplazar
3: lo único que quería decir es que han criticado hasta futbolista hombre. Criticaron a futbolista hombre por irse del partido de la concentración porque nacía su hijo.
12: Pero el problema no es la congelación de óvulos, el problema es que habrá que cambiar marcos mentales para que si una deportista de élite quiere parar su periodo de alto rendimiento porque quiere ser madre, lo puede hacer, igual que si otra deportista de élite lo que quiere es congelarse, lo puede hacer. Pero es que a mí estas cosas morales de decirle a la gente lo que tiene que hacer, me parece horroroso, de hecho.
21: A ver, Melissa, lo que estás diciendo es como lo que sería un mundo muy diferente al mundo en el que vivimos. Cuando estamos
12: el mundo que yo pretendo que exista.
21: Pero no es el que existe porque el hecho de que sea la patronal la que está invitando a ello, es evidente que no es, o es que ahora ellos son una ONG que está interesado en hacer el bien a sus empleados. O sea, ¿me explico?
12: Pero es lo que estoy diciendo, no. Si la medida la quieren vestir como feminismo, no estoy de acuerdo.
21: Entonces,
12: lo que quiero decir es que si una deportista de élite, su federación se la paga, y esa persona lo ha decidido voluntariamente, ¿quiénes somos nosotros para juzgar
9: eso? Va a tratar igual a las que se someten a ese tratamiento que a las que
12: deciden quedarse embarazadas. Entonces tendremos que trabajar en eso, y el debate no es la congelación de óvulos. El debate es lo que falta todavía por conseguir para llegar a la igualdad.
9: La pregunta que te hago es, ¿tú crees que a partir de que se empiece a aplicar esto van a tratar igual a la profesional que decide tener un embarazo y se quiere volver a incorporar que a la que acepta este trato?
12: Yo no lo entiendo como un trato. Es que el problema es que usted lo está viendo como algo mercantilista.
9: Es que es mercantilista.
12: No, es que no.
4: O sea, que una mujer decida congelarse óvulos, sea deportista de élite o no, no es un tema mercantilista. No, están haciéndolo,
9: pero nadie está jugando eso.
4: Totalmente frívolo y lo están separando del debate y de lo que pasa a una mujer durante ese proceso.
9: No, aquí salió el caso, en el informe de Barça salía el caso por el tema del cáncer y demás, y nadie está cuestionando eso. Aquí estamos tratando en concreto este caso del fútbol, no el tema de congelar óvulos. Nadie está cuestionando eso.
21: Y por otro lado,
9: es el caso este concreto.
21: Exacto. Y por otro lado, es muy importante cuando hacemos análisis, tú estás diciendo que no es importante los factores del desempleo, del estrés.
4: Yo no he dicho que eso no es importante.
21: Bueno, yo no lo he dicho, lo entendí.
4: Entonces, yo eso no lo he dicho, no salió de
21: entonces
4: mi
21: te
4: boca.
21: Lo entendí. Es fundamental entender el contexto en el que se da una conducta. Es decir, tú no puedes analizar, estás aislando lo que es la influencia que ellos quieren tener sobre el cuerpo de una mujer y sobre decisiones que efectivamente son totalmente personales y que ninguna federación debería de entrar en ello. Lo estamos mezclando con la posibilidad de que en mi vida privada yo, desde una posición de privilegio, pueda decidir que porque quiero viajar por el mundo y no quiero ser madre joven, quiero congelar para ser madre a los 40.
4: Está circunscribiendo que la gente que se congela óvulos está hablando desde una posición de privilegio.
21: Con lo cual
4: estás dejando de analizar un montón de condicionantes varios con una sensibilidad.
0: ¿Les parece que conozcamos cómo ha recibido esta propuesta el fútbol femenino? Vamos a preguntar a nuestra compañera Marta, que tiene las claves. Marta, ¿qué dicen las futbolistas femeninas?
5: Sí, porque nosotros hemos querido saber qué opinan las jugadoras del Club Deportivo Tenerife femenino. En efecto, nos hemos colado, nos han dejado entrar en uno de sus entrenamientos de esta semana y hemos hablado con dos de ellas.

0: planteado alguna vez ser mamá?
1: Yo me lo he planteado, sí. De hecho, creo que sí, que ojalá en un futuro pueda hacerlo. No sé si ahora, si cuando me retire. Creo que es una decisión bastante importante que no puedo tomar a la ligera. ¿Y tú?
0: Quiero ser mamá, pero no quiero ser yo la persona que entre en gestación del bebé. Eso siempre lo he tenido claro. Es cierto que mi pareja quiere ser mamá. El momento será cuando se retire y esperemos que el reloj biológico pues esté todavía funcionando.
2: En el campo son Pisco y Patri Gavira, pero fuera de él son Raquel y Patricia, dos mujeres a las que algún día les gustaría ser madres. Aplauden la propuesta de la Federación Española de Fútbol, pero con algunas reservas.
0: Estamos contentas, estamos de acuerdo con la iniciativa que ha optado por dar la Federación Española. Siempre y cuando no sea una obligación para las futbolistas el tener que congelar los óvulos y que no puedan decidir ellas cuándo quieren ser mamá.
2: ¿Y creen que se debería ir más allá en favor de la conciliación?
0: Que el club me pueda facilitar las medidas para que yo pueda hacerlo y que no sea una contraindicación para mí el hecho de elegir ser mamá.
1: Nosotras como futbolistas lo que tenemos y que no tienen otras compañeras, otras deportistas, que a lo mejor sí tienen que dejar su carrera deportiva de lado porque a lo mejor un patrocinador la deja de patrocinar. Yo no le puedo demandar al club que hace 2 años no teníamos un gimnasio, ahora lo tenemos, pues que me ponga una guardería al lado. Pero creo que tenemos que valorar los progresos y los pasos, pero poco a poco.
2: Poco a poco, pero con paso firme en el camino más difícil, el de combinar la maternidad con el deporte de élite.
1: Todas como mujeres, pues luchar por nuestros derechos de si queremos ser madres, que por lo menos nos sintamos respaldadas en todos esos aspectos.
3: Esto de verla, Juan, sigo opinando lo mismo.
4: Sí, sí, que ojalá fuera un tema de absoluta libertad de la mujer, pero creo que evidentemente no la van a obligar, sería ilegal, pero que en el fondo sí supone meter una presión.
3: No, Alberto.
5: Es lo que dijeron ella, que al final que nosotros tengamos todas las posibilidades posibles para ser madres si queremos. Y estas medidas desde la patronal, pues oye, son como una invitación, no son como poniéndote diciendo, mira, aquí tienes esto, que yo te doy el derecho, yo te lo financio, y ¿qué pasa si no lo haces? Al final
6: Igual deberíamos aspirar a que el mundo del fútbol femenino cobre más de lo que cobra, en comparación además con el fútbol masculino, y que ellas, si quieren congelar sus óvulos libremente, pues se lo puedan costear. Igual a eso es a lo que deberíamos de aspirar, y no dejar, aunque sea ni una rendijita abierta, que pueda haber una medida de presión contra mujeres futbolistas.
3: Marcelina.
7: Descongelemos la conciliación. Eso es lo que me parece fundamental. Y ellas lo mencionan, ¿no?
3: Parece Marcelina la periodista aquí del grupo, ¿eh? Descongelemos la,
7: bueno,
3: la conciliación.
7: Es que, claro, no, ellas lo han mencionado, ¿no? Sí. Ellas dicen, uy, no les podemos pedir una guardería. ¿Por qué no? Sí, sí, chicas, pidan una guardería. Ayuden, ¿no? Que sea que la patronal ayude a que estas personas puedan desarrollarse.
5: Te digo, ¿no? En un sector que es profundamente desigual y súper machista, lo que dije antes, una anécdota que se hizo como viral de un hombre que dijo, no, para mí, o sea, voy a tener el hijo, tengo que estar ahí a criarlo, es mi hijo compañero, y le cayó la del pulpo.
6: Bueno, imagínense. Luis Rubiales, es que no nos tenemos que ir muy lejos, Luis Rubiales, ya está,
5: ya, ya, pero en este caso era de un futbolista a favor de la conciliación, como diciendo, oye, mira, que yo me voy.
8: Creo que fue en el Mundial, fue un jugador que no se presentó al partido porque acababa de dar a luz a su mujer.
5: Se fue de la concentración y le cayó.
8: Y que el entrenador, cuando le preguntan, dice...
5: A un hombre, es la posición de privilegio que tienen los hombres... Imagínense las mujeres y las presiones que reciben las mujeres.
8: Pero
5: que bueno, para mí es que no tiene...
8: O sea, yo sigo defendiendo que cualquier medida que lo que haga es respaldar la libertad individual de la mujer para decidir en conciencia lo que quiera, es lo que hay que hacer, porque nadie podemos juzgar lo que una mujer tiene que hacer con su cuerpo. Y las jugadoras bien lo han dicho, es decir, que ellas puedan decidir. Si ellas quieren decidir hacer un parón en su carrera profesional y ser madres en ese momento, que tengan los convenios necesarios para que su carrera, si están en la situación física óptima, pueda continuar, pero que si se quieran congelar, se puedan congelar, porque al final el cuerpo de cada mujer y la casuística de cada mujer es muy personal y hacer un debate genérico sin entender y empatizar con cada caso individual es muy complejo.
3: Claro. Bueno, y antes de seguir, queremos dejar claro que en este programa, La Retranca, entrevistamos y confrontamos a personas con posiciones y trayectorias y opiniones también muy diferentes, distintas. Que alguien se sienta en este plató, que se siente en este plató, no significa que este programa, esta productora o la propia Televisión Canaria respalden sus actuaciones, sus antecedentes o sus ideas. Nuestra obligación es la de preguntar, contrastar y permitir que posiciones diferentes puedan ser escuchadas y confrontadas con respeto y que ustedes, que están al otro lado, pues tengan siempre las dos partes. Hemos recibido una petición de rectificación por parte de la señora Inma Évora, que si lo recuerdan estuvo en este programa el pasado jueves debatiendo con otro contertulio al que tuvo la oportunidad de responder en directo. Sin embargo, ella considera que se le debe una rectificación en los siguientes términos y nosotros no tenemos ningún problema en leerla.
9: En relación con las manifestaciones realizadas en el programa La Retranca de Televisión Canaria, emitido el 17 de septiembre de 2026, acerca de la contratación de doña María Inmaculada García Évora por la empresa pública Visocan, se hace constar que la señora García Évora fue contratada profesionalmente por Visocan en 2018 durante 4 meses para realizar labores de intermediación social relacionadas con las 358 viviendas de Añaza. La contratación fue conocida públicamente y difundida por medios de comunicación desde diciembre de 2018 y su documentación fue asimismo remitida posteriormente al Parlamento de Canarias, donde fue objeto de debate público. La cantidad mencionada durante el programa correspondía estrictamente a dicha relación profesional y contractual. Doña María Inmaculada García Évora niega haber percibido de Visocan o de cualquier otra entidad pública ninguna cantidad adicional, oculta, no declarada o al margen de los pagos derivados de esa contratación. Por tanto, cualquier información, afirmación o insinuación de que recibió dinero de forma fraudulenta o por atrás no se corresponde con la realidad.
3: Bueno, tenemos que decirle a la señora Inma Évora que aquí tiene las puertas abiertas para expresar su opinión, como no puede ser de otra manera, y que las opiniones de los contertulios e invitados son de cada uno de ellos personales. Y vamos ya con la última hora política y la crisis de la vivienda que hemos vivido esta semana.
10: En España hay que sacar a gorrazos a los fondos buitre y a los fondos de inversión del mercado de la vivienda.
11: La imagen es terrible. Lo que estamos viendo es todavía más terrible y es administraciones echándose las culpas unas a otras.
12: El Ayuntamiento de Madrid y la Comunidad Autónoma de Madrid, más preocupados en comprar y vender con dinero público aticazos con 200 metros de terraza.
13: Un desahucio de los 25.500 que se ejecutan todos los años en España, a manos de la Policía Nacional, que la gestiona el gobierno.
12: Han hecho caso omiso a una demanda social, a una tragedia social que debería haber sido resuelta por parte del Ayuntamiento de Madrid y de la Comunidad Autónoma.
13: Que este gobierno y sus socios han tenido 8 años para modificar si no estaban de acuerdo con ella.
10: Las viviendas están para vivir, no para que grandes empresas hagan negocios.
3: Bueno, una actualidad política que pasa, como les decía, por un asunto que además abordábamos en este programa la semana pasada, el drama de la vivienda, personificado en este caso en Mari Carmen, una mujer de 87 años que ayer fue desahuciada del piso en el que vivía como inquilina durante 7 décadas, en el centro de Madrid, adquirido por un fondo buitre. La empresa le propuso un nuevo alquiler de 1.650 euros frente a los 440 que pagaba, una subida del 265%. Que desde luego superaba con creces lo que ella pagaba y probablemente el dinero del que disponía para abordarlo, para pagarlo, ¿no? El desahucio de Mari Carmen ha puesto el foco en la capacidad de las administraciones para hacer frente a este problema. El gobierno y la Comunidad de Madrid vuelven a cruzarse en reproches.
12: El Ayuntamiento de Madrid y la Comunidad Autónoma de Madrid, más preocupados en comprar y vender con dinero público aticazos con 200 metros de terraza, han hecho caso omiso a una demanda social, a una tragedia social que debería haber sido resuelta por parte del Ayuntamiento de Madrid y de la Comunidad Autónoma.
13: Un desahucio de los 25.500 que se ejecutan todos los años en España, a manos de la Policía Nacional, que la gestiona el Gobierno, es decir, Sánchez. por orden judicial, no por otro motivo, no es una decisión nuestra, en cumplimiento de una ley, de unas leyes que este gobierno y sus socios han tenido 8 años para modificar si no estaban de acuerdo con ella.
3: Sumar presión ahora al PSOE para llevar al próximo, para llevar el próximo martes al Consejo de Ministros nuevamente el decreto antidesahucios. Pedro Sánchez apela otra vez al respaldo en el Congreso, aunque de momento sigue sin los apoyos suficientes para convalidarlo. Bueno, ¿qué les ha parecido este desahucio? ¿Marca un antes y un después, Juan?
4: Bueno, marca después por la repercusión mediática, pero estamos hablando de 20,000+ desahucios al año a nivel del Estado español y estamos hablando en Canarias de 1,400 desahucios al año. ¿Cuántos de esos se parecen al caso de Mari Carmen? Igual en la mayoría, igual no son tan dramáticos, ¿no? Y en muchos casos, pues, inquilinos los hay, y muchos, pero a lo mejor no.
3: Mañana teníamos uno que también era claro, duro, claramente.
4: Entonces, ahí tiene responsabilidades.
3: Enferma de cáncer terminal.
4: Las comunidades autónomas y los ayuntamientos tienen más competencias, ¿verdad? La policía española hacía labor de policía judicial, por tanto, no la dirige a Sánchez, como dice Ayuso, pero bueno, ya sería ya una noticia que Ayuso no mintiera, pero en cualquier caso. Me parece una desproporción la cantidad de medios policiales
14: de represión. Que un mandado, sí que lo hace la delegación del gobierno.
6: Yo he sentido muchísima vergüenza del país en las últimas horas. Miren, hemos llegado a un nivel de perversión en este país con la vivienda, que hay gente que no puede pagar el alquiler o hay ocupas, que también los hay, y los propietarios no pueden hacer uso de su vivienda, no pueden salir, y esas personas, que muchas son vulnerables, las que viven y no pueden pagar, no tienen tampoco una alternativa. ¿Qué es lo que está pasando? Que las venden. En los portales inmobiliarios hay ya secciones de casas ocupadas o con inquilinos que no pagan en venta. ¿Quiénes las compran? Quienes tienen dinero y tienen tiempo y tienen abogados para echar a esa gente, a personas vulnerables. Los fondos buitre. Les hemos dado carta blanca. Y este pim pam pum político que se están armando a cuenta de la vivienda me parece cuanto menos, y voy a ser bastante suave, repulsivo. Miren, está el Partido Socialista, que lleva 8 años en el gobierno y no ha podido anticipar esta tragedia que estamos viviendo con la vivienda. Está Sumar, que ha quedado totalmente invisibilizado, que ha prometido por activa y por pasiva y que iba a estar al lado de la gente. Pues no han estado ni al lado de Mari Carmen, ni de, por ejemplo, las 1.400 personas que fueron desahuciadas el año pasado en Canarias. Luego está el Partido Popular, que se llena la boca hablando del Estado de Derecho. ¿Quién es Estado de Derecho para que los fondos buitres nos desahucien? Y luego están los de la Prioridad Nacional. Los de la Prioridad Nacional, que en las últimas horas no han dicho ni mu. Porque debe ser que un fondo que es extranjero, además, y que está desahuciando a una española españolísima, eso no es una prioridad para ellos.
3: Melissa.
8: Bueno, yo lo que he visto desde ayer hasta hoy me da mucha repulsión política en general, porque ¿por qué Mari Carmen y no Olga? Que Olga se suicidó 2 días antes de su desahucio en hospitales de Llobregat y que reclamaba que los asuntos sociales de su municipio y de la Generalitat no la estaban atendiendo. Entonces, a mí lo que me preocupa es que en lugar de ir al foco del problema para ver cómo lo podemos arreglar, estamos tomando casos aislados para hacer una guerra política que es del todo obscena. Porque es obscena. Ver desahuciada a una mujer de 80 y pico años creo que no le gusta absolutamente a nadie. El desahucio era legal en base a la legalidad establecido por un juez, lo era. ¿Moralmente era aceptable? Pues seguramente moralmente no es aceptable. Pero yo quiero recordar que es que la primera campaña electoral de Pedro Sánchez, 200.000 viviendas públicas se prometieron. Ni una. En la siguiente, no sé cuánto. Pero es que quiero ir más allá todavía. Lo que no puede ser es que se haya construido más viviendas sociales durante una dictadura que en toda la democracia reciente. Si esos datos no cambian, quiere decir que da igual el partido político que haya estado en el gobierno, nadie se ha puesto las pilas y nadie se ha comprometido con la vivienda social. Cuando pagamos impuestos, pagamos también para que cuando una persona no puede, el sistema y el estado de bienestar esté ahí para apoyarlo, no para responsabilizar al privado de una responsabilidad que tiene que hacer la administración. Entonces yo, en lugar de que se estén pegando la ministra de Vivienda, que no ha hecho nada, el presidente del gobierno desde la ONU y la Comunidad de Madrid, pues a lo mejor habría que invitarlos a que empiecen a cumplir las promesas que van adquiriendo y que se prometen vivienda social, la construcción.

0: decías, y es un montón de otra serie de medidas las que tenemos que tomar, entre otras, como están haciendo en otros lugares del mundo, poner límites a el precio de los alquileres, porque esto es un derecho. A mí me parece que es lamentable que la situación a la que hemos llegado. Me parece que una cosa es lo legal y otra cosa es lo ético y lo moral en una sociedad avanzada. Y desde luego, a nivel de psicológico, evidentemente, y aquí hay que hablar en términos generales, aunque para Melissa la generalidad no sea algo importante, tenemos muchos estudios ya.
1: La ironía me encanta, podemos debatir directamente, no pasa nada.
0: Claro, es que tenemos muchos estudios que nos muestran cómo todos los aspectos contextuales tienen un efecto enorme en la salud mental.
2: A ver, Acerina ha puesto también un tema interesante sobre la mesa, que no sé si Alberto está de acuerdo. Acerina dice que ya no construiría más.
3: Sí, yo ya lo dije en el programa anterior, nosotros desde Grado Canarias lo hemos dicho por activo y por pasiva. El territorio en Canarias es limitado, hay que decrecer y hay que aprobar para antes de ayer una ley de residencia, porque nosotros somos 2.300.000 habitantes, 18 millones y vamos creciendo 20.
2: Pero hasta que eso llegue.
3: No, es que eso es lo primero que tiene que llegar.
2: Claro, pero hasta que eso llegue, ¿dónde viven esas 20.000 personas que llegan cada año?
3: Por eso digo, eso tiene que llegar. Es que no puede seguir llegando. Es que no puede seguir llegando porque no tenemos capacidad para construir todo.
2: No puede seguir llegando, vale, eso es fácil decirlo, pero la realidad es que van a seguir llegando.
4: Claro. Sí, no, y siguen llegando, claro.
3: Mientras no se legisle en un control demográfico en Canarias, una ley de residencia, que es un territorio limitado, insular y fragmentado, que tenemos una característica totalmente diferente a los territorios continentales, y eso lo tenemos que hacer, y lo tenemos que hacer con valentía, porque si no, tú mismo lo estás diciendo, Mayer, es imposible, porque cada año vienen 20.000 personas.
5: Ya, Alberto, pero es que tú sabes exactamente igual que yo que somos parte de la Unión Europea y que tenemos también unas obligaciones al formar parte de la Unión Europea.
3: Lo que sé es que la presidenta
5: de Italia, hace una semana, la Unión Europea ha intentado establecer un marco para que los ayuntamientos se puedan acoger y poner algo de orden en la vivienda. Lo primero que dice es, vale, usted puede limitar que no se compre durante un periodo de tiempo más segundas residencias, es decir, usted ya tiene una casa, ahora mismo en este periodo no puede comprar una segunda vivienda para coger y alquilarla o alquilarla en el alquiler vacacional. Y lo primero que dice la Comisión Europea es, pero no puede ser discriminatorio, usted no puede diferenciar entre uno que viene de Italia, uno que viene de Francia, uno que viene de España. No se puede discriminar.
3: Pero si la política está para eso. La política está para eso. Y si tú a nivel autonómico te encuentras unos topes, pues tendrás que cambiarlo. Si a nivel estatal te encuentras unos topes, tendrás que cambiarlo. Y si a nivel europeo te encuentras unos topes, tienes que cambiarlo. Es que para eso la política se tiene que adaptar a la realidad y servirle para que la gente viva mejor y no al revés. Ya el colmo de la locura sería que nosotros nos adaptáramos. Mira, el Partido Socialista, que yo lo veía, y es que me estaba hirviendo la sangre. Dios, se están riendo nosotros uno y otro, el Ayuso y el otro, el Pedro Sánchez riéndose de nosotros. Digo, pero si aprobaste una ley de vivienda en 2023 que no la aplica. Primero que ya te lo criticaron las asociaciones de vivienda y te dijeron que no iba a servir ni para limitar los precios ni para evitar los desahucios. Pero es que además ni siquiera la aplicas donde gobierna. Es que ni siquiera la aplica donde gobierna.
5: Pero
3: que nosotros,
5: gobierno,
3: por ejemplo, en La Laguna hemos llevado la declaración de zona tensionada en La Laguna para limitar el precio de los alquileres. Gobierna el Partido Socialista de La Laguna y votan contra. Y ahora viene a tirarle la pelota a unos a otros. Es que me parece indecente. Y en Canarias no hace falta irnos al Retiro o a Madrid para ver casos tan grandes como esto. En Canarias se desahucia 4 personas al día. 4 personas al día. Y el 80% es alquiler. Que eso sí que es invisible y de eso sí que no se habla.
4: Sí, pero la política está montada en la Unión Europea. Canarias es como el balneario y no va a legislar.
3: Pues tendremos que dejar de serlo.
4: Para que no, los italianos
3: pues
4: no
3: puedan. Tendremos que dejar de serlo, porque aquí nunca vemos.
4: Una importante cantidad de población europea. Aquí sacamos las imágenes de la patera, pero la gente que compra
3: piso
4: y que al día siguiente tiene todos los derechos de aterrizar aquí, no son
3: el día
4: de África,
3: siguiente, no, el día
4: de Latinoamérica.
3: Los tienen el día
4: sino son de Italia,
3: claro.
4: y de Alemania. Y
5: pero
4: de
5: que se pueden hacer cosas a corto plazo realidad. También.
2: Nos queda poquito tiempo y quiero preguntarles también por el asunto que antes yo ironizaba con Melissa, que dijimos, fue invitar a Melissa y salir de nuevo una novedad en torno a las joyas de Zapatero, que hemos conocido que bueno, ya por lo menos desveló que se las regaló el rey de Arabia Saudí.
6: Él dice, hay que demostrarlo.
2: Sí,
6: pues, hay que demostrarlo.
3: Aprovechando.
2: Ustedes creen que se. Bueno, vamos a partir de ahí.
3: Aprovechando, Mayer. Aprovechando que tenemos los profesionales médicos aquí antes, hay que traer pomada para las quemaduras, me parece, porque.

0: Por aquí pasaron diputados del Partido Socialista, la secretaria de organización del Partido Socialista, el propio Alberto Torres, y dijeron, nosotros ponemos la mano en el fuego por Zapatero. Oye, pues yo creo que se la quemaron, vamos a aprovechar que estaban y que le pongan una pomadita.
1: No, decía que es interesante la primera cuestión que ha puesto Mirisa sobre la mesa. ¿Ustedes creen que efectivamente se lo regaló el rey de Arabia Saudí?
2: Primero, para que el delito desaparezca tiene que acreditar, porque el delito no va a desaparecer porque él diga que se la regalaron hace tiempo. Luego, la realeza saudí, cuando te hace un regalo institucional, van en unas cajas muy concretas con el sello de la Casa Real, de un color muy concreto. Déjame. Y son unos estuches determinados. Y lo que no suelen tener por costumbre es regalarte así como un manojo de joyas que están descasadas. Eso no suele ser una costumbre.
1: Esta mañana en la Radio Canaria le preguntábamos a Ángel Víctor Torres que si hubiera recibido ese regalo, si lo hubiera devuelto, y esta era la respuesta que nos daba, que ha generado bastante controversia y se ha escuchado en todo el país.
3: Se nos entrega una caja de productos típicos a un representante público para que los deguste. ¿Qué hay que hacer al respecto? Es una cuestión que tenemos que arbitrar entre todos. Sin populismo.
4: Pero no es lo mismo una caja de productos típicos para degustar, claro, que unas joyas de estas que además están
3: en
4: un dineral, ¿no?
3: En cualquier caso, yo creo que habría que regular todas estas cosas.
1: Alberto, te veo un poco fuera de...
0: Una caja de polvorones
2: le regalaron
0: al señor, es que es increíble. O sea, a ti te dan todas esas joyas, que yo no soy, obviamente, ni de lejos un experto como Melissa, pero a mí me dan unas cajas o lo que sea donde me lo den con todas esas joyas. Y yo digo, bueno, pues será una cosa típica que hacen aquí en Arabia Saudí, seguro que será a cambio de nada. Y me los meto en la maleta de mano, los facturo en el aeropuerto y venga, para Madrid tan tranquilo. Y cuando
2: lo mejor es lo que tú le das a cambio. O sea, tú le das unos almendrados y él te da la caja de la joya.
5: Son los dulces, los dulces que da todos los años.
0: Es que de verdad que se ríen de nosotros.
5: Los dulces que da Casimiro Curbelo a los parlamentarios por Navidad, ¿no? Los ha convencido.
1: No nos digas, Juan, que esa cajita de galletas tan rica que nos regala Casimiro. Mira, Curbelo, tenemos que devolver.
5: A mí no me ha mandado, por eso lo critico.
2: ¿Sabes? ¿Sabes? Me parece
5: un disparate de comparación y me parece absolutamente vergonzoso la carta de Zapatero a la monarquía saudí, diciendo que le rinde todo el respeto y consideración y aprecio a una monarquía investigada por haber asesinado a un periodista en un consulado en Turquía.
1: Señores, tenemos que dejarlo aquí. Sé que les está encantando el tema, pero muchas gracias a todos por estar con nosotros. Alberto, Melissa, Yanire, Juan y Acerina, muchas gracias. Y no me voy porque si no reviento sin decirle a Melissa muchas felicidades.
2: Gracias.
1: Bueno, nosotros nos despedimos. ¿A ti no te ha tocado nunca una cajita de galletas comer, a Marta?
6: Yo he hecho mucho parlamento, así que con eso igual ya te contento.
1: Por si acaso. Bueno, oye, la última hora antes que estábamos hablando de ese desahucio en Madrid, nos habla de que afortunadamente el desahucio que estaba previsto en Granadilla de una mujer de cáncer terminal se ha suspendido, se ha pospuesto.
6: Estaba previsto para mañana a las 10 de la mañana, una mujer de 54 años que, como decías, está gravemente enferma. Finalmente ese desahucio se ha paralizado, por lo menos, y bueno, es una buena noticia, sí, después de todo lo que hemos visto esta semana.
1: Sí, sobre todo por las condiciones en las que está esta señora, ¿no?
6: Desde luego.
1: Bueno, pues hasta aquí la retranca de hoy. Le agradecemos a todos que hayan estado ahí al otro lado, tanto al otro lado de la pantalla como al otro lado de la radio. Ya saben que el próximo jueves tienen de nuevo una cita con nosotros y están todos invitados.
6: Les emplazamos de nuevo a acompañarnos. Gracias por haber estado con nosotros y que descansen.
1: Que tengan una buena noche.

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0: El deportivo de la Radio Canaria, Joaquín González.
1: Muy pendientes, como decimos, de ese incendio en Santa Lucía de Tirajana. Con cualquier tipo de novedad nos pedirán paso, por supuesto, nuestros compañeros de los servicios informativos. Mientras, hablamos de deporte, como siempre, hasta las 3 aquí en el deportivo de la Radio Canaria, porque nos vamos acercando a un fin de semana en el que tanto la Unión Deportiva Las Palmas como el Club Deportivo Tenerife tratarán de volver a la senda del triunfo tras los tropiezos sufridos en la última jornada. Ha tomado la palabra el mediocentro Iñaki en el conjunto amarillo. Enseguida lo escuchamos. Por cierto, que Rafa Cruz se ha estrenado como titular con la selección española sub-18 en un amistoso ante Costa de Marfil, que ha ganado 2-1 la rojita. En la Liga F urge la victoria para nuestro representante, el Costa de Ge, que es penúltimo y visita al último, al Valencia. También hablaremos hoy del Atlético Unión Güímar, que busca seguir adelante la Copa del Rey para medirse, ahí es nada, un Primera División. Y también haremos referencia a la Segunda Federación. Hemos quedado con Julen Guerrero, el mítico futbolista del Atlético de Bilbao, de la selección española, ahora manager general del Estepona, el rival del filial del Tenerife este próximo fin de semana. Y arrancan las competiciones de baloncesto. Ahora ya habían ganas, empieza la Liga CB y la Primera FEB. Y hoy en nuestro deportivo también vamos a hablar de vela y de la regata Infantas de España, que se disputará este fin de semana en el Real Club Náutico de Tenerife.

0: Ya tenemos por aquí a Juan Delgado. Hola, Juan, ¿qué tal? Buenas tardes.
1: Hola, buenas tardes,
0: y a Joaquín. Moisés Rodríguez, sí. Por fin. Hola, Moy, ¿qué tal? Buenas tardes.
2: ¿Qué tal? Muy buenas, Joaquín.
0: ¿Cómo
2: estamos? Empezar el baloncesto y
0: aquí estás, ¿eh?
2: Otra vez incorporarme a fila.
0: Ni tobillo fastidiado ni nada.
2: Hombre, eso es otro tema. Eso es otro tema que todavía me quedará todavía bastante fisioterapia, bastante rehabilitación, pero bueno, ahí vamos. ¿Cómo? Perdona, yo.
0: ¿Qué dice el parte médico?
2: El parte médico dice que evoluciona favorablemente.
0: Bien, bien. Pues nada, Moy, te has entrenado hoy con la rueda de prensa de Iñaki, del futbolista de la Unión Deportiva Las Palmas, entre otras cosas, que ha dicho el jugador amarillo, aunque luego lo escucharemos en profundidad.
2: Pues fíjate, un futbolista que se ha sentado en el 11 titular de Rubén de la Barrera, son 3 titularidades consecutivas, y que habla del partido de este domingo en Ipurú ante el Eibar. Ojo a este Eibar, que marcha segundo clasificado. Cayó en la primera jornada ante el Club Deportivo Tenerife, lo recordarán, pero a partir de ahí ha encadenado el conjunto armero 5 triunfos consecutivos. Por eso dice que va a ser un partido para probar en qué nivel se encuentra el cuadro amarillo, y que eso sí, van a ir con mentalidad ganadora.
3: El Eibar es un gran rival. Su campo es un campo muy complicado, ya lo vivimos el año pasado, y bueno, al final tenemos que ir con una mentalidad ganadora de que vamos a conseguir los 3 puntos y afrontar el partido desde la seriedad que requiere este tipo de partidos.
2: Ahora le seguimos escuchando al centrocampista extremeño, pero contar también, Joaquín, lo que avanzabas al inicio, ese debut, además como titular, con la selección española sub-18 del canterano Rafa Cruz, en esa victoria 2-1 sobre Costa de Marfil. Era un partido de la Copa de la Amistad de la UEFA, se celebraba en Nyon, en Suiza, y Rafa Cruz pues ha disputado pues casi 70 minutos.
0: Bueno, pues magníficas noticias para el futbolista de la Unión Deportiva Las Palmas. Juan, el Tenerife ya ha trabajado, penúltima sesión preparatoria de la semana.
1: Efectivamente, se han entrenado en la Ciudad Deportiva Javier Pérez con la mente puesta en el encuentro del sábado ante el Cádiz Club de Fútbol, donde buscarán una victoria pues que les ayude a olvidar y pasar ese mal trago de la derrota por 5-0 de la jornada anterior ante el Castellón. Mañana volverán a los entrenamientos, en este caso en el Heliodoro Rodríguez López, también en la mañana, y después de esta sesión de entrenamientos está previsto que el entrenador Álvaro Cervera hable con los medios de comunicación en una rueda de prensa en el feudo blanquiazul.
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0: Y nuestro representante en esta competición, el Costa de Tenerife, Juan, que necesita ganar ya, que lo iba a decir, 4 jornadas, 2 puntos, penúltimo, y se mide al último, al Valencia, que todavía no ha puntuado en lo que llevamos de Liga.
1: Efectivamente, duelo entre dos equipos que buscan su primera victoria de la temporada y pues no con urgencia, porque todavía estamos comenzando, pero sí ya con la necesidad de conseguir esos primeros 3 puntos en el casillero, y del partido del que también ha hablado una de las jugadoras pues con más recorrido dentro del equipo del Costa de Eje, una de las que más tiempo lleva, Patri Gavira, que ha destacado que están con ganas de medirse al conjunto Che.
5: Con ganas de ir allí a revertir un poco la situación, a intentar sumar de 3, y sabemos que es un partido que puede ser un punto de inflexión y creemos que vamos a hacerlo muy bien y estamos trabajando para ello.
1: Partido para el que las guerreras continuarán entrenándose mañana, mismo día donde Geray Martín hablará en rueda de prensa para analizar la previa de este choque ante el conjunto valenciano, que será este domingo en el Heliodoro.
4: Vinter, Caja 7 y Hospitén con el Tenerife femenino.
0: Esto en fútbol, en baloncesto, Moy, arranca ya la Liga ACB y arranca también la Primera FEB.
2: Sí, hablamos primero del Canarias, que hace su estreno este domingo a las 2 en el Santiago Martín ante el Casademont Zaragoza, un equipo al que le tiene cogida la medida el cuadro aurinegro, por lo menos en enfrentamientos oficiales. Son 5 victorias consecutivas para el equipo tinerfeño, pero que en pretemporada ya cayó ante el conjunto maño por un ajustado 86-84, un Casademont Zaragoza que se ha reforzado bien, entre otros con nombres conocidos en el archipiélago, 2 ex Gran Canarias como Nico Brusino y Keyle Behonsley. Y el estreno del Granca será un día antes, será este sábado a las 7 en el Gran Canaria Arena ante Alimerca Oviedo. Intenta el conjunto claretiano retornar a la ACB, va a ser la primera jornada. Hoy han presentado a Luke Fischer, que va a vivir su segunda etapa en el club, luego lo escuchamos. Ya ha hablado también el director deportivo del conjunto amarillo, Francés Solana, con los compañeros de Televisión Canaria. Luego escuchamos también lo más destacado de lo que ha dicho en esa intervención.
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0: Y recuerden, están todos invitados a interactuar con nosotros, a hacer la radio con nosotros. Tenemos correo electrónico, muy facilito, deportes@canariasradio.es. Nuestro WhatsApp es el 628-515151 y nos va a encontrar en las principales redes sociales, también como los de Todo Goles Radio.
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0: Dos menos diez de la tarde.
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0: Y parón en el fútbol de primera división, ya lo saben, por los compromisos internacionales correspondientes a la Nations League, dentro de la Liga A, en la que se encuentra la selección española, y tenemos cuatro partidos. A las 8:45, Noruega, Dinamarca, Países Bajos, Alemania, Portugal, Gales y Serbia, Grecia. Recuerden que España, con los canarios Pedri González y Jeremy Pino, visitará Inglaterra pasado mañana, el sábado. Además, hoy juega la Guinea Ecuatorial de Omar Mascarell y Saúl Coco frente a la República Democrática del Congo en la fase clasificatoria de la Copa Africana de Naciones.
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0: Aquí seguimos hasta las 3 de la tarde en el Deportivo de la Radio Canaria, hasta la 1:20 de la madrugada, si nos está escuchando en la redifusión, y hasta cuando usted quiera, si rescata el programa en formato podcast. En cualquier caso, muchas gracias por estar cerca de la radio, muchas gracias por estar cerca de la Radio Canaria.
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0: Hablamos ya de la Unión Deportiva Las Palmas, del choque que le va a medir en Ipurúa el próximo domingo a la Sociedad Deportiva Eibar, un equipo, como comentábamos, que perdió con el Tenerife en la primera jornada de Liga por 1-3 y a partir de ahí todo han sido victorias para el conjunto armero, que está en la segunda plaza de la tabla clasificatoria. ¿Qué más cosas contamos, Moy, del conjunto amarillo?
2: Y además los de Joaquín Arambarri, el equipo más goleador, 12 tantos junto a Girona y Castellón. Así que va a ser un partido pues muy complicado a priori para el conjunto amarillo. Pues seguimos escuchando a Iñaki González, al centrocampista extremeño, que habla sobre hacer propósito de enmienda tras lo ocurrido el pasado domingo ante el Burgos y no repetir los mismos errores.
3: Hay tranquilidad dentro del vestuario. Hemos analizado las cosas que hicimos el domingo, hemos llegado a un acuerdo de cómo vamos a afrontar la semana y creo que hemos corregido los errores de la semana pasada y esperemos que no vuelva a pasar.
2: En este sentido le preguntábamos qué le falta al equipo para ser más fiable.
3: Creo que el equipo cada vez está yendo a más. Por ejemplo, el otro día antes del 1-1 creo que hicimos los mejores minutos de toda la temporada, donde creemos que estamos apretando más en último tercio y estamos robando en ese tercio final donde nos hace estar más cerca del gol. Sí, es verdad que a lo mejor te diría que un poco más de tranquilidad en el área rival para meter gol, pero creo que estamos generando muchas ocasiones, solo falta que entre y nada más.
2: 22 años recién cumplidos y el centrocampista de Fuente del Maestre, que se ha hecho un hueco en el 11 titular pese a la enorme competencia que hay en la medular.
3: Pues la verdad que es un orgullo, desde que llegué aquí en juveniles, pues al final todo canterano sueña con vivir esto. La verdad que muchas veces no soy consciente todavía de lo que requiere jugar en la Unión Deportiva Las Palmas y bueno, yo como todos los canteranos, cada minuto que tenemos pues lo intentamos aprovechar al máximo, sobre todo, bueno, lo hablo muchas veces con los que vienen de abajo y bueno, al final hay días malos para todos, puedes estar mejor con balón, peor, pero bueno, al final el sacrificio, el esfuerzo por defender este escudo siempre lo tienes que tener y eso es lo que más vale.
2: Y es que nota la confianza del técnico, de Rubén de la Barrera, y eso le hace tener a su vez más determinación sobre el terreno de juego.
3: Al final te da un punto de confianza, que al final esa confianza hace que, en mi caso, me suelto un poco más, que esa confianza te da en el campo mucha soltura, también la confianza de los compañeros, como dije antes. Al final todo eso te lleva a seguir creciendo, a seguir mejorando y la verdad que el cuerpo técnico es muy cercano este año con todo. La verdad que, bueno, eso, esa confianza a mí me está sirviendo para mejorar y para seguir creciendo.
2: Fíjate, Joaquín, ha pasado prácticamente del ostracismo, el curso pasado 217 minutos repartidos en 12 encuentros, pues ya ha superado en estas primeras 6 jornadas esos guarismos, lleva 301 minutos, lo cual le hace estar muy contento.
3: El año pasado, pues bueno, al final me tocó ese rol, creo que me sirvió de mucho, el año pasado de aprendizaje, de los minutos que me regaló Luis García, pues lo aproveché también para mejorar, sus conceptos también me hicieron mejorar mucho dentro del equipo, y gracias a eso, lo mejor, gracias a los minutos del año pasado, las cosas que me daba Luis García, pues hace que este año esté más preparado.
2: Un Iñaki González que asegura que todavía no ha tocado techo y que tiene cosas por pulir.
3: El fútbol requiere continuo crecimiento porque el ritmo cada vez sube más, el nivel cada vez sube más. Al final no te puedes conformar con lo que hiciste el partido pasado porque el siguiente en 7 días lo tienes y tienes que crecer porque lo que hiciste el pasado no te sirve. Entonces esa es la mentalidad que tengo yo de seguir creciendo, seguir mejorando, no, nunca me conformo, siempre quiero más y creo que eso es muy importante para la mentalidad de un jugador.
2: Atención al siguiente corte porque señala a varios compañeros que han sido claves en su adaptación y que le han acogido muy bien desde el primer día.
3: Que desde que subí aquí mi padre siempre ha sido Kiria, desde el primer minuto que subí siempre me ha apoyado, me ha dicho muchas cosas para irme introduciendo en el fútbol profesional, me corrige, me ayuda, me da consejos. Es como mi padre en el fútbol y otra persona que ya no está aquí que no pensé que me fuera a ayudar tanto por el nombre que es, pero me sorprendió en ese ámbito fue Jonathan Viera. Jonathan Viera para mí fue un ejemplo. Lo veía de chico jugar en los equipos que ha jugado y tenerlo en el de compañero y cómo me acogió. La verdad que fue para mí un apoyo muy grande en el vestuario el año pasado, siempre dándome ánimo.
2: Pues muy buenos referentes, ¿eh? Para un Iñaki que, recuerden, en el mes de abril renovaba hasta 2029. Y es que, pese al escaso protagonismo que tuvo la temporada pasada en el primer equipo, siempre tuvo claro que su idea era la de permanecer en la isla.
3: Quería estar aquí, es el club que me ha dado todo porque me fichó en juveniles y desde el primer año ya aquí apostaron por mí para hacer pretemporada con el primer equipo, me dejaron en el primer equipo estando en primera división, que al final esa confianza, pues yo sabía que tarde o temprano iban a llegar las cosas, trabajando desde la paciencia, desde la humildad, y al final yo tenía claro que la confianza en que me han dado se la tenía que devolver y quería estar aquí.
2: Y el último sonido que vamos a escuchar de Iñaki González tiene que ver con, quizá con esa polivalencia que tiene este jugador, y es que en el filial ya le hemos visto actuar en el eje de la retaguardia, incluso con los problemas que tiene atrás. Ahora mismo su técnico, Rubén de la Barrera, se ofrece para actuar incluso de lateral. Él, por ayudar al equipo, puede jugar en cualquier puesto.
3: Que en el filial jugar algún partido de central, si me toca jugar de central, jugaré de central, si me tiene que poner de lateral, me pone de lateral, me puedo adaptar a lo que sea, si todo sea para ayudar al equipo, pero bueno, al final tenemos centrales de garantías en el equipo esta semana también, que no hay que preocuparse por eso y ya veremos qué pasa, pero yo estoy dispuesto a todo.
2: Bueno, pues seguro que está encantado, ¿eh?, Rubén de la Barrera, con este ofrecimiento, porque además también con la convocatoria de Juanma Herzog, que es otro central que pierde, y hay que hacer ahí encaje de bolillos.
0: Y es que tiene un problema la defensa, el técnico de la Unión Deportiva Las Palmas, Rubén de la Barrera, que por cierto habla mañana, como es habitual, a las 9:30 de la mañana. Problema sobre todo en el lateral izquierdo, con la baja de Enrique Clemente. Paco Cabrera, la provincia, ¿quién debe ocupar ese puesto de lateral izquierdo, la Unión Deportiva?
14: Bueno, como no está Paolo Maldini, ni Enrique Corrales, Dios lo tenga en la gloria, de la Barrera toma una decisión, y es Enzo Loyo Díez, el capitán Torre Eiffel. Bueno, yo optaría más por Andrés. Yo soy más purista. Los defensas, los panaderos a hacer pan, los carniceros a hacer carne, los dependientes a vender la mortadela. Pero bueno, va a jugar Enzo, me parece una temeridad, pero recemos. Dios, por favor, denos la gloria.
0: A ver si hay suerte y es capaz de
2: Enrique
0: sacar...
2: Enrique Corrales, ¿eh?
0: Sí, sí, me había olvidado de él. Ese sí, sí. De Osasuna también, entre otros. Sí, sí. Bueno, pues sí, todo hace pensar que repetirá en eso lo yo dije, aunque no esté de acuerdo Paco Cabrera. Bueno, para cerrar el conjunto amarillo, Moy, ¿algo más que contar?
2: Bueno, que nuestra apuesta también es la de Enzo para el lateral zurdo. Lo hizo bien en la primera mitad, es verdad que en la segunda apareció en la foto de esos tantos del Burgos, pero en cualquier caso no tiene mucho más allá, no confía demasiado en Andrés y en este sentido pues es la apuesta que va a seguir manteniendo el técnico de la Unión Deportiva Las Palmas, que como bien comentabas, Joaquín, habla mañana en la previa del choque de este domingo en Ipurúa, 5:30 de la tarde. Rubén de la Barrera lo hará a las 9:30 en la Ciudad Deportiva de Barranco Seco.
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0: Y hablamos ya del Tenerife-Cádiz de pasado mañana en el Eliodoro Rodríguez López. Segundo partido consecutivo que se va a perder Nacho Gil. Ya se lo avanzamos en el día de ayer. No va a llegar el futbolista del conjunto blanquiazul, que va a seguir causando baja por sus problemas físicos. No estuvo ante el Castellón y no estará frente al Cádiz el próximo sábado. Al margen de eso, Juan del, ¿qué más contamos del conjunto tinerfeño?
1: Pues que va a ser un partido especial para tanto el entrenador Álvaro Cervera, que hablará, recordemos, mañana en rueda de prensa, como también para su segundo, Roberto Pereira, quien reconocía recientemente que va a ser un partido muy especial ante el conjunto gaditano, aunque también admite que la etapa actual del equipo andaluz es distinta a la que le tocó vivir en la época en la que Cervera y Roberto Pereira ocupaban el banquillo de la Tacita de Plata.
19: Exceptuando David Gil, hablo de memoria, ya no queda ningún jugador. A esa época, digamos que empezó, fue muy bonita y ya prácticamente yo creo que terminó porque ya no queda ningún jugador. Y me imagino que con tantos cambios, vestuario nuevo, entrenadores nuevos, pues sí, la identidad que en ese momento se tenía, pues yo creo que... Pero bueno, es normal, pasa en todos sitios. Cuando un entrenador que lleva mucho tiempo... deja de estar en un sitio, pues el equipo tiene que volver a encontrar su identidad.
0: Buscando el Tenerife dejar atrás cuanto antes el doloroso 5-0 sufrido ante el Castellón, que ya dijo el propio Álvaro Cervera que esperaba que no le pasara factura esa derrota tan dolorosa. Y eso precisamente es lo que quiero preguntarle a Julio Ruiz, compañero del periódico El Día. ¿Crees que puede acusar el Tenerife esa dolorosa derrota, ese 5-0 frente al Castellón?
20: Entiendo que Álvaro Cervera saliera de Castalia preocupado por el efecto que pueda provocar en sus jugadores el 5-0, porque supongo que es un entrenador que prefiere trabajar desde un cierto pesimismo para tener todos los escenarios posibles cubiertos. Pero espero que ese efecto no sea adverso, es decir, que la respuesta del equipo sea la misma que la que ofreció en las 5 primeras jornadas de liga, que no es tampoco una garantía de éxito, tal como se vio ante el Sporting. Ese día no jugó mal el Tenerife y perdió, pero sí es una respuesta que acerca más al equipo a puntuar que a caer como en Castellón. Cervera también dijo que el problema está detectado y los jugadores deben saberlo. En resumen, veo más al Tenerife siendo el Tenerife de Cervera este sábado que saliéndose de nuevo de su camino. Otra cosa es que consiga derrotar al Cádiz.
0: Vamos a ver qué pasa. Gracias, Julio. Te seguimos leyendo en el periódico El Día. Ha hablado también el entrenador del Cádiz, Albert Celades. ¿Qué ha dicho en la mañana de hoy?
1: Pues ha definido a su rival, en este caso el Club Deportivo Tenerife, como un rival que, pese a perder 5-0 en la anterior jornada, es muy complicado de enfrentar y el que ha destacado como una de sus principales virtudes el hecho de que llevan bastante tiempo trabajando juntos a las órdenes de, en este caso, Álvaro Cervera y Roberto Pereira.
21: Tenerife ha tenido inicio de temporada bastante bueno, ¿no? El último partido viene una derrota abultada contra un rival que ahora mismo es una apisonadora, que lo han sufrido no solamente de Tenerife, lo están sufriendo todos los equipos que se enfrentan a ellos. Pero son cosas que pasan a veces, pero no tenemos muy en cuenta esa situación. Tenemos en cuenta que nos vamos a enfrentar a un rival muy, muy fuerte, muy sólido, con buenos jugadores, que tiene unos conceptos muy claros de lo que quiere hacer.
1: Albert Celades, que también rememoró la experiencia previa del Cádiz ante el Club Deportivo Tenerife en esta pretemporada en el Trofeo Teide, partido donde él no estaba en el banquillo. En ese entonces el entrenador era Imano Lidiáquez, pero sí que destacó que la mayoría de la plantilla sí que estuvo presente en ese partido y por lo tanto ya conocen un poco al conjunto blanquiazul.
21: Yo no estaba, pero muchos de los jugadores, o unos cuantos de los jugadores que están aquí, tienen una experiencia reciente con Tenerife en un partido de pretemporada, que conocemos al equipo y que vamos a intentar ir allí con la mejor mentalidad para conseguir la victoria.
1: Un último apunte de lo mencionado en esta rueda de prensa por Albert Celades, y es que habló de las bajas del equipo gaditano para este partido. Cristian Gutiérrez y Noah pues han destacado que han empezado ya a entrenar con el grupo, pero que son dudas y apurarán hasta el último momento para saber si están disponibles para el choque de este sábado en el Heliodoro. El que no va a estar es Georgi Gokolaishvili, que definitivamente no estará por la lesión que arrastra el jugador.
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0: Y queremos hablar también del rival del Club Deportivo Tenerife, el Cádiz. El Cádiz, un equipo sin duda especial para Álvaro Cervera y para Roberto Pereira, como nos contaba en el día de ayer el segundo entrenador del Tenerife. Un Cádiz que llega en horas bajas, sin haber ganado, habiendo cambiado de entrenador justo antes de empezar la liga, algo que no es ni mucho menos habitual. Y queremos, por tanto, saber un poquito en qué situación llega el rival del conjunto blanquiazul. Canal Sur Radio Cádiz, Javier Lacabe, ¿qué tal? Buenas tardes.
17: ¿Qué tal? Muy buenas tardes.
0: Porque
17: te agradezco lo de horas bajas, porque aquí estamos en el tercer sótano, son subterráneas prácticamente.
0: Pues mira, el Tenerife viene de una derrota dolorosísima en Castalia, 5-0 ante el Castellón, pero claro, mirando al rival, lo del Tenerife un accidente solo y lo del Cádiz tela, ¿no?
17: Sí, mira que no hemos hablado, que por cierto, te lo quería comentar también al principio, que es recíproco el cariño que se le tiene tanto a Álvaro como a Roberto. Es que es difícil imaginárselo, para aquí Álvaro Cervera es un auténtico ídolo. O sea, todo el mundo coincide que es el mejor entrenador de los 116 años de historia del Cádiz, y aquí está idolatrado por muchos. O sea, el partido de vuelta va a ser un auténtico homenaje, iba a decir póstumo, no, a su trabajo en esos años ya finalizado. Pero con respecto a lo que decía, que ha extrañado muchísimo que un equipo de Cervera le metan 5 goles, pero sí, es que el Cádiz, como tú dices, no es un accidente individual. El accidente del Cádiz no solo son 6 partidos sin ganar este año, es que el año pasado se salvó con 43 puntos y ganando un partido de los últimos 20. Es decir, que lo del Cádiz viene de largo y no tiene aspecto de mejorar. Es decir, todavía la gente no se explica, yo en mi programación local lo estoy hablando toda la semana, que Celades siga en el cargo. O sea, sigue en el cargo porque llegó muy tarde y no va a encontrar otro que quiera cogerlo ahora mismo, o va a ser muy complicado, pero la situación del Cádiz es límite, es muy, muy, muy, muy estresante y extrema ahora mismo.
0: Hablaba ayer Roberto Pereira que eso igual podía hacerle más peligroso, la necesidad de ganar. Decía que tenía grandes jugadores, aunque es verdad que no termina de arrancar como conjunto. ¿Con qué Cádiz se va a encontrar el Tenerife? ¿Tiene la esperanza de que llegue ya la reacción o por lo que hemos ido viendo va a ser complicado?
17: Nada más que por estadística tiene que llegar en algún momento. Es como ocurrió, como te decía, al final de la pasada temporada. El equipo llevaba 15 partidos sin ganar, pues ya tocaba ganar uno. Esa frase la decía mucha Cervera: cuanto más tiempo llevas perdiendo de manera consecutiva, más cerca está la victoria. Pues, aunque solo sea por estadística, pero de verdad que por juego no da esas sensaciones. Es verdad que sí, que la plantilla no es mala, que hay futbolistas consagrados de segunda división, pero es que no están demostrando absolutamente nada. Le está dando confianza a Celades a un Tibero, que será a los aspectos polémicos, nadie puede discutir de su calidad, y un Tibero no aparece por ningún lado. Tenemos a Antoñito Cordero, internacional sub-19, que procedente de Newcastle cedido, que hizo un gran final de temporada el año pasado, no aparece por ningún lado. Futbolistas que llegaron del Racing y que vienen de ascender, pese a que son titulares indiscutibles, no están en su mejor nivel. Es decir, las circunstancias, el contexto y los últimos encuentros no indican a que se vaya a producir, pero bueno, yo creo que en algún momento tiene que dar su mejor versión ese Cádiz, y todos los aficionados amarillos confían en que sea pasado mañana en el Rodríguez López.
0: ¿Se la juega Celades en Tenerife?
17: Si te digo la verdad, yo estaba convencido que se la jugaba allá en casa contra el Girona. O sea, yo creo que ya el pasado fin de semana cuando perdió, yo creo que solo salvó a Celade, por un lado, que fue una derrota honrosa, que cuando el descanso iba en 0-2, todo apuntaba a un 0-4 y Celade a la calle, el equipo reaccionó en la segunda parte, dio la cara y jugó los mejores minutos de la temporada y perdió 1-2. Y que ahora mismo es complicado, porque el Cádiz, recordemos, echó a Idiaz y fichó a Celade 3 días antes de empezar la temporada, el 12 de agosto. O sea, sería plantarte con 3 entrenadores en el mes de septiembre. Estamos hablando del más puro estilo Jesús Gil, que en paz descanse, con lo cual nadie quiere llegar a esos niveles. Yo creo que esos son los motivos del mantenimiento de Celades en el cargo, porque por motivos deportivos realmente no hay ninguno que lo defienda ahora mismo.
0: Es que jugaron el trofeo Teide, le preguntamos ayer a Roberto Pereira y decía, claro, eso de poca referencia sirve, claro, aunque fuera pretemporada, porque ya ni el entrenador es el mismo.
17: No, de hecho, pocos días después cayó Idiaque y entre salidas y llegadas yo creo que hubo 8 o 10 movimientos más en 2 semanas que quedaban de temporada, es decir, que de referencia no les va a servir. Pero es que incluso habiendo visto el Cádiz de Celade en estas 6 jornadas, es complicado tomarte una referencia porque han jugado ya, creo que son 27 futbolistas distintos y ha utilizado 4 o 5 esquemas o dibujos distintos, con lo cual, si algo es imposible, poder imaginar cómo va a salir el Cádiz a jugar un partido de fútbol ahora mismo. Es muy complicado de imaginar.
0: Bueno, pues saldremos de dudas en apenas un par de días. Javier Lacabe, Canal Sur Radio en Cádiz. Que llegue esa remontada frente al Leganés.
17: Ojalá que sí. Yo firmo ya que sea con quien sea, con el Tenerife, con el Leganés, con el Sporting, pero que llegue, por favor.
0: Un abrazo.
17: Muchas gracias. Un abrazo.
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0: Hasta las 3, el Deportivo aquí en la Radio Canaria. Seguimos hablando de fútbol porque tenemos al Atlético Unión Güímar, al conjunto tinerfeño, a un pasito de seguir adelante en la Copa del Rey y de medirse un equipo de primera división. Tienen eliminatoria, doble partido frente al Sporting Hortaleza. El presidente y jugador del conjunto tinerfeño es Javier Favarel. Hola, Javier, ¿qué tal? Buenas tardes.
22: Hola, Joaquín, buenas tardes.
0: A doble partido, ¿no? En Madrid este próximo domingo y luego en casa, en Tasagaya, tratar de rematar la faena, ¿no? Están cerquita de algo grande.
22: Sí, señor, estamos cerca de algo épico, con mucha ilusión, como te podrás imaginar, con los pies sobre la tierra, pero la verdad con mucha ganas ya de que sea el domingo afrontar este partido en Madrid, que no va a ser sencillo, y tener la posibilidad de definirlo en casa. Sería, la verdad, que épico.
0: ¿Sabemos algo del rival, del Sporting Hortaleza? ¿Con qué nos vamos a encontrar?
22: Sí, claro. El equipo rival es un equipo muy fuerte. Al final, el nivel de Madrid es uno de los más fuertes de España. Entonces, nos esperamos un equipo que juega muy directo, que tiene un campo muy pequeño, que lo entiende a la perfección el juego en su campo. Por ende, no va a ser una tarea sencilla. Y además que cuenta con jugadores que tienen gran nivel, habiendo hecho divisiones formativas en equipos de primera división, entonces va a ser un rival más que interesante.
0: ¿Cómo llega el Atlético Unión Güímar? Compitiendo en categoría preferente, no han arrancado del todo bien este curso, ¿no?
22: Sí, la verdad que por ahí no es el arranque que deseábamos, pero con tranquilidad. Al final venimos de un proceso de cambio, después de 5 años al mando del entrenador que teníamos, este año se cambió el entrenador, estamos en un proceso de adaptación y era esperable que el comienzo costase un poco. Evidentemente, esta competencia, como nos pasó en la fase anterior con los balos, no te espera, a diferencia de la liga, así que ahí tenemos que estar listos y preparados, y considero que lo estamos, venimos trabajando, la verdad que esta semana muy bien, pensando en el rival, y no confiado, porque esa no es la palabra, pero sí te diría con la tranquilidad de saber que estamos haciendo todo lo que está a nuestro alcance.
0: ¿Prefieren empezar fuera y acabar rematando la eliminatoria en casa? ¿Les gusta más así?
22: Sin duda, sin duda. Para nosotros jugar en casa es nuestra fortaleza, porque no puedo decirlo de alguna forma, y además con nuestra gente, nuestra familia, qué mejor que es.
0: Cuéntanos tu caso, tu historia. Eres presidente y jugador. Estamos acostumbrados a ver, o nos suena más ver entrenador-jugador, pero presidente-jugador es más extraño, ¿no?
22: Sí, es curioso, es curioso. La verdad que ya llevo 6 años en el club, y bueno, en su momento Carlos Romero, el anterior presidente, con el cual mantengo muy buena relación, siempre me comentaba la posibilidad que dejase el rol que estaba ejerciendo, y yo le había comentado más una oportunidad que mi idea era, me gustaba, me seducía la posibilidad, pero más adelante, por diferentes circunstancias, él tuvo que dar un paso al costado, o decidió dar un paso al costado, y me dijo, es tu momento, ahora o nunca, y así fue. Entonces, realmente también me siento capacitado mental y físicamente para jugar, entonces mientras pueda hacer ambas cuestiones, él seguirá adelante. No es sencillo, para nada. Pero la verdad que el fútbol es mi pasión, entonces ya sea de un lado o del otro, siempre me mantiene vivo estar cerca del fútbol.
0: Porque tú llegaste de Argentina a Tenerife, pero como futbolista, ¿no? Esa era la idea básica y la idea principal.
22: Sí, sí, correcto. Bueno, en este caso de Argentina me fui a Uruguay, de Uruguay a Inglaterra, de Inglaterra vine acá a Canarias, siempre ligado al fútbol, la verdad. Pero no, en ese momento ni se me ocurría por la cabeza ser presidente de un club, pero bueno, al final... el permanecer tanto año en el club, el cariño que uno que le va tomando a la gente, al club en sí, al sentido de pertenencia, va haciendo que uno quiere que las cosas sigan creciendo, y en este caso, con el rol que tengo ahora, con más ilusión de poder seguir haciendo que crezca el club, como en este caso, una oportunidad histórica de la Copa del Rey, por ejemplo.
0: Futbolista, presidente, y aparte tienes tu trabajo, ¿dan las horas del día?
22: Buena pregunta. La realidad es que si no tuviese un equipo de trabajo no sería posible. Esa es la realidad. No, para nada el trabajo es responsabilidad 100% mía. Si bien soy el presidente, tengo un muy buen equipo de trabajo con el cual compartimos, debatimos y realmente realizamos las diferentes tareas. Si no, no habría quien aguantase. Pero al final nosotros siempre transmitimos lo mismo. Podemos acertar, podemos equivocarnos, pero siempre, siempre intentamos hacer lo mejor para el club. Y con eso es el lema que tenemos nosotros. Evidentemente somos gente joven, estamos aprendiendo en el tránsito del camino, pero tenemos esa ilusión de hacer crecer el club.
0: Y a ver si dan un paso importante en esta eliminatoria. Pues Javier Favarel, presidente y jugador del Athletic Union Wimar, que estemos contando el domingo que se saca un buen resultado de tierras madrileñas para poder rematar la faena en Tenerife una semana más tarde.
22: Dios quiera que sí, y ahí estaremos dándolo todo para que esa sea la situación. Traer la posibilidad de la eliminatoria en casa y que se llene esta zagalla, que sea una fiesta y podamos estar ante un acontecimiento histórico de enfrentar un equipo de primera división.
0: Ojalá sea así. Muchísima suerte el fin de semana. Un abrazo.
22: Gracias. Saludos. Hasta luego.
0: 2:21. Enseguida seguimos adelante con el Deportivo. Antes nos piden paso nuestros compañeros de los servicios informativos. David Perdomo, en referencia a ese incendio que contamos.
7: Sí, estamos muy pendientes de ese incendio en Santa Lucía de Tirajana. Ya habría quemado hace pues media hora 6.500 metros cuadrados y ahora mismo pues están actuando los bomberos en la extinción de ese incendio, que ya ha pasado a nivel 1, es decir, ya no es un conato, sino ahora mismo están trabajando pues para evitar que continúe expandiéndose por esa zona de Santa Lucía de Tirajana, exactamente en la zona de El Ingenio, donde 6 viviendas han tenido que ser desalojadas y también pues ha quemado chamizos y varias pues infraestructuras que estaban por esa zona y un palmeral muy cerca, así que muchísima precaución y también precauciones. Otra noticia de última hora por un accidente de circulación en el que se han visto implicados 3 vehículos también en Gran Canaria, exactamente en la Gran Canaria 1 en sentido sur a la altura de la base naval en Las Palmas de Gran Canaria. 2 personas han resultado heridas como consecuencia del siniestro y también está provocando pues largas retenciones por este tramo de la GS1, por lo que se recomienda a los conductores extremar la precaución y circular con atención mientras se desarrollan las labores de asistencia y se normaliza el tráfico.
0: Perfecto, pues seguimos muy pendientes a todo lo que nos quieran contar, David. Con cualquier tipo de novedad nos piden paso.
7: Sí, y también nos acaban de informar, perdona, Joaquín, y aprovecho, retenciones también en la TF5 de Ticot de los Vinos, ahora mismo en sentido Santa Cruz de Tenerife, así que también muchísima precaución si van por esa carretera.
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0: Y hablamos ya de la segunda federación, 4 equipos canarios tenemos compitiendo en esta categoría y comenzamos por el filial del Tenerife, el Tenerife B, porque se va a medir al Estepona y en el Estepona tenemos como manager general a un grande de nuestro fútbol, a un histórico como es Julen Guerrero. Hola Julen, ¿qué tal? Buenas tardes.
11: Hola, muy buenas tardes, ¿qué tal?
0: Internacional, jugaste 2 mundiales, una Eurocopa, has sido seleccionador nacional en categorías inferiores, vamos, un histórico de nuestro fútbol, ¿eh?
11: Bueno, ahí hemos ido haciendo carrera, lo que se ha podido, la verdad es que muy feliz de poder haberla realizado en el Atleti, pues desde los 8 años que entré hasta que me retiré y luego, pues nada, pues empecé la carrera también de entrenador, también en Atleti, y luego pues pasar por el Málaga, en las categorías inferiores de la selección, donde ahora, bueno, pues estoy viendo a campeones del mundo que con los cuales he tenido la suerte de poder compartir muchas cosas y bueno, pues en otra aventura diferente, pero también con mucha ilusión, ¿no?
0: ¿Cómo surge esta posibilidad de ser el manager general del Estepona?
11: Bueno, ellos ya se pusieron en contacto conmigo hace un par de años porque, bueno, su presidente, Pepe Hidalgo, pues bueno, quiere, ¿no? Darle o dotarle una estructura buena, ¿no? Al club y con la ilusión de que el club vaya avanzando y vaya subiendo para arriba, ¿no? No se ha conseguido en estos 2 años y encima en diciembre la situación era muy dura porque estaban con 7 puntos apenas, a 14 de la salvación y bueno, volvimos a tener contactos y la verdad es que en ese aspecto, pues bueno, sí, la primera idea era la de entrar de entrenador, pero yo viendo un poco la situación del club y lo que se necesitaba, pues bueno, les hablé de lo conveniente que primero era mejor estructurar bien el club en todas sus facetas, dar al entrenador las herramientas que necesita y a partir de ahí poder crecer. Bueno, así lo vieron también y mira, desde ese momento empezamos ahí y bueno, conseguimos ahora una situación casi milagrosa y bueno, pues ahora esta temporada con mucha ilusión de poder, bueno, pues afrontar nuevos retos y poder pelear por cosas diferentes.
0: Como dices, cuando llegabas en el pasado mes de diciembre estaban a 14 puntos del play-out y consiguieron mantenerse, sí, en ese play-out ante el Real Madrid C. Decías en tu sí, presentación que la idea era que trabajaran de manera profesional las 24 horas del día, ¿no? Algo que es, sí, muy importante en estas categorías, sí, sí, para ir metiendo al club más arriba, ¿no?
11: Sí. Sí, sin duda. Y más en la situación en la que estábamos, que bueno, pues muy poquitos pues pensaban en poder salvarse. Y bueno, la única forma era, bueno, pues intentar unirnos todos, que todos sean lo máximo profesionales posibles, dotarles también de muy buenos profesionales alrededor, tanto en el cuerpo técnico como en las estructuras del club, y que vieran que, bueno, pues ahí iba a haber un cambio radical y que nos enchufáramos todos desde el primer momento. Y bueno, afortunadamente, pues así fue.
0: Llegan décimos en este inicio de temporada con 4 puntos, sí, cuartos el Tenerife B con 6. ¿Qué podemos, sí, esperar del choque en la Ciudad Deportiva Javier Pérez?
11: Bueno, yo creo que sea un partido bonito. 2 equipos que yo creo que tienen, bueno, como idea el poder tener el balón, el control, el buen manejo, y creo que en ese aspecto, pues, 2 equipos que querrán dominar. Y bueno, en este sentido, además en un buen campo y bueno, nosotros sabemos que el Tenerife tiene muy buenos jugadores, que si evidentemente pues les dejas jugar, pues ellos tienen mucha calidad. Y bueno, pues yo creo que cada uno de los dos pues intentaremos hacernos con el mando del partido y bueno, yo creo que sea un partido bonito.
0: Julen Guerrero tiene recuerdos de Tenerife como futbolista, pero en el Heliodoro, ¿no? Sí. En esa época la Ciudad Deportiva, sí, estaba muy incipiente.
11: Sí, la verdad es que he podido disfrutar de muy buenos partidos ahí en Tenerife, incluso pues haciendo goles, incluso pues bueno, con un Tenerife pues que se clasificaba hasta para Europa, o sea que con muy buenos jugadores, y ojalá pues bueno, pues puedan volver a conseguirlo, ¿no? Creo que para eso están trabajando, lo de la ciudad deportiva.

0: equipos buenos, con muy buenos jugadores, con buenos entrenadores, con aficiones detrás que también respaldan y apoyan, y la verdad es que en ese aspecto, en cualquier categoría, como te duermas un rato, un poco, pues vas para abajo. Y bueno, hay que hacer las cosas bien, estar bien estructurados, lo que hemos hablado, y a partir de ahí, pues a pelear por metas importantes, pero si no lo haces, pues tienes muchas posibilidades de llevarte un disgusto, sin duda.
1: Ha cambiado mucho el fútbol de la época de futbolista de Julen Guerrero a ahora, con aquella sí. Segunda B, que era totalmente sí. Diferente a lo que vemos ahora con la Primera Federación, la Segunda Federación, los clubes, como dices, cada vez con mejores instalaciones, mucho más profesionalizado, sí. ¿Se nota mucho cambio?
0: Sí, sí, sin duda, en todo. Cuando hace muchos años, pues los campos ya y los terrenos de juego han cambiado mucho, las estructuras de los clubes también, la tecnología, donde ya pues prácticamente clubes de segunda red pues también intentan tener una buena tecnología para analizar tus jugadores, para analizar los rivales, para preparar los partidos. Los entrenadores también están muy preparados. Aquí todo el mundo pues va y quiere estar al día y ve un poco las cosas que se hacen, van a cursos, van a ver equipos, analizan, y creo que en ese aspecto, pues sí, el fútbol español, yo creo que la verdad es que está dotado de muy buenas condiciones, yo creo que prácticamente en todas las categorías, y de ahí que, bueno, también se esté beneficiando la selección nacional, ¿no? Que al fin y al cabo pues tiene muchos jugadores para elegir, y eso, pues mira, te ha hecho posible que seas campeón del mundo en estos momentos, ¿no?
1: Para alguien que ha sido mundialista, que ha participado en una Eurocopa, supongo que una enorme alegría ver eso, ¿no? Que España ya tiene sí. Dos mundiales en sus vitrinas, algo que, sí, sí. Que parecía impensable, ¿no? Hace no tanto. Sí.
0: Pues bueno, nosotros nos quedamos siempre en los cuartos fatídicos de final, donde, sí. Bueno, pues en esos momentos no teníamos esa pizquita de suerte que se necesita, o bien caías en el mejor partido que hacías, o en los penaltis, y bueno, pues eso, a partir del 2008, que se pasó contra Italia a penaltis, bueno, pues todo cambió, y creo que le ha dado mucha seguridad a la selección española. No obstante, se trabaja muy bien en todos los clubes, y eso no cabe duda que repercute, ¿no?, en la federación, porque en cualquier categoría pues encuentras jugadores de mucha calidad, ¿no? Uh-huh.
1: Perfecto. ¿Tendremos a Julen Guerrero por Tenerife con el Estepona o no?
0: No, esta semana no puedo ir, porque tengo un congreso y cosas que hacer y no puedo desplazarme, desgraciadamente. Pero bueno, hay algún... A las islas tenemos que volver a ir, así que bueno, intentaré estar en la siguiente.
1: Uh-huh. Con dos equipos canarios más en ese grupo, con Las Palmas B y Tamaraceite. Julen Guerrero, un placer, ¿eh? Que salga todo muy bien esta temporada para el Estepona.
0: Muy bien, ojalá sea así, y bueno, y que el domingo disfrutemos todos de un buen partido.
1: Ojalá que sí, un abrazo.
0: Muy bien, muchas gracias.
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1: Seguimos hablando de la Segunda Federación, nos vamos en este caso al otro grupo, al grupo 5, donde tenemos a otro representante canario, como es el Atlético Paso. Y hoy queremos pasar un ratito con su entrenador de porteros, un futbolista que ha tenido muchísima experiencia. Roberto Gutiérrez, ¿qué tal? Buenas tardes. Hola, Roberto, buenas tardes. Bueno, pues a ver si podemos escuchar al que otrora fuera, entre otros, guardameta del Club Deportivo Tenerife, precisamente en la época de Álvaro Cervera. Roberto Gutiérrez, un Atlético Paso que se mide al Albacete B en esta jornada, el conjunto palmero que se mide, como decimos, al filial del Albacete. Bueno, pues seguimos avanzando y a ver si en un ratito podemos recuperar la comunicación con Roberto Gutiérrez. Me dicen que ya está, vamos a ver. A probar. Hola, Roberto, buenas tardes.
3: Hola, buenas tardes.
1: Ahora, perdona, ahora sí. Decíamos, te toca la experiencia de entrenar porteros, ¿no? Alguien que tiene muchísima experiencia, como es tu caso, bueno, que has defendido, entre otros, la portería del Club Deportivo Tenerife.
3: Sí, la verdad que sí, y muy contento porque me han dado una oportunidad que creo que a casi nadie se la dan, y aprovechándola al máximo.
1: ¿Cómo es esta experiencia de entrenar porteros? ¿Te gusta?
3: Es diferente, sí, se ve desde fuera todo parece más fácil, pero es complicada. Hacer los entrenamientos, pues pues hacerlo respecto

0: cómo vaya a jugar el rival. Y la verdad que poco a poco me ha ido gustando. Al principio tenía ese gusanillo de ver a los compañeros cuando competían en los partidos reducidos y decir, ojalá yo estuviera ahí. Pero ya uno lo ha ido asimilando y ya prácticamente pues 100% en esta nueva faceta.
1: ¿Se echa de menos?
0: Siempre se echa de menos, está claro, pero hay que evolucionar en el fútbol. Si te dan esta oportunidad, pues cogerla y hacerlo lo mejor posible.
1: ¿Hay buenos porteros en el Atlético Paso?
0: La verdad que sí. Firmaron a Eduardo Losco, que fue compañero mío el primer año que estuve aquí, y han traído pues a un chaval joven que pinta muy bien. Hacía tiempo que no había un portero de esta magnitud, en sentido de parar, de ser tan ágil, de ser tan fuerte, tan explosivo. Hacía tiempo que no había un portero así.
1: Ahora lo que
0: bien.
1: Lo que falta, Roberto, es que lleguen los resultados, ¿no? Un punto de 9, tiene que terminar de arrancar el equipo.
0: Sí, por supuesto, ¿no? El primer partido que no es Numancia, sí, verdad que no dimos la versión que el cuerpo técnico transmitió al equipo, pero el partido de fuera, rascamos un puntito, que la verdad que fuimos mejorando, pero esta semana sí, en casa sí ya fuimos nosotros 100%, aunque queda mejorar mucho, pero al final no nos entró el gol. La verdad que tuvimos tres muy claras, una nos anularon que al final, si ves el vídeo, pues no hay fuera jugado de nadie, pero bueno, somos humanos y todos nos equivocamos, y al final un error de nosotros pues nos hizo perder el partido, pero contento porque ha mejorado mucho el equipo en 3 semanas.
1: A por el Albacete B ahora, ¿no?
0: Sí, ahora vamos allá. Sabemos que en ataque son buenos, pero defensivamente la verdad que les cuesta un poco más, y a ver si tenemos esa pizca de suerte y competimos como esta semana y como la semana pasada, que diga, y nos traemos los 3 puntos.
1: Ojalá que así sea. El Tenerife lo sigue. Cervera te dio la oportunidad en su día, ¿no?
0: Por supuesto que lo sigo. La verdad que la semana pasada fue un tropiezo, pero conociendo esto, esta semana van a dar todo y seguramente volverán a dar la cara que estaban dando hace las semanas pasadas, o sea, las anteriores semanas, y seguro que volverán a brindar otra victoria más.
1: Seguro que sí. Roberto Gutiérrez, mucha suerte en esta nueva aventura de entrenar a los porteros, y ojalá que contemos ya este fin de semana la primera victoria de la temporada del Atlético Paso.
0: Ojalá que así sea. Muchas gracias.
1: Un saludo.
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0: En tierras valencianas, al Valencia y al Costa Adeje, que lo iba a decir, último contra penúltimo. Partido muy importante para las tinerfeñas, que tienen en sus filas a una futbolista que viene precisamente del rival del Valencia. Marina Martín, ¿qué tal? Buenas tardes.
1: Hola, buenas tardes. ¿Qué tal?
0: Supongo que un partido muy especial para ti, ¿no? Vienes de lograr el ascenso a la Liga F con el Valencia y ahora las vas a tener enfrente.
1: Sí, la verdad es que, bueno, al final es un partido especial para mí. He estado allí, como dices, 3 años y, bueno, guardo mucho cariño al club, a la ciudad, a la afición. Entonces, bueno, sí que va a ser un partido muy especial y tengo muchas ganas de que llegue el domingo y pite el árbitro, la verdad.
0: Caras conocidas tendrás al otro lado, ¿no? ¿Ya ha habido el típico pique entre semana o no?
1: No, todavía no, no estoy dando mucho pie todavía, pero sí, muchas caras conocidas, muchas compañeras que siguen ahí esa temporada, tengo muchas ganas de verlas y de poder competir.
0: Lo que pasa es que la situación no es cómoda, ¿no? Es verdad que estamos empezando, que vamos a disputar la quinta jornada de liga, pero último contra penúltimo. Hace un par de días hablábamos en estos micrófonos con el presidente, con Sergio Batista, y nos reconocía que hay preocupación, ¿no? Que es muy pronto, pero que es verdad que es un partido muy importante.
1: Bueno, es verdad que no ha sido el inicio que nadie esperábamos, ¿no? Aquí en la isla, pero bueno, creo que como dice Sergio, queda todavía mucho, hay que confiar en el trabajo que estamos haciendo porque es muy bueno, entonces hay que seguir en esa línea, hay que trabajar, es verdad que los resultados no son los que queríamos, pero el trabajo sí que lo es, entonces creo que tenemos que seguir confiando en eso y al final todo llega, creo que pues el fútbol son dinámicas y hay que salir de esta en la que estamos y todo lo positivo va a llegar.
0: Lo has dicho, el trabajo es muy bueno. ¿Y luego qué pasa? ¿Por qué eso no se ve reflejado en los partidos?
1: Pues como te digo, creo que el fútbol son dinámicas. Al final, el último partido, creo que haces un partido bastante bueno y al final no te da, ¿no? Esta liga, pues cada año es más competitiva, más igualada y hay cosas con las que no te da. Entonces creo que hay que seguir reforzando todas las cosas buenas que venimos haciendo y mejorando los errores que estamos cometiendo porque ya sabemos que ahora con este nivel de competición que hay pues no se pueden cometer. Entonces, nada, como te digo, creo que la clave sigue en seguir confiando y seguir trabajando como estamos haciendo y todo va a llegar porque el fútbol a veces es así.
0: La derrota en la primera jornada con el Barcelona entra dentro de lo lógico y lo normal porque le va a pasar a prácticamente todos los equipos. Puntuar en Zubieta, a pesar de que la Real no está bien, yo creo que es un buen punto. El tema pasa por los partidos en el Heliodoro, ¿no? No pasar del empate ante el Deportivo y sobre todo la última derrota contra el Sevilla, que nunca en 10 visitas había sido capaz de puntuar en Tenerife.
1: Sí, como te digo, bueno, el punto contra el Deportivo de La Coruña, pues primer partido en el Heliodoro, segunda jornada, vienes de perder contra el Barça y no logras conseguir más de un punto, pero bueno, creo que el punto contra el Depor y el punto contra la Real Sociedad en un campo muy difícil allí en su casa, pues creo que hay que hacer los buenos a partir de esta semana yendo a Valencia a competir, a salir con todo, a ir a por los 3 puntos, porque creo que van a ser muy importantes para lo que queda de año y para el nivel anímico del equipo.
0: Conoces perfectamente, sobra decirlo, al Valencia. ¿Con qué se va a encontrar el domingo el Costa Adeje?
1: Bueno, estuve viendo esta última jornada contra el Real Madrid. Es verdad que cambiaron el planteamiento. Creo que compitieron bien, no les dio para ganar, porque al final el Real Madrid pues también es un rival muy complicado. Entonces, no sé muy bien qué planteamiento hará Miquel Crespo, pero bueno, creo que tienen grandes jugadoras que tampoco les están saliendo muy muy bien las cosas o como les gustaría, pero que va a ser un partido muy bonito de ver y que nosotras vamos a ir con todo porque necesitamos los 3 puntos, porque queremos darle la vuelta a esto ya en la jornada 4 y creo que hay que ir con esa mentalidad.
0: ¿Las claves por dónde pasan para conseguir la primera victoria de la temporada el domingo?
1: Bueno, creo que lo principal va a ser esa solidez defensiva que se caracteriza a este equipo, ¿no? Siempre durante todos estos años y a partir de ahí, pues tener calma y confiar en que el balón al final va a entrar, en que tenemos muy buenas jugadoras, que hay un gran equipo de jugadoras, de personas, y que hay que confiar en el trabajo, hay que confiar en la compañera que tenemos al lado, hay que confiar en una misma, y al final las cosas con trabajo y con confianza terminan saliendo. Entonces, como te digo, creo que parte por solidez defensiva y luego mantener la calma con balón, porque sabemos hacerlo.
0: Y a nivel personal, tu primera temporada en el equipo, ¿con qué te has encontrado? De momento no con buenos resultados, pero ¿es como te imaginabas este Costa Adeje, un equipo que temporada tras temporada está compitiendo siempre en la zona media alta de la tabla?
1: Bueno, sé que las sensaciones ahora mismo no son buenas, no te voy a engañar, que este equipo puede dar más, que hay mucha ambición dentro del club, y eso me gusta. Entonces, como te digo, pues hay que darle la vuelta a esto, porque tenemos equipo para mucho más y hay que confiar, hay que mejorar, y al final todo va a llegar y este equipo va a estar donde se merece.
0: Es verdad que no debe usarse como excusa, pero las bajas que están teniendo en este arranque de temporada por lesión son muchas, ¿eh?
1: Sí, es verdad que ahí pues hemos tenido varias bajas importantes dentro de la plantilla, pero bueno, estamos...